0: tecnologías o las ve más atentas?
1: Realmente hoy en día, con todas las alternativas tecnológicas que tenemos a nuestra disposición, hay que prestarle un poquito más de atención al tema de salud. Un recordatorio en la agenda del celular, una alarma puesta una vez al año y definitivamente pues las mujeres que tienen acceso a la salud gubernamental pues acudir a sus controles, sumamente importante.
0: Lo importante es que sepamos es que hay cambios en la mujer, cambios que toda la familia debe entender, debe comprender, pero creo que lo fundamental es que lo comprendamos nosotras primero, ¿cierto?
1: Exactamente, no normalizar ningún tipo de cambio, siempre acudir y buscar un especialista que nos guíe ante cualquier novedad y cualquier sensación diferente en el cuerpo.
0: Así es. Doctora Estefanía Ley, Medicina Funcional. Doctora, gracias por haber estado con nosotros. Espero haya pasado tan buen tiempo como lo he pasado yo. Espero nuestros televidentes, ¿cierto?
1: Así es. Muy agradecida contigo y a la orden siempre.
0: Cómo no. Espero no sea la última vez para que platiquemos de otro detalle. Muy bien, hemos pasado un tiempo muy ameno con la doctora Estefanía Alain. Ella es especialista en medicina funcional y, bueno, tomar los cuidados debidos a partir de los 40 años, en donde hay una nueva etapa. Tiene que ser mejor que las anteriores y serán mucho mejores las que han de venir. Hoy por hoy hay mujeres con más edad que se sienten muy bien, que se ven mucho mejor, pero es el resultado de todo lo positivo que hemos hablado, de una manera pues atinada y también muy vigilada de cómo llevar su vida. Gracias a todos por acompañarnos. Esto es Viva la Vida, Vívela Bien. Hemos hablado con la doctora Estefanía Lane de Medicina Funcional, especialista en Medicina Funcional. Que Dios les bendiga. Vívanla bien.

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capítulo 5. Gloria al Señor. Vamos a estar 7 horas de pie, así que póngase. Vamos a estar 7 horas sentados. Así que póngase de pie para que descanse cuando vaya a estar sentado. Gloria al Señor. Para leer la palabra del Señor. Juan capítulo 5. Después de estas cosas, había. Versículo 1. Juan 5:1. Después de estas cosas, había una fiesta de los judíos y subió Jesús a Jerusalén. Y hay en Jerusalén, cerca de la puerta de las ovejas, un estanque llamado en hebreo Betesda, el cual tenía 5 pórticos. En estos yacía una multitud de enfermos, ciegos, cojos y paralíticos que esperaban el movimiento del agua. Porque un ángel descendía de tiempo en tiempo al estanque y agitaba el agua. Y el que primero descendía al estanque después del movimiento del agua quedaba sano de cualquier enfermedad que tuviese. Y había allí un hombre que hacía 38 años que estaba enfermo. Cuando Jesús lo vio acostado y supo que llevaba así ya mucho tiempo, le dijo: ¿Quieres ser sano? Señor, le respondió el enfermo, no tengo quien me meta en el estanque cuando se agita el agua, y entre tanto que yo voy, otro desciende antes que yo. Jesús le dijo: levántate, toma tu lecho y anda. Y al instante aquel hombre fue sanado y tomó su lecho y anduvo, y era día de reposo aquel día. Palabra fiel y digna de ser recibida por todos. Amén. Dile al que está a tu lado, Dios tiene algo muy importante que decirte. Amén. Gloria a Cristo Jesús. Tome su lugar, Dios le bendiga. Amén. Una vez más, reconozco la actitud sabia de los que deciden obedecer al pastor que le diga, este domingo nos corresponde a esta hora, y a esa hora se programan para venir. Sé que para usted sería mejor estar a esta hora oliendo la fragancia de los espaguetis con gallina de patio, pero aquí tendrá olor grato, bendito sea el Señor. Amén. No solo de pan vive el hombre, sino de toda palabra que sale de la boca de Dios. Amén. Bueno, decíamos en la celebración anterior que Jesús subió a Jerusalén por causa de la fiesta. Y que tenemos a Dios acercándose al hombre. El paralítico nunca clamó, nunca reconoció a Jesús, nunca pidió al Señor, nunca oró. No fue como Zaqueo o como la mujer sirofenicia o como Jairo, que fue a buscar a Jesús al muelle, o como la mujer con flujo de sangre, o como los que llevaron al paralítico por el techo, etcétera. No, este ni sabía que Jesús andaba por ahí. Aquí nos muestra pues Dios su gran amor acercándose a nosotros. Y veíamos entonces que la pregunta de Jesús fue a este hombre: ¿quiere ser sano? Porque después de 38 años de estar allí y de haber intentado y de haber hecho el esfuerzo de llegar al estanque, pues no lo había logrado y se había resignado a estar en esa condición. Pues no te resignes. Ni siquiera a la calvicie. Misericordia, Dios. Porque uno de esos hierberos, de esos que hacen hierba y cosas, llegó un hermano calvo allá y le dijo: ¿y a mí qué me sirve para mí? Y él le dijo: ah, no, para ti te sirve muy bien la resina. ¿La resina cuál es esa? La resignación. Así que ahí está el paralítico. Y la pregunta de Jesús nos va a indicar la conexión que hay entre el estar paralítico y el recibir un milagro. Entonces, de verdad, no diga esto por emoción, ni porque yo lo pregunto, ni por quedar bien, ni porque usted está echándole
el ojo a una muchacha y usted quiere que ella lo vea que usted es muy espiritual. No, porque de todo eso hay en la casa de Dios. Esto es sincero. ¿Cuántos quieren un milagro en el día de hoy? Amén. Si tú no tienes un deseo ferviente de un milagro, no vas a recibir el milagro. Por eso Jesús le dijo al paralítico: ¿quieres ser sano? Entonces, a partir de allí, Jesús lleva al paralítico a ciertas realidades indispensables para un milagro. Lo primero es que estás en fiesta. Dios es un Dios de fiesta. Dígame un amén, por favor. No me escucharon. Dios es un Dios de fiesta. Y allí expliqué por qué era fiesta. Segundo, estás en Jerusalén, la ciudad de Dios, donde Dios se mueve, donde está el templo, donde hay palabra, donde hay sacerdocio. No estás en una cantina, estás en la casa de Dios. Estás en la Jerusalén de Dios. Lo tercero es, dice que estaba en la puerta de las ovejas. Tú no eres borriguero, perdona la expresión. Tú eres oveja del Señor. Y dice que cerca de la puerta de las ovejas estaba el estanque. Alabado sea el Señor. Vamos a ver si el ujier me permite ver el estanque. Gloria al Señor. Cuidado, se cae, hermano, en el estanque. Gloria al Señor. Había un estanque. No, se necesita un hombre. Se necesita un hombre para moverse. Un estanque. El estanque se llamaba Betesda. Betesda significa casa de misericordia. Entonces, un milagro viene por la misericordia de Dios. Y estábamos hablando de la misericordia. Quiero tocar un puntito de esto nada más para ayudarnos con respecto a esto. La palabra hebrea para misericordia es la palabra hesed. La Biblia dice en el Antiguo Testamento, por ejemplo: alabad a Dios, porque Dios es bueno y para siempre es su misericordia. Decíamos Lamentaciones 3, 22, 23: por la misericordia de Jehová no hemos sido consumidos, porque nunca decayeron sobre nosotros sus misericordias. Nuevas son cada mañana, grande es su fidelidad. Tú estás aquí porque la misericordia de Dios fue nueva para ti en esta mañana. Entonces, ¿qué es hesed? Misericordia es bondad máxima. Yo cantaré de la bondad de Dios. Eso es misericordia. Es lo máximo de la bondad. ¿Qué es misericordia? Es amor constante. No es el amor de Domitila. Te amo hoy y te amo, pero cuando dejas de traer plata en la quincena, no. El amor de Dios es constante, permanente. ¿Qué es hesed? Hesed es amor manifiesto. No es un amor de Quijote, sino es un amor que más Dios muestra su amor para con nosotros, en que siendo aún pecadores, Cristo murió por nosotros. Y hesed es la fidelidad a la promesa de amor. Dios compromete su propia naturaleza. Dios es fiel. Y cuando ama, Dios es fiel. Dios no tiene querida. Porque Dios es fiel. Esa misma palabra, misericordia, en el griego es eleos. Y eleos es la manifestación extrema de la compasión divina. Arriba de la misericordia no hay nada, porque ahí se resume el amor de Dios. Esa palabra fue traducida al latín miserere. Y me llama la atención, yo hice un estudio de esto. Miserere, misericordia en latín es miserere. Cuando usted oye las misas así en latín, va a escuchar una cosa que dice miserere nobis. La gente no entiende, pero
está hablando de misericordia, renueva la misericordia. Misere es miseria. Cordis es corazón. Significa que el corazón de Dios se mueve con la miseria humana. Y por causa de la misericordia de Dios, Dios nos levanta de nuestras miserias. Alabado sea Dios. La Biblia habla una y otra vez de ese Dios de misericordia. Deuteronomio 7:9 dice: conoce pues que Jehová tu Dios es Dios, Dios fiel, que guarda el pacto y la misericordia a los

que le aman y guardan sus mandamientos hasta mil generaciones. Hermanos míos, yo estoy aquí por la pura misericordia de Dios. Solo por eso. He pasado por accidentes. Un día me trasladaron del interior de madrugada en una ambulancia en Parapetá, Panamá. Y yo venía ahí orando: Padre, sobreviviré. Otra vez que fui a predicar a un centro penal donde no hay comunicación por tierra, una avioneta casi me mata, me partió la mano, me desangré. De allí tuvieron que llevarme a Santiago, perdiendo sangre cuando llegué al hospital. Estoy aquí por la misericordia de Dios. Yo no sé usted, pero yo estoy aquí por la misericordia de Dios. Y aparte de eso, todas las metidas de pata que he hecho. Salmos 25:10 dice: todas las sendas de Jehová son misericordia y verdad para los que guardan sus pactos y sus testimonios. La senda, Dios manda un camino, Dios coloca un camino, y ese camino es misericordia. Por eso el salmista dijo: ciertamente el bien y la misericordia me seguirán todos los días de mi vida, y en la casa de Jehová moraré por largos días. Hace unos años, cuando Loida era pequeña, predicábamos en Bucaramanga. Fuimos al restaurante, y el restaurante, luego había un hermoso jardín para llegar al estacionamiento donde estaba el automóvil que nos esperaba. Y caminando por el restaurante nos apareció una serpiente. Digo, saliendo del restaurante por el jardín, pues nadie se iba a esperar eso, un jardín de un hotel y una serpiente. Y Loida va allí y yo aquí. Y el instinto humano, ¿no? Salté y corrí. Y me acordé que Loida, digo: Dios mío, la misericordia de Dios. El pastor Aurelio, estábamos en un renuevo del otro lado del río. El río creció, tuvimos que cruzar para acá agarrados de una soga para poder llegar al otro lado del río. Y el río estaba lloviendo y estaba, pero impetuoso. Digo lo que pasó, varón. Por misericordia, el varón perdió hasta los pantalones. Se los llevó el río, hermano. Y yo acá clamando: Padre, agárralo, que el ángel de Jehová lo agarre, Padre. El pastor Manuel oraba con intensidad. Yo cuando lo miré vi dos lámparas así. Yo no sé usted, pero yo estoy aquí por la misericordia de Dios. Amén. Aleluya. Miqueas 7:18 dice: que Dios como tú, que perdona la maldad y olvida el pecado del remanente de su heredad, no retuvo para siempre su enojo, porque se deleita en misericordia. Cuando Dios tiene misericordia de nosotros, Dios está deleitado en tener misericordia de nosotros. Él volverá a tener misericordia de nosotros. Sepultará nuestros pecados, nuestras iniquidades, y echará en lo profundo del mar todos nuestros pecados. Ese es mi Dios. Pero Dios, que es rico en misericordia por su gran amor con que nos amó. Dios no es mezquino, Dios es rico en misericordia. Aún siendo, dice, aún estando nosotros muertos en delitos y pecados,
nos dio vida juntamente con Cristo. Por gracia sois salvos, fue por pura misericordia. Y pudiéramos seguir dando versículos. Pero al concluir la historia en este punto, Juan dice: y era día de reposo aquel día. Cada elemento de este milagro tiene una tremenda enseñanza. Dice el versículo 9: y era día de reposo aquel día. O sea que no solamente era fiesta, era doble fiesta, porque el día de reposo es un día de fiesta. Y por eso estamos hablando de este milagro, porque estoy enfocando todos los milagros de los días de reposo. Ese día era de reposo, pero era día de fiesta. Y esto me lleva a pensar en algo. ¿Qué es el reposo para el pueblo de Israel? Amén. Amén. Cada pacto que Dios hizo con el hombre, Dios estableció una señal. Con Abraham, la circuncisión. Con Noé, el arco iris. Con Adán, cuando pecó, la sangre derramada. Con Israel, Dios dijo: guarda el día de reposo como señal del pacto que he hecho contigo. Así que este hombre, además de la misericordia de Dios, tiene algo más de que agarrarse. Y si hay alguien que escucha al predicador en esta hora, así como me dijiste, ¿cuántos quieren un milagro? Bueno, se callaron, pero la otra vez me dijeron, la primera vez que pregunté, la mayoría dijo amén. Así como me respondiste amén cuando pregunté, ¿cuántos anhelan un milagro? Ahora quiero decirte, agárrate, cobíjate, apropiate del pacto de Dios. Porque David no se enfrentó a Goliat solo confiando en su arma, en su onda y en la piedra. David se enfrentó a Goliat con la seguridad de que él era un hijo de pacto. ¿Quién es este filisteo incircunciso para que venga a desafiar los escuadrones de Israel? Ni los brujos, ni los hechiceros, ni los santeros tienen poder para destruir lo que Dios hace, porque ellos no están bajo pacto. Pero yo estoy bajo pacto, y aquí está Jesús. Quiero que piensen esto. Jesús pudo haber venido cualquier día de la fiesta. En Juan 7:37 dice: en el último y gran día de la fiesta. Allí Jesús vino el último día. Pero en este día Jesús se apareció frente a este paralítico en un día especial, en el día de reposo, para decirle al paralítico: aquí está el Dios de pacto. Iglesia, el pacto remarca la fidelidad de Dios. Dios no puede fallar a su palabra, porque Dios es un Dios de pacto. El pacto, oye esto, el pacto descansa en la inquebrantable palabra de Dios. El pacto es conocido por lo que la palabra de Dios expresa. Las estipulaciones del pacto están en la palabra. Así que este paralítico podía agarrarse de este pacto que dice: mas él herido fue por nuestras rebeliones, molido por nuestros pecados. El castigo de nuestra paz fue sobre él, y por su llaga fuimos nosotros curados. Eso está en el pacto, y Dios no quebranta lo que ha salido de su boca.
mi Dios pues suplirá todo.

lo que os falta conforme a sus riquezas en gloria en Cristo Jesús. Así que esa necesidad ya está cubierta, porque el pacto de Dios lo garantiza por su palabra. Estas cosas os he dicho para que en mí tengáis paz. En el mundo tendréis aflicción, pero confiad, yo he vencido al mundo. Así que, hijo mío, en el pacto hay una palabra para ti. Y aquí yo les traeré sanidad y medicina, y los curaré y les revelaré abundancia de paz y de verdad. Hijo mío, aquí hay una palabra del pacto para ti. Envió su palabra y los sanó y los libró de su ruina. Y el pacto fue sellado con sangre. Jesús dijo: esta es la sangre del pacto nuevo y eterno, que por muchos se derrama. Entonces, estás buscando un milagro, estás deseando un milagro, estás anhelando un milagro. Apropiate de tu bendición de pacto. Soy hijo de pacto. Hay una señal de pacto sobre tu vida. Para nosotros, ¿cuál es la señal del pacto? La palabra del Señor dice que nos ha dado las arras del Espíritu como señal del pacto. Cada vez que tú levantas tus manos y hablas en otras lenguas, le estás diciendo al mundo espiritual: yo soy hijo de pacto y tengo una señal de pacto sobre mi vida. Y amás a Cajalaya, el Rebequende Rianda Jima Hasaya, Arramacanda. Óiganlo, diablo, óiganlo, demonio, óiganlo, principado, óiganlo, potestades. Se equivocaron conmigo porque yo soy hijo de pacto. Chama bacanda, rianda, lama y acaba salaya. No hemos recibido el espíritu de esclavitud para estar otra vez en temor, sino que hemos recibido el espíritu de adopción, por el cual clamamos: Abba, Padre. Y el Espíritu mismo da testimonio a nuestro espíritu que somos hijos de Dios. Aleluya. Shama Makanda Rianda la Masaya. ¡Corre! Yo tengo unas ganas de hablar en lengua en este día. Shatara la Masaya. Shalabaka Rianda. Siento que cuando hablo en lengua, los demonios tiemblan, retroceden. Siempre que los altares de Changó, de Yemayá, están teniendo problemas en esta hora, siento que los ángeles de Dios se levantan con espada a pelear la victoria de los redimidos. Sayamakanda rianda la masal. Shela makanda rianda la masal. Shema rikataria la masa katamala hasaya. Rema katarianda la masaya katurianda la masal. Shayaria la makanda rianda la masal. Ama karianda riata la makanda. Sata karia la makanda. Oh, gloria, no te detengas. Algo está sucediendo. Estamos preparando un ambiente de milagro. Aún en el hospital alguien será tocado. Estamos preparando un ambiente de milagros. Aleluya. Cuando tú

Oh, gloria a Dios. Ahora yo quiero que usted note esto. Subió Jesús a Jerusalén. Dice, y había, se celebraba, versículo 1, se celebraba una fiesta de los judíos. Y subió Jesús a Jerusalén. Y dice, y cerca de la puerta de las ovejas había cinco pórticos, en los cuales yacía una multitud. Dice, una multitud de enfermos, cojos, ciegos, paralíticos. ¿Está con el predicador? Aquí va Jesús con sus apóstoles. Pero al pasar, hay una multitud. Enfermos, cojos, ciegos y paralíticos. Esperaban el movimiento del agua, porque un ángel descendía de tiempo en tiempo y agitaba el agua. Y el primero que descendía, cuando el agua estaba agitada, recibía sanidad de cualquier enfermedad que tuviese. Luego el versículo 5 dice, había allí un hombre que hacía 38 años que estaba enfermo. El predicador se ha hecho explicar. ¿Qué he tratado de decirle? Que dice, había una multitud. Y luego dice, había allí un hombre. ¿Qué pasó con la multitud? Este es el principio de la elección divina. No fue el paralítico el que gritó, Jesús, ayúdame. Fue Jesús que lo escogió a él para un milagro. Aleluya, aleluya, aleluya. Yo sé que en términos humanos podemos decir, aquí hay una multitud en esta hora. Pero Jesús está buscando uno. Yo en tu lugar hubiera dicho, que sea yo, Señor, que sea yo. Alabo tu nombre, que sea yo, Señor. Este es el principio de la elección divina. El trato de Dios es personal. Y el milagro de Dios también es personal. De igual

0: tal manera, oye esto, la celebración de Dios es personal. En la multitud tú vas a encontrar gente que se regocija, gente que levanta manos, gente que nadie le dice nada y con una palabra se motivan, Dios le habla, el Espíritu Santo toca su corazón y pasan y pactan. Y otros se quedan viendo cómo le regala la plata al pastor. En una multitud habrá algunos que, ¿cuándo terminará? Yo le dije a mi mujer que yo hasta las 12:30, yo se lo había dicho. Y habrán otros que en la misma multitud están levantando manos, adorando al Señor, glorificando. Porque la celebración es personal. Dios no está esperando que alguien te anime para que tú celebres. Eso es algo que sale de cada uno, de cada persona. Porque el trato de Dios es personal. Este principio responde a lo que dijo Jesús en Juan 15:16. No me elegisteis vosotros a mí, sino que yo os elegí a vosotros. Es el principio repetido una y otra vez en las epístolas, en las doctrinas del Nuevo Testamento. Por ejemplo, Juan, o voy a poner este caso, Romanos 8:33. ¿Quién acusará a los escogidos de Dios? Hay escogidos. Y si seguimos los versículos como Efesios 1:3, bendito sea el Dios y Padre de nuestro Señor Jesucristo, que nos bendijo con toda bendición espiritual en los lugares celestiales en Cristo Jesús, según nos escogió en Él antes de la fundación del mundo, para que fuésemos santos y sin mancha delante de Él. Dios no te escogió el día que te convertiste. Dios te escogió desde antes de la fundación del mundo. ¿Alguien puede alabar a Dios? Este hombre llevaba 38 años allí, pero ya había sido escogido por Dios. Colosenses 3:12 dice: vestíos pues como escogidos de Dios, santos y amados, de entrañable misericordia, de benignidad, de humildad, de mansedumbre, de paciencia. Por eso yo vengo a este púlpito vestido como escogido de Dios. No vengo como cualquier mamarracho, porque a mí me escogió el Padre Santo del cielo para que lo represente y hable de Él. El que entiende su escogencia, su elección, tratará de vivir para agradar al que lo escogió. Escribiéndole a Tito, Pablo dice: Pablo, siervo de Dios y apóstol de Jesucristo, conforme a la fe de los escogidos de Dios. Yo estoy en medio de la fe de los escogidos de Dios. Y donde se mueve la fe de los escogidos de Dios, hay milagros. Pedro dice que nosotros fuimos elegidos según la presciencia de Dios. ¿Qué es la presciencia de Dios? Es el conocimiento anticipado de Dios. Dios no es que ahora anda en una computadora buscando para ver a quién escojo. Ya la presciencia de Dios te escogió. Alabado sea Dios. Fuiste escogido en santificación para obedecer y para ser rociado con la sangre de Jesucristo. Donde tú vayas, va la sangre de Jesucristo contigo.
1: Así que tú tienes 38 años ahí. No tienes quien te meta en el estanque. No tienes quien te ayude. No tienes quien te respalde. Ya no tienes ni familia. Pero Jesús ha venido para decirte: eres escogido de Dios. Entonces usted me va a decir: entonces hay algunos que son escogidos y otros no. Todos somos escogidos. Dice que nos escogió desde antes de la fundación del mundo. Jesús no murió por unos sí, por otros no, murió por todos. Pero no todos responden a la escogencia de Dios. No todos responden a la elección de Dios. Ya Dios te ha escogido para poner tu nombre en el libro de la vida del Cordero. Pero hoy quiero decirte algo especial, algo directamente a ti. Dios te ha elegido para un milagro. Dios te ha escogido para un milagro. Fuiste elegido para celebrar fiesta a Jehová. Así que agárrate de la misericordia y reconoce que has sido escogido por el Señor. Y por último, apropiate de la palabra que Dios te da. Aleluya. Eso para mí es tan poderoso y tan práctico. Si oyereis hoy su voz, no endurezcáis vuestro corazón, dice la Biblia. Porque podemos oír, pero con un corazón duro no recibimos. Dice que oyeron, pero no recibieron en fe. Incluso dice que Jesús en Nazaret no pudo hacer allí muchos milagros porque rechazaron su palabra. Y el Señor le lanza tres palabras a este paralítico, que son tres palabras que Dios te lanza a ti. Si te apropias de ellas, tu milagro ya está garantizado. Apropiate de la palabra, porque la hierba se seca y la flor se marchita, mas la palabra del Dios nuestro permanece para siempre. Apropiate de la palabra, porque Dios no envía su palabra para que regrese vacía. No regresará vacía. La palabra de Dios hará lo que Dios quiere y será prosperada en aquella para que la envió. Cuando el Señor le preguntó a este paralítico: ¿quiere ser sano?, le estaba enviando una palabra. Ahora vamos a la lógica humana. Si este hombre está allí por 38 años y viene un rabino, alguien, y le pregunta: ¿quieres ser sano? Oye, pero ¿qué te pasa a ti? ¿Tú crees que yo estoy feliz aquí? ¿Qué es lo que a ti te pasa? ¿Tú no fuiste a la escuela? ¿O tú eres bruto? La pregunta parecía tonta. Yo le pregunto a usted, honestamente, me responda con honestidad. La honestidad es responder o quedar en silencio. O sea, esa es su honestidad. Yo le pregunto esto: ¿quiere ser millonario? Sí. ¿A quién le preguntan? Y van a decir: no, hombre, yo quiero seguir siendo pobre. Yo quiero seguir vendiendo botellas aquí. Yo quiero. Ahora, no me pida esta pregunta. ¿Quieres cambiar de mujer? No. Sensei, cuidado. Que la dominicana tiene un mazo ahí, mano. ¿Qué quería Jesús con esta pregunta? Quería hacer reaccionar el corazón de este hombre. Mire que la pregunta de Jesús fue: ¿quiere ser sano? Y él no responde sí o no. Él dice: Señor, no tengo quien me meta en el estanque. Y antes que yo llego, otro llega antes que yo. Así que no. Jesús lo que quería era provocar una renuncia a la limitación. Quería provocar una renuncia a la condición de estar allí para siempre. Por eso yo te digo hoy, mi oración contigo es que en tu corazón haya un anhelo profundo. Anhelo un milagro. Anhelo que Dios haga algo. Deseo con toda mi alma un milagro hoy, Jehová. Este hombre tenía que renunciar a la dependencia. No tengo quien. A la insuficiencia. Lo que yo hago no es suficiente. Otro llega antes que yo. Tenía que renunciar a la impotencia. Ese sentido de impotencia. He luchado, he trabajado, he hecho, he puesto todo mi empeño y mira dónde estoy todavía. Hasta me metí a la universidad, hasta estudié, hasta obtuve títulos y mira dónde estoy. Cuando el Señor te dice: ¿quieres un milagro? Es para despertar de ti el deseo de un milagro. Decir: esto se tiene que acabar. Son 38 años, pero tiene que haber alguna manera de acabar con esto. Óyeme esto, iglesia. Óyeme esto, alguien en el hospital. Óyeme alguien que ha perdido todo, que ha quebrado, que su negocio han ido mal, que ha perdido el trabajo. Escúchame esto. Dios solo puede hacer un milagro cuando tú desees fervientemente ver ese milagro. Así que por eso vino la primera palabra: apropiate de la palabra. Y la palabra es: ¿quieres un milagro? ¿Cuál fue la segunda palabra? Ahí está la multitud. Están los ciegos. Santo Padre, cuídalo. Este muchacho tiene una hora de estar haciendo el papel de ciego. Padre, cuide esos párpados, Señor. Tiene una habilidad de poner la parte blanca del ojo para afuera. Quiere ser sano. ¿Cuál fue la segunda palabra? Ya el Señor le provocó en él un deseo que había muerto. Entonces la segunda palabra es: levántate, toma tu lecho y anda. Si tienes un deseo, habrá una segunda palabra para ti. Si tienes deseo de un milagro, tus oídos escucharán una segunda palabra. Levántate. Toma tu lecho. 38 años sin poder caminar. Ese lecho ya tenía un olor raro. Ese lecho tenía un olor a fracaso, a impotencia, a yo no puedo, a yo no tengo. Ese lecho tenía un olor a lágrima, a incapacidad. Ese lecho tenía un olor a risa de diablo. Toda la mañana diciéndole: te puse paralítico, pecaste y el pecado te trajo la parálisis. Mira ahora cómo te tengo. Pero ahora ese lecho va en el hombro de aquel que estuvo paralítico. Recibe una palabra de victoria en este día. Recibe una palabra que te levante.

Oye esto, Jesús no tocó al paralítico como otras veces tocó a otros enfermos. Sencillamente le habló al paralítico.

la palabra recibida. El hombre se fue. Y también Jesús y los discípulos se fueron. Y al hombre lo van a cuestionar, porque es día de reposo. Está violando la ley según los religiosos. Pero él le dijo: el que me sanó, él mismo me dijo: levántate, toma tu lecho y anda. Porque para ellos tomar el lecho y llevarse el lecho era violar la ley, era pecado, imagínate. Pero el hombre, es que cuando uno tiene una experiencia con Dios, uno sabe que ha tenido una experiencia con Dios. El que me sanó, él es el que me dijo: levántate, toma tu lecho y anda. Si él me hubiera dicho: deja tu lecho, yo lo dejo. Pero si él tiene poder para levantarme después de 38 años, tiene también poder para decirme lo que debo hacer. Pasaron las horas y Jesús va al templo y encuentra al hombre en el templo. Qué lindo, mi amado, que Jesús te encuentre en el templo. Alabado sea Dios. Ahora, el hecho de que la Biblia diga que Jesús lo encontró en el templo, para mí es un indicio que Jesús lo andaba buscando. Porque usted no encuentra lo que no busca. Pero no estaba donde la suegra celebrando, ¿no? Porque la suegra lo había dejado ya. Porque no, 38 años ahí, no. Pero lo encontró en el templo. Tercera palabra: apropiate de qué. Apropiate de qué. De la palabra que Dios te da. Quieres ser sano, quieres un milagro. Segundo, levántate, toma tu lecho. Apropiate de la palabra que te direcciona, que te indica lo que debes hacer. Apropiate de la palabra de fe que necesitas. Número tres, Jesús lo encontró en el templo y le dijo: mira, has sido sanado. Vete y no peques más, para que no te venga alguna cosa peor. Aquí hay varias enseñanzas. Enseñanza número uno: que Jesús te anda buscando siempre. Que este hombre había tenido una transformación, porque lo encontró en el templo dando gracias, adorando, glorificando a Dios. Pero Jesús le dice: mira, has sido sanado. Porque entendía que este hombre estaba siendo sometido a presión, que la sociedad lo estaba presionando porque había violado la ley según ellos. Pero Jesús le dijo: mira, has sido sanado. Reconoce lo que Dios ha hecho en ti. Lo que Dios ha hecho en ti no es pequeño. Sin duda alguna, lo que Dios ha hecho en ti no es pequeño. Cada persona al alcance de mi voz sabe que en su vida Dios ha hecho algo grande. Lo que Dios ha hecho en ti no es pequeño. Mira, has sido sanado. Pero la palabra es: vete y no peques más. Esa parálisis te la produjo el pecado. Si vuelves a pecar, va a ser peor lo que te vendrá. Entonces, Jesús te invita a romper con el pasado. No has sido sanado para vivir como te da la gana. Has sido sanado para vivir para la gloria de Dios. Jesús te invita a vivir en la transformación que has recibido. Jesús te invita a vivir como una lección de fe para los demás. El milagro
está incompleto.

sin un corazón rendido y transformado. Si Dios te sana de cáncer, pero tu corazón sigue siendo pecador, nada ha ocurrido. El milagro se cierra cuando tu corazón es rendido al Señor y transformado por el Espíritu Santo. Estas tres palabras te llevan a tu milagro. ¿Quieres tu milagro? Entonces, actúa por fe. Y número tres, rinde tu corazón al Señor completamente. Y en esta hora, esa es mi oración para ti. Tú celebras tu propio milagro. Este es el día que hizo Jehová. Para nosotros es el día de reposo en el Señor. Y sencillamente, fuiste escogido para un milagro. Fuiste sellado para un milagro. Anoche fui a dar una palabra a un lugar y apareció una hermana que me dijo: mi esposo va a ir a la iglesia a darle las gracias. Su esposo se llama Daniel, es norteamericano, no entiende español. Está en un hospital en Panamá y le han diagnosticado un cáncer de próstata. Pero no podían hacer un procedimiento porque había una infección en otro órgano que impedía el procedimiento. Y los médicos dijeron: hay que atacar esto. Entonces ella llama a mi esposa. Mi esposa está conmigo allí. Me dice: vamos a orar por Daniel, por Daniel. Y oramos. Dos días después nos volvió a llamar. La infección desapareció. Entonces, está en la cama esperando el procedimiento para a ver qué van a hacer con el cáncer. Pero cuando hacen los nuevos laboratorios y los nuevos exámenes, el urólogo y el oncólogo dicen: pues no sabemos, pero aquí no hay que hacer ni cirugía, ni tratamiento, ni nada. Alabado sea Dios. Un norteamericano viviendo en Panamá que no habla español, que todo lo que quería, todo lo que anhelaba era un milagro. Y en su cama de hospital recibe una oración. Y Dios hace la obra. ¿Quién deseará un milagro en este día? 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
4: Felicidades a todos los que llegan a un nuevo año de vida. Que la paz de Dios, que sobrepasa todo entendimiento, guarde sus corazones y sus pensamientos en Cristo Jesús. Que sean días gloriosos los que vivan llenos de fe y salud, sabiendo que Dios es su amparo y fortaleza y su pronto auxilio en toda prueba. Que en su comunión diaria con el Altísimo siempre pidan con fe, no dudando nada, porque con fe agradan a Dios. Que siempre estén gozosos, orando sin cesar, dando gracias en todo, porque ustedes saben que esa es la voluntad de Dios para con ustedes en Cristo Jesús. Dios les bendiga abundantemente. ¡Feliz cumpleaños, hombres y mujeres comprometidos con Dios! Nos bendicen porque son sembradores de esperanza.
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Y hoy vuelvo una vez más a mi serie acerca de las palabras de Jesús en el Sermón del Monte. Jesús nos dio las leyes espirituales. No sé si recuerdan en la serie The Chosen, el momento en que Jesús da el Sermón del Monte, mucha gente sale de allí diciendo: wow, qué palabra tan difícil de oír, de entender y de vivir. Porque Jesús les había hablado acerca de estas leyes espirituales. Yo recuerdo que cuando era niño, tendría 19 años, las oí por primera vez y decidí creerlas y aplicarlas a mi vida, y puedo decirles que se cumplen. En primer lugar, Jesús dijo en Mateo 7:12: haz a otros lo que quieras que te hagan a ti. Y luego dijo: esa es la esencia de todo lo que se enseña en la ley y en los profetas. La esencia de las escrituras es esta ley espiritual, conocida también como la regla de oro. Si quieres que te saluden, saluda. Si quieres que te sonrían, sonríe. Si quieres que la gente sea puntual, tú tienes que ser puntual. Si quieres en tu empresa que tener buenos trabajadores, tú como jefe tienes que ser el mejor de todos. Tienes que llegar antes que todos y darles ejemplo. Si quieres que te amen, tú tienes que amar. Jesús dijo en Lucas 6:38: den y recibirán. Y es probable que al comienzo lo hagas con la intención equivocada, lo hagas solo para recibir, pero luego lo vas a hacer por el placer de dar. Pues en 2 Reyes capítulo 7 encuentro una historia muy interesante. El rey de Siria había sitiado a Samaria. Eso significa había bloqueado las entradas y las salidas. Es una estrategia de guerra, porque cuando se acaba la comida y se acaba el agua, la gente tiene que salir. Y el plan era matar a los israelitas. Y había unos leprosos que pensaron: en todo caso vamos a morir, ya sea aquí adentro o afuera, salgamos a ver qué hay. Y cuando salieron, encontraron el campamento de los sirios abandonado, porque Dios, como siempre, había peleado por los israelitas. Y tuvieron un festín, encontraron todo el oro, comida, agua. Pero luego dijeron, según el Reyes 7:9, esto no está bien. Hoy es un día de buenas noticias y no las estamos dando a conocer. Si esperamos hasta que amanezca, resultaremos culpables. Y en la Reina Valera dice: nos alcanzará nuestra maldad. Es una ley espiritual. El pecado nos alcanzará. Por eso volvieron a dar la buena noticia a la nación. Y es que la vida da muchas vueltas. Es probable que hoy estés en la cima, tengas mucho éxito, pero mañana puedes estar en el desierto, en el valle. Es probable que hoy seas rico, pero mañana quizás no tengas nada. Es probable que tu empleado hoy llegue a ser tu jefe. Por eso, si no tratas bien a los demás, cuando los necesites a ellos, no te van a ayudar. En los años del racismo en Estados Unidos, en los años 60, el presidente Kennedy les dijo a los blancos: ¿cómo se sentirían si los trataran como ustedes han tratado a los negros? Y eso mismo nos pregunta hoy el Señor: ¿cómo te sentirías tú si te trataran como has tratado a la niña del servicio o al celador? ¿Cómo te sentirías?
En Proverbios 25, 21 dice: si tu enemigo tiene hambre, dale de comer; si tiene sed, dale de beber, porque actuando así, dos cosas sucederán: harás que se avergüence de su conducta, pero también, y aquí está la ley espiritual, el Señor te lo recompensará. Algo similar dice 1 Pedro 3:9: no devuelvan mal por mal, ni insulto por insulto; más bien bendigan, porque para esto fueron llamados, para heredar una bendición. Pero para heredar esa bendición, yo primero tengo que bendecir a otros, tengo que sembrar. Y si invertimos esta frase, diría lo siguiente: no le hagas a otros lo que no quieres que te hagan a ti. Entonces, antes de hacer cualquier cosa, deberíamos preguntarnos: ¿me gustaría que me lo hicieran a mí? Antes de hablar mal de otra persona, piensa que ellos después van a hablar mal de ti. ¿Te gustaría eso? Si no le quiero dar la vía a otro, debería preguntarme: ¿me gustaría que hicieran lo mismo conmigo? Aquí en la Avenida Súa, por las obras que están haciendo, llevan como 100 años haciéndolas. Pero de repente una vía de dos se convierte en una de uno solo. Yo recuerdo que hace como 10 años, si no estoy mal, un alcalde que tuvimos nos enseñó la regla del 1-1. Yo sigo creyendo que la gente aprendió esa regla, es simple urbanidad. Entonces, cuando yo voy, doy la vía, pero luego me toca a mí. Pero hay unos atravesados que no dan la vía. Uy, ojalá que no sean de la iglesia. ¿Por qué? Porque si no doy la vía, en algún momento en mi vida no me la van a dar a mí. Sí, voy a botar basura en la calle, porque hay gente que todavía tira por la ventana de su carro basura, el chicle o quién sabe qué. Debo preguntarme: ¿me gustaría que hicieran lo mismo en mi casa? Si yo no quiero que mi esposa me sea infiel, yo no puedo serle infiel. Si no quiero que sea celosa, yo no puedo ser celoso. Si yo tengo una novia simplemente para pasarla rico, para rumbearla, porque a veces le pregunto a los jóvenes: bueno, ¿y se van a casar? No, entonces, ¿para qué están noviados? No, pues, para besuquearla, para pasarla rico. No, no, no. ¿Te gustaría que hicieran lo mismo con tu hija? Por eso, si no planeo casarme con ella, debo recordar que eso se me va a devolver en el futuro. Yo recuerdo que cuando Daniel, mi hijo, tenía 17 años, le pregunté: hey, ¿cuál niña te gusta? Y me lo contó. Es una niña que vi en un grupo de oración a donde a veces vamos, no sé por qué, pero iban a este grupo. Y estaba emocionado contándome. Y luego me dijo: pero no le cuentes ni a mi mamá ni a Cristi. Imagínense, 4 años guardando el silencio. Hasta el 20, ¿no? Cuando llegó la pandemia, él ya tenía 21 años. Y de repente lo oí hablando en el segundo piso, todo emocionado. Yo dije: debe ser una niña. Al año siguiente, cuando él tenía 22, no la presentó. Y al rato se noviaron y le pregunté: ¿es la misma niña que me contaste a los 17? Me dijo: sí, 4 años esperó. ¿Por qué? Porque es una ley espiritual. No, el noviazgo no es para rumbear ni para sentir rico con una y luego con otra y con otra. No, señor. Y se casó bastante joven, cuando tenía 25. Pero ya había pasado 7 años. Y le pregunté: ¿pero por qué te casas tan joven? Dice: porque la Biblia dice que es mejor casarme que estarme quemando. Papá, me estoy quemando. La segunda ley espiritual, y realmente la ley
La regla de oro activa esta ley espiritual y es la ley de la siembra y la cosecha. Según esta ley, todo lo que hagamos a otros, tanto lo bueno como lo malo, en algún momento en nuestra vida se nos va a devolver. Por eso mi versículo favorito es Gálatas 6:9. No nos cansemos de hacer el bien, porque a su debido tiempo vamos a cosechar si no nos damos por vencidos. Yo soy el testimonio de este versículo, porque lo que soy hoy es el fruto o el resultado de lo que sembré desde que era muy niño. Y al comienzo yo no veía fruto. Y a veces pasaron pensamientos como, ¿de qué sirve ser cristiano? ¿De qué sirve ser santo? Pero ahí dice que en su debido tiempo vamos a cosechar. Por eso, yo cuando otros hacían cosas que yo sabía que un cristiano no debía hacer, yo no lo hacía. Cuando decían groserías, yo no participaba en esas conversaciones. Cuando murmuraban, yo no participaba. Cuando fumaban o tomaban. Cuando yo sabía que se habían acostado con sus novias, yo sabía que eso no se hacía. No me dejaba seducir por las parrandas del mundo. Y cuando me decían legalista o mojigato, yo simplemente pensaba, el tiempo les mostrará que tuve la razón. Y así fue. Muchos de los que me conocían dicen hoy, tenía razón Andrés. ¿Por qué? Porque es una ley espiritual. Lo que hoy estás cosechando en tus hijos fue lo que sembraste en ellos. O lo que ellos vieron que sembraste en otros. Por eso oímos frases como, de tal palo, tal astilla. Hijo de tigre, sale pintado. Si yo siembro dinero, voy a cosechar dinero. Si siembro amor, eso es lo que voy a cosechar. Si yo siembro mentiras, en algún momento a mí me van a engañar. Si yo robo, eso se me va a devolver, me van a robar a mí. Si soy violento, la violencia me va a perseguir toda la vida. Por eso cuando Pedro sacó la espada, Jesús dijo en Mateo 26:52, los que usan la espada morirán a espada. Por eso yo no creo que un cristiano deba tener un arma en su casa. ¿Por qué? Porque muestra de qué manera vas a morir. Yo prefiero confiar en la protección de Dios. Pero esto también, la ley de la siembra y la cosecha, es lo que Números 32:23 dice. Si no cumplen su palabra, casados, si no cumplen lo que dijeron en el altar hace 10, 20, 40 años, entonces habrán pecado contra el Señor. Y estén seguros de que tarde o temprano su pecado los alcanzará. Todo lo malo que hagamos en la vida, en algún momento nos alcanzará. Pero hoy hay algunos que enseñan que bajo la gracia eso ya no se aplica. Y usan versículos como Colosenses 2:14. Dios anuló el acta con los cargos que había contra nosotros y la eliminó clavándola en la cruz. O Gálatas 3:13. Cristo nos ha rescatado de la maldición o la consecuencia dictada en la ley. Cuando fue colgado en la cruz, cargó sobre sí la maldición de nuestras fechorías. Entonces dicen, sí, ven, ya, yo puedo pecar tranquilo. Pero eso no es lo que dice ahí. Esto significa que el momento en que yo recibo a Jesús
como mi Señor y mi Salvador, la paga del pecado, que es la muerte eterna o el infierno, se rompe o es cancelado. Pero no significa que si sembramos algo malo no lo vamos a cosechar, porque todas nuestras acciones tienen consecuencias y se los voy a mostrar. Si antes de recibir a Jesús tú adquiriste una deuda con el banco, tú no tienes ahora

el derecho, el privilegio de entrar al banco y decir: hola a todos, yo soy cristiano, el que está en Cristo, nueva criatura es, las cosas viejas pasaron, he aquí, todas son hechas nuevas. No, señor, tú tienes una deuda y la tienes que pagar. Si antes de conocer a Jesús robaste, ese pecado en Cristo es perdonado, pero hay consecuencias. Tú podrías terminar en la cárcel. Los ministros, cantantes, predicadores o pastores que fueron infieles a sus esposas o a sus esposos, en Cristo son perdonados, es cierto, pero hay consecuencias. Eso quiere decir que todo lo que Dios tenía planeado para ellos no se va a realizar. ¿Por qué? Porque la embarraron. Podrán decir: es que los cristianos no perdonan. Claro que sí perdonamos, pero es que la embarraste. Y todo lo que sembramos lo vamos a cosechar. Por eso lo mejor que podemos hacer es no pecar. El pecado de abuso sexual que un pastor cometió con una niña de 12 años cuando él tenía 21 años lo persiguió toda su vida. Y más de 40 años después, finalmente lo alcanzó y lo destruyó. No solo a él, sino que tristemente su familia fue afectada. Los planes que Dios tenía con sus hijos es probable que no se realicen. Su iglesia quedó afectada. Y hoy muchos cristianos no quieren saber nada acerca de Dios. ¿Por qué? Porque nuestro pecado nos alcanzará. Dice Gálatas 6:7, no se dejen engañar por los que dicen que bajo la gracia, eso ya no se aplica. No se dejen engañar. Nadie puede burlarse de la justicia divina. Siempre se cosecha lo que se siembra. Entonces algunos dicen: pero ¿y ahora qué vamos a hacer? No hay esperanza. Bueno, lo que podemos hacer es pedirle perdón a Dios, así como lo hizo David cuando pecó. Perdóname, Señor. Podemos también romper las maldiciones. Señor, te hiciste maldición en la cruz. Te pido por tu gracia y tu misericordia. No lo merezco, pero te pido que elimines el acta de decretos que hay en contra mía. Y lo otro es simplemente esperar. Que la gracia divina, el regalo inmerecido, nos libere. En algunas ocasiones eso pasa. Con David no pasó y con otros no ha pasado. Por eso lo mejor que puedes hacer en tu vida es solo sembrar lo bueno. Y la Biblia por eso le habla a los jóvenes: hey, disfruta de tu juventud, pero ten presente que todo eso que hagas te va a alcanzar en algún momento en tu vida. La tercera ley: si juzgamos, seremos juzgados. Jesús dijo, Mateo 7:1, no juzguen a nadie para que nadie los juzgue a ustedes. Juzgar es simplemente hablar mal de otros. No lo hagas, porque tal como juzguen, se les juzgará, y con la medida que midan a otros, se les medirá a ustedes. ¿Por qué te fijas en la astilla que tiene el ojo de tu hermano y no ves, cipote de viga, que hay en tu ojo? Y luego dice: hipócrita, saca primero la viga de tu propio ojo y entonces verás con claridad. Y ahí pongo yo: con amor y misericordia, para sacar la pequeña astilla en el ojo de la otra persona. ¿Sabían ustedes que todo lo que nosotros juzgamos a otros

nosotros nos va a perseguir toda la vida como un boomerang. Y aquí tengo un boomerang. Fíjense que si lo tiro, se me devuelve. Ahora, no lo hice porque nunca me ha funcionado. Pero a los aborígenes que diseñaron esto, les funciona porque saben hacerlo. Pero esta es la ley del juicio. Todo lo que hoy le digas, hables mal de otros, en algún momento de tu vida se te devolverá. Por eso la estrategia que usan muchos políticos para conseguir los votos de la gente, criticando al gobierno actual, en algún momento se les puede devolver. No lo hagas. Esa no es la forma de lograr votos. Porque en el futuro, como estamos viendo hoy, todo lo malo que se habló en el pasado se les devolvió. Es la ley del boomerang. ¿Por qué? Porque los que juzgan terminan haciendo lo que criticaron de otros. Por eso la hija que dijo, yo sí no voy a ser como mi mamá, 20, 30 años después, todo lo que habló mal de su mamá lo terminó haciendo. ¿Por qué? Porque es una ley espiritual. Los predicadores, yo recuerdo un predicador en los años 80, fue de los mejores, el más grande, el más famoso, todos lo admirábamos, pero por alguna razón se obsesionó en contra de otro y descubrió un pecado del otro y comenzó a exponerlo públicamente. Al año se le devolvió. El mismo pecado lo cometió él. ¿Por qué? Porque es una ley espiritual. Yo, cuando eso pasó, yo quedé impactado. ¿Por qué? Porque vi que esta ley se cumple. Lo que generalmente juzgamos en otros, lo que odiamos de nosotros mismos, tal vez sin darnos cuenta. Por eso Romanos 2:1 dice: por tanto, no tienes excusa. Tú, quien quiera que seas, podrás ser la persona más poderosa, más santa o lo que sea. No tienes excusa alguna cuando juzgas o hablas mal de los demás. Al juzgar a otros, te condenas a ti mismo, ya que practicas las mismas cosas. Es que juzgamos también lo que envidiamos de otros. Por eso las niñas generalmente van a hablar mal de las niñas más bonitas. ¿Por qué? Porque le tienen envidia. Los que juzgan a los que están en autoridad están diciendo lo que ellos harían si estuvieran en el mismo lugar. Los que juzgan a los ricos, lo mismo. Están diciendo lo que ellos harían si tuvieran plata. Por eso el dicho popular, el ladrón juzga según su condición, fue lo que Jesús dijo en Lucas 6:45, de la abundancia del corazón habla, juzga la boca. Pero cuando Jesús nos da esta ley, Él dice al final algo que muchos no han entendido. Pero la explicación es muy sencilla. Cuando yo juzgo, me salgo de la sombrilla de la gracia. Jesús dijo, Mateo 7:6, no den lo sagrado a los perros. Por sagrado se refiere a la gracia. No lo tiren a los perros. No sea que se vuelvan contra ustedes y los despedacen, ni echen sus perlas, la perla de la gracia, no se la echen a los cerdos, no sea que las pisoteen. ¿Por qué? Porque el momento en que yo juzgo, estoy desechando la gracia y me estoy saliendo de la sombrilla de la gracia y estoy viviendo no bajo la gracia de Dios, sino bajo su justicia. Y créanme que por justicia nadie se salva.
porque ser salvos por nuestras obras.

no hay esperanza. Por eso Jesús dijo, Mateo 7:1, porque tal como juzguen, se les juzgará a ustedes, y con la medida que midan a otros, se les medirá a ustedes. Y esto me lleva a la cuarta ley. Jesús dijo, Mateo 6:14, si te niegas a perdonar a los demás, o esa persona en particular, si no la perdonas, tu Padre Celestial no te perdonará tus pecados. Si yo mido a otros con la justicia, es decir, ojalá se pudran en la cárcel, ojalá les vaya lo más de mal, ojalá se vayan para el infierno, estoy determinando cómo voy a ser medido yo. Por eso, yo soy de los predicadores que más predica la santidad. Y lo hago para que disfrutemos la vida. Porque entre más santos, más felices vamos a ser, más prósperos, más sanos. Pero el momento en que una persona la embarra o peca, soy el hombre más misericordioso y a alguno les da rabia. No entiende por qué él es así. Porque yo no quiero salirme de la sombrilla de la gracia. Yo sé que si no perdono, no seré perdonado. En quinto lugar, la siguiente ley que el Señor nos da es la ley de la oración. Mateo 7:7, pidan y se les dará, porque todo el que pide, recibe. Y luego dice, ¿quién de ustedes, si su hijo le pide pan, le da una piedra? O si le pide una hamburguesa, le da una serpiente. Ninguno. Pues si ustedes, padres, siendo malos comparados a Dios, son tan buenos con sus hijos, ¿cuánto más su Padre que está en el cielo dará cosas buenas a quienes? A los que le pidan. Por eso la oración es la ley espiritual más poderosa en el universo. Y no me voy a demorar mucho aquí porque pues escribí todo un libro acerca de esto. Que a propósito, ya está pensando en la generación Z que ya ni saben leer, se la pueden oír, ¿no? Entonces, compran, no sé cómo funciona eso, y nos demoramos un poquito en sacarlo, porque quería que fuera con mi propia voz. Pero espero que aprendan los principios de la oración. Brevemente lo comparto. ¿Por qué la oración es la ley espiritual más poderosa del universo? Porque aunque Dios es todopoderoso y Él podría hacer lo que quisiera, y Él quiere bendecirnos, pero no puede. ¿Por qué? Porque no puede violar el libre albedrío del ser humano, a menos que nosotros le pidamos que lo haga. Y yo puedo pedir que Él intervenga en mi vida o en la vida de otros. Pero sabe que muchos no reciben nada porque no le piden nada. Y eso es lo que Él dice en Santiago 4:2, no tienen lo que desean porque no se lo piden a Dios. Y a veces hablando con algunos me dicen, no, yo es que vengo años pidiendo esto. Pregunto, ¿realmente le estás pidiendo? Porque algunos están pensando. Pensar no es orar. Orar es audiblemente proclamar, pedir. Soñar tampoco es pensar, tampoco es orar. Asegúrense de que ustedes realmente están orando. Pero hay otros que no oran porque dicen, como Dios ya sabe lo que yo necesito, no tengo que orar. Eso no es lo que dice la Biblia. Leamos Mateo 6:8. Su Padre sabe lo que ustedes necesitan, pero luego dice, antes de que se lo pidan. Que Él sepa no quiere decir que te lo va a dar. ¿Por qué? Porque Él solo te lo va a dar cuando tú se lo pides. Pero hay otras leyes. O dentro de esta ley también hay otros principios. Tienes que orar con fe. Santiago 5:15 dice, la oración de fe sanará al enfermo. Siempre que yo comienzo

Comienzo a pedir por algo, no tengo la fe. Y a veces me toma una semana, otras veces un mes, antes de tener la fe. Simplemente lo hago porque sé el principio de la oración. Pero mi oración solo va a ser respondida cuando yo ya creo. Lo otro que Jesús nos dijo es que lo que pedimos tiene que ser la voluntad de Dios. 1 Juan 5:15. Entonces, algunos mediocres oran: Señor, si es tu voluntad, sáname. No, tú tienes que saber cuál es la voluntad de Dios. Y a veces Dios se toma un mes en mostrarnos cuál es su voluntad. Lo otro es que ninguna oración sirve a menos que lo hagamos en el nombre de Jesús. Juan 16:23. Ciertamente les aseguro que mi Padre les dará todo lo que pidan en mi nombre. Muchos no reciben nada porque cuando oran no dicen el nombre de Jesús. Porque es un truco del enemigo. Pide, porque como hay tantos dioses en el mundo, y de hecho cuando nos invitan a eventos así muy grandes dicen: pero no diga el nombre de Jesús. ¿Por qué? Porque el diablo odia el nombre de Jesús. Y algunos dicen: oh Dios, oh Dios, oh Señor. No, asegúrate de pedir todo en el nombre de Jesús. La última ley, Mateo 5:38. Jesús dijo: ustedes han oído que se dijo ojo por ojo y diente por diente. Eso no lo dijo Pastor López. Eso es el Antiguo Testamento. Los jóvenes no entendieron lo que dije, pero bueno, los que se rieron son viejitos. Pero yo les digo: no resistan al que les haga mal. Si alguien te da una bofetada en la mejilla derecha, dale también la izquierda. Si alguien te quiere quitar tu saco, regálale, dale también la camisa. O si alguien te exige llevar una carga 1 kilómetro, es decir, te exige trabajar 1 hora más, trabaja 2 horas. Al que te pida, dale. Y al que quiera tomar de ti prestado, no le vuelvas la espalda. Así como en el mundo, en el mundo físico natural, la ley de gravedad se puede romper con 2 leyes: la ley de la velocidad y la ley de la aerodinámica. Por eso encontramos aviones tan pesados volando. Lo mismo podemos hacer en el mundo espiritual. Podemos convertir algo malo en algo bueno simplemente con esta ley. Romanos 12:21 dice: no dejen que el mal los venza, más bien venzan el mal haciendo el bien. Quiero que nos pongamos en pie. Le vas a pedir perdón al Señor por leyes espirituales que has violado. Y Señor, hoy reconocemos que nos cuesta, así como en la película The Chosen, nos cuesta obedecer o creer lo que tú has dicho. Pero tu palabra dice que el cielo y la tierra pasará, pero no tu palabra. Por eso yo decido creer. Y quiero que comiencen a confesar estas leyes espirituales. Yo decido creer que todo lo que siembro lo voy a cosechar. Que mi futuro lo determina mi presente. Decido creer que si hago el bien me va a seguir toda la vida. Pero también si hago el mal, quizás nadie se entere, pero hay una justicia divina. Por eso te pido perdón, y le vas a pedir perdón por esas semillas equivocadas. Le vas a pedir perdón porque le hiciste daño a una niña o a algún muchacho, porque no has cumplido tu palabra, o porque te cansaste de hacer el bien. Le vas a pedir perdón al Señor por murmurar, por quejarte,

por juzgar a otros. Porque así como un boomerang se devuelve, eso también se te va a devolver. Y hoy vas a tomar la decisión de vivir bajo estas leyes espirituales. Sí, esa persona no merece ser perdonada, pero tampoco tú ni tampoco yo. Pero si tú quieres vivir bajo la gracia, tienes que aplicar esa gracia sobre los demás. Si no perdonas, no serás perdonado. Y por eso, Señor, yo te pido que hoy derrames tu lluvia de gracia sobre este lugar. Y así como tú nos has perdonado, decidimos perdonar a otros y declarar.

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0: Felicidades a todos los que llegan a un nuevo año de vida. Que la paz de Dios, que sobrepasa todo entendimiento, guarde sus corazones y sus pensamientos en Cristo Jesús. Que sean días gloriosos los que vivan llenos de fe y salud, sabiendo que Dios es su amparo y fortaleza y su pronto auxilio en toda prueba. Que en su comunión diaria con el Altísimo siempre pidan con fe, no dudando nada, porque con fe agradan a Dios. Que siempre estén gozosos, orando sin cesar, dando gracias en todo, porque ustedes saben que esa es la voluntad de Dios para con ustedes en Cristo Jesús. Dios les bendiga abundantemente. ¡Feliz cumpleaños, hombres y mujeres comprometidos con Dios! Nos bendicen porque son sembradores de esperanza.
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1: Para FEDUPA, en este día es muy importante. El fundamento de nuestro accionar está enfocado en Colosenses 3:23. Todo lo que hagamos es como para el Señor. Y en esa vía le damos gracias a Osana Visión por la oportunidad de poder compartir estas experiencias en beneficio de la gran mayoría de gente muy vulnerable, de la juventud, de la niñez, de comunidades, ¿verdad?, que requieren la ayuda, esa mano de todos nosotros. Y en esta alianza con Osana Visión, definitivamente una empresa con una gran audiencia, podamos llegar y transmitir a todas estas comunidades y motivar a muchas personas también a sumarse al esfuerzo de ambos.
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0: ¿Por qué parece que en ocasiones los miembros de algunas familias se comportan como enemigos o adversarios en lugar de mirarse como auténticos aliados? Algunas relaciones matrimoniales suelen parecer más a escenarios de confrontación y de guerra que de colaboración y armonía. En una familia, los miembros son aliados, están del mismo lado, no en aceras distintas. En el mismo equipo, no en bandos opuestos. Si uno gana, ganan los demás. Si uno pierde, todos perdemos. No significa que no existan diferencias, pero tienen la intención de dialogar con tolerancia, respeto y paciencia. La familia es un equipo, no se lucha por el poder. Al contrario, somos tierra de paz y solidaridad. Cruce la calle si ha estado en la acera de enfrente. En casa lo necesitan. Le habla Sixto Porras de Enfoque a la Familia.
1: Señor, esté con ustedes. El Señor Dios Todopoderoso en este momento abra puertas a cada uno de nosotros, a cada persona que está sintonizada en este momento, Padre. Tócalo con tu Espíritu Santo, derrama bendición sobre cada uno de ellos, sobre su familia y sobre todo este país, Padre. Oramos para que nuestra nación, Señor, sea bendecida, sea protegida, como siempre lo está haciendo. Sabemos, Señor, que este país ha pasado por muchas crisis, muchas cosas, pero tú, Señor, nos has ayudado, nos has librado de tantas catástrofes que están pasando, terremotos, huracanes, Padre, porque sabemos que hay un pueblo que ora de rodillas todos los días. Sabemos, Padre, la gloria que tú estás en esta nación y compartiendo, Señor, tu palabra con cada uno de nosotros. Padre, oramos por el presidente de la República para que él, junto con el gabinete, junto con todos los ministros y todos los que lo acompañan a él, Padre, sean inspirados por ti, sean como Salomón, pidiendo sabiduría, que se arrodillen, que busquen tu presencia, Señor, para que este país pues siga siendo bendecido, Padre, la gloria. Y todos los proyectos, Señor, que tengan en mano para este año, Señor, que salga el dinero, que se pueda hacer, Señor, para el beneficio de nuestra nación. Padre, bendice, Señor, la juventud, guárdalo, Señor, este momento que estamos pasando, Padre, en nuestro país, de mucha delincuencia, drogas y cosas que están pasando, Señor. Pedimos que tú les des la sabiduría a la policía, los fortalezcas y que todo esto pues pase, Señor, porque sabemos, Padre, que tú eres el que guarda este país y esta ciudad. Solamente te pido, Señor, que tomes a este país, Señor, que es un país

0: de bendición y que nos guardes, nos libres de tantas cosas que vienen, Padre, porque la Biblia dice que los días son difíciles y nosotros tenemos que estar preparados para lo que viene, no bajar la guardia. Tenemos que estar bajo la cobertura tuya, Padre Celestial. Por eso que ponemos a nuestra nación en tus manos, Señor. Cúbrela, Padre Celestial, y cúbrenos a cada uno de nosotros con tu sangre preciosa. Gracias, mi Dios, porque tú siempre nos amas y para siempre tu misericordia. Nos guardas, Señor, en cada momento, en cada situación que estamos pasando, Padre. Por eso te pedimos, Señor, que todo lo que se vaya a hacer en este país sea bajo tu voluntad, Padre, y que tú seas el que dé los recursos, que tú seas el que seas glorificado al final del tiempo. Gracias, mi Dios, porque todo lo que tú haces, Señor, es bueno y para siempre es tu misericordia. Líbranos, Señor, de estos huracanes. Líbranos, Señor, de estos temblores, terremotos, Señor. Y si va a pasar, Padre, la gloria, que sea bajo tu voluntad. Guarda, Señor, a nuestra familia, que ellos busquen también, Señor, la presencia tuya, porque sin ti nada somos y separado de ti, Padre, nada podemos hacer. Por eso te pedimos en este día, Padre, que todo lo que vayan a hacer nuestros gobernantes, Señor, sean bajo la voluntad tuya y bajo la guianza tuya, Padre. Este momento, Señor, tan especial que escogemos, Señor, para orar por nuestra nación, porque sabemos, Señor, que tu palabra dice, clama a mí, yo te responderé y te enseñaré cosas ocultas que tú no conoces. Por eso, Señor, en este momento aclamamos a ti, pidiendo misericordia, Señor, por este país, porque en realidad necesitamos la misericordia tuya, necesitamos tu cobertura, Padre, porque sin ti nada somos, Señor. Por eso te pido, Señor, que a cada uno de los gobernantes, a cada uno de los ministros, de las personas que están encargadas de hacer las leyes, Padre, que hagan leyes para el país y que sean ellos, Señor, los que puedan ayudar a la nación, Padre, a seguir adelante. Aleja, Señor, la corrupción. Aleja, Señor, la falta, Señor, de iniciativas, Padre, la gloria. Y que los proyectos que salgan, Padre, que sean para beneficio de toda esta nación, Señor. Gracias, mi Dios, porque tú tienes, Señor, en cuenta este país. Nos cubres siempre con tu sangre preciosa. Nos guardas, Padre, de tantas cosas, Señor. Líbranos, Padre, de todo lo que viene, Señor. Pero sí te pedimos que nos ayude a seguir clamando, a seguir buscando, a seguir llevando la palabra tuya, Señor, a las naciones, Padre. Porque esa es la única forma, Padre, buscar de ti para que nuestra nación sea salva, nuestra nación sea protegida. Gracias, mi Dios, por tantas bendiciones. Todo lo decimos, Señor, en el nombre de Jesús, porque tú eres poderoso, tú eres misericordioso, y que todas las naciones se humillen a ti, Padre, en la gloria, buscando tu rostro primero, Padre. Tu palabra dice, buscad primero el reino de Dios y su justicia, y todo lo demás viene por añadidura. Alabado sea tu nombre, y que Dios me los bendiga.
1: Mi invitado ha visto la gloria Shekinah de Dios que estaba sobre Moisés en sus reuniones y 50,000 musulmanes instantáneamente llegaron a conocer a Jesús. A continuación.
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1: Bienvenido, Espíritu Santo. Eres nuestro invitado principal. Mi invitado, Jeremy Nelson, regresó de una reunión donde la gloria de Dios se manifestó claramente con su poderosa presencia. Dios se manifestó, y si no hubiera tenido una palabra clara de Dios, entonces se habría convertido en un completo desastre. Jeremy, ¿qué pasó?
3: Estábamos en Malawi, África, haciendo un festival de sanidad con más de 80,000 personas, la mayoría musulmanas. Y entonces me levanté para hablar, y cuando lo hice, fue como si los cielos se abrieran. Muchos ángeles comenzaron a bajar, Y el Espíritu Santo me dijo

0: suma autoridad sobre la brujería. Y cuando me levanté, fue ahí que vi un árbol al lado del escenario y había un pájaro, un cuervo que estaba arriba graznando. Y cuando tomé autoridad sobre la brujería y dije el nombre de Jesús, escucha, el cuervo se transformó en un hombre que cayó del árbol. El hombre estaba desnudo y corrió hacia el bosque. Y lo asombroso es que hay médicos brujos que cambian de forma en esa región y la mayoría les tenía miedo, pero porque el Señor sacó a ese tipo de ese cambio de apariencia. Más de 50,000 musulmanes entregaron sus vidas a Jesús.
1: Pero sabes, Jeremy, si el poder no hubiera sido tan fuerte, él se hubiera sentado ahí, maldecir a toda la reunión y retrasar tu progreso. No lo hubiera detenido, pero sí lo hubiera retrasado. Pero Dios dijo, «No, no, no, él se cayó de un árbol. No seas un coco y te caigas de algún árbol». Entonces, Jeremy no creció en un hogar cristiano, pero un día vio un gran milagro físico y verificable que le sucedió a su propia madre. Dime, ¿qué fue lo que viste?
0: Sí, bueno, la conversión de mi familia a Jesús fue cuando yo tenía 13 años. Mi madre tuvo cáncer de mama y fue grave, perdió todo su cabello. Tampoco la quimioterapia estaba funcionando. Mis primos y familia me preparaban y a mi hermano diciendo, «Tu madre podría morir, ustedes necesitan estar preparados». Un día una mujer le dio a mi madre una Biblia. Ella la abrió, leyó sobre el ciego Bartimeo y vio que Dios lo sanó. Así que en su habitación, completamente a solas, ella dijo, «Dios, si eres real y sanaste a este hombre, Bartimeo, ¿me sanarías?». Y mientras ella clamaba a Dios, Jesús, en una visión abierta, entró en su habitación. La mano de Dios la tocó y fue sanada al instante del cáncer.
1: ¿Y viste que todo realmente ocurrió?
0: Sí, vi a mi mamá pasar de la muerte a la vida, de estar calva y sin cabello y sin energía, de repente ser ella la fanática de Jesús.
1: Dinos, a los 16, ¿qué le hiciste al auto familiar?
0: Bueno, a los 16, yo robé el Corvette de mi papá cuando salió de casa. Salí a dar una vuelta con un par de amigos y el problema fue que no conocía la potencia del auto. Así que terminé fuera de la carretera a 80 kilómetros por hora y no llevaba puesto el cinturón de seguridad. Salí disparado del auto y lo sorprendente es que vi en cámara lenta al auto volar sobre mí. Y cuando estaba a punto de caer en el suelo, vi 5 destellos de luz. ¡Bum, bum, bum, bum, bum! Eran los ángeles de Dios. Entonces giré de una forma extraña y lo único que recibí fue un pequeño corte justo aquí en mi hombro. Y fue todo. El Salmo 34:7 dice, «El ángel del Señor acampa alrededor de los que le temen». Y creo que aunque no era salvo aún, pero por mi madre, la fanática que ya era salva, creo que Dios protegió mi vida.
1: Entiendo, ibas a la universidad y estabas en casa descansando, bebías algo, ¿y qué pasó?
0: Sí, bueno, ya sabes, vivía en un estilo de vida de fiesta y también drogas y muchas cosas que pasan en la universidad. Y cuando fui a casa solo para un descanso entre Navidad y cuando estaba en casa, llegué a tocar fondo con todo. Me cansé de emborracharme, de perseguir mujeres, de todas las cosas que decían que te hacen feliz, pero no había paz ni felicidad en ello. Me sentía vacío después y entonces fue maravilloso. En realidad terminé dando mi vida a Jesús. En ese viaje, en mi habitación, no sabía cómo ser salvo.
1: ¿Crees que tu mamá pudo haber entrado, poner sus manos en la almohada y ungirlos con aceite?
0: Pudo hacerlo, y mi oración de salvación fue, «Bien, Señor, aquí estoy. Y aunque esté en el pozo de las tinieblas, no seré como los hipócritas diciendo que te aman y viven justo como el mundo». Así que dije, «Aunque me encuentre en la oscuridad, voy a correr hacia la luz. Ven a mi vida». Y así fue. Me desperté al día siguiente y estaba ardiendo. Leía la palabra de Dios durante 5 horas al día.
1: Estaba pasando
0: tiempo con el Señor y tenía la capacidad de poder entender. Y fue maravilloso.
1: Y un mes después, fuiste a una de las reuniones de mi buena amiga, Heidi Baker.
0: Sí. Radicalmente fui transformado porque pude ir a The Call en San Francisco, una gran reunión de oración de alrededor de 40,000 jóvenes que ayunaban y oraban por la nación.
1: La presencia de Dios acaba de descender ahora mismo. Mantente alerta. Dios quiere que hagas algo. Continúa.
0: Sí, entonces, bueno, estaba en la reunión. Nunca había visto manifestaciones del Espíritu Santo. Y una mujer, Heidi Baker, se acercó a hablar. Y cuando empezó a hablar, por supuesto, Al estilo de mamá Heidi, se dejó caer al suelo y comenzó a orar. Y esta fue su oración. Si quieres ser bautizado en el Espíritu Santo y fuego, arrodíllate. Entonces, cuando me arrodillé, ella comenzó a orar. Espíritu Santo, sopla. Y esa fue su oración unas 70 veces. Y mientras oraba, Espíritu Santo, sopla, comenzaron a llegar estos vientos. Y al darme cuenta, sentí fuego por todo mi cuerpo y fui bautizado.
1: Quiero saber qué quieres decir con sentí las llamas. Muchos no lo entienden. ¿Qué quieres decir?
0: Literalmente sentí que estaba en llamas. Quería pararme y salir corriendo en llamas, ¿comprendes? Al final comencé a temblar. Y permanecí temblando bajo el poder de Dios durante 3 días. Y mi pastor, quien me llevó, e incluso en mis clases, estaba tomando mis clases escolares. Estaba temblando y el maestro dice, ¿qué te pasa? Y estaba tan asustado, no sabía qué hacer. Y dije, tengo fiebre. Y me dijeron, vete a casa. Y cuando fui con mi pastor, le dije, pastor, ¿qué me hiciste? ¿Qué pasó? Y todo lo que hizo fue que me tocó y dijo, más. Y después de un par de días, me di cuenta de que maravillosamente Dios me había bautizado en el Espíritu. Mis ojos se abrieron, comencé a tener sueños, comencé a tener visiones, a ver milagros físicos. Oraba para que Dios tocara a las personas, y ese fue el comienzo para mí.
1: En otras palabras, cuando tuviste un encuentro con la presencia de Dios, pudiste hacer lo que la Biblia dice en vez de solo leer lo que dice.
0: Sí, exactamente.
1: Un milagro ocurrió en los próximos días rápidamente.
0: Bueno, en los primeros días, la primera persona por la que pude orar fue asombroso. Pude compartir en una iglesia. Vi muchos milagros y sanidades, pero la primera persona por la que oré tenía SIDA. Un SIDA avanzado, y cuando le impusimos las manos y oramos por él, volvieron a los médicos y tenían un informe médico claro.
1: Dios generalmente cambia en Rosh Hashanah y Yom Kippur. Este año hay palabras proféticas sobre Dios y sus bendiciones hacia ti. Van más allá de tu imaginación. En breve.
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1: A Jeremy, por alguna razón inexplicable, Dios le hablaba en las fiestas bíblicas. Por ejemplo, ¿qué te mostró Dios en el Rosh Hashanah?
0: Sí, en Rosh Hashanah estaba en Zimbabue. Estábamos haciendo algunas cosas allí y, bueno, fue interesante. Estaba orando en el auto. Y mientras estaba orando en el auto, esperando a nuestro equipo, estaban evangelizando en las calles. Después de 45 minutos, todo el auto se llenó de luz. Fue como si todo desapareciera y de repente pude escuchar a los ángeles de Dios alabando al rey y luego vi a Jesús salir de una nube acercándose a mí. Y caminó hacia mí en ese momento y me entregó un pergamino. Y cuando miré el pergamino, lo abrí y era Isaías capítulo 60. Dice, levántate, resplandece, porque ha venido tu luz. Y en este encuentro, el Señor comenzó a hablarme y dijo, Jeremy, la próxima temporada para la iglesia e incluso en el mundo va a ser una temporada de mayor gloria. Dijo, será una temporada de Isaías 60. Isaías 60 dice, levántate, resplandece, porque ha venido tu luz y la gloria del Señor ha amanecido sobre ti. Cuando la oscuridad cubra la tierra, la gloria de Dios se verá sobre la iglesia. Y mientras Dios me hablaba esto, dijo, prepárate, está por venir una dimensión mayor de la gloria Kavod, que es el peso de la presencia de Dios. Y dijo, también vendrá la gloria Shekinah, que es el esplendor visible de Dios, son los milagros de Dios, las señales y maravillas de Dios. Y también me dijo, prepárate, estás a punto de ver un avivamiento que surge de los disturbios que llevarán al avivamiento y manifestaciones que harán reformas. Y también habrá una gran tensión entre la oscuridad, pero al mismo tiempo una gloria poderosa y encuentros poderosos del Señor.
1: ¿Sabes? Algo que veo es que cuando la gente se topa con la gloria de Dios, y esto sucede cada vez

0: más a amigos que son creyentes, pareciera que ellos solo quieren seguirlo. Me pregunto si algo así te ha pasado. Es algo llamado un temor tangible de Dios acompañado con la gloria. ¿Realmente te pasó esto a ti?
1: Absolutamente. Y bueno, muchas veces, Sid, cuando tengo encuentros, especialmente con el Señor, el temor del Señor viene tan
0: Dinos,
1: fuerte.
0: ¿Qué es el temor del Señor?
1: Yo creo que es un respetuoso temor de quién es Él, pero también es el conocimiento del hecho de que Él es Dios y nosotros no. Y cuando Él se presenta, escucha, la majestuosidad del cielo se manifiesta y a veces mi cuerpo no puede manejarlo. Y literalmente me encuentro temblando bajo el poder. A veces, de hecho, puedo sentir que llega a través de la pantalla ahora. Escucha, si quieres un encuentro con el temor del Señor, aquellos de ustedes, de la audiencia y los que están viendo, escuchen, liberamos ahora mismo el reino sobrenatural de la visitación. Agradecemos, Señor, que muchos otros van a encontrarse con Jesús y el Rey, y que, Señor, marcarás a una generación con el temor del poder que desbloqueará una mayor dimensión de tu gloria y tu poder.
0: Bien, escucha. El día más sagrado en mi calendario judío es, sin duda alguna, Yom Kippur, el día de la expiación. ¿Qué te mostró Dios en Yom Kippur?
1: En Yom Kippur estaba predicando en el derramamiento de fuego y gloria en San Diego, el avivamiento que hemos organizado durante 8 años. Y mientras estaba predicando, hubo un llamado al altar y, mientras hablaba, entré en una visión abierta. Era como si el techo del edificio desapareciera. Y vi salir del cielo miles de ángeles. Y estos ángeles llevaban todos mantos del trono de Dios. Y estos mantos eran muy interesantes. Sí.
0: Para los que no saben lo que es un manto, ¿qué es un manto?
1: Un manto significa el poder y la presencia del Espíritu Santo que reposaría sobre alguien. O una gracia.
2: Algo específico.
1: Ha sido dada por Dios para un propósito o tarea específicos. Y vi estos mantos que estaban siendo liberados del trono y en el exterior de los mantos había planos. Y en el interior de los mantos había una escritura, era Juan 5:19. Esa escritura es donde Jesús oró por el hombre en el estanque de Betesda, que fue sanado, y los fariseos dijeron, ¿con qué autoridad haces estos milagros? En Juan 5:19 dijo, solo hago lo que veo hacer a mi Padre. Y lo que creo que estos mantos son es una gracia que está a punto de venir sobre la iglesia, porque esta tensión de la que hablábamos entre la oscuridad y la luz, entre las guerras y las cosas locas que están sucediendo y las protestas, e incluso los avivamientos y reformas que quieren surgir. Lo que vamos a necesitar es inteligencia divina. Necesitaremos estrategias, necesitaremos planos del cielo. Vamos a necesitar escuchar la voz del Padre, porque mientras lo hacemos, vendrá lo que Dios quiere liberar. Y eso es para lo que son estos mantos que Dios está liberando ahora, que me mostró en Rosh Hashanah.
0: Ahora, una de las cosas que mencionaste y quiero que hagas, es que quienes han confiado en las viejas formas descubrirán que no funcionarán. Necesitan lo nuevo para lo nuevo.
1: Así es. No estamos volviendo a los días previos del COVID. No estamos volviendo a lo que era. De hecho, estamos en una temporada donde hay una mayor gloria. Habrá más manifestaciones del poder de Dios, su presencia, resurrecciones. Hemos visto a más de 8 personas resucitadas en el último año. Y es parte de esa nueva ola de avivamiento y gloria que está llegando.
0: Bien, después de todas las visitaciones que has tenido, las cosas han cambiado en tu vida. Como dice la Biblia, puedes ir de gloria en gloria. Estabas en Hextown y... Un momento. Vean esto, por favor. ¿Hace cuánto tiempo fue esto, Jeremy? Hace 2 fines de semana. Veamos lo que pasó hace 2 semanas en Pakistán. ¿Son mayormente musulmanes? Bien, bien. Veamos.
1: Escucha, si tú repetiste esta oración y recibiste a Jesús en tu corazón, mueve tus manos así. Escucha, créeme si te digo que la luz está viniendo. Ya no perderemos el tiempo. El poder se está liberando ahora mismo. Voy a orar por milagros ahora mismo, en el nombre de Jesús, tomando autoridad sobre cada enfermedad y cada dolencia. Libero ahora la luz de Dios. Recibe su poder.
2: Amén.
0: Bien, Jeremy, entonces, ¿cuántas personas recibieron al Señor?
1: Bueno, durante esa semana vimos más de 1 millón de decisiones por Cristo en esas campañas.
0: Muy bien, dices que no estamos

0: en los últimos días. Te diré algo. El tiempo se está acabando. Sí, tu tiempo, el mío, el de Jeremy y el del mundo. Pero enfócate en tu tiempo. Quiero que repitas esta oración. La razón por la que estás viendo este programa es para hacer de Jesús no solo tu Salvador, sino tu Salvador y Señor. Repitan después de mí, en voz alta. Querido Dios, he cometido muchos errores por los cuales estoy muy arrepentido. Creo que la sangre de Jesús lava todos mis errores y estoy limpio. Amén. Jeremy, quiero que ores lo que Dios quiere que ores por todos los que repitieron la oración o la pensaron. Aunque no la hayan dicho, serán impactados. Por favor.
1: Vamos, Padre, solo te agradezco que en esta temporada de mayor gloria, Señor, por favor libera que ese kavod, el peso de tu presencia, libera el esplendor visible de Dios, milagros, señales y maravillas. Y Señor, te agradezco por la inteligencia divina, por la sabiduría, por esos mantos que me mostraste que quieres liberar en la tierra para que haya un avivamiento que no pueda ser detenido. Señor, libéralo ahora sobre todos en este estudio y a quienes ven en línea, en el poderoso nombre de Jesús.
0: Muchas personas nos están viendo y escribe sobre esto, palabras de conocimiento, palabras de sabiduría. Ahora dime, ¿cuál es la diferencia entre estas dos?
1: Una palabra de conocimiento es en pasado, así que es algo que ya ha sucedido o está sucediendo. Así que tiene que ver con un lugar o una persona. Pero las palabras de sabiduría son en futuro y significa que una palabra de conocimiento no es todo. Tienes información sobrenatural, eso llama la atención de las personas, pero también necesitamos convocar aquello que no es, como si fuera profecía.
0: Ahora, tú haces esto frecuentemente. ¿Puedes acercarte al Espíritu y orar como Dios te indique?
1: Sí.
0: ¿Ahora mismo?
1: Sí. Bueno, Padre, te agradecemos por palabras de conocimiento, de sabiduría. Ahora mismo, la vista está siendo restaurada, las cataratas se están disolviendo. Dios está haciendo milagros donde ha habido ceguera e incluso visión borrosa. Las manchas solares, Dios las sana. Y también veo que el Señor está sanando los pulmones ahora. Algunos que lidian con secuelas por COVID, que tienen problemas de fluido en los pulmones, sean sanados en nombre de Jesús.
0: ¿Qué debería hacer alguien que está en la audiencia del estudio o nos ve por televisión y dice, ese soy yo? ¿Cuál debe ser su reacción para que se manifieste?
1: Bueno, creo que solo dices, lo tomo, ¿sabes? Y...
0: ¿Entonces es así de simple? Lo tomo. Me gusta. ¿Alguno de ustedes lo toma? Jeremy, no solo trabajas con palabras de sabiduría y palabras de conocimiento, sino que eres un profeta. Ahora, ¿saben? Ayer almorzamos, miraste a alguien y literalmente, como dicen, le leíste la mente. Así fue. Él lo hizo y luego regresó a comer. Fue algo natural para ti. ¿Qué ves venir para el mundo?
1: Sabes, lo que veo es el choque entre la luz y la oscuridad. Y especialmente en los Estados Unidos y luego también en el oeste. Creo que aunque hay tiempos turbulentos, hay muchos disturbios, hay muchas protestas, hay manifestaciones y los rumores de guerra y todo lo que está pasando, creo que Dios está preparando el escenario para el mayor avivamiento que jamás hayamos visto. Y recuerdo haber tenido una visión donde vi el trono de Dios. Jesús estaba en el trono, yo estaba de pie junto al trono y miré desde el monte de Dios y vi un valle lleno de gente y todos estaban siendo llevados por un espíritu de engaño. Y mientras caminaban, eran llevados a un acantilado y la gente caía al infierno. Pero entonces hubo un momento donde Jesús lanzó un grito y de repente los corazones cambiaron y supe que hablaba del libro de Joel, el Valle de la Decisión. Muchos están en el Valle de la Decisión. Y que el Señor iba a lanzar un llamado claro a una generación y que muchos serían librados del engaño, de las mentiras y que habría un avivamiento que sucedería que haría que la gente se apartara de la oscuridad y viniera a la luz. Y donde anteriormente habían sido llevados por doctrinas de demonios, siendo agendas políticas o confusión sexual o incluso, bueno, una cosa u otra, el Señor iba a liberar tal movimiento de su voz y su corazón que veríamos a una generación volverse y creo que eso está a punto de pasar.
0: ¿Sabes? Bueno, realmente hablaste a detalle sobre un espíritu de engaño.

y la única cosa que puede contrarrestar un espíritu de engaño es el Espíritu Santo. ¿Sabes? Somos muy bendecidos los que conocemos al Mesías y hemos dicho, «Bienvenido Espíritu Santo, te necesito más que nunca». Tendremos una presencia a nuestro alrededor como individuos de manera continua. Será como un campo a nuestro alrededor en el que nada, absolutamente ninguna arma forjada contra nosotros podrá prosperar. Y escucha esto. Si crees lo más mínimo, en el campo de la presencia de Dios, su gloria y su bondad te rodearán ahora. Debes ser consciente de eso, de que estás protegido por el Dios Altísimo.

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de oídas te había oído. En medio de su proceso, él pudo ver a Dios. En medio de su crisis, él pudo ver a Dios. Hay veces que nos tienen que sacudir, movernos el piso para que reconozcamos la grandeza del Dios al cual tú y yo le servimos.

Y precisamente yo quiero compartir sobre la integridad de un hombre llamado Job. ¿Qué pasó? ¿Le va a echar brea a la canasta? Y Dios me hablaba de este varón y yo, en el nombre del Padre, del Hijo y del Espíritu Santo, Señor, prepare el terreno donde tu palabra, que ya es bendita, sea de depositar. Bendice a los que están a través de la radio, televisión, presente, y los que más adelante, en un horario diferido, nos van a ver o escuchar. La gloria es para ti siempre y amén. Quisiera leer lo que dice Job capítulo 1, verso 1. Libro de Job, se dice, ¿verdad?, que es el libro más antiguo de la Biblia, del primero que se escribió. Y dice la Biblia que hubo en tierra de Uz. ¿Qué es lo que recuerda Uz? Un varón llamado Job. Y era este hombre perfecto, recto, temeroso de Dios y apartado del mal. Mire todas las cualidades, ¿verdad? Era un hombre perfecto. ¿Habrá alguien perfecto de por sí? ¿O es porque amaba tanto a Dios que eso lo hacía ver perfecto? Porque quizá usted quiera ser perfecto, pero en verdad no lo somos todavía, porque estamos en una naturaleza todavía carnal. Pero qué maravilloso es que se escriba de Job, que era perfecto, nosotros sabiendo que no lo era, porque era humano. Pero cuando uno está cubierto por la presencia de Dios, Dios nos ve perfecto, ¿verdad? Perfecto, era recto, eso sí, es como decía el pastor, era una decisión de su parte. Era temeroso de Dios porque era otra decisión de su parte. Y dice la Biblia que era apartado del mal. Y luego de eso comienza a describir todo lo que tenía. En otras palabras, que su riqueza no invalidaba ni era nada que fuera un obstáculo para la bendición que él tenía con la relación a Dios. Por alguna razón, en estos tiempos, relacionan la riqueza como si fuera algo malo. Y es todo lo contrario. Mire lo que dice aquí. Todo lo que ese hombre poseía. Dice, su hacienda, una pequeña hacienda. Primero tenía 7 hijos y 3 hijas. ¿Cuántos eran en total? 10. Su hacienda era de 7,000 ovejas. 3,000 camellos. Ay, Dios mío. A Pablo le ofrecieron 200 camellos cuando yo fui a Egipto. Y Pablo dijo, yo está bien, yo lo acepto, ¿y a dónde, cómo me los llevo? Oye, él dijo eso. Eso fue una broma, ¿verdad, Pablo? Todavía tengo que trabajar con esa herida. No me he olvidado, no me voy a olvidar, les hacen años. Pero 7,000 ovejas, 3,000 camellos, 500 yuntas de bueyes, 500 asnas, muchísimos criados. Y era aquel varón más grande que todos los orientales. E iban sus hijos y hacían banquete en sus casas cada uno y hacían fiesta porque tenían con qué hacerlo. Y aconteció que habiendo pasado un turno los días del convite, Job enviaba y los santificaba a sus hijos, levantaba de mañana y ofrecía holocausto conforme al número de ellos. Ojo, él cubría a su familia, ¿verdad? Porque decía Job, quizás habrán pecado mis hijos y habrán blasfemado contra Dios sus corazones. De esta manera hacía cuando... todos los días. Y un día vinieron a presentarse delante de Jehová los hijos de Dios, entre los cuales vino ¿quién? Satanás. Y dijo Jehová a Satanás con orgullo, ¿verdad? Lo dijo Dios. ¿De dónde viene? Primero le dice, respondió Satanás, de jodear la tierra y de andar por ella. Y Jehová dijo a Satanás, ¿no has considerado a mi siervo Job? Que no hay otro como él en la tierra. Ojo, mire lo que Dios dice de él. Varón perfecto y recto, y sobre todo temeroso de Dios y apartado del mal. Mire lo que Dios mira de nosotros. Respondió Satán y le dijo, claro, te va a servir, o acaso te va a temer de balde. Tú no le has cercado alrededor de él y a su casa con todo lo que tiene. Mire que el diablo estaba envidiando todo lo que tenía Job. Ojo. Dijo, claro que te sirve, tú lo has prosperado. Te tengo una noticia, el que viene a Dios siempre va a crecer en todas las áreas. En todas las áreas. Y dice que lo tenía rodeado. Y dice la Biblia, al trabajo de sus manos has dado bendición. ¿Qué reconocía ahí el enemigo? Que lo que tocaba Job se multiplicaba.

corazón iba a cambiar. Cuán equivocado estaba, porque el problema de la gente es que pone su mirada en lo que tiene y no el que se lo dio. Y no se trata de las posesiones, se trata de amar a Dios por sobre todas las cosas. La integridad y la perfección de Job estaba basada en el amor que él le tenía a Dios, no en lo que poseía, porque él reconocía, sin haberlo leído, porque eso vino mucho después, lo que decía Mateo 6:33. Él había buscado a Dios primeramente y su justicia, y todo lo demás le había sido ¿qué? Añadido. Pero las añadiduras no pueden cambiar nuestro corazón ni nuestro enfoque. Acostúmbrate a que te bendigan. Acostúmbrate a ser bendecido por el Dios del cielo. Dile que está a tu lado. Acostúmbrate a los que vienen. Acostúmbrate a estar rodeado de bienes y de misericordia. Acostúmbrate. Acostúmbrate, pero siempre mirando hacia arriba. Sigue diciendo. O sea, este desafío es serio. He aquí, pon tu mano, no pongas tu mano sobre él. Dice, he aquí, todo lo que tiene está en tu mano, le dijo Dios, le dio permiso. Y dice, solamente no pongas tu mano sobre él. Y salió Satanás de delante de Jehová y un día aconteció. Este relato es profundo, tiene muchas vertientes y explicaciones, pero quiero ser lo más, ¿verdad?, sencilla posible. Y dice, y un día aconteció que los hijos e hijas comían y bebían en su casa, vino en su casa de su hermano, estaban celebrando, y vino un mensajero a Job y le dijo, estaban arando los bueyes y las asnas, pasiendo cerca de ellos, y acometieron los sabios y tomaron y mataron a los criados a filo de espada, solamente escapé yo para traerte la noticia, que los mataron a todos. Aún estaba hablando el mensajero cuando vino otro y le dijo, fuego de Dios cayó del cielo que quemó las ovejas a los pastores y los consumió. Solamente escapé yo para darte la noticia. Todavía estaba asimilando eso cuando viene otro hablando y le dice, los caldeos hicieron 3 escuadrones y arremetieron contra los camellos. ¿Te acuerdas que tenía 3,000? Y se los llevaron y mataron a los criados a filo de espada y solamente escapé yo para darte la noticia. En un momento, todo se fue. Hijos, riquezas, todo. Entre tanto que él estaba hablando, vino otro y dijo, tus hijos y tus hijas estaban comiendo y bebiendo. Y vino en casa de su hermano, el primogénito, y un gran viento vino del lado del desierto y azotó las 4 esquinas de la casa, la cual cayó sobre los jóvenes y murieron. Y solamente yo escapé para darte la noticia. En un momento, toda esta calamidad acontece. Y dice la Biblia, en el verso 29, en el verso 20, Dios no se equivoca cuando habla de ti. Entonces Job se levantó, rasgó su manto, rasuró su cabeza y se postró en tierra. ¿Y sabe qué hizo? ¿Qué hizo? ¿Qué hizo? ¿Hubiese usted adorado? ¿Hubiese yo adorado? ¡Wow! Por eso, temía a Jehová, era perfecto, temeroso de Dios. Era un hombre que amaba a Dios, pues sobre todo. Y algo entendía, que Dios le había concedido todo. Si ahora lo había perdido todo, él tenía que seguir adorando, porque él no podía recuperar nada. Pero lo que no quería perder era ¿qué? La bendición de Dios, hermanos. Vivimos tiempos donde cualquier cosita nos alejan de Dios. Cualquier cosita nos hace preguntar y cuestionar a Dios, pero vamos a seguir. Y dijo después que adoró, desnudo salí del vientre de mi madre y desnudo volveré allá. Y Jehová dio, ¿qué reconoció él? Que todo lo que tenía, ¿quién se lo dio? Se lo dio Dios. Puedes mirar a tu hermano y decirle, todo lo que tengo me lo dio Dios. Todo lo que soy, mi familia, mi esposo, mis hijos, todo me lo dio Dios. Aleluya. Jehová dio y Jehová quitó y dijo, sea el nombre de Jehová bendito. En todo eso, dice la Biblia, no pecó Job ni atribuyó a Dios despropósito alguno. Solamente dio gracias a Dios. Y aconteció que otro día,
volvió otra vez

el que paseaba por la tierra, y le dijo a Jehová, le dijo Jehová, ¿de dónde viene? Verso 2. Y respondió Satanás a Jehová y dijo, de rodear la tierra y andar por ella. Y Jehová dijo a Satanás, ¿no has considerado a mi siervo Job, que no hay otro como él en la tierra, varón perfecto y recto, temeroso de Dios y apartado del mal, que todavía retiene su integridad? La palabra integridad habla de un valor moral, de algo que no podía cambiar, porque era parte de su esencia. Aleluya. Y que todavía retiene su integridad aún cuando me incitaste contra él para que lo arruinase sin causa. Y Satanás todavía osado le dijo, claro, piel por piel, todo lo que el hombre tiene dará por su vida. Extiende ahora tu mano y toca su hueso y su carne y verás si no blasfema contra ti en tu misma presencia. ¡Qué desafío, hermano! ¿Usted ha leído esto antes? Yo le estoy leyendo la Biblia. ¡Qué prueba tan grande! Y dice la Biblia, Dios le dio permiso y le dijo, he aquí, él está en tu mano, mas guarda su vida. Entonces salió de delante de Dios e hirió a Job con una sarna maligna, desde la planta del pie hasta la coronilla de la cabeza. Tanto que tomaba Job un tiesto, era una lepra, hermano, un tiesto para rascarse con él, y estaba sentado en medio de ceniza. Y ahora viene la peor parte, el verso 9. Entonces llegó la compañera de milicia, la mujer sabia, la mujer maravillosa que tenía, y le dice, ante esta calamidad tan grande que está viviendo, que no estaba a nivel, a la par con él en el mundo espiritual, ojo, y se vale tener ese duelo, y se vale tener ese luto, y Dios no la quitó del panorama, pero es para que usted entienda que a veces hay personas que están a nuestro lado que no entienden, y que en vez de aportar para bendición, van a tratar de sacarte, de desencarrilarte de alguna manera. Tú tienes que tener cuidado de las voces que nosotros escuchamos en momentos de crisis, de dificultad, porque siempre viene a señalar a alguien que menos puede y no sabe por los procesos que tú estás pasando. Un proceso que parece una ruina, pero al final será un proceso de victoria. ¿Sabe por qué? Porque Dios apostaba a Job. Dios siempre apostó a Job. O sea, por decir la palabra apostar, por decir que él creía en Job desde siempre. Se lo dijo al diablo, se lo dijo. ¿No has visto un siervo más perfecto que temeroso de Dios, apartado del mal? Él conocía las profundidades, la intimidad del desarrollo espiritual que tenía Job con Dios y la dependencia. No importa lo que se levante, no importa lo que pase, hay algo que no podemos perder, es nuestra confianza en el Dios de los cielos. Nuestra confianza no puede estar basada en un diagnóstico médico, ni en las posesiones que podamos tener, ni las amistades, ni nada de lo que tú puedas tener. Porque lo que te garantiza la entrada arriba no es nada de eso. Es tu confianza puesta en el Señor. ¡Wow! Ahora viene la muchacha. Entonces le dijo a su mujer, oye, porque si hay alguien que te conoce, es tu esposa y tu esposo. Hay gente que tiene buenos testimonios afuera, pero adentro son una calamidad. Si yo le preguntara a tu esposa, ojo, tú que me estás oyendo, no te duermas. Dale así que está al lado. Despiértalo, tú que duermes. Si yo le preguntara a tu esposa de ti, ¿qué diría ella? O yo le preguntara a tu esposo de ti, mujer. Se acabaron los amenes, padre. Eso. Esa música de que se acabaron. Hazlo otra vez. Pum, pum, pum, pum. Aún tus hijos, todo el mundo sabe quién eres. Hay que tener integridad, el testimonio. No somos perfectos, pero amamos a Dios y le tememos a Él. ¿Verdad que sí, hermano? Ayer me encontré con una niña muy linda, que hacían años que no veía. Tu hija, Denis. Comprando las cositas de los perritos, porque yo tengo 5 hijos perrunos. Y ahora se añadió un pájaro. O sea, no tengo nada que hacer.
Gracias, Lizzy. Gloria a Dios. Y entré a esta tienda que usted conoce y me encontré con tu niña. Y me dice, ay, pastora, qué bueno, salúdame a Carola. Estudió con Carola, estudió en Yara. Y qué bueno, mi papá está allí, yo estoy tan contenta. Y yo dije, qué lindo, qué lindo. Me gocé mucho. Qué lindo cuando nuestros hijos pueden hablar bien de, ¿verdad?, de nuestro testimonio. Eso no significa que tú le admites todo, que tú le pasas todo. No, no, no. Hay que corregir lo que haya que corregir. Ayer tuve el privilegio de entrevistar a Wilhelm. El millonario es Willow, pero su nombre es Wilhelm Maldonado. Y a Yari. Y me presentaron una niña de 19 años que es una empresaria, que yo no lo sabía. Y cuando yo la entrevisté me quedé así. Y cuando comenzó a hablar, que eso está en los programas en estos días para que lo vean por la mañana, empezó ella a hablar de cómo Dios le dio el nombre de la empresa, de cómo todo era Dios, cómo Dios le ayudó a diseñar los vestidos. Ella tiene una línea de ropa y ella tiene comercio a través de las redes. Yo me quedé como que, ¿qué es esto? Una niña que nació aquí, que se crió aquí, temerosa de Dios, apartada del mal. Una niña perfecta para mí, porque lo que yo vi en ella fue un fruto tan grande. Eso habla de sus padres y eso habla de que ella tiene una relación con Dios. Qué bello, ¿verdad, hermano? Nadie le va a quitar eso nunca a ella. Y eso es lo que procuramos. No se ponga triste, a todos no le van a quitar nada. Yo estoy hablando de Job, no de usted. Pero estoy hablando de cómo él podía mantener esa relación con Dios, adorar a Dios aún en medio del quebranto. Es difícil, pero se puede. Dentro del luto, dentro del duelo, dentro de la prueba, de lo que te hayan quitado, lo que te hayan añadido, mantén tu confianza en el Señor y no dejes de adorarle. No sacas nada con encararlo, ni pedirle cuenta, nada de eso. Dios sabe hacia dónde nos lleva. Amén. Vamos con la muchacha. Aleluya. Búscame el texto otra vez. Ahí está, el 9. Entonces le dijo su mujer, aún retienes tu integridad. Mira lo que le dice, qué atrevida. Maldice a tu Dios y muérete. Qué bárbara. En otras palabras, lo que tú, la brea que tú le echaste a tu canasta no te ha servido. Perdiste a tus hijos. No los perdió porque, hijos, si él cubrió esos hijos, aunque se hayan muerto, siguen siendo sus hijos. ¿Cuánto entienden eso? La gente que muere no muere. Los que mueren en el Señor mueren para vida eterna. Tranquilo. Pero escuche bien. Seguramente le está diciendo de qué ha valido, hermano, porque vamos a ver una cosita aquí. Nosotros tenemos que ver un Job que era un ofrendante. Era un hombre que daba, un hombre que le daba a Dios continuamente. ¿Usted cree que Dios no ha hecho memoria de todas esas ofrendas? Pastora, pero entonces, ¿por qué esto? Ve, voy ahora. Maldice a tu Dios y muérete. ¿Y qué le dice Job? Como suele hablar, wow, cualquiera de las mujeres fatuas, otra versión dice necias, has hablado. ¿Qué? Mira la pregunta. ¿Recibiremos de Dios el bien y el mal no lo recibiremos? En todo esto, la salvedad está ahí. No pecó Job con sus labios. Yo me voy a detener acá. ¿Por qué Dios no acabó con esta mujer? ¿Por qué Dios no la eliminó del plan? ¿Por qué el que estaba enfermo era Job con aquella terrible plaga que las hormiguitas se llevaban, los pedacitos, los amigos que vinieron, en vez de bendecirlo, quisieron añadir una carga sobre él? Después usted lo lee con calma. Pero quiero detenerme en esta mujer que no le sabemos el nombre, Joba. Una mujer que, a pesar de ver el testimonio de integridad de su esposo, en vez de acercarse a Dios, lo que hacía era tratar de sacarlo del propósito de Dios, pero no lo logró. No lo logró. Al contrario, él con muchísimo respeto la puso en su sitio. Sonríase, que creo que será lo que Dios está hablando con nosotros esta noche. Te tengo una noticia. Ella se quedó en la agenda de Dios. A pesar de su acción,

a pesar de sus palabras, a pesar de lo que ella hizo. ¿Sabe lo que sucedió? Ella fue instrumento, a pesar de todo eso, de Dios. Porque ninguna parte del libro de Job habla de la muerte de Doña Joba. Ella se quedó por allí en el panorama y tuvo que ver con sus ojos cómo él estaba enfermo, cómo él nunca maldijo a Dios, cómo él tuvo una relación íntima en medio de su proceso. Y cuando llegó en el capítulo 42 del libro de Job, vaya conmigo, la más bella conversación que tuvo Job con Dios, luego de todo esa, después tú lo lees, ese libro es especial, es precioso. Respondió Job a Jehová y dijo: yo conozco que todo lo puedes y que no hay pensamiento que se esconda de ti. Ojo, ¿quién es el que oscurece el consejo sin entendimiento? Por tanto, ojo, yo hablaba lo que no entendía. Aleluya. Este proceso remansoló provocó que no solamente conociera a Dios por lo que otros decían. Yo hablaba lo que no entendía. Eran cosas demasiado para mí, cosas que yo no comprendía. Oye, te ruego y te hablaré, te preguntaré y tú me enseñarás. De oídas te había oído. En medio de su proceso, él pudo ver a Dios. En medio de su crisis, él pudo ver a Dios. Hay veces que nos tienen que sacudir, movernos el piso para que reconozcamos la grandeza del Dios al cual tú y yo le servimos. Oh, gloria a Dios. Aleluya. De oídas te había oído. Estoy hablando de un hombre que lo perdió todo, que aún su integridad física estaba totalmente con una sarna repugnante ante los ojos de la gente y de la esposa. Mas ahora mis ojos te ven, por tanto me aborrezco, ojo, y me arrepiento en polvo y ceniza. Habían áreas quizás en su vida que todavía él no las entendía a Dios, pero aquí está habiendo una reconciliación plena con el Dios de los cielos. ¿Qué tienes que reconciliar todavía tú con Dios? No hables de lo que no entiendes. No critiques lo que no sabes. No juzgues mal a los hermanos que Dios ha prosperado y bendecir, porque tú eres parte de eso que viene. Y si tú criticas a alguien, tú no vas a recibir lo que ese alguien Dios le ha entregado. Alaba. Si tú no celebras lo que Dios le ha entregado a tu hermano, jamás tú vas a poder celebrar también. Gloria a Dios. El éxito de los demás hay que celebrarlo como si fuera el nuestro. Porque lo que tú celebras en otro te llega. Lo que tú celebras te llega. Lo que tú aplaudes en otro te llega. La unción que hay en otro, tú la celebras, te llega. Las bendiciones, los ministerios, lo que hay en otro te llega. Ese matrimonio que tú ves tan bello, precioso, como Dandy, su amada esposa, alaba, te llega esa bendición, gloria a Dios. Es que te llega ese amor que tienen algunos tan especial, que abrazan y besan. Hay abrazos aquí de hermanos que abrazan y es como una sanidad total. Te dan un abrazo y te dejan así porque lo hacen con amor. Oh, gloria a Dios. Oh, gloria a Dios. Oh, gloria a Dios. Qué clase de hombre que Dios habla que él era perfecto, temeroso de Dios, apartado del mal, todo eso. Pero aquí dice: yo te había servido de oídas. Yo te conocía por lo que otros decían, pero en este proceso, ahora mis ojos te ven. Ahora mis ojos te ven. Hasta que no tenemos ese encuentro personal con Dios, me puedes decir lo que tú quieras, pero yo sé que mi Redentor vive. Eso lo decía él. Usted lo busca, ahí está. Y yo sé que aún del polvo de la tierra me levantará y mis ojos van a verlo a él. Fue una de las confesiones que hizo Job. Sigue diciendo: oh, gloria a Dios. Y aconteció que después que habló Jehová estas palabras a Job, Jehová le dijo a los amiguitos, ¿se acuerda? Porque Dios se encarga de todo el mundo. Alaba. Jehová le habló a los amiguitos de él que vinieron a lastimarlo más que a bendecirlo. Hay gente que se deja usar. Pero eso es en otra iglesia, por allá, en otro sitio, en otro país. Y dice, Jehová le dice a Elifaz,
Le dice, mi ira se

encendió contra ti y tus dos compañeros, porque no habléis hablado lo recto de mí, como mi siervo Job. Ahora pues, te va a costar una ofrenda. Aleluya. Ahora vas a tener que coger 7 becerros, 7 carneros, que te duela. Y ve a donde mi siervo Job y ofrece holocausto por ustedes y por Job. Y cuando lo hagas por Job, él entonces va a orar por ustedes. Alaba. Es que desde abajo Dios dice, ahora tú vas a orar por los demás. Gloria a Dios. Llévale esa ofrenda y mi siervo va a orar por ustedes. Porque de cierto, al que voy a escuchar es a él. Oh, gloria. A él atenderé para no trataros afrentosamente. Esa palabra está grande, ¿la? Afrentosamente, eso viene de afrentado. Ahí lo dice, ¿verdad? Pues, para no tratarlos afrentosamente. Dios le tenía ganas a esa gente. Por cuanto no habéis hablado de mí con rectitud como mi siervo Job. Fueron pues, ¿usted cree que no fueron diligentes? Fueron pues Elifaz, Temanita, Bildad, Suita y Sofar. Esos son los amigos. E hicieron como Jehová. No, léelo. E hicieron como Jehová les dijo. Y Jehová aceptó, porque él tiene la prerrogativa de abrir el cielo y escucharte, o de cerrarlo y no sabe lo que tú estás hablando. Esto es serio, hermano. A quien Dios quería oír orando era a Job, por ellos, por lo que ellos habían hecho mal contra él. Y ahora tiene que Job, en una acción de intercesor, pedirle a Dios por esos 3 sinvergüencitas, amigos, que vinieron a afrentarlo a él. Una afrenta es un insulto, una calamidad, una cosa que no debieron de decir. Ojo, y Dios quería afrentarlos igual, pero le dijo, Job, ora por ellos para ver que yo me calme. Qué tremendo, hermano. ¿Cuántos me están entendiendo? Hay veces que quien te afrenta necesita que tú ores por él para que Dios lo perdone. Pero debe haber una acción del que afrenta de humillación y perdón hacia el que él ofendió. Y con todo eso que le pidió de los becerros y de todo, miren lo que le pidió. Tienen que traer una ofrenda de paz, pero una ofrenda que no era pequeña, ¿sabe? Porque le pidió, ¿cuántos fueron? 7 carneros, 7 becerros, y ofrézcanmelo a mí, y van a incluir a Job en el sacrificio por él también, y él va a orar por ustedes para ver si yo me calmo de la ira que tengo contra ustedes, porque al único que voy a escuchar es a mi siervo Job. Padre, revela en esta noche que hay cielos abiertos para personas que oran a favor de aquellos que nos han humillado, que nos han perseguido, que nos, tantas cosas. Y en vez de nosotros desearle mal, vamos a orar para que Dios tenga misericordia de ellos. Y dice, verso 10, y quitó Jehová la aflicción de Job. O sea, que tú me quieres decir a mí, pastora, que cuando Job estaba orando todavía estaba leproso. Sí. Tú me quieres decir, pastora, que él no tenía nada, estaba sentado todavía en la ceniza, habiéndolo perdido todo, pero estaba hablando con Dios y tenía relación con Dios en esas condiciones. Sí, porque en ningún momento él le reclamó a Dios nada de lo que había perdido. Él seguía adorando y exaltando al Dios de los cielos. Y aunque lo había perdido todo, no había perdido la relación y la comunión con el Dios de los cielos. ¡Aleluya! Y desde el lugar donde se encontraba, en aflicción y con aquella sarna que veía sus pedazos caerse, ni la mujer se acercaba porque aquello era hediondo, los entendidos entienden. Estaba solo. Dios le da instrucciones de orar por sus
tremendos amigos, porque con amigos como ese no hace falta a nadie más. Y dice la Biblia: y quitó Jehová la aflicción de Job. ¿Cuándo? Hay cosas que no van a ser removidas hasta que tú no arregles tus asuntos con aquellos que debes arreglar. Cuando él hubo orado por sus amigos. Y para aquellos que piensan que la prosperidad es un pecado, pues tú no sabes a qué Dios tú le sirves. Porque cuando él hubo orado, Dios lo sanó de su cuerpo. Y dice, y aumentó, no lo veo. Si usted quiere ser de los que vive de limosna de Dios, usted está en la iglesia equivocada. En la iglesia tradicional, allá usted sabe cuál, ¿verdad? La que los viene santo pasean los asuntitos. Ahí enseñan que Dios es como un mendigo y nosotros también. Pero aquí nosotros enseñamos que Dios es el rey y nosotros somos rey, hijos de un rey que nos hizo reyes y sacerdotes para la gloria de su nombre. Que en los peores momentos seguimos siendo bendecidos con toda bendición y que hay oportunidades para seguir creciendo en la medida que nosotros seamos obedientes a Dios. ¿No te oigo? Mira lo que dice. Cuando él hubo orado por sus amigos, aumentó al doble algunas cosas. ¿De veras? Todas las cosas que habían sido de Job. Todas, o sea, que ¿te acuerdas todo el número de camellos y todo eso? Eso sería terrible, mi hermano. ¿Quién? ¿Ah? Y vinieron a él todos sus hermanos, todas sus hermanas y todos los que antes le habían conocido y vinieron a comer, porque cuando no vienen, pero vieron mucha bendición y vinieron a comer pan en su casa y se condolieron de él y le consolaron de a todo aquel mal que Dios había permitido sobre él. Y cada uno de ellos le trajo que una ofrenda. Le dio una pieza de dinero y un anillo de oro, todos. No tenía dedo ya para ponerse tanto anillo. Y bendijo Jehová esa, el postrer estado de Job más que el primero. ¿Cuántos saben que la gloria postrera? Viene una gloria postrera que ya es. Pasa que te abre tus ojos y mira, aleluya. La cosecha ya está lista, gloria a Dios. Mi alma te alaba. Y bendijo Jehová el postrer estado de Job más que el primero, porque tuvo 14,000 ovejas. Ay, Señor amado. 6,000 camellos, ¿te acuerdas que eran 3? 1,000 yuntas de bueyes y 1,000 asnas. Ojo, y tuvo 7 hijos y 3 hijas. ¿Con quién? Con la misma. Estos querían que se la cambiaran. Fue la misma con Doña Jova. Doña Jova vio que la cosa cambió y dijo, no, no, esto me... yo era una necia, pero ahora yo estoy... ¿Ah? Y fue con Jova, ¿sabes? No esté cambiando, es con la misma. ¡Gloria a Dios! ¡Aleluya! Con Doña Jova tuvo 10 hijos más. Ponte a parir, muchacha, que esto es lo que hay, bendición. ¡Gloria a Dios! ¡Qué grande es Dios! ¡Aleluya! Y ahí están todos los nombres. Y dice el verso 15 que no había mujeres más hermosas como las hijas de Job en toda la tierra. Y le dio su padre herencia entre sus hermanos. Después de esto vivió Job 140 años y vio a sus hijos, a los hijos de sus hijos, hasta la cuarta generación. Póngase de pie. Yo no sé si usted está reclamando todo eso. Es hasta la cuarta, Pablo. ¿Por dónde vamos nosotros? Seguimos, seguimos. Y este hombre era perfecto, era recto, era temeroso de Dios y apartado del mal. Dios nos está llamando cada día. No somos perfectos en nuestra naturaleza, pero la Biblia dice que hemos sido justificados. Hemos sido justificados pues por la fe. Tenemos paz para con Dios por medio de nuestro Señor Jesucristo. Dios nos ve a través de la sangre de Cristo. Y lo que a Dios le interesa, Él no quiere algo de ti, Él quiere todo de ti.

0: le pregunté al hermano Ronnie Oliveira, que alguien le preguntó de la iglesia. Sé quién es, pero lo voy a guardar. ¿Qué Biblia es la que usted lee? Obviamente asombrado por la revelación. Y él dijo algo tan bello. Dijo, lo que pasa es que yo saqué al Señor de la habitación. Y cuando estudio la Biblia, Él se sienta conmigo porque fue el que la escribió. Él quiere más de nosotros de lo que nosotros a veces le damos. Él quiere que nuestro pensamiento, nuestro corazón esté en Él, porque Él es el que nos cuida en la mañana, al mediodía, por la... O sea, no se trata que usted esté de rodillas todo el día, no, hermano. Esto no es una esclavitud, esto es una libertad. Esto es una abandonarse como un niño en los brazos del Señor, sabiendo que si Él cuida de las aves, también cuida de nosotros. Y cualquiera sea la situación que aqueje tu vida hoy, Él va a cuidar de ti. Pon tu confianza en el Señor y Él te va a conceder todas las peticiones de tu corazón. Hay cosas que ayer pensaste que eran imposibles, hoy ya las has visto realizadas y como las has dado como pues, qué bueno. No, seamos agradecidos. 10 leprosos vinieron donde Jesús y pidieron ser sanos. Los 10 se sanaron, pero solo uno volvió. Dese cuenta de la estadística. Wow. Por eso hay gente que viene a la iglesia a buscar, pero no vienen a adorar. Hay gente que viene, usted los vea, por un milagro, una campaña de sanidad vienen, y gloria a Dios, y Dios los sana, pero se van sanos, pero sin Cristo. Hay gente que tiene un problema matrimonial y viene buscando que Dios lo ayude, y está bien, pero una vez Dios consuela tu corazón y te fortalezca, no te vayas. O sea, tú no vienes a buscar al Señor para que te resuelva algo y seguir caminando. Es que Él quiere ser parte de tu vida siempre. Porque nosotros sin Él nada podemos hacer. Así que oramos al Señor. Y si hay alguien en esta noche que desea la oración, yo le invito. Yo no sé por quién tienes que orar. No sé qué cosa te está pidiendo Dios, pero Dios las conoce. Yo solamente en obediencia prediqué lo que Dios puso en mi corazón. Y si hay alguien que todavía no le ha entregado su corazón a Jesús, todo el mundo pasa por diferentes procesos. Y en medio del proceso, alabamos al Señor. Y como dijo Job, de oídas te había oído, pero ahora mis ojos te ven. Qué grande es el Señor. ¡Wow! Gracias, Jesús. Gracias, Jesús. Padre, te damos las gracias. Señor, si hay alguien allá en el hogar, en la institución penal, en algún hospital que necesite de ti en esta hora, enviamos tu palabra de salud, de liberación. Señor, te damos las gracias. Gracias por tu inmenso amor y bondad y misericordia. Gracias por lo que tú has hecho en nuestras vidas, Señor. Gracias por ese ejemplo de integridad, Señor, llamado Job. Gracias porque tenemos un referente en las Escrituras que a pesar de todo lo que vivió, nunca te maldijo, nunca renegó de ti, nunca dejó de confiar que tú eras su Dios en medio de su proceso. Así te pedimos que nuestra fe cada día crezca, Señor, y que podamos recibir cada día tu bendición como que viene de parte tuya, que todo lo que tenemos de tu mano lo hemos recibido y que no nos neguemos nunca, Señor, a servirte y a entregarte lo que tú nos pides. En el nombre de Jesús, hablo salud, hablo bendición, hablo liberación ahora mismo. Ahora mismo, toda relación que ha sido, Padre, rota, ahora se quebranta, que ha sido quebrantada, se restaura. Los matrimonios, la familia, Señor, todo, Padre, en el nombre de Jesús, te damos la gracia. Cántalo.
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0: Gracias, Jesús.
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0: Aleluya.

0: Ayúdanos, Señor. Ayúdanos, Señor.
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0: Todo viene de ti, Señor, y todo vuelve a ti, Señor. Gracias, Padre. Sella esta palabra en el corazón de tu pueblo. En el nombre de Jesús.
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Muchos le piden a Dios y dicen, no, yo le pido y no me responde. Pero no es que le clames y Él responda. Es que tienes que clamar en fe, creyendo que te oye. Tú no puedes clamar a Dios y con el pensamiento que tenemos, bueno, ya yo lo hice, vamos a ver. ¿Vamos a ver qué? Ese vamos a ver es un punto de debilidad, de duda. Con Dios no hay tal vez, ni hay quizás, ni mucho menos ojalá. Así que tienes que clamar a Él, sabiendo que te escucha, aunque tal vez no te responde de inmediato como tú esperas. Entonces, como no te responde de inmediato como tú esperas, inmediatamente tu nivel de fe cae. Y cuando caiga tu nivel de fe, cayó toda la promesa de Él, porque la promesa de Dios contigo es que, ¿cuál es la promesa? Hay algo que tú tienes que hacer para que la promesa se active. Por ejemplo, clama a mí. Esa es tu porción. Tu responsabilidad es clamar a Él. Ahora, la promesa es que Él te va a responder y te va a enseñar cosas que tú no sabes. Ahora bien, tú tienes que creer cuando tú vas al trono de la gracia de que Él te escucha, aunque no te responda cuando tú esperas que te responde. Él te va a responder de seguro. Lo que pasa es que como no te respondió cuando tú lo esperabas, entonces viene la situación de que no sigues creyendo. De que no sigues creyendo. De que no sigues creyendo. Tienes que seguir creyendo hasta el final. Ahora quiero que comprenda, esos son los únicos que reciben. Si tú recibiste a Cristo, indiscutiblemente que las promesas son todas tuyas, pero todas tienen que ser activadas de igual manera. Fe creyendo. Entonces, si tú estás expuesto a mi enseñanza por mucho tiempo, te darás cuenta que vas a aprender todos estos puntos de fe. Pero no importa que tú aprendas estos puntos de fe y lo apliques, si de pronto los dejas caer porque estabas esperando algo que no ha sucedido. No, si estás esperando algo que no ha sucedido, tienes que tener la misma fe con que comenzaste, aunque ahora es más difícil, porque ahora lo que tú esperabas no ha llegado. Cuando tú primeramente crees, es el primer paso, y empiezas a creer, entonces ese paso no es tan difícil, si ya tú estás expuesto a la fe y cómo opera la fe. Pero cuando la cosa no llega cuando tú esperabas que llegara, entonces el segundo paso sí es difícil. Porque es que tienes que seguir creyendo ahora, cuando la cosa no pasó. Los únicos que reciben son los que se mantienen creyendo. ¿Cuántas veces no le he puesto yo a ustedes el ejemplo del corredor? El corredor en el maratón, él tiene que correr 10, 15 millas, lo que fuera. Comienza perfectamente bien, entrenado. Pero a la séptima, octava, novena, décima milla, empiezan las pruebas. Las piernas empiezan a encalambrar. El sudor, la fatiga, la sed, todas esas son pruebas. La cual ahora él, cuando empezó con gran deseo, pero ahora vienen pruebas las cuales lo están empujando a que se detenga y no termine la carrera, cuando ya había corrido más de la media distancia. ¿Comprenden lo que estoy hablando?
Entonces nosotros estamos en una carrera igual. La carrera tuya es llegar a la meta para aquello que esperas y anticipes lo alcances. Pero vas a tener pruebas. El diablo no se va a quedar para que tú llegues a la meta y obtengas aquello que deseas. No lo va a hacer. El tú obtener ciertos puntos y ciertas cosas es un problema para él, porque mientras más tú obtengas que Dios te dé, más te empoderas y te fortaleces. Además, hay un mayor testimonio de ti para otros que te ven y te quieren imitar. Por lo tanto, tú eres un problema para Satanás. Él tiene que hacer lo posible para que tú no llegues a la meta. Tú tienes que seguir corriendo. ¿Cómo? En este caso, tienes que seguir creyendo. Porque Dios ha prometido que si tú clamas a Él, Él te responderá y te enseñará cosas ocultas que tú no conoces. Tú has hecho tu parte, has clamado a Él, Él va a hacer la suya de responderte como Él declara que te va a responder. Pero es tu fe la que mantiene la maquinaria.

Es tu fe, el creer. Tu fe, la cual... Estamos hablando de cristianos ahora aquí. No, yo soy cristiano. No, no estoy hablando de cristiano que enciende tres velitas por la noche cuando te vas a dormir. Apaga las velas cuando te acuestes. Estoy hablando de cristianos que se rindan a Cristo y lo reciban en su corazón y permitan que Cristo venga a vivir en ellos. Eso te pone en una situación de fuerza espiritual extraordinaria. Porque entonces, como Cristo está en ti, Él te hace heredero. Ay, Dios santo. Vean Romanos, vamos a Romanos 8. Esto está tremendo que Dios me está dando aquí. Tremendísimo. ¿Me siguen lo que estoy hablando? Digan amén, aunque no me comprendan. Dice el 8:16 del libro de Romanos: el Espíritu mismo da testimonio a nuestro espíritu que somos hijos de Dios. Y si hijos, fíjate, no que, fíjate eso, y si hijos, y hay una connotación aquí que algunos son hijos y otros no. Y si hijos, ¿están viendo? No todos somos hijos. ¿Quiénes son los hijos? Aquellos donde el hijo radica, donde el hijo vive y mora. Porque nada más que Dios Padre, nada más que tiene un hijo en realidad, el unigénito del Padre, que es Jesucristo, que es tan Dios como el Hijo, como el Padre, Padre, Hijo y Espíritu Santo. Entonces, el Espíritu mismo da testimonio a nuestro espíritu de que somos hijos de Dios. Y si hijos, también herederos. Quiere decir que hay una herencia. Y continúa diciendo, herederos de Dios y coherederos con Cristo. Wow. Coherederos con Cristo. Quiere decir que cuando Cristo entra en ti, te hace parte de la familia divina. Y la herencia de Él es compartida contigo. Estos son misterios bíblicos que no lo puedes tú conseguir ni reconocer en ningún tipo de... ¿Cómo puedo decir? De rezo ni... En otras palabras, quiero decir que estas son profundidades de revelación. Entonces, Cristo vive en ti porque tú lo aceptaste y entraste en su corazón. Tú le dijiste, Señor, entra en mi corazón. Si viniste alguna vez aquí adelante, o en la iglesia que hayas ido, o has orado con alguien, la oración de fe, pidiéndole al Señor que entre a tu vida. Si te la pediste, acuérdate que tú tienes el gran poder que Dios te ha dado de hacer decisiones. Esas decisiones o te salvan o te llevan al infierno. Porque de todas las decisiones que hemos hecho siempre, vamos a tener consecuencias de nuestras decisiones. Toda decisión lleva una consecuencia. Es una acción la cual hace que reaccionemos esa decisión. Entonces, hay una herencia que tú como cristiano nacido de nuevo, bíblico, eso nada más que significa cristiano que se ha rendido a Cristo y Cristo ha entrado en él. Si Cristo está en ti, eres heredero de Dios. Dígame si lo crees.

Entonces lo que te quiero llevar aquí, que hay una herencia, y parte de la herencia es Dios dándote. Dios dándote, llevándote, guiándote a través de su Espíritu Santo, que es el que está en control de este pacto. Cuando Cristo va al cielo, Él dijo: le mandaré un consolador. ¿Han leído eso en el Evangelio de Juan? El consolador es el Espíritu de verdad, que es el Espíritu Santo, está en control. Es el revelador, es el que revela la palabra. Usualmente, Dios Padre planea. El Hijo Jesucristo ejecuta. Y el Espíritu Santo revela lo ejecutado. Yendo a la cruz del Calvario, el plan fue del Padre. Jesucristo entonces ejecuta, como dice Filipenses, obedeciendo y sometiéndose al deseo del Padre. Y el Espíritu Santo ahora nos está revelando de que Cristo en nosotros hace que la herencia de Él la compartamos. Y que las promesas son todas mías, porque la herencia es mía ahora. Pues yo también soy hijo. Soy hijo adoptado, Padre, Hijo y Espíritu Santo. Pero el Hijo, que es Cristo, al morir por mí y yo aceptarlo a Él, y la sangre de Él, que es perpetua, me limpia de pecado el día que yo lo acepté a Él. Hace que yo sea adoptado en la familia. Y no soy hijo de segunda mano. Porque aquí vemos claramente, repito, y versículo 17: y si hijos, también herederos, herederos de Dios. Y lo que me hace a mí asegurarme que no soy hijo de segunda mano y coherederos con Cristo. Co significa en español de igual manera. Co es un prefijo que quiere decir de igual. Ustedes que hablan inglés, dice join heirs with Christ. Join heir, join, co, lo mismo. Cristo comparte su herencia conmigo. Y si la comparte conmigo, la comparte contigo, porque tú hiciste lo mismo que yo. Le abriste su corazón igual que yo lo abrí. Entonces, Dios lo que espera de nosotros es que creamos, creer en Él y lo que Él dice. Ese es el poder de la herramienta que Él utilizó para que el mundo fuese mundo: la fe. El creer. Y tú vas a recibir de esa herencia hasta donde puedas tú creer. ¿Hasta dónde puedes tú creer? Porque hasta donde tú puedas creer, hasta ahí llegaste. Tú estableces tu límite en esa área. Tu herencia. Entonces, cuando yo, que comenzamos con esto y me inspiré en esto, ¿no? Esto no, yo no lo tenía para hablarlo ahora. Pero me inspiré cuando dije que la Biblia dice en Jeremías: clama a mí que yo te responderé y te enseñaré cosas ocultas que tú no sabes. Entonces, lo que quiere decir eso es, como ya le dije, yo tengo una responsabilidad, Dios tiene una responsabilidad. Si yo tengo una necesidad, ok, fíjate ahora, y voy a tocar esto. Cuando digo de necesidad, estoy hablando de cosas necesarias o deseos, que a veces nos queda esa franja religiosa
de que Dios nada más que nos quiere dar nuestras necesidades.

y no nos quiere dar nuestros deseos. Dios te ama. Tú a tus hijos le das 3 comidas al día, pero también tú le das chocolate, le das esto, le das lo otro y lo llevas a Disney o lo que fuera, porque tú le

entonces sea necesidad o deseo, clama a mí y yo te responderé. Y te voy a enseñar cosas que tú no sabes. Te voy a enseñar senderos para tú llegar y alcanzar lo que tú deseas alcanzar. Y yo te digo que estamos entrando, bueno, estamos entrando, no, ya hemos entrado en un año muy especial. Que algunos de ustedes se les van a abrir puertas para llegar a alcanzar cosas que ustedes mismos ni se imaginan que van a alcanzar. Si ahora Dios te mandara un ángel, a algunos de ustedes que están marcados porque Dios le va a abrir puertas extraordinarias. Pero si un ángel te llegara y te dijera, mira, la puerta que se va a abrir te va a llevar a esto, tú no lo vas a creer. Entonces Dios no te lo va a decir todavía porque tú no lo vas a creer. Y si no lo crees, no te lo puedo enseñar. Si Dios nos deja saber todo, nosotros malogramos lo que Dios tiene. Porque dejamos de creer. Y es nuestra fe el creer lo que abre la puerta de lo que Dios tiene. Pero no hay duda que van a venir cosas lindas y grandes. Ahora bien, porque Dios te enseña una puerta, no quiere decir que ya entraste. Porque la puerta Dios la abre, pero quien entra eres tú. Y si el que entra eres tú, quiere decir que el que no entra eres tú. Porque decisiones, ¿qué dije al principio? Decisiones. Todas las decisiones que tú hagas en tu vida tienen una consecuencia. Si decides entrar, entras y verás lo que está detrás de la puerta. Si decides no entrar, no entras, pero no verás lo que está detrás de la puerta. Te vas a quedar donde estás. Y algunos de ustedes también. Algunos de ustedes también. Pero se van a abrir puertas que van a estar requete mejor. ¿Me entienden lo que estoy hablando? Algunos de ustedes no están tan bien. Y se van a abrir puertas para que ustedes estén bien. ¿Me siguen todo lo que estoy diciendo? Clámame. Aquí el punto es que tú te empujes a creer y después continúes creyendo. Porque como el corredor tiene situaciones y tiene pruebas en su carrera que lo están empujando a detenerse y su deseo ya de parar de correr, pues de igual manera es contigo en tu fe, pero tú tienes que seguir corriendo. Y la corredera tuya es tu fe, tienes que seguir creyendo. ¿Cómo me mantengo creyendo? Oye esto, fíjate, no te olvides de esto que voy a decirte ahora. De todo lo que te he dicho es lo más sencillo. Así que toda la descarga que te he echado es para que tú comprendas lo que te voy a decir ahora. El tú continuar creyendo está basado en acción de gracias. Esto es poderoso, familia. Acción de gracias no es solo para comer pavo en Thanksgiving Day y ver los juegos de fútbol que juegan los Dallas siempre. Me gusta los Dallas Cowboys. Acción de gracias son todos los días. Porque todos los días estamos en un tramo de clamar a Dios por algo. Y como estamos clamándole a Dios y creyendo que Él nos responde, pero como seres humanos a veces estamos diciendo tiene que ser ahora, y si no es ahora es en un ratico, y si no es cuando llegue fulano. Oye, Dios tiene que a veces ajustar varias cosas a tu alrededor y varias cosas contigo. Si Dios a veces le contesta a alguno de ustedes lo que ustedes desean inmediatamente, tal vez ustedes van al infierno.
Dios quiere que todos, todos sean

ricos económicamente. Pero es que Dios te hace a ti rico, alguno de ustedes, y sí pueden ir al infierno. Aunque tú no lo creas, hay algunos de ustedes, todo el mundo dice, estoy listo. Mentira. Solo Dios sabe si estás listo o no. Bueno, ahí sí se quedó con el pastor este. Yo sí estoy listo. Tú no sabes nada. Dios sí sabe. Yo prefiero que sea cuando Dios sepa que puedo y no cuando yo me imagino que puedo. ¿Qué madurez tienes tú? ¿A cuánta gente tú todavía no has perdonado, chico? Tú quieres que Dios te haga rico y tú todavía tienes en tu corazón sucio, en esquinas de tu corazón, familiares que no has perdonado, gente que no has perdonado, que te han hecho mal. Pero lógico, ¿cómo? Tú no vas a perdonar a alguien que no te ha hecho nada. Claro que te han hecho mal. Pero Dios te llama a que perdones. Si tú no has podido perdonar, ¿tú crees que Dios va a dejar sus riquezas en tus manos? Eso te lo pongo hoy nada más para que tú veas que tú no estás tan ready. Hay muchas áreas de mejoría porque Dios quiere confiar sus riquezas en alguien que realmente opere sus riquezas como Él quiere que se operen. Pero si nosotros, y te voy a decir algo, porque no quiero que me malinterpreten, no tenemos que alcanzar la meta de perfección, porque aquí no hay nadie perfecto. La Biblia dice que Dios mira el corazón del hombre. Quiere decir que si hay una sinceridad de tu parte de avanzar, de cambiar, de perdonar, y realmente sincero, porque Dios sí, a Dios no, tú no puedes engañar. Tú puedes engañar a todo el mundo que está a tu alrededor, pero a Dios no. El Dios que tú crees no es bobo. ¿Comprende? Entonces a Él no se puede engañar. Si tú realmente tu corazón está presto para seguir avanzando, para seguir mejorando, para darle a Él la gloria, aunque no hayas alcanzado donde has alcanzado, Dios te bendice porque ve tu corazón sincero. Así que espero que muchos aquí sean millonarios. Un aplauso a Cristo. Pero claro, cuando yo digo millonario, la mentalidad es, bueno, pastor, está bien que tengamos cierta riqueza, sí, pero millonario. Bueno, la que pensó eso no es para ti. Pero no te metas con el que está al lado, porque tal vez que está al lado tuyo sí creyó en lo que yo dije. Porque el límite lo pones tú. ¿O no te acuerdas de lo que yo dije hace 5 minutos? Cuando yo hablé de la palabra millonario, algunos de ustedes no tienen tal vez para acabar de pagar la renta y están pelados. Pero no es, yo no estoy hablando de cómo tú estás, yo estoy hablando de lo que Dios quiere hacer. ¿Me entienden? Yo no estoy hablando de donde tú estás, estoy hablando de donde Dios te quiere poner. Entonces aquí viene la cosa, porque donde tú estás ahora y lo que yo estoy hablando de donde Dios te quiere poner, tal vez hay una distancia muy fuerte. Por eso es que te cuesta creer. Por eso cuando yo dije que riquezas, ponen riqueza en tus manos, pues eso se recibe. Pero millonario, ¿cómo? All right, no es para ti. Ya te mataste como Chacumbeles. Tú no sabes quién es Chacumbeles. Tienes que ser cubano para saber eso. Y yo soy cubano y ni sé quién es Chacumbeles. ¿Me siguen lo que estoy hablando, familia? El límite lo pones tú. Clama a mí, yo te responderé. ¿Qué es lo que tú quieres? Pero el punto es, el problema ahora es que no es solo clamar. De acuerdo a lo que este hombre me está enseñando, es clamar en fe. Clamar en fe. Creyendo que me oye, creyendo que me contesta, pase lo que pase y salga el sol por donde salga.

0: Tengo más, pero no lo voy a. No, Dios no me deja soltar todo lo que tengo. Ahí viene mi jefa. Ven para acá, mamá. Dios me ha dado una mujer bella, de corazón, de todo. Ama al Señor tremendamente. Ya se fue en el rapto, no me diga que se fue. Sí, es tan buena que el Señor se llevó. ¿Dónde está esta mujer? Ahí está ella. Aplausos a mi esposa.
1: Gloria a Dios.
0: ¿Cómo estamos?
1: Estaba pensando y meditando y buscando una enseñanza que yo tengo, pero no voy a dar la enseñanza, pero lo que tú dijiste al principio del esperar en Dios, que es difícil cuando estamos creyendo, el mantenernos, seguir creyendo, no es fácil. No es fácil. Pónmelo aquí, Jorge, por favor. Pero ¿sabes una cosa? En la Biblia, Dios nos ha dejado ejemplos de ellos, de muchas personas que estuvieron creyendo a Dios y tuvieron que mantenerse creyendo y confiando en el Señor. Y estaba leyendo una enseñanza que yo tengo aquí acerca de José. José, yo me imagino que José habrá pensado que Dios había olvidado de él, porque él estaba en una prisión y lo pusieron ahí injustamente. Y yo me imagino a José clamando a Dios cada día, esperando respuesta de Dios. Y él quizás se desesperó, dudó, se desanimó, se frustró. Yo no sé todo lo que pasó por la mente de José, pero es impresionante cómo Dios tenía que tratar con el corazón del faraón para que el corazón del faraón estuviera listo para recibir a José. Porque si José hubiera salido de prisión, si Dios le hubiera contestado en ese momento que él clamó a Dios, él hubiera salido un hombre libre, común y corriente. Pero Dios no quería eso para José. Dios tenía planes grandes para José. Planes grandes que José no entendía en ese momento. Como dice Jeremías 29:11, esta es mi versión. Si Dios me dijera los planes que tiene para mí, yo no me lo podía creer, me volvería loco. No lo podía creer, por eso mismo lo que tú dijiste. Los planes que Dios tiene son grandes. José no pudo entender en ese momento que Dios tuvo que provocar y puso sueños en el faraón que nadie se lo pudo interpretar, solo José. Porque Dios tenía planes para José y para su pueblo. Pero yo me imagino que José, él decía, pero esta oración, este clamor estaba siendo ignorado y olvidado por Dios. No, la Biblia dice en el libro de Hechos, capítulo 10, versículo 31, dice: Cornelio, tu oración ha sido escuchada por Dios. Ahí tú puedes poner tu nombre. Ahí tú puedes poner tu nombre y decir: Marian, tu oración ha sido escuchada por Dios. Alberto, tu oración ha sido escuchada por Dios. Joel, tu oración ha sido escuchada por Dios. Ahí tú tienes que poner tu nombre. Fíjate, tu oración ha sido escuchada por Dios.
0: Mamá, tú sabes que es interesante esta porción que tú estás hablando, porque aquí hay dos cosas importantes. Tu oración ha sido escuchada por Dios, pero hay un respaldo. Cornelio, tu oración ha sido escuchada por Dios y tus ofrendas han sido recordadas delante de Dios.
1: Así es, así es.
0: Oh, Dios mío, un aplauso a Cristo.
1: Hechos 10:31, lo puedes poner ahí. Hechos 10:31, lo pueden poner ahí para que lo vean. Hechos 10:31, no te olvides, Cornelio, tu oración ha sido escuchada. Así que Dios sí escucha, no digas más, Dios no me escucha, Dios se ha olvidado de mí, Dios no escucha la oración mía, yo fallé, yo caí, yo pequé, yo mentí, yo hice esto, Dios no escucha mi oración. Dios sí escucha tu oración, Dios sí escucha tu oración.
0: No digas más que no escucha tu oración. Así es. Está diciendo que Dios es mentiroso, está diciendo aquí que Él te responde porque te escucha, así que Él sí te escucha.
1: Gloria a Dios.
0: Créelo.
1: Gracias, Señor.
0: Y verás.
1: Gracias, Señor. Dios está elaborando un plan. Dios está elaborando un plan de bendición para tu vida. Él te ama y tú estás en las manos de Dios. Tú estás en las manos de Dios. Y Él sabe los planes que Él tiene para tu vida. Tú lo que tienes que hacer es confiar y creer. Confiar y creer y no dudar. Y cuando te venga la duda, porque la mente va a venir duda, porque eso es lo que hace el enemigo. El enemigo viene ¿para qué? Para robar, para matar y para destruir. Entonces te va a poner duda de que Dios, de que mira los impíos que bien están, mira que bien le van las cosas. Y tú que eres cristiano, mira que mal te van las cosas. Ah, pero siempre va a haber una recompensa. Si al impío va a haber una recompensa, y para ti también va a haber una recompensa. Así que tú no te compares con nadie, ni mires a nadie. Tú mírate tú, tu corazón delante de Dios. Tu corazón delante de Dios. Señor, examina mi corazón. Mira las intenciones de mi corazón, Señor. Bendito Dios. Gracias, Padre. Vamos a ministrar porque hay planes que Dios tiene para ti, y el enemigo también tiene planes. ¿A quién tú vas a darle peso, darle valor? A los planes de Dios. Los planes de Dios son planes de bien. Y el enemigo va a venir a interrumpir esos planes. El enemigo va a venir a frustrar para que esos planes no tomen lugar en tu vida. Por eso tú tienes que venir a la iglesia y escuchar la palabra. Porque si tú no creces, mira lo que dice. Si tú no creces, mira lo que dice. Yo tengo aquí más de 800 mensajes. Pero mira, si tú no creces, lo que pasa. Eso está en el libro de Gálatas, capítulo 4, versículo 1 y 2. Dice: entre tanto que el heredero es niño, tú eres heredero, como tú dijiste, heredero de Dios y coheredero con Cristo. Pero dice que entre tanto que el heredero es niño, lo puedes poner ahí, míralo ahí. En nada difiere del esclavo. O sea, no hay diferencia entre el heredero y el esclavo si tú te quedas siendo un niño y no creces. ¿Por qué? Entre tanto que el heredero es niño, en nada difiere del esclavo, aunque ese niño es señor de todo. Como tú dijiste, aunque tenga herencia, heredero de Dios, coheredero con Cristo. Pero si tú te quedas como un niño y no creces, nunca vas a poder recibir los beneficios de la herencia. Nunca vas a poder recibir los beneficios de la herencia. Entonces, dice, aunque ese niño es señor de todo, de toda la fortuna, sino que está bajo tutores y administradores hasta el tiempo señalado por el Padre. O sea, que esa fortuna está, hay como un, ¿cómo se dice? Un test. O sea, tú eres heredero de Dios y coheredero con Cristo. Legalmente eres heredero de Dios por posición y por legalidad. Eres heredero. Pero si tú no creces.
0: Tu inmadurez.
1: Exacto.
0: Está hablando aquí de inmadurez. A un niño no se le puede dar las riendas de un negocio.
1: Ni las llaves, ni la firma en un banco.
0: Aunque el niño. El padre sea remillonario y tenga todas propiedades, el niño lo tiene que actuar como si fuera nadie hasta que crezca y se ha preparado para poder encarar una situación de negocios, etc. Y lo que dice aquí, que el niño es como el esclavo.
1: Exacto.
0: Es como el esclavo, porque él es heredero de todo, pero el esclavo no es dueño de nada. Y está actuando como si él no fuera dueño de nada, porque no se le puede dar nada, porque no está listo para encarar ni actuar en conocimiento de nada.
1: O sea, la palabra.
0: En otra palabra, tenemos que crecer, lo que quiere decir así.
1: El depositario es el que tiene retenida esa herencia hasta que crezca y madure. Entonces es importante que tú crezcas y madures y conozcas que Dios tiene un plan. El diablo tiene un plan. Desviarte, pero Dios tiene un plan. Dios tiene un plan, y plan de bien, de
0: Gloria
1: darte un futuro lindo y lleno de esperanza. Y yo declaro que toda persona que está aquí bajo el sonido de mi voz, y toda persona que me está mirando ahí en Bolivia, en Argentina, en Perú, en Ecuador,
0: sí,
1: en República Dominicana,
0: amén,
1: en México.

0: En Colombia, en Nicaragua, en Costa Rica, donde me estés mirando, yo declaro que todo el plan del maligno en contra de tu vida va a ser abortado ahora, en el nombre de Jesús.
1: Roto.
0: Y solo se va a cumplir en tu vida los planes de Dios para ti, planes de bien y de darte un futuro lindo y lleno de esperanza. Gracias, Padre, porque los planes tuyos se cumplen en la vida de tus hijos. Los planes tuyos se cumplen en la vida de cada uno de tus hijos, de su descendencia. Declaro que ellos son de arriba y no de abajo. Declaro que son bendecidos al entrar y bendecidos al salir. Declaro que todo lo que emprendan, todo proyecto, todo emprendimiento es bendecido y prosperado por ti. Declaro que caminan en salud divina, que su mente es bendecida, que son, Señor, cabeza, son de arriba, cabeza y no cola. Y en este mes, Señor, se suelta una unción sobrenatural, sobrenatural en la vida de ellos, Padre. Gracias porque ellos toman la decisión de crecer, de madurar, de conocer tu palabra, de conocerte más a ti, Señor. Gracias, Padre, gracias.
1: Gracias, Jesús.
0: Gracias, Señor. Aleluya. En el nombre de Jesús.

Todos aquellos que tengan cualquier problema físico, problema, dolor, dolencia, enfermedad, pase adelante. Pase cantando y dándole gloria a Dios y alabándole. Aquí te espero. Párate aquí enfrente. Cualquier situación que tenga física, hazlo. Ven, ven, ven, ven, ven.

0: Gloria a Dios. Dios te reviste de fuerzas nuevas. ¿Me oyes? Tú has venido aquí hoy cansado. Esto es para un hombre o más de uno. Tú has venido aquí hoy cansado, pero el Señor, así como tú estabas alabando y adorando al Señor, Él te ha revestido de fuerzas nuevas. Gloria a Dios. Y todo peso y toda carga cae de tu vida. Suéltala ahora en el nombre de Jesús. Todo peso, toda carga, todo lo que te quiera mantener encorvado por el peso, entrégaselo al Señor, que Él toma cuidado de ti. Dios no nos diseñó a nosotros para cargar peso. Es más, Él dice que la carga que nosotros debemos de llevar es ligera. Es ligera. Es el enemigo el que viene a poner esa presión, ese peso, para que vivamos en estrés y nos enfermemos. Entrégale a Dios tu carga, que Él toma cuidado de ti. Entrega toda carga de tu negocio, de tus hijos, de la economía, de la salud. Entrega toda carga a Dios. Y dale gracias porque Él toma cuidado de ti. Gloria a Dios. Gloria a Dios. De las personas que vinieron aquí al frente, que se oró por ustedes. ¿Alguna de ustedes que vino con dolor de rodilla, de hombro, ya no tiene dolor? Algunos de ustedes que vinieron aquí al frente que oraron, usted no tiene dolor, venga para acá. Ayúdame, Iskel, por favor. Ayúdame con ella. ¿Quién más? ¿Quién más? ¿Quién más? Dale un micrófono, por favor, a ella. Gloria a Dios. Dale un micrófono. Aleluya. Venga para la cámara. No, vos sosténlo. A ver, voy a bajar. Ayudar ahí. A ver, cuéntame qué fue lo que le pasó a Iskel. Déjame saber. Dime, Iskel, dime tú, ¿qué fue lo que pasó?
1: Venía con un fuerte dolor de rodillas.
0: ¿Tenías un fuerte dolor de rodillas? ¿Y qué pasó? En las dos rodillas.
1: Sí.
0: ¿Y qué pasó?
1: Oraron por mí y se me fue el dolor de rodillas.
0: ¿Ya no tienes dolor de rodillas? ¡Aleluya! Amén. Tu fidelidad es

0: Me está diciendo que lleva tiempo con dolor de rodillas. Y que no podía caminar.
1: Amén, amén.
0: No más, no más.
1: Ay, sí, no más. Eso no se lo deseo a nadie.
0: Bendito Dios. Eres libre, libre del dolor. Gloria a Dios. Aleluya. Gracias, Señor. La gloria para Dios. ¿Quién más?
2: Tenemos otro testimonio.
0: A ver, ven acá. ¿Qué más? Cuéntame, ¿qué pasó?
3: Meses con dolor en la rodilla porque tengo
0: medio. Rodilla también.
3: Y el Señor oró por mí. Y yo me paré allí y le dije a mi esposo: estoy sintiendo algo extraño en la rodilla.
0: Como un calor. ¡Aleluya!
3: Calor,
0: ¡gloria a Dios! Y no, a ver, espérate, ¿tú no podías mover esa rodilla?
3: No podía mover, pero

0: Era un dolor constante que no me dejaba ni dormir.
1: ¿Y ya no tiene dolor?
0: No. Y yo decía, siento un calor ahí alrededor.
1: Aleluya, gloria a Dios.
2: Santo. No declaré más artrosis.
1: No, artrosis. El artrosis está bajo el nombre de Jesús.
0: Amén.
1: Bajo el nombre de Jesús.
0: Amén.
1: Eso tiene un nombre. Y eso se tiene que doblegar al nombre de Jesús. Porque no hay nombre que esté sobre el nombre de Jesús. Todo se tiene que doblegar. En el nombre de Jesús. ¿Quién más vino con rodillas? Porque hoy aquí tú, rodillas tú. ¿Quién tú? ¿Rodillas? No, rodillas. ¿Quién más rodillas? Porque hay una unción aquí de rodillas. Una unción de rodillas aquí. De rodillas. ¿Quién más? ¿Alguien más de rodillas? ¿Quién más vino con otro, con otra sanidad? A ver, otra de rodillas. ¡Ay, ay, ay! Otra rodilla, bendito. Y espérate. Mira, ven a ver en la internet ahí. ¿Habrá alguien? Que el Señor tocó también y tú sentiste ese calor y, fue, y fuiste sanado de las rodillas. Gloria, déjanos saber, ¿no, Emily? Déjanoslo saber, por favor. A ver, cuéntame. Vamos a mirarnos para allá. Uh-huh. Cuéntanos, ¿qué pasó?
3: Me dolía esta parte de aquí, así de las articulaciones.
1: ¿En la rodilla derecha o en las dos?
3: En la derecha nada más. No podía doblarla.
1: No podías doblarla. No. ¿Y qué sucedió? Tú viniste al frente y oraron por ti. Uh-huh. ¿Y qué fue? ¿Qué sucedió?
3: No, ya la puedo doblar ya.
1: O sea, no podías doblarla y ya la puedes doblar. ¡Gloria a Dios!

0: Gracias, Señor, gracias. Y así como Dios sanó la rodilla, Dios sana tu brazo, te sana de bursitis, Dios sana la diabetes, Dios sana la presión arterial, Dios sana tus finanzas. Tus finanzas tienen que sanarse. Tus finanzas tienen que estar santificadas, porque la Biblia lo dice, que Él santifica con todo lo que tú te quedas cuando tú lo honras a Él. Tus finanzas son santificadas. Tú las santificas, ¿verdad? Poniéndoselas al Señor y entregándoselas a Él. Puedes tomar tu lugar. Vamos ahora a tomar. Hay una más. ¿Hay alguien más?
1: Sí, no es de rodillas, pero dice que...

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0: 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Sí.

0: Dios les bendiga muy, pero muy ricamente. Le damos gracias al Señor por una vez más permitirnos entrar a sus hogares y estar aquí en esta, su Red Global de Oración. Edición del mediodía. Estamos aquí pues acompañados con mis amados hermanos. A mi derecha,
1: José Zamudio, diácono.
0: Y aquí a mi izquierda,

0: Damaris de Tirrell. Bendiciones.
1: Sí, un saludo a nuestra teleaudiencia, mis amados hermanos. El Señor les bendiga. Muy bien, a los que están en alta mar, a los que están a través de las redes sociales, Facebook, Instagram, le damos la más cordial bienvenida a todo el globo terráqueo, porque sabemos que esta señal llega hasta lo último de la tierra. Así que, claro que sí. Saludos a pastores, ministros, hermanos, obispos, bueno, un sinnúmero de personas que sabemos que nos sintonizan. Al ama de casa, el que está allá en alta mar, también tiene esta frecuencia, ¿no? Sí. Allá en el campo, en la campiña, en el hospital, en esa sala de guardia, en las avenidas aquí en Panamá, en la central, que gloria es típico escuchar esta emisora por todas las calles, sí. Y también usted que va en su selectivo o colectivo o en el tren y lleva el app ahí activada, conectándose en oración porque usted tiene una petición importante que necesita ser contestada, ¿verdad que sí? Entonces nosotros nos unimos a esa petición. Muy bien, pero sin más preámbulos, nosotros queremos darle algunas instrucciones. Damaris, ¿cuáles son?
0: Gloria a Dios. Hay una palabra poderosa en 2 de Timoteo 4 del 5 al 8, pero tú sé sobrio en todo, soporta las aflicciones, haz obra de evangelista, cumple tu ministerio, porque ya yo estoy para ser sacrificado y el tiempo de mi partida está cercano. Me gusta esto que dice el apóstol Pablo, he peleado, aleluya, la buena batalla, he acabado la carrera, he guardado la fe, por lo demás me está guardada la corona de justicia, la cual me dará el Señor, juez justo en aquel día. Y no solo a mí, sino también a todos los que aman su venida.
1: Es importante que nosotros sepamos que este tema, esta es la segunda lección que compartimos acerca de este tema, está titulada Visión de la vida para mis generaciones, parte 2. Entonces podemos ver aquí, a través de esta lección, que es la lección semanal que tenemos todos los días, se puede decir que se celebran todos los días las redes prácticamente. Entonces es una lección que todos compartimos, ¿no? Semanalmente, esta en su segunda edición. Y nos dice nuestro amado pastor de este manantial que fluye, dice la Sagrada Escritura. Y vimos la semana pasada dos primeras visiones muy importantes que el apóstol Pablo le comunica a su hijo Timoteo, a su hijo en la fe. Amén. Y le presenta precisamente de una manera magistral, ¿no? Y genial, ¿verdad? Que le permite comunicar un pensamiento sólido, un pensamiento profundo y directo e intencional a su hijo Timoteo, tal como lo acabamos de decir. El representante de la nueva generación ministerial. Así que este es para usted, amado joven, amado discípulo, usted que está pues empezando en los caminos o también tiene una trayectoria, pero usted necesita un consejo divino. Esta lección es muy apropiada, es muy atinada. Dicho sea de paso, nos ocuparemos, como dice nuestro amado pastor, esta semana en cuatro figuras importantes que nosotros vamos aquí, a grosso modo, hablar un poquitito ahí rápido en lo que nos da el tiempo. Y las dos primeras son la pelea o la batalla y la carrera. Exacto. O sea, la vida es una
2: carrera,
1: pelea.
2: Una pelea,
1: pero también es una batalla. Es una batalla, es una pelea, pero también es una carrera.
0: Así es.
1: Entonces, dice que el apóstol Pablo toma estas dos figuras, una, la militar, que es la batalla, y ambas tienen una similitud, porque el atleta también hace dos cosas, hay un enfrentamiento. Así y es. Él nos dice que la vida es una batalla, exacto, pero es una buena
2: batalla.
1: De hecho, Pablo dice, ya yo no voy a pelear, sino que ya yo la gané.
2: Wow.
1: Por eso él dice, ya he peleado la buena batalla. ¿Verdad que sí? ¿Ve? He terminado mi carrera, he acabado la carrera, he guardado la fe.
2: Sí.
1: Entonces ya él no la iba a pelear, ya la había ganado. Y una de las cosas que me llamó la atención, mi amado hermano, es que la vida es importante. ¿Me explico? Es de alto valor, porque el mismo apóstol Pablo dice, he peleado la buena batalla. ¿Sí? La vida es una batalla, es una pelea. Jesús dijo, en el mundo tendréis aflicciones, pero confiad, yo he vencido al mundo. Es decir, nuestra vida está en juego. Y la vida del apóstol Pablo, aunque él dijo, ya no vivo yo,
2: más
1: Cristo vive en mí. Pero al final de la historia estamos teniendo una batalla espiritual, porque el enemigo siempre quiere eliminarnos de la carrera.
2: Así es.
1: ¿Verdad?
2: Yo pienso también que, como lo dice el apóstol Pablo, he peleado la buena batalla. No he peleado la batalla, sino la buena batalla. O sea que la cosa fue fuerte, pero él venció.
1: Exacto.
2: Y muchas personas que están escuchando, viendo, están en esa pelea. Estamos todos prácticamente peleando la buena batalla, porque es la vida, pero hay unos que se están cansando. Hay unos que no tienen fuerza, hay unos que están agotados. Entonces, aquí estamos nosotros a través de con esta palabra diciendo que sí se puede.
1: Sí se puede.
2: Hay que llegar adelante, hay que buscar la cobertura, hay que buscar el protector, que es nuestro Señor Jesucristo, porque Él también peleó la buena batalla y la ganó. Y ese es el ejemplo que nosotros tenemos, que si Él llegó hasta allá, nosotros estamos comenzando apenas y ya queremos dejar por la mitad, pues la carrera. No, sí. Hay que seguir adelante.
1: Sí, Señor. Estamos diseñados, Damaris, para la victoria.
2: Así Amén. Es.
1: Sí, Señor. Así la Biblia dice, nosotros somos más
2: de vencedores.
1: A ver, Damaris.
0: Hay algo muy importante que el apóstol Pablo quería enfatizarle a la generación. En ese caso, a Timoteo, que era uno de los jóvenes que iba a recibir ese legado. Y para que Timoteo pudiera perder el miedo, él le dice, esta batalla es buena, porque no todos quieren enfrentar la batalla. Pero al decirle es buena, le da ese ánimo, esa fuerza para que él pueda continuar ese legado que sabemos que es arduo, que es fuerte, pero que al final Jesucristo nos tiene la corona preparada. Así que Timoteo recobró esa fuerza y esa identidad de que la batalla era buena, que iba a ser ardua, que iba a ser fuerte, pero había un hombre que ya había pasado por ahí y Dios le había dado victoria para que esa generación que venga también tenga la victoria.
1: Y de igual manera nos los dice hoy. Hoy, una vez más, Pablo está diciendo, peleen la buena batalla de la fe. Echen mano de la vida eterna. No se dejen, no importa lo que usted atraviese, no importa. Mire, una de las cosas importantes cuando leía esta nota pastoral es que ciertamente nosotros tenemos situaciones y queremos tener una buena economía, una buena salud, una buena familia, todo lo bueno, pero siempre va a haber adversidades, desafíos, y vamos a tener que enfrentarlos. Y esto no es más que un proceso de aprendizaje y también de valía, y también no solamente eso, sino de fortaleza, de poder establecernos en fe. Cada batalla que libramos nos lleva al siguiente nivel y nos hace fuertes, ¿verdad? Y nosotros, así decía, pues también dice la Escritura, todo lo podemos en Cristo que nos fortalece. Muy bien, y el segundo elemento, la segunda figura es la carrera. La carrera. Podemos ver pues que la carrera en griego, no dijimos el anterior, pero dromos, que significa pista de carrera. Entonces, una de las cosas para ir adelantando, una frase que se utilizó en esta lección fue, la vida es una carrera que te exige disciplina y entrenamiento.
2: Entrenamiento.
0: Así es.
1: Mire, usted jamás podrá ganar esta batalla, ganar la carrera y mantener una fe viva, fogosa, potente, allí, estable, si usted no es una persona disciplinada y entrena. ¿Cómo entrenan los atletas y los soldados del Señor? Damari, tú que eres una mujer guerrera, que lunes a lunes ella es la que dirige el ayuno y la oración todos los lunes. Tú, dinos la experiencia y habla con nuestra teleaudiencia.
0: Ese entrenamiento es fuerte, pero como decía nuestra anciana,

0: que cuando hay disciplina, la misma disciplina te entrena.
1: Amén. Así mismo es.
0: La disciplina te entrena y tenemos que ser fuertes para esa buena batalla, pelearla, para que poder lograr esa carrera, al final tener esa corona. Y la disciplina impera en todo. Así como nos ha llamado el Señor para estar en la oración, hay que estar parado muy de mañana, de temprano, buscando el rostro de Dios.
1: Sí, Señor.
0: Conectada con Dios, con su palabra. Y eso nos lleva a tener esa garantía de que esa carrera de ese día la vamos a ganar porque pusimos a Dios por delante. Amén. Estuvimos en oración preparándonos la palabra. Y así de igual manera Pablo peleó esa batalla y esa carrera la ganó porque su disciplina era lo que
1: bueno,
0: lo ayudaba.
1: Bueno, Pablo dice, y con esto concluyo, por tanto nosotros también teniendo en derredor nuestro tan grande nube de testigos, despojémonos de todo peso y del pecado que nos asedia y corramos con paciencia la carrera que tenemos por delante.
0: Amén.
1: Mire, deje ese rencor, deje ese odio, deje esa ansiedad, deje toda preocupación. Dice la palabra, venid a mí todos los que están cansados, descansen en el Señor.
2: Amén.
1: Y siga peleando su batalla en oración, en ayuno, lectura de la Biblia, meditación, aplicación de la palabra en su vida y usted verá la victoria definitiva y contundente en su vida.
0: Amén.
1: Amén. Y ninguna arma forjada contra usted prosperará.
2: Prosperará.
1: Bueno, muy bien, vamos a dar entonces continuación a nuestras llamadas 200-713-200-7112. Dios le bendiga. Adelante, bienvenida. Amén. Oración por sí, bendiciones. Bendiciones. 200-7113.
3: Buenas tardes, hermanos.
1: Amén, aleluya. Ajá.
3: Estoy llamando
1: ¿cómo no?
3: Para pedir petición para un caso que tiene en la Fiscalía de Familia. Ya está tomando forma el caso. Para que el Señor se glorifique.
1: Rosalía, ¿verdad? Rosalía es su nombre.
3: Es Rosalía, sí.
1: Sí.
3: Para que el Señor me proteja, porque la cosa aquí está seria, no está fácil. Así que me glorifique en todo que va.
1: Confía, Rosalía. Dios
2: sí,
1: le bendiga.
2: Sí, sigue creyendo.
4: Bendiciones, bendiciones, bendiciones.
1: Amén, amén, amén.
4: A mi anciana, a mi diácona. Esto es una intercesión para el señor Rodolfo Campos y la señora Lumila Torres.
1: ¿Cómo no?
4: Esto, que pronto ya va a venir a dar su testimonio, porque esto ya no la tiene.
1: Aleluya.
4: Para que dé ese testimonio.
1: Buenas noticias. Me alegro mucho. Bendiciones. Dios le bendiga.
5: Dios bendiga, hermana en Cristo. Esta es la hermana Julieta, llamando para que Dios me siga fortaleciendo el corazón y estos dolores que tengo de gases en las piernas. En el nombre de Jesús.
1: Milagro allí en esos huesos, tendones, ligamentos. Muy bien, bendiciones. Dios les bendiga. Dios les bendiga. Adelante.
5: Buenas, bendición.
1: Amén.
5: Sanidad para Bielka de García.
1: ¿Cómo
5: gracias.
1: No? ¿Cómo no? Bendiciones, Bielka. Muy bien, Dios les bendiga.
6: Amén.
1: Amén.
6: Bendiciones, mire, aquí le habla el varón Gilberto Antanela de las redes por YouTube.
1: Gilbertito, dime, Gilberto.
6: Ajá, para que oren por la multiplicación de las redes. Estamos a punto de multiplicarnos.
1: ¡Aleluya!
6: La renueva y pido oración por eso.
1: Claro que sí, papá. Amén, amén. Dios les bendiga. Estos son nuevos discípulos. Bien, Dios les bendiga, mis amados. Bueno, diga su nombre, su petición, cuando nos llama. Muy bien, Dios le bendiga.
7: Sí, es para presentar a la niña Aurora.
1: Aurora, sí.
7: Y que está en exámenes trimestrales, que Dios le dé sabiduría y también que Dios la proteja.
1: ¿Cómo amén, no? Amén. Ese padre allí, velando por su casa. Muy bien, peleando la buena batalla. Dios le bendiga.
8: Bendiciones para pedir oración por la hermana Miriam Valdepino. Prosperidad en su casa.
2: Amén,
8: y
2: sea.
8: Prosperidad en su trabajo y en sus hijos.
1: ¿Cómo no? Bendiciones. Adelante. Dios le bendiga. Sí, Dios le bendiga.
9: Dios les bendiga, hermanos, para pedir oración por Miguel Steven, que Dios lo guarde y le dé dirección.
1: ¿Cómo no? Estaremos orando por él. Muy bien, Dios les bendiga.

0: Bendiga.
1: Dios bendiga grandemente a usted también.
0: Amén.
1: Refuerzo de oración para multiplicación del comedor rodante, iglesia rodante y la Fundación Vida y Jesús.
0: Gloria al Señor, así será. Muy bien, Dios le bendiga. Dios le bendiga.
2: Aló, muy buenas tardes, Dios lo bendiga.
0: Amén, amén, bendición.
2: Hermana, estoy llamando porque yo necesito oración, porque estoy viviendo aquí en esta casa de mi mamá con unos hermanos míos que son adultos y vivo una vida horrible.
0: Su nombre, mi amada. Su nombre.
2: Que puede liberarlo por algo grande del Señor.
3: Su nombre, hermana.
0: Su nombre, amada.
2: Marianela Arce.
0: Marianela.
2: Mi mamá Berta Rosario.
0: Cómo no, estaremos orando, mi amada. Muy bien, Dios les bendiga.
4: Sí, bueno, bendiciones.
3: Amén.
4: Oración para la, Armando Ortega, restauración, que Dios aumente su fuerza y puede recuperar su energía y la salud.
0: Cómo no, bendiciones, Dios le bendiga, bienvenido.
5: Mamá, tengo el carro.
0: Dios le bendiga. Dios le bendiga. Bueno, Dios le bendiga. Sí, Dios le bendiga.
6: Dios bendiga, hermana. Habla la
7: para una petición de oración.
6: Estoy pidiendo oración por mis nietos,
7: para mi hermano Alexander,
6: para mí, por mi salud.
7: Que,
6: y por toda la nueva
7: dinero. Y quiere que el préstamo se le salga, pues.
0: ¿Podrá repetirme la información y disculpe?
7: Para mi hermano Alexander Domínguez.
0: Alexander Domínguez. ¿Y la petición?
7: ¿Diga?
0: ¿Y la petición?
7: Es para que él hizo un préstamo en el banco y él quiere que, bueno, que le salga.
0: Ajá, la aprobación de un préstamo, muy bien.
7: Y para mi persona, para Zulma Domínguez, una petición de oración también, a veces me develo en la noche, que no puedo dormir. En la
0: ajá,
7: madrugada.
0: Insomnio, muy bien, mi amada, estaremos ajá, orando,
7: gracias.
0: Muy bien.
3: Amén.
0: Amén, vamos entonces, Dios le bendiga. Dios le bendiga.
3: La escuchamos.
0: Dios le bendiga.
8: Gracias por sus oraciones y oraciones por sus
0: No se escucha bien. Tiene la.
8: Sí.
0: Ajá, sí. Díganos ahora. Tiene como un altavoz, se oye un fondo, sí, un eco. Dios le bendiga. Bien. Ok, vamos a iniciar entonces nuestro periodo de oración por las peticiones que usted pues nos ha solicitado telefónicamente. Allí usted pues busque su mejor posición para estar en comunión con Dios. Padre, te damos gracias, Señor.
9: Gracias te damos, Rey.
0: Sí, mi Dios.
9: Porque tú eres bueno, Dios del cielo.
0: Sí, Señor.
9: Porque para siempre es tu misericordia.
0: Así es, mi Dios.
9: Hoy venimos delante de ti,
0: sí,
9: presentándote
0: Señor.
9: Cada petición de ese
0: sí,
9: pueblo que se ha conectado hoy en la red global,
0: así
9: Dios.
0: Es, Señor.
9: Hoy pedimos, Señor, una protección divina, Dios mío,
0: sí,
9: para
0: Dios.
9: La vida de la familia de la señora Rosalía, Dios
0: sí,
9: del
0: Señor.
9: Cielo. Pedimos que ese ángel de Jehová campe
0: sí,
9: alrededor
0: Dios,
9: de
0: sí,
9: ella,
0: Dios.
9: Guarde su vida, guarde
0: así
9: su casa,
0: es,
9: guarde su familia, guarde sus hijos, Padre. Hoy oramos, Dios del cielo,
0: sí,
9: por la familia Campos, Dios del cielo, por su esposa
0: sí,
9: Ludmila, Dios
0: Jesús.
9: Del cielo. Ellos te dan la gracia, Dios del cielo, por ese testimonio que tú le has dado de la recuperación de su esposa,
0: así
9: Padre
0: es,
9: celestial.
0: Señor,
9: tú has tocado,
0: sí,
9: Padre, todas las áreas de la
0: sí,
9: vida de esta familia, Dios.
0: Sí, Señor.
9: Y ellos en agradecimiento testifican
0: sí,
9: de tu grandeza, Dios del cielo.
0: Sí, en el nombre de Jesús.
9: Bendícelos, guárdalos y sigue escondiéndolos en el hueco de tu mano.
0: Sí, sí,
9: oramos
0: Dios.
9: Por Julieta, Dios, por fortaleza
0: sí, Dios,
9: en su corazón, mi Rey de Gloria.
0: Sí, en el nombre
9: tú
0: de
9: sabes
0: Jesús.
9: Lo que ella está pasando en su salud.
0: Sí, mi Dios.
9: Ahora mismo que una intervención
0: sí,
9: divina
0: Señor.
9: La toque,
0: en
9: la
0: el nombre
9: sane,
0: de Cristo.
9: La levante, Dios mío. Mira
0: sí,
9: sus
0: Señor.
9: Piernas. Padre,
0: sí,
9: obra
0: Dios.
9: Un milagro en su circulación,
0: sí,
9: en sus venas. Padre
0: toque,
9: celestial,
0: Señor.
9: En su sistema sanguíneo, Padre, en
0: sí,
9: su circulación,
0: Dios.
9: Mi Rey
0: de
9: Gloria.
0: De
9: un milagro en esta hora
0: sí,
9: para
0: Señor.
9: Julieta. Sanidad para Bielka. De
0: así
9: García.
0: Es, Señor.
9: Padre celestial, toca ese
0: así
9: cuerpo
0: es,
9: enfermo
0: padre.
9: Por las llagas, ella ha sido curada.
0: Amén.
9: Dios mío, bendice
0: aleluya.
9: A Gilberto,
0: sí,
9: Padre
0: señor.
9: Celestial, ahí en esa área donde
0: sí,
9: lo
0: señor.
9: Tienes haciendo
0: sí.
9: la obra y cumpliendo
0: sí, mi
9: el ministerio, Padre.
0: Tu gracia.
9: Sorpréndelo,
0: sí,
9: Padre, con esa multiplicación
0: así
9: grande
0: es,
9: que Él quiere para sus redes, Padre celestial.
3: Oh,
9: oramos por Aura, por la niña Aura, Dios, bendícela con sabiduría.

día señor, en estos exámenes, Padre, su Padre siempre ha clamado por ella, ha pedido la sabiduría. Respalda a este Padre y esa oración, mi Dios. Oramos por Miriam Valdespino. Prosperidad, Señor, a su casa, a su familia, a sus hijos, puertas abiertas.

0: por ese comedor, Padre, por esa iglesia rodante, Dios mío, por todos los comedores que necesitan provisión, Padre, liberación a la familia de Marlene, Padre, a la señora Berta Rosales, mira la situación que ella está viviendo en su casa, Dios mío, libera a sus hermanos, libera esos corazones, Padre, de esos vicios, Padre celestial, y dale la victoria, Padre Santo, a la vida de tu hija, por Armando Ortega, por su salud, energía, por el préstamo, Padre, que tu sierva quiere que aprueben, Alexander Domínguez, ábrele puerta, sorpréndela, dale un semillo, dale milagro, Padre Santo, por Zulma Rodríguez, echamos fuera de ella todo insomnio, todo espíritu que no la deja reposar, Espíritu Santo, llega a esa vida con poder, llega a esa vida con gloria, Padre Santo.
1: Oramos, Dios mío, por Isaac Campines, para que tú le protejas, Señor, en esa labor que hace, Señor, día tras día, por Alberto, Padre, y los trámites, Padre, para el asilo, Dios mío. Oramos por Antonio, Padre, por su ceguera, Dios mío. Ayuda a tu siervo, Padre. Síguelo manteniendo en esa fe, Padre, que él, oh Dios, tiene, Dios mío. Por ese, Padre, toca esas células, Dios mío. Sana ese cáncer desde la raíz, Señor, oh Dios. Quema, Señor, todo cáncer en su cuerpo por Francia, por recuperación de la movilidad total, Señor, por Carlos Cianca, por esa libertad, sí, Señor. Él necesita ser libre, Dios mío. Oh, Dios del cielo, tú eres el único abogado por excelencia, por alma, por su recuperación total, Señor, por Juan Carlos, Dios mío, y esa situación que tiene en su trabajo. Dale la victoria en medio, Señor, de todo, por Sarai, Señor, esa recuperación. Pon tu mano de poder, Señor, en esa pierna y sana totalmente, Dios mío, Padre, esa herida. Oramos también por el equipo del ayuno de oración, de intercesión, de la red global de oración, por la pastora Esilda, por Damari y por otros que también colaboran en este llamado semana tras semana, Señor. Oh Dios, por cada intercesor, Dios mío, que también, Dios del cielo, necesita oración para ser fortalecido, por Belkis, Padre, por Almengor, por Rubén, por Yaribel, mi Dios eterno. Glorifícate, Señor, en aquellos que no pudieron, Padre, oh Dios, entrar sus llamadas. También tú sabes que ellos necesitan un milagro de sanidad, Padre, de salud, de empleo, Señor. Necesitan, Señor, recuperarse emocionalmente por esa salud mental. Fuera, Señor, todo ataque, Señor, a la mente, al corazón. Oh Dios del cielo, en el nombre poderoso de Cristo, tu palabra dice que ningún arma forjada contra tu pueblo prosperará. Cubre a tu pueblo con sangre, Dios mío. Levanta, Señor, bandera a favor de tus hijos, Señor. Tú eres el que levanta nuestra cabeza y eres nuestra gloria, dice la palabra del Señor. Oramos, Dios mío, oh Padre celestial, por todos aquellos que tienen luchas espirituales, Dios mío, que no pueden dormir, por los que sufren de insomnio, de depresión, de desánimo. Señor, levanta la fe, levanta el ánimo, porque el ánimo, dice la palabra, sostiene, Señor, al que atraviesa cualquier tipo de circunstancia, lo levanta, Dios mío, en el nombre de Jesús. Oh Padre,
2: oramos, gracias. También por la casa pastoral, por el apóstol Edwin Álvarez, por su familia. Oramos también, Señor, por los diáconos, hombres comprometidos, mujeres comprometidas, luchando y buscando, Señor, esa presencia tuya. Oramos por los discípulos, Señor, que se están cada día, Padre, la cosecha es grande y necesitamos, Padre, muchos líderes para que la atiendan. Oramos, Señor, también por cada una de las peticiones que nos acaban de enviar, Señor, para que tú, Señor, las tomes en tu regazo, Señor, y las hagas realidad. Yo oro por mi cuñada Jenny, Padre, que está esperando una llamada, Señor, para un trasplante de riñón.
1: Sí, Señor.
2: Padre, abre esa puerta, Señor.
1: Sí, mi Dios.
2: Quítale todo ese temor, ese miedo que ella tiene.
1: Mi Dios.
2: Está conectada ahorita con unos tubos. Padre, la gloria. Yo necesito, Señor, que tú tomes en cuenta esta oración, Padre, para que ella deje de sufrir y pueda, Señor, ser normal como ella quiere y sea disfrutar su vida. Padre, oro también por Ana, por la joven Ana, que también tiene un problema en la cabeza, que le están haciendo exámenes. Oro por nuestra hermana Mariela también,
1: es,
2: que está también en problemas

0: en exámenes, en diarios y cosas así, Padre, la gloria. Que no llegue a ese momento, Padre, sino que sabemos que tú vas a hacer la obra.
1: En el nombre de Jesús.
0: En el nombre de Jesús. Oro por la hermana Damaris también, Padre, porque sabemos que tú la sacaste del oncológico, Padre, la gloria.
1: Sí, Señor.
0: Y sabemos que tú la tienes sana en el nombre
1: gracias,
0: de Jesús,
1: Señor,
0: Padre.
1: Por ese milagro.
0: Yo te doy la gracia, Señor, la
1: sí,
0: gloria
1: Señor.
0: Y la honra sea siempre para ti.
1: Sí, Señor, gracias por aquellos que están en un hospital en este momento, atravesando, oh Dios, o esperando una cirugía,
0: sí, Señor.
1: Esperando, Señor, oh Dios, un trasplante de hígado, un trasplante, Señor, oh Dios,
0: sí,
1: Padre,
0: Señor.
1: Que muchas veces se hace difícil, pero que para ti no hay nada imposible, porque tu palabra dice que a los que creen todo le es posible.
0: Sí,
1: Señor, oro por esas embarazadas que están en labor de parto en este momento. Oh Dios, para que tu mano de poder se pose sobre ella y sobre sus bebés, que nazcan sanos, Padre. Oh Dios del cielo, que no tengan ninguna complicación. Oro por aquellos que están, Señor, clamando por un empleo. Dios mío, abre puertas. Dios mío, ayer la palabra fue que tú abrirías puertas, Señor, que nadie puede cerrar. Y Señor, oh Dios del cielo, abre esas puertas que tanto mis hermanos necesitan, Dios mío, en el nombre de Jesús, para sustentar, Señor, a sus familias. Oh Dios, te damos gracias, Padre. Gracias,
0: gracias.
1: Porque tú has sido bueno y hasta aquí, Señor, podemos decir Ebenezer.
0: Amén.
1: Así que bueno, gracias, mis amados hermanos. Dios le bendiga. Que tenga una excelente semana en compañía Amén. Del Dios de gracia sobre gracia.
0: Bendiciones.

capítulo 5, versículo 1 al 10. Porque, notaste el porque, de manera que lo que hablamos la semana anterior sobre Cristo continúa. Porque todo sumo sacerdote tomado de entre los hombres es constituido a favor de los hombres en las cosas que a Dios se refieren.

para presentar ofrendas y sacrificios por los pecados. Puede obrar con benignidad para con los ignorantes y extraviados, puesto que él mismo está sujeto a flaquezas. Por esta causa, está obligado a ofrecer sacrificio por los pecados, tanto por sí mismo como por el pueblo. Nadie toma ese honor para sí mismo, sino que lo recibe cuando es llamado por Dios, así como lo fue Aarón. De la misma manera, Cristo no se glorificó a él mismo para hacerse sumo sacerdote, sino que lo glorificó el que le dijo: Hijo mío eres tú, yo te he engendrado hoy. Como también dice en otro pasaje, tú eres sacerdote para siempre, según el orden de Melquisedec. Cristo, en los días de su carne, habiendo ofrecido oraciones y súplicas, con gran clamor y lágrimas, al que lo podía librar de la muerte, fue oído a causa de su temor reverente. Aunque era hijo, aprendió obediencia por lo que padeció. Y habiendo sido hecho perfecto, vino a ser fuente de eterna salvación para todos los que le obedecen, siendo constituido por Dios como sumo sacerdote según el orden de Melquisedec. Este texto está, en inglés dirían, preñado, pregnant with meaning, preñado de significado. Leímos un texto y siempre es bueno tratar de ver cuál es el centro de gravedad del texto, cuál es la razón de todo lo que se dice ahí, de lo que se dice, cuál es la razón de lo que se dice ahí. Y el centro de gravedad es el versículo 9, sin lugar a dudas, donde se nos dice que Cristo es la fuente eterna, la fuente de eterna salvación. Todo lo que ahí está es una explicación de por qué Él es la fuente de eterna salvación. Y el título de mi mensaje no podía ser otro que ese mismo: Jesús, la fuente de nuestra eterna salvación. Para hacer la enseñanza más digerible y que la pueda seguir mejor, la enseñanza se complica a mitad de camino, pero por ahora no es tan complicada. Veamos primero la necesidad de la humanidad de Jesús. O sea, Jesús vino y se encarnó, pero eso fue necesario. Eso no fue simplemente algo nice. No, fue necesario que Él se encarnara. Porque eso nos va a ayudar, número uno, a establecer las similitudes con el sacerdocio del Antiguo Testamento, pero nos va a ayudar a entender otras cosas. De manera que el autor de esta carta, desde el inicio, nos deja ver que el sumo sacerdote, los anteriores y Cristo también, tenían la función de representar a los hombres. Y que por tanto, dice el versículo 1, era necesario que fuera escogido de entre los hombres. Obviamente, porque no puedes representar a alguien si yo no formo parte de ellos. Entonces, él sería el encargado de ofrecer sacrificios y ofrendas. Escucha el versículo 1 otra vez. Porque todo sumo sacerdote tomado de entre los hombres es constituido a favor de los hombres. ¿Oíste? A favor de los hombres. Con relación a las cosas o en las cosas que a Dios se refieren para presentar ofrendas y sacrificio por los pecados. Pensemos por un momento, manera de ilustración. Si el presidente de la República Dominicana me va o nos va a representar, tiene que ser escogido entre los dominicanos, porque él tiene que conocer, o mejor dicho, déjame seguirlo ilustrando un poco mejor. Ninguna otra persona de cualquier otro lugar que provea va a poder entendernos también como un dominicano que haya nacido aquí, crecido aquí. Él tiene que entender nuestra historia, nuestra idiosincrasia, nuestra cultura, nuestra deficiencia como país, las cosas que tienen que ser arregladas, que están mal. Bueno, de esa misma manera, los sacerdotes del Antiguo Testamento tenían que ser escogidos entre los hombres del pueblo hebreo con quien Dios estaba caminando. Ellos tenían flaquezas, debilidades, eran hombres caídos, a todos destituidos de la gloria de Dios, pero habían sido escogidos por Dios para llevar a cabo una función, un rol vital. Y Jesús mostró eso. Él tuvo que encarnarse, vivir entre ellos 33 años, vivió en medio del pueblo, se codeó con altos, ricos, gente de poder, pero sobre todo con aquellos destituidos de la sociedad, como nosotros estamos destituidos de la gloria de Dios. Y aunque Jesús no heredó una naturaleza pecadora, sí Jesús adquirió, para poder representarnos, una naturaleza humana. Y eso lo expuso al rigor de esta vida, de este lado de la gloria. Entonces ahora comenzamos a entender la necesidad
de la humanidad de Jesús. El punto número dos, ahora veamos la necesidad de Jesús identificarse, o del sumo sacerdote anterior y por consiguiente Jesús, de identificarse con esas debilidades humanas. Jesús no fue la excepción. Versículo 2. Puede obrar, el sumo sacerdote por ser humano, puede obrar con benignidad para con los ignorantes. ¡Wow! ¡Qué palabra! Y extraviados, puesto que él mismo está sujeto a flaquezas. Ok, el sumo sacerdote creció entre el pueblo. Él sabe que hay gente que no conoce lo que Dios ha revelado. Son ignorantes, al igual que hoy en día. De manera que el inconverso que tú conoces, tu primo, tu amigo, tu familiar, o aún gente que no conoce, tu prójimo, hermano, no lo rechaces. Él no sabe y no sabe que no sabe. Tú necesitas relacionarte con él, porque en algún momento tú fuiste ignorante y hoy en día, después de conocer, sigue ignorando muchas cosas acerca de lo que aquí está. Y el sumo sacerdote podía identificarse con los ignorantes, pero podía también identificarse con los que estaban extraviados. Jesús pasó por este mundo y se codeó con ignorantes y se codeó con extraviados, sin lugar a duda. Vivió sometido a las debilidades de la naturaleza humana, pero sin pecar, obviamente. Hermanos, yo quiero, a manera de ilustración de nuevo, déjame usarme a mí mismo, porque tengo varios meses experimentando por qué me he vuelto tan llorón, por así decirlo. Después de más de 30 años, si cuento mis años de anciano en Estados Unidos, en la labor de anciano pastor, después de estar con mucha gente en medio de su dolor, de escuchar sus angustias, ya sé la palabra, angustias, de escuchar sus pérdidas, y aún en medio de su pecado, con consecuencias enormes, yo puedo testificar que soy mucho más paciente y benigno con el otro y mucho más llorón. Como fruto de mi exposición a las debilidades humanas, primero en mi propia carne y luego en otros. Debilidades que he visto en otros, por las cuales yo no he pasado, pero puedo entenderlas mucho mejor. Puedo llorar escuchando la historia de alguien que vino a consejería a contar esa historia. De esa misma manera, cuando Cristo vino, eso fue lo que le pasó. Él se encarnó, el Verbo se hizo carne y habitó entre nosotros. Y lloró con Marta y María. Se compadeció de las multitudes. Las vio como ovejas sin pastor, las vio angustiadas, abatidas. Se conmovió, dice uno de los evangelistas, profundamente al ver las multitudes. Y nosotros vemos las multitudes, o a veces la persona solitaria que está en la calle, y ni siquiera nos inmutamos. Sumo sacerdote podía ser paciente con los ignorantes, los que no sabían, con los extraviados, los que se salieron del camino. Y la segunda persona de la Trinidad también. Él compartió nuestra humanidad sin compartir nuestra pecaminosidad, pero le sirvió. Ese es el punto que el autor de Hebreos está tratando de hacer. Hermanos, para él llegar a ser tu salvador, tenía que bajar a ese nivel, tenía que experimentar el dolor humano del pecado, la perdición, la corrupción, las pérdidas. Y eso le agregó algo a su naturaleza humana. Número 3. También habían diferencias entre el antiguo sacerdocio del Antiguo Testamento y del Nuevo Testamento, porque a partir del versículo 3, el autor comienza a mostrarnos algunas de esas diferencias. Recuerda que Cristo vino, se encarnó y era verdadero hombre y verdadero Dios. De manera que Él entró de este mundo y salió de este mundo sin pecado. Eso es una enorme diferencia. Y esa diferencia es lo que explica el versículo 3. Escucha, por esa causa, hablando del sumo sacerdote, está obligado a ofrecer sacrificio por los pecados, tanto por sí mismo como por el pueblo. Antes del sumo sacerdote poder ofrecer sacrificios por el pecado del pueblo, tenía que ofrecer sacrificio por su propio pecado. Yo estaba ahí sentado, estaba adorando, me acordé de esto
Y le decía a Dios, gracias que yo al subir aquí al púlpito no tengo primero que ofrecerte un sacrificio para poder predicar, no sea que yo fuera a contaminar el sacrificio que te voy a ofrecer, que es mi propia predicación. Este no fue el caso de Jesús. Jesús no tuvo que ofrecer ningún sacrificio por sus propios pecados, pero Él ofreció el sacrificio que puso fin a todos los demás sacrificios, de manera que ahora yo pueda acercarme a Dios con confianza al trono de la gracia, al trono de la misericordia, sin necesidad de ofrecer ningún sacrificio, porque el sacrificio de los sacrificios fue ya ofrecido por mi sumo sacerdote. ¿Okay? Entonces, el versículo 1, 2 y 3, fácil, vamos bien, ¿cierto? Cuarto punto de enseñanza, el criterio para elegir el sumo sacerdote. Versículo 4. Nadie toma ese honor para sí mismo, sino que lo recibe cuando es llamado por Dios, así como lo fue Aarón. Quizá no está familiarizado con, quizá conoce la figura de Aarón, pero no está familiarizado de qué manera Dios lo llamó y lo seleccionó. Pero Dios llamó a Moisés, habló con Moisés, en el tabernáculo, como siempre, frente al arca del pacto. En Levíticos 8, tú puedes ver todo lo que se requirió para la consagración de Aarón. 36 versículos dedicados a entender la consagración de Aarón. Pero Dios quiso dejar claro, visiblemente, que Él estaba otorgando como sumo sacerdote una autoridad especial a Aarón, de manera que en otro de los libros del Pentateuco, en el libro de Números, el capítulo 17, voy a estar usando brevemente la nueva traducción viviente para decirte algunas cosas, para que puedas entender cómo Aarón entendió que Dios lo llamó, cómo el pueblo entendió que Dios llamó a Aarón y que debían respetarlo y honrarlo. Capítulo 17 de Número, versículo 2. Dios llama y le ordena a Moisés, dile a los hijos de Israel que traigan 12 varas de madera, una por cada jefe de las tribus de los antepasados de Israel, y escribiera el nombre de cada jefe en su propia vara. Okay. Israel tenía 12 tribus, al pueblo que traiga a través de sus jefes de tribus, una vara por cada tribu. Cada vara le vamos a poner el nombre. De manera que a la vara de Aarón le pusieron el nombre Aarón. Okay. Número 17, todavía estoy en el mismo capítulo, versículo 5. De la vara del hombre que yo elija, saldrán brotes. Okay. 12 varas, 11 se van a quedar como si fuera un pedazo de madera, pero del hombre que yo elija, esa vara va a florecer o van a brotar. Tres versículos más abajo, número 17, 8. Al día siguiente, Moisés tomó las 12 varas y las trajo al tabernáculo, frente al arca del pacto. Dios le dijo, ponla ahí en el lugar donde tú y yo hablamos. ¿Okay? Entonces, 17, 8. Al día siguiente, cuando Moisés entró en el tabernáculo del pacto, encontró que la vara de Aarón, que representaba la tribu de Leví, había retoñado, echado brotes, florecido, escucha, y producido almendras maduras. ¡Wow! En una noche, floreció, brotó, produjo almendras y ya estaban maduras. Ese es el hombre que yo escogí. Y así fue constituido Aarón. Aarón no se autodenominó sumo sacerdote. Y el texto dice, y Jesús tampoco, el texto del versículo 5, escucha. De la misma manera, Cristo no se glorificó a Él mismo para hacerse sumo sacerdote, sino que lo glorificó el que le dijo, hijo mío eres tú, yo te he engendrado hoy. ¿Okay? Cuando tú vas al Nuevo Testamento, no se supone que los pastores se autoelijan, como vemos tan frecuentemente hoy. De hecho, Pablo le habla a los ancianos de Éfeso, y le habla de que ellos son pastores escogidos por el Espíritu Santo para pastorear ovejas compradas a precio de sangre. Somos escogidos por el Espíritu Santo y hay forma como Dios hace eso. De manera que Dios no ha cambiado su forma de hacer su elección para dirigir a su pueblo. De manera que Cristo no se eligió a sí mismo, no se autodenominó y Él mismo dio testimonio de lo que yo estoy hablando. Escucha. Como Juan lo dice en el capítulo 8, versículo 54, cuando Cristo estaba discutiendo con judíos que vinieron a argumentar con Él y a oponérsele, 8:54 de Juan, Jesús respondió, si yo mismo me glorifico, mi gloria no es nada. ¿Oíste?
Oigamos, hermano. Si yo trato de glorificarme, de tocar mi propia trompeta, Cristo dice, si yo trato de glorificarme, mi gloria no es absolutamente nada. Es mi Padre el que me glorifica, de quien ustedes dicen, Él es nuestro Dios. Hey, ustedes dicen que Él es su Dios, pero resulta que ese es su Dios, es el que me glorifica. Si no, ve y pregúntale a Juan el Bautista, que ustedes lo tienen por profeta. ¿Cómo los cielos se abrieron? ¿Cómo la voz bajó y se oyó desde los cielos? Este es mi Hijo amado en quien yo tengo complacencia. De hecho, de acuerdo a las leyes rabínicas, debieron haber aceptado a Jesús. Porque según los rabinos, para tú llegar a ser un rabino o un maestro, necesitaba dos testigos que testificaran, valga la redundancia, o que te autotentificaran, y Jesús los tuvo. Juan el Bautista, que yo tenía por profeta, y Dios que testificó desde los cielos, este es mi Hijo amado, en quien tengo complacencia. Luego Jesús sigue viviendo, llega al final, horas antes de su muerte, y está en el aposento alto, justo cuando estaba compartiendo la última cena. En 17:1, el primer versículo de esas últimas palabras, de esa oración final a su Padre, Jesús dice, estas cosas habló Jesús y alzando los ojos al cielo dijo, Padre, la hora ha llegado. Glorifica a tu Hijo para que Él te glorifique a ti. Cristo no buscó su propia gloria. Cristo pidió al Padre, habló con el Padre, dejó que el Padre glorificara a su Hijo. Y eso es exactamente lo que este texto de la Biblia hace. El autor de Hebreos entonces nos dice en este versículo que estamos viendo que Dios dice en su palabra, Hijo mío eres tú, yo te he engendrado hoy. Ya esa cita apareció en 1:5 de esta carta. Hijo mío, yo te he engendrado hoy. Es una cita que viene del Salmo 2, versículo 7. Con esto el texto no está diciendo que Jesús fue creado como hijo en algún momento del pasado, de la eternidad. Tampoco está diciendo que Jesús no era hijo antes de encarnarse y que después que se encarnó, entonces pasó a ser hijo y Dios Padre llegó a ser padre. Eso no es lo que el texto está diciendo. Entonces, ¿qué es lo que está diciendo? Bueno, es un texto confuso, pero como la palabra interpreta la palabra, lo que vamos a hacer es que nos vamos a ir a otro texto del libro de los Hechos, donde Pablo está hablando y donde Pablo usa esa expresión y ver cómo la conecta. Hechos 13, versículo 33. Dios ha cumplido, se refiere a la promesa, Dios ha cumplido o la ha cumplido a nuestros hijos al resucitar a Jesús, escuchen, al resucitar a Jesús, como también está escrito en el segundo Salmo, el Salmo segundo, Hijo mío eres tú, yo te he engendrado hoy. Interesante. Pablo dice que Dios resucitó al Hijo y ahí lo conecta con que Dios dijo, Hijo mío eres tú, yo te he engendrado hoy. Bueno, ¿qué pudiera ser? Bueno, recuerda, Cristo no tenía un cuerpo humano. Él adquiere una naturaleza humana. Cuando Él se va de este mundo, Él no dejó la naturaleza humana aquí abajo. No sé si lo entiendes así, pero si no, pero bueno, quisiera la corrección. Al día de hoy, Cristo continúa con una naturaleza humana glorificada y una naturaleza divina, con un cuerpo como el que resucitó 3 días después. De manera que ahora Él es como algo que Él no era. Él es ahora un Cristo con una doble naturaleza, indivisible, inseparable para el resto de la eternidad. En ese contexto, Pablo dice, básicamente, Dios estaba hablando de cuando ese Cristo murió en la carne y resucita con un cuerpo glorificado. Ahora, cuando tú asciendes y te vuelves sumo sacerdote, te conviertes, yo te proclamo sumo sacerdote, yo puedo hablar de que tú eres mi hijo, que siempre lo has sido, pero puedo hablar de que te he engendrado hoy de esa otra manera que Pablo lo conecta en el día de hoy. Quizás esa idea nos ayude a entender lo que el texto de Hebreo nos está diciendo. Pero sigamos avanzando. Hay diferencias. Primero, el autor de Hebreos trata de ayudarnos a entender las similitudes del antiguo sacerdocio con el de Cristo, porque hay una continuación y una descontinuación.
y luego nos ayuda a entender las diferencias. Entonces, en la segunda parte de este versículo 5, se nos dijo ya que Cristo fue declarado Hijo de Dios. Hijo mío eres tú. Bueno, Aarón no era eso. Podría ser hijo en el sentido general, pero no hijo con H mayúscula, de manera que aquí hay una diferencia enorme entre Aarón y Cristo. Versículo 6 sigue con las diferencias. Como también dice en otro pasaje, tú eres sacerdote para siempre, según el orden de Melquisedec. Como si el pasaje no estuviera un tanto confuso ya, ahora se introduce otra cosa. Ningún sacerdote del Antiguo Testamento era para siempre, todos eran temporales. Y esa cita acerca de Melquisedec viene del Salmo 110:4. No sé si se han percatado, pero cada pasaje que vemos tiene cita del Antiguo Testamento. Claro, ¿cómo se llama esta carta? A los hebreos. Esta gente conocía el Antiguo Testamento mejor que tú y que yo. Y la primera diferencia que el versículo 6 pone, trae a colación, es que el sacerdote de Cristo no tendría fin. Tú eres sacerdote para siempre. Esa frase, para siempre, en conexión con el sacerdocio de Cristo, aparece 6 veces en el texto de la Carta a los Hebreos. Aparece en Hebreos 5:6, que lo acabamos de ver, en 6:20, y las otras 4 en el capítulo 7, versículo 21, 24, 28, y una más que se me quedó, 17, 21, 24, 28, ahí están las 4, 17, 21, 24 y 28. Como Él es el sumo sacerdote para siempre, así mismo, como veremos más adelante, Él es la fuente de eterna salvación. Pero ahora se me dice que Cristo es según el orden de Melquisedec. Aarón era del orden de Leví. Recuerda que la tribu de Leví, de ahí que viene Aarón como descendiente. Pero Cristo no era de la tribu de Leví. Cristo era de la tribu de Judá. O sea, técnicamente, él no podía tener el mismo sacerdocio de Aarón. No vienen de la misma descendencia. No es que Cristo representa a otro sacerdocio. Y ahora se me dice que Cristo es según el orden de Melquisedec. ¿Y este personaje quién es? Yo te voy a decir un par de cosas y seguimos simplemente porque el capítulo 7 va a hablar de este personaje en detalles. De manera que, ¿qué sabemos por ahora? Bueno, que él era rey de Salem, dice Génesis 14, y sacerdote del Dios Altísimo. Este es un personaje peculiar porque él no solamente era rey, pero era sacerdote del Dios Altísimo, pero él no era descendiente de Leví tampoco. Y es un personaje que es introducido en el capítulo 7 como sin principio ni fin, lo dice el texto, pero no voy a llegar ahí. Abraham se encuentra con él, Abraham ha librado a Lot a través de unas batallas, viene con gran botín de la guerra que ganó, se encuentra con Melquisedec, y es de tanta honor este personaje para Abraham que él le dio el diezmo de todo el botín a Melquisedec. Y Melquisedec bendijo a Abraham. La pregunta es, ¿quién fue este hombre? Vuelve y vuelve hasta que llegamos al capítulo 7. Ahí podemos hablar un poco más en detalle. Entonces, estamos hablando de las diferencias, ¿verdad?, de Cristo y Aarón en su sacerdocio. Por un lado, además de las similitudes, ambos compartieron una humanidad, obviamente. Ambos representaron al pueblo delante de Dios. Ambos pudieron empatizar con las flaquezas, las debilidades humanas. Ambos fueron seleccionados por Dios. Pero hay diferencias muy grandes. Bueno, Cristo compartió una humanidad con Aarón, pero no su pecaminosidad. Por eso Aarón y otros tuvieron que ofrecer sacrificio por sus pecados antes de ofrecer sacrificio por los pecados del pueblo, pero Cristo no tuvo que hacer eso. Aarón asumió su sacerdocio en el desierto y terminó en el desierto. Cristo asumió su sacerdocio después que ascendió a la diestra del Padre. Cristo ejerce su sacerdocio como hijo desde la diestra del Padre, no aquí abajo, siendo verdadero Dios y verdadero hombre. El sacerdocio de Aarón fue temporal, el de Cristo es para siempre. El sacerdocio de Aarón fue de acuerdo a la orden de Leví, el de Cristo según la orden de Melquisedec. Y ahí tú puedes ver que aunque hay como una continuidad con el sacerdocio, también una descontinuidad de ese sacerdocio del Antiguo Testamento para
exponernos, darnos, regalarnos un nuevo sacerdocio en Cristo. Okay. Ahora, ya vimos que Cristo tenía que ser

seleccionado entre los hombres, tenía que ser así porque tenía que empatizar con nosotros en nuestras debilidades y flaquezas, tenía que ser seleccionado por Dios. Pero vamos ahora a la necesidad del sufrimiento de Cristo. ¿Ok? Versículo 7. Cristo, en los días de su carne, habiendo ofrecido oraciones y súplicas, con gran clamor y lágrimas. No sé si tú alguna vez has orado con gran clamor. Eso no es, Padre, gracias. Eso no es como lloré en el día de hoy. Gran clamor y lágrimas al que podría librarlo de la muerte, y fue oído a causa de su temor reverente. Wow. ¿Cuándo fue eso? Porque el texto dice que durante los días de su carne. Bueno, la gran mayoría de los teólogos, digo mayoría porque a lo mejor son todos los teólogos ortodoxos, pero no lo he leído a todos, pero están de acuerdo que esto es un texto que hace referencia a su oración en Getsemaní. Escucha lo que él está diciendo. Él ofreció oraciones y súplicas con gran clamor y lágrima al que lo podía librar de la muerte. Él está frente a la muerte en unas horas. De eso que está hablando este texto. Las otras ocasiones nosotros escuchamos a Cristo orar, bueno, no lo escuchamos, pero leemos de cómo oró y no fue con esta intensidad, con lágrimas, dolor. Y la verdad que la experiencia de Getsemaní nos muestra mucho de lo que la humanidad de Cristo le permitió experimentar para que Él pueda hoy empatizar con nosotros de una mejor manera. Pero nosotros sabemos, el texto no está diciendo que Cristo ofreció oraciones con lágrimas, súplicas, para que lo librara de la muerte. Dice, al que lo podía librar. Porque tú y yo sabemos cómo Él oró. Padre, si es tu voluntad, aparta de mí esta copa, pero no se haga mi voluntad sino la tuya. En otras palabras, Padre, si es posible que yo no tenga que llegar a la cruz, aleluya. Pero yo no quiero hacer eso si esa no es tu voluntad. Que se haga tu voluntad y no la tuya. Hermanos, esto está ahí para que tú y yo sepamos cómo orar. Cómo entender la voluntad de Dios. Que podamos entender de una vez y para siempre que la oración no es para torcerle, tumbarle el pulso a Dios, que Él haga lo que yo deseo que ocurra. No, la oración es para entrar en los propósitos de Dios. Señor, si tú me puedes librar de esta copa, amén. Pero al final yo estoy aquí orándote para ser preparado para entrar en tu propósito, de manera que si la cruz es el propósito, para allá yo voy. Lucas nos dice eso en 22:42. Y he escuchado versículo más adelante. Y estando en agonía, oraba con mucho fervor. Con mucho fervor. Su sudor se volvió como gruesas gotas de sangre. Lucas es el único que anota eso. Era médico. No sabemos qué tanta medicina se hacía, pero era médico. Y apuntó, anotó, se percató, escuchó que sudó gotas de sangre que caían sobre la tierra. Y hoy nosotros sabemos, te lo he mencionado en otras veces, eso es posible en condiciones de estrés físico y emocional de extrema intensidad. La razón por la que yo estoy mencionando esto es para que tú puedas entender no solamente lo que implicó para Cristo llegar a la cruz, sino el sacrificio agónico antes de llegar a la cruz al que ya Cristo estaba sometido por gente como tú y como yo. Porque es muy fácil hablar de Getsemaní, la parte bonita de Getsemaní, que se haga tu voluntad y no la mía. No, lo que Getsemaní costó y reveló en Marcos 14:34, hablando de Getsemaní, mi alma está muy afligida hasta el punto de la muerte. Wow. Eso no es, esas palabras no son ligeras cuando la segunda persona de la Trinidad es quien está hablando. Y este no fue un momento cualquiera en Getsemaní. Yo estaba meditando de cuál era toda la agonía, pero no quiero quedarme simplemente en algo que es real, que es humano, pero yo creo que está mucho más allá. Bueno, él sería abandonado por sus amigos más cercanos. De hecho, ya después que lo arrestaron, todos desaparecieron. El que se quedó, lo negó 3 veces.

Él tenía por delante 39 latigazos. Tenía por delante los clavos. Aquí en la muñeca. El dedo índice mío es más o menos el grosor de uno de los clavos que se usaban. En la otra muñeca. Los dos pies. Pero cuando estaba ahí en el madero, para respirar, él tenía que mover la espalda. La espalda está toda lacerada de 39 latigazos. Tan profundo eran que un cuerpo, no de él, pero de otro que se encontró crucificado, reveló que habían latigazos que literalmente no solamente revelaban los músculos, sino que lo despedazaban. Ahí estaba Jesús. Él tenía eso por delante, pero eso no fue lo peor. Lo peor fue algo que tú y yo no jamás vamos a entender. Es el peso de la ira de Dios que caería sobre sus hombros. Y la ira de Dios tenía que caer con todo el peso sobre sus hombros, porque Él estaba ahí, o iba para allá, a cargar con el peso de toda la ira de Dios que debió haber caído sobre cada pecador por cada pecado que Él cometió, desde el más pequeño hasta el más grande, de todos los elegidos de Dios, en todas las edades, los pasados, los presentes en aquella época y los futuros. Él tenía que ser sometido a eso, o no nos iba a poder representar y sacar del atolladero. La separación del Padre, que tú puedes decir, bueno, pero Él sabía que iba a ser por unas horas. No, oye, si lo piensas así, tú no estás entendiendo. Tú tienes que pararte, detenerte y pensar. La segunda persona de la Trinidad, Dios mismo, está colgando en un madero y le dice a su Padre, Dios mío, ¿por qué me has abandonado? En otras palabras, durante el tiempo que Cristo estuvo ahí, no tuvo sentido de la presencia de Dios en lo más mínimo. No es que Dios no estaba presente, porque Dios es omnipresente. Es dejarte sentir lo que va a sentir cada persona por el resto de la eternidad si se va a la condenación eterna. Es una ausencia total, pesada, desgarradora, de que no hay nada que me recuerde a Dios aquí. Si Él nos iba a sacar del infierno, Él tenía que pasar por ese infierno. Y de ahí sus palabras. Y es rumiar esto, pensar sobre esto, lo que abona tu amor por Cristo. Si tú has oído de los puritanos alguna vez, ellos tenían características. Michael Reeve, es un historiador puritano de nuestros días, habla de sus características y comienza con que tenían cierto grado de excentricismo. Es verdad, a la luz nuestra. Pero esta gente amaba a Cristo. Amaba locamente a Cristo, racionalmente, pero apasionadamente a Cristo. Esta gente rumió el sacrificio de Cristo, la humillación de Cristo, la experiencia de Getsemaní, la experiencia de la cruz. Escucha otra vez, esto es Getsemaní, versículo 7. Cristo en los días de su carne, habiendo ofrecido oraciones y súplicas con gran clamor y lágrimas al que lo podía librar de la muerte, fue huido a causa de su temor reverente. Tú podrías decir, ¿cómo que fue huido? Él murió, sí, pero que él no le dijo que lo librara de la muerte. Le ofreció las oraciones al que lo podía librar y le dijo que se haga tu voluntad y fue huido. Porque aunque él no sentía la presencia de Dios, Hebreos 9:14, no hemos llegado ahí, nos va a decir que él se ofreció en la cruz y fue sostenido por el Espíritu Eterno. La administración, el sostenimiento del Espíritu en los peores momentos estuvo ahí. Y además, ya había sido prometido que Dios no dejaría que su carne, sus huesos se pudrieran en el sepulcro. Y él fue levantado entre los muertos por el mismo Espíritu. De manera que su oración fue oída a causa de su temor reverente, a causa de su sumisión reverente. Hermano, ¿tú sabes lo que Cristo estaba diciendo? Lo que tú y yo debiéramos decir en todas nuestras oraciones. Señor, lo que tú quieras.
Esto es lo que yo deseo, pero lo que tú quieras está bien con mi alma. Y que tú le puedas decir tan contento como si te concediera lo que estás pidiendo. Porque si tú conocieras lo que Dios conoce, Él no te daría muchas veces lo que estás pidiendo. Si Dios no te da lo que estás pidiendo, eso es exactamente lo que tú harías si tú conocieras lo que Dios conoce acerca de ti, de lo que pide de tu presente y de tu futuro. ¿Me entendiste? No. La razón por la que seguimos pidiendo lo que queremos no es simplemente que soy egocéntrico, es que no conozco. No conozco lo que Dios te está entretejiendo. No conozco por qué yo necesito no tener respuesta a mi favor en esa oración. No conozco por qué otros también lo necesitan. No conozco el daño que me haría si Dios responde mis oraciones como le estoy haciendo. No conozco absolutamente nada. Por eso, debiéramos decir en todas nuestras oraciones, Señor, este es mi deseo, pero lo que tú quieras está bien con mi alma. Alguien pudiera preguntar, pastor, pero volviendo a pensar ahora, pensando en voz alta, juntos, ¿y por qué tenía que ser tan horripilante el sacrificio de Cristo? ¿Sabes por qué nos hacemos la pregunta? Porque tú y yo no tenemos la más mínima idea de lo horrible, lo odioso que es el pecado para Dios. Jamás lo vamos a tener, por lo menos de este lado de la gloria. Si tú y yo vivimos pecando y somos pecado y tenemos pecado todo el tiempo. Hermanos, el pecado, tu pecado, tú lo cometes contra un Dios infinito, contra un Dios infinitamente santo. Si Dios va a ser justo, la paga del pecado tiene que ser igual al crimen. De manera que si el pecado es contra un Dios infinitamente santo, la paga del pecado tendría que ser igualmente infinita. Esa es la explicación del infierno. La paga del pecado es muerte, pero tiene que ser en proporción al crimen cometido. Por eso Cristo tuvo que sufrir lo infinito por un periodo de tiempo corto, que no es la realidad del infierno, pero tuvo que sufrirlo hasta el punto que Cristo se desesperó. Eso era lo que Él tenía en mente, no los latigazos. Otra gente pasó por eso, de personas crucificadas. Es doloroso, no hay duda de eso. No, es esto horripilante de sufrir el peso de la ira de Dios, de todos los pecados, de todos sus elegidos, pasados, presentes y futuros, todo a un tiempo. Wow. Este es el problema. Richard Phillips en su comentario dice, Dios requiere santidad perfecta para entrar al reino de los cielos. Y ese es un grave problema para nosotros. Realmente lo es. Es peor de lo que tendemos a reconocer. Escucha, nuestro problema no es que seamos moralmente defectuosos. No. Sino que somos moralmente corruptos de principio a fin. Through and through. Moralmente corruptos. Wow. No es que nuestras vestiduras no sean del todo blancas, sino que están terriblemente sucias. A la gente le cuesta creerlo hoy en día, pero la Escritura lo enseña claramente. Pablo lo dice con claridad: no hay justo ni siquiera uno. Déjame ampliar la cita, aunque él se queda ahí. 3:10-12. Como está escrito: no hay justo ni aun uno. No hay quien entienda, no hay quien busque a Dios. Todos se han desviado, aún se hicieron inútiles. Con razón, Cristo dijo, cuando lo haya hecho todo, lo único que puede decir es, siervo, inútiles somos. Todos se han desviado, aún se hicieron inútiles. No hay quien haga lo bueno, no hay ni siquiera uno. ¡Wow! O sea que Cristo fue a la cruz para rescatar personas tan horriblemente pecaminosas. ¿Ya? ¿Qué fue lo que vio? Es como que yo tengo que ir a la cruz a rescatar cerdos, por así decir. Y no sé si eso se compara ni siquiera. Escucha el veredicto de Isaías.
700 años antes de Cristo, 64:6. Todos nosotros somos como el inmundo. Pero Isaías está incluido ahí. Todos nosotros somos como el inmundo y como trapo de inmundicia todas nuestras obras justas. Espérate, Isaías, espérate. Como trapo de inmundicia nuestras obras justas. ¿En serio? ¿Ya? Todos nos marchitamos como una hoja y nuestras iniquidades, como el viento, nos arrastran. ¡Wow! Hermanos, nosotros realmente consideramos, y hoy en día probablemente ni eso, como pecados horribles las cosas sexualmente inmorales o drogas. Quizás una violación. No. No, Isaías no está diciendo eso. Isaías está diciendo, oye, nosotros estamos tan perdidos que nuestras mejores obras, las que consideramos justas, son como trapos de inmundicia. Wow. ¿Tú sabes por qué hay que rumiar sobre esto? Porque los pecados aceptables, respetables, como le llama Jerry Bridges en su libro, cosa que hacemos todos los días. Incluso el no darle el honor y la honra. El no tenerlo en primer lugar. El no ser mi prioridad. El no ser lo que más pasión genera en mí. Esas son cosas, son como normales. Ay, pastor, deje eso, que usted vive en otro mundo. Bueno, no vivo en otro mundo. Yo todavía estoy muy lejos de esto que Cristo es. Yo necesito la santidad perfecta de Cristo si yo voy a entrar a la presencia de Dios. Tú no has oído gente, quizás tú lo has pensado. Bueno, pastor, sí, yo reconozco, pero yo no creo que yo soy tan malo, ¿no? Eso es parte del pecado tuyo, que no creas que eres tan malo. Decía Steve Brown en una ocasión, lo escuché, yo no, todavía ni siquiera vivía aquí. Te lo voy a traducir al español, pero para aquellos ustedes que entienden inglés, que pueden quizás capturar el peso de lo que está diciendo. Él estaba predicando, porque él no estaba, yo estoy haciendo una ilustración de algo que él dijo, no, él estaba predicando, y de repente se para, él estaba predicando a 5,000 líderes y pastores reformados. Le dice, you know what, you're not so hot. I am not so hot. Now that we know it, can we talk? Lo que le estaba diciendo es, sabes que tú no eres la gran cosa, ni yo soy la gran cosa tampoco. Y ahora que lo sabemos, ¿podemos hablar? Esta es la realidad. Por eso Cristo tenía que venir para yo entrar al reino de los cielos. Yo no necesitaba la cruz solamente. Para eso Cristo viene el miércoles de Semana Santa, como le llamamos nosotros, y se pasa por el jueves, tiene la última cena, se crucifica el viernes y acabamos. No. Él tenía que venir y cumplir la ley de Dios a cabalidad, porque eso fue lo que Adán y Eva no hicieron y nadie ha hecho desde entonces. Eso es obediencia activa. Yo requiero eso. Él tenía luego que ir a la cruz, porque la paga del pecado es muerte, y alguien iba a tener que morir por mí si mi pecado iba a ser perdonado. Tenía que asumir mi culpa, tenía que asumir el peso de la ira de Dios sobre él. Y de ahí que Pablo dice en 2 Corintios 5:21, al que no conoció pecado, lo hizo pecado por nosotros para que fuéramos hechos justicia de Dios en él. Escucha, no fue que en la cruz Cristo se volvió pecaminoso. No. Él no conoció pecado, nunca. Pero en la cruz él tomó el peso del pecado de todos los elegidos de Dios. Y en ese sentido fue hecho pecado. O sea, fue hecho digno de la ira de Dios descargada sobre él. No abrió su boca. Esa es su obediencia pasiva. Yo necesito su obediencia activa y su obediencia pasiva para entrar a la gloria de Dios. Con la cruz solamente, sin la vida de Cristo cumpliendo la ley de Dios, me ponen neutro, pero tengo que comenzar de cero otra vez como Adán y Eva. Pero no me entra. Yo necesito ambas cosas. Y todo lo anterior lo calificó para ser la fuente de eterna salvación, versículo 9, que es el centro de gravedad del texto entero. Aunque era hijo, aprendió obediencia por lo que padeció. Y habiendo sido hecho perfecto, vino a ser fuente de eterna salvación para todos los que obedecen. Ok, dice que aprendió obediencia. ¿Qué implica eso? ¿Que antes de todo esto él era desobediente? Claro que no. Lo que él no había experimentado en la eternidad pasada era tener una comunión con Dios, como la mantuvo siempre, en presencia de una humanidad añadida que él no tenía.
Y entonces ahora, en medio de las

flaquezas de la humanidad, de la naturaleza humana que adquirió, de las debilidades de esa humanidad, en medio de las tentaciones que en el cielo nunca tuvo, en medio de las distracciones que en el cielo nunca tuvo. Él obedeció perfectamente, cabalmente, en ese sentido, aprendió una obediencia que nunca antes había sido ni siquiera necesaria. Experimentó el obedecer en medio de todo eso. Eso lo capacita para empatizar conmigo mucho mejor. Sobre todo que tengo una naturaleza pecadora. Y por otro lado, cuando el texto nos dice que Jesús aprendió obediencia por lo que padeció y habiendo sido hecho perfecto, ¿qué implica? Que antes era imperfecto. No, espérate. Está hablando de otra cosa, si mira el contexto entero. A través de todo lo que padeció, compartió la naturaleza humana, todo lo que yo he venido diciendo, eso lo hizo el mediador, sumo sacerdote perfecto. Alguien que es hombre, alguien que es Dios. Alguien que no pecó, pero fue expuesto al pecado. Alguien que no cedió a la tentación, pero fue expuesto a la tentación. Alguien que sufrió por mi pecado. Alguien que conoce lo que verdaderamente el pecado cuesta, pero sin mancha a la hora de morir. Todo eso es lo que lo convierte en la fuente de eterna salvación. Aunque era hijo, aprendió obediencia por lo que padeció y habiendo sido hecho perfecto, vino a ser, o sea, que no era todavía fuente eterna de eterna salvación. Claro, no lo era porque no era mi sumo sacerdote, no lo era porque no había ofrecido todavía el sacrificio perfecto, no lo era porque todavía no había cumplido la ley. Una vez él cumplió la ley, una vez se le ofreció el sacrificio, una vez que entró y salió sin pecado, entonces vino a ser fuente de eterna salvación para todos los que le obedecen. ¿Tú escuchaste esa última frase? Para todos los que le obedecen. Dos errores. Ah, entonces la salvación es por obra. No, eso no es lo que está hablando. Error número uno. Error número dos. Ah, entonces es por fe. Sí, es por fe. A través de la obra y la persona de Cristo. Entonces, ¿cuál es la gran cosa de la obediencia? No, Cristo espera que tú le obedezcas. Literalmente hablando. Para todos los que le obedecen. Él lo habló, él lo dijo más de una vez, Lucas 6:46, ¿por qué ustedes me llaman Señor, Señor y no hacen lo que yo le digo? Yo no creo que yo soy su Señor. Tú puedes creer eso, pero yo no lo creo. ¿Por qué me llaman Señor, Señor y no hacen lo que obedezco, lo que yo les digo? Mateo 7:21, no todo el que me dice Señor, Señor entrará en el reino de los cielos. Ok. O sea que yo entiendo que ustedes me llaman Señor, Señor, pero eso no quiere decir que ustedes van para el cielo. No. Entonces, ¿quién entra? Sino el que hace la voluntad de mi Padre que está en los cielos. La salvación es por obras, pero mis obras testifican de si soy o no salvo. Si vivimos en pecado, escucha bien selectivamente las palabras. Si vivimos en pecado, celebramos el pecado, disfrutamos el pecado y ocultamos el pecado, las posibilidades son muy altas de que no tiene salvación. El cristiano peca, no se supone que lo viva disfrutando. Bueno, lo disfruté un día, una semana, no sé, eso pasa, yo sé. Yo soy como uno de ustedes. Yo no puedo estar celebrando el pecado. Y yo no puedo estar ocultando porque pequé. Yo tengo que hablar con Dios. Traté de ocultárselo hasta Él, pero yo tengo que hablar con Él, yo tengo que arrepentirme. Y habiendo sido hecho perfecto, vino a ser fuente de eterna salvación para todos los que le obedecen. Cristo espera, escucha lo que Cristo espera de ti, literalmente, después que Él me regala la salvación. Oye, es como, no tienes dinero, aquí está el dinero, ¿ok? No tienes salvación, tienes condenación, aquí está mi salvación. ¿Y cuáles son los requisitos? Bueno, mira, Él espera que que honres la salvación, que valores su sacrificio, que imites su obediencia, que no considere cualquier demanda que Él te haga muy radical, muy sacrificial, porque al lado de la cruz eso no existe. No existe una demanda tan alta, tan sacrificial, cuando la pones al lado de la cruz. De hecho, Cristo lo dijo, ¿quieres seguirme? Muérete. Muérete a ti mismo. Los
Cuando los discípulos quisieron pararlo para que Cristo le está hablando que va a tener que llegar a Jerusalén y ser crucificado y querían que él no hablara de eso, le habló de la cruz de ustedes. Y tú toma tu propia cruz todos los días. Finalmente, versículo 10, nos dice que él fue dado todo lo que hemos dicho.

Es una función que Él tiene para siempre. Hermano, yo deseo, yo espero, yo anhelo, yo oro que a través de estas exposiciones, verdaderamente, tu amor por Cristo aumente y que todo lo demás palidezca. Que todo lo demás palidezca. Que tu entrega, consagración a Cristo aumente y que todo lo demás sea, como Pablo dijo, como basura. Que no haya nada en tu vida que compita por tu amor a Cristo, con tu pasión por Cristo. Que eso, que cualquier otra cosa que vaya a mencionar, como decía alguien por ahí, ¿verdad?, que perezca tal pensamiento. Si vamos a comparar, no, que eso es muy radical, eso es muy, muy excesivo, pero Dios no requiere eso. No, Dios no requiere eso. Lo único que Dios requiere es que te muera y que tome tu cruz. Fuera de ahí, Él no requiere nada más. Pero ¿cómo así, pastor? Tú sabes. Porque si me muero, se mueren junto conmigo mis deseos, mis sueños, mis ambiciones, lo que busco, lo que quiero. Padre, no importa cuánto tiempo yo hable, siempre me voy a quedar corto de tu gloria, de lo que tu Hijo vale, de lo que tú como Trinidad vales. Me voy a quedar corto de lo que tú has hecho por nosotros. De manera que perdona mi deficiencia, carencia, inhabilidad de poner en palabra la gloria de tu ser, la gloria de tu Hijo, la gloria de los siglos. Señor, nosotros estamos tan perdidamente perdidos con la repetición intencional, tan corruptamente dañados, que yo te necesito. No cuando estoy mal simplemente, no, yo te necesito cuando estoy muy bien. Te necesito igual, todo el tiempo, pero sobre todo cuando sé que he fallado. Ayúdanos a sellar este mensaje diciéndote justamente eso: Señor, yo te necesito. En Cristo Jesús. Amén.

Y hoy vuelvo una vez más a mi serie acerca de las palabras de Jesús. En el Sermón del Monte, Jesús nos dio las leyes espirituales. No sé si recuerdan en la serie The Chosen, el momento en que Jesús da el Sermón del Monte, mucha gente sale de allí diciendo, wow, qué palabra tan difícil de oír, de entender y de vivir. Porque Jesús les había hablado acerca de estas leyes espirituales. Yo recuerdo que cuando era niño, tendría 19 años, las oí por primera vez. Y decidí creerlas y aplicarlas a mi vida. Y puedo decirles que se cumplen. En primer lugar, Jesús dijo en Mateo 7:12, haz a otros lo que quieras que te hagan a ti. Y luego dijo, esa es la esencia de todo lo que se enseña en la ley y en los profetas. La esencia de las escrituras es esta ley espiritual, conocida también como la regla de oro. Si quieres que te saluden, saluda. Si quieres que te sonrían, sonríe. Si quieres que la gente sea puntual, tú tienes que ser puntual. Si quieres en tu empresa que tener buenos trabajadores, tú como jefe tienes que ser el mejor de todos. Tienes que llegar antes que todos y darles ejemplo. Si quieres que te amen, tú tienes que amar. Jesús dijo en Lucas 6:38, den y recibirán. Y es probable que al comienzo lo hagas con la intención equivocada. Lo hagas solo para

recibir, pero luego lo vas a hacer por el placer de dar. Pues en 2 Reyes capítulo 7 encuentra una historia muy interesante. El rey de Siria había sitiado a Samaria. Eso significa había bloqueado las entradas y las salidas. Es una estrategia de guerra. Porque cuando se acaba la comida y se acaba el agua, la gente tiene que salir. Y el plan era matar a los israelitas. Y había unos leprosos que pensaron, en todo caso vamos a morir, ya sea aquí adentro o afuera, salgamos a ver qué hay. Y cuando salieron encontraron el campamento de los sirios abandonado, porque Dios, como siempre, había peleado por los israelitas. Y tuvieron un festín, encontraron todo el oro, comida, agua. Pero luego dijeron, según el Reyes 7:9, esto no está bien. Hoy es un día de buenas noticias y no las estamos dando a conocer. Si esperamos hasta que amanezca, resultaremos culpables. Y en la Reina Valera dice, nos alcanzará nuestra maldad. Es una ley espiritual. El pecado nos alcanzará. Por eso volvieron a dar la buena noticia a la nación. Y es que la vida da muchas vueltas. Es probable que hoy estés en la cima, tengas mucho éxito, pero mañana puedes estar en el desierto, en el valle. Es probable que hoy seas rico, pero mañana quizás no tengas nada. Es probable que tu empleado hoy llegue a ser tu jefe. Por eso, si no tratas bien a los demás, cuando los necesites a ellos, no te van a ayudar. En los años del racismo en Estados Unidos, en los años 60, el presidente Kennedy les dijo a los blancos, ¿cómo se sentirían si los trataran como ustedes han tratado a los negros? Y eso mismo nos pregunta hoy el Señor, ¿cómo te sentirías tú si te trataran como has tratado a la niña del servicio o al celador? ¿Cómo te sentirías? En Proverbios 25:21 dice, si tu enemigo tiene hambre, dale de comer. Si tiene sed, dale de beber. Porque actuando así, dos cosas sucederán. Harás que se avergüence de su conducta, pero también, y aquí está la ley espiritual, el Señor te lo recompensará. Algo similar dice 1 Pedro 3:9, no devuelvan mal por mal, ni insulto por insulto, más bien bendigan, porque para esto fueron llamados, para heredar una bendición. Pero para heredar esa bendición, yo primero tengo que bendecir a otros, tengo que sembrar. Y si invertimos esta frase, diría lo siguiente, no le hagas a otros lo que no quieres que te hagan a ti. Entonces, antes de hacer cualquier cosa, deberíamos preguntarnos, ¿me gustaría que me lo hicieran a mí? Antes de hablar mal de otra persona, piensa que ellos después van a hablar mal de ti. ¿Te gustaría eso? Si no le quiero dar la vía a otro, debería preguntarme, ¿me gustaría que hicieran lo mismo conmigo? Aquí en la Avenida Súa, por las obras que están haciendo, llevan como 100 años haciéndolas. Pero de repente, una vía de dos se convierte en una de uno solo. Yo recuerdo que hace como 10 años, si no estoy mal, un alcalde que tuvimos nos enseñó la regla del 1-1. Yo sigo creyendo que la gente aprendió esa regla, es simple urbanidad. Entonces cuando yo voy, doy la vía, pero luego me toca a mí. Pero hay unos atravesados que no dan la vía. Uy, ojalá que no sean de la iglesia. ¿Por qué? Porque si no doy la vía,
en algún momento en mi vida no me la van a dar a mí. Sí, voy a botar basura en la calle, porque hay gente que todavía tira por la ventana de su carro basura, el chicle o quién sabe qué. Debo preguntarme, ¿me gustaría que hicieran lo mismo en mi casa? Si yo no quiero que mi esposa me sea infiel, yo no puedo serle infiel. Si no quiero que sea celosa, yo no puedo ser celoso. Si yo tengo una novia simplemente para pasarla rico, para rumbearla, porque a veces le pregunto a los jóvenes, bueno, ¿y se van a casar? No, entonces ¿para qué están noviados? No, pues para besuquearla, para pasarla rico. No, no, no. ¿Te gustaría que hicieran lo mismo con tu hija? Por eso, si no planeo casarme con ella, debo recordar que eso se me va a devolver en el futuro. Yo recuerdo que cuando Daniel, mi hijo, tenía 17 años, le pregunté, hey, ¿cuál niña te gusta? Y me lo contó. Es una niña que vi en un grupo de oración a donde a veces vamos, no sé por qué, pero iban a este grupo y estaba emocionado contándome. Y luego me dijo, pero no le cuentes ni a mi mamá ni a Cristi. Imagínense, 4 años guardando el silencio hasta el 20, ¿no? Cuando llegó la pandemia, él ya tenía 21 años. Y de repente lo oí hablando en el segundo piso, todo emocionado. Yo dije, debe ser una niña. Al año siguiente, cuando él tenía 22, no la presentó. Y al rato se noviaron y le pregunté, ¿es la misma niña que me contaste a los 17? Me dijo, sí, 4 años espero. ¿Por qué? Porque es una ley espiritual. No, el noviazgo no es para rumbear ni para sentir rico con una y luego con otra y con otra. No, señor. Y se casó bastante joven, cuando tenía 25. Pero ya había pasado 7 años. Y le pregunté, ¿pero por qué te casas tan joven? Dice, porque la Biblia dice que es mejor casarme que estarme quemando. Papá, me estoy quemando. La segunda ley espiritual, y realmente la regla de oro activa esta ley espiritual, y es la ley de la siembra y la cosecha. Según esta ley, todo lo que hagamos a otros, tanto lo bueno como lo malo, en algún momento en nuestra vida se nos va a devolver. Por eso mi versículo favorito es Gálatas 6:9. No nos cansemos de hacer el bien, porque a su debido tiempo vamos a cosechar si no nos damos por vencidos. Yo soy el testimonio de este versículo, porque lo que soy hoy es el fruto o el resultado de lo que sembré desde que era muy niño. Y al comienzo yo no veía fruto. Y a veces pasaron pensamientos como, ¿de qué sirve ser cristiano? ¿De qué sirve ser santo? Pero ahí dice que en su debido tiempo vamos a cosechar. Por eso, yo, cuando otros hacían cosas que yo sabía que un cristiano no debía hacer, yo no lo hacía. Cuando decían groserías, yo no participaba en esas conversaciones. Cuando murmuraban, yo no participaba. Cuando fumaban o tomaban. Cuando yo sabía que se habían acostado con sus novias, yo sabía que eso no se hacía. No me dejaba seducir por las parrandas del mundo. Y cuando me decían legalista o mojigato, yo simplemente pensaba, el tiempo les mostrará que tuve la razón. Y así fue. Muchos de los que me conocían dicen hoy, tenía razón Andrés. ¿Por qué? Porque es una ley espiritual. Lo que hoy estás

cosechando en tus hijos fue lo que sembraste en ellos, o lo que ellos vieron que sembraste en otros. Por eso oímos frases como de tal palo, tal astilla, hijo de tigre sale pintado. Si yo siembro dinero, voy a cosechar dinero. Si siembro amor, eso es lo que voy a cosechar. Si yo siembro mentiras, en algún momento a mí me van a engañar. Si yo robo, eso se me va a devolver, me van a robar a mí. Si soy violento, la violencia me va a perseguir toda la vida. Por eso cuando Pedro sacó la espada, Jesús dijo en Mateo 26:52, los que usan la espada morirán a espada. Por eso yo no creo que un cristiano deba tener un arma en su casa. ¿Por qué? Porque muestra de qué manera vas a morir. Yo prefiero confiar en la protección de Dios. Pero esto también, la ley de la siembra y la cosecha, es lo que Números 32:23 dice: si no cumplen su palabra, casados, si no cumplen lo que dijeron en el altar hace 10, 20, 40 años, entonces habrán pecado contra el Señor. Y estén seguros de que tarde o temprano su pecado los alcanzará. Todo lo malo que hagamos en la vida, en algún momento nos alcanzará. Pero hoy hay algunos que enseñan que bajo la gracia eso ya no se aplica, y usan versículos como Colosenses 2:14. Dios anuló el acta con los cargos que había contra nosotros y la eliminó clavándola en la cruz. O Gálatas 3:13, Cristo nos ha rescatado de la maldición o la consecuencia dictada en la ley. Cuando fue colgado en la cruz, cargó sobre sí la maldición de nuestras fechorías. Entonces dicen, sí, ven, ya, yo puedo pecar tranquilo. Pero eso no es lo que dice ahí. Esto significa que el momento en que yo recibo a Jesús como mi Señor y mi Salvador, la paga del pecado, que es la muerte eterna o el infierno, se rompe o es cancelado. Pero no significa que si sembramos algo malo no lo vamos a cosechar, porque todas nuestras acciones tienen consecuencias. Y se los voy a mostrar. Si antes de recibir a Jesús tú adquiriste una deuda con el banco, tú no tienes ahora el derecho, el privilegio de entrar al banco y decir, hola a todos, yo soy cristiano, el que está en Cristo, nueva criatura es, las cosas viejas pasaron, he aquí, todas son hechas nuevas. No, Señor, tú tienes una deuda y la tienes que pagar. Si antes de conocer a Jesús robaste, ese pecado en Cristo es perdonado, pero hay consecuencias. Tú podrías terminar en la cárcel. Los ministros, cantantes, predicadores o pastores que fueron infieles a sus esposas o a sus esposos, en Cristo son perdonados, es cierto, pero hay consecuencias. Eso quiere decir que todo lo que Dios tenía planeado para ellos no se va a realizar. ¿Por qué? Porque la embarraron. Podrán decir, es que los cristianos no perdonan. Claro que sí perdonamos, pero es que la embarraste. Y todo lo que sembramos lo vamos a cosechar. Por eso lo mejor que podemos hacer es no pecar. El pecado de abuso sexual,
que un pastor cometió con una niña de 12 años cuando él tenía 21 años, lo perdió.

siguió toda su vida. Y más de 40 años después, finalmente lo alcanzó y lo destruyó. No solo a él, sino que tristemente su familia fue afectada. Los planes que Dios tenía con sus hijos es probable que no se realicen. Su iglesia quedó afectada. Y hoy muchos cristianos no quieren saber nada acerca de Dios. ¿Por qué? Porque nuestro pecado nos alcanzará. Dice Gálatas 6:7, no se dejen engañar por los que dicen que bajo la gracia, eso ya no se aplica. No se dejen engañar. Nadie puede burlarse de la justicia divina. Siempre se cosecha lo que se siembra. Entonces algunos dicen, pero ¿y ahora qué vamos a hacer? No hay esperanza. Bueno, lo que podemos hacer es pedirle perdón a Dios, así como lo hizo David cuando pecó. Perdóname, Señor. Podemos también romper las maldiciones. Señor, te hiciste maldición en la cruz. Te pido por tu gracia y tu misericordia. No lo merezco, pero te pido que elimines el acta de decretos que hay en contra mía. Y lo otro es simplemente esperar que la gracia divina, el regalo inmerecido, nos libere. En algunas ocasiones eso pasa. Con David no pasó y con otros no ha pasado. Por eso lo mejor que puedes hacer en tu vida es solo sembrar lo bueno. Y la Biblia por eso le habla a los jóvenes, hey, disfruta de tu juventud, pero ten presente que todo eso que hagas te va a alcanzar en algún momento en tu vida. La tercera ley, si juzgamos, seremos juzgados. Jesús dijo, Mateo 7:1, no juzguen a nadie para que nadie los juzgue a ustedes. Juzgar es simplemente hablar mal de otros. No lo hagas. Porque tal como juzguen, se les juzgará. Y con la medida que midan a otros, se les medirá a ustedes. ¿Por qué te fijas en la astilla que tiene el ojo de tu hermano y no ves cipote de viga que hay en tu ojo? Y luego dice, hipócrita, saca primero la viga de tu propio ojo y entonces verás con claridad. Y ahí pongo yo con amor y misericordia para sacar la pequeña astilla en el ojo de la otra persona. ¿Sabían ustedes que todo lo que nosotros juzgamos a otros nos va a perseguir toda la vida como un boomerang? Y aquí tengo un boomerang. Fíjense que si lo tiro, se me devuelve. Ahora no lo hice porque nunca me ha funcionado. Pero a los aborígenes que diseñaron esto, les funciona porque saben hacerlo. Pero esta es la ley del juicio. Todo lo que hoy le digas, hables mal de otros, en algún momento de tu vida se te devolverá. Por eso la estrategia que usan muchos políticos para conseguir los votos de la gente criticando al gobierno actual, en algún momento se les puede devolver. No lo hagas. Esa no es la forma de lograr votos. Porque en el futuro, como estamos viendo hoy, todo lo malo que se habló en el pasado se les devolvió. Es la ley del boomerang. ¿Por qué? Porque los que juzgan terminan haciendo lo que criticaron de otros. Por eso la hija que dijo, yo sí no voy a ser como mi mamá. 20, 30 años después, todo lo que habló mal de su mamá lo terminó haciendo. ¿Por qué? Porque

es una ley espiritual. Los predicadores, yo recuerdo un predicador en los años 80, fue de los mejores, el más grande, el más famoso, todos lo admirábamos, pero por alguna razón se obsesionó en contra de otro y descubrió un pecado del otro y comenzó a exponerlo públicamente. Al año se le devolvió. El mismo pecado lo cometió él. ¿Por qué? Porque es una ley espiritual. Yo, cuando eso pasó, yo quedé impactado. ¿Por qué? Porque vi que esta ley se cumple. Lo que generalmente juzgamos en otros, lo que odiamos de nosotros mismos, tal vez sin darnos cuenta. Por eso Romanos 2:1 dice: por tanto, no tienes excusa. Tú, quien quiera que seas, podrás ser la persona más poderosa, más santa o lo que sea. No tienes excusa alguna cuando juzgas o hablas mal de los demás. Al juzgar a otros, te condenas a ti mismo, ya que practicas las mismas cosas. Es que juzgamos también lo que envidiamos de otros. Por eso las niñas generalmente van a hablar mal de las niñas más bonitas. ¿Por qué? Porque le tienen envidia. Los que juzgan a los que están en autoridad están diciendo lo que ellos harían si estuvieran en el mismo lugar. Los que juzgan a los ricos, lo mismo. Están diciendo lo que ellos harían si tuvieran plata. Por eso el dicho popular, el ladrón juzga según su condición, fue lo que Jesús dijo en Lucas 6:45: de la abundancia del corazón habla, juzga la boca. Pero cuando Jesús nos da esta ley, Él dice al final algo que muchos no han entendido. Pero la explicación es muy sencilla: cuando yo juzgo, me salgo de la sombrilla de la gracia. Jesús dijo, Mateo 7:6: no den lo sagrado a los perros. Por sagrado se refiere a la gracia. No lo tiren a los perros, no sea que se vuelvan contra ustedes y los despedacen, ni echen sus perlas, la perla de la gracia, no se la echen a los cerdos, no sea que las pisoteen. ¿Por qué? Porque el momento en que yo juzgo, estoy desechando la gracia y me estoy saliendo de la sombrilla de la gracia y estoy viviendo no bajo la gracia de Dios, sino bajo su justicia. Y créanme que por justicia nadie se salva, porque ser salvos por nuestras obras, no hay esperanza. Por eso Jesús dijo, Mateo 7:1, porque tal como juzguen, se les juzgará a ustedes, y con la medida que midan a otros, se les medirá a ustedes. Y esto me lleva a la cuarta ley. Jesús dijo, Mateo 6:14, si te niegas a perdonar a los demás, o esa persona en particular, si no la perdonas, tu Padre Celestial no te perdonará tus pecados. Si yo mido a otros con la justicia, es decir, ojalá se pudran en la cárcel, ojalá les vaya lo más de mal, ojalá se vayan para el infierno, estoy determinando cómo voy a ser medido yo. Por eso, yo soy de los predicadores que más predica la santidad. Y lo hago para que disfrutemos la vida, porque entre más santos, más felices vamos a ser, más prósperos, más sanos. Pero el momento en que una persona la embarra o peca, soy el hombre más misericordioso, y a algunos les da rabia, no entiende por qué él es así, porque yo no quiero salirme de la sombrilla de la gracia. Yo sé que si no perdono, no seré perdonado. En quinto lugar,
La siguiente ley que el Señor nos da es la ley de la oración. Mateo 7:7, pidan y se les dará, porque todo el que pide recibe. Y luego dice, ¿quién de ustedes, si su hijo le pide pan, le da una piedra? ¿O si le pide una hamburguesa, le da una serpiente? ¡Ninguno! Pues si ustedes, padres, siendo malos comparados a Dios, son tan buenos con sus hijos, ¿cuánto más su Padre que está en el cielo dará cosas buenas a quienes? A los que le pidan. Por eso la oración es la ley espiritual más poderosa en el universo. Y no me voy a demorar mucho aquí porque pues escribí todo un libro acerca de esto. Que a propósito, ya está pensando en la generación Z que ya ni saben leer, se la pueden oír, ¿no? Entonces, compran o no sé cómo funciona eso y nos demoramos un poquito en sacarlo, porque quería que fuera con mi propia voz. Pero espero que aprendan los principios de la oración. Brevemente lo comparto. ¿Por qué la oración es la ley espiritual más poderosa del universo? Porque aunque Dios es todopoderoso y Él podría hacer lo que quisiera, y Él quiere bendecirnos, pero no puede. ¿Por qué? Porque no puede violar el libre albedrío del ser humano, a menos que nosotros le pidamos que lo haga. Y yo puedo pedir que Él intervenga en mi vida o en la vida de otros. Pero sabe que muchos no reciben nada porque no le piden nada. Y eso es lo que Él dice en Santiago 4:2: no tienen lo que desean porque no se lo piden a Dios. Y a veces hablando con algunos me dicen: no, yo es que vengo años pidiendo esto. Pregunto: ¿realmente le estás pidiendo? Porque algunos están pensando. Pensar no es orar. Orar es audiblemente proclamar, pedir. Soñar tampoco es pensar, tampoco es orar. Asegúrense de que ustedes realmente están orando. Pero hay otros que no oran porque dicen, como Dios ya sabe lo que yo necesito, no tengo que orar. Eso no es lo que dice la Biblia. Leamos Mateo 6:8. Su Padre sabe lo que ustedes necesitan, pero luego dice, antes de que se lo pidan. Que Él sepa no quiere decir que te lo va a dar. ¿Por qué? Porque Él solo te lo va a dar cuando tú se lo pides. Pero hay otras leyes, o dentro de esta ley también hay otros principios. Tienes que orar con fe. Santiago 5:15 dice, la oración de fe sanará al enfermo. Siempre que yo comienzo a pedir por algo, no tengo la fe. Y a veces me toma una semana, otras veces un mes, antes de tener la fe. Simplemente lo hago porque sé el principio de la oración. Pero mi oración solo va a ser respondida cuando yo ya creo. Lo otro que Jesús nos dijo es que lo que pedimos tiene que ser la voluntad de Dios. 1 Juan 5:15. Entonces, algunos mediocres oran, Señor, si es tu voluntad, sáname. No, tú tienes que saber cuál es la voluntad de Dios. Y a veces Dios se toma un mes en mostrarnos cuál es su voluntad. Lo otro es que ninguna oración sirve a menos que lo hagamos en el nombre de Jesús. Juan 16:23. Ciertamente les aseguro que mi Padre les dará todo lo que pidan en mi nombre. Muchos no reciben nada porque cuando oran no dicen el nombre de Jesús. Porque es un truco del enemigo. Pide, porque como él... Hay tantos dioses en el mundo, y de hecho cuando nos invitan a eventos así muy grandes dicen, pero no diga el nombre de Jesús. ¿Por qué? Porque el diablo odia el nombre de Jesús. Y algunos dicen, oh Dios, oh Dios, oh Señor. No,
asegúrate de pedir todo en el nombre de Jesús. La última ley, Mateo 5:38. Jesús dijo: ustedes han oído que se dijo ojo por ojo y diente por diente. Eso no lo dijo Pastor López. Eso es el Antiguo Testamento. Los jóvenes no entendieron lo que dije, pero bueno, los que se rieron son viejitos. Pero yo les digo, no resistan al que les haga mal. Si alguien te da una bofetada en la mejilla derecha, dale también la izquierda. Si alguien te quiere quitar tu saco, regálale, dale también la camisa. O si alguien te exige llevar una carga un kilómetro, es decir, te exige trabajar una hora más, trabaja dos horas. Al que te pida, dale, y al que quiera tomar de ti prestado, no le vuelvas la espalda. Así como en el mundo físico natural, la ley de gravedad se puede romper con dos leyes: la ley de la velocidad y la ley de la aerodinámica. Por eso encontramos aviones tan pesados volando. Lo mismo podemos hacer en el mundo espiritual. Podemos convertir algo malo en algo bueno simplemente con esta ley. Romanos 12:21 dice: no dejen que el mal los venza, más bien venzan el mal haciendo el bien. Quiero que nos pongamos en pie. Le vas a pedir perdón al Señor por leyes espirituales que has violado. Y Señor, hoy reconocemos que nos cuesta, así como en la película The Chosen, nos cuesta obedecer o creer lo que tú has dicho. Pero tu palabra dice que el cielo y la tierra pasará, pero no tu palabra. Por eso yo decido creer. Y quiero que comiencen a confesar estas leyes espirituales. Yo decido creer que todo lo que siembro lo voy a cosechar. Que mi futuro lo determina mi presente. Decido creer que si hago el bien me va a seguir toda la vida. Pero también si hago el mal, quizás nadie se entere, pero hay una justicia divina. Por eso te pido perdón, y le vas a pedir perdón por esas semillas equivocadas. Le vas a pedir perdón porque le hiciste daño a una niña o a algún muchacho, porque no has cumplido tu palabra, o porque te cansaste de hacer el bien. Le vas a pedir perdón al Señor por murmurar, por quejarte, por juzgar a otros. Porque así como un boomerang se devuelve, eso también se te va a devolver. Y hoy vas a tomar la decisión de vivir bajo estas leyes espirituales. Sí, esa persona no merece ser perdonada, pero tampoco tú ni tampoco yo. Pero si tú quieres vivir bajo la gracia, tienes que aplicar esa gracia sobre los demás. Si no perdonas, no serás perdonado. Y por eso, Señor, yo te pido que hoy derrames tu lluvia de gracia sobre este lugar. Y así como tú nos has perdonado, decidimos perdonar a otros y declaramos.

¿Qué fue lo que te pasó? ¿Qué fue lo que ocurrió en tu vida que al mirar atrás ya tú no eres el mismo de antes? Tu vida estaba destruida, pero hoy está restaurada. ¿Qué pasó? Apareció Jesús de Nazaret. Apareció Jesús para cambiarlo todo. Apareció Jesús para cambiar tu

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2: Esta mañana estudiaremos una oración que hizo el rey David y veremos que es una oración de arrepentimiento. Si tomas notas, hoy podemos titular este sermón así, una oración de arrepentimiento. Lo que veremos es una de las oraciones más vulnerables, honestas y crudas que se han registrado en toda la Escritura. A través de esta oración obtenemos tanto un plan como un modelo de cómo acercarnos a Dios cuando sentimos que no podemos acercarnos a Él. ¿Te has sentido así? ¿Quieres acercarte a Dios, pero sientes que no puedes? ¿Por el pecado, la culpa o la vergüenza? El último lugar donde nos sentimos bienvenidos, donde sentimos que pertenecemos, es en la presencia de Dios. Ya he estado ahí, pero David nos enseñará algunas cosas sobre cómo acercarnos a Dios cuando sentimos que no podemos acercarnos a Él. El Salmo 51 fue escrito en un momento muy interesante. Se escribió después de que el profeta Natán llegara y confrontara a David sobre su pecado con Betsabé. Muchos conocen esta historia y el trasfondo que la rodea está registrada en el libro de 2 de Samuel. La leemos en el capítulo 11 y capítulo 12, pero para los nuevos en las Escrituras, déjenme ponerlos al día. 2 de Samuel, capítulo 11, comienza con una afirmación. Dice esto: aconteció al año siguiente, en el tiempo que salen los reyes a la guerra, que David se quedó en Jerusalén. En este punto de la historia, David es el rey de toda la tierra y en cierto sentido está sentado en la cima del mundo proverbial. Todo va bien, Dios lo ha bendecido, todo lo que David ha hecho, Dios lo ha bendecido. Pero David ahora se encuentra en un lugar donde no debería estar, en un momento en que no debería estar allí. Es la primavera cuando los reyes salen a la batalla, pero David está en casa. Y como no está donde debería, acaba viendo algo que no debería ver. La historia nos cuenta que desde la terraza de su palacio miraba alrededor y vio a una mujer en su tejado bañándose en uno de esos grandes momentos de ironía histórica. La mujer en la bañera se llamaba Betsabé. Y como David no estaba donde debería estar, ve algo que no debería ver, empieza a pensar en algo en lo que no debería pensar y al final lo vemos haciendo algo que no debió hacer. Y esa es la progresión resbaladiza del pecado. Y en un arranque de lujuria, David acaba llevándose a Betsabé y cometiendo adulterio con ella y termina embarazada. El gran problema es que Betsabé ya estaba casada con otro. Y no con cualquiera, estaba casada con uno de los amigos de David, uno de los guerreros, uno de sus hombres poderosos, llamado Urías. Urías está donde David debería estar. Él está luchando por la nación de Israel, pero David se quedó en casa. Interesante contraste ahí. David toma esta decisión y en lugar de asumir la responsabilidad de sus actos, David hace lo que muchas veces hacemos, intenta encubrir su pecado. Y él idea un plan elaborado, parece infalible, y pide a Urías que vuelva a casa de la batalla, y David lo invita a cenar en el palacio, intenta embriagarlo y dice: oye, Urías, ¿por qué no te vas a casa y duermes allá? ¿Por qué no disfrutas de los placeres de tu casa? Intenta convencerlo de ir a dormir con Betsabé, y David piensa: bueno, si Urías va a casa y se acuesta con su mujer, para cuando sepa que Betsabé está embarazada, todos pensarán que él es el hijo de Urías. Pero Urías tiene tanta integridad que se niega a ir a casa mientras el resto de sus hombres están peleando y librando la guerra. Duerme en el marco de la puerta del palacio. Y David descubre que su plan no funcionó y decide que solo queda una opción, es la opción nuclear. David al final hace que maten a Urías. Cuando Urías desaparece, David toma a Betsabé como esposa. Pasa casi un año. En este momento David piensa que se libró de su pecado y su traición. Pero este año es una época oscura en la vida de David. Durante este periodo de casi un año no hay constancia de que se sentara a escribir un salmo, que era su don de Dios. La adoración de David se silencia. No hay mención en las Escrituras, no hay registro de que buscara la presencia del Señor, no hay señales de que intentara oír a Dios, no hay pruebas de que llamara al profeta Natán, quien servía como portavoz de Dios para la nación. David no intenta oír a Dios en esta etapa de su vida. Es como si estuviera insensible en espíritu, se ha distanciado y atorado por el peso de sus decisiones. Y me pregunto si en esa época David sentía igual que tú y yo sentimos, donde por pecado, vergüenza y arrepentimiento nos volvemos reacios a presentarnos ante el Señor. Estamos atorados en ese punto de no sentirnos dignos, atorados al no sentirnos preparados ni capaces siquiera de acercarnos a Dios. Y siendo sinceros, lo hemos vivido antes. Tal vez no con las mismas circunstancias que David en su historia, pero creo que sabemos lo que es estar atrapado en ese lugar de vergüenza y culpa. Todos experimentamos cómo esas cosas nos roban, cómo nos mantienen atrapados, separados y reacios a acercarnos a la presencia de Dios. Casi un año pasa. David no se acerca a Dios, pero Dios hace algo maravilloso. Y cada vez que leo esta historia, no puedo evitar llorar. Dios se acerca a David. La misericordia, la bondad y la benevolencia de Dios. Cuando David no se acerca a Dios, Dios va a David. Va en la forma de Natán, el profeta. Las palabras de Dios a David que pronuncia Natán impactan directamente su corazón. En esta poderosa oración vemos un modelo y plan de cómo arrepentirnos y acercarnos humildemente a Dios cuando sentimos que no podemos. Si tienes tu Biblia, Salmo 51, leámoslo. Esta mañana, por falta de tiempo, solo vamos a leer los primeros 12 versículos. Es todo lo que podemos hacer. El Salmo 51, versículo 1, comienza con una introducción. Lo ven antes del primer versículo. Dice al músico principal, Salmo de David, cuando vino a él Natán el profeta, después de que se llegó a Betsabé. En el versículo 1 dice, ten piedad de mí, oh Dios, conforme a tu misericordia. Conforme a la multitud de tus piedades, borra mis rebeliones. Lávame más y más de mi maldad y límpiame de mi pecado, porque yo reconozco mis rebeliones y mi pecado está siempre delante de mí. Contra ti solo he pecado y he hecho lo malo delante de tus ojos para que seas reconocido justo en tu palabra y tenido por puro en tu juicio. He aquí, en maldad he sido formado y en pecado me concibió mi madre. He aquí, tú amas la verdad en lo íntimo y en lo secreto me has hecho comprender sabiduría. Purifícame.

Me con hisopo y seré limpio. Lávame y seré más blanco que la nieve. Hazme huir gozo y alegría y se recrearán los huesos que has abatido. Esconde tu rostro de mis pecados y borra todas mis maldades. Crea en mí, Dios, un corazón limpio y renueva un espíritu recto dentro de mí. No me eches de delante de ti y no quites de mí tu santo espíritu. Vuélveme al gozo de tu salvación y espíritu noble me sustente. Y esta es la palabra del Señor. Gracias a Dios por ello. Hay mucho que podríamos tomar y extrapolar de este texto, pero solo quiero darles tres cosas que considerar sobre el arrepentimiento y cómo aplicar estas verdades en nuestras oraciones. El verdadero arrepentimiento comienza con el carácter de Dios y no con nuestro mérito. Empieza con el carácter de Dios. Noten cómo David empieza su oración. Empieza apelando a quién es Dios. Empieza por el carácter de Dios. Versículo 1, si tiene su Biblia. David dice: ten piedad de mí, oh Dios, conforme a tu misericordia, conforme a la multitud de tus piedades, borra mis rebeliones. Noten que David no basa su súplica del perdón en nada de lo que él haya hecho. No empieza su oración poniendo excusas ni intentando negociar con Dios basándose en su propio valor o mérito. No dice: Dios, ¿tendrías piedad de mí por el hecho de que soy el rey? Oh, Dios, ¿tendrías piedad de mí por la dignidad de mi nacimiento? ¿Tendrías piedad de mí porque te he servido a tu pueblo fielmente y he ganado muchas victorias? No dice: Dios, ten piedad de mí porque he escrito muchas canciones de adoración llamadas salmos. No dice nada de eso. No. David sabe que no tiene excusa y no tiene justificación para sus actos y su única esperanza está en la misericordia y amor de Dios. Desde el principio, lo primero que dice David al comenzar esta oración es una declaración del carácter de Dios. Él dice: ten piedad de mí, no por mis méritos, no por mis logros. Ten piedad de mí, oh Dios, basado en quién eres tú. De hecho, en el idioma original, el versículo 1 podría leerse así: ten piedad de mí, oh Dios, desde las entrañas de tu misericordia. Sé que es una traducción rústica, pero en otras palabras, David dice: Dios, desde lo más profundo y verdadero de quién eres, desde allí, ten misericordia de mí. ¿Qué está haciendo David? Está hablando de la esencia de quién es Dios. Él dice: Señor, no tengo terreno sobre el que apoyarme. Mis acciones, mis motivos, mis intenciones son todos erróneos. No tengo nada con lo que pueda acercarme a ti, salvo tú, excepto tu carácter. Déjame intentar hacerlo práctico para ti. Cuando estamos fallando y nos damos cuenta de que necesitamos perdón cuando oramos, deberíamos empezar como lo hizo David, no con una lista de fallas, sino con una declaración de quién es Dios. Efesios capítulo 2, versículos 8 y 9, el apóstol Pablo escribe que por gracia hemos sido salvados por la fe y no por nosotros mismos. Es un regalo de Dios, no es un resultado de las obras que alcanzamos la salvación. Es por su gracia. A través de la fe. Es un regalo de Dios. El verdadero arrepentimiento comienza reconociendo que solo la gracia de Dios nos purifica. Eso nos lleva a la segunda cosa que quiero que consideremos. La segunda cosa que vemos en la oración de David, el número 2, el verdadero arrepentimiento es brutalmente honesto respecto al pecado. Una de las cosas que realmente admiro de la oración de David es que no endulza lo que hizo. No dice: Dios, solo cometí un error. Dios, solo tuve un momento de debilidad. No, es brutalmente honesto. Él lo llama por su nombre, lo llama pecado. De hecho, en los tres primeros versículos, David repetidamente reconoce sus acciones en 5 ocasiones diferentes. Usa palabras como mis transgresiones, mi iniquidad, mi pecado. ¿Qué hace? Asume sus acciones. Él asume su decisión. No culpa a nadie ni a nada por sus errores. Tómala. Responsabilidad. La segunda expresión que vemos en el texto que resalté, David dice: lávame, lávame del todo, me limpias de mi pecado. En hebreo original esa palabra aparece allí 2 veces. David dice: Dios, ¿me lavarías? ¿Me lavarías? Lo cual a primera vista parece redundante, pero David intenta ser muy claro. Quiere que lo laven varias veces, quiere una limpieza

abundante. Si David escribiera hoy usando nuestro lenguaje moderno, diría: Dios, ¿me lavarías con cloro? La razón por la que quiere una limpieza tan profunda, en el versículo 3 dice: Dios, lávame porque mi pecado siempre está delante de mí. Mi pecado siempre está ante mí. Es su manera de decir: Dios, no puedo deshacerme de esto. Mi pecado pesa mucho sobre mi espíritu. Esa expresión siempre está delante de mí. Un comentarista dijo: tiene una foto adjunta donde su pecado está escrito dentro de sus párpados. Siempre está delante de él. Incluso cuando cierra los ojos e intenta escapar del momento, sigue justo ahí. Seguro que David, bajo el peso de su pecado, se tumbaría en la noche y su pecado estaría escrito en el techo de su cuarto. Al andar por los pasillos, su pecado allí siempre estaba ante él, escrito en las paredes. Al sentarse a cenar, su pecado estaría en el plato ante él. No podía escaparse de él. Dijo: mi pecado siempre está delante de mí. Mi pecado, mi pecado, mi pecado está ahí siempre. David no dijo: mi castigo está siempre ante mí, o las consecuencias de mi pecado están siempre ante mí. Dijo: mi pecado está siempre ante mí. Eso le pasaba a David, eso rompió su corazón. No el castigo ni la consecuencia, le pesaba el hecho de cometer pecado. Y lo destaco porque ¿cuántos de nosotros lamentamos el castigo y las consecuencias del pecado, que son dolorosos y serios, pero al mismo tiempo no lloramos por el pecado en sí mismo? David no solo lamentaba lo que su pecado le costó, estaba roto por su pecado en sí. David continúa humildemente en los versículos del 4 al 7, que aunque sus acciones han herido a otros y afectado a quienes le rodean, en la última instancia su pecado fue contra el Dios Santo. Y él dice: Dios, no he pecado solo esta vez, sino que estoy perdido en el pecado. Las palabras que usa son: fui engendrado o nací en la iniquidad. No está usando eso como excusa: oye, Dios, así soy yo. No, lo que dice es: Señor, en lo más profundo de mí soy pecador y estoy a mi suerte. Voy a acabar en el mismo lugar de nuevo. El verdadero arrepentimiento no minimiza el pecado, no culpa a otros, no intenta justificar nuestras acciones. El arrepentimiento honestamente reconoce y confiesa todo el peso de lo que hemos hecho a Dios. Hagamos que esto sea práctico. Cuando confesamos ese pecado en primera ante Dios, y también si necesitamos confesarlo a otras personas, no pongamos excusas, no intentemos suavizarlo. Debemos ser específicos y honestos con Dios y otros, en vez de decir algo como: oye, Dios, me equivoqué hoy, perdóname. Lo he hecho muchas veces, he orado así. Tal vez podríamos hacer algo como esto y ser específicos: Dios, pequé hoy, fui orgulloso en esa conversación, o fui egoísta con mi tiempo, o dejé que la ira controlara mis palabras. Perdóname, Señor, y cambia mi corazón. ¿Entienden lo que digo? La especificidad de eso. Si oramos con honestidad y humildad así, promete que no solo Dios nos escucha, sino que nos perdona. Primera de Juan 1:9, si confesamos nuestros pecados, Él es fiel y justo para perdonarnos y purificarnos de toda injusticia. Y no nos confesamos para informar a Dios sobre algo que Él no sabe. Él lo sabe, nada se oculta a sus ojos. Pero confesamos nuestros pecados porque humillamos nuestro corazón ante Dios. Solo en el lugar de la humildad, la gracia de Dios puede hacer su obra en nosotros. El arrepentimiento comienza primero con el carácter de Dios. Segundo, es brutalmente honesto sobre el pecado. Y luego, lo último, número 3, el arrepentimiento busca la transformación, no solo el perdón. Busca la transformación, no solo el perdón. Vayan, por favor, al versículo 10. David dice esto: crea en mí, oh Dios, un corazón limpio, renueva un espíritu recto dentro de mí. No me eches de tu presencia y no quites de mí tu santo espíritu. Vuélveme al gozo de tu salvación y espíritu noble me sustente. Me gusta esto porque es el grito de un hombre que no solo busca alivio de la culpa. David está buscando una transformación profunda e interior. No solo quiere perdón por lo que hizo, quiere que Dios lo cambie desde dentro. Comienza con esa petición: Dios, crea en mí un corazón limpio. Esa palabra hebrea, crea, es la palabra bara, que es la misma que vemos en Génesis 1:1, cuando Dios creó los cielos y la tierra. Significa dar vida a algo que antes no existía.

0: David le pide a Dios: Dios, harías algo sobrenatural dentro de mí. No quiero un corazón que solo se repare. Quiero un corazón nuevo. Amigo, esa es la diferencia entre el lamentarlo y el arrepentimiento. Al lamentarlo solo quieres borrar el pasado, pero el arrepentimiento invita a Dios a reescribir el futuro. David continúa y dice: Señor, renueva un espíritu recto en mí. La palabra renovar en el idioma original es restaurar, es reconstruir, es volver a ser fresco de nuevo. David no solo pide este momento rápido de emoción donde pueda sentirse mejor consigo mismo. De hecho, pide que una obra duradera de transformación se produzca en su interior, porque David sabe que sin la intervención de Dios, sin la renovación de Dios, va a repetir los mismos fracasos de nuevo. Quiero que se den cuenta de esto. Esto es poderoso. David no dice: Dios, ¿harías esto? Y si lo haces, te prometo que voy a esforzarme mucho para no cometer el mismo error de nuevo. David no dice: voy a esforzarme. Él dice: Dios, tienes que hacer esto en mí. Renuévame, porque ninguna cantidad de autoayuda, ningún esfuerzo va a arreglar lo que está roto dentro de mí. Y cuando me veo al espejo de las Escrituras y refleja mi propia vida, me doy cuenta de que muchas veces he tratado el arrepentimiento como una prueba de fuerza de voluntad. En serio, lo siento, pero pienso, si me esforzara, o si puedo exigirme un poco más o aplicar esos hábitos que leí en el libro de autoayuda, si pudiera aplicarlos, tal vez cambiaría, tal vez sería suficiente, tal vez así podría demostrarle a Dios que en serio lo siento esta vez. Pero esto aprendí: el verdadero arrepentimiento no es esforzarse más, es rendirse. Es solo rendirse, es reconocer que no necesito mejores hábitos. Más bien, necesito que el Espíritu Santo haga una obra sobrenatural en mí. Necesito que renueve mi corazón, necesito que renueve mi mente, necesito que renueve mi voluntad y mi emoción. No es apretar los dientes, concentrarme y obligarme a hacerlo mejor. Es solo ceder ante el único que tiene el poder de transformarme. De nuevo, esta es la clave. La palabra favorita de todos: rendirse. Rendirse no es una idea vaga, no es solo un tópico de iglesia. Rendirse es una decisión diaria. Rendirse. Hablamos de oración. ¿Quieres que resuma la oración por ti en una palabra? Rendirse. La oración no es para recibir. La oración no es conseguir. La oración es rendirse. Es ir al altar de nuestras vidas y decir: Señor Jesús, me entrego a tu camino, a tu voluntad y a tus deseos, y pongo sobre el altar de mi vida mi camino, mis anhelos, mi voluntad y mis deseos. Rendirse significa que doy más peso a la voz de Dios que a la voz de la tentación. Significa que doy a la palabra de Dios más autoridad en mi vida que a mis sentimientos o deseos. Significa que voy a inclinar mi oído hacia su voz y voy a alinear mis acciones con su guía. Solo ahí, en ese lugar de redención, ocurre la verdadera transformación. No es por fuerza, no es por esfuerzo, no es por fuerza de voluntad, es por el Espíritu Santo obrando en nosotros. Recuerdo el versículo del Antiguo Testamento, dice: no es por fuerza, no es por poder, no es por tu intelecto humano, dice así, lo hago por el poder de mi espíritu. Nunca olvides que al final este es el objetivo: madurez. Madurez. Así puedo ser más como Cristo, pero no puedo ser más como Cristo en mi propio poder. Me entrego a Cristo para volverme más como Cristo. De nuevo, el arrepentimiento no es solo alejarse del pecado. Es volverse hacia Cristo, es permitir que su Espíritu Santo nos dé forma, moldee y convierta en la persona que Dios nos ha llamado a ser. Pero eso solo pasa cuando dejamos de esforzarnos, nos arrodillamos y empezamos a rendirnos. Hagámoslo práctico. Cuando se trata de estas oraciones de arrepentimiento, ¿cómo se ve? Pongámoslo en práctica. Cuando oramos por perdón, no nos quedemos solo en la confesión. Demos el siguiente paso de pedirle a Dios que transforme nuestro corazón. Aquí hay un ejemplo de ese tipo de oración. En vez de orar algo así: Dios, lo siento por llenar el hueco, por chismear. Dios, perdón por chismear. Por favor, perdóname. Tal vez podríamos profundizar más y decirlo así. Dios, perdóname y límpiame por usar mis palabras de forma destructiva. Pero no quiero solo ser perdonado. Quiero que me cambies y transformes la forma en que hablo. Llena mi corazón de amor con los demás para que las palabras de mi boca y las meditaciones de mi corazón sean sagradas y aceptables ante tus ojos. El verdadero arrepentimiento busca la transformación, no solo el perdón. ¿Tiene sentido? ¿Entienden lo que les digo? Y para terminar hoy, quiero centrar su atención en una frase más. Una expresión que vemos en el texto, versículo 11. David suplica a Dios, dice, no me eches de delante de ti y no quites de mí tu Santo Espíritu. Es una afirmación extraordinaria porque nos revela a qué le teme más David. No es el castigo de su pecado, no son las consecuencias de este. David tiene más miedo que quedarse atrapado a distancia de Dios. David no solo quiere estar limpio, quiere estar cerca del Salvador de nuevo, porque sabe que el pecado no solo deja huella en nosotros o en otras personas, también crea una brecha entre nosotros y Dios. Hasta que esa brecha no se cierre, no puede haber verdadero gozo. Por eso clama, Dios, ¿me devolverías la alegría, el gozo de tu salvación? Escuchen, amigos, el pecado nos roba el gozo. No porque Dios nos lo quite, sino porque lo cambiamos por algo mucho menos satisfactorio. Pero cuando volvemos a Él, cuando nos arrepentimos y permitimos que su Espíritu nos renueve, el gozo, la alegría de nuestra salvación se restaura. Que el Dios de la esperanza nos llene de toda paz y gozo creyendo para que el poder del Espíritu Santo abunde en esperanza. El reino de Dios no es comer ni beber, sino justicia, es paz y es gozo en el Espíritu Santo. Tal vez algunos hoy necesitan que se restaure el gozo de su salvación. Tal vez para algunos de nosotros la realidad de esta palabra, la historia de David, nos toca muy cerca del corazón y la vemos y todos nosotros quiere que sea cierto. Quiere creer que las cosas pueden cambiar. Quieres creer que Dios es bondadoso, paciente, perdonador y puede renovarnos. Solo quiero que sepas que Él puede hacer todo eso y quiere hacer todas esas cosas. Pero solo pasa si lo dejamos hacer esas cosas. El Salmo 51 no es solo una oración de confesión y arrepentimiento, sino una oración de esperanza. Termina con gozo, no con culpa ni vergüenza. Por muy profundos que sean nuestros errores, quiero recordarte que la gracia de Dios es aún más profunda. Si nos acercamos a Él con honestidad y humildad, Él es fiel en perdonarnos, Él es fiel para purificarnos y es fiel para restaurar. El arrepentimiento comienza con el carácter de Dios. El arrepentimiento no minimiza el pecado. Número 3, el arrepentimiento no solo busca el perdón, busca la obra transformadora de Dios en nuestras almas. Podría decir mucho más, pero hemos llegado al final. Dios los bendiga.
1: Escucha, según Marcos, el primer mensaje que Jesús predicó fue el reino de los cielos, el reino de Dios está cerca. Arrepiéntete y cree en el Evangelio. No puedes creer en una salvación que no esté realmente precedida por el arrepentimiento. El arrepentimiento es un cambio interior de corazón que resulta en un cambio externo de dirección. Tienes que querer soltar tu vida anterior, dejar ir tu pecado y apartarte de él para volverte a Cristo y lograr ser salvo. Y luego, cuando haces eso, algo instantáneo pasa y se llama salvación. Y es día a día andar con él y trabajar esa salvación en tu vida. Deja que lo que Dios puso dentro salga hacia afuera, influya en todas tus relaciones, tu discurso, tus actitudes y tus prioridades. Escúchame, Dios te ama y quiere que seas salvo. Arrepiéntete y cree en el Evangelio. Deja que Dios obre, haga su obra en ti.
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Muchos le piden a Dios y dicen, no, yo le pido y no me responde. Pero no es que le clames y Él responda. Es que tienes que clamar en fe, creyendo que te oye. Tú no puedes clamar a Dios y con el pensamiento que tenemos, bueno, ya yo lo hice, vamos a ver. ¿Vamos a ver qué? Ese vamos a ver es un punto de debilidad, de duda. Con Dios no hay tal vez, ni hay quizás, ni mucho menos ojalá. Así que tienes que clamar a Él, sabiendo que te escucha, aunque tal vez no te responde de inmediato como tú esperas. Entonces, como no te responde de inmediato como tú esperas, inmediatamente tu nivel de fe cae. Y cuando caiga tu nivel de fe, cayó toda la promesa de Él, porque la promesa de Dios contigo es que, ¿cuál es la promesa? Hay algo que tú tienes que hacer para que la promesa se active. Por ejemplo, clama a mí. Esa es tu porción. Tu responsabilidad es clamar a Él. Ahora, la promesa es que Él te va a responder y te va a enseñar cosas que tú no sabes. Ahora bien, tú tienes que creer cuando tú vas al trono de la gracia de que Él te escucha, aunque no te responda cuando tú esperas que te responde. Él te va a responder de seguro. Lo que pasa es que como no te respondió cuando tú lo esperabas, entonces viene la situación de que no sigues creyendo. Tienes que seguir creyendo hasta el final. Ahora quiero que comprenda, esos son los únicos que reciben. Si tú recibiste a Cristo, indiscutiblemente que las promesas son todas tuyas, pero todas tienen que ser activadas de igual manera. Fe creyendo. Entonces, si tú estás expuesto a mi enseñanza por mucho tiempo, te darás cuenta que vas a aprender todos estos puntos de fe. Pero no importa que tú aprendas estos puntos de fe y lo apliques, si de pronto los dejas caer porque estabas esperando algo que no ha sucedido. No, si estás esperando algo que no ha sucedido, tienes que tener la misma fe con que comenzaste, aunque ahora es más difícil, porque ahora lo que tú esperabas no ha llegado. Cuando tú primeramente crees, es el primer paso, y empiezas a creer, entonces ese paso no es tan difícil, si ya tú estás expuesto.

a la fe y cómo opera la fe. Pero cuando la cosa no llega cuando tú esperabas que llegara, entonces el segundo paso sí es difícil. Porque es que tienes que seguir creyendo ahora cuando la cosa no pasó. Los únicos que reciben son los que se mantienen creyendo. ¿Cuántas veces no le he puesto yo a ustedes el ejemplo del corredor? El corredor en el maratón, él tiene que correr 10, 15 millas, lo que fuera. Comienza perfectamente bien, entrenado. Pero a la séptima, octava, novena, décima milla, empiezan las pruebas. Las piernas se empiezan a encalambrar. El sudor, la fatiga, la sed, todas esas son pruebas, las cuales ahora él, cuando empezó, empezó con gran deseo, pero ahora vienen pruebas, las cuales lo están empujando a que se detenga y no termine la carrera, cuando ya había corrido más de la media distancia. ¿Comprenden lo que estoy hablando? Entonces nosotros estamos en una carrera igual. La carrera tuya es llegar a la meta para aquello que esperas y anticipes lo alcances. Pero vas a tener pruebas. El diablo no se va a quedar para que tú llegues a la meta y obtengas aquello que deseas. No lo va a hacer. El tú obtener ciertos puntos y ciertas cosas es un problema para él, porque mientras más tú obtengas que Dios te dé, más te empoderas y te fortaleces. Además, hay un mayor testimonio de ti para otros que te ven y te quieren imitar. Por lo tanto, tú eres un problema para Satanás. Él tiene que hacer lo posible para que tú no llegues a la meta. Tú tienes que seguir corriendo. ¿Cómo? En este caso tienes que seguir creyendo, porque Dios ha prometido que si tú clamas a Él, Él te responderá y te enseñará cosas ocultas que tú no conoces. Tú has hecho tu parte, has clamado a Él, Él va a hacer la suya de responderte como Él declara que te va a responder. Pero es tu fe la que mantiene la maquinaria. Es tu fe, el creer. Tu fe, la cual, estamos hablando de cristianos ahora aquí. No, yo soy cristiano. No estoy hablando de cristiano que enciende tres velitas por la noche cuando te vas a dormir. Apaga las velas cuando te acuestes. Estoy hablando de cristianos que se rindan a Cristo y lo reciban en su corazón. Y permitan que Cristo venga a vivir en ellos. Eso te pone en una situación de fuerza espiritual extraordinaria. Porque entonces, como Cristo está en ti, Él te hace heredero. Ay, Dios santo. Vean Romanos, vamos a Romanos 8, un momento. Esto está tremendo que Dios me está dando aquí. Tremendísimo. ¿Me siguen lo que estoy hablando? Digan amén, aunque no me comprendan. Dice el 8:16 del libro de Romanos: el Espíritu mismo da testimonio a nuestro espíritu que somos hijos de Dios. Y si hijos, fíjate, no que, fíjate eso, y si hijos. Y hay una connotación aquí que algunos son hijos y otros no. Y si hijos, ¿están viendo? No todos somos hijos. ¿Quiénes son los hijos? Aquellos donde el hijo radica, donde el hijo vive y mora. Porque nada más que Dios Padre, nada más que tiene un hijo en realidad, el unigénito del Padre, que es Jesucristo, que es tan Dios como el Hijo, como el Padre, Padre, Hijo y Espíritu Santo. Entonces,

El Espíritu mismo da testimonio a nuestro espíritu de que somos hijos de Dios. Y si hijos, también herederos. Quiere decir que hay una herencia. Y continúa diciendo, herederos de Dios y coherederos con Cristo. Wow. Coherederos con Cristo. Quiere decir que cuando Cristo entra en ti, te hace parte de la familia divina. Y la herencia de Él es compartida contigo. Estos son misterios bíblicos que no lo puedes tú conseguir ni reconocer en ningún tipo de... ¿Cómo puedo decir? De rezo ni... En otras palabras, quiero decir que estas son profundidades de revelación. Entonces, Cristo vive en ti porque tú lo aceptaste y entraste en su corazón. Tú le dijiste, Señor, entra en mi corazón. Si viniste alguna vez aquí adelante, o en la iglesia que hayas ido, o has orado con alguien, la oración de fe, pidiéndole al Señor que entre a tu vida. Si te la pediste, acuérdate que tú tienes el gran poder que Dios te ha dado de hacer decisiones. Esas decisiones o te salvan o te llevan al infierno. Porque de todas las decisiones que hemos hecho siempre, vamos a tener consecuencias de nuestras decisiones. Toda decisión lleva una consecuencia. Es una acción la cual hace que reaccionemos esa decisión. Entonces, hay una herencia que tú como cristiano nacido de nuevo, bíblico, eso nada más que significa cristiano que se ha rendido a Cristo y Cristo ha entrado en él. Si Cristo está en ti, eres heredero de Dios. Dí amén si lo crees. Entonces lo que te quiero llevar aquí, que hay una herencia. Y parte de la herencia es Dios dándote. Dios dándote, llevándote, guiándote a través de su Espíritu Santo, que es el que está en control de este pacto. Cuando Cristo va al cielo, Él dijo, le mandaré un consolador. ¿Han leído eso en el Evangelio de Juan? El consolador es el Espíritu de verdad, que es el Espíritu Santo, está en control. Es el revelador, es el que revela la palabra. Usualmente, Dios Padre planea. El Hijo Jesucristo ejecuta. Y el Espíritu Santo revela lo ejecutado. Yendo a la cruz del Calvario, el plan fue del Padre. Jesucristo, entonces, ejecuta, como dice Filipenses, obedeciendo y sometiéndose al deseo del Padre. Y el Espíritu Santo ahora nos está revelando de que Cristo en nosotros hace que la herencia de Él la compartamos y que las promesas son todas mías, porque la herencia es mía ahora, porque yo también soy hijo adoptado, Padre, Hijo y Espíritu Santo, pero el Hijo, que es Cristo, al morir por mí y yo aceptarlo a Él y la sangre de Él, que es perpetua, me limpia de pecado el día que yo lo acepté a Él. Hace que
yo sea adoptado en la familia. Y no soy hijo de segunda mano, porque aquí vemos claramente, repito, y versículo 17, y si hijos, también herederos, herederos de Dios. Y lo que me hace a mí de asegurarme que no soy hijo de segunda mano y coherederos con Cristo. Co significa en español de igual manera. Co es un prefijo que quiere decir de igual. Ustedes que hablan inglés, dice join heirs with Christ. Join heir, join, co, lo mismo. Cristo comparte su herencia conmigo. Y si la comparte conmigo, la comparte contigo, porque tú hiciste lo mismo que yo, le abriste su corazón igual que yo lo abrí. Entonces, Dios lo que espera de nosotros es que creamos, creer en Él y lo que Él dice. Ese es el poder de la herramienta que Él utilizó para que el mundo fuese mundo. La fe. El creer. Y tú vas a recibir de esa herencia hasta donde puedas tú creer. ¿Hasta dónde puedes tú creer? Porque hasta donde tú puedas creer, hasta ahí llegaste. Tú estableces tu límite en esa área. Tu herencia. Entonces, cuando yo que comenzamos con esto y me inspiré en esto, ¿no? Esto no, yo no lo tenía para hablarlo ahora. Pero me inspiré cuando dije que la Biblia dice en Jeremías: clama a mí que yo te responderé y te enseñaré cosas ocultas que tú no sabes. Entonces, lo que quiere decir eso es, como ya le dije, yo tengo una responsabilidad, Dios tiene una responsabilidad. Si yo tengo una necesidad, ok, fíjate ahora, y voy a tocar esto. Cuando digo de necesidad, estoy hablando de cosas necesarias o deseos. Que a veces nos queda esa franja religiosa de que Dios nada más que nos quiere dar nuestras necesidades y no nos quiere dar nuestros deseos. Dios te ama. Tú a tus hijos le das 3 comidas al día, pero también tú le das chocolate, le das esto, le das lo otro y lo llevas a Disney o lo que fuera, porque tú le das su deseo. Tú amas a tu hijo, ¿no? Dios te ama a ti más que tú amas a tu hijo. ¿Qué te parece? Dios te da para tu necesidad y también para tu deseo. Entonces, sea necesidad o deseo, clama a mí y yo te responderé. Y te voy a enseñar cosas que tú no sabes. Te voy a enseñar senderos para tú llegar y alcanzar lo que tú deseas alcanzar. Y yo te digo que estamos entrando, bueno, estamos entrando, no, ya hemos entrado en un año muy especial. Que algunos de ustedes se les van a abrir puertas para llegar a alcanzar cosas que ustedes mismos ni se imaginan que van a alcanzar. Si ahora Dios te mandara un ángel, a algunos de ustedes que están marcados, porque Dios le va a abrir puertas extraordinarias. Pero si un ángel te llegara y te dijera, mira, la puerta que se va a abrir te va a llevar a esto, tú no lo vas a creer. Entonces Dios no te lo va a decir todavía, porque tú no lo vas a creer. Y si no lo crees, no te lo puede enseñar. Si Dios nos deja saber todo, nosotros malogramos lo que Dios tiene. Porque dejamos.

Hemos de creer. Y es nuestra fe el creer lo que abre la puerta de lo que Dios tiene. Pero no hay duda que van a venir cosas lindas y grandes. Ahora bien, porque Dios te enseña una puerta no quiere decir que ya entraste. Porque la puerta Dios la abre, pero el quien entra eres tú. Y si el que entra eres tú, quiere decir que el que no entra eres tú. Porque decisiones, ¿qué dije al principio? Decisiones. Todas las decisiones que tú hagas en tu vida tienen una consecuencia. Si decides entrar, entras y verás lo que está detrás de la puerta. Si decides no entrar, no entras, pero no verás lo que está detrás de la puerta. Te vas a quedar donde estás. Y algunos de ustedes también. Algunos de ustedes también. Pero se van a abrir puertas que van a estar requete mejor. ¿Me entienden lo que estoy hablando? Algunos de ustedes no están tan bien. Y se van a abrir puertas para que ustedes estén bien. ¿Me siguen todo lo que estoy diciendo? Clámame. Aquí el punto es que tú te empujes a creer. Y después continúes creyendo. Porque como el corredor tiene situaciones y tiene pruebas en su carrera que lo están empujando a detenerse y su deseo ya de parar de correr, pues de igual manera es contigo o en tu fe. Pero tú tienes que seguir corriendo. Y la corredera tuya es tu fe. Tienes que seguir creyendo. ¿Cómo me mantengo creyendo? Oye esto, fíjate, no te olvides de esto que voy a decirte ahora. De todo lo que te he dicho es lo más sencillo. Así que toda la descarga que te he echado es para que tú comprendas lo que te voy a decir ahora. El tú continuar creyendo está basado en acción de gracias. Esto es poderoso, familia. Acción de gracias no es solo para comer pavo en Thanksgiving Day y ver los juegos de fútbol que juegan los Dallas siempre. Me gusta los Dallas Cowboys. Acción de gracias son todos los días. Porque todos los días estamos en un tramo de clamar a Dios por algo. Y como estamos clamándole a Dios y creyendo, Él nos responde. Pero como seres humanos a veces estamos diciendo, tiene que ser ahora, y si no es ahora es en un ratico, y si no es cuando llegue fulano. Oye, Dios tiene que a veces ajustar varias cosas a tu alrededor y varias cosas contigo. Si Dios a veces le contesta a alguno de ustedes lo que ustedes desea inmediatamente, tal vez ustedes van al infierno. Dios quiere que todos sean ricos económicamente. Pero es que Dios te hace a ti rico, a alguno de ustedes, y sí pueden ir al infierno. Aunque tú no lo creas, hay algunos de ustedes, todo el mundo dice, estoy listo. Mentira. Solo Dios sabe si estás listo o no. Bueno, ahí sí se equivocó el pastor este. Yo sí estoy listo. Tú no sabes nada. Dios sí sabe. Yo prefiero que sea cuando Dios sepa que puedo y no cuando yo me imagino que puedo. ¿Qué madurez tienes tú? ¿A cuánta gente tú todavía no has perdonado, chico? Tú quieres que Dios te haga rico y tú todavía tienes en tu corazón sucio, en esquinas de tu corazón, familiares que no has perdonado, gente que no has perdonado, que te han hecho mal. Pero lógico, ¿cómo? Tú no vas a perdonar a alguien que no te ha hecho nada. Claro que te han hecho mal. Pero Dios te llama a que perdones. Si tú no has podido perdonar, ¿tú crees que Dios va a dejar sus riquezas en tus manos? Eso te lo pongo ahí nada más para que tú veas que tú no estás tan ready.
Hay muchas áreas de mejoría.

porque Dios quiere confiar sus riquezas en alguien que realmente opere sus riquezas como Él quiere que se opere. Pero si nosotros, y te voy a decir algo,

sinceridad de tu parte de avanzar, de cambiar, de perdonar. Y realmente, sincero, porque Dios sí, a Dios no, tú no puedes engañar. Tú puedes engañar a todo el mundo que está a tu alrededor, pero a Dios no. El Dios que tú crees no es bobo. ¿Comprende? Entonces a Él no se puede engañar. Si tú realmente, tu corazón está presto para seguir avanzando, para seguir mejorando, para darle a Él la gloria, aunque no hayas alcanzado donde has alcanzado, Dios te bendice porque ve tu corazón sincero. Así que espero que muchos aquí sean millonarios. Un aplauso a Cristo. Pero claro, cuando yo digo millonario, la mentalidad es, bueno, pastor, está bien que tengamos cierta riqueza, sí, pero millonario, bueno, la que pensó eso no es para ti. Pero no te metas con el que está al lado, porque tal vez que está al lado tuyo sí creyó en lo que yo dije. Porque el límite lo pones tú. ¿O no te acuerdas de lo que yo dije hace 5 minutos? Cuando yo hablé de la palabra millonario, algunos de ustedes no tienen tal vez para acabar de pagar la renta y están pelados. Pero no es, yo no estoy hablando de cómo tú estás, yo estoy hablando de lo que Dios quiere hacer. ¿Me entienden? Yo no estoy hablando de donde tú estás, estoy hablando de donde Dios te quiere poner. Entonces aquí viene la cosa, porque donde tú estás ahora y lo que yo estoy hablando de donde Dios te quiere poner, tal vez hay una distancia muy fuerte. Por eso es que te cuesta creer. Por eso cuando yo dije que riquezas, ponen riqueza en tus manos, pues eso se recibe. Pero millonario, ¿cómo? Alright, no es para ti. Ya te mataste como Chacumbeles. Tú no sabes quién es Chacumbeles. Tienes que ser cubano para saber eso. Y yo soy cubano y ni sé quién es Chacumbeles. ¿Me siguen lo que estoy hablando, familia? El límite lo pones tú. Clama a mí y yo te responderé. ¿Qué es lo que tú quieres? Pero el punto es, el problema ahora es que no es solo clamar. De acuerdo a lo que este hombre me está enseñando, es clamar en fe. Clamar en fe. Creyendo que me oye, creyendo que me contesta, pase lo que pase y salga el sol por donde salga. Vienen tiempos lindos. Vienen tiempos excitantes.

0: Tengo más, pero todavía no, Dios no me deja soltar todo lo que tengo. Ahí viene mi jefa. Ven para acá, mamá. Dios me ha dado una mujer bella, de corazón, de todo. Ama al Señor tremendamente. Ya se fue en el rapto, no me diga que se fue. Sí. Es tan buena que el Señor se llamó. ¿Dónde está esta mujer? Ahí está ella, aplausos a mi esposa.
1: Gloria a Dios.
0: ¿Cómo estamos?
1: Estaba pensando ahí, meditando y buscando una enseñanza que yo tengo, pero no voy a dar la enseñanza, pero lo que tú dijiste al principio del esperar en Dios, que es difícil cuando estamos creyendo, el mantenernos, seguir creyendo, no es fácil. No es fácil. Pónmelo aquí, Jorge, por favor. Pero ¿sabes una cosa? En la Biblia Dios nos ha dejado ejemplos de ellos, de muchas personas que estuvieron creyendo a Dios y tuvieron que mantenerse creyendo y confiando en el Señor. Y estaba leyendo una enseñanza que yo tengo aquí acerca de José. José, yo me imagino que José habrá pensado que Dios se había olvidado de él, porque él estaba en una prisión y lo pusieron ahí injustamente.

0: Y yo me imagino a José clamando a Dios cada día, esperando respuesta de Dios. Y él quizás se desesperó, dudó, se desanimó, se frustró. Yo no sé todo lo que pasó por la mente de José, pero es impresionante cómo Dios tenía que tratar con el corazón del faraón para que el corazón del faraón estuviera listo para recibir a José. Porque si José hubiera salido de prisión, si Dios le hubiera contestado en ese momento que él clamó a Dios, él hubiera salido un hombre libre, común y corriente. Pero Dios no quería eso para José. Dios tenía planes grandes para José. Planes grandes que José no entendía en ese momento. Como dice Jeremías 29:11, esta es mi versión: si Dios me dijera los planes que tiene para mí, yo no me lo podía creer, me volvería loco. No lo podía creer, por eso mismo lo que tú dijiste. Los planes que Dios tiene son grandes. José no pudo entender en ese momento que Dios tuvo que provocar y puso sueños en el faraón que nadie se lo pudo interpretar, solo José. Porque Dios tenía planes para José y para su pueblo. Pero yo me imagino que José, él decía, pero esta oración, este clamor estaba siendo ignorado y olvidado por Dios. No, la Biblia dice en el libro de Hechos, capítulo 10, versículo 31, dice: Cornelio, tu oración ha sido escuchada por Dios. Ahí tú puedes poner tu nombre. Ahí tú puedes poner tu nombre y decir: Marian, tu oración ha sido escuchada por Dios. Alberto, tu oración ha sido escuchada por Dios. Joel, tu oración ha sido escuchada por Dios. Ahí tú tienes que poner tu nombre. Fíjate, tu oración ha sido escuchada por Dios.
1: Mamá, tú sabes que es interesante esta porción que tú estás hablando, porque aquí hay dos cosas importantes. Tu oración ha sido escuchada por Dios, pero hay un respaldo. Cornelio, tu oración ha sido escuchada por Dios y tus ofrendas han sido recordadas delante de Dios.
0: Así es, así es.
1: Oh, Dios mío, un aplauso a Cristo.
0: Hechos 10:31, lo puedes poner ahí. Hechos 10:31, lo pueden poner ahí para que lo vean. Hechos 10:31, no te olvides. Cornelio, tu oración ha sido escuchada. Así que Dios sí escucha, no digas más: Dios no me escucha, Dios se ha olvidado de mí, Dios no escucha la oración mía, yo fallé, yo caí, yo pequé, yo mentí, yo hice esto, Dios no escucha mi oración. Dios sí escucha tu oración. Dios sí escucha tu oración.
1: No digas más que no escucha tu oración. Está diciendo que Dios es mentiroso. Está diciendo aquí que Él te responde porque te escucha. Así que Él sí te escucha.
0: Gloria a Dios.
1: Créelo.
0: Gracias, Señor.
1: Y verás.
0: Gracias, Señor. Dios está elaborando un plan. Dios está elaborando un plan de bendición para tu vida. Él te ama y tú estás en las manos de Dios. Tú estás en las manos de Dios. Y Él sabe los planes que Él tiene para tu vida. Tú lo que tienes que hacer es confiar y creer. Confiar y creer y no dudar. Y cuando te venga la duda, porque la mente va a venir duda, porque eso es lo que hace el enemigo. El enemigo viene ¿para qué? Para robar, para matar y para destruir. Entonces te va a poner duda de que Dios, de que mira los impíos que bien están, mira que bien le van las cosas. Y tú que eres cristiano, mira que mal te van las cosas. Ah, pero siempre va a haber una recompensa. Si al impío va a haber una recompensa, y para ti también va a haber una recompensa. Así que tú no te compares con nadie, ni mires a nadie. Tú mírate tu corazón delante de Dios. Tu corazón delante de Dios. Señor, examina mi corazón. Mira las intenciones de mi corazón, Señor. Bendito Dios. Gracias, Padre. Vamos a ministrar. Vamos a ministrar porque hay planes que Dios tiene para ti. Y el enemigo también tiene planes. ¿A quién tú vas a darle peso, darle valor? A los planes de Dios. Los planes de Dios son planes de bien. Y el enemigo va a venir a interrumpir esos planes. El enemigo va a venir a frustrar para que esos planes no tomen lugar en tu vida. Por eso tú tienes que venir a la iglesia y escuchar la palabra. Porque si tú no creces, mira lo que dice. Si tú no creces, mira lo que dice. Yo tengo aquí más de 800 mensajes, Pero mira, si tú no crees en lo que pasa, eso está en el libro de Gálatas, capítulo 4, versículo 1 y 2. Dice: entre tanto que el heredero es niño, tú eres heredero, como tú dijiste, heredero de Dios y coheredero con Cristo. Pero dice que entre tanto que el heredero es niño, lo puedes poner ahí, míralo ahí, en nada difiere del esclavo. O sea, no hay diferencia entre el heredero y el esclavo si tú te quedas siendo un niño y no creces. ¿Por qué? Entre tanto que el heredero es niño, en nada difiere del esclavo, aunque ese niño es señor de todo. Como tú dijiste, aunque tenga herencia, heredero de Dios, coheredero con Cristo. Pero si tú te quedas como un niño y no creces, nunca vas a poder recibir los beneficios de la herencia. Nunca vas a poder recibir los beneficios de la herencia. Entonces, dice, aunque ese niño es señor de todo, de toda la fortuna, sino que está bajo tutores y administradores hasta el tiempo señalado por el Padre. O sea, que esa fortuna está, hay como un, ¿cómo se dice? Un test. O sea, tú eres heredero de Dios y coheredero con Cristo. Legalmente eres heredero de Dios por posición y por legalidad. Eres heredero. Pero si tú no creces.
1: Tu inmadurez.
0: Exacto.
1: Está hablando aquí de inmadurez. A un niño no se le puede dar las riendas de un negocio.
0: Ni las llaves, ni la firma en un banco.
1: Aunque el niño, el padre sea remillonario y tenga todas propiedades, el niño lo tiene que actuar como si fuera nadie hasta que crezca y se ha preparado para poder encarar una situación de negocios, etc. Y lo que dice aquí, que el niño es como el esclavo. Como el esclavo, porque él es el heredero de todo, pero el esclavo no es dueño de nada. Y está actuando como si él no fuera dueño de nada, porque no se le puede dar nada, porque no está listo para encarar ni actuar en conocimiento de nada.
0: O sea, la palabra.
1: En otra parte, tenemos que crecer, lo que quiere decir así.
0: El depositario es el que tiene retenida esa herencia hasta que crezca. Hasta que crezca y pueda y madure. Entonces es importante que tú crezcas y madures y conozcas que Dios tiene un plan. El diablo tiene un plan: desviarte. Pero Dios tiene un plan. Dios tiene un plan y plan de bien. De darte un futuro lindo y lleno de esperanza. Y yo declaro que toda persona que está aquí, bajo el sonido de mi voz, y toda persona que me está mirando, ahí en Bolivia, en Argentina, en Perú, en Ecuador, en República Dominicana, amén, en México, en Colombia, en Nicaragua, en Costa Rica, donde me estés mirando, yo declaro que todo el plan del maligno en contra de tu vida va a ser abortado ahora, en
1: ahora,
0: el nombre de Jesús.
1: Roto.
0: Y solo se va a cumplir en tu vida los planes de Dios para ti. Planes de bien y de darte un futuro lindo y lleno de esperanza. Gracias, Padre, porque los planes tuyos se cumplen en la vida de tus hijos. Los planes tuyos se cumplen en la vida de cada uno de tus,
1: claro,
0: hijos, de su descendencia. Declaro que ellos son de arriba y no de abajo. Declaro que son bendecidos al entrar y bendecidos al salir. Declaro que todo lo que emprendan, todo proyecto, todo emprendimiento es bendecido y prosperado por ti. Declaro que caminan en salud divina, que su mente es bendecida, que son, Señor, cabeza, son de arriba, cabeza y no cola. Y en este mes, Señor, se suelta una unción sobrenatural,
1: ¡gloria!,
0: sobrenatural en la vida de ellos, Padre. Gracias porque ellos toman la decisión
1: ahora
0: de crecer, de madurar, de conocer tu palabra, de conocerte más a ti, Señor. Gracias, Padre, gracias.
1: Gracias, Jesús.
0: Gracias, Señor, aleluya. En el nombre de Jesús.

Todos aquellos que tengan cualquier problema físico, problema, dolor, dolencia, enfermedad, pase adelante. Pase cantando y dándole gloria a Dios y alabándole. Aquí te espero. Párate aquí enfrente. Cualquier situación que tenga física, hazlo. Ven, ven, ven, ven, ven.

0: Gloria a Dios. Dios te reviste de fuerzas nuevas. ¿Me oyes? Tú has venido aquí hoy cansado. Esto es para un hombre o más de uno. Tú has venido aquí hoy cansado. Pero el Señor, así como tú estabas alabando y adorando al Señor, Él te ha revestido de fuerzas nuevas. Gloria a Dios. Y todo peso y toda carga cae de tu vida. Suéltala ahora en el nombre de Jesús. Todo peso, toda carga, todo lo que te quiera mantener encorvado por el peso, entrégaselo al Señor, que Él toma cuidado de ti. Dios no nos diseñó a nosotros para cargar peso. Es más, Él dice que la carga que nosotros debemos de llevar es ligera. Es ligera. Es el enemigo el que viene a poner esa presión, ese peso, para que vivamos en estrés y nos enfermemos. Entrégale a Dios tu carga, que Él toma cuidado de ti. Entrega toda carga de tu negocio, de tus hijos, de la economía, de la salud. Entrega toda carga a Dios. Y dale gracias porque Él toma cuidado de ti. Gloria a Dios. Gloria a Dios. De las personas que vinieron aquí al frente, que se oró por ustedes. Alguna de ustedes que vino con dolor de rodilla, de hombro, ¿ya no tiene dolor? Algunos de ustedes que vinieron aquí al frente que oraron, usted no tiene dolor, venga para acá. Ayúdame, Iskel, por favor. Ayúdame con ella. ¿Quién más? ¿Quién más? ¿Quién más? Dale un micrófono, por favor, a ella. Gloria a Dios. Dale un micrófono. Aleluya. Vengan para la cámara. No, vos sosténlo. A ver, voy a bajar. Ayudar ahí. A ver, cuéntame qué fue lo que le pasó a Iskel. Déjame saber. Dime, Iskel, dime tú, ¿qué fue lo que pasó?
1: Venía con un fuerte dolor de rodillas.
0: ¿Tenías un fuerte dolor de rodillas? ¿Y qué pasó?
1: En las dos rodillas.
0: ¿En las dos rodillas?
1: Sí.
0: ¿Y qué pasó?
1: Oraron por mí y se me fue el dolor de rodillas.
0: ¿Ya no tienes dolor de rodillas? ¡Aleluya! ¡Amén!

0: me está diciendo que lleva tiempo con dolor de rodillas. Y que no podía caminar.
1: Amén, amén.
0: No más, no más.
1: Ay, sí, no más. Eso no se lo deseo a nadie.
0: Bendito Dios. Eres libre, libre del dolor. Gloria a Dios. Aleluya. Gracias, Señor. La gloria para Dios. ¿Quién más?
2: Tenemos otro testimonio.
0: A ver, ven acá. ¿Qué más? Cuéntame, ¿qué pasó?
3: Con dolor en la rodilla porque tengo
0: rodilla también.
3: Y el Señor oró por mí. Y empecé, yo me paré allí y le dije a mi esposo: estoy sintiendo algo extraño en la rodilla.
0: Como un calor. Calor. Aleluya.
3: Calor,
0: gloria a Dios. Y no, a ver, espérate, tú no podías mover esa rodilla.
3: No podía mover, pero era un dolor constante que no me dejaba ni dormir.
0: Y ya no tiene dolor.
3: No. Y yo decía: siento un calor ahí alrededor.
0: Aleluya, gloria a Dios.
4: No declare más artrosis.
0: No, artrosis. El artrosis está bajo el nombre de Jesús.
3: Amén.
0: Bajo el nombre de Jesús.
3: Amén.
0: Eso tiene un nombre. Y eso se tiene que doblegar al nombre de Jesús. Porque no hay nombre que esté sobre el nombre de Jesús. Todo se tiene que doblegar en el nombre de Jesús. ¿Quién más vino con rodilla? Porque hoy aquí tú, rodilla tú. ¿Quién tú? Rodilla. No, rodillas. ¿Quién más rodillas? Porque hay una unción aquí de rodillas. Una unción de rodillas aquí. De rodillas. ¿Quién más? ¿Alguien más de rodillas? ¿Quién más vino con otro, con otra sanidad? A ver, otra de rodillas. ¡Ay, ay, ay! Otra rodilla, bendito. Y espérate. Mira, ven a ver en la internet ahí. ¿Habrá alguien que el Señor tocó también y tú sentiste ese calor y fue y fuiste sanado de las rodillas? Gloria, déjanos saber, ¿no, Emily? Déjanoslo saber, por favor. A ver, cuéntame. Vamos a mirarnos para allá. Uh-huh. Cuéntanos, ¿qué pasó?
5: Me dolía esta parte de aquí así de las articulaciones.
0: ¿En la rodilla derecha o en las dos?
5: En la derecha nada más. No podía doblarla.
0: No podías doblarla. No. ¿Y qué sucedió? Tú viniste al frente y oraron por ti. Uh-huh. ¿Y qué fue? ¿Qué sucedió?
5: No, ya la puedo doblar ya.
0: O sea, no podías doblarla y ya la puedes doblar. ¡Gloria a Dios!

0: Gracias, Señor, gracias. Y así como Dios sanó la rodilla, Dios sana tu brazo, te sana de bursitis, Dios sana la diabetes, Dios sana la presión arterial, Dios sana tus finanzas. Tus finanzas tienen que sanarse. Tus finanzas tienen que estar santificadas, porque la Biblia lo dice, que Él santifica con todo lo que tú te quedas cuando tú lo honras a Él. Tus finanzas son santificadas. Tú las santificas, ¿verdad? Poniéndoselas al Señor y entregándoselas a Él. Puedes tomar tu lugar. Vamos ahora a tomar. Hay una más, ¿hay alguien más?
1: Sí, no es de rodillas, pero dice que tiene casi una semana para dar un testimonio acerca de unos análisis médicos.
0: A ver, ¿quién es?
1: Aquí, la joven.
0: A ver, ven acá. Bendito Dios. A ver, cuéntame.
2: Bueno, lo que pasa es que yo hace una semana pasé aquí a que oraran por mí, porque me iban a dar los resultados. Yo tenía ovario poliquístico hace más de 2 años.
3: ¿Tenías qué?
2: Ovario poliquístico. Y era muy grande, porque decían que me tenían que operar. Decían que no podía tampoco quedar embarazada. Yo perdí un bebé hace 1 año y medio por lo mismo. Y me decían que era probable que yo tuviera células así cancerígenas en mi útero y en mis mamás, porque tengo, de hecho, mi mamá sufrió de cáncer hace muchos años. Y cuando yo pasé a orar, fue un jueves, el lunes me entregaban los exámenes de todo lo que yo estaba, porque la doctora estaba muy preocupada. La hermana que oró por mí, creo que está por aquí ella, me hizo poner la mano aquí adelante y me decía que yo declarara que estaba sana.
3: Amén.
2: Y ese lunes que yo llego, me dicen, estás libre de ovario poliquístico, no tienes nada, no tienes ninguna célula cancerígena en ninguna parte de tu cuerpo.
0: Entonces, prepárate, porque vas a tener 3 hijos, no los 3 a la vez, pero vas a tener 3 hijos. Así que gózate, regocíjate, porque el Señor te da una victoria extravagante. Aleluya, celebra en el nombre de Jesús. Gloria a Dios. Gracias, Señor.

Gloria a Dios, qué tremendo. Me gustan los testimonios porque testifica la grandeza de Dios y la fidelidad de Dios. Y si Dios lo hizo por ellas, lo hace por ti, lo que tú estás esperando y lo que tú estás creyendo. Amén. Gloria a Dios, gloria a Dios. Este domingo no se pierdan, vengan este domingo, inviten a alguien, a un amigo, a un compañero de trabajo, a un familiar. Invite a alguien a la iglesia. Hágase el propósito.

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0: Hola, bienvenidos a Milagros Hoy, soy Gordon Robertson.
1: Hola a todos, soy Ashley Key.
0: Cada semana les mostraremos historias reales de personas que experimentaron el poder sobrenatural de Dios y, a través de él, lograron vencer lo imposible.
1: Bien, el bebé Urías vino al mundo con debilidad muscular. El niño, cuyo primer nombre significa Mi luz es Jehová, tenía algo muy poderoso a su favor. Padres que oraban y confiaban en Dios por un milagro.
2: Hannah Sheriff estaba en trabajo de parto, lista para conocer a su quinto hijo. Pero algo andaba mal.
3: Miré a una enfermera y dije, no estoy bien. Le dije, creo que me voy a desmayar. La habitación empezó a achicarse.
2: Luego, el ritmo cardíaco del bebé disminuyó.
4: En ese momento, todos nos pusimos manos a la obra. Teníamos una emergencia seria.
2: El personal médico llevó a Hannah a quirófano para una cesárea de emergencia. Su esposo Jacob venía justo detrás.
5: No sentía miedo aún hasta que entré en el quirófano y vi lo que estaba pasando.
4: Abrí el útero y había sangre por todas partes.
5: Y luego lo vi salir y no se veía que estuviera sano. Estaba muerto.
4: Flácido, sin latidos, nada.
2: El equipo comenzó a resucitar inmediatamente al bebé. Un niño que la pareja había llamado Urías.
3: Todo dentro de mí quería tocarlo, cargarlo y decirle que todo estaría bien.
5: Yo estaba completamente enfocado en la oración.
2: Jacob también le pidió a la familia que orara. Con cada minuto que pasaba, las probabilidades de sobrevivencia de Urías disminuían.
4: Después de unos 10 minutos, si no hay ritmo cardíaco fetal, es un esfuerzo en vano.
2: Aunque los 10 minutos críticos habían pasado, el equipo seguía intentando. Finalmente, había pulso, pero ahora el bebé había estado sin oxígeno ni flujo sanguíneo por 20 minutos.
3: Era como si le estuviéramos preguntando a Dios, ¿dónde estamos? ¿Dónde estás?
2: Por no poder respirar solo, Urías fue entubado y preparado para ser llevado en helicóptero a un hospital en Plano, Texas, a unos 130 kilómetros. Hannah tuvo que quedarse para recuperarse de la cirugía y la pérdida de sangre.
5: Ella me dijo, ve con él. Debes estar con él.
2: Para cuando Urías llegó al Texas Health Presbyterian, había estado convulsionando. El neonatólogo Eduardo Pérez explica que Hannah sufrió un desprendimiento de placenta.
6: Él nació con mucha dificultad. Estaba comprometido seriamente por el desprendimiento prematuro de la placenta.
2: Ya en cuidados intensivos neonatal, Urías fue diagnosticado con encefalopatía hipóxico-isquémica, un daño cerebral causado por falta de oxígeno y sangre.
6: Él tenía el tipo severo, el que consideramos que tiene algo de riesgo de tener retrasos a largo plazo en términos de desarrollo.
5: Lo más posible es que tendría parálisis cerebral. Podría esperarse que tuviera convulsiones toda su vida. Quizás nunca podría alimentarse solo. Quizás nunca pueda caminar o pueda hablar.
2: Lo mejor que los doctores podían hacer era ponerlo en un tratamiento de enfriamiento para bajar la temperatura de su cuerpo e intentar minimizar el daño. Aún así, había poca esperanza.
6: El 40% no lo logra porque, ¿sabes?, es tan severo y devastador.
5: Era un golpe tras otro. No podía controlar nada, pero podía confiar en Dios. No lo sentía, no era nada emocional. Era una determinación y un compromiso. Voy a confiar en Dios.
2: Esa noche estaba de guardia la enfermera Latricia Bell. Un monitor le dijo que el bebé seguía teniendo convulsiones, a pesar del medicamento. Luego, después de esa noche, Urías abrió sus ojos.
7: Él había estado acostado muy quieto. Y que abriera los ojos y mirar alrededor era algo importante.
2: Rápidamente buscó a Jacob. Al ver a los ojos de Urías por primera vez, Jacob le rogó a Dios que sanara a su hijo.
5: Era como si

0: pudiera escuchar voces otra vez. Lo que decían de él. Y solo recordaba, no tengas miedo, solo cree.
1: Después de que Jacob terminó de orar y salió, la enfermera Bell dijo que ella y Urias no estaban solos.
2: Sentí una calidez. Todos los vellos de mi cuerpo se erizaron. Sabía que estaba en la presencia de Dios. Él estaba justo ahí, en ese momento. Vi los monitores y ya no había más convulsiones. Estas se terminaron ahí.
1: Al día siguiente, los doctores dieron de alta a Hannah para que viera a su bebé.
3: Eso fue probablemente lo más difícil, verlo acostado ahí, no poder tocarlo. Sentía como si me hubieran arrebatado todo el control.
1: Esa noche, la pareja le pidió a su iglesia y a personas en las redes sociales que oraran.
0: Si van a orar, oren así. Si la palabra de Dios dice que hablemos y creamos, entonces voy a hablar y voy a creer.
1: Durante los próximos días, Urias demostró más señales de mejoría. Su electroencefalograma tenía actividad cerebral normal. Al sexto día, ya estaba respirando solo.
4: Eso fue increíblemente esperanzador, así que fue una sorpresa agradable.
1: Finalmente, Hannah cargó a Urias por primera vez. Tenía una semana de edad.
3: En ese momento pude sentir todas las emociones, porque era lo que más quería. Solo quería tenerlo cerca y decirle, vamos a salir de esta. Ya llegamos hasta aquí, Urias.
0: Aquí está.
1: A sus 3 semanas, Urias fue dado de alta para ir a casa. Durante el siguiente año, su desarrollo fue completamente normal. Luego, en su revisión de 1 año, su neurólogo...
0: Él dijo, solo he tenido un par de casos más en los que ha habido una recuperación completa y les puedo decir que él es uno de ellos.
1: Hoy, Urias sigue siendo el niño sano, enérgico y feliz por el que oraron.
2: Tú escuchas de milagros, pero Dios me dejó ver uno.
3: Aún en momentos cuando no lo siento o no lo puedo ver, su fidelidad no cambia para mí.
5: Su fidelidad nunca cambia. Él no cambia su palabra. Siempre se mantiene en su palabra para cumplirla. Él cuida eso. Él está esperando ver tu fe. Hoy estaremos orando por ti. Tenemos más historias milagrosas para ti, pero solo piensa en esto. Al principio de la jornada de estos padres, su primer clamor fue, Dios, ¿dónde estás? Y empezaron a decir, ¿dónde estamos? Y eso es una buena pregunta, ¿dónde estás? Es la pregunta que Dios le hizo a Adán y Eva, ¿dónde están? Y nosotros debemos saber la respuesta, aquí estamos justo aquí. Y cuando haces esto, caminas en su promesa maravillosa. ¿Has escuchado? La promesa, no temas. Y luego la convicción, vamos a publicar oraciones. No ores a menos que ores así. Lo vamos a decir en voz alta. Vamos a decir lo que anhelamos y lo diremos en fe. Y eso se apoya en la enseñanza de Jesús en Marcos capítulo 11. Puedes decirle a la montaña, quítate. Si no dudas en tu corazón, podrás declarar milagros. Vamos a orar por ti. Te vamos a mostrar más historias interesantes de milagros. 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La fe viene por el oír. Oír la palabra de Dios, escuchando testimonios de personas por quienes Dios ha hecho cosas maravillosas. Y aquí está nuestro mensaje a todo el mundo. Lo que Dios hizo por otros, lo hará por ti, si crees. Ashley.
6: Amén. Muy bien. Bueno, un virus inflama el cerebro de este hombre y lo deja en coma. Miren su increíble recuperación después de esto.
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1: Los doctores, cuando ella nació, vieron algo. El peso de ella no concordaba con la estatura.
2: Y empezaron a investigar, entonces dieron con el diagnóstico: osteogénesis imperfecta. Problemas con los huesos, se le llama huesos de cristal. Ella nació con muchas fracturas también porque los médicos no sabían qué tenía. Y al cogerla y sacarla, pues la fracturaron también. En ese sentido fue bien difícil la situación.
1: Nos dijeron que era sorda, ciega y que no podía sobrevivir. Sí, los médicos nos dieron unas noticias bastante malas y dolorosas.
3: Sara Morales llegó al mundo con 45 fracturas y un diagnóstico desalentador. Pero Juan Carlos y su esposa Sonia no se dejaron derribar por las malas noticias. Buscaron la ayuda de Dios. Así lo recuerda la misma Sara.
4: Pasaron 3 días. En esos 3 días, pues, mi iglesia a la que asisto. Y allí estaban orando por distintas peticiones. Dios habló: dígale a mi sierva Sonia que no tema, que yo le voy a ayudar a llevar su carga. Bueno, pues la única Sonia que estaba atravesando por una crisis semejante era mi mamá. Mis padres entendieron que Dios estaba interviniendo en medio de esa situación. Así es que solicitaron que se me repitieran los estudios. Cuando repitieron los estudios, estaba la osteogénesis tan severa como al inicio y las fracturas. Sin embargo, en esta ocasión le dijeron a mis padres que yo podía ver, que podía escuchar, que no estaba en estado vegetal y que iba a poder vivir toda una vida como un niño normal dentro de mi condición y necesidades especiales.
3: Dios ya estaba actuando en la vida de Sara.
4: Durante la infancia sufrí aproximadamente 500 fracturas. Yo me fracturaba casi todos los días. Llegó el punto que hasta mi mamá algunas veces pues podía acomodarme para no ir todos los días al ortopeda. A los 3 años, pues por notar ciertas características, ordenaron hacerme unos estudios sobre el coeficiente intelectual y pues demostraron un coeficiente intelectual superior. Pues lo que le llamaron una niña superdotada o una niña genio, ¿verdad? Usando los términos que en aquel entonces le dijeron a mi mamá.
3: Con un intelecto extraordinario, estaba determinada a estudiar. En una ocasión, por una de sus fracturas, asistió al colegio enyesada, en una camilla, durante 6 meses. Su condición era desafiante, hasta que algo sucedió.
4: A los 8 años, un misionero venezolano estaba en Puerto Rico en una campaña evangelística, se comunicó con mi abuelo y le dijo: tú tienes una nieta que se llama Sara y Dios me manda a orar por ella. Entonces, cuando él comienza a orar, pues el Señor comienza a manifestarse, Dios comienza a hablar a través de él y dice: ya tiene los huesos de cristal, que es como se conoce a la osteogénesis imperfecta, pero en esta mañana yo se los voy a sanar, o sea, yo, Dios. Y de allí, de aquella mañana, yo salí sana de la osteogénesis. Yo no me he vuelto a fracturar como consecuencia de la osteogénesis. No solo eso, sino que todas las deformidades que tenía en los brazos y en las piernas se fueron gradualmente. Yo antes tenía las piernas completamente arqueadas. No podía tener mis pies derechos. Mis pies están completamente derechos, sin ganchos, sin cirugías para varillas, nada que ver. Solamente por la mano de Dios se me sanó. Recuperé el movimiento, que fueron los dolores musculares que tanto molestaban, que fue el dolor de los huesos. He tenido mi vida independiente y cada vez adquiero más independencia por su misericordia. Los médicos nunca se explicaban cómo yo podía estar bien, como mis huesos se recuperaban, ¿verdad? Dentro de mi diagnóstico no se podían explicar lo bien, por decirlo así, o lo mucho que yo había podido superar. No era yo.

0: ver a Dios obrando en mi cuerpo, en mi salud.
1: Sin fracturas ni dolores musculares, Sara pudo desarrollar todo su potencial académico y vocacional.
0: Me gradué de leyes a los 22 años. Eso porque comencé la universidad a los 15, así que estaba bastante adelantada. Cuando me gradué, comencé a trabajar en el lugar donde menos pensé, que fue en el Tribunal Supremo de Puerto Rico. Entré al servicio público y de ahí se me abrió otra puerta para trabajar en el Departamento de Justicia, en la oficina del Procurador General como Procuradora General Auxiliar. Ya ahí abracé el servicio público y vi que sí, que me apasiona el servicio público, me llena el trabajo que se hace. Me nombraron al primer cargo de jueza que tuve a los 26 años. Para mí, el trabajo, el cargo que ocupo, es un ministerio que debo ejercer con seriedad, con dignidad, con honradez, porque no solo le tengo que dar cuentas al pueblo y al Poder Judicial por lo que hago, tengo que darle cuentas a Dios. Así es que yo pienso, como indica la Biblia, que lo hagamos todo para la gloria de Dios.
1: Sara aprendió de sus padres cómo superar obstáculos en la vida.
0: Hay un versículo en el Salmo 40 que dice: aunque afligido yo y necesitado, Jehová pensará en mí. Mi ayuda y mi libertador eres tú. Dios mío, no te tardes. Y yo repetía mucho este versículo en mis oraciones. Y lo he repetido en muchas otras etapas de mi vida. Pero siempre decía: Jehová pensará en mí. Él sabe lo que tiene. Y en casa también, acuérdate, Dios sabe dónde te va a poner. No sé, en cualquier lugar es donde el Señor te tenga. Ciertamente me llevó a un lugar más alto de los que yo había solicitado, para su gloria y para su honra.
2: ¡Ah! Yo me siento feliz y orgulloso de ella.
3: Sara es una muchacha muy independiente. Siempre es positiva en todo lo que hace. Toda la familia está muy orgullosa de ella.
0: Y me siento satisfecha. Sé que Dios no ha terminado conmigo, porque su obra continúa. No que estemos exentos de adversidades, pero vivimos en la fe, vivimos en la plenitud de Dios y vivimos con esperanza.
4: John Barton sentía que su cabeza estaba a punto de explotar. Poco después de haber sido llevado al hospital, lo pusieron en soporte vital. John había contraído un raro virus que estaba inflamando su cerebro y los doctores le dijeron que tenía un 90% de probabilidades de morir.
5: John Barton era pastor de una iglesia que prosperaba, así que nunca tenía tiempo de enfermarse. Pero eso estaba por cambiar.
6: Sentí algo en mi garganta, como un nódulo o algo así. Así que cuando fui al baño, escupí un trago de sangre.
5: Aún así, pasó 5 días con una fatiga debilitante, fiebre y escalofríos antes de que John fuera al doctor. De hecho, fue a 3, incluyendo la sala de emergencia. Pero nadie podía encontrar la causa.
6: Acababa de regresar de un viaje al extranjero y empecé a pensar, bueno, espero que no haya estado en contacto con alguien que estaba enfermo.
5: Una mañana en la casa de su hermano gemelo Michael, John comenzó a vomitar.
7: Eso iba progresando cuando de repente empezó a decir que su cabeza estaba adormecida.
6: Sentía como si mi cabeza fuera a explotar. Y dije, llama al 911. Algo no está bien. Llama ahora.
7: Me sentía muy débil para orar. Lo único para lo que tenía fuerzas era para decir, Dios, ayuda. Solo ayuda.
6: Si no recibo la ayuda que necesito, Dios, si no me sanas, siento que voy a morir.
5: John fue trasladado al centro médico Nuestra Señora de Lourdes en Lafayette, Luisiana. Para entonces, todo su cuerpo estaba dormido, no podía hablar ni escuchar, y tenía problemas para respirar. Mientras los doctores ponían a John en soporte vital, Michael comenzó a grabar, creyendo en un milagro.
7: Quería documentarlo para que los doctores vieran. Y yo especialmente quería documentarlo para que él lo viera cuando saliera. Esa era mi esperanza. Esa era mi fe.
5: Después de 4 días de exámenes y ninguna respuesta, el neurólogo, el Dr. Kevin Hargrave, finalmente lo descubrió.
8: Encefalomielitis diseminada aguda, la cual se abrevia como ADE.

0: M.
1: Usualmente se desencadena por una infección viral. La ADEM es una enfermedad que causa inflamación en el cerebro y médula espinal, causando un sinfín de problemas, daño de nervios, parálisis y, en muchos casos, la muerte.
2: El bulbo raquídeo estaba completamente destruido por la inflamación. Si ves las imágenes, no hay un píxel de imagen del bulbo raquídeo que no estaba afectado. Este era el peor caso que había visto.
3: Él lo dijo, le damos 10% de probabilidades de sobrevivencia. Era difícil procesarlo, ¿sabes? Era algo que no quería escuchar.
1: Trataron a John con medicamentos antiinflamatorios, esperando poder al menos mantenerlo vivo. A veces estaba despierto, pero sin poder moverse, escuchar o comunicarse.
4: Me sentía impotente, literalmente sentía la muerte.
2: Temía que si él tenía una supervivencia prolongada, dependería de un respirador con una traqueotomía y una sonda gástrica.
1: Aún así, John, su familia, su iglesia y gente de todo el mundo oraban, esperando un milagro.
3: Quizás no lo percibía en mis sentidos naturales, pero en mi sentido espiritual sabía que él saldría de esa.
1: Después de una semana en el hospital,
2: podía mover los dedos y los de los pies un poco. Cuando un paciente en su situación muestra cualquier grado de mejoría, es la mejor señal de mejoría a futuro.
3: Mi fe estaba activa, me sostenía, ¿sabes? Las oraciones iban y venían, porque yo las necesitaba.
1: Con la ayuda de un tubo sonda, los pulmones de John empezaron a funcionar por sí solos. Los doctores también conectaron una caja de voz para que pudiera hablar y adorar a Dios.
5: Oh, Dios, sé que he sido sanado por tus heridas.
1: Unas 4 semanas después, fue trasladado a rehabilitación, donde continuó mejorando.
3: Tan pronto se levantó de esa silla de ruedas, después de la caminadora, comenzó a caminar otra vez. Me di cuenta, ok, sí, él va a recuperarse. Oh, sí.
4: Diferentes doctores venían, era como, eres un milagro, eres un milagro.
1: Después de un mes en rehabilitación, John se fue a casa.
4: Solo le daba gracias a Dios. Señor, gracias por darme un milagro, Señor. Gracias por tu gracia.
2: En el pasado, honestamente, era un gran escéptico, aunque soy cristiano. Pero ya no soy escéptico.
1: John sigue siendo el pastor de la iglesia Vida Viva y recientemente se casó con Lori.
4: Solo vivo con la paz y gozo y el sentido de gratitud de estar vivo. Esto ha llevado mi fe a otro nivel. Ahora creo cosas que antes no creía. Es como que Dios me libró de esta. Oh, Dios, confío en ti.
6: Oh, qué testimonio de milagro tan increíble de la obra de Dios. Dios es un hacedor de milagros. Y algunos de ustedes que están viendo quizás sean un poco escépticos, como el doctor dijo. Aunque era cristiano, no necesariamente creía en milagros como este. Pero no hay ninguna otra explicación para esto más que nuestro Dios sana. Nuestro Dios todavía está en el negocio de hacer milagros. No ha dejado de hacer eso. Al contrario, continúa y continúa dándonos su apoyo y su amor a ti y a mí, quienes confiamos en Él. No importa lo que pase, no importa lo que digan los doctores, no importa el diagnóstico para nosotros o un ser querido, escogemos mantenernos en la promesa de Dios. Es por las heridas de su preciado Hijo, los golpes, la crucifixión de su Hijo. Somos hechos nuevos. Somos sanos, no en un 50%, no un 70%, ni un 99%. En un 100%, tú eres sano. Sea lo que sea que estés pasando hoy, si has recibido un diagnóstico recientemente, si un ser amado ha recibido un diagnóstico, si están en el hospital o tú estás en el hospital, reclama eso hoy. Aférrate a esa promesa, reclama, toma tu sanidad, es tuya. Y yo estoy tan

inspirada y animada por John, allí estaba. Le habían puesto un tubo sonda, tenía una caja de voz y aún así decidió confiar en el Señor y alabar al Señor. Él dijo, oh Dios, soy sano por tus heridas. ¿Puedes decir estas palabras conmigo también? Gordon y yo vamos a orar por tus necesidades, pero antes de hacerlo, queremos animarte en tu fe para

0: y Él se muestra a aquellos que tienen un corazón leal. Ahora ten esto en mente, Dios te está mirando, está buscando. ¿Qué es lo que está buscando? Busca a tu corazón para que le seas leal a Él. John demostró eso, y me encanta su confesión. Él dijo, sé que soy sano por las llagas de Jesucristo. Él estaba diciendo eso en su debilidad. Estaba tendido en una cama de hospital y tenía muchos problemas. Los doctores decían que no iba a recuperarse. Pero él decía, sé que he sido sanado. Eso es lo que Jesús dijo que era la fe. Cuando crees en tu corazón y confiesas con tu boca, cuando de verdad no tienes ninguna duda, crees que ya has recibido y así será. Vamos a hacer eso. Vamos a hacerlo ahora y vamos a orar. Señor, venimos a ti creyendo. Venimos a ti inspirados por estas historias de lo que has hecho por otros. Venimos a ti confesando, yo sé que he sido sanado por las llagas de Jesucristo. Yo sé que he sido sanado. Lo recibimos ahora. Recibimos tu sanidad, tu perdón, tu liberación. Viniste a quitar todo dolor, todo malestar, toda enfermedad. Lo recibimos ahora en el nombre de Jesús. Hay alguien ahí, estás orando ahora mismo y estás en el hospital y tienes una infección que es inusual. Está en la membrana de la pared de tu cerebro. Dios está quitando todo eso. Cualquier diagnóstico queda eliminado ahora mismo. Te está limpiando de la infección, está reduciendo toda inflamación, todo el agua y otras cosas asociadas a ello. En el nombre de Jesús, sé sano y restaurado. Ashley.
1: Hay alguien que nos está viendo. Tienes un tumor en la parte de abajo de tu pie derecho y has estado clamando al Señor. Dios ha escuchado tus oraciones. Siempre lo hace, siempre lo ha hecho, pero te está sanando ahora mismo en el nombre de Jesús. El tumor empezará a secarse y a morir. No será, no es canceroso, no tienes que preocuparte de que un cáncer se esparcerá por tu cuerpo. En el nombre de Jesús, amén. Dios está sanando bronquitis. Alguien con una tos complicada, Dios lo sana ahora mismo. En el nombre de Jesús, amén.
0: Y alguien más tiene cáncer de glándulas salivales, están inflamando tu lengua. Dios te restaura y te está sanando. Si has sido sanado, haznos saber. Escríbenos al 1-800-265-0509. Te tengo una palabra. Oro que Dios, la fuente de esperanza, te llene completamente de gozo y paz porque confías en Él. Dios te bendiga.

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de oídas te había oído. En medio de su proceso, él pudo ver a Dios. En medio de su crisis, él pudo ver a Dios. Hay veces que nos tienen que sacudir, movernos el piso, para que reconozcamos la grandeza del Dios al cual tú y yo le servimos.

Y precisamente yo quiero compartir sobre la integridad de un hombre llamado Job. ¿Qué pasó? ¿Le va a echar brea a la canasta? Y Dios me hablaba de este varón y yo, en el nombre del Padre, del Hijo y del Espíritu Santo, Señor, prepare el terreno donde tu palabra, que ya es bendita, sea de depositar. Bendice a los que están a través de la radio, televisión, presente, y los que más adelante, en un horario diferido, nos van a ver o escuchar. La gloria es para ti siempre y amén. Quisiera leer lo que dice Job capítulo 1, verso 1. Libro de Job, se dice, ¿verdad?, que es el libro más antiguo de la Biblia, del primero que se escribió. Y dice la Biblia que hubo en tierra de Uz. ¿Qué le recuerda Uz? Un varón llamado Job. Y era este hombre perfecto, recto, temeroso de Dios y apartado del mal. Mire todas las cualidades, ¿verdad? Era un hombre perfecto. ¿Habrá alguien perfecto de por sí? ¿O es porque amaba tanto a Dios que eso lo hacía ver perfecto? Porque quizá usted quiera ser perfecto, pero en verdad no lo somos todavía, porque estamos en una naturaleza todavía carnal. Pero qué maravilloso es que se escriba de Job, que era perfecto, nosotros sabiendo que no lo era, porque era humano. Pero cuando uno está cubierto por la presencia de Dios, Dios nos ve perfecto, ¿verdad? Perfecto, era recto, eso sí, es como decía el pastor, era una decisión de su parte. Era temeroso de Dios porque era otra decisión de su parte. Y dice la Biblia que era apartado del mal. Y luego de eso comienza a describir todo lo que tenía. En otras palabras, que su riqueza no invalidaba ni era nada que fuera un obstáculo para la bendición que él tenía con la relación a Dios. Por alguna razón, en estos tiempos, relacionan la riqueza como si fuera algo malo. Y es todo lo contrario. Mire lo que dice aquí. Todo lo que ese hombre poseía. Dice, su hacienda, una pequeña hacienda. Primero tenía 7 hijos y 3 hijas. ¿Cuántos eran en total? 10. Su hacienda era de 7,000 ovejas. 3,000 camellos. Ay, Dios mío. A Pablo le ofrecieron 200 camellos cuando yo fui a Egipto. Y Pablo dijo, yo está bien, yo lo acepto, ¿y a dónde cómo me los llevo? Oye, él dijo eso. Eso fue una broma, ¿verdad, Pablo? Todavía tengo que trabajar con esa herida. No me he olvidado, de eso hace años. Pero 7,000 ovejas, 3,000 camellos, 500 yuntas de bueyes, 500 asnas, muchísimos criados. Y era aquel varón más grande que todos los orientales. E iban sus hijos y hacían banquete en sus casas cada uno y hacían fiesta porque tenían con qué hacerlo. Y aconteció que habiendo pasado un turno los días del convite, Job enviaba y los santificaba a sus hijos, levantaba de mañana y ofrecía holocausto conforme al número de ellos. Ojo, él cubría a su familia, ¿verdad? Porque decía Job, quizás habrán pecado mis hijos y habrán blasfemado contra Dios sus corazones. De esta manera, hacía cuando... todos los días.

Y un día vinieron a presentarse delante de Jehová los hijos de Dios, entre los cuales vino ¿quién? Satanás. Y dijo Jehová a Satanás con orgullo, ¿verdad? Lo dijo Dios. ¿De dónde viene? Primero le dice, respondió Satanás, de jodear la tierra y de andar por ella. Y Jehová dijo a Satanás, ¿no has considerado a mi siervo Job? Que no hay otro como él en la tierra. Ojo, mire lo que Dios dice de él. Varón perfecto y recto, y sobre todo temeroso de Dios y apartado del mal. Mire lo que Dios mira de nosotros. Respondió Satanás y le dijo, claro, te va a servir, o acaso te va a temer de balde. Tú no le has cercado alrededor de él y a su casa con todo lo que tiene. Mire que el diablo estaba envidiando todo lo que tenía Job. Ojo. Dijo, claro que te sirve, tú lo has prosperado. Te tengo una noticia, el que viene a Dios siempre va a crecer en todas las áreas. En todas las áreas. Y dice que lo tenía rodeado. Y dice la Biblia, al trabajo de sus manos has dado bendición. ¿Qué reconocía ahí el enemigo? Que lo que tocaba Job se multiplicaba. Por tanto, sus bienes han aumentado sobre la tierra. Mira la molestia que tenía el enemigo. Pero extiende ahora tu mano y toca lo que tiene y verás si no blasfema contra ti en tu presencia. Me detengo. El enemigo, Satanás, creía que una vez tocara Dios o le removiera todas las bendiciones y los bienes que tenía, su corazón iba a cambiar. Cuán equivocado estaba. Porque el problema de la gente es que pone su mirada en lo que tiene y no el que se lo dio. Y no se trata de las posesiones, se trata de amar a Dios por sobre todas las cosas. La integridad y la perfección de Job estaba basada en el amor que él le tenía a Dios. No en lo que poseía, porque él reconocía, sin haberlo leído, porque eso vino mucho después, lo que decía Mateo 6:33. Él había buscado a Dios primeramente y su justicia, y todo lo demás le había sido ¿qué? Añadido. Pero las añadiduras no pueden cambiar nuestro corazón ni nuestro enfoque. Acostúmbrate a que te bendigan. Acostúmbrate a ser bendecido por el Dios del cielo. Dile que está a tu lado. Acostúmbrate a lo que viene. Acostúmbrate a estar rodeado de bienes y de misericordia. Acostúmbrate. Acostúmbrate, pero siempre mirando hacia arriba. Sigue diciendo. O sea, este desafío es serio. He aquí, pon tu mano, no pongas tu mano sobre él. Dice, he aquí, todo lo que tiene está en tu mano, le dijo Dios, le dio permiso. Y dice, solamente no pongas tu mano sobre él. Y salió Satanás de delante de Jehová y un día aconteció. Este relato es profundo, tiene muchas vertientes y explicaciones, pero quiero ser lo más, ¿verdad?, sencilla posible. Y dice, y un día aconteció que los hijos e hijas comían y bebían en su casa, vino en su casa de su hermano, estaban celebrando, y vino un mensajero a Job y le dijo, estaban arando los bueyes y las asnas, pasiendo cerca de ellos, y acometieron los sabios y tomaron y mataron a los criados a filo de espada. Solamente escapé yo para traerte la noticia que los mataron a todos. Aún estaba hablando el mensajero cuando vino otro y le dijo, fuego de Dios cayó del cielo que quemó las ovejas a los pastores y los consumió. Solamente escapé yo para darte la noticia. Todavía estaba asimilando eso cuando viene otro hablando y le dice, los caldeos hicieron 3 escuadrones y arremetieron contra los camellos. ¿Te acuerdas que tenía 3,000? Y se los llevaron y mataron a los criados a filo de espada y solamente escapé yo para darte la noticia. En un momento, todo se fue. Hijos, riquezas, todo. Entre tanto que él estaba hablando, vino otro y dijo, tus hijos y tus hijas estaban comiendo y bebiendo. Y vino en casa de su hermano, el primogénito, y un gran viento vino del lado del desierto y azotó las 4 esquinas de la casa, la cual cayó sobre los jóvenes y murieron. Y solamente yo escapé para darte la noticia. En un momento, toda esta calamidad acontece. Y dice la Biblia, en el verso 29, en el verso 20, Dios no se equivoca cuando habla de ti. Entonces Job se levantó, rasgó su manto,
rasuró su cabeza y se postró en tierra. ¿Y sabe qué hizo? ¿Qué hizo? ¿Qué hizo? ¿Hubiese usted adorado? ¿Hubiese yo adorado? ¡Wow! Por eso, temía a Jehová, era perfecto, temeroso de Dios. Era un hombre que amaba a Dios, pues, sobre todo. Y algo entendía, que Dios le había concedido todo. Si ahora lo había perdido todo, él tenía que seguir adorando, porque él no podía recuperar nada. Pero lo que no quería perder era ¿qué? La bendición de Dios, hermanos. Vivimos tiempos donde cualquier cosita nos alejan de Dios. Cualquier cosita nos hace preguntar y cuestionar a Dios. Pero vamos a seguir, vamos a seguir. Y dijo, después que adoró: desnudo salí del vientre de mi madre, y desnudo volveré allá. Y Jehová dio. ¿Qué reconoció él? Que todo lo que tenía, ¿quién se lo dio? Se lo dio Dios. Puedes mirar a tu hermano y decirle: todo lo que tengo, me lo dio Dios. Todo lo que soy, mi familia, mi esposo, mis hijos, todo me lo dio Dios. Aleluya. Jehová dio y Jehová quitó. Y dijo: sea el nombre de Jehová bendito. En todo eso, dice la Biblia, no pecó Job, ni atribuyó a Dios despropósito alguno. Solamente dio gracias a Dios. Y aconteció que otro día volvió otra vez el que paseaba por la tierra y le dijo a Jehová, le dijo Jehová: ¿de dónde viene? Verso 2. Y respondió Satanás a Jehová y dijo: de rodear la tierra y andar por ella. Y Jehová dijo a Satanás: ¿no has considerado a mi siervo Job, que no hay otro como él en la tierra, varón perfecto y recto, temeroso de Dios y apartado del mal, que todavía retiene su integridad? La palabra integridad habla de un valor moral, de algo que no podía cambiar, porque era parte de su esencia. Aleluya. Y que todavía retiene su integridad, aún cuando me incitaste contra él para que lo arruinase sin causa. Y Satanás, todavía osado, le dijo: claro, piel por piel, todo lo que el hombre tiene dará por su vida. Extiende ahora tu mano y toca su hueso y su carne, y verás si no blasfema contra ti en tu misma presencia. Qué desafío, hermano. ¿Usted ha leído esto antes? Yo le estoy leyendo la Biblia. ¡Qué prueba tan grande! Y dice la Biblia, Dios le dio permiso y le dijo: he aquí, él está en tu mano, mas guarda su vida. Entonces salió de delante de Dios e hirió a Job con una sarna maligna, desde la planta del pie hasta la coronilla de la cabeza. Tanto que tomaba Job un tiesto, era una lepra, hermano, un tiesto para rascarse con él, y estaba sentado en medio de ceniza. Y ahora viene la peor parte, el verso 9. Entonces llegó la compañera de milicia, la mujer sabia, la mujer maravillosa que tenía, y le dice, ante esta calamidad tan grande que está viviendo, que no estaba a nivel, a la par con él en el mundo espiritual, ojo, y se vale tener ese duelo, y se vale tener ese luto, y Dios no la quitó del panorama, pero es para que usted entienda que a veces hay personas que están a nuestro lado que no entienden, y que en vez de aportar para bendición, van a tratar de sacarte, de desencarrilarte de alguna manera. Tú tienes que tener cuidado de las voces que nosotros escuchamos en momentos de crisis, de dificultad, porque siempre viene a señalar a alguien que menos puede y no sabe por los procesos que tú estás pasando. Un proceso que parece una ruina, pero al final será un proceso de victoria. ¿Sabes por qué? Porque Dios apostaba a Job. Dios siempre apostó a Job. O sea, por decir la palabra apostar, por decir que él creía en Job desde siempre. Se lo dijo al diablo, se lo dijo: ¿no has visto un siervo más perfecto, que temeroso de Dios, apartado del mal?
Él conocía las profundidades, la intimidad del desarrollo espiritual que tenía Job con Dios y la dependencia. No importa lo que se levante, no importa lo que pase, hay algo que no podemos perder, es nuestra confianza en el Dios de los cielos. Nuestra confianza no puede estar basada en un diagnóstico médico, ni en las posesiones que podamos tener, ni las amistades, ni nada de lo que tú puedas tener. Porque lo que te garantiza la entrada arriba no es nada de eso, es tu confianza puesta en el Señor. ¡Wow! Ahora viene la muchacha. Entonces le dijo a su mujer: oye, porque si hay alguien que te conoce, es tu esposa y tu esposo. Hay gente que tiene buenos testimonios afuera, pero adentro son una calamidad. Si yo le preguntara a tu esposa, ojo, tú que me estás oyendo, no te duermas. Dale así que está al lado. Despiértalo, tú que duermes. Si yo le preguntara a tu esposa de ti, ¿qué diría ella? O yo le preguntara a tu esposo de ti, mujer. Se acabaron los amenes, padre. Eso. Esa música de que se acabaron. Hazlo otra vez. Pum, pum, pum, pum. Aún tus hijos, todo el mundo sabe quién eres. Hay que tener integridad, el testimonio. No somos perfectos, pero amamos a Dios y le tememos a Él. ¿Verdad que sí, hermano? Ayer me encontré con una niña muy linda que hacían años que no veía. Tu hija, Denis. Comprando las cositas de los perritos, porque yo tengo 5 hijos perrunos. Y ahora se añadió un pájaro. O sea, no tengo nada que hacer. Gracias, Lizzy. Gloria a Dios. Y entré a esta tienda que usted conoce y me encontré con tu niña. Y me dice: ay, pastora, qué bueno, salúdame a Carola. Estudió con Carola, estudió en Yara. Y qué bueno, mi papá está allí, yo estoy tan contenta. Y yo dije: qué lindo, me gocé mucho. Qué lindo cuando nuestros hijos pueden hablar bien de, ¿verdad?, de nuestro testimonio. Eso no significa que tú le admites todo, que tú le pasas todo. No. Hay que corregir lo que haya que corregir. Ayer tuve el privilegio de entrevistar a Wilhelm Maham, el millonario. Es Willow, pero su nombre es Wilhelm Maldonado. Y a Yari. Y me presentaron una niña de 19 años que es una empresaria, que yo no lo sabía. Y cuando yo la entrevisté me quedé así. Y cuando comenzó a hablar, que eso está en los programas en estos días para que lo vean por la mañana, empezó ella a hablar de cómo Dios le dio el nombre de la empresa, de cómo todo era Dios, cómo Dios le ayudó a diseñar los vestidos. Ella tiene una línea de ropa y ella tiene comercio a través de las redes. Yo me quedé como que, ¿qué es esto? Una niña que nació aquí, que se crió aquí, temerosa de Dios, apartada del mal, una niña perfecta para mí, porque lo que yo vi en ella fue un fruto tan grande. Eso habla de sus padres y eso habla de que ella tiene una relación con Dios. Qué bello, ¿verdad, hermano? Nadie le va a quitar eso nunca a ella. Y eso es lo que procuramos. No se ponga triste, a todos no van a quitar nada. Yo estoy hablando de Job, no de usted. Pero estoy hablando de cómo él podía mantener esa relación con Dios, adorar a Dios aún en medio del quebranto. Es difícil, pero se puede. Dentro del luto, dentro del duelo, dentro de la prueba, de lo que te hayan quitado, lo que te hayan añadido, mantén tu confianza en el Señor y no dejes de adorarle. No sacas nada con encararlo, ni pedirle cuenta, nada de eso. Dios sabe hacia dónde nos lleva. Amén. Vamos con la muchacha. Aleluya. Búscame el texto otra vez. Ahí está, el 9. Entonces le dijo su mujer: aún retienes tu integridad. Mira lo que le dice, que atrevida. Maldice a tu Dios y muérete. Qué bárbara. En otras palabras, lo que tú, la brea que tú le echaste a tu canasta no te ha servido. Perdiste a tus hijos. No los perdió porque, hijos. Si él cubrió esos hijos, aunque se hayan muerto, siguen siendo sus hijos. ¿Cuánto entienden eso? La gente que muere, no muere. Los que mueren en el Señor, mueren para vida eterna. Tranquilo. Pero escuche bien. Seguramente le está diciendo de qué ha valido, hermano. Porque vamos a ver una cosita aquí.
Nosotros tenemos que ver un Job que era un ofrendante. Era un hombre que daba, un hombre que le daba a Dios continuamente. ¿Usted cree que Dios no ha hecho memoria de todas esas ofrendas? Pastora, pero entonces, ¿por qué esto? Ve, voy ahora. Maldice a tu Dios y muérete. ¿Y qué le dice Job? Como suele hablar, wow, cualquiera de las mujeres fatuas, otra versión dice necias, has hablado. ¿Qué? Mira la pregunta. ¿Recibiremos de Dios el bien y el mal no lo recibiremos? En todo esto, la salvedad está ahí. No pecó Job con sus labios. Yo me voy a detener acá. ¿Por qué Dios no acabó con esta mujer? ¿Por qué Dios no la eliminó del plan? ¿Por qué el que estaba enfermo era Job con aquella terrible plaga que las hormiguitas se llevaban, los pedacitos, los amigos que vinieron, en vez de bendecirlo, quisieron añadir una carga sobre él? Después usted lo lee con calma. Pero quiero detenerme en esta mujer que no le sabemos el nombre, Joba. Una mujer que, a pesar de ver el testimonio de integridad de su esposo, en vez de acercarse a Dios, lo que hacía era tratar de sacarlo del propósito de Dios, pero no lo logró. No lo logró. Al contrario, él, con muchísimo respeto, la puso en su sitio. Sonríase, que creo que será lo que Dios está hablando con nosotros esta noche. Te tengo una noticia. Ella se quedó en la agenda de Dios. A pesar de su acción, a pesar de sus palabras, a pesar de lo que ella hizo, ¿sabe lo que sucedió? Ella fue instrumento, a pesar de todo eso, de Dios. Porque ninguna parte del libro de Job habla de la muerte de Doña Joba. Ella se quedó por allí en el panorama y tuvo que ver con sus ojos cómo él estaba enfermo, cómo él nunca maldijo a Dios, cómo él tuvo una relación íntima en medio de su proceso. Y cuando llegó en el capítulo 42 del libro de Job, vaya conmigo, la más bella conversación que tuvo Job con Dios, luego de todo esa, después usted lo lee, ese libro es especial, es precioso. Respondió Job a Jehová y dijo: yo conozco que todo lo puedes y que no hay pensamiento que se esconda de ti. Ojo, ¿quién es el que oscurece el consejo sin entendimiento? Por tanto, ojo, yo hablaba lo que no entendía. Aleluya. Este proceso remansoló. Provocó que no solamente conociera a Dios por lo que otros decían. Yo hablaba lo que no entendía. Eran cosas demasiado para mí, cosas que yo no comprendía. Oye, te ruego y te hablaré, te preguntaré y tú me enseñarás. De oídas te había oído. En medio de su proceso, él pudo ver a Dios. En medio de su crisis, él pudo ver a Dios. Hay veces que nos tienen que sacudir, movernos el piso, para que reconozcamos la grandeza del Dios al cual tú y yo le servimos. Oh, gloria a Dios. Aleluya. De oídas te había oído. Estoy hablando de un hombre que lo perdió todo, que aún su integridad física estaba totalmente con una sarna repugnante ante los ojos de la gente y de la esposa. Mas ahora mis ojos te ven, por tanto me aborrezco, ojo, y me arrepiento en polvo y ceniza. Habían áreas quizás en su vida que todavía él no las entendía a Dios, pero aquí está habiendo una reconciliación plena con el Dios de los cielos. ¿Qué tienes que reconciliar todavía tú con Dios? No hables de lo que no entiendes. No critiques lo que no sabes. No juzgues mal a los hermanos que Dios ha prosperado y bendecir, porque tú eres parte de eso que viene. Y si tú criticas a alguien, tú no vas a recibir lo que sea alguien Dios le ha entregado. Alaba. Si tú no celebras lo que Dios le ha entregado a tu hermano, jamás tú vas a poder celebrar también.
Gloria a Dios. El éxito de los demás hay que celebrarlo como si fuera el nuestro, porque lo que tú celebras en otro te llega, lo que tú celebras te llega, lo que tú aplaudes en otro te llega, la unción que hay en otro tú la celebras, te llega, las bendiciones, los ministerios, lo que hay en otro te llega, ese matrimonio que tú ves tan bello, precioso, como Dandy, su amada esposa, nada, te llega esa bendición, gloria a Dios, es que te llega, ese amor que tienen algunos tan especial, que abrazan y besan, hay abrazos aquí de hermanos que abrazan y es como una sanidad total, te dan un abrazo y te dejan así, porque lo hacen con amor. Oh, gloria a Dios. Oh, gloria a Dios. Oh, gloria a Dios. ¿Qué clase de hombre que Dios habla que él era perfecto, temeroso de Dios, apartado del mal? Todo eso. Pero aquí dice, yo te había servido de oídas. Yo te conocía por lo que otros decían. Pero en este proceso, ahora mis ojos te ven. Ahora mis ojos te ven. Hasta que no tenemos ese encuentro personal con Dios, me puedes decir lo que tú quieras, pero yo sé que mi Redentor vive. Eso lo decía él. Usted lo busca, ahí está. Y yo sé que aún del polvo de la tierra me levantará y mis ojos van a verlo a él. Fue una de las confesiones que hizo Job. Sigue diciendo, oh, gloria a Dios. Y aconteció que después que habló Jehová estas palabras a Job, Jehová le dijo a los amiguitos, ¿se acuerda? Porque Dios se encarga de todo el mundo. Alaba. Jehová le habló a los amiguitos de él que vinieron a lastimarlo más que a bendecirlo. Hay gente que se deja usar. Pero eso es en otra iglesia, por allá, en otro sitio, en otro país. Y dice, Jehová le dice a Elifaz, le dice, mi ira se encendió contra ti y tus dos compañeros, porque no habléis hablado lo recto de mí, como mi siervo Job. Ahora pues, te va a costar una ofrenda. Aleluya. Ahora vas a tener que coger 7 becerros, 7 carneros, que te duela. Y ve a donde mi siervo Job y ofrece holocausto por ustedes y por Job. Y cuando lo hagas por Job, él entonces va a orar por ustedes. Alaba. Es que desde abajo Dios dice, ahora tú vas a orar por los demás. Gloria a Dios. Llévale esa ofrenda y mi siervo va a orar por ustedes. Porque de cierto, al que voy a escuchar es a él. Oh, gloria. A él atenderé para no trataros afrentosamente. Esa palabra está grande, ¿la? Afrentosamente, eso viene de afrentado. Ahí lo dice, ¿verdad? Pues, para no tratarlos afrentosamente. Dios le tenía ganas a esa gente. Por cuanto no habéis hablado de mí con rectitud como mi siervo Job. Fueron pues, ¿usted cree que no fueron diligentes? Fueron pues Elifaz, Temanita, Bildad, Suita y Sofar. Esos son los amigos. E hicieron como Jehová, no, léelo, e hicieron como Jehová les dijo. Y Jehová aceptó, porque él tiene la prerrogativa de abrir el cielo y escuchar todo, de cerrarlo y no sabe lo que tú estás hablando. Esto es serio, hermano. A quien Dios quería oír orando era a Job, por ellos, por lo que ellos habían hecho mal contra él. Y ahora tiene que Job, en una acción de intercesor, pedirle a Dios por esos 3 sinvergüencitas, amigos, que vinieron a afrentarlo a él. Una afrenta es un insulto, una calamidad, una cosa que no debieron de decir. Ojo, y Dios quería afrentarlos igual, pero le dijo, Job, ora por ellos para ver que yo me calme. Qué tremendo, hermano. ¿Cuántos me están entendiendo? Hay veces que quien te afrenta necesita que tú ores por él para que Dios lo perdone. Pero debe haber una acción del que afrenta, de humillación y perdón hacia el que él ofendió. Y con todo eso que le pidió de los
becerro y de todo. Mira lo que le pidió. Tienen que traer una ofrenda de paz. Pero una ofrenda que no era pequeña, ¿sabe? Porque le pidió, ¿cuántos fueron? 7 carneros, 7 becerros. Y ofrézcanmelo a mí. Y van a incluir a Job en el sacrificio por él también.

va a orar por ustedes para ver si yo me calmo de la ira que tengo contra ustedes. Porque al único que voy a escuchar es a mi siervo Job. Yo, Padre, revela en esta noche que hay cielos abiertos para personas que oran a favor de aquellos que nos han humillado, que nos han perseguido, que nos, tantas cosas. Y en vez de nosotros desearle mal, vamos a orar para que Dios tenga misericordia de ellos. Y dice, verso 10. Y quitó Jehová la aflicción de Job. O sea, que tú me quieres decir a mí, pastora, que cuando Job estaba orando todavía estaba leproso. Sí. Tú me quieres decir, pastora, que él no tenía nada, estaba sentado todavía en la ceniza, habiéndolo perdido todo, pero estaba hablando con Dios y tenía relación con Dios en esas condiciones. Sí, porque en ningún momento él le reclamó a Dios nada de lo que había perdido. Él seguía adorando y exaltando al Dios de los cielos. Y aunque lo había perdido todo, no había perdido la relación y la comunión con el Dios de los cielos. ¡Aleluya! Y desde el lugar donde se encontraba, en aflicción y con aquella sarna que veía sus pedazos caerse, ni la mujer se acercaba porque aquello era hediondo, los entendidos entienden. Estaba solo. Dios le da instrucciones de orar por sus tremendos amigos, porque con amigos como ese no hace falta a nadie más. Y dice la Biblia, y quitó Jehová la aflicción de Job. ¿Cuándo? Hay cosas que no van a ser removidas hasta que tú no arregles tus asuntos con aquellos que debes arreglar. Cuando él hubo orado por sus amigos, y para aquellos que piensan que la prosperidad es un pecado, pues tú no sabes a qué Dios tú le sirves. Porque cuando él hubo orado, Dios lo sanó de su cuerpo. Y dice, y aumentó, no lo veo. Si usted quiere ser de los que vive de limosna de Dios, usted está en la iglesia equivocada. En la iglesia tradicional, allá usted sabe cuál, ¿verdad? La que los viene santo pasean los asuntitos. Ahí enseñan que Dios es como un mendigo y nosotros también. Pero aquí nosotros enseñamos que Dios es el rey y nosotros somos rey. Hijos de un rey que nos hizo reyes y sacerdotes para la gloria de su nombre, que en los peores momentos seguimos siendo bendecidos con toda bendición y que hay oportunidades para seguir creciendo en la medida que nosotros seamos obedientes a Dios. ¿No te oigo? Mira lo que dice. Cuando él hubo orado por sus amigos, aumentó al doble algunas cosas. ¿De veras? Todas las cosas que habían sido de Job, todas, o sea, que ¿se acuerda todo el número de camellos y todo eso? Eso sería terrible, mi hermano. ¿Quién? ¿Ah? Y vinieron a él todos sus hermanos, todas sus hermanas y todos los que antes le habían conocido y vinieron a comer, porque cuando no vienen, pero vieron mucha bendición y vieron a comer pan en su casa y se condolieron de él y le consolaron de a todo aquel mal que Dios había permitido sobre él. Y cada uno de ellos le trajo que una ofrenda. Le dio una pieza de dinero y un anillo de oro, todos. No tenía dedo ya para ponerse tanto anillo. Y bendijo Jehová el postrer estado de Job más que el primero. ¿Cuántos saben que la gloria postrera? Viene una gloria postrera que ya es. Pasa que te abre tus ojos y mira, aleluya. La cosecha ya está lista, gloria a Dios. Mi alma te alaba. Y bendijo Jehová el posterior estado de Job más que el primero, porque tuvo 14,000 ovejas. Ay, Señor amado. 6,000 camellos, ¿te acuerdas que eran 3? 1,000 yuntas de bueyes y 1,000 asnas. Ojo, y tuvo 7 hijos y 3 hijas. ¿Con quién? Con la misma.
Estos querían que se la cambiaran. Fue la misma con Doña Jova. Doña Jova vio que la cosa cambió y dijo, no, no, este hombre, yo era una necia, pero ahora yo estoy... ¿Ah? Y fue con Jova, ¿sabe? No esté cambiando, es con la misma. ¡Gloria a Dios! ¡Aleluya! Con Doña Jova tuvo 10 hijos más. Ponte a parir, muchacha, que todo lo que hay, bendición. ¡Gloria a Dios! ¡Qué grande es Dios! ¡Aleluya! Y ahí están todos los nombres. Y dice el verso 15 que no había mujeres más hermosas como las hijas de Job en toda la tierra. Y le dio su padre herencia entre sus hermanos. Después de esto vivió Job 140 años y vio a sus hijos, a los hijos de sus hijos, hasta la cuarta generación. Póngase de pie. Yo no sé si usted está reclamando todo eso. Es hasta la cuarta, Pablo, ¿por dónde vamos nosotros? Seguimos, seguimos. Y este hombre era perfecto, era recto, era temeroso de Dios y apartado del mal. Dios nos está llamando cada día. No somos perfectos en nuestra naturaleza, pero la Biblia dice que hemos sido justificados. Hemos sido justificados pues por la fe. Tenemos paz para con Dios por medio de nuestro Señor Jesucristo. Dios nos ve a través de la sangre de Cristo. Y lo que a Dios le interesa, Él no quiere algo de ti, Él quiere todo de ti. Le pregunté al hermano Ronnie Oliveira, que alguien le preguntó de la iglesia. Sé quién es, pero lo voy a guardar. ¿Qué Biblia es la que usted lee? Obviamente asombrado por la revelación. Y él dijo algo tan bello. Dijo, lo que pasa es que yo saqué al Señor de la habitación. Y cuando estudio la Biblia, Él se sienta conmigo porque fue que la escribió. Él quiere más de nosotros de lo que nosotros a veces le damos. Él quiere que nuestro pensamiento, nuestro corazón esté en Él, porque Él es el que nos cuida en la mañana, al mediodía, por la... O sea, no se trata que usted esté de rodillas todo el día, no, hermano. Esto no es una esclavitud, esto es una libertad. Esto es una abandonarse como un niño en los brazos del Señor, sabiendo que si Él cuida de las aves, también cuida de nosotros. Y cualquiera sea la situación que aqueje tu vida hoy, Él va a cuidar de ti. Pon tu confianza en el Señor y Él te va a conceder todas las peticiones de tu corazón. Hay cosas que ayer pensaste que eran imposibles, hoy ya las has visto realizadas y como las has dado como pues, qué bueno. No, seamos agradecidos. 10 leprosos vinieron donde Jesús y pidieron ser sanos. Los 10 se sanaron, pero solo uno volvió. Dese cuenta de la estadística. Wow. Por eso hay gente que viene a la iglesia a buscar, pero no vienen a adorar. Hay gente que viene, usted los vea, por un milagro, una campaña de sanidad vienen y gloria a Dios, y Dios los sana, pero se van sanos, pero sin Cristo. Hay gente que tiene un problema matrimonial y viene buscando que Dios lo ayude, y está bien, pero una vez Dios consuela tu corazón y te fortalezca, no te vayas. O sea, tú no vienes a buscar al Señor para que te resuelva algo y seguir caminando. Es que Él quiere ser parte de tu vida siempre. Porque nosotros sin Él nada podemos hacer. Así que oramos al Señor. Y si hay alguien en esta noche que desea la oración, yo le invito. Yo no sé por quién tienes que orar. No sé qué cosa te está pidiendo Dios, pero Dios las conoce. Yo solamente en obediencia prediqué lo que Dios puso en mi corazón. Y si hay alguien que todavía no le ha entregado su corazón a Jesús, todo el mundo pasa por diferentes procesos. Y en medio del proceso, alabamos al Señor. Y como dijo Job, de oídas te había oído, pero ahora mis ojos te ven. Qué grande es el Señor. ¡Wow! Gracias, Jesús. Gracias, Jesús. Padre, te damos las gracias. Señor, si hay alguien allá en el hogar,
en la institución penal.

en algún hospital que necesite de ti en esta hora, enviamos tu palabra de salud, de liberación. Señor, te damos las gracias. Gracias por tu inmenso amor y bondad y misericordia. Gracias por lo que tú has hecho en nuestras vidas.

0: cada día crezca, Señor, y que podamos recibir cada día tu bendición como que viene de parte tuya, que todo lo que tenemos de tu mano lo hemos recibido, y que no neguemos nunca, Señor, a servirte y a entregarte lo que tú nos pides. En el nombre de Jesús, hablo salud, hablo bendición, hablo liberación, ahora mismo, toda relación que ha sido, Padre, rota, ahora se quebranta, que ha sido quebrantada, se restaura, los matrimonios, la familia, Señor, todo, Padre, en el nombre de Jesús, te damos la gracia, cántalo.
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0: Gracias, Jesús.
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0: Aleluya.

0: Ayúdanos, Señor. Ayúdanos, Señor.
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0: Tú eres poderoso.
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0: Todo viene de ti, Señor, y todo vuelve a ti, Señor. Gracias, Padre. Sella esta palabra en el corazón de tu pueblo. En el nombre de Jesús.
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0: gracias, Jesús.
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Gracias, Jesús. Gracias, Jesús. Aleluya. Qué bueno es nuestro Dios que nos permite un tiempo para estar delante de su presencia. Usted sea bienvenido a la Red Global de Oración. Igual invite a otros para que se unan y oremos creyendo a lo que dice la palabra del Señor. Quiero leer la escritura que está en la segunda carta del apóstol Pablo a Timoteo y dice así, capítulo 4. Te encarezco delante de Dios y del Señor Jesucristo, que juzgará a los vivos y a los muertos en su manifestación y en su reino, que prediques la palabra, que intes a tiempo y fuera de tiempo, redarguye, reprende, exhorta, con toda paciencia y doctrina, porque vendrá tiempo cuando no sufrirán la sana doctrina, sino que teniendo comezón de oír, se amontonarán maestros conforme a sus propias concupiscencias, y apartarán de la verdad el oído y se volverán a las fábulas. Dice el verso 5, pero tú sé sobrio en todo, soporta las aflicciones, haz obra de evangelista, cumple tu ministerio. El verso 6 dice, porque yo ya estoy para ser sacrificado y el tiempo de mi partida está cercano. El verso 7 dice, he peleado la buena batalla, he acabado la carrera, he guardado la fe. Por lo demás me está guardada la corona de justicia, la cual me dará el Señor, juez justo, en aquel día, y no solo a mí, sino también a todos los que aman su venida. Esta carta del apóstol Pablo, ya su fase final de su vida, de su ministerio, él escribe a

su hijo Timoteo y nos escriba a nosotros, nos da instrucciones. Y la lección de la semana, que lleva como título Visión de la Vida para Mis Generaciones, está usando nuestro pastor esta carta del apóstol Pablo a Timoteo para darnos algunas enseñanzas de seguro que nos ayudarán a nosotros a ver la vida como la ve Dios. En este caso, la vida que Pablo había vivido se le está enseñando a Timoteo, lo que él vivió, porque todos tenemos conceptos de la vida, pero la vida es como dice la Biblia, como dice Dios. Y hay algunas lecciones que es necesario considerar para que usted y yo igual podamos estar claros que estamos aquí en esta tierra por un lapso de tiempo, pero Dios quiere enseñarnos. En este caso, el apóstol Pablo le está enseñando a Timoteo que la vida es una pelea, es una batalla que tenemos que pelear hasta el final. Pablo reconocía que él la había peleado. Dice, he peleado la buena batalla. ¿Cuál es la buena batalla? La buena batalla es la que se gana. Pablo le está hablando con autoridad porque él había vivido, él había peleado muchas batallas y le está diciendo a Timoteo, la vida es esto, pelear, pelear hasta ganar la buena batalla. Una pelea, una contienda que siempre tendremos porque para ello requerimos seguir orando. La lección me gusta porque esta es la continuación de la lección de la semana pasada. Y la lección de la semana pasada nos habla que la vida es entrega. Y para usted y para mí, entrega es sacrificio, entrega es libación, entrega es derramarse. Eso habla de altar, entregarse a Dios por completo. Porque para tener éxito en la vida, Pablo le dice a Timoteo, es necesario derramarse, es necesario entregarse, es necesario altar, es necesario orar. Por eso estamos aquí, porque eso es lo que nos ha enseñado la palabra y nos enseña estas lecciones. De eso se trata la vida, de entregarse. Y también hablaba la lección de la semana pasada que la vida es un viaje que tiene un destino. Usted y yo no estamos aquí para estar a tientas, sino que tenemos un destino ya trazado por nuestro Dios, donde Dios quiere que usted y yo lleguemos. La vida es una pelea. Pablo dice a Timoteo, he peleado la buena batalla. Pero también nos habla la lección que la vida es una carrera. Pablo le dice y le remarca a Timoteo, la he acabado. No se quedó a medias, él terminó la carrera. Aleluya. Por eso hoy vamos a orar, porque tenemos la seguridad de la palabra que nosotros seremos alumbrados y esa generación que viene después de nosotros igualmente tomará el encargo, tomará lo que hemos aprendido, enseñarlo también a otros. Pablo le dice a Timoteo, lo que has oído de mí, esto enseña a otros que sean fieles e idóneos para enseñar a otros. Nos corresponde hacerle comprender a la generación que viene que la vida es una batalla, que la vida es una carrera, que la vida tiene que ver con guardar la fe hasta el final, pelear sabiendo que ese Dios que ha comenzado en nosotros la buena obra, Él la va a perfeccionar. Pablo habla con convicción, habla con su testimonio de que Él guardó la fe hasta el final. Y bueno, reconociendo ya el tiempo que le quedaba, Él también empezó a animar

a otro, en este caso a su hijo Timoteo. Vamos a orar con la seguridad en este día de que Dios sigue sentado en el trono, de que la vida no es lo que la gente dice, la vida tampoco es color de rosa como otros habían pensado. La vida es una guerra, una batalla, una pelea, y la vamos a pelear. Cada vez que usted y yo oramos, estamos peleando, estamos diciendo: yo voy a llegar a mi destino, yo no voy a quedar en el camino, yo llegaré a la meta que Dios me ha trazado para mí, para mi familia, para mis hijos. No se quedarán en el camino, ellos llegarán al destino, llegarán a donde Dios ha determinado que vamos a llegar. Entonces quiero invitarles, si tiene alguna petición de oración, puede llamarnos al 200-7112 y 200-7113. Padre bueno, te damos las gracias en esta hora por tu fidelidad, por tu amor. Gracias, Dios mío, porque eres tú el que nos alumbra a través de la palabra. Ella es lámpara para nuestros pies, lumbrera para nuestros caminos. Hoy, Padre, estamos aquí reconociendo, Señor, que con nuestra fuerza, Señor, nosotros no vamos a poder. Es la gracia tuya la que nos ayuda día tras día. Por eso estamos en este lugar, por eso nos acercamos a ti, reconociendo que no es por méritos de hombre alguno, sino por los méritos de Jesucristo. Oramos, Dios mío, que el nombre tuyo sea glorificado en cada situación particular. Nosotros encomendamos a ti, Señor, los quehaceres del día de hoy. Encomendamos, Padre, cada salida, cada entrada. Encomendamos, Dios mío, Señor, cada asignación. Padre, reconocemos, Padre Santo, que sin la ayuda tuya nosotros no somos nada. Oramos, Padre bueno, primero que limpie nuestro corazón, que limpie nuestra mente, Padre Santo. Que hoy, Señor, todo lo que hagamos traiga gloria a tu santo nombre. Señor, creemos, Dios mío, que fuiste tú el que dijo que el que a ti viene, tú no le vas a echar fuera. Que podamos venir, como dice tu palabra, que nos acerquemos confiadamente al trono de la gracia, porque allí hallaremos gracia para el oportuno socorro. Que hoy podamos disfrutar, Dios mío, porque es en tu presencia donde hay plenitud de gozo y delicias a tu diestra para siempre. Señor, como hombre, yo te necesito, Padre Santo, pero quiero presentarte a esa multitud que está a través de la radio, a través de la televisión, a través de la internet, los que se unen cada día fielmente a esta red global de oración. Nosotros oramos también, Padre, con ese remanente que cada día se da cita aquí en este santuario. Por eso, Padre, unimos la fe para que el nombre tuyo sea glorificado en cualquiera que sea la necesidad, en cualquiera que sea la petición. Tú eres Dios. Tu palabra dice, Padre bueno, que antes que nosotros clamemos, responderías tú. Que mientras aún hablamos, ya tú has escuchado. Glorifícate, Padre bueno. Paséate en esta hora, Dios mío, en cada lugar donde hay vidas, Padre bueno. Algunos solamente dándote gracias por lo que tú hiciste ya. Otros, Padre Santo, rogando por aquello, Señor, que humanamente no se puede hacer. Padre, venimos con esta seguridad de que tú siempre eres Dios, el que dijo que todo lo que pidiéramos en oración creyendo, lo íbamos a recibir. Padre, oramos, Dios mío, Señor, porque reconocemos nuestra necesidad. Señor, nuestras fuerzas son pocas, tenemos limitaciones, pero venimos a ti porque pedir como conviene no lo sabemos nosotros, pero tu Espíritu Santo, dice tu palabra, intercede por nosotros con gemidos indecibles. Padre, a ti no se te escapa nada.
Tú sabes, Dios mío, Señor, cuando hay tristeza, cuando hay incertidumbre, cuando hay, Dios mío, alegría, cuando hay dolor. Padre,

Cuando hay impotencia, tú lo sabes todo. Por eso estamos aquí, reconociendo, Señor, que de ti proviene la buena dádiva, de ti proviene el don perfecto, Padre bueno. Eres tú el que dice y se hace, el que llama lo que no es como si fuese. Padre bueno, oramos que seas tú, Jehová, que nos alumbre en todo este recorrido, Padre Santo, del día de hoy, Señor. Tu palabra dice, encomienda a Jehová tus obras y tus pensamientos serán afirmados. Encomienda a Jehová tu camino, confía en Él y Él hará. Exhibirá tu justicia como la luz, tu derecho como el mediodía. Deleítate a sí mismo, Jehová, y Él te concederá las peticiones de tu corazón. Sí, Padre, llévanos a ese deleite, Padre, que podamos depositar toda carga, como dice tu palabra, echando toda ansiedad, oh, sobre Él, porque Él tiene cuidado de vosotros. Sí, Dios, glorifícate, Dios mío, en esta hora. Tú eres Dios que conoce el corazón y aún lo que está dentro, que ni siquiera nosotros sabemos que está allí. Por eso pedimos la limpieza, que esa sangre que derramaste en la cruz venga para limpiar nuestra mente, nuestros pensamientos, nuestros ojos, nuestra lengua, Padre bueno, que nada en nosotros impida, Señor, o detenga lo que tú quieres hacer en este día de hoy, Padre. Que podamos ser instrumento en tus manos a donde vayamos, Señor. En el nombre poderoso de Jesús, oramos que el nombre tuyo sea glorificado, Dios mío, en ese lugar de trabajo. Prepara tú el ambiente, Dios mío, en esa oficina, Padre Santo, en esa dirección, Señor, en ese colegio, en esa universidad, Padre bueno, en ese laboratorio, Padre Santo, en ese quirófano, la mano tuya, Jehová, que guarda, que preserva, en el nombre poderoso de Jesús, levántese Dios, tiene esparcidos sus enemigos, en el nombre de Jesús, Señor, que en este día, Padre bueno, vamos a ser alumbrados, Dios mío, por los dichos de tu boca, Padre bueno. Ella es lámpara para nuestros pies, lumbrera para nuestros caminos, Padre bueno. Por eso estamos aquí, pidiendo que el nombre tuyo sea glorificado. Señor, tú sabes, Dios mío, cuál es la realidad, Dios mío, del pueblo que madruga, del pueblo, Señor, que saca tiempo para hablar contigo, aquellos que han reconocido, Señor, en este día, su necesidad, que necesitan más, Dios mío. Padre bueno, eres tú el que llena la vacía, eres tú el que pone el aceite. Padre, nosotros venimos a ti con esta necesidad, Dios mío. Hoy te necesitamos más que ayer. Necesitamos tu gracia, necesitamos tu sabiduría, necesitamos tu fuerza. Padre bueno, dice tu palabra que nuevas son cada mañana tus misericordias. Padre, glorifícate en esta hora. Llévate lo que no sea tuyo, lo que perturba la mente, toda preocupación, Señor, sea disipada en esta hora, en el nombre de Jesús, Señor, porque los pensamientos tuyos son de bien y no de mal para darnos el fin que estamos esperando. Glorifícate en esta hora. Tú eres Dios por siempre, Padre bueno. Oramos que la mano tuya se mueva, sosteniendo a aquellos, Dios mío, Señor, que en este día reconocen que no tienen fuerzas, Padre. En el nombre de Jesús, clamamos, Padre, unidos con esa multitud, Dios mío, que está a través de la internet, a través de la radio, a través de la televisión. Padre, en el nombre de Jesús, Señor, nuestra mente es muy limitada para comprender, Dios mío, hasta dónde llega esta señal. Tú sí sabes, Padre, allá donde está esa vida, Señor, allí en esa recámara. Padre, en el nombre de Jesús, clamamos en esta hora. Tú dijiste, Padre, que las tinieblas de nosotros tú ibas a alumbrar. Alumbra, Padre, lo que no se

comprende. Padre, en esta hora, Dios mío, tú dijiste a Pedro, lo que yo hago ahora no lo entiendes ahora, pero lo comprenderás después. Padre, glorifícate, glorifica tu nombre en esta hora, Dios mío. Oramos, Padre bueno, que el poder tuyo se haga manifiesto, Padre, en cada situación, Señor, que sea presentada en el día de hoy. Tú sí sabes qué es lo que necesita esa madre soltera, la viuda, el extranjero. Tú sí sabes, Dios mío, qué necesita, Padre bueno, ese taxista que va allí conectado a esta señal. Glorifica tu nombre, glorifica tu nombre. Tú mismo dijiste, Dios mío, que ni siquiera el cabello de la cabeza se ha caído sin que tú no lo sepas. Tú lo sabes todo, Padre bueno. Tú sabes, Dios mío, el pensamiento que viene, Padre Santo, cuando el médico da una noticia no tan agradable. Glorifica tu nombre. Tu palabra dice, no tendrás temor de malas noticias. Corazón estará firme y confiado en Jehová. Padre, glorifica tu nombre en aquellos que tienen que dializarse, Padre. Oh, Dios mío, cada día ven la situación más difícil. Padre, los que están en un procedimiento de quimio, oh, Padre de radioterapia, nosotros oramos, unimos la fe. Oh, Dios mío, Señor, con esos familiares que cada día tienen que ir a acompañar, Padre Santo, a esa quimio. Glorifica tu nombre. Señor, tú mismo dijiste que nunca permitirías una prueba mayor a nuestra vida que no pudiéramos resistir. Tú sabes hasta dónde dan las fuerzas, Padre. Por eso oramos en esta hora, Dios mío. Trae consuelo a aquellos que han perdido a un ser querido. Tú eres Dios, el que da esfuerzo al que se cansa y el que multiplica la fuerza que el que ya no tiene. Tú sabes quién ya no le quedan fuerzas. Padre, sé propicio, Dios mío. Tú parece que tú levantas del polvo al pobre y el menesteroso lo alzas del muladar para hacerlo sentar junto a príncipes y a príncipes de tu pueblo. Glorifícate en esta hora. Oh, Dios mío, Señor, son tantas las peticiones, son tantas las necesidades. Por eso recurrimos a ti. El salmista decía, alzaré mis ojos a los montes. ¿De dónde vendrá mi socorro? Mi socorro viene de Jehová, que hizo los cielos y la tierra. No dará nuestros pies rebaladero, ni se dormirá el que nos guarda. Padre, tenemos la seguridad en la palabra tuya, Dios mío, de que tú estarás con nosotros. Y aunque mi padre y mi madre me llegaren a dejar, con todo Jehová nos recogerá. Tú eres el amigo fiel, Padre, el que nunca nos deja, el que nunca nos abandona. Tú dijiste, así como estuve con Moisés, así también estaré contigo. Padre, tenemos la seguridad en la palabra tuya, Dios mío, de que tú eres Dios, que tú eres Dios. Oh, Padre Santo, glorifícate en esta hora. Tú eres el amparo nuestro, tú eres nuestro refugio, tú eres nuestro escondedero fiel, tú eres el que cabalga sobre los cielos, tú eres el alto y sublime. Señor, tú eres Dios, Dios de pacto, Padre bueno. Por eso estamos aquí reconociendo, Dios mío, que el poder es tuyo, que la gloria te pertenece a ti, Jehová. Eres tú el que hace el milagro. Oh, la ciencia hace una cosa, hace una parte, pero tú eres el que hace el milagro. Por eso recurrimos a ti, sabiendo que la última palabra siempre la tendrás tú en todo, Padre. Por eso, Señor, tu palabra nos enseña, más buscad primeramente el reino de Dios y su justicia, y las demás cosas vendrán por añadidura. Sí, Padre, creemos, Dios viva, tu palabra que dice, por nada estéis afanosos, si no sean conocidas, pues
vuestras peticiones delante de Dios con toda oración y ruego, y la paz de Dios que sobrepasa todo entendimiento guardará vuestros corazones y vuestros pensamientos en Cristo. Padre, gracias. Gracias, Padre, por el sistema radial Osana, por Osana Visión.

por esta señal que llega, Dios mío, a tantas vidas, a tantas familias. Gracias te damos, Padre. Creemos, Dios mío, que es un medio que tú has dado, Padre bueno, para que la iglesia sea bendecida, para que la nación sea bendecida. Sí, Padre bueno, oramos que el nombre tuyo sea glorificado en cada petición que tiene Loida, que tiene Nubia, que tiene los ingenieros, que tiene todo el personal que allí labora. Padre bueno, que el propósito tuyo, Señor, se cumpla, Padre bueno, en cada minuto de transmisión. Señor, muchas vidas te puedan conocer. Padre, en el nombre de Jesús, hoy presentamos, Dios mío, Padre Santo, las actividades que tendremos próximamente. Queremos en esta hora presentarte a Iglesia Juvenil. Padre bueno, que podamos, Dios mío, Señor, ver la palabra tuya, Dios mío, cumplida, y esa juventud que se dará cita, Señor, Padre Santo, en este congreso de Iglesia Juvenil, un tiempo aparte, Dios mío, donde muchos jóvenes, Padre bueno, serán llenos del Espíritu Santo, serán tocados, serán transformados. Padre Santo, lo creemos, Dios mío, que el nombre tuyo será glorificado desde el primer día, Señor, hasta el cierre, Padre. En el nombre de Jesús, oramos en esta hora por el pastor Nuno, por la pastora Elizabeth, por Noemí, por Fran, por todo el equipo de Padre que están trabajando fuertemente para que este evento se lleve a cabo. Glorifica tu nombre. Oramos, Dios mío, Señor, que prepares el ambiente, un ambiente de gloria como nunca se ha visto en Iglesia Juvenil, Padre. El Espíritu Santo tuyo se mueva de una manera gloriosa, Padre bueno, que haya quebranto, que haya llamamiento santo, una palabra que impacte, Dios mío, Señor, y transforme la vida, Señor, de cada joven, en el nombre de Jesús. Señor, que todos aquellos jóvenes que se han invitado, Señor, que no te conocen, te puedan conocer, en el nombre de Jesús. Pedimos tu bendición, Padre bueno, que el nombre tuyo sea glorificado en Iglesia Juvenil. Oramos que suplas, Padre bueno, todo el recurso que se necesita, Padre. Oh, Dios mío, para cubrir este evento, Padre, en el nombre poderoso de Jesús. Señor, siempre tu nombre será glorificado, Padre. Gracias te damos. Gracias te damos en esta hora por tu fidelidad, por tu amor. Gracias, Dios mío, porque eres tú el que va por delante, dice tu palabra, enderezando cualquier cosa torcida. Gracias te damos. Sea el nombre tuyo glorificado, Dios mío, en todos los quehaceres, o del día de hoy, Padre bueno. Tú vas por delante, Padre. Glorifícate tú. Glorifícate tú, Dios mío. Tú siempre eres Dios, el que dice y se hace, el que llama lo que no es como si fuese. Padre bueno, tú sabes quién está tratando de llamar, pero no puede comunicarse, Padre bueno. Aquellos que ni siquiera pueden llamar, pero están allí con una necesidad urgente. Padre bueno, creemos que tú nunca llegas tarde, que tú siempre llegas en el momento propicio. Tu palabra dice que tú lo haces. Es hermoso todo en tu tiempo, Padre. Glorifícate tú, oh, como soberano que eres en cada situación particular. Oh, Dios mío, Señor, tu palabra dice que esa mujer con flujo de sangre fue a muchos lugares hasta gastarlo todo. Dice, hasta que llegaste tú, Señor. Y ella decidió ir, Padre Santo, diciendo en su corazón, tan solo si tocar el borde de su manto, yo seré sana. Padre bueno, en el nombre de Jesús, en el nombre de Jesús, Padre Santo, activa, Dios mío, el deseo de aquellos, Dios mío, que han perdido la esperanza. En el nombre de Jesús, oramos, Jehová, sabiendo, Dios mío, que tú eres el mismo de ayer, de hoy, por los siglos. Gracias te damos en el nombre poderoso de Jesús.
Gracias,

Aleluya. Gracias, Padre. Gracias, Padre bueno. Bendice a este pueblo que ha venido temprano a tu casa en el nombre de Jesús. Vamos a ir a un cambio musical, pero usted no aparte el dial. Siga orando, siga creyéndole a Dios en esta hora.

en esta hora. Oramos porque creemos que tú oyes la oración. Oramos porque sabemos que tú tienes el poder para hacer los milagros que estamos necesitando. En este momento, Dios mío, queremos presentarte a Coralia, Padre bueno, pidiendo por su salud. Por Indira Prado, Padre bueno. Por María Gil, que te pide fortaleza. Por Adolfo, Padre bueno. En el nombre de Jesús, que sea liberado, Padre. En el nombre de Jesús, por Héctor Castillo Castro. Señor, glorifica tu nombre. Rompe toda cadena. Por Evangelista Melado. Por Alfredo Maxwell. Por Miguel Chen. Por Belky Manego, Señor. Por Héctor Melado. Por Carlos Cianca. Por Juan Vique. Por Víctor Loaiza. Padre, por José Cáceres, por Eric, por Daisy Chen, por Ral Roja, por Magali Tapia, por Berta Ceballos, por Zoe Victoria, por Niurka Ceballos, glorifica tu nombre, ese traslado que está pidiendo, por José y Olivia, por Roberto Salazar, por Iraiza Flores, Padre, toca su vida, por Astrid Carolina, que clama por un empleo, por Alaya Herrera, por Zaquiel,

Raúl, por Ruth Esquivel, por Yosimari, por Génesis, los hermanitos Miller, por Shaddai Montenegro, por Ana Saray, por Ruth Memí, por Ivette Flores, por Dylan. Padre, oramos por Ivette Julio en el nombre poderoso de Jesús. Tu mano poderosa, Dios mío, con todos los que están clamando en esta hora por fortaleza, los que claman por empleo, los que claman por salud, los que claman, Dios mío, por un viaje, oh Dios mío, por una cirugía. Glorifícate en Yaxuri Flores, por Marlon, por Estela Góngora, Señor, por Emanuel Riasco, por José Saldaña, por Yaricel Carrasco, por Julia Zambrano y por Jaime, por Rebeca Rivera, por Génesis Culmen, Señor, por Julia Otero, por Nereida Vanega, por Edna Trejos, por Desaida, por Francisco, por Samuel Matthew, por Olga Valderrama, por María Núñez, por Xiomara Ríos, por Pura Reyes, glorifica tu nombre en Jaime, bendice la familia Lee, por Elvira Gil, por Alexis Pineda, por Moisés Prado, por Eulalia, glorifícate en Javier Vaz, por Magali Serrano, por Rubi, por Leida Benítez, por Gaspar, glorifícate en Yahanis, en Marisa Perea, en Isalvo Angulo, por Jorge, Padre Santo, por Fernando Vibrager, por Mireya de Lucas, por Norma de Mascarín, por Armando Beckler, Señor, por Heriberta, por Víctor Rodríguez, por Luz Anderson, clamamos por Guillermo Douglas, Padre, en el nombre de Jesús, cada una de estas peticiones las ponemos en tus manos, oh, por Chequina Ramos, oh, por Melquisede, Dios mío, por Ricardo, por Ana Yancy, por Jenny Castro, Señor, por Javier, por Amadito Sean, por Ricardo, Dios mío, rompe cadena, oh, por Linda Sean, por Sergio Palacio, por Jonathan, por Enrique Samuel, glorifícate en Mayra Sean, en Cristian Rosero, en Yarisbert Rosero, en Rocío, en Suset, Padre Santo, Belgica González, Aniuska de Salazar, Padre, esa fuerza de arriba, en el nombre de Jesús, suple, Dios mío, Señor, su necesidad, por Héctor Castillo, glorifica tu nombre, Padre, en esta hora, Dios mío, nosotros oramos, sabiendo que eres Dios de toda carne, que no hay nada imposible para ti, glorifícate, Padre Santo, oh Dios mío, en Yahaira, glorifica tu nombre, Él es sabiduría, en el nombre de Jesús, oh, glorifícate en Hilary García, Padre bueno, trae fortaleza, salud, Padre, en esta hora, en el nombre de Jesús clamamos, oh, por Bárbara Meyer, Padre, allá donde está, clamamos por ella, pidiendo, Dios mío, que tu mano de poder, oh, le sane, bendice a Josefina, Dios mío, gracias por su vida, bendice a su hija, Señor, a sus nietas, Padre, en el nombre de Jesús, clamamos por la hermana Gilma William, Padre, en el nombre de Jesús, por René Hernández, glorifica tu nombre, en Pablo Gorrel, Padre, por su salud clamamos, tú sufriste los dolores, llevaste las enfermedades y por tu llaga, dice tu palabra que ya él fue curado, bendice a Cerintia, bendice a Gadiel, a Samuel, a Sara, Padre, en el nombre de Jesús, por Iván Marín, clamamos en esta hora, por su esposa, por sus hijos, en el nombre de Jesús, glorifícate en Álvaro, en Nilson Meneses, Padre, en tu hija Vilma, Padre, bendice a Magali Castillo, oramos por ella, por su hija Charly, Señor, por Benigno, Padre, bendice esta familia en el nombre de Jesús, bendice, Padre bueno, Señor, en esta hora aquellos que están esperando un milagro, Señor, en el nombre de Jesús, bendice a Mixi, Padre, clamamos por ella, Dios mío, Señor, por Aarón, Dios mío, por Carla, en el nombre de Jesucristo, tu Hijo amado, bendice a Griselda, pedimos por ella esa fuerza de arriba, en el nombre de Jesús de Nazaret, bendice a Salvador, clamamos por él, oh, por la pastora Magdala, Padre bueno, oramos por un milagro, Dios mío, abre esa puerta, en el nombre de Jesús, clamamos en esta hora, por María López, Dios mío, Padre, creemos que no hay nada imposible para ti, Elizabeth Segura, glorifícate en Karen y Julito, Padre, clamamos.

Oh Dios mío, Señor, sabiduría para Juana. Hoy la paz tuya para Eloy, Padre, en el nombre de Jesús. Clamamos, Dios mío, pidiendo tu bendición en esta hora, en el nombre de Jesús. Glorifícate el matrimonio de Gilberto Jiménez e Isamar Moreno, Padre, en el nombre de Jesús. Glorifícate, Ana. Clamamos para que culmine sus estudios universitarios con éxito, Padre, en el nombre de Jesús. Glorifícate en Raquel. Pedimos, Padre, que rompas todas cadenas en el nombre poderoso de Jesús. Padre bueno, aquellos que en este momento están requiriendo, Dios mío, la confirmación tuya. Padre, tu palabra dice, Dios mío, que tú nos guiarías por senda de justicia, por amor de tu nombre. Padre, glorifícate tú, Dios mío, en esta hora, en cada una de las peticiones de este pueblo que ha venido hoy a tu casa. Tú dijiste que con tremendas cosas tú nos responderías, que seríamos saciados del bien de tu casa. Señor, queremos también presentarte la cumbre apostólica, Padre. Oramos, Dios mío, que prepares el ambiente. Bendice al obispo Marcos. Oh, Dios Scott, pedimos por él, por su esposa Gina, por todos los pastores de iglesias nacientes y fraternas, en el nombre poderoso de Jesús, que sea un tiempo especial para ver el poder tuyo manifiesto, Dios mío, la administración, Dios mío. Padre Santo, en el nombre de Jesús, bendice a nuestro pastor. Hoy te lo presentamos una vez más, pidiendo por él que esa gracia tuya le acompañe en todo lo que emprenda, en todo lo que decida, que tú guardes su salida, su entrada, Dios mío, que tú lo guardes de hombres malos y perversos, de cualquier trampa, de cualquier sutileza. Guarda a nuestro pastor en salud, a su esposa, a la pastora Dalis, a sus hijas, a sus nietos. Padre bueno, en tus manos lo colocamos en esta hora, pidiendo, Señor, tu bendición que enriquece, que no añade tristeza. Padre, bendice a Eufemia Urriola. Padre, clamamos, Dios mío, por sanidad de sus ojos, por Ilsa Rodríguez. Ella te da gracias, Dios mío, por su recuperación. Padre Santo, oh Dios mío, Señor, ya salió de esa coma, Padre. Oh Dios mío, ese tiempo que estuvo en coma, ella ya te da gracias, Padre. Glorifícate en Emiliano Acevedo. Clamamos por él, por Lisset. Oh, sanidad completa, por Emérita de Gracia, por Loretta Graham, por Jorge Murillo, Dios mío. Padre, pon tu mano sobre él. Oh Dios mío, por Juan Simpson, Señor, sanidad también, Padre, por Yasuri Flores, por María de González. Padre, visítala, Padre, en esta hora, Jehová, que ella pueda tener noticias de su hijo Josué, en el nombre de Jesús. Bendice a Luis, Padre Santo, y a toda la familia. Oh, por Gael Calderón, clamamos en esta hora. Por José, oh Calderón, por Alexis Morgan, oh sanidad para ellos. Por Jerry, pide sanidad. Por María Tanasio, Señor, sanidad de sus ojos. Por Caterine de Castillo, pide salud, protección de su embarazo. Por Ricardo Murillo, clamamos. Por Abigail, por Tulio, oh, por Santander Gordona, Padre bueno, por Griselda Pérez, por Ariel Cajar, por Amira y Ali, Señor, salud, Dios mío. Por Noris Batista, clamamos en esta hora. Por el pastor Ann Serrano, Señor, glorifica tu nombre. Clamamos por Yasmín Rodríguez, por Armando Aldeano, por Mireia Salas, por Edwin Maldonado, por Ruth, Dios mío. Padre, visita en esta hora. Oh, tú dijiste, antes que clamen, responderé yo. Los que van a una cita médica en el día de hoy, Padre, tú eres Dios, tú vas por delante. Glorifícate en Julieta, en el niño Adel Rodríguez, por Olga Sanjur, por Patricia de Quiroz. Clamamos, Dios mío, por Armando Bernal, en el nombre de Jesús. Por Karen Clar, por José Quiroz, Padre, pon tu mano sobre él. Señor, sabemos, Dios mío, que nada es imposible para ti. Por Yasmín Meneses, Padre, allá donde está hospitalizada, Señor, clamamos por Luis Arce, Señor, en el nombre de Jesús. Oh, Dios mío, toca, Dios mío, Señor, por Aníbal Álvarez, Señor, sanidad, Dios mío, toca ese hombro, toca esa rodilla, en el nombre de Jesús. Por Leonora Gualco, también pide salud. Por Elia Pérez, por Mayra Rivas,
Sí, Señor, en el nombre

de Jesús. Bendice a Marisol, Padre, en el nombre de Jesús. Blandezca tú, Señor, por el niño Jonathan Taylor, Padre, por Margarita Valenzuela, por Carlota, Dios Santo. La amamos pidiendo sanidad por Candelaria, Padre. Visita en esta hora, Dios mío, a Emilia, a Karina, a Marcelino Santa María. Padre, clamamos por Víctor José Valenzuela, por Claudina Morales, por Edwin Noel Cedeño, por Karen Duarte, Señor, en el nombre de Jesús, guarda su embarazo, por Santos Higuera, Padre, clamamos por recuperación, en el nombre de Jesús, tu mano poderosa, en esta hora, Dios mío, Señor, en el nombre de Jesús, bendice, Dios mío, a Ricardo Larte, Padre, clamamos por él, Dios mío, por su negocio, por la salud, en el nombre de Jesús, clamamos por María Cleofe, Señor, por Samuel Howell, Padre, por Berta, que estuvo de cumpleaños, sé con ella, Dios mío, bendice su vida, bendice su casa, su matrimonio, bendice a Isabela, Padre, en el nombre de Jesús, a su mamá, oh Dios mío, Señor, y a Samuel, en el nombre de Jesús, por Víctor Vera, por Daisy Rodes, Señor, por Ana Alveo, clamamos por la niña ya Ana Dayana Victoria, por Margarita, Señor Ton, que pide sanidad en el nombre de Jesús, por el niño Isaí Cruz, Padre bueno, clamamos en esta hora, por Aina Botello, por el niño Luis Torres, por Gladys Alonso, por Felipe Abadía, por Vilma, Padre bueno, pedimos, Dios mío, por Oscar Torregosa, en el nombre de Jesús, por Víctor Barría, por Judith, Padre bueno, clamamos en esta hora, por Salomón Padilla, por Joana, Padre Yamilet, por Enaida Morales, por José Rodríguez, por Moisés, Padre bueno, por Anel Fernández, por Loy Herrera, el Ministerio de Madres Unidas, que oran por sus hijos y sus nietos, bendice Isolda, Dios mío, por Hogar de Ancianos Sofía, por Jonathan Castillo, por Dixia Vergara, por Carlos Betancur, Padre, en el nombre de Jesús, rompe toda cadena, en el nombre de Jesús, oh, por Zaira Rodríguez, por Ernesto López, Padre, glorifícate, los hermanos López Rodríguez, hermanitos Babilonia, por Robin López, Señor, por Ana María, por José González, Padre bueno, oh Dios vivo, allá donde está, Señor, que sus padres puedan tener noticias de él, Señor, en el nombre de Jesús, por Daira Rodríguez, clama por empleo, por Esteban Valdivieso, Padre bueno, bendice Jehová en esta hora, en Víctor Loaiza, allá en los Estados Unidos, Padre, alumbra tú, Dios, por Daniel Aguilar, por Julio César, clamamos por Keila, por Mariela, Padre, en el nombre de Jesús, por Yulisa, Padre bueno, sabiduría y fuerza de arriba, en el nombre de Jesús, clamamos a ti en esta hora, tú dijiste, Dios mío, que todo lo que pidiéramos en oración creyendo lo íbamos a recibir, bendice a Marisa Perea, a Yolanda Freyza, a Moisés Prado, a Niuska Salazar, a Yika González, a Zulma, Padre, en el nombre de Jesús, por Doris Murillo, oh, glorifícate, Rolando Casar, Orlando Amengor, glorifícate en Limara Delgado, en Tiago Benítez, en Noah Casal, en Joseph, Padre bueno, bendice estas vidas, en el nombre de Jesús, Señor, tú eres Dios por siempre, Padre, por Rachel Casal, Señor, por Jorge González, pedimos la protección tuya, por Lisbeth González, por Giovanna, oh, por Chloe Allen, Señor, en el nombre poderoso de Jesús, Padre, tu bendición, tú conoces el nombre, conoces el apellido de aquellos, Señor, que han pedido oración, pero no hemos mencionado su nombre. Tú sí sabes de qué cosas tenemos necesidad antes que pidamos. En el nombre de Jesús, tu mano de poder en esta hora, Dios mío, Señor, levantando, Señor, fortaleciendo. Oh, en el nombre de Jesús, tú eres Dios por siempre, Padre. Gracias te damos por tu fidelidad y por tu grande amor. Gracias, Dios. Gracias, Padre bueno. En el nombre de Jesús. Aleluya. Gloria al Señor. Vamos a ir a otro cambio musical, pero no se aparte. Siga creyéndole a Dios. Siga orando en esta hora.

palabra de nuestro Señor en Deuteronomio capítulo 37, del versículo 7 al 8 en la Nueva Versión Internacional. Llamó entonces Moisés a Josué y en presencia de todo Israel le dijo: sé fuerte y valiente, porque tú entrarás con este pueblo a la tierra que el Señor juró dar a sus antepasados. Tú harás que ellos tomen posesión de su herencia. El Señor mismo marchará al frente de ti y estará contigo. Nunca te dejará ni te abandonará. No temas ni te desanimes. Aleluya. Vamos a estar orando en un mismo espíritu y en un mismo sentir. Padre celestial, te adoramos. Bendecimos, Señor, tu glorioso nombre. Gracias, Señor, porque tú eres quien nos llamas. Tú eres quien nos escoge. Tú eres quien nos da palabra. Tú eres quien nos da ánimo para seguir hacia adelante. Tú sabes, aquellos que hoy nos sintonizan a través de la radio, de la televisión, de las redes sociales. Tú eres el Dios de pacto, tú eres el Dios de promesas, Señor. Y estamos confiados de que en tus manos nosotros estamos seguros. Gracias por aquella madre, aquel padre que están orando, que están clamando por su familia, por sus hijos, por su descendencia. Gracias, Señor, porque hay palabra, hay promesa, Señor, para todo aquel que cree. Señor, así como dice tu palabra, cree en el Señor Jesucristo y serás salvo tú y tu casa. Gracias, Señor, por aquellos abuelitos, abuelitas, Señor, personas de la tercera edad, Padre Celestial, que son una inspiración para esa familia. Cuídales, guárdales, Señor, ayúdales, fortaléceles, Señor, que no tengan temor de malas noticias, que ellos puedan estar confiados, que esa palabra que recibieron se cumplirá en sus generaciones. Presentamos, Señor, aquella juventud, aquellos estudiantes, Señor, que también están saliendo, Señor, para ir a sus escuelas. Padre Celestial, tú sabes, Señor, aquellos que necesitan, Señor, un milagro, Señor, para su promedio escolar, Padre. Aquellos, Señor, que están

mano, aquellos padres de familia que también están esperando un milagro, Señor, una provisión del cielo para hacer frente a algún compromiso financiero, aquellos que están orando por una vivienda. Otros que están orando por un automóvil, Padre. Aquellos que están orando para hacer un viaje, Padre Celestial. Por una beca, Señor, por una puerta abierta. Tú eres Dios de pacto. Tú eres Dios de promesas. Para ti no hay nada imposible. Aquellos que nos sintonizan en los hospitales, Padre Celestial, en medio de un diagnóstico médico. Señor, gracias, Padre, porque hay promesa de sanidad, de restauración, Padre Celestial, para todo aquel que cree. Señor Jesucristo, tú pagaste el precio en la cruz del Calvario y dice tu palabra que por tu llaga, hemos sido nosotros curados. No hay nada imposible para ti. Señor, tú eres quien restaura esa célula cancerígena. Padre, elimina todo lo que no es tuyo, Padre Celestial. Padre, que en medio de esta leve tribulación momentánea podamos seguir caminando como viendo el invisible, creyendo en el Dios que nos ha llamado, el Dios que nos ha sustentado, Señor. Y así como Moisés dijo a Josué, esfuérzate y sé valiente, no temas ni desmayes, que así mismo podamos seguir caminando como viendo al invisible, Señor. Tú eres que renueva nuestras fuerzas, fuerzas como el águila, fuerzas como el búfalo, Señor. Extiende tu mano sobre aquel joven, Señor, aquella jovencita, aquella adolescente, Padre, que tal vez se ha llenado de temor, de preocupación, Señor, alguna situación, Señor, en su lugar de trabajo, otros, en su lugar de estudio, Señor, tal vez en el vecindario, tal vez llega a altas horas de la noche, Padre, pero que pueda recordar que el ángel de Jehová acampa alrededor de los que le temen y los defiende. Presentamos, Padre Celestial, a nuestros estamentos de seguridad, que día tras día, Señor, Padre, Señor, se esmeran por dar lo mejor en las calles, en las avenidas, Señor. Extiende tu mano, Padre de la gloria, sobre los policías, los bomberos, Padre, aquellos que trabajan en los temas de emergencia médica, Señor. Extiende tu mano, cuida su salida, cuida su entrada, Padre de la gloria. Aquellos lugares donde se han dado algunos incendios, Señor, allá en Villa Zahita, extiende tu mano y otros sectores de nuestro país. Señor, toma el control del mundo espiritual, da sabiduría, da gracia, da entendimiento también a la misma población, a los empresarios, para que tomen las medidas necesarias, Señor, para cuidar, Padre, lo que tú has puesto en cada mano, Señor. Glorifica tu nombre en cada estamento. Una vez más oramos por el SENAFRONT, por el Servicio de Protección Institucional SPI, por la Policía Nacional de Panamá, por el Sistema Nacional de Protección Civil SINAPROC, Padre, por el Benemérito Cuerpo de Bomberos, Padre, los ponemos en tus manos. Extiende tu mano sobre esta alerta sanitaria por dengue en Panamá, sobre el Ministerio de Salud, Señor. Glorifica tu nombre en las áreas de Panamá Metro, Colón, Panamá Este, Panamá Oeste, cada área, cada rincón de nuestro país. Aquellos que nos sintonizan en otros países, en otras latitudes, tú sabes la situación que también enfrentan a nivel sanitario, las alertas que se han dado en diversos lugares, Dios de gloria, en el área de las costas, Señor, de las fronteras, Padre Celestial, glorifica tu nombre. Presentamos igualmente algunas asociaciones, lugares de nuestros hermanos, Señor, amigos, Señor, que sintonizan, Señor, que son, Señor, adeptos, Padre Celestial, a estos medios, Señor, que están allí, Señor, en la brecha, en oración, buscando. También, Señor, hay hermanos también católicos, Padre, que también están en sintonía, Señor, y han sido, Señor, motivados, Señor, a través de tu Espíritu Santo, a estar, Señor, sintonizados a estas redes. Señor, aquellos que trabajan en la Cámara de Comercio, Industria y Agricultura de Panamá, los ponemos en tus manos, Señor. Gremios empresariales, Padre Celestial, los que trabajan en o aportan en los sindicatos de industriales de Panamá, los ponemos en tus manos. Aquellos que brindan asesoría técnica en diversas áreas, Señor. Aquellos que están en algún tipo de federación nacional de servidores públicos, Padre Celestial, glorifica tu nombre, que podamos tener servidores públicos íntegros, Padre Celestial, honestos,

Señor, de una sola pieza, Señor, que su sí sea sí, que su no sea no, que sea un ejemplo, Señor, en el lugar, Señor, donde ellos ejercen autoridad, aquellos que están en las áreas financieras, áreas económicas, Señor, da sabiduría a los contadores, a los administradores, Padre. Aquellos que tienen personal a cargo, los ponemos en tus manos. Aquellos, Señor, que laboran en la micro, en la pequeña, en la mediana empresa. Señor, da sabiduría, da gracia, da habilidades, Padre, para establecer asociaciones, conexiones, Señor, Padre celestial, para que también la cosa pública, Padre, pueda, Señor, ir en incremento. Señor, que tengamos ingresos, Señor, que hayan plazas de empleo. Aquellos que están, Señor, visitando lugares, entregando hojas de vida, Padre celestial, que su fe no mengüe, dice tu palabra, Señor, y la reclamamos en este momento, que hallaríamos gracia y buena opinión, primero delante de ti, Señor, pero también delante de los hombres, Padre, aquellos que trabajan, Señor, en el área de la seguridad alimentaria, en el turismo, Señor, en el área marítima, Padre celestial, aquellos que administran tierras, Señor, aquellos que brindan algún tipo de servicio, Señor, Padre celestial, allá en el aeropuerto internacional de Tocumen, pon tu mano, Padre celestial. Aquellos que trabajan en el área bancaria, Señor, tanto gubernamental como también privada, les ponemos en tus manos, allá en la caja de ahorro, el Banco Nacional, el Banco Hipotecario, el Banco de Desarrollo Agropecuario, glorifica tu nombre, Señor, Padre Celestial, que esas inversiones, Padre, puedan alcanzar niveles, Padre, Señor, en nuestro país pueda crecer, Padre, donde hay realmente un crecimiento económico, Padre, aquellas autoridades que se encargan de tomar decisiones, las ponemos en tus manos. Glorifica tu nombre también en el IDAN, Señor, Padre de la Gloria, y en el Instituto de Mercadeo Agropecuario. Extiende tu mano en el Instituto Nacional de Cultura, aquellas personas que están sintonizando, orando por un milagro, orando por un ascenso, orando, Padre Celestial, para que tú abras una puerta eficaz. Señor, aquí está tu pueblo, aquí está tu iglesia, en oración, en clamor, aquellos que trabajan en el área de la cultura, del deporte, los ponemos en tus manos. Cuida, Señor, sus vidas, Padre, líbrales de accidente, líbrales de toda trampa del enemigo, Señor, Padre, aquellos jóvenes, Señor, que han salido, Señor, Padre, del flagelo de la droga, que han tomado una decisión positiva, Señor, para hacer las cosas correctamente, los ponemos en tus manos en esta hora, aquellos que trabajan, Señor, en el Instituto Nacional de Formación y Capacitación para el Desarrollo Humano, INADE, Señor, que los jóvenes, que los adultos puedan ser capacitados, que puedan, Señor, recibir asesoría técnica, que puedan desarrollar habilidades, Padre Celestial, Señor, que puedan tener esa creatividad, Padre Celestial, para transformar lo que parece simple en algo, Señor, que realmente sea útil, Padre, que genere ingresos, Señor, estamos en tus manos, aquel personal que trabaja en el registro público, los ponemos en tus manos, aquellos que trabajan en alguna universidad, en alguna escuela, ahí en la zona libre de Colón, en la superintendencia de seguros y reaseguros aquí en Panamá, estamos en tus manos, aquellos que están en la superintendencia del mercadeo de valores, Padre, o alguna Secretaría Nacional de Niñez, de Adolescencia y de Familia, en algún juzgado, Señor, glorifica tu nombre. Tú eres Dios y prometiste estar con nosotros todos los días hasta el fin del mundo. Que así como dice Colosenses 3:17, y todo lo que hacéis, sea de palabra o de hecho, hacedlo todo en el nombre del Señor Jesús, dando gracias a Dios Padre por medio de Él. Gracias, Padre Celestial, por aquellos que nos siguen sintonizando, pidiendo alguna oración. Presentamos a Marco Apolayo por esa operación de la vista. Este jueves, Señor, tú eres el médico por excelencia. Oramos por Belén, por fortaleza, Señor, para que tu Padre le puedas proveer, Señor, y que esas finanzas, Señor, puedan ser más que abundantes. Señor, que sea una mujer diezmadora, Señor, ofrendadora, y que ella pueda ver, Padre, y testificar de tu poder, de tu amor y de tu misericordia. Presentamos a Itza de León, Señor, sanidad completa de ese vértigo. Presentamos al Señor Murillo, sanidad de la próstata.

Sara, Señor. Oramos por Rebeca, por Víctor, por Joel, por Esther, por Mirna. Oramos por protección por toda esta familia. Oramos por sanidad de la rodilla. En la vida de Nilka, Señor, estamos en tus manos, Señor. Hemos reconocido y entendido que tú eres quien pelea todas nuestras batallas. Y cuando estamos en tus manos, estamos seguros. Oramos por Raquel Lai, Señor, por liberación de todo tipo de atadura, de situación, Señor, en el mundo espiritual. Presentamos a Ana Moreno, Señor, para que ella pueda matricularse, Señor, y pueda culminar sus estudios universitarios con éxito, Señor. Oramos por el matrimonio de Gilberto Jiménez e Isamar. Oramos, Padre, por la familia Moreno, Señor, por la familia Jiménez. Glorifica tu nombre. Queremos darte gracias por el doctor Samuel Oro, Padre Celestial, por la vida de Rosa, de sus hijas, Padre, para que toda obra de sus manos sea bendecida, Padre de la gloria. Te damos gracias, Señor, por todas las giras médicas, Señor, que se organizan aquí en la comunidad apostólica Osana, Padre Celestial. Gracias por el equipo de médicos, Padre, de profesionales, Padre, que han puesto la mano en el arado, Padre de la gloria. Gracias, Padre Celestial, porque no estamos solos. Y también queremos tomar este tiempo para orar por el Congreso Hombres de Pacto. Gracias por cada hombre, Padre Celestial, que estará congregado aquí en tu casa. Gracias porque tú eres quien le renuevas, tú eres quien le restaura, tú eres quien le habla, Padre Celestial, cosas especiales, Señor, hasta lo más íntimo de su corazón. Que sea un tiempo de gloria, un tiempo para estar en tu presencia, un tiempo para conocerte en otra dimensión. Igualmente presentamos a sus familias, Padre de la gloria, Padre, por cada ministro, Señor, por cada hombre, por cada mujer, por cada familia representada. Gracias, Padre Celestial, gracias, Señor, porque los cielos están abiertos en favor de tu pueblo, en favor de cada varón, en favor de cada familia. Gracias, Padre Celestial, porque la obra que tú empiezas, tú la perfeccionas. Y todo esto te lo pedimos, Señor, en tu nombre, Padre Celestial, y te damos gracias. Vamos a un cambio y retornamos con la red global de oración.

dice en segunda de Crónica 7:14, si se humillare mi pueblo sobre el cual mi nombre es invocado y oraren y buscaren mis rostros y se apartaren de sus malos caminos, entonces yo iré de los cielos, perdonaré sus pecados y sanaré su tierra. Padre, nos humillamos una vez más delante de tu presencia, reconociendo, Padre, oh Dios, que fuera de ti nada podemos hacer. Hoy, Señor, nos humillamos delante, oh Dios, reconociendo, Padre, que tú cada día, Señor, peleas por nosotros. Tu palabra lo dice, que tú pelearás por nosotros y vosotros estaremos tranquilos. Padre, oh Dios de la gloria, hoy presentamos, oh Dios, cada necesidad. Oh Rey de gloria, aquellos que en estos momentos están atravesando momentos difíciles. Tú lo sabes, Padre Santo. Oh Dios, pero tu palabra dice que para ti no hay nada imposible, Señor, que todo lo podemos en Cristo que nos fortalece. Por eso, oh Rey de gloria, visita en esta hora, Rey de gloria, a nuestra nación. Visítela, Señor, trayendo esperanza, trayendo fe, trayendo, Señor, un refrigerio para cada familia, para cada joven, para cada niño, para cada adulto. Oh, sí, Señor, trae, Señor, una respuesta. Sí, Señor, una respuesta para cada necesidad. Oh, Rey de gloria, sabemos que cada día, oh, Dios de la gloria, hay muchas familias que atraviesan por situaciones, oh, difíciles, Padre, pero tú nunca llegas tarde, dice tu palabra. Tú siempre llegas en el momento preciso. Oh, Dios, tú eres el alfa y el omega, el principio y el fin, el que es, el que ha de venir, el todopoderoso, Señor, Padre de la gloria, allá en el interior del país, visita en esta hora ese hombre del campo que desde muy temprano, Señor, se levanta, Padre, oh Dios, para llevar ese sustento. Sí, mi Rey, ese sustento en esta hora, Padre, presentamos todos sus proyectos, todas sus metas, esa siembra, Padre, que desde muy temprano, Señor, se planifica, oh Rey de gloria, para sembrar la semilla, para tener la esperanza en un momento, Señor, cosechar, oh Dios, para llevar ese sustento a ese hogar, Padre. Señor, tú conoces, oh Dios, la situación económica, pero súplele en este momento, Señor. Oh Dios, súplele los recursos que necesitan, Padre de la gloria, para poder, Señor, realizar esas labores, para poder, Señor, oh Rey de gloria, cumplir, Señor, con sus responsabilidades. Oramos también, Señor, en esta hora, Padre, oh Rey de gloria, por aquellos que de alguna u otra forma están postrados en una cama. Sí, Señor, Padre, oramos para que tú visites, trae una palabra de aliento, una palabra, Señor, de fe, para que, oh Dios, vean esa situación como una señal de poder ver tu gloria manifestada en su vida, Padre, porque tú eres el doctor de doctores, el médico de médicos. Tú dices en tu palabra que tú deseas que seamos prosperados y que tengamos salud, así como prospera nuestra alma. Tu palabra dice, créete en Dios y estaréis seguros.

0: creed en su profeta y seréis prosperados, oh Rey de Gloria. Señor, que esta situación, oh Dios, no será todo el tiempo. Tu palabra dice que la noche no es todo el tiempo. Amanecerá y veremos la luz, Señor. Oh Dios, en nuestras vidas, en nuestros caminos, en nuestras metas, en nuestros proyectos, Señor. Padre, también oramos, Señor, por cada actividad. Oh Dios, cada actividad en los próximos días, Padre, que tendremos, oh Dios, oh Rey de Gloria, presentamos el evento de Hombre de Pacto. Sí, Señor, un tiempo de gloria, un tiempo, Señor, donde tú permites, Padre, que seamos visitados por hombres, ministros de otras naciones, en el cual ministrarán, Señor, conforme a tu palabra. Te pedimos antemano, Señor, que prepares ese pueblo para poder recibir, Señor, una palabra de aliento. Una palabra, Señor, que cambie nuestro lamento en baile. Señor, envía los recursos para que ellos puedan, Señor, participar de este evento. Los que nos visitan en el interior del país, los que nos visitan desde otras naciones, Señor, que vienen por primera vez, Señor. Oh Dios, glorifícate. Oh Dios, trayendo un ambiente de gloria. Un ambiente, Señor, donde tu presencia se pasee. Oh Dios, sobre ese, oh Dios, escenario, oh, presentamos, Señor, oh Dios, la logística completa para que todo se dé en el orden y la voluntad tuya, Señor. Guarda la entrada, la salida de cada ministro, sí, Señor, de aquellos que nos visitarán desde otras naciones, los que nos visitan del interior del país, Señor. Guarda, Padre, la salida, guarda la entrada, que se cumpla el propósito que hay, Señor, en este evento, Padre. De igual manera, Señor, presentamos, Señor, oh Dios, a Iglesia Juvenil, un tiempo, Señor, donde cada joven, oh Dios, tendrá un tiempo, oh Dios, especial contigo, Señor, reconociendo, Señor, que la juventud de esta nación, oh Dios, serán, Señor, visitados. Padre, oh Dios, por un tiempo donde tu presencia, Señor, oh Dios, hará la diferencia. Oh, sabiendo, Padre, que esta juventud necesita, Señor, un toque tuyo. Necesita, Señor, la confianza, la seguridad, Señor. Oh Dios, que tú siempre estás en el momento preciso. Sí, Señor, glorifícate con poder, oh Dios, en ese evento, Padre, que todas las expectativas se cumplan. Señor, que mandes un tiempo de gloria. Pero también, Señor, oramos por los recursos que ellos necesitan, Señor, para cumplir con cada responsabilidad, oh Rey de Gloria, sabiendo que la situación no está tan fácil, Padre. Pero tu palabra dice que tú eres el dueño del oro y la plata. Sí, Señor, envía los recursos del norte, del sur, del este, del oeste. Abre los cielos, Señor, y envía, Señor, oh Dios, un tiempo precioso. Un tiempo, Señor, donde cada joven no saldrá igual, sino que será bendecido, Señor, por tu visitación divina. Padre, gracias también te damos en estos momentos, Señor, por todo los eventos que se aproximan. También presentamos al servicio el culto de unción, oh Rey de Gloria. Un tiempo, Señor, donde tú permites, Señor, oh Dios, que los primeros días del año que viene, oh Dios, podamos recibir una unción, Padre, para el año que se aproxima, donde, oh Dios, cada uno de nosotros será bendecido, visitado por tu presencia. Sí, Señor, y podamos ver, Señor, los tiempos que vienen desde otra expectativa, lleno del Espíritu Santo, lleno de tu sabiduría, lleno de tu presencia, Padre. Oramos también por Iglesia, Señor, 2027, un tiempo de gloria, oh Dios, donde esta nación, oh Dios, tendrá una visitación divina, sí, Señor, por ministro de otras naciones, pero también un pueblo, Señor, sediento de tu palabra, buscando tu presencia, reconociendo, Señor, que tú eres Dios, que tú nos hiciste, no nosotros, a nosotros mismos. Padre, gracias te damos, Padre, porque son tiempos, Señor, oh Dios, donde tú, Señor, nos visita, Padre. Son tiempos, Señor, donde nos fortalecemos nuestra fe. Oh Dios, son tiempos, Señor, donde aquel, oh Dios, que ha creído en las promesas tuyas, Señor, oh Dios, verán la gloria tuya, los milagros, oh sí, Señor, oh manifiesta tu gloria con poder. Padre, y en esta hora también, Señor, presentamos, oh Rey de Gloria, a todos aquellos, Señor, que han tomado un tiempo en esta madrugada para llamar, Señor, y pedir por cada petición. Sí, Señor. Oh Dios, dale fe para que ellos puedan creer, Señor. Oh Dios, que tú tienes cuidado. Tú tienes, Señor, oh Dios, la respuesta para cada necesidad, Señor. Por eso en esta hora, Señor, presentamos a la familia. Oh Dios, la familia Márquez. Sí, Señor. Oramos por sanidad, sanidad total para su cuerpo. Sí, Señor, restauración total. Oramos también por Marta Díaz, sanidad. Sí, Señor, renovación total en ese órgano afligido. Presentamos a Rebeca también, Señor. Oh, sanidad en esa gripe. Por Tomás Ellis, presentamos, Señor, para que tú le des fortaleza. Oh, sí, mi Rey. Oramos también por Melissa. Oh Dios, súplele un empleo, Señor. Abre puerta que el enemigo no puede cerrar. Oh Dios, también oramos. Oh, bendito sea en esta mañana por la familia. Oh Dios, Quintero. Sí, Señor, bendice su vida. Oh Dios, presentamos a María también, María Angélica. Oh Aguirre, glorifícate, Señor. Oh Dios, en una conversión. En el nombre de Jesús, glorifica, Padre, también en esta hora en la familia Cueva, Señor. Súplele un empleo, Señor. Dale sanidad. Sí, Señor, liberación total. Oramos por Eva, Señor. Sanidad en ese reflujo. Por Jacinto Vargas, Señor. Oh, Dios, sanidad. Oh, sí, mi Rey. Por Damián Martínez, sanidad en su cuerpo. En el nombre poderoso de Jesús, oramos, oh Rey de Gloria, Padre, en esta hora también, poderosamente, por la familia Batista, Señor. Oh, sí, Señor, glorifícate, oh Dios, trayendo fe y esperanza. Oh, Dios, en el nombre de Jesús, por Guillermo, por un empleo, Señor. Súplele, ábrele puertas, Señor, en esta hora. Oramos también por David. Un milagro, Señor, oh Dios, por conversión. Oramos por Moisés, sanidad total en su cuerpo. Presentamos a María, sí, Señor Rodríguez. Súplele un empleo, Señor, en estos tiempos difíciles. Padre, oramos por la familia Melo, Señor, sanidad total en el nombre de Jesús. Por Paula, sí, Señor, glorifícate en la vida, Padre, en ese trabajo, Señor, en el nombre poderoso de Jesús. Padre, y en esta hora también, Señor, presentamos, Señor, Padre, a los que nos ministrarán, Señor, en hombre de pacto. Oramos por Luis Rivera, Señor, glorifícate, Señor, que nos pueda traer una palabra, Señor, llena de tu gloria, Padre. Por Iván de la Torre, lo presentamos en esta hora, Señor, para que tú guardes la logística, guarda la salida, la entrada, Señor. Glorifícate usándolo poderosamente, Padre, en el nombre de Jesús. Presentamos también, oh Dios, ese tiempo, oh Dios, de oración, ese tiempo de comunión contigo, Señor, Padre, con Alex Márquez, Señor, en el cual ministrará un tiempo, Señor, en adoración y alabanza, Padre, para tocar los corazones. Oh, Rey de Gloria, úsalo poderosamente, Padre, en el nombre de Jesús. Pero también, Señor, glorifícate en la logística del viaje, Señor, que todo salga bien. Oh, Dios, en el nombre poderoso de Jesús, oramos también por Leonardo Bailey, Padre. Úsalo poderosamente, Señor, en ese tiempo que vamos a tener, Padre, en tu presencia, Padre. Usa a ti, Patel, Señor, poderosamente, Señor, en lo sobrenatural, en el área de la finanza, Padre. Porque nosotros, como familia, como sacerdote de la casa, necesitamos, Señor, oh Rey de Gloria, de la sabiduría en el área de la finanza para poder ministrar, administrar, Señor, lo que tú pones en nuestras manos, que muchas veces, oh Dios, lo usamos en cosas que definitivamente, Señor, no aportan para la vida, para la familia, para, oh Dios, el bienestar de un futuro. Por eso oramos, Padre, para que tú, oh Dios, lo uses, Padre, en el área, Padre, de la administración, Señor, de los recursos que tú pones en nuestras manos, Padre. Porque de ahí, Señor, depende, Señor, oh Dios, el futuro, inclusive de nuestros hijos, Padre. Oh Dios, para que puedan ser hombres y mujeres de bien, Padre, y que puedan ministrar lo que tú pones, los recursos que tú pones en sus manos. Señor, gracias, Padre, por todos aquellos que han llamado, Señor, oh Dios, desde su hogar, aún, Señor, desde su trabajo, Padre, por cada petición, Señor. Oramos, Padre, para que tú, Señor, traiga la respuesta en este tiempo, Señor, pero que también pongas en nuestras mentes, oh Dios, que consideremos, Señor, que sea en el tiempo tuyo, oh Rey de Gloria, no en el tiempo de nosotros, Padre, que sea la voluntad tuya siempre, Padre, oh Dios, porque tú eres el que conoce el futuro. Sí, Señor, por eso, oh Dios, creemos en tu palabra, lo que tú dices, que tú has prometido estar con nosotros todos los días hasta el fin del mundo. Oramos, Padre, por aquel que desde muy temprano, Señor, se dirige a sus trabajos. Sí, Señor, Padre, bendícele, Señor, en este día, Señor. Bendice este pueblo que hoy ha venido a este ayuno. Bendice este pueblo que hoy desde muy temprano, oh Dios, desde la madrugada, ha venido para humillarse, para presentar delante de ti cada necesidad, Señor. Señor, restaura, Señor, esa fe, Señor, que cada día nos permite creer que tú harás lo imposible, Señor, que solamente, Señor, nosotros hacemos lo que nos corresponde, que es clamar, que es humillarnos, que es orar delante de ti, y tú harás lo sobrenatural, Señor, que es el milagro que necesitamos, Señor, para seguir adelante, enfrentando cada situación difícil, Padre. Gracias, Señor, por la victoria en tu mano. Te damos en este día. Gracias por cada uno de los que estuvieron esta mañana. Y gracias también por los que aún vienen en camino para este ayuno, Señor, donde tú vas a traer una respuesta, Padre. Una respuesta que he oído, no yo, Padre. Una respuesta que ojo no vio, es la que tú tienes preparada para un pueblo que tiene fe y que cree en ti, Señor. Gracias, Señor, por este precioso día. Muy bien, damos gracias por este tiempo precioso que hemos tenido delante de tu presencia, Padre, reconociendo, Señor, que tú nos hiciste, no nosotros a nosotros mismos. A ti sea la gloria y la honra por los siglos de los siglos. Amén.
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Glory to God. I am very certain that the word for today, you have never heard about it in any time before. Así que abra su corazón y anote, porque va a aprender algunas cosas hoy. En el capítulo 18 del libro de los Hechos, hemos salido de ahí. Versículo 24, Hechos 18, 24. En el nombre de Jesucristo leemos. Llegó entonces a Éfeso un judío llamado Apolos, natural de Alejandría, varón elocuente, poderoso en las escrituras.

Escrituras. Este había sido instruido en el camino del Señor y siendo de espíritu fervoroso, hablaba y enseñaba diligentemente lo concerniente al Señor, aunque solamente conocía el bautismo de Juan. Y comenzó a hablar con denuedo en la sinagoga, pero cuando lo oyeron Priscila y Aquila, le tomaron aparte y le expusieron más exactamente el camino de Dios. Y queriendo él pasar a Acaya, los hermanos le animaron y escribieron a los discípulos que le recibiesen. Y llegando él allá, fue de gran provecho a las que por la gracia habían creído. Porque con gran vehemencia refutaba públicamente a los judíos, demostrando por las escrituras que Jesús era el Cristo. Si alguien leyó con atención, encontró dónde está la gracia. Versículo 27 dice: a los que por la gracia habían creído. Gloria al Señor. ¿De qué equipo son ustedes? La escuela laboral. Amén. Cuando terminen, a ver si hay un poquito de desayuno ahí, varón. Sí, porque yo los veo bastante jóvenes, pero no se han puesto de pie en ningún momento. Entonces me da la impresión de que necesitan algo que les. Amén. Pero bendecidos, bienvenidos. Están en el mejor lugar donde puedan estar. Aquí hay un espacio para ustedes y es un privilegio tanto para nosotros como para el ministerio extenderles nuestra mano y decirles: lo mejor está por venir, lo mejor está por delante. Dios les bendiga. Amén. Mire, versículo 27 dice que fue de gran provecho a los que por la gracia habían creído. ¿Quién fue de gran provecho? Un hombre llamado Apolos. Así que hoy hablaremos de la gracia que aprovecha, o el provecho de la gracia. Pero para poder hablar de esa gracia, la tenemos que conectar con aquel cuyo ministerio fue de gran provecho para la iglesia de Corinto. Y ese que fue de gran provecho fue Apolos. Y como yo sé que la mayoría aquí apenas habrá oído algo de Apolos, vamos a descubrir cosas maravillosas. Porque esos personajes de la Biblia que están por allí son los que a mí me encantan. Porque David y Pedro y Pablo y Samuel y Jonás, amén, hasta los niños lo saben, pero Apolos, muy pocos lo saben, solamente Sensei, que él se cree que es un Apolo, pero amén. Padre, abre este coquito y este corazón, Señor. Amén. Muchas gracias. Dios le bendiga. Así que a los que por la gracia habían creído ahí en Acaya. Apolos llega a Éfeso. En el segundo viaje misionero de Pablo, Pablo funda muchas iglesias, pero una de las más importantes es la iglesia de Corinto. Allí permanece año y medio. Allí en Corinto Pablo conoce a Aquila y Priscila. Primeramente, Aquila dice que había sido expulsado por Claudio de Roma, y Priscila. Y Aquila y Priscila cambian luego, y siempre aparece Priscila primero. Priscila y Aquila. Y dice que el oficio de ellos era fabricar tiendas, y Pablo también era fabricante de tiendas. Aquila y Priscila viajan con Pablo al salir de Corinto, y en su retorno a Antioquía, de donde había salido, Pablo hace un stop, una parada en Éfeso. Y los discípulos quieren que Pablo predique en Éfeso.

Éfeso, pero Pablo dice: yo tengo otra determinación. Y deja allí a Priscila y a Aquila. Estando allí Priscila y Aquila, ¿estando dónde, pastor? En Éfeso. Llegó un judío de Alejandría llamado Apolos. Y allí comienza la historia. Entonces, Priscila y Aquila le instruyen más adecuadamente a Apolos en el camino del Señor. Luego le dan una carta de recomendación y Apolos viaja a Acaya. La principal ciudad de Acaya era Corinto. Y allí ejerce Apolos un gran ministerio. Y dice que fue de gran provecho a los que por la gracia de Dios habían creído. Entonces, para ir concentrándonos rápidamente, vamos a ver las principales lecciones que nos da la gracia que aprovecha por medio de la vida de Apolos. Aquí está Apolos, santo Dios. Primera lección: tu origen no determina tu destino. Santo, creo que eso es bueno. Tu origen no determina tu destino. Apolos era un judío, dice, natural de Alejandría. Póngame Alejandría ahí. Alejandría era una ciudad en el norte de Egipto, cerca del mar, en el mar marítima. Había sido fundada por Alejandro Magno, Alejandro el Grande, en el año 323 antes de Cristo. Y Alejandro la convirtió en un centro cultural. Era el centro cultural más grande del Imperio Romano después de Atenas. Para los que han leído algo, ¿qué era famoso de Alejandría? La Biblioteca de Alejandría, famosa hasta el día de hoy. Un lugar donde todo el que quería saber era como una Harvard de aquella época. Y en Alejandría se levantó un judío llamado Filón, el mayor apologista que se conocía de aquella época. Y algunos piensan que Filón tuvo alguna influencia en Apolo. Pero note esto: sin duda alguna, la influencia cultural de Alejandría influyó en Apolo. Y todo el conocimiento humanista. Los griegos no creían en Jehová, no creían en el Dios de Israel. ¿En quién creían los griegos? En todos los dioses. Tenían un Dios para el sol, un Dios para la luna, un Dios para el sexo. Tenían un Dios hasta para el licor, para los que se emborrachan. Se llamaba Baco. Tenían un Dios para la guerra, Marte. Tenían un Dios para el mar, Poseidón. Tenían un Dios para todo. Pero también eran elocuentes. Eran los más sabios en matemática, en aritmética, en física, en química, en medicina. Todas las ciencias de hoy casi tienen un origen griego. Por eso la cardiología viene de Grecia, la ginecología viene de Grecia, la geología, la geografía, todo viene de aquella época. Todo eso influyó en Apolo. ¿Por qué le digo esto? Porque tu origen no determina tu destino. Si todo eso vino sobre Apolo, él debió terminar en la biblioteca, o como un sabio más, o como un estudioso más, o haber viajado a Atenas para perfeccionar sus conocimientos. Pero la gracia de Dios lo alcanzó. Y note esto: si Apolos era judío, ¿qué era el papá de Apolos?

Santo, qué pregunta más difícil pone usted, pastor. Si Apolos era judío, ¿qué era su padre? Judío. ¿Y qué era su madre? Judía. Y los judíos le dan a sus hijos nombres judíos. Usted va a cualquier sinagoga aquí en Panamá o a cualquier lugar donde dominan los comerciantes judíos, que son muy poderosos, y todos son Moisés, Aarón, Leví, Abraham, David, algunos se llaman hasta Israel, Jacobo, todos. Pero este no se llamaba con un nombre judío, no solamente un nombre griego, el nombre de un dios griego, porque Apolos era un nombre de una deidad griega. Ponte de pie, sensei, por favor. Apolos, gracias, era el dios del masculino bello. Santo, es para tener una buena ilustración. Apolos era un Adonis, era un Efebo, era el dios del arte. Entonces, un judío con madre judía le dan a su hijo el nombre de un dios pagano. Eso significa que el origen de Apolo demuestra la aceptación por parte de su padre de la cultura griega. Era un judío que se había helenizado, había abandonado las normas y principios de la palabra. De manera que al darle a su hijo no el nombre de Abraham, ni de Noé, ni de Samuel, ni de Jeremías, no, le da un nombre pagano. Y usted sabe que en Israel todos los nombres tienen un significado, y el significado del nombre determina el carácter de la persona. Por eso Dios cambiaba los nombres. Y a Abraham le dio el nombre de Abraham, y a Jacob le puso el nombre Israel, un príncipe con Dios. Entonces el origen de Apolos era: serás un pagano, serás como cualquier griego, pero tu origen no determina tu destino. La gracia tiene poder para cambiar el rumbo de nuestra vida. No importa que haya sucedido en nuestro pasado, ninguna experiencia del pasado tiene el poder de sobreponerse a la gracia e ir más allá de lo que Dios tiene para ti, si encuentras la gracia de Dios para tu vida. Y este judío, en algún momento, encontró el mensaje de Juan el Bautista por algún lugar. Puede ser que entre los judíos que fueron esparcidos por las persecuciones salieran algunos, o puede ser que algún comerciante escuchó a Juan el Bautista y se arrepintió. Y Juan el Bautista dijo: no soy yo el Mesías, pero después de mí viene uno que es más poderoso que yo, de quien no soy digno de desatar encorvado la correa de su sandalia, de su calzado. Y ese mensaje llegó hasta este muchacho. Y como él no tenía una cultura religiosa aferrada al judaísmo, abrió su corazón y recibió el mensaje del arrepentimiento del Juan, del bautismo de arrepentimiento y de la esperanza que el Mesías estaba ya en medio de Israel. Aunque él no conocía lo que había sucedido después, ni conocía la venida del Espíritu Santo, no sabía esas cosas. Pero hermanos, el encuentro con la gracia de Dios transforma tu corazón y proyecta tu destino. Si la gracia de Dios te ha encontrado, no importa qué sucedió en tu vida pasada, lo que Dios tiene para ti es nuevo y es poderoso. Aleluya. Vamos a ver ahora la segunda lección.

de Apolo. Usted puede sentar, sensei, no seas tentación para nadie aquí. Santo Dios, gracias. Santo Dios. Hermano, aquí ya ni los rabacuco. Mire, ¿qué les dije? Tu talento necesita formación. Repítalo con el predicador, por favor. Uno, dos, tres. Mi talento necesita formación. Y todos tenemos talento. Unos más, otros menos. Pero todos tenemos talento. ¿Qué dice la Biblia de Apolos? Dice que era un hombre en extremo talentoso. Su nombre nada más, su nombre indica que era guapo y elegante. La verdad es que no hay muchos predicadores guapos y elegantes. Por aquí tuvimos uno el viernes de Puerto Rico, ese sí es guapo y elegante, pero como él no hay muchos. Pero este sí era guapo y elegante. La Biblia dice que era elocuente. Era, no era un recogebate del púlpito. Tenía un pico de oro. Tenía un léxico florido. Hablaba. Y había quienes se le salía la baba. Porque era elocuente. Dice que era instruido. O sea, era un hombre leído. Era un Silvio Guerra de aquella época. Instruido. Luego dice que era de espíritu fervoroso. Él no predicaba así: amados hermanos, ustedes saben que por la gracia de Dios estamos aquí y el Señor nos ayuda. No, no, era de espíritu fervoroso. Tenía algo por dentro. Usted sabe, amado hermano, que para comunicar el mensaje de Dios uno tiene que ponerle sangre a esto. Hay que hablar con algo, con ánimo. Hay que hablar con entusiasmo. Hay que hablar como que la gente sepa que uno cree lo que uno está predicando. Era de espíritu fervoroso. Pero dice también que hablaba y enseñaba diligentemente. O sea, se preparaba para lo que iba a decir. Estudiaba lo que iba a decir. Y acomodaba su exposición de manera que la gente entendiera que no estaba improvisando, ni estaba inventando, ni estaba cazando pensamientos, cazando mariposas. A ver qué me viene. Era diligente en lo que enseñaba. Santo Dios. De espíritu fervoroso. Así que este muchacho en el mundo pudiera haber triunfado, pudiera haber sido un extraordinario abogado. Sacaba a cualquiera de la cárcel, porque con ese espíritu fervoroso, esa diligencia, ese conocimiento, ese entusiasmo, esas ganas que le ponía, pudiera haber sido también un gran polemista, pudiera haber sido un gran profesor, pudiera haber sido un gran comunicador, pudiera haber sido un gran, lo que está tan famoso hoy, pudiera haber sido un coach, pudiera haber sido un político. Tenía talento, pero en el camino del Señor, en el servicio a Dios, se necesita más que talento. El talento no basta. El talento necesita formación. Y dice que cuando Priscila y Aquila lo escucharon, dijeron: wow, este muchacho tiene, pero le falta. Tiene talento, tiene entusiasmo, tiene fervor, tiene palabra, es diligente, estudia, pero le falta revelación. Y entonces lo tomaron aparte.

El original griego en que Lucas escriba da a entender que se lo llevaron a su casa. Priscila y Aquila, santo Dios. Esto es una representación. No vayan a decir que me profetizó el pastor allá en la iglesia que yo soy Priscila y yo soy Aquila. Porque esa Priscila está muy bonita para ti. No. Porque si eres Apolo, te la... Santo Dios, mire. Priscila y Aquila eran judíos que vivían en Roma. ¿Está con el predicador? ¿Dónde estamos en este momento? En Éfeso. Miles de kilómetros de distancia. ¿Qué hacían ellos en Éfeso? El emperador Claudio, Hechos 18:1-2, dice que Claudio dio la orden que los judíos fueran expulsados de Roma. Así que ellos fueron expulsados, dejaron todo, riquezas, todo, y por ahí llegaron a Corinto. En Corinto se encuentran con Pablo, se convierten a Jesucristo. Son compañeros de Pablo en el mismo oficio, la misma profesión, confeccionar tiendas. Aprenden el evangelio y cuando Pablo viaja le acompañan en el viaje, pero se quedan en Éfeso y Pablo sigue adelante. Mira, tú no estás detenido. Santo Dios. El hecho de que no hayas podido seguir un viaje no indica que todo está mal. Indica que Dios tiene un propósito grande para ti. Alabado sea Dios. Y en esos días en que ellos están esperando la orden de Pablo de qué hacer, llega Apolos y va a la sinagoga. Priscila y Aquila, o como siempre habla la Biblia, Aquila y Priscila van a la sinagoga. ¿Por qué iban a la sinagoga? Porque eran judíos. Porque eran judíos. Y allí en la sinagoga llega Apolos y comienza a predicar. Y ellos se dan cuenta: este muchacho tiene talento, pero hay que darle algo. Te digo algo: ¿estás preparado para escuchar esto? ¿Estás preparado para escuchar esto? A donde Dios te lleve, Dios tiene una misión para ti. Ellos estaban muy cómodos en Roma, pero al gobernador, el emperador, le dio la gana de decir: judíos, se van de aquí. Llegaron a Éfeso involuntariamente. Puede ser que tú estés hasta en un lugar donde no quieras estar, donde no decidiste estar, donde fue otro el que te dijo: vas a estar aquí. Creo que Dios les está hablando a ustedes desde que comencé. Pero aún allí Dios tiene una misión para ti, porque la gracia de Dios no te deja. La gracia de Dios no depende si estás en Roma o si estás en Éfeso. La gracia de Dios no depende si estás en Panamá o en Estados Unidos. Algunos piensan que la gracia de Dios solamente está en las grandes ciudades o donde hay dinero. No, la gracia de Dios está donde Dios te ha llevado. Y note esto: la sabiduría de Aquila y Priscila, dice, le tomaron aparte. Diga: sabiduría. Cuando vas a formar a alguien, necesitamos sabiduría. No lo confrontaron públicamente. No le dijeron: oye tú, que te la crees de tanto, ni sabes que el Espíritu Santo ya fue derramado, ni conoces de Pentecostés y estás aquí predicando. No ridiculice a nadie. Amén. Porque ellos vieron algo en este hombre, en este joven, en este muchacho. Ellos vieron algo que Dios ve en nosotros y que Dios quiere que nosotros veamos en la gente. Ellos vieron su potencial. Tenía potencial, espíritu fervoroso, diligente en las escrituras.

Escritura, poderoso en las Escrituras, dice, conocedor del Antiguo Testamento. Y dijeron, eso en las manos de Dios será una bomba. Así que lo tomaron.

unos Beethoven, dejar a Mozart por allá abajo, irse con Haydn, con Bach, con Johann Sebastian Bach. Ustedes pueden ser mejor que Dorindo Cárdenas, pero ese talento no es suficiente. Ustedes necesitan una formación para entender por qué Dios les dio ese talento y para el uso que tienen. Todos los que tenemos algún talento necesitamos ser formados. Tú no te puedes disparar porque hablas bien, porque tienes gracia, porque tienes carisma. No te puedes disparar y salir a predicar sin que nadie te dirija, sin que nadie te pueda dar una orientación, sin que nadie te pueda dar una corrección. Todo talento necesita ser formado. Y gracias a Dios. Y mis amados hermanos, aquí quiero decirle algo más. La única vez donde Priscila aparece después de Aquila es en el versículo 1 y 2 del capítulo 18 de los Hechos, cuando conocen a Pablo. De ahí en adelante, siempre Priscila aparecerá primero que Aquila. Santo. Hay matrimonios en la Biblia donde el nombre de la mujer ni se menciona. Pero aquí, en el caso de Priscila y Aquila, esta es una gran lección. Varones, nosotros debemos entender cuando en el caso nuestro, nuestra esposa tiene un don, un talento, un llamado, una habilidad, una gracia de Dios, y no es para competir con nosotros. Es para que nosotros la apoyemos. La apoyemos en todo. Aleluya. Como ustedes saben, mi esposa pastorea la iglesia más cool, para usar una palabra, de Panamá. Tiene el santuario más exquisito, más electrónico, más moderno. La gente que asiste allí son muy educados, todos. Y yo no le he dicho a mi esposa: vete para acá, para el pueblo, y déjame a mí allá. No. Somos llamados a apoyar aquello que Dios ha puesto. Y si en algún caso la mujer tiene que brillar más que el hombre, al hombre le toca respaldar a esa mujer que Dios llamó. Porque le voy a decir algo, esto no solamente opera en el ministerio. Yo conozco matrimonios donde la mujer es más hábil en los negocios que el hombre. Pero qué bendición que el hombre puede recibir plata, porque la mujer es más hábil que el hombre. Conozco matrimonio donde la mujer es más destacada. Conozco mujeres que son diputadas y el marido le maneja el carro y el tipo está feliz porque no le dan plomo en la asamblea, pero el billete viene para la casa. Pero también hay algo que me llama la atención. Cuando ellos llaman a Apolos, Apolos no se resiste. No dice: ¿no han visto mi elocuencia? ¿No han visto cómo cuando yo hablo todos atienden? Cuando yo predico se puede escuchar el aleteo de una mosca si pasa. ¿No han visto que cuando los otros predican hasta se duermen algunos? Pero cuando yo predico, él no dijo eso. Él tuvo un corazón humilde. Así, hay algo que yo no sé. Hay algo que yo no he aprendido. Sí, ven. ¿Y qué? Hábleme del Espíritu Santo. Esto es. Oh, wow. Hábleme de lo que es un apóstol. Muéstreme lo que es un pastor. Yo no sé algunas cosas.
todos.

Necesitamos un espíritu enseñable. Hay muchas cosas que no sabemos que otros saben. Alguien puede alabar a Dios en esta casa. Eso se llama un espíritu maleable. Es como aquel metal fácil de doblar, de amoldar, de hacerlo como el barro. Un espíritu enseñable, un espíritu maleable. Entonces, Apolos me dice a mí, concluyo, mi talento necesita formación, necesita ser formado. Número 3. Si ya se durmió, me da un poderoso gloria a Dios. Santo. Amén. La gracia abre las puertas. Diga con el predicador, por favor. La gracia abre las puertas. La gracia abre las puertas. Pastor, a mí me la abrió un ujier. Refunfuñón que está ahí en las puertas. Ese fue el que me abrió la puerta. Y la otra vez que vine y me quería salir, me dijo no. Y tuve que aguantármelo hasta que él le dio la gana de abrir la puerta. Bueno, la gracia no es refunfuñona como el ujier. La gracia abre la puerta. Apolos fue instruido, añadió a lo que ya Dios le había dado el conocimiento que necesitaba y la formación, y dijo: ¿qué hago yo aquí? Si Priscila y Aquila pueden seguir con lo que aquí Dios está haciendo, entonces yo me quiero ir a Acaya. Santo, el varón está acá encendido en revelación. Santo varón, te has ganado esto. Misericordia, alabado sea Dios. Me voy para Acaya. Amén. Me voy para Acaya. Entonces, en Acaya, ya le dije, la principal ciudad de Acaya era Corinto. La iglesia de Corinto había sido fundada por Pablo. Ya en Acaya, Aquila y Priscila habían sido líderes de la iglesia, conocían la iglesia. Entonces dice que le elaboraron una carta de recomendación. ¿Por qué? Porque la gracia te abre puertas. Está con el predicador una vez más. La gracia te abre puertas. Si este muchacho, cuando Aquila y Priscila lo llaman para instruirlo, dice: ¿usted me van a hablar a mí? Tú, un recogebate al lado mío, ¿tú me vas a hablar a mí? ¿Quién eres tú? Va para Acaya sin carta, sin recomendación y con puerta cerrada. Pero la gracia te abre puerta. Aleluya. Te digo algo, santo Dios. Toda la instrucción que Aquila y Priscila le dieron a Apolos, toda esa instrucción no era para su engrandecimiento, no era para demostrar conocimiento, era para ser utilizada. Todo lo que Dios te da es para ser utilizado. Vuelvo a decirlo, todo lo que Dios te da es para ser utilizado, y utilizado para su servicio, y utilizado para su gloria. Y te digo algo más. ¿Estás preparado para lo que voy a decir? Tu experiencia del presente te prepara para tu futuro. Cualquiera sea la experiencia que estás atravesando hoy, es sencillamente la escuela de Dios preparándote para tu futuro. Así que aprende de lo que estás viviendo hoy, porque Dios usará eso en tu futuro. Lo que hoy estás recibiendo, mañana lo vas a necesitar. Santo Dios.

y Apolos se va para Acaya, pero lleva la carta de dos líderes de aquella iglesia con una recomendación, porque la humildad siempre abre puertas. Vuelvo a repetirlo: la humildad siempre abre puertas. Dios seguirá abriendo puertas al humilde, pero al altivo lo seguirá mirando de lejos. Dios seguirá levantando al humilde, mas al orgulloso le preparará algo que lo humille. Como Priscila y Aquila habían estado antes en Corinto, Apolo llega allá sin conocer a nadie, sin haber visto a nadie antes, pero la puerta está abierta. Y es allí donde dice la Escritura: su ministerio fue de gran provecho a los que por la gracia de Dios habían creído. Mira, te dejo esto en el corazón y concluyo. La gracia te da la virtud de aprovechar la puerta que Dios te abre. Lo repito, la gracia te da la virtud de aprovechar la puerta que Dios te abre. Santo Dios. Y si Dios te abre una puerta para que te contrate el América de Cali o los Pumas de México o las Chivas del Guadalajara o cualquier equipo de la MLS o los Yankees de New York, si te abre la puerta para que te contrate el Atlético de Madrid, la gracia te dará la virtud para aprovechar esa puerta. Y no regresarás a Panamá derrotado. No te botarán del equipo por malo, ni por ineficiente, ni perezoso. Si la gracia de Dios te acompaña, esa puerta te dará la virtud. La gracia te dará la virtud para que esa puerta sea aprovechada. Si te abrieron la puerta en el banco, si te dieron la oportunidad de la oficina del gobierno, si se abrió el espacio para que firmes el contrato, la gracia te dará la virtud para aprovechar esa puerta. Hermano, ¿me estoy haciendo entender? Y Apolos aprovechó la puerta y fue de gran provecho a los que por la gracia de Dios habían creído. Mire, fue de tanto provecho que después tuvo problemas. Voy a hablar de eso en la próxima celebración. Porque llegó hasta el punto que algunos decían en Corinto, llegaron a decir: yo soy de Apolos. Y veremos cómo él elimina ese problema. Pero lo veremos en la próxima celebración. Porque ahora quiero decirte que la gracia de Dios te dice: tu pasado no determina tu destino. La gracia de Dios te dice que tu talento necesita formación. Por eso estás en la casa de Dios y recibes formación. Y que la gracia de Dios te abre puertas, la puerta grande y eficaz, y te da la virtud para aprovechar esa puerta que Dios te abre. Aprovecha la puerta, porque las oportunidades vienen y uno no sabe hasta cuándo permanecen. Las puertas se abren y también se pueden cerrar. Mientras dependa de ti, la puerta que Dios abre, nadie la puede cerrar. Pero Dios te da la virtud. Miren, amados, estamos hoy concluyendo el Festival de la Abundancia.

En la época de crisis del país, cuando se le pagaba a la gente con papelitos, algunos de ustedes no habían nacido. Tú sí habías nacido y estás hablando de que... Ustedes no vivieron esto. Neumáticos quemados en las calles, nadie podía pasar. Apaleaban a la gente en la calle. El que salía vestido de blanco con pañuelito blanco, palo con él. La gente yéndose para Canadá, para Estados Unidos, para Venezuela. No había plata, no había trabajo, ¿no? Y en medio de eso, un día que predico, digo a la congregación: el Señor nos dará una estación de radio. Una hermana se lleva el cassette, se lo pone al marido, y el marido dice: llama al pastor y dile que él tendrá su estación de radio. Y se abrió la puerta. Y aquel miércoles, en huelga total, en caos total, se abrió la emisora transmitiendo un ayuno. El operador, como no era cristiano, dijo: suspendemos la transmisión para conectarnos con la ayuna. Hoy la gente está en ayuna, así que vamos para... Ni se había convertido David. Pero lo que te digo es: eso tan pequeño es hoy esta cadena. Eso tan pequeño se convirtió en el sistema radial Osana. Eso tan pequeño se convirtió en la cadena de televisión Osana Visión. ¿Por qué? Porque cuando la gracia te abre la puerta, la gracia te da la virtud para aprovechar, sacar al máximo la puerta que Dios te abre. Y estoy seguro que en lo que falta de este mes, en lo que queda de este bimestre, en lo que queda de este año, Dios te abrirá una puerta. Padre celestial, te doy gracias. Tu bondad, tu amor, tu misericordia. Palabra de gracia para nuestra vida. No permita, Señor, nunca que mi experiencia del pasado, el trauma de ayer, el origen, lo que me causó dolor, lo que afectó mi vida, lo que dañó mi imagen, lo que me dio vergüenza, lo que otros hicieron en contra mía, yo no sé, que eso nunca determine mi destino, porque la gracia de Dios siempre tiene un nuevo destino. Y yo puedo decir

los dones que ha dado también, Padre Celestial. Bendice cada familia.

que el Señor Jesús, la noche que fue entregado, tomó pan. Y habiendo dado gracias, lo partió y dijo: tomad, comed. Esto es mi cuerpo que por vosotros es partido. Haced esto en memoria de mí. Partimos este pan, Señor, en memoria de tu sacrificio. Como decíamos en la mañana, recordando tu amor y aplicándolo a la vida, recordando tu poder y aplicándolo a las necesidades, recordando tu fidelidad y sosteniendo nuestra fe en la fidelidad a tu palabra. Santifica este elemento, este pan. Asimismo, tomó también la copa después de haber cenado, diciendo: esta copa es el nuevo pacto de mi sangre. Haced esto todas las veces que la bebiereis en memoria de mí. Santifica, Señor, este jugo de la vida. Aquí, en el hogar, en cualquier lugar. Y derrama tu bendición allí, Señor, en el nombre de Jesús. De manera que cualquiera que comiere este pan o bebiere esta copa del Señor indignamente será culpado del cuerpo y de la sangre del Señor. Por tanto, pruébese cada uno a sí mismo y coma así del pan y beba de la copa. Porque el que come y bebe indignamente, sin discernir el cuerpo del Señor, juicio come y bebe para sí. Por lo cual hay muchos debilitados y enfermos entre vosotros, y aún muchos duermen. Si pues nos examinásemos a nosotros mismos, no seríamos condenados. La cena del Señor, además de ser un memorial, haced esto en memoria de mí, es un llamado a un examen. Pruébese cada uno a sí mismo, significa examine. Como decía el salmista: examíname, oh Dios, y conoce mi corazón. Pruébame y conoce mis pensamientos, y ve si hay en mí camino de perversidad, y guíame en el camino eterno. Por lo tanto, Señor, nos humillamos delante de ti y reconocemos que somos polvo, que somos pecadores que luchamos, lavados en la sangre de Cristo, pero todavía en este mundo, con nuestro nombre inscrito en el libro de la vida, pero luchando contra los deseos de la carne, los deseos de los ojos, la vanagloria de la vida, y contra un diablo que anda como león rugiente buscando a quien devorar. Por lo cual, Señor, pedimos que guíe nuestros pasos, que nuestro corazón sea puro y acepto, y que la sangre de Jesucristo nos limpie de todo pecado. Porque si andamos en luz como tú estás en luz, tenemos comunión unos con otros, y la sangre de Jesucristo nos limpia de toda maldad, de todo pecado. En todo lugar, Señor, que haya un corazón contrito y humillado, porque al corazón contrito y humillado tú nos rechazas, oh Dios. Aleluya.

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año 1983, los Estados Unidos y el mundo experimentó un fenómeno que los dejó boquiabiertos. Fue uno de los de las sesiones de ilusión más impresionantes que se hayan visto en la televisión. David Copperfield era uno de los ilusionistas y es más famosos en el mundo. Y él quiso realizar una cosa increíble, imposible de hacer. Y fue que él hizo desaparecer la Estatua de la Libertad delante de los ojos del mundo entero a través de la televisión. Y había puesto una gran cortina delante del público que había llegado a vivir aquel momento, y cuando esa cortina se cae al piso, lo que queda es un gran vacío en donde estaba la Estatua de la Libertad, con helicópteros que están dando vueltas alrededor de donde estaba y con reflectores enormes tratando de encontrar la estatua que se había perdido. Nos dejó a todos, yo lo vi, por cierto, yo no estaba ahí, por supuesto, pero lo vi y me quedé impresionado. Años después, surge la realidad de lo que pasó, y es que

Mientras la cortina estaba, el público se había movido lentamente sin que ellos se dieran cuenta, para que cuando la cortina cayera, ellos estuvieran viendo otro escenario sin darse cuenta. Y entonces se entrevistaron, de hecho, al piloto del helicóptero, que dijo: mientras la gente estaba esperando que la cortina cayera, a nosotros nos fueron moviendo, nos fuimos moviendo a un lugar cerca, y los reflectores se pusieron exactamente igual que como estaba la escena original, para crear la sensación de que él había logrado una cosa completamente inusitada, imposible de hacer. Y es que de eso se trata el trabajo de un ilusionista, y es que pueda hacer parecer que algo posible de hacer es imposible de lograr. Interesante, porque realmente cuando vienes a darte cuenta es perfectamente posible, solo que necesitas crearlo de tal manera que parezca que es imposible lo que has logrado, ¿no? Y yo quiero traer eso a la vida de fe y a la vida cristiana, porque cuando se habla de la vida cristiana, estamos hablando de hacer posible algo que es imposible. Vivir realmente, vivir la vida cristiana como Dios manda, como lo vemos en los evangelios, no es que sea difícil. Algunos, he escuchado algunos que dicen en un campamento, en una reunión un poco más de confianza, dicen: es que esto de vivir, seguir a Cristo es muy difícil. No, no es difícil, es imposible. Es imposible. Perdonar 70 veces 7 a un sinvergüenza no es que sea difícil, es imposible. Amar a tus enemigos es imposible. Yo realmente, la verdad, a veces ni son enemigos míos. Y yo cuando oigo las historias digo: y Señor, es que dan ganas de orar, te lo llevas o te lo mandamos, la verdad. O sea, que perdón, pero uno dice: es imposible perdonar. Algunos de ustedes están lidiando todavía con el pensamiento de cómo yo me libro de esto. ¿Y qué me dices tú de vencer el pecado? Porque hay que dejarse de cosas. Todos nosotros que estamos acá queremos vencer el pecado en todas sus formas, sabores y colores, pero tiene muchos sabores y colores muy deliciosos. A nuestra humanidad le gusta pecar, sabe bien, tiene consecuencias terribles después, pero sabe muy bien. Nos cuesta pensar, especialmente cuando entramos a una iglesia y queremos consagrarnos a Dios, queremos seguir a Cristo. ¿Será? ¿No te ha pasado en algún momento que dices: yo no sé si yo voy a dar la talla para esto? Que está fuerte la cosa, está difícil. No, es imposible, ¿no? ¿Cómo le hacemos? Y ahí es donde la Biblia o el Evangelio nos ofrece, parece, un reto imposible de lograr, pero nos propone una cosa distinta, y es: la vida espiritual genuina no es posible vivirla a menos que aquel que es la vida la viva en nosotros. El mensaje del Evangelio es: tú no estás llamado a tratar de imitar a Cristo. Tú fuiste llamado a dejar que Cristo habite en ti y Él viva su vida a través de ti. Y eso es otra historia. Una cosa es tratar de seguir los requerimientos del Evangelio, uno tras otro, tratando de imitar a Cristo, tratando de replicar a Cristo, y otra cosa es conocer a Cristo y vivirlo de tal manera que mi humanidad se rinda al poder de su presencia en mí, que es capaz de hacer posible lo imposible. Y ahí estamos hablando de otra historia. Muchos de nosotros, yo me pregunto, ¿cuántos de nosotros llevaremos años poniéndole mucho esfuerzo, mucha dedicación, mucho enfoque, tratando de ganar mucho conocimiento bíblico, mucha teología, mucha fuerza de voluntad para lograr llegar a ser un buen cristiano,

mucho estoicismo, si quieres. Quiero ser estoico, quiero ser pero firme, quiero llegar a la meta. Yo soy una persona de disciplinas y de metas, y entonces yo ahora me propongo ser como Cristo, voy a trabajar duro para lograrlo. Y tarde que temprano te das cuenta, como le pasaba a los israelitas en el pasado. 10 mandamientos, me propongo cumplirlos todos, pero en el momento en que fallas uno, los fallas todos, dice la ley, porque esa escalera de esfuerzo, de mucha voluntad, se rompe en algún momento. ¿Alguien se ha sentido así? ¿Alguno que está escuchándome aquí quizás ha llegado lo suficiente a luchar como para decir, no sé si yo puedo? Porque el secreto de la vida cristiana no es tratar tú de ser la causa de un efecto de lo imposible. Aquí se trata de darle lugar al que hace posible lo imposible en los seres humanos. ¿Sí? Quiero hablarles esta tarde acerca de cómo hacer lo imposible. Cómo vivir el milagro de una vida que es imposible de vivir de otra manera. Cómo hacer lo imposible. ¿Dónde está el secreto? Eso fue lo que la gente preguntó cuando David Copperfield terminó su ilusión. ¿Cómo? ¿Cuál es el truco detrás de esto? Y a la gente en la época de Jesús les pasó lo mismo. Jesús hacía milagros, y cuando hacía sus grandes milagros, la gente comenzaba a preguntar, ¿cuál es el truco? Es decir, ¿cuál es el secreto? Y lo abordaban los maestros de la ley y las multitudes, y le decían, revélanos cuál es tu secreto, cómo tú logras hacer cosas como caminar sobre las aguas, o cómo tú logras levantar a Lázaro de los muertos. ¿Cómo tú logras lo que logró en esta ocasión? Estoy refiriéndome a un momento crucial en el ministerio de Jesús, donde Jesús da de comer a miles de personas partiendo de unos pocos panes y unos peces. La historia la conocemos todos, pero hay un secreto detrás de esa historia, y nos dice la escritura que Jesús tuvo a las personas con él por varios días, y bueno, un día larguísimo. Hay una ocasión en que fue varios días, otra ocasión en que fue un día entero, y Jesús se sintió compasión por las personas porque habían estado con él muchas horas. Y de hecho, una traducción muy me gusta, por cierto, de Martín Lutero, dice que Jesús se extendió en su sermón. Me encanta. Me siento consolado. Dije, wow, yo soy como Jesús también. Me sentí tan aliviado, me encantó esta parte, pero eso es tema para otro día. Entonces, parece que Jesús era bueno para, usted sabe, como en una ocasión dice mi esposa, eso tú no lo sabes, mi amor. El tema es entonces que a Jesús, Pablo, que era un tremendo imitador de Jesús, predicó tan largo que el pobre muchacho se fue por la barda y se mató. Así es que yo me siento consolado, pero no me voy a conformar con eso. El punto es, vamos al tema. Jesús tuvo compasión por la gente, y entonces le dijo a los discípulos, oigan, me preocupa, despidan a la gente para que vayan a buscar comida, porque han estado todo el día conmigo. Y entonces los discípulos le dijeron a Jesús, estamos con un problema. ¿Dónde podemos comprar pan para alimentar a toda esta gente? Y miren lo que dice el versículo siguiente en Juan. Lo estaba poniendo a prueba porque Jesús ya sabía lo que iba a hacer, ¿no? Le pregunta a Felipe, ¿cómo resolvemos esto, Felipe? ¿Cómo es que nosotros podemos resolver una situación que se ve como imposible? ¿Cómo tú resuelves un reto? ¿Cómo tú puedes resolver un reto que para ti como ser humano es imposible de resolver? Y Felipe hace lo que muchos de nosotros vamos a hacer cuando tenemos retos. Retos de carácter, retos de moral, retos de hábitos, retos de finanzas, retos de enfermedad, etc. ¿Qué hacemos? Lo primero que hacemos es calcular si yo tengo o no tengo los recursos. Y entonces Felipe le dice, aunque trabajáramos meses enteros, no podríamos, no tendríamos el dinero suficiente para alimentar a esta gente. Jesús sabe, por supuesto. Entonces, ¿por qué la pregunta? Ese es el punto. ¿Por qué preguntar?

lo que es obvio, porque Jesús quiere que Felipe descubra dónde es que Felipe está buscando la respuesta cuando se trata de retos que son imposibles para los seres humanos. ¿Por qué? Porque es la tendencia de todos nosotros. Buscamos primero cuánto dinero tengo en la bolsa, busco primero si tengo suficiente carácter, si tengo suficiente fuerza de voluntad, si no soy tan mala gente. Si yo vengo de una familia, más o menos tenemos buenas costumbres, eso es fácil para mí, yo creo. Bueno, es difícil, pero yo lo podría lograr porque yo tengo una buena educación, porque yo, etcétera, etcétera, etcétera. Le estás diciendo eso, pongámonos en los sandales de Felipe. Estás viendo al maestro que tiene un reto encima, grande, te pregunta qué vas a hacer y tú tienes la cara para decirle: Señor, así trabajáramos muchos meses enteros, no podríamos darle de comer a tanta gente. Esa es la respuesta de un hombre que busca en sus bolsillos la respuesta cuando tiene a Jesús al frente. Y yo me pregunto si eso no es lo que pasa muchas veces con muchos que estamos hoy sentados y conmigo mismo, cuando tenemos a Jesús al frente, pero vivimos como si no lo tuviéramos. Queremos imitar lo que solo Jesús podría hacer. Queremos lograr lo que solo Dios puede hacer por el hombre y en el hombre. Queremos demostrarle a Dios que tenemos suficiente en los bolsillos, cuando en realidad lo que Él está permitiéndonos encontrar es la pobreza de nuestra experiencia con Él. De que realmente la vida cristiana que decimos tener en realidad es muy pobre. Y no lo hace para avergonzar a Felipe, lo hace para llevarlo a qué, a descubrir cómo hacer lo imposible. En el momento en que Jesús o la vida, Dios, nos permite pasar por ciertos valles y desiertos y retos muy grandes, el momento en que Dios nos ve pasar a nosotros por una derrota grande que nos lanza al piso y lloramos como cristianos, como padres, como esposos, porque no la logramos, en ese momento le damos al Espíritu Santo una gran oportunidad, o es lo que Dios quiere decirte hoy: dame esa derrota, dame ese lugar bajo en tu vida y yo te voy a enseñar cómo se puede lograr lo imposible cuando tú admites que la respuesta no está en ti, está en aquel que viene a ti, está en aquel que toca la puerta, está en aquel que dice ser la vida, la verdad en ti. Y entonces, ¿qué hace Jesús? Bueno, dice la escritura que Andrés, el hermano de Simón Pedro, le dice: bueno, Señor, mira, aquí hay un muchachito que tiene 5 panes de cebada y 2 pescados, pero ¿de qué sirven ante esta multitud? ¿Qué hacemos con esto? Hay un chico por ahí. Bueno, lo que pasa es que los discípulos se van a buscar que, cómo resuelven esta cuestión. Jesús está cuestionando a Felipe. Felipe ya le dijo lo que él piensa. Y entonces los discípulos se van a trabajar a ver qué encuentran por ahí. Se encuentran, póngase las sandalias de Andrés. Ay, anda por ahí, de pronto un muchachito, no sé, 14 años tal vez, 10 años, no sé. Le toca así la túnica, le dice: oye, ahí escuché, veo que hay mucha revuelta ahí al frente porque Jesús dijo algo así de comer. Y sí, mijo, pero es que no tengo tiempo. No, es que fíjate, yo tengo una lonchera aquí conmigo. Mi mamá me dio el lonche. Y tengo unos cuantos peces y unos panes y yo se los quiero ofrecer al maestro. Yo creo que Andrés miró a la cámara y dijo: pecadito. Qué cosa. O en Costa Rica las señoras dirían: qué lindo, qué belleza. Ay, qué linda la inocencia de los niños, ¿verdad? Qué cosa más bella. Tómenle una foto, subámoslo a Facebook o algo, porque qué cosa más linda. Yo sé que Jesús va a decir: ah, cosita más linda. Ay, qué belleza. Dios me lo bendiga. Ya, tranquilito, mijo, empujes el sándwich y se acabó esta cosa, ¿no? Ya. Sigamos con la agenda. Pero si tú comparas lo que está pasando aquí con un muchacho joven que dice: no tengo mucho, pero lo que tengo, él lo puede usar.
Aún Felipe que dice, Señor, si trabajáramos todos estos años, muchos meses, no podríamos dar de comer a tanta gente. El reto no lo podemos enfrentar nosotros porque no tenemos recursos, aunque te tenemos a ti. Ahí, al otro lado, un chico que está diciendo, señores, no tenemos nada en la bolsa.

casa, todos somos unos pobretones, pero el Rey de Reyes está con nosotros. La persona que hace la diferencia en la vida de los seres humanos está presente aquí. Y yo me pregunto, ¿qué hacemos nosotros cuando los retos tocan a la puerta? ¿Qué hacemos nosotros cuando la tentación toca la puerta? ¿Qué hacemos nosotros cuando nos falta fe? ¿Qué hacemos nosotros cuando no tenemos suficiente carácter de Cristo en nosotros? Y decimos, somos unos pobretones. Sí, sí, sí, el Señor dice que confiamos en él. Sí, sí, Señor, gracias. Siempre tienes palabras tan bonitas. Tú eres siempre tan inspirador, Señor. Qué lindos pensamientos tienes. Ama a tus enemigos y voltea la mejilla. Qué cosa más linda, Señor. Qué belleza, Señor. Gracias. Qué lindo que siempre traes esos poemas bonitos. No, señores, Jesús no está en la vida de las personas para ser un adorno. Él está aquí para ser el Rey de Reyes, el que te da fuerzas nuevas, el que te lleva a tu victoria, el que cambia tu corazón, el que renueva pensamientos, el que hace posible lo imposible en los seres humanos. Entonces, ¿vas a darle ese lugar a Jesús? ¿O vas a decirle a Jesús, eres irrelevante? No le hace que estés o que no estés. Ay, yo voy a la iglesia, pastor, sí, yo sé, pero cuando yo tengo rollos en mi casa, esa es otra cosa, eso es como la vida real. Aquí nosotros cantamos y oramos y uno siente lo más bonito y siente esas cosquillas en la espalda o siente mariposas en el estómago. Yo no sé qué cosa más linda, qué belleza. Pero ya cuando uno sale es la vida real. Really. Ahí vamos a llegar nosotros. Ahí vamos a dejar a Cristo para decir, tú eres suficiente para hacerme sentir bien en la iglesia, pero tú no eres suficiente cuando yo pierdo a alguien. Tú no eres suficiente cuando la demanda de las finanzas me pone en ansiedad. Tú no eres suficiente cuando me siento solo. Tú no eres suficiente cuando tengo que tomar decisiones. ¿Es Cristo relevante en tu vida o no lo es? Y el chico de la historia nos diría, señores, no se trata de lo que nosotros podamos o no podamos hacer. No se trata del recurso, se trata de reconocer el recurso eterno que está aquí entre nosotros, que está aquí en ti. De eso estamos hablando hoy. ¿Cómo vamos a lograr lo imposible? Reconociendo al Señor de lo imposible en mí. Y Jesús entonces dice, tomando la oferta de esa loncherita, díganles a todos que se sienten. Se sentaron sobre la hierba en las laderas, solo contando a los hombres, sumaban alrededor de 5,000. Y Jesús tomó los panes. Y oye esto, recuerda la historia, nada más te la recuerdo. Este es el meollo de toda la historia. Dice que Jesús, tomando los poquitos panes y peces, ¿qué hizo? Levantó los ojos al cielo y dio gracias al Padre. ¿Tú quieres saber cómo se hace lo imposible? Mira a Jesús. Porque Jesús es Dios hecho carne. Eso quiere decir que Él tiene el poder de hacer lo que sea, pero decide no hacer lo que sea, decide entregar el derecho que tiene de hacer lo que sea para vivir como un hombre y como hombre lograr lo imposible. De eso se trata la vida cristiana. ¿Por qué Cristo vino a vivir y a morir por nosotros? ¿Por qué vino? Porque con su muerte, cuando dio su vida en la cruz, nos redimió de nuestros pecados. Pero cuando resucitó, resucitó para darnos la clase de vida que Él vivió como hombre, vencedor sobre todas las cosas, santo y justo. La vida que entregó en la cruz pagó nuestros pecados, pero la vida que nos da es para que vivamos como hijos de Él. Y es lo que pasa en ese momento. Él dice, Señor, te doy gracias porque sé de dónde viene la respuesta. Viene de ti.
y bendiciendo los

panes y los peces, 5,000 o más de 5,000 personas comieron y 12 cestas sobraron de comida. Como quien dice, una por cada cabezón de mi equipo de apóstoles. Como para que no se les olvide que a Dios nada lo agarra por sorpresa. Dios nunca está en crisis. Dios siempre tiene la respuesta para las demandas de los seres humanos, para lo que sea que viene en tu futuro y en el mío. Jesús es suficiente y más que suficiente. ¿Quién dice amén a eso? Él es más que suficiente. Por eso cuando la gente le preguntaba a Jesús, ¿cuál es el secreto? Jesús les dijo, no hay ninguno, no tengo trucos. El Padre que mora en mí, Él hace las obras. ¿Oyeron eso? La vida de Jesús como hombre es nuestra victoria. Si Jesús como hombre venció a Satanás que le ofrecía reinos, si Jesús como hombre enfrentó el odio y no se amargó, si Jesús como hombre caminó sobre las aguas, lo hizo para que hoy tú camines sobre las aguas de la depresión y de la ansiedad, para que tú perdones lo que parece imposible de perdonar, para que tú veas el fruto del Espíritu Santo fluir de tu vida, no por el esfuerzo y el sudor, sino por la entrega a ese que vive en ti y que es relevante para ti. ¿Alguien me sigue aquí? Usted dirá, pastor, entonces me estás diciendo cómo se hace lo posible, lo imposible. ¿Será que simplemente yo me dejo ahí, Cristo ven y tómame y voy a dejar de odiar a fulanito de tal? Tómame, Señor, aquí estoy, yo no puedo, yo soy una alfombra ahí que le pase todo el mundo por encima hasta que tú hagas algo en mí. No, señores, no. Estamos hablando de ejemplos bíblicos. Pablo, que lucha, que pelea, que corre, que sufre, que llora, que trabaja duro, que hace tiendas para poder mantenerse y estar predicando, que corrió todo el mundo de Asia Menor, llevando y plantando iglesias en todas partes. Un tipo trabajador, un tipo esforzado, un tipo que se partió la vida para seguir a Cristo. Pero cuando la gente lo admiraba y decía, wow, eres mejor que cualquier otro de los discípulos, él dijo, he logrado más que todos ellos, pero no yo, sino el que vive en mí. Y ahí hay una gran diferencia. Hay personas que a veces me abordan en algún lado y me dicen, después de 30 años o 40 años que me conocen, y me dicen, bueno, es que admiramos que tú has logrado tal y a dónde tú has llegado, y es que porque eres una persona así, asá. Uno respeta lo que la gente quiere decir, pero yo que vivo conmigo, yo sé que esto no sería posible por mí. Yo he tenido ganas de tirar la toalla 400 veces. Yo he tenido ganas de vengarme 70 veces 7. Yo he errado el blanco muchas veces. Si yo pudiera volver a vivir, haría muchas cosas diferentes. Muchas, porque he cometido muchos errores. Estoy lejos de ser una persona que pueda jactarse de estar aquí de pie. Yo reconozco que me he tenido que quebrar a los pies del Señor una y otra vez. Mi humanidad quebrada, pero algo surge de ahí muchas veces, y es la vida del Espíritu Santo en mí.
que me levanta.

que me corrige, que me da fuerzas cuando yo no tengo más fuerzas, que me enseña la santidad. Y creo

Dijo que podamos reconocer que somos vasijas rotas, agrietadas, y a través de esas grietas se ve la gloria que llevamos por dentro. O como lo dice Pablo en otra parte, Cristo en vosotros, la esperanza de gloria. Si tu vida cristiana, si lo ejemplar de tu vida cristiana hoy se debe a lo buena gente que eres, a la personalidad que tienes, a tu fuerza de voluntad, a tu dedicación, que tú eres súper estructurado y dedicado, a tus dones, tus talentos, tu sacrificio, tu educación. Así lo pone este escritor, el mayor Ian Thomas, en un tremendo libro que me inspira para hablar de esto. Si tu vida cristiana todavía puede explicarse en esos términos, en tus términos, entonces puede ser que la vida cristiana todavía no la estás viviendo. Porque la vida cristiana solo se puede explicar cuando la gente dice: es imposible eso en Paco. Tiene que ser Cristo el que hizo eso. Aquí hay gente frustrada que no han dado la talla. Aquí hay algunos que han tirado la toalla muchas veces. Están hoy aquí, gracias a Dios, pero hace rato quisieran tirar la toalla. Hay otros que están frustrados, quieren orar, quieren buscar a Dios más, pero se detienen porque dicen: es que no, yo sé que no voy a poder. Hay algunos aquí que todavía dicen: estoy con todas las ganas, pastor, yo le voy a poner ganas y usted va a ver que... Para todos esos y para los que nos hemos llevado raspones en el camino hoy, para ustedes esta palabra. Cristo bendijo al Padre y le dijo que todo lo que pase aquí, extraordinario, tenga una sola causa: el Padre en mí. Y es lo que Cristo quiere hacer en ti. Que Cristo sea en ti la causa de todo efecto extraordinario en tu vida. Termino con este pensamiento. Con razón, cuando el ángel le dice a María: serás la madre del Redentor, ella dice: ¿cómo será esto? Es imposible. Y el ángel le dice: lo que es imposible para los hombres es posible para Dios. El Espíritu Santo.

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1: Diga, sintiendo lo mismo. Esta palabra de hoy, que la Biblia sirve para siempre para esto que voy a decir, y es que la Biblia es transversal. Usted tiene un tesoro que es esta palabra bendita, y esta Biblia nos permite enfrentar muchas cosas de la vida de manera, repito, transversal, porque a veces creemos que solamente esta Biblia funciona para los temas de iglesia, pero la vida realmente está fundada en esta palabra. La palabra es verdad. Cielo y tierra pasarán, pero las palabras del Señor nunca pasarán. Esa palabra es verdad, es vida. Y nosotros en la vida enfrentamos situaciones donde, escuche, a pesar de que usted puede ser un buen cristiano, un cristiano que se consagra a Dios, un cristiano que ora, que estudia la palabra, que usted siente que está haciendo toda la tarea de lo que hay que hacer, pero hay momentos en su vida en que el gozo no está, en que la alegría no está, hay escasez de gozo en su vida. Y usted no identifica quizás por dónde viene ese escape del gozo, por decirlo así. ¿Cuál es el espacio, la ranura por donde el gozo se va? Esta palabra de hoy es una palabra.

Palabra que nos da una lectura, nos da una vista cuando nosotros muchas veces perdemos el gozo. El gozo es un fruto del Espíritu, amén. Y que el apóstol Pablo en esta carta a los Filipenses lo escribe y nos inspira, porque ya lo hemos dicho en otros servicios de estos temas de Filipenses, esta carta es escrita desde un momento difícil, no desde un momento, digamos, glorioso. Este hombre está preso, este hombre está escribiendo estando preso y preso injustamente. Y además de estar preso y preso injustamente, está preso por la causa de Cristo. No hizo un daño, no hizo un mal, no violentó ninguna ley, pero está preso. Algunos estudiosos dicen que la escribió desde la cárcel en Roma a la iglesia de los Filipenses, la ciudad de Filipo. Y es interesante porque este es el Europa como más hacia el oriente, y es la primera ciudad donde se predica oficialmente el evangelio y se levanta una congregación, y es una mujer la que es usada para levantar esa congregación. El apóstol le escribe esa carta a ellos, y esa carta es una carta que los estudiosos le llaman la carta del gozo. Por eso, le repito, llama la atención, porque lo está escribiendo un preso, como un preso que está injustamente preso y que encima está preso por la causa de Cristo, está escribiendo una carta que habla de alegría y habla de gozo. Pero aquí, que él no se está quejando, que él no está presentando, yo me voy de la iglesia, yo le entrego esto al pastor, yo le rompo la credencial, etcétera. Él no está entregando el ministerio. Él está diciendo algo interesante. Está diciendo que su alegría, su gozo, no depende de las circunstancias que él está enfrentando, sino que depende de que la iglesia de Filipo esté en unidad. Qué interesante. Dice el versículo 1 del capítulo 2. Él está hablando, él dice: por tanto, si hay alguna consolación en Cristo, comienza a hablar de Cristo, si hay algún consuelo de amor en Cristo, si alguna comunión del Espíritu en Cristo, si algún afecto entrañable en Cristo, si alguna misericordia en Cristo. Versículo 1, todo el tiempo hablando de Cristo. Versículo 2 dice: completad mi gozo, sintiendo lo mismo, teniendo el mismo amor. Dice: unánimes, sintiendo una misma cosa. El apóstol abre el capítulo 2 con una declaración sumamente profunda sobre la unidad cristiana, y es: completen mi gozo. Esto implica algo sumamente poderoso, y es que el gozo viene del cielo, pero el gozo no está completo cuando hay división. Y esto pónganlo en cualquier nivel, póngalo a nivel iglesia, congregación, póngalo a nivel familia, matrimonio, hijos, póngalo a nivel empresarial, laboral, en tu empresa, en tu negocio, en tu trabajo. Cuando hay división, aparece el dolor y escasea el gozo. Por eso le decía ahorita, usted puede ser una persona de oración, de búsqueda, de ayuno, etcétera. Usted puede ser una persona que se guarde para Dios, pero si usted está experimentando en su entorno importante, relevante, división, el gozo está incompleto. Y ese es el vacío que muchas veces sentimos, que las cosas parece que están bien, pero no están del todo completas. Entonces se necesita entender que hay un resquicio por donde se está yendo la bendición y la alegría, y es la división. Él dice: completad. En el original griego, plereo significa lleno hasta el borde. Entonces, quiere hablar de que esto quiere decir que la verdadera unidad en Cristo, la que nos complementa a esa unidad, nos trae gozo espiritual más allá de las actividades que una iglesia o una familia espiritual ministerialmente pueda hacer. Gloria a Dios por toda actividad espiritual, pero más que actividad, lo que alegra el corazón es que haya unanimidad en nuestro espíritu, en nuestra mente. ¿Cuántos dicen amén? Ahora, esto lo podemos ver nosotros en la vida cotidiana, porque lo que muchos llaman éxito, por ejemplo, un hombre de éxito es un hombre quizás con un buen empleo, con una buena empresa, que puede tener recursos, que puede estar
con vehículos o tiene el vehículo del año, que viste bien, que huele bien. Y entonces dice la gente, es un empresario exitoso. Una mujer exitosa puede ser una mujer que tiene su marido al lado, que sus hijos están creciendo, que tiene un hogar que está avanzando y parece que todo eso es éxito. Pero muchas veces ese éxito es de la puerta hacia afuera. Pero cuando miramos hacia adentro, el dolor que hay dentro es más grande que el éxito que dice la gente. Luego, entonces, muchas veces en la vida cotidiana, hay hogares que parece que la están pasando bien, pero la división interna genera falta de gozo, falta de alegría. Las redes sociales son fáciles para manipular y mostrar una falsa alegría, una falsa unidad, una falsa estructura de familia que de repente no es verdad. Pero las redes se lo permiten, las redes manipuladas lo pueden lograr, esa comunicación. Ahora también ocurre que hay relaciones que aparentemente funcionan, pero son relaciones que de verdad, verdad no fluyen. Hay gente que por la sociedad, por lo que diga la gente, por lo que opinen en la iglesia, por cosas que no son internas sino externas, parece que están teniendo una buena relación, pero resulta que en verdad no fluye. O esa iglesia que tiene actividades, que tiene eventos, que tiene congresos, que tiene muchas cosas, pero que finalmente no tiene una vida espiritual sana, sino que está caída. El apóstol está diciendo, qué bueno el activismo ministerial, pero hay algo importante y es que la unidad produce plenitud espiritual. Diga conmigo, mentalidad para la unidad. Diga, mentalidad para la unidad. Repito, esta prédica sirve para iglesia, para ministerio, pero también sirve para familia, para matrimonio, para trato con los padres, con los hijos, para tu empresa, para tu negocio, para tus relaciones. Sirve esta palabra. Anótela, póngale atención, que te va a ayudar. ¿Por qué? Mire, porque hemos dicho en esta serie que la unanimidad nace en lo espiritual. Pero aquí estamos viendo en este texto bíblico que la unanimidad exige tener una misma mente. Amén. Una misma mente. Usted viene y dice, pastor, pero lo que hemos leído no dice ni pensamiento ni mente. Porque yo otra vez se los leo. Dice, completad mi gozo sintiendo lo mismo, teniendo el mismo amor, unánime, sintiendo una misma cosa. No dice mente, no dice pensamiento, pero resulta que la palabra sintiendo viene del griego froneo, que significa ejercitar la mente, tener un sentimiento, tener una opinión, pero estar dispuesto para ella. Entonces, vamos a un ejemplo. Nosotros como congregación, para los que se van a casar, hacemos algo que se llama unas clases prematrimoniales. Allí se tratan muchos temas. Y uno de los temas más importantes que se llevan en esa conversación es poder confrontar a la pareja en la visión de vida. Por ejemplo, lo he dicho, resulta que ella es una mujer que viene con una cultura donde quiere tener muchos hijos. A mí me gustaría, puede decir ella, tener 2, 3 hijos, por decir algo. Pero él viene de un pensamiento y de una idea de que no se pueden tener tantos hijos y como mucho quiere tener uno. Entonces, hay disparidad en el pensamiento, ¿cierto? El uno quiere una cosa, la otra quiere otra cosa. Y parece que eso está sin manera de unificarlo. Pero aquí viene, lo importante de eso, más de cuántos hijos vas a tener, es la visión de transferirle generacionalmente la fe, la esperanza, el temor a Dios y creer que puede ser una persona productiva, útil para lo que se llama sociedad. Independiente de cuántos hijos son, estamos de acuerdo en que tienen que ser hijos de bien. ¿Me está entendiendo? Entonces, aquí no se trata, lo que está buscando decir aquí el Espíritu Santo, es que todos tenemos que pensar exactamente lo mismo porque prácticamente es imposible. Usted tiene 15, 20, 25, 30, 35, 40 años andando con el mismo cabecita de puerco y ustedes no están de acuerdo.

cada vez están menos de acuerdo. Mientras que a usted le gusta acostarse tarde, a él le gusta acostarse temprano. Pastor, es que se acuesta con las gallinas, ¿sí o no? Y dice, pero pastor, es que esa mujer son las 11 de la mañana, de la noche, y todavía está viendo la Betty la Fea. Y no apaga ese televisor. Entonces, usted que no se pone de acuerdo allá, jamás se va a poner de acuerdo conmigo aquí, apenas usted escucha una prédica de unos minutos. ¿Cómo pretendo yo que usted piense igual que yo? Eso es imposible. La prédica no se trata de que pensemos exactamente lo mismo. Lo que Pablo está pidiendo es que el creyente debe tener una misma disposición mental, una forma de pensar que sea gobernada por Cristo. Es decir, que no se trata de hablar de coincidencias naturales. Lo que el Espíritu Santo nos comienza a decir a partir de estos minutos es que Él desea una reconfiguración profunda de nuestra mente bajo el gobierno de Cristo. No es el pensamiento de un pastor, no es el pensamiento de un ministerio, de una iglesia, es el pensamiento de Cristo. ¿Qué quiere Dios para tu vida? ¿Qué quiere Dios con los tuyos? ¿Qué quiere Dios con lo que tú haces? Es la idea, amén, estar bajo el gobierno de Cristo. Por eso la unidad crece en la correcta interpretación de la verdad, de la vida, de la realidad. A veces nosotros nos echamos mentira a nosotros mismos, pero necesitamos al Espíritu Santo, porque el Espíritu Santo toma nuestra mente y nos lleva a una transformación donde nosotros no nos decimos mentira, sino que la fe nos permite llevar, vivir niveles, amén, de creer que el poder de Dios está y sigue vigente. ¿Cuántos dicen amén? Yo se lo digo, siempre lo diré. Qué importante es que usted, si tiene una situación de salud, usted vaya al médico, haga los exámenes y que le den los resultados. Esos resultados es lo que dice el dictamen médico, pero la última palabra la tiene el Señor. Y usted tiene que comprender que ese resultado puede ser confrontado con el poder de Dios, y algo el poder de Dios hará, puede hacer. ¿Cuántos dicen amén? Ahora, uno a veces es muy pragmático, y se lo digo yo. Yo soy pastor que creo en el milagro, yo estoy en pie aquí por un milagro de Dios. Yo creo en el poder de Dios, en el poder sanador de Dios, yo lo creo. Pero uno a veces es pragmático, uno a veces es como que tienes que ver la prueba, ¿cierto? Y ha pasado muchas veces en mi vida que he tenido un milagro de Dios en mi cuerpo y que se necesita comprender esta verdad. Y es el Espíritu Santo el único que te la puede transformar para que puedas tener una interpretación correcta de la realidad. Porque te pueden decir, tienes hígado graso. El hígado graso prácticamente no se sana. Y estás a borde de una cirrosis. Y puedes, tu vida va a comenzar a tener riesgo de muerte. Lo dice el dictamen. Pero el poder de Dios tiene la última palabra. Amén. Y uno tiene que creer. Y usted tiene que saber qué está enfrentando. No le tenga miedo al dictamen médico. Lo que digan de un examen, un test que le hagan a su hijo, a su hija, no le tenga temor. Yo no estoy diciendo que usted esté buscando el problema. Yo lo que le estoy diciendo es que el Espíritu Santo nos ayuda a reinterpretar la realidad. Cuando estaba ese paralítico que estaba al lado del estanque y el ángel de vez en cuando llegaba y tocaba el agua, y quien tocara el agua después de que el estanque fue agitado por el ángel recibió un milagro. Jesús le pregunta que si quiere ser salvo, sano, y él sale, no tengo quien me lleve al estanque. La pregunta de Jesús no era si vas al estanque o no. La pregunta de Jesús es, tu mente necesita transformarse y creer que el poder de Dios, aún sin tocar ese estanque, te puede sanar. Pero a veces nuestra vida, nuestra forma de verla, nuestra mediocridad muchas veces de pensamiento nos vuelve así, que si no pasa esto no hay milagro de Dios. Pero Dios hace como Él quiere y de la manera que Él quiere. Por eso, hablando de la mentalidad para la unidad, quiero compartirle tres cosas. Lo primero, diga conmigo, la mente batalla. Diga, la mente batalla. Aquí contextualizo algo muy rápidamente, iglesia. Nosotros tenemos tres capas, por decirlo así.

somos espíritu, alma, cuerpo. Amén. Esto lo contextualiza uno mucho en guerra espiritual. Para poderlo entender, hay personas que están llegando a estos temas, entonces por eso lo contextualizo. El cuerpo es lo que usted ve allí, ¿sí? Que usted está así como bien estirado o de repente ya la cosa está como complicada. ¿Sí? Que usted puede ser así como medio nadador o usted es 90, 60, revienta, ya, eso es otro tema. Sus órganos, su riñón, su corazón, cuerpo. Esa es la caja. Dentro de usted está su alma. Su alma es ese yo interior, donde está el asiento de emociones, donde están los pensamientos, donde está la intelectualidad, donde está el usted interno, el carácter, la forma, la personalidad está ahí metida. Y el espíritu es como el habitáculo que Dios creó para poder tener una conexión con cada uno de nosotros desde la creación. ¿Amén? ¿Amén o no amén? Porque Dios es espíritu. Y nosotros queremos sentir a Dios en nuestras emociones. Pero Dios es espíritu y Él creó ese espíritu en el ser nuestro para tener una conexión. Pero ocurre que cuando el hombre se abre al pecado, corta la comunicación con Dios y esa conexión la hace con las tinieblas. No existe un término medio. O estás conectado a Dios o estás conectado al diablo. No hay de otra. Sí, pastor. Sí, pastor. O te conectas a Dios o te conectas a las tinieblas. ¿Vamos? ¿Qué ocurre cuando alguien se conecta a las tinieblas? Que comienza espíritus malignos a impartir al espíritu de la persona y aún hasta poseer a la persona su espíritu. Cuando un espíritu está dentro de alguien, comienza luego a vulnerar su alma, que es donde está la mente, donde está el asiento de las emociones. ¿Estamos? Y es allí donde la persona dice: yo no quiero hacer tal cosa, pero la hago porque alguien me controla. Se llama posesión demoníaca. No existe otra explicación para que alguien, una persona de cierta edad, vulnere a una niña de 10 años, por ejemplo, en su sexualidad. Tiene que estar bien podrido para que algo pase así. Uno dice: la maldad del hombre, ¿hasta dónde llega? Por la cautividad espiritual. Y la persona no puede controlar, porque aunque sabe que está mal, lo hace. El que consume droga sabe que le hace daño, pero no lo puede controlar. El que consume alcohol todos los viernes, todos los domingos, en la tarde, en la noche, el lunes en la mañana dice: no vuelvo a tomar nunca más, hasta el siguiente viernes. Porque sabe que le hace daño, porque sabe que le rompe el hogar, sabe que se le daña su economía, pero no lo puede controlar. Cuando no puedes controlar algo y algo te controla a ti, hay una situación espiritual. Ahora, el punto es que cuando esos espíritus influyen en la mente de la persona, entonces la mente de la persona está golpeada, está marcada, está, dice, quebrantada. El texto bíblico de Lucas habla de quebrantamiento. Corazones quebrantados son corazones hechos añicos por tanto mal que has hecho, por tanto mal que has recibido. Entonces, cuando un espíritu sale, porque hay una liberación espiritual, y entra el Espíritu Santo tiene que influir también en el alma de la persona y aún en el cuerpo de la persona. Por eso hay muchas personas que hoy me dicen: pastor, yo no me acuerdo qué maldad hacía yo los fines de semana y quiénes son esas personas. Prácticamente se me fue de la mente. Lo hizo el Espíritu Santo. Es el único que lo puede hacer. Es el único que lo puede hacer. ¿Cuántos alaban el nombre de Dios? Entonces, ahora todo eso en ese contexto para decir que la Escritura, la Biblia, presenta la mente como el lugar, el centro donde procesamos las percepciones, las opiniones. La mente es donde nosotros hacemos los juicios. La mente es donde nosotros tomamos las decisiones para luego ejecutarlas. Amén. Pero una mente, ojo con esto, una mente no renovada por el Espíritu le resulta imposible
interpretar desde el bien.

Se lo repito, una mente no procesada, no renovada por el Espíritu Santo, le resultará imposible interpretar desde el bien. Se lo repito porque es clave esto. Una mente no renovada por el Espíritu de Dios le resultará imposible interpretar la vida desde el bien. Entonces, ¿desde dónde la interpreta? La interpreta desde la herida que está abierta. Interpreta la vida desde el orgullo. Interpreta la vida desde las experiencias personales vividas. Interpreta la vida desde el resentimiento social. Interpreta la vida desde el resentimiento afectivo. Y puede estar en una iglesia y puede ser hasta un predicador. ¿Cómo así, pastor? Porque fue libre en su espíritu, pero su mente, alma, mente, necesita la transformación que solo hace el Espíritu Santo. Por eso hay gente que, aunque tiene una Biblia debajo del brazo, hace daño. Por eso hay gente que, aunque tiene la verdad de Dios, porque está predicando la verdad de Dios, pero usa la verdad para dañar a otros. Amén. ¿Qué ocurre? Que su mente está herida y su vida la está interpretando desde el mal, no desde el bien. Pero una mente transformada en Cristo interpreta la vida desde la gracia de Dios. Porque la gracia de Dios, entender la gracia de Dios, nos permite comprender que nosotros estamos vivos por misericordia. Que nosotros servimos a Dios por mera misericordia. Hay gente en nuestra familia mejor que nosotros, mejor que tú, pero a Dios le plació tocarte a ti, llamarte a ti, porque Él tiene las maneras de hacer las cosas. ¿Cuántos alaban el nombre de Dios? ¿Cuántos alaban el nombre del Señor? Cuando una mente es transformada en Cristo, interpreta la vida desde el propósito, desde la verdad. Bíblicamente, un ejemplo hermoso: José, el hijo de Jacob. Este muchacho, que lo hemos predicado tantas veces, llega a ser segundo del faraón, pero en un proceso que fue más dolor que cualquier otra cosa. Fue traicionado por sus hermanos, lo querían matar. Fue vendido como un esclavo y los mercaderes lo entregaron en Egipto. Fue metido en la casa de un general del ejército y servía como un esclavo. Fue acosado, abordado en intención sexual por la esposa del general, y al negarse fue acusado injustamente y termina en la cárcel donde estaban los oficiales del palacio. 2 años y algo metido allí injustamente. Pero de ahí sale para ser segundo a bordo. Este hombre, segundo a bordo, tiene autoridad en Egipto. Él tiene en su mano la espada para darle orden al ejército de volar cabezas, porque está después del faraón. Y Dios y la vida le pone al frente a sus hermanos. Hermanos que le fueron injustamente, lo trataron, lo maltrataron. Pero cuando él se le quita el ropaje de un vicefaraón, le dicen: yo soy José, al que ustedes vendieron. Allí, en ese momento, el frío tuvo que haber llegado bien alto en los hermanos. Porque están viendo ahora: ven acá, este no lo dejamos nosotros por allá en un carruaje de unos mercaderes madianitas. Pero ahora, ¿cómo llegó este hombre hasta aquí? Dice: no, pero eso no es el problema. El problema es que esos soldados que están ahí egipcios son de él. Y nosotros le hicimos daño. Lo normal, ¿qué hubiese sido? Por lo menos, bajito, darle castigo a los hermanos. Pero él dice una frase que rompe coco. Él dice: pero no fueron ustedes,
fue Dios. Fue Dios. Fue Dios. ¿Sabe cómo se llama eso? Mente transformada por el Espíritu. Esa mente que dice la herida no va más. El resentimiento, suelta el resentimiento. Hay gente que el resentimiento lo está matando. Hay gente que el dolor lo está matando. Hay gente que todo el tiempo, todo lo que hace, todo lo que dice es dolor por el ayer. Qué bueno es nunca salir a cobrar las deudas, sino dejarle al Dios de la gloria que sea el suficiente Dios para que haga y cumpla sus propósitos en esta tierra. Entonces la unidad, la unanimidad va más allá de eliminar las diferencias. Porque de seguro usted piensa de una manera y yo puedo pensar de otra manera. Usted ve la vida de una forma y yo la puedo ver de otra. Pero más que de estar eliminando las diferencias, es entender que la unanimidad depende de la transformación de la manera como todos interpretamos la vida. Y le voy a decir algo entonces. Que la gente con mal corazón le resulta imposible la unanimidad. La gente de mal corazón cree que unanimidad es uniformidad y no es lo mismo. La gente cree que la unanimidad es perder. No, José no perdió, José ganó. Y no matando a sus hermanos, sino tratándolos como los tuvo que tratar para bien, ganó. Porque te pueden defraudar, te pueden humillar, te pueden traicionar. Pero si tú tienes una mente transformada, entiendes que todo es propósito en Dios. Y que la verdad de Dios se levantará y serás libre en el nombre de Jesús. ¿Cuántos alaban el nombre de Dios? Por eso, la mente cristiana es la que aprende a ver la vida desde la perspectiva de Cristo. Y esa perspectiva redefine entonces nuestras prioridades. Y ya usted deja de pensar de que tiene que tener plata para humillar a otros. Hay gente que hoy, escuche, hay gente que está endeudada. Gente que debe hasta el apellido. Solamente para demostrar un estilo de vida a los demás y a los demás ni le importan. Mientras usted está ahogado de deudas, el otro ni le resbala a usted en qué carro está montado. Porque usted puede tener el carro del año, en la máquina que quiera, y usted llega a un restaurante, pero el único que se da cuenta de eso es el que cuida carro. Usted entra al restaurante y se sienta al lado y resulta que allá está Renatica de no sé quién y allá está Martinita de no sé qué cosa. Y usted está sentado y usted necesita entonces la marca, que el bolso, aunque sea triple A, le vean para tratar de demostrar un estatus que a los que están al lado suyo no les interesa en lo más mínimo. Hay gente que cuando, por ejemplo, viaja a otros países, hay países, es más, no vamos lejos, mismo Bogotá. En Bogotá, usted llega hoy y hace la diligencia y mañana va a hacer otra diligencia y pasado mañana para regresarse. 3 días y lleva pinta para 3 días. Porque ¿qué dirá la gente si me ve con la misma ropa? Y resulta que el portero ni sabe usted qué tenía ayer. Y entonces lleva 8 pares de zapatos, 2 maletas para 4 días. En Estados Unidos llega el momento en que la gente va a los centros, a los supermercados en pijama, con zapatos esos que son como de peluche. Y usted está en perifollá. Además, usted, la rara es usted, no son ellos, porque ese es el estilo de vida de ellos. Aquí es donde nosotros estamos como, ¿qué van a pensar los hermanos de la iglesia? Si me pongo esta blusa me la puse en el mes de noviembre. Van a pensar que no tengo más.
lo sabroso que es ponerse unos zapatos viejitos. Pero usted, para estar complaciendo a otros, anda con unos endeudados tal por estar poniéndose unos zapatos que le quedan hasta apretados. Y usted anda con unos zapatones así. Y resulta que usted está sentada ahí y nadie sabe de qué tamaño es el zapato que usted tiene. Ni me interesa. ¿Por qué dice todo eso, pastor? Yo no sé. No, mentira, yo sí sé. Porque tenemos que aprender a interpretar la vida. Yo no estoy diciendo que usted no se ocupe de usted, que usted no se esmere para verse mejor. Gloria a Dios por todo eso. Si usted puede hacerlo, sí, sabemos que no hay hombre feo, sino que no tiene plata. Pero el punto, ¿cuál es? El punto es que la gente que tiene mal corazón le resulta imposible la unanimidad. Ahora, cuando aprendemos a ver la perspectiva desde la mente de Cristo, Él nos refine las prioridades y Él nos redefine las opiniones y las relaciones. Por eso la gente de buen corazón le resulta sumamente fácil vivir en unanimidad. Muy fácil. Esto nos lleva a lo segundo. Lo primero es que la mente está en batalla y necesita transformación. Lo segundo es que hay un reto y es pensar lo mismo. Diga, pensar lo mismo. El apóstol está diciendo sentir lo mismo, que es lo mismo que pensar lo mismo. Aquí no se trata de uniformidad de opinión. Usted puede tener una opinión distinta a mí. Repito, aquí, ¿qué es la clave? Escuche que esto es clave. Aquí hay un reto que nos traza el Espíritu. Y es que nosotros tenemos que aprender a compartir la misma cosmovisión bíblica del reino y de la tierra. Aquí no se trata de qué opino yo. No se trata de qué quiero yo que Dios opine. Se trata de qué dice Dios. Dios dijo desde el minuto uno de esta creación, Génesis 1, salga a producir, papito. Le dijo, le hago esta creación, le doy este mundo, póngale nombre a los animales, coma de esto y dele, produzca. Los bendijo Dios desde el primer momento. Y nos hemos inventado, el hombre, una idea de que Dios en esta Biblia nos enseña a que la justicia de Él es igualdad, y no es verdad. La justicia de Dios se llama equidad, que no es lo mismo. En cuanto a la productividad, hay gente que aún cristiana, desde lo que le hicieron se gestiona. Hay gente que está brava porque le quitaron horas extras. Gente que porque le hicieron una cosa, entonces está molesta con el mandatario tal o con fulano de tal por resentimientos. Y está en Cristo, pero no está entendiendo la Biblia. La Biblia dice de que tenemos que ser personas productivas. La gente cree que tiene que criar a las hijas simplemente para que sean hermosas princesas, para que aparezca un galán y la sostenga el resto de la vida. No dice la Biblia eso. La mujer virtuosa, Proverbio 31, habla de una mujer que con estas manos hace. Mujer productiva. Mujer productiva. La equidad está representada en la parábola de los talentos. Y quien da la parábola es el dueño del aviso, Jesucristo, no es David Reyes. Y dice que Dios le da a cada uno de acuerdo a su capacidad. Si usted es un flojazo que a las 10 de la mañana que se está levantando apenas, ¿para qué Dios te va a dar más si lo vas a echar a perder? Qué interesante, varias cosas que hay allí. Me podría demorar todo el día, pero no voy a demorar porque estoy más cansado que usted. En que, por ejemplo, ahí dice que al que le quitaron el talento que no multiplicó, no se lo dio al siguiente que tenía dos y lo multiplicó a cuatro. Se lo dio al que tenía cinco y lo multiplicó a 10. Porque es que Dios no va a perder tiempo con gente floja. Perdónemelo. Yo sí creo que hay que ayudar a la gente. Claro que sí. Se lo está predicando a alguien que ha sido ayudado en la vida. Nosotros en nuestro...

Nuestro, el concilio, tenemos 6 centros de desarrollo en el Magdalena. 6. Señor hermano Nelson, en medio de las aguas sucias de Tasajera hemos hecho el esfuerzo para desarrollar 3. Tenemos ahí en ese sector. 13. Yo aquí no vengo a echarle cuenta. Y resulta que ahí hay mujeres que son unas niñas prácticamente con 2 pelados. Y el marido no aparece. Y el marido tiene 20 años. Eso es una crisis humanitaria de verdad, verdad. Poco el loco yéndose a Cuba y que lleva comida o mandar comida para el Medio Oriente cuando aquí necesitamos comida. Y esos niños, gracias a Dios, tenemos una alianza con una ONG que nos ayuda para que puedan recibir algún regalo, por lo menos. Que puedan comer, por lo menos, una merienda. En algún momento de mi historia, de la historia de mi familia, aquí está mi madre, que es testigo de lo que voy a decir. Nosotros pasamos la crisis de que usted no se imagina. Mi papá, siendo predicador, no era pastor, tuvo una crisis en su cerebro. Mi papá perdió la razón. En español, estaba loco. Por un edema en el cerebro. Y nuestra familia se atomizó. Ingrid fue a vivir con mi abuela, Equica con una tía, mi tía Alba, la mamá de Carlos Daniel. Y yo quedé pegado acá y yo era como alma viviente. O sea, yo, mi mamá no sabía si yo almorzaba o no almorzaba. Ella estaba entregada a atender a mi papá porque no había quien lo atendiera. En medio de esa crisis, el Colegio Las Américas de la Iglesia Cuadrangular Central, ahí en el barrio San José, me tendió la mano. Yo pude estudiar, creo que fue segundo o tercero de primaria, con una ayuda internacional. Y en ese diciembre, el regalo que recibí de diciembre fue un regalo que me mandaron de Estados Unidos unos padrinos que nunca conocí, pero me hicieron feliz. Y recuerdo que uno de esos regalos fue un paraguas, y ese paraguas yo se lo regalé a un niño que no le dieron regalo, entonces yo le di su paraguas. Una mente no transformada por Cristo, todo eso lo trae en resentimiento. Y comienza a pelear con Dios. Y Dios, ¿por qué me pasó? ¿Por qué a mí no me dieron? ¿Por qué sí le dieron al otro? ¿Por qué el niño aquel, el hijo del pastor fulano, sí tenía ropa para diciembre? ¿Por qué yo no tenía? Entonces uno está todo el tiempo llorando y llorando. Y cuando ya ahora tienes, te quieres vengar. Ese no tiene la mente transformada. Una mente transformada es, qué bueno que pasé por todo eso, me enseñó en la vida, yo voy a ser canal de bendición para ayudar a otros niños, para que los que están pasando por eso que yo pasé, no lo pasen, sino que puedan tener una oportunidad. No sé si me está entendiendo, pero es lo que esta Biblia enseña. Esta Biblia enseña, dad de gracia lo que por gracia ha recibido. No puedo vengarme, yo no puedo estar pensando en que si no estudié en una universidad de las mejores, pago por un programa de gobierno, yo tengo que destruir la universidad privada. ¿A razón de qué? ¿A razón de qué? Le voy a dar un ejemplo. No, pastor, que usted quiere que privaticen las cosas, todo, cálmese. Le voy a dar un ejemplo. El Estado no es un Dios, el Estado no es ilimitado. ¿Por qué existen, por ejemplo, las emisoras privadas comerciales? Porque el Estado es el dueño del espectro. Tuvo que concesionarla porque si no, no hay sino 2, 3 emisoras estatales y no hay más. Entonces se necesita de un privado que se le dé la concesión para que pueda sacar y usen el espectro. Y por eso se paga un impuesto. Nada ahí es gratis. Pero si yo voy en contra de tener esas emisoras, las emisoras están padeciendo, ¿sí o no, carito? Y las cosas están sumamente difíciles. Y hacemos el esfuerzo para tener radio encendida. Pero si yo me detengo en el dolor del ayer, yo no saco el proyecto adelante en Dios. Se llama transformación del pensamiento. Usted tiene una responsabilidad con esta nación. Usted tiene una responsabilidad con sus generaciones. Usted tiene una responsabilidad con el ministerio, con su familia. Usted tiene una responsabilidad. Por eso cuando la iglesia aprende a que no se trata de

que pensemos iguales, sino que compartamos la misma cosmovisión. Entonces nosotros comprendemos cómo es la verdad en Dios y se reduce la fricción. ¿Por qué? ¿Cómo puede reducir la fricción en tu matrimonio? Estudien la palabra. ¿Cómo es el modelo de Dios para que un matrimonio funcione? Está en esta bendita palabra. El dueño del aviso, el que te creó a ti, el que creó los sentimientos, el que creó la reproducción, diseñó, aquí está, decía mi pastor, este es el manual del fabricante. No se trata de que usted sea cristiano para otras cosas, pero para otras, usted es el peor de los mundanos. Vaya al manual, que el manual te enseña. El manual enseña que el hombre, el varón, tiene la responsabilidad. Lastimosamente, el hombre ha renunciado a esa responsabilidad y ha aparecido conceptos como las madres cabezas de familia. Una mujer viuda, por supuesto, pero una mujer que el hombre la dejó. Entonces hay hombres que han abandonado sus hogares. Y la mujer le ha tocado hacer hombre, mamá, papá. ¿Producto de qué? De que se rompió la cosmovisión, como Dios ve la familia. No sé si me está entendiendo. Iglesia, si traemos el modelo de Dios, si traemos el modelo de Dios. Yo escuchaba a una artista en estos días. La entrevistaban, no es cristiana. Y le preguntaban acerca de la adopción de niños por personas del mismo sexo. Y la mujer da esta introducción. Dice, yo tengo amigos gay, amigas lesbianas, muy buenos amigos. Muchos de ellos tienen mucho dinero. Y aparentemente podrían hacer feliz a cualquier niño. Me van a matar, dice ella, mis amigos. Pero yo, dice ella, no estoy de acuerdo. ¿Por qué? Porque no es el diseño de Dios. Una mujer de farándula está pensando mejor que muchos cristianos. Aquí hay psicólogos, y hay psicólogos que me ven por la transmisión. Y me voy a meter en un terreno, yo soy ingeniero. Yo tengo, no sé mucho de lo que voy a decir. Perdóneme que me meta, pero está demostrado. El rol de un papá, el rol de una mamá. Y se nota cuando a una hija le hace falta papá. Y se nota cuando a un hijo le falta papá. Se nota cuando un hijo, una hija, y tiene ausencia de mamá. Se nota. Luego, no es un invento del hombre, es un invento de Dios. Y dos hombres, por más que se meta hormona y se disfraza de mujer, que lastimosamente para él, en lugar de tener ovario, va a tener próstata. La señora, quiero decirle que su próstata está inflamada. No van a poder criar al niño como debe ser. O sea, la pieza va a estar incompleta. El diseño, no pelee conmigo, no se ponga a hablar. Peleé con esto, aquí está el manual del fabricante, el que nos hizo está aquí. Pastor, pero es que Dios es amor. Claro que Dios es amor, pero Dios también consume. Es el modelo de Dios. Entonces, iglesia, es morir al egoísmo, pero es pensar en la gracia y es pensar y entender que la mente de Cristo alinea nuestra forma de pensar, de discernir y de actuar. Hemos hablado, estoy hablándole de la mentalidad de la unidad. Número uno, le he dicho que en la mente hay una batalla que tiene que ser transformada. Número dos, le estoy diciendo que para pensar lo mismo no es pensar igual, sino tener la misma cosmovisión bíblica. Usted no puede ser, repito, cristiano para una cosa y usar esta Biblia para una cosa y para otras no. Si el tipo anda en brujería y en hechicería, abra el ojo, por ahí no es. Pero somos tercos. ¿Por qué? Porque nos gana la ideología. Nada más le voy a dar un detalle, un tip. Cuando en estos modelos de gobierno le hablen de espiritualidad y le están hablando de brujería, nos ha tocado dar una batalla sólida en Bogotá. Porque nos han tratado de llevar a que el poco, hasta endemoniados están allí, tienen que darle ley por igualdad, no señor. El satanismo no puede ser una religión en Colombia. Porque aquí sabemos, luchamos contra el satanismo
contra la santería, todo el daño que hace.

hace. Pues si fuera bueno, yo le digo, oye, no, ahí es bueno. Metan a los santeros que nos va a ir bien. No, señor. Tienen el país hundido. Lo que ocurrió en enero, en tiempo donde no llueve, casi se nos acaba Córdoba. Santa Marta pasó su situación. ¿Por qué, pastor? Casual es que cuando un mandatario que tiene autoridad se mete con el dueño del aviso y comienza a burlarse aún de la moral de Cristo, usted se tiene que sentir ofendida. Usted se tiene que sentir ofendido. No, mucha gente cristiana aplaudiendo. ¿Cómo va a aplaudir eso, mami? Papito lindo, se está metiendo con el que te salvó. Y te vas a quedar como si nada. Falta de cosmovisión bíblica. Y lo puede decir el que sea y hablar como quiera, raro y toda la locura que dice. No es verdad. Aunque sea su Dios de esta tierra, no es verdad. La Biblia no lo dice así. Entonces reescriben la Biblia y nos quieren reescribir todo. Iglesia, pensar lo mismo no es pensar igual, es tener la misma cosmovisión del reino y de la tierra. Y lo tercero, para terminar, diga conmigo una dirección. Diga una dirección. ¿Qué pasa cuando hay diferencia en el hogar y no entra la transformación del pensamiento? Que los hijos quieren una cosa, que la mamá quiere otra cosa y el papá quiere otra cosa. Ese hogar no va para ningún lado. ¿Qué pasa cuando en una iglesia el uno quiere una cosa, el otro otra cosa, el pastor otra cosa? Esa iglesia no va para ningún lado. ¿Qué pasa cuando en una empresa el jefe quiere una cosa, el dueño quiere otra cosa, el gerente quiere otra cosa y los empleados quieren otra cosa? No va para ningún lado. ¿Cómo logramos una misma dirección? La mente unificada en Cristo, o sea, una mente en unanimidad, produce dirección colectiva. Y le voy a dar un solo ejemplo. Primera de Crónicas, capítulo 12, versículo 32. Dice el texto: de los hijos de Isaacar, 200 principales hombres, entendidos en los tiempos y que sabían lo que Israel debía hacer, cuyo dicho seguían todos sus hermanos. ¿Qué es eso, pastor? Se lo digo rápidamente. David tenía un ejército y en ese ejército tenía representantes de cada tribu. Y para la tribu de Isaacar da esta definición. Es una tribu que había entendimiento de los tiempos. Diga, entender los tiempos. Saber qué hacer. Diga, saber qué hacer. Y que los demás te sigan. Se llama autoridad. Cuán importante es tener gente hacia el lado. Algo que lastimosamente en Latinoamérica se está perpetuando es que las canas, la gente mayor, las desechan muy rápidamente. Y estamos desaprovechando experiencia y conocimiento. Entre más pasan los años, usted no es que se vuelva más lento, usted lo que se vuelve es más entendido. No sé si sabio, ojalá, pero sí entendido. Cuán importante es que usted tenga un consejero de experiencia al lado. Porque alguien de tu edad o menor que tú te va a decir: echa para adelante, tírate de cabeza, dale, dale con todo. Cuando usted, el pelaviejo anda con la, el cabecita puerco anda con la pelaviejo y usted está ofendida, usted busca a ver cómo enfrenta la situación. Si usted busca una de su edad o menor que usted, le va a decir: el cacho amansa. Métele cacho. Vas a ver, lo vas a tener ahí. Entonces usted comienza a inyectarse hasta aceite de camión para tratar de verse como la pelaviejo. Pero la pelaviejo, usted le lleva 20 años a la pelaviejo, 15 años. Y usted se quiere poner una ropa que le queda a la pelaviejo, pero no le queda a usted. ¿Pero quién le está dando el consejo? La que cree que eso se soluciona así. La Biblia enseña que a las mujeres mayores de la iglesia hay que verlas como madres. Y las mujeres mayores deben ver a las menores como hijas. ¿Qué quiere decir eso? Que en lugar de estar buscando el consejo en la que te está mandando a la guerra y vas a perder, porque entre otras cosas usted va a perder con unas armas, usted va a usar unas armas que por nada va a igualar a la pelaviejo. ¿En serio? ¿Sí o no? Esa es pelea de tigre con burro amarrado. Te va a perder.

perder. O sea, se lo digo hoy, va a perder. Sí, pastor, sí, va a perder. No, por ahí no es. Vaya al consejo. Y de seguro le va a decir: mija, yo cuando pasé por eso, tal y tal y tal y tal consejo. Tómate tu tiempo. Órale a Dios. No salgas a pelear y a estar tirando el teléfono y a estar buscando perfiles falsos de las redes para estar persiguiendo a la otra. Y cuando aprenden a utilizar los editores de fotos y de video, peor, porque aparecen una cosa terrible, hermano. El otro día yo estaba en el estadio. Yo estaba aquí sentado con alguien de la iglesia, un muchacho acá. Estábamos sentados, como cuando uno está sentado. Y dos filitas abajo estaba una, no sé si era una familia, pero estaban dos muchachas y un señor y una señora. Y la muchacha, una de las muchachas, bastante alimentadita ella, se toma una foto en selfie así, tácata, y la muchacha tiene una agilidad y comienza a editar esa foto y dale, y dale, y dale, yo viendo aquí el tema. Yo era como el Espíritu Santo, viendo la cosa callado. Viendo y viendo. Y cuando termina la foto, era otra persona. Y esa es la foto que subió a las redes. Y yo decía: pobre novio. Por eso cuando va a la cita, no vaya a cita ciega. Aquí hay unas que entran con esos temas. No te metas cita ciega, va a tener un problema. Porque van a editar la foto, el video y la cosa y no es la persona que es. Cuando usted viene, usted ve a otra persona. Oye, tú no eras blanca, el filtro, mano. Si usted es negrito, acepte que usted es negrito. O sea, no pasa nada, ¿sí o no? A uno le cae 10 pesos de sol y uno se vuelve negro. O sea, usted foca, punto. Acéptelo. Y si usted tiene llantica, pues usted tiene llantica. O sea, no se la edite porque va a engañar. El consejo de la amiga lo va a enredar. Bájate este editor de fotos para que tú hagas. Y entonces... Dirección. Cuando yo le dije ahorita, es imposible que la esposa piense como el esposo. Son cerebros totalmente distintos. Es imposible que los hijos piensen como los padres. Los muchachos van en tiempos distintos. Pero si activamos la cosmovisión bíblica para nuestra familia, nosotros vamos a tener transformación de pensamiento y es en el Espíritu Santo donde nos vamos a igualar. ¿Qué va a pasar cuando estamos unificados por el Espíritu Santo? Que vamos a comenzar a tener una dirección por donde andar. Aquí yo no pretendo que seamos todos iguales, es imposible. Ni yo pretendo que los pastores de esta iglesia, que tenemos nuestros pastores, sean exactamente como David, no. Pero lo que sí pretendo es que todos busquemos al Espíritu Santo y que el Espíritu Santo transforme nuestros pensamientos y nos permita crecer en esta palabra, que aquí sí nos igualamos y aquí es donde vienen las mejores decisiones. Y termino diciendo que si entonces la comunidad, si la familia piensa bajo el mismo marco espiritual, entonces va a tomar decisiones con claridad, va a evitar la dispersión del esfuerzo, va a evitar avanzar incoherentemente, aparece la coherencia. Vamos a evitar la rivalidad. Usted va a entender que su esposo no es un rival, ni que su esposa es una rival. No, los dos están en el mismo barco. Y a los dos les conviene sacar su familia adelante. Iglesia, entonces para ir en una misma ruta, definitivamente necesitamos sentir lo mismo. ¿Quién hace eso? El Espíritu Santo. Entonces puede haber diversidad de perspectivas en la vida, pero la unidad mental establece un marco común que va a orientar todas las decisiones hacia los propósitos de Dios en nuestra familia y en nuestra congregación. La oración entonces, ¿cuál es? Señor, ayúdanos a tener tu mente. Usted sale hoy con una tarea. Si usted ha venido con batallas en su matrimonio, con sus hijos, con sus padres, el trabajo a partir de hoy es: Señor, ayúdanos a tener una misma mente para ver a través de tu palabra. Y créame que si usted comienza a poner esto en práctica, las heridas, las zanjas, las distancias del uno al otro, las ofensas van a disminuir.
y el propósito de Dios.

va a aparecer y la victoria, sin duda alguna, llegará para nuestras vidas, para nuestras familias, para nuestro ministerio. Aplauda al Señor, que Él está aquí.

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0: productora aquí nos agarró. Siempre nos agarra infraganti. Siempre. Saludos a Don Davis.
1: Oye, Davis es tremendo.
0: Eres tremendo, Davis. Tú vas a ver.
1: Que el Señor les bendiga. Oye, buenos días a todos los que están con nosotros en el día de hoy. Martes de alegría, martes de victoria. Antes en la red de decir que martes de victoria, porque pues hay situaciones en nuestra vida que atravesamos, pero hoy es un día diferente que el Señor nos da. Así que buenos días a todos.
0: Muy buenos días, así es. Bendiciones. Iniciamos septiembre, un mes hermoso, un mes bendecido, un mes especial, porque celebramos también el mes de las Sagradas Escrituras. Claro que sí.
1: Un mes muy esperado por los amantes a las Escrituras y enseñanza de nuestro Dios, en especial de Jesús, de esos apóstoles que en algún momento escribieron cada palabra, y hoy nos alcanza esa palabra y nos deja un mensaje, una guía para tomar buenas decisiones. Así que hay que celebrar, Cristel.
0: Claro que sí.
1: La Sagrada Escritura. Así que hoy es el día que hizo el Señor, así que hay que alegrarnos con la palabra de Dios como siempre.
0: Por supuesto, por eso le invitamos a que usted siempre esté constantemente buscando la palabra, leyéndolo. Y dicho sea de paso también, usted si está de vacaciones como nuestro compañero Ezequiel, a la cual le mandamos saludos.
1: Claro,
0: ¡oh, wow!
1: Sí.
0: ¡Buenas vacaciones!

0: Oh, gloria a Dios. Pronto llegará nuestro día de vacaciones.
1: Claro que pronto, sí. Así que nos iremos mientras vacaciones. Usted va a estar con nosotras, acompañándonos a este recorrido durante estos días que Ezequiel va a estar entonces de vacaciones.
0: Saludos, Ezequiel.
1: Ezequiel también le deja muchos saludos a cada uno de ustedes. Así que esperamos que él nos pueda traer alguito de sus vacaciones. Incluso Alex Araújo también anda de vacaciones.
0: Oh,
1: así que,
0: como
1: él es chiricano, esperamos que él nos traiga por lo menos alguito de Chiriquí.
0: Unas fresas allá de Chiriquí, ¿ah?
1: ¿Verdad
0: que sí?
1: Bien mensaje.
0: O almojábano. Rico, con cafecito. Claro que sí. Bueno, acompáñenos a la palabra del Señor, porque también necesitamos saciar también el alma con buena palabra, que es nuestro alimento. Y le invitamos que vayamos al libro de Mateo, capítulo 18, verso 1, que dice: en aquel tiempo los discípulos vinieron a Jesús diciendo: ¿quién es el mayor en el reino de los cielos? Y llamando Jesús a un niño, lo puso en medio de ellos. Y dijo: de cierto os digo, que si no os volvéis y os hacéis como niños, no entraréis en el reino de los cielos. Así que cualquiera que se humille como este niño, ese es el mayor en el reino de los cielos. Y cualquiera que reciba en mi nombre, dice Jesús, a un niño como este, a mí me recibe. ¡Qué hermosa palabra! ¡Qué hermosa escritura! Definitivamente me encanta, Lazaret.
1: Sí, sí, sí. Jesús le habla a los discípulos y hoy nos habla a nosotros. Y él en aquel tiempo siempre se reunía con los discípulos y les daba una parábola, les daba una enseñanza. Y en esta ocasión, él tomó de referencia a un niño. Ese niño que él lo colocó en un lugar muy correcto, muy estratégico. ¿Por qué? Porque él lo llamó al centro. Y me gustaba cómo Jesús decía: ¿quién es ese mayor? ¿Quién es el mayor en el reino de los cielos? Una pregunta que probablemente ellos se podrían hacer en el momento. ¿Y quién es el mayor en el reino de los cielos? E incluso, ¿quién es el mayor aquí en la tierra? Y dice Jesús, y llamando Jesús a un niño, lo puso en medio de ellos. Tan solo con llamar a ese niño, hubo un acto, una enseñanza que nos deja a nosotros. Y él dice luego que seamos como él. Hacéis como niño, el que no es como niños, no entraréis en el reino de los cielos. Así que cualquiera que se humille como ese niño, ese es el mayor en el reino de los cielos. Yo creo que Dios habla, Cristel, también de tus posiciones. Hay posiciones terrenales que no determinan tus posiciones espirituales. Hay posiciones en la humanidad que realmente no determina lo que Dios quiere hacer en tu vida.
0: Amén.
1: A veces podemos pensar, ok, soy directora nacional, no sé, de algún ministerio, de algo en especial, pero esa posición no determina mi grado o mi posición espiritual que Dios quiere que yo alcance. Así o incluso lo que yo haga con mis manos. Creo que anteriormente hemos hablado que lo que nosotros hacemos por nuestras manos, las obras que hacemos aquí en la tierra, no va a determinar si voy a tener o obtener la salvación.
0: Exacto.
1: Y Jesús aquí habla sobre quién es el mayor en que está en los cielos, o quién es el mayor aquí en la tierra. Pues nadie lo es. Dice que tenemos que ser como niños. Así que cualquiera que se humille como este niño, ese es el mayor en el reino de los cielos. Y me encanta Jesús cómo lo trataba de parafrasear y explicar que en este tiempo vemos mucha altivez en nuestro corazón y tenemos que tratar con esa altivez. Que a veces las posiciones quizás te coloquen en quizás mirar al otro de lado o tener una posición un poco extraña, pues Dios está pidiendo a nuestra vida una posición agradable y perfecta para Él. Ser como niños. Y me gusta porque Jesús dice: dejen que los niños vengan a mí, que entren conmigo, que estén conmigo, no se lo impidáis. Y así mismo hoy Él dice al final: y cualquiera que reciba en mi nombre a un niño como este, a mí me recibe. Yo creo que Jesús habla de humildad en nuestra vida. Dios habla humildad en nosotros, no importa la posición que tengamos, pero que siempre nos presentemos delante de Jesús como un niño.
0: Claro,
1: con un
0: sí.
1: corazón humilde delante de Dios y siempre estando y mirando a los demás con humildad y con tranquilidad, no con ningún

0: cuidado con altivez.
1: Altivez.
0: Sí, porque recordemos que los niños tienen algo muy particular. Todos los que hemos tratado con niños, sí. Y aún si recordamos nosotros nuestra propia infancia, es como que si llegan a pelearse en algún momento, eso queda en el momento y ya. Exacto. Perdonan fácil, tienen inocencia, son, a fin de cuentas, hay en ellos algo especial, que es esa inocencia que verdaderamente en algún momento de nuestra niñez llegamos como a perder y recordamos como que el mundo real. No sé si recuerdas ese momento que uno cae en cuenta y es que, ay, dije una mentira. Ya no está bien, eso a Dios no le gusta, eso a mis padres no le agrada. Pero el ser como niños nos recuerda de que hay inocencia que Dios puede restaurar en nuestros corazones. Hay cosas que Dios puede empezar a sanar, el dar sin esperar nada a cambio, el perdonar fácilmente. Los niños en el momento están peleándose, que esto, que dame, que esto es mío, que no sé qué. A la final, de repente, de la nada, es que ahí vamos a jugar. Sí, que no sé qué, somos los mejores amigos del mundo, sí, vamos a jugar. Porque en su corazón realmente no hay maldad. Y eso, de eso se trata, hay que volver a retomar eso, y esa inocencia, el comenzar a ver la vida a través de esa óptica que es esa inocencia realmente, que es la que Dios también nos recuerda, en la que debemos andar. Y eso viene propiamente cuando aceptamos a Jesucristo en nuestro corazón, cuando le recibimos en el corazón, Él comienza a transformar nuestros pensamientos y cosas que ya no vemos de la misma manera que antes lo veíamos sucio, que lo veíamos de una manera que no era correcta, que no estaba bien delante de los ojos de Dios, que no le agradaba al Señor. Y también nos recuerda de que a veces los niños, y lastimosamente, si notas en diferentes culturas, religiones, y aún mismo en nuestro propio continente, los niños son unas de las poblaciones más vulnerables que tenemos, donde sufren abusos, sufren menosprecio. Hay inclusive, y lo digo con mucho respeto y con mucho de verdad, pero es un llamado a atención, hay inclusive ministerios dentro de las iglesias que no le dan el debido valor a la niñez, al ministerio de los niños, simplemente porque no aportan diezmo, porque no aportan ofrendas, porque no. Y realmente el valor enriquecedor de un niño no está en lo que pueda dar, en lo que pueda dar materialmente, sino en lo que él puede enseñarnos y lo que representa, porque los niños son como una semilla. Y si notas, son el menor, son el que uno dice, ¿sabes qué? ¿Qué yo puedo aprender de un niño? ¿Qué me puede enseñar un niño a mí? Muchísimo. Muchas veces menospreciamos sin olvidarnos de que nosotros en algún momento fuimos niños también. Nosotros en algún momento también fuimos niños y pudimos enseñar. Dios puede utilizar a un niño a través de cualquiera niño de 2 años, 3 años, 4 años, puede utilizarlo para bendecirnos, para darnos una lección de vida. Y de hecho las escrituras lo muestran muchas veces. Entonces no menospreciemos a la niñez, y por eso es que Jesús pone a este niño al frente de toda la multitud y de todos sus discípulos para decirle que Él es mayor en el reino de los cielos. Y definitivamente eso nos habla tanto, Laza, y tanto, amigos televidentes, que recuperemos ciertas cosas que tienen los niños, y que eso solamente es posible a través de esa puerta que es Jesucristo.
1: Imagínate que, Cristel, si todos tuviéramos ese pensamiento o de ser como niños, creo que el mundo estaría menos lleno de maldad.
0: Claro que
1: quizás nos olvidáramos rápido lo que nuestro hermano nos hace y no creáramos odio en nuestro corazón, no creáramos cosas en nuestra vida. Por eso Jesús siempre fue tan atinado con su palabra: para entrar al reino de los cielos tal cual hay que ser como niños.
0: Amén.
1: Porque ellos vienen sin maldad, limpio, con un corazón totalmente inocente. Y así mismo tenemos que ser con nosotros. Pero ahora, nosotros adultos, ¿cómo entonces ser como niños? Esa es la gran pregunta. Pero hay que trabajar en eso. Hay que trabajar en eso. Así que vamos a orar, Cristel, para que el Señor trabaja en nuestra vida y nosotros podamos también entender cada palabra que el Señor nos entrega a nosotros. Señor, gracias te damos por una mañana más, Señor. Una mañana llena de tu bondad, llena de tu misericordia. Señor, gracias, Señor, por nuestra vida, Señor, porque has sido tú quien nos ha traído hasta aquí, Padre.
0: Gracias.
1: Te pedimos,
0: gracias,
1: Señor, que en cada momento, en cada proceso de nuestra vida, seas tú quien nos fortalezcas, seas tú, Señor, quien nos guíes, Padre. Ayúdanos, Señor, a ser como niños para poder entrar y obtener la salvación, para entrar al reino de los cielos, Señor, y que nuestro corazón nunca, Señor, se llene de amargura por los afanes de la vida, Señor, por las maldades que hay en este mundo, Señor. Y como dice en tu palabra, Padre, que en los últimos tiempos el amor de muchos se enfriará, Señor. Que ese amor de nosotros no se enfríe, Padre, sino que se mantenga, Señor, allí, Padre, en ese fuego de tu poder, Dios.
0: Amén.
1: Te pedimos, Dios, que tú nos fortalezcas grandemente. Fortalezca la vida de cada hermano que nos está sintonizando, cada persona, Señor, que nos está viendo a esta hora, Señor. Fortalece su vida. Dale provisión, Señor. Dale sanidad, Padre. Dale lo que necesita, Padre. Te pedimos por cada uno de ellos y te pedimos, Señor, que tú seas, Padre, siempre en nuestra vida y que nosotros dejemos entrar a Jesús a nuestro corazón para que pueda cambiar lo que hay en él. En el nombre de Jesús, amén y amén.
0: ¡Amén! Claro que sí, hermosa oración para iniciar este tiempo, esta temporada, un mes nuevo lleno de la palabra de Dios. 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
1: 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Así que, amigo televidente, hay buena noticia porque también va a haber algunas dinámicas. Si usted es amante a la palabra del Señor, si usted es de los que dice, a mí me encanta leer la Biblia, me encanta estudiar cada mensaje, pues aquí tienen la oportunidad porque vamos a hacer algunas dinámicas en este mes de septiembre. Así que muy pendiente del programa porque va a haber sorpresas. Así que así no es. Se despega porque entonces regresamos, Cristel.
0: Claro que sí. Y también hay cumpleañeros, claro que sí. Muy importante, no podemos dejarlo pasar por alto. Queremos felicitar a Ender. Pedimos salud, sabiduría, fortaleza y guía y dirección. Que Dios lo bendiga. Su abuela Nena, su mamá y su familia le dan gracias a Dios por su vida y pide, pues, que le guarde de todo mal. Ender, Dios te bendiga. Feliz, feliz cumpleaños. Creo que estuvo cumpleaños el día de ayer.
1: Sí.
0: Esperamos que lo hayas pasado muy bien y que el Señor continúe llenándote de muchas bendiciones a ti y a toda tu familia. El Señor te bendiga. Besitos. Feliz cumpleaños.
1: Ay, ay, ay. Bueno, Ender, espero que le hayas pasado muy, pero muy bien. Así que el Señor te bendiga. Te mandamos un fuerte mega abrazo.
0: Claro que sí.
1: Un cambio, pues.
0: Claro que sí. Regresamos con más en su programa A Toda Hora.

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0: ustedes, amigos televidentes. Brevemente vamos a de inmediato a entrar un tema interesante. Para este tiempo, la profecía, muchas veces no sabemos cómo identificarla, no sabemos qué es. Por esto estamos con el profeta, el apóstol Luis Bradwhite. Él hoy nos visita y nos tiene una gran noticia. Yo aquí estoy asombrada con este libro que nos trae. Viene candela el pastor. ¿Cómo estás?
1: Amén, amada. Gracias por la invitación que se me ha hecho a este programa para compartir con ustedes algo que el Señor me haya dado.
0: Amén. Pastor, me gusta este libro, Manual Profético. ¿Cómo nace este Manual Profético? ¿Cuál es el nacimiento de este libro?
1: Excelente pregunta. Es una inquietud. Una inquietud porque estábamos conversando en antes de que la profecía hoy hay que hilar delgado en ella. Pero la iglesia, debido a la cantidad de falsos profetas y todo lo que la red está produciendo, la iglesia tiene un temor de moverse en lo profético. Y yo he decidido en el Espíritu escribir este manual, no para levantar profetas en función a los dones de Cristo a la iglesia, sino para que entendamos que Joel dice que vuestros hijos y vuestras hijas profetizarán. Okay. Significa que la iglesia debe tener hermanos que puedan declarar una palabra revelada por Dios a una persona o a una situación, y ese es el mover profético. Así. Y eso se ha eliminado debido al temor de la falsedad de la profecía.
0: Pastor, ahora, ¿qué es una profecía? Sabemos que la palabra de Dios habla mucho sobre profetas, pero yo en este tiempo, ¿cómo yo sé que eso es una profecía? ¿Qué es?
1: Una profecía, bíblicamente hablando, es una revelación, una inspiración de Dios con palabra revelada a una persona escogida por Él para hablar una situación o un tiempo que da de ocurrir. Así que el profeta en función es alguien que es escogido por Dios, no por un instituto bíblico ni una denominación. Y ahí donde estriba esto, que esto es muy delgado, sí, de que nosotros estamos muy, muy, muy sosegados, muy, muy vanos en esto de la profecía. Y ya los cinco ministerios de Cristo a la iglesia están siendo vulnerables, vulnerados por falsos pastores, falsos apóstoles. Y hay una falsedad que se ha levantado. Sí. Entonces, este libro es para simplemente, le llamé Manual Profético para que se levanten escuelas que le

0: oriente al pueblo lo que es la profecía y cómo ellos, si sienten el llamado, cómo estar pendiente a su llamado. Pero este libro no hace profetas.
1: Okay.
0: Este libro orienta hacia la profecía.
1: Pastor, usted me decía atrás de cámara que en aquellos tiempos existían escuelas para formar a profetas. En este tiempo, donde vemos que, como decía o dice la palabra de Dios, que el amor de muchos se enfriará y todo el mundo se declara profeta, todo el mundo se declara pastor, todo el mundo se declara apóstol. En este tiempo, donde la iglesia está pasando una crisis, vamos a colocarlo así,
0: una
1: crisis terrible, donde no el cristiano o la humanidad no está identificando, pastor, no tiene el discernimiento de Dios cuando dice, este es un profeta, este es un pastor o este es un apóstol. ¿Qué pasa entonces con la escuela en este tiempo?
0: En este, la escuela de los profetas en estos tiempos es una escuela, muchas son edificadas con un buen propósito, pero otras nada más para, ¿cómo diríamos? Hacer una propaganda. Una propaganda, porque cuando tú oyes profeta, apóstol, todo el mundo quiere ser profeta, apóstol, nadie quiere ser pastor. Nadie quiere ser maestro. Entonces, eso, usted dice, voy a abrir una escuela de profeta. Todo el mundo quiere inscribirse porque es profeta y quiere que te llame profeta. Y entonces, el título hoy en día vale más que la función.
1: Wow, sí.
0: Y entonces eso es lo que está pasando hoy en día, que las iglesias deben compenetrarse en aceptar el mover profético que proviene de Dios. Usted acaba de decir un término muy correcto, el discernimiento de espíritu. Usted me puede profetizar a mí, y yo lo voy a oír, pero si yo no tengo el discernimiento de espíritu, yo tomo esa palabra y la maluso, la acepto de un falso profeta, y me siento profeta sin haber sido llamado por Dios y comienzo a decir palabras emocionales a la gente que no se han de cumplir. Le pide plata a la gente. Seguimos. ¿Eh? Entonces, habló el profeta. Entonces, el Señor me dijo y el Señor, y Dios no ha hablado.
1: Wow.
0: Y mire, una cantidad de hombres que dicen Dios me dijo y Dios no ha hablado. Y nosotros debemos darnos cuenta de eso.
1: Pastor, y esto es muy delicado porque usted decía que es una línea súper delgada.
0: Delgada.
1: Porque la palabra dice que el profeta es la voz de Dios aquí en la tierra. Significa que prácticamente tú estás conectado con Dios desde lo alto. Tú estás conectado y eso es una responsabilidad delicada. Y por eso yo decía anteriormente que el amor de muchos se enfriará. Y en este tiempo, por eso que vemos que la iglesia se va como destruyendo, porque comenzamos a profetizar cuando Dios ni siquiera ha hablado y las almas se pierden, pastor.
0: ¿Puedo ampliar un poquito más?
1: Sí, claro.
0: El apóstol tampoco es un título. Yo no me autotitulé, a mí me ordenaron. El apóstol es alguien enviado a abrir iglesias. Tú no puedes ser apóstol de una iglesia. El profeta es el que corrige y dirige.
1: Okay.
0: Un profeta en una iglesia corrige y dirige. Cuando está mal, Dios le va a revelar, están mal. Cuando Dios quiere algo para avanzar, Dios le va a hablar al profeta. El pastor es el que cuida. Eso es lo que es un pastor. Cuida las ovejas, las alimenta. El maestro es el que instruye. El evangelista es el que sale. Así que cada uno, según el don que ha recibido, ministra a los otros para edificación del cuerpo de Cristo. Pero ¿qué pasó? Como no hay profetas y todos son profetas no autonombrados, hay un desorden en la iglesia.
1: Sí.
0: Y el profeta profetiza lo que la gente quiere oír.
1: Para este tiempo donde todo es
0: abunda
1: provisión.
0: Abunda eso.
1: Donde todo
0: es
1: alegría.
0: Esa es la razón de este manual. Este manual es para orientar al pueblo a que ellos sepan si tienen el llamamiento o no, no para
1: Amén.
0: Ser profetas.
1: Amén.
0: Que mire, la profecía es importante para estos tiempos porque el profeta es el que recibe la palabra fresca de Dios, la palabra nueva de Dios, y tenemos que respetar a los profetas verdaderos, porque yo he oído profetas que han declarado palabra y ha cumplido el Señor, pero también he oído de otros que, ni decir. Y yo conozco, yo he viajado y así que yo conozco. Pero, ¿por qué este manual? Para levantar un ministerio que le pueda explicar al pueblo lo que es la profecía, lo que es un profeta, y que el pueblo determine si el profeta que está en casa es verdadero.
1: Pastor, este tema es interesante porque ciertamente vemos que la iglesia está siendo afectada por, por esto, y creemos fielmente, yo creo fielmente que en este tiempo existe la profecía, si Dios lo estableció en aquel tiempo, y que nuestros hijos, que la generación iban a profetizar, iban a hablar, iban a decir, ¿por qué no creer lo que Dios escribió, lo que Dios estableció en su palabra? Pastor, yo quiero que también nos hable un poco sobre los profetas, para que la gente también pueda entender sobre este manual profético dentro de lo que usted escribió y estableció. ¿Cómo es el orden de los profetas? ¿Yo, para ser profeta, debo de tener una cobertura?
0: Sí. Usted necesita, y la mayor cobertura es la de Dios. Y aún nos constituyó. Es Dios, no es el pastor. El pastor recibe la revelación de Dios. Ahora, para ir atrás, hay dos tipos de mover profético. Uh-huh. El Antiguo Testamento hablaba del Nabi.
1: Okay.
0: Y el que veía, el profeta visionario, el vidente. El vidente veía imágenes, señales, y la transmitía al pueblo. ¿Ok? Y el Nabi recibía palabra para el pueblo. Elías era un Nabi. Elías daba palabra a Jezabel y al pueblo. Así que eso está ahora mismo involucrado en el profeta de hoy en día. Hay profetas que ven visión y declaran, y hay otros que reciben palabra y sueltan. Pero esa palabra tiene que tener cumplimiento. Ahora, cuidado. No toda palabra es para mañana o para este momento. Sí. Es con el tiempo. Pero tú tienes, si es palabra de Dios, espérala. Si es palabra... ¿Y ahora cómo tú vas a saber qué es palabra de Dios? La Biblia dice, acomodando lo espiritual a lo espiritual. Si no tocó tu espíritu esa palabra, si no llegó a tu entendimiento espiritual, deséchala.
1: Pastor, ahora... Muchas personas también se preguntan acerca de los códigos. ¿Cómo es esto de los códigos? Para que la gente también pueda entender.
0: ¿Código de qué?
1: Que salen en las redes sociales.
0: Yo no, por eso yo amada.
1: Dígame.
0: Yo no veo redes sociales.
1: Códigos.
0: Eso de códigos. Mira.
1: En el número tal.
0: Sí.
1: Pastor, háblenos de esto.
0: Yo no, es que yo no.
1: Es un tema sensitivo.
0: Yo no manejo la cábala. Yo no manejo nada de cábala. Esa es la cábala hebrea. Yo no manejo eso, por eso, amada, los jóvenes tienen que entender que nosotros estamos en los últimos tiempos y que no podemos estar pensando en códigos y no sé qué. Es Dios, cuando da una palabra, nunca la da en código. Dios la suelta de una vez.
1: Amén.
0: Para que la gente entienda.
1: Así
0: porque
1: es.
0: Nosotros, y mire que dije, no conozca, porque uno conoce lo bueno, lo malo y lo guardamos aquí. Sí. Pero
1: así
0: el entendimiento
1: es.
0: Se guarda en los depósitos del Espíritu.
1: Así es.
0: Y cuando tú entiendes algo y lo anidas, tú lo esperas. Así que Dios no me maneja a mí por códigos.
1: Ay, pastor, usted aquí ha dado una palabra muy seria. Pastor, es que es necesario que la iglesia conozca. Pastor, es necesario que la iglesia conozca lo real que estamos pasando. Por eso que usted ha sacado este manual profético donde podamos entender un poco más.
0: Entender nada más. Entendimiento.
1: Entendimiento.
0: Yo prediqué sobre el entendimiento porque muchas iglesias están llenas de conocimiento y no de entendimiento.
1: Amén. Pastor, si yo estoy interesada, ahora imagínense, nada más le dimos un poquito a los amigos televidentes y yo estoy interesada en este libro que, wow, nos deja una gran enseñanza. ¿Cómo yo puedo adquirir este libro, pastor?
0: Yo, perdóname, pero yo por teléfono y número soy... No, ahí está.
1: Amén, pastor. Bueno, aquí en pantalla tenemos también la venta del libro
0: en
1: diferentes librerías. En este caso, en la iglesia, pastor.
0: Sí, en la iglesia.
1: En su iglesia. ¿Me suena la iglesia?
0: Ministerio Internacional Aposento Alto.
1: Excelente. El pastor Luis Brad White, él está en este momento aquí con nosotros para que él pueda también bendecir su vida en este manual profético que seguramente va a ser de mucha bendición. Usted también lo puede buscar

0: las redes sociales, tienes sí, redes sociales, no. Pastor, ¿cómo lo pueden buscar?
1: Yo no
0: sé. ¿Sí? Ahí es el apóstol.
1: Yo tengo media. Okay. Yo predico el nada apóstol. Más.
0: No, no ahí en pantalla lo tiene.
1: Ahí está
0: en
1: todo.
0: Pantalla lo tiene para que usted lo pueda buscar libremente.
1: Yo soy Franco.
0: El pastor, yo he hecho una conexión aquí con el pastor.
1: Eso es para los jóvenes, para los que manejan media. Yo predico, exhorto y todo, y ellos manejan eso.
0: Amén. Cada uno en su línea, pastor. Yo la admiro muchísimo. Ya usted lo sabe, allí en pantalla lo tiene. Miren esta belleza, manual profético. Aquí cada uno, no sé si acá el camarógrafo nos puede enfocar cada uno de los capítulos. Aquí dice el origen de la profecía. El oficio también del profeta, el profeta del Antiguo Testamento, los profetas del Nuevo Testamento, el profeta de los tiempos, de los últimos tiempos,
1: último tiempo.
0: Los falsos profetas y por último, el profeta y el apóstol. Esto está tremendo, pastor.
1: Amén.
0: ¿Qué último mensaje le da al pueblo panameño, al pueblo cristiano,
1: al pueblo.
0: A la iglesia primitiva? Para este tiempo, que debemos estar atentos a lo que Dios nos habla.
1: Que despertemos y estemos atentos al mover de Dios. Dios se está moviendo, Dios está moviendo a maestros, a evangelistas, profetas, pastores, a todos los cinco ministerios de Cristo. Y una de las cosas que con esto termino, si no manejamos el fruto del Espíritu Santo, no manejamos carácter ni identidad, no podemos saber quiénes somos. Y para saber quiénes somos debemos estar conectados con el Espíritu Santo. No estoy hablando de los dones, don de lengua ni nada de eso. Estoy hablando del fruto. Cuando uno tiene el fruto, uno se mueve en el fruto. Y el fruto es el que despierta
0: Amén.
1: El llamado de Cristo a la iglesia. Así que por eso yo exhorto a la iglesia que busquemos más de Dios y que demos libertad al Espíritu Santo de levantar a hermanos que hablen palabra profética. No estoy hablando de profeta por oficio, estoy hablando de la palabra profética que debe salir de la boca de un siervo, de una sierva que está caminando con Dios y te puede decir, el Señor me ha dado una palabra sí. para ti. Y no soy profeta de oficio, pero el Señor me dijo que te dijera esto.
0: Así.
1: ¿Me explico? La palabra de ciencia es una palabra profética. Entonces nosotros debemos manejar eso ya de una manera más amplia y permitir que el Espíritu Santo opere en la iglesia con los cinco dones que Cristo le dio a ella.
0: Amén. Un buen mensaje para todos nosotros, para la iglesia de este tiempo que tiene que despertar. Y hoy creemos fielmente en lo que Dios ha establecido, así que usted tiene la oportunidad para obtener el manual profético del apóstol Luis. Le agradecemos por este tiempo
1: Amén.
0: Estar con nosotros. Espero que pueda volver y hablar más temas de esto. Interesante. Así que con esto nos vamos a un cambio breve y ya regresamos.
1: Amén.
0: Ay, pastor.
1: Muchas gracias por todo, amada.

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0: queridos televidentes, un placer el poder saludarle y saber que usted está conectado con cada uno de nosotros aquí en su programa A Toda Hora. Le bendecimos. ¿Y desde dónde pues reporta sintonía? Escríbanos al 6883-9721 para sus saludos, para sus peticiones de oración y también si usted desea enviarnos nuestras fotitos de cumpleaños, aniversario, boda, en fin, para poder saludarle, claro que sí. Bueno, vamos a estar cambiando rotundamente de tema porque trabajar en las buenas obras es una bendición para aquel que lo hace y es una bendición para aquel a quienes reciben el impacto a través de la palabra o de las acciones que se realizan. Y es por eso el día de hoy que tengo a dos invitadas especiales. Ella es Milagros Rojas, fundadora y presidenta de la Fundación Cristiana Dejando Huellas y también Huellas de Amor. Y también se encuentra con nosotros Leonelis González. Ella es encargada también de la coordinación artística, la coordinación de una maravillosa actividad que vamos a estar hablando el día de hoy. Bienvenidas a Toda Hora. Un placer tenerlas por acá nuevamente.
1: Hola, Cristel.
0: Bendiciones.
1: Dios te bendiga.
0: Amén.
1: Buenos días, Panamá. ¿Verdad? Primero que todo, le damos las gracias a Dios por permitirnos estar aquí, abrir nuestros ojos, una bendición, bendito sea el nombre del Señor.
0: Amén.
1: Y a Osana Visión, al programa Toda Hora, por este espacio, porque las buenas obras tienen que ser divulgadas.
0: Eso, y eso testifica del poder de Dios.
1: Así mismo.
0: Es muy bueno, siempre en las noticias vemos malas noticias, malos impactos, pero qué bueno poder traer una buena noticia de la palabra de Dios. Para ponernos en contexto, licenciada Milagros y hermana, ¿cómo nace la Fundación Cristiana Dejando Huellas de Amor?
1: Ok, la Fundación Cristiana Dejando Huellas de Amor nace un 13 de agosto del 2018. Nace en medio de un proceso mío personal,
0: okay,
1: donde Dios pone la visión, ¿verdad?
0: Sí.
1: Y lo que se plasmó un día en papel, hoy lo estoy viendo cumpliéndose en Cristo Jesús, porque lo que es de Dios, Dios lo aprueba y lo respalda.
0: Claro que sí. Y dentro de ese llamado, de ese testimonio, de eso que fue personal, ¿cuál fue la visión que Dios le dio para llevar a cabo a través de esta fundación?
1: Bueno, tal como te mencioné, lo que escribí en medio de una agenda de ayudar a los que más lo necesitan. ¿Por qué? Que dice la palabra de Dios, amarás a tu prójimo como a ti mismo. En ese momento yo no era conocedora de Cristo Jesús. Yo vine a conocer a Cristo en medio de la pandemia.
0: Oh, wow, entiendo. ¿Qué?
1: Hace 6 años.
0: Correcto.
1: Y la Fundación Dejando Huellas de Amor, lo que era un proyecto,
0: sí,
1: hoy día nuestro Padre Celestial lo hace posible de constituirlo como fundación. Nos constituimos en este año 2026.
0: Qué bueno,
1: pero como proyecto tenemos 8 años trabajando. Y lo que un día escribí, vuelvo y repito, en papel, hoy lo estoy viendo. Una de las cosas

0: que el Señor ponía en mi corazón era ver por los niños.
1: Ok, niños que están en riesgo social.
0: Exacto, okay. Ver por los niños. Entonces, desde ese tiempo acá, yo me he dedicado a hacerle fiestas de Navidad,
1: bueno.
0: A apoyar a comedores infantiles. No es que los demás no sean prioridad,
1: claro.
0: Pero cuando Dios es el que pone el querer como el hacer por su buena voluntad en nuestros corazones.
1: Amén.
0: Y eso es el fuerte más que tengo, ¿no?
1: Sí.
0: Y entonces nos hemos manejado más con hacer feliz a esos niños, a que puedan, más que un juguete, a que puedan tener una alimentación, a que puedan recibir y conocer de la palabra de Dios.
1: Me gusta muchísimo. Hablábamos al inicio del programa acerca de qué ser como niños y qué bueno y es cuando trabajamos en pro de los niños, sobre todo también de los más necesitados.
0: Así es.
1: Así que es una labor muy hermosa. Leonelis, ¿cuánto tiempo tienes de formar parte de este proyecto y ahora fundación? ¿Y cómo ha sido tu experiencia?
2: Ok, como tal, estoy formando parte ahora de este evento que vamos a estar organizando el día 17 de octubre, cae sábado, a partir de las 5:30 de la tarde. El propósito principal de este evento es llevar el Evangelio de Cristo.
1: Amén.
2: Porque sabemos que hay mucha necesidad, hay mucha delincuencia, entonces tenemos que seguir expandiendo el Evangelio de Cristo, llevando ese mensaje de salvación más que nada. Así que este evento es totalmente gratuito, para que vayas con tu familia, con tus niños, que sea un evento también bastante familiar.
1: Claro.
2: Vamos a tener artistas invitados también, vamos a tener sorpresas. Vamos a tener, por ejemplo, Jaylan, Las Voces del Reino.
1: Súper.
2: Vamos a tener Sorship, Rachel, varios cantantes invitados. Vamos a tener otro tipo de sorpresas para las personas que vayan a llegar al evento. Así que espero y sé, estoy 100% convencida de que va a ser de mucha bendición para todo el que asista a este evento.
1: Excelente. Estamos viendo en pantalla el afiche, el flyer oficial de esta actividad, Gracia Fest. ¿Cierto?
2: Así.
1: Excelente, muchos ministros invitados. De verdad que esto es una oportunidad para que la familia, para que todos puedan asistir. Como mencionabas, Leonel, es totalmente gratis. Háblanos un poquito más también, ¿cómo surge entonces esa idea de, sabes que vamos a hacer esta actividad? Vemos esa necesidad, también para que nos digas dónde va a ser, dónde pueden también recibir más información aquellos que quieran participar o quizás hasta apoyar, porque hay gente,
2: claro,
1: que le gusta sumar sus dones, sus talentos.
2: Claro.
1: ¿Y en qué lugar va a ser?
2: Claro, va a ser en La Chorrera, en el anfiteatro, en el Parque Libertador. También vamos a contar con la participación del pastor Fowler. Él es el que va a llevar el mensaje,
1: Super.
2: La palabra. Y nada, los contactos pues los van a colocar, sí, en pantalla.
0: Algo muy importante, ¿verdad?
2: Claro.
0: Que de este evento, porque lo espiritual es lo más importante de,
1: claro,
0: todo esto. Y vamos a tener, va a haber palabra de parte de Dios, así que nadie se quede en casa el 17 de octubre. Esto es en conmemoración de los 8 años de trayectoria, pues continua, también es parte de una celebración. Y como vuelvo y repito, lo bueno tiene que ser divulgado.
1: 100%.
0: Quien quiera participar como voluntario, pero estamos necesitando voluntariados.
1: Necesitamos
0: manitos, muchas manitos que nos ayuden para ese,
1: claro,
0: evento. ¿Verdad? Pueden llamarnos al 6857-3576. También pueden, a ver si nos ponen nuestras redes.
1: Ahí
0: está, arroba huellas, _de_ amor Panamá. Síganos, por favor. Y si usted quiere ser parte de esta linda obra de parte de Dios, pues ahí están nuestros contactos y están nuestras redes sociales.
1: Me gusta esto porque, repetimos ya, hay las buenas acciones, hay que divulgarlas y esto es algo muy importante donde el Evangelio de Dios se va a expandir y donde hay que impactar. Y dicho sea de paso, le felicitamos por esos años de trayectoria, 8 años que el Señor le ha permitido a Dejando Huellas de Amor para poder impactar esas vidas y a impactar muchas almas más. Así que bueno, están totalmente invitados, mis queridos amigos televidentes. Es una invitación muy especial. Nuevamente, repita el día, hora, lugar para la actividad.
2: Ok, ¿Leonelis? Sería en La Chorrera, en el anfiteatro, a partir de las 5:30 de la tarde. Y bueno, están todos cordialmente invitados.
1: ¡Excelente! Así que bueno, muchísimas gracias. Un placer tenerles por acá.
0: Dios te bendiga.
1: Amén. Esta es su casa y siempre las buenas noticias hay que divulgarlas.
0: Claro
1: y
0: que
1: bueno,
0: sí.
1: Así es, mis queridos televidentes. Y también queremos felicitar a más cumpleañeros. Claro que sí, porque esto no termina aquí. El día de ayer estuvo de cumpleaños Chequi. 5 añitos. Dios te bendiga. El Padre, el Hijo y el Espíritu Santo sean contigo. Muchos besitos y abracitos también. Deseamos feliz cumpleaños a otra princesa por acá, Alejandra Muñoz. Que Dios te bendiga grandemente de parte de tu mamá, Yasmín, que te ama mucho. Ella es hija de una colaboradora, Yasmín. Felicidades, Alejandra Bella. El Señor te continúe bendiciendo y un fuerte, fuerte y caluroso abrazo. Así que felicidades a todos nuestros cumpleañeros. Síganos escribiendo 6883-9721 para que pueda participar juntamente con nosotros y reporte sintonía. Y recuerde que ya iniciamos en septiembre, mes de la Biblia, y muy pronto, no le voy a decir todavía cuándo, pero es para que esté pendiente, muy pronto vamos a tener sorpresas para cada uno de ustedes aquí en A Toda Hora. Así que con esta información nos vamos a un breve cambio. Regresamos con más en este programa. Les espero.

0: está, está duro. Dios,
1: mira, mira, mira.
0: Ah, ya, ya. Ya nos están siguiendo en nuestras redes sociales.
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0: Así mueve. Vamos, vamos.
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0: felicidades a todos los que llegan a un nuevo año de vida. Que la paz de Dios, que sobrepasa todo entendimiento, guarde sus corazones y sus pensamientos en Cristo Jesús. Que sean días gloriosos los que vivan llenos de fe y salud, sabiendo que Dios es su amparo y fortaleza y su pronto auxilio en toda prueba. Que en su comunión diaria con el Altísimo siempre pidan con fe, no dudando nada, porque con fe agradan a Dios. Que siempre estén gozosos, orando sin cesar, dando gracias en todo, porque ustedes saben que esa es la voluntad de Dios para con ustedes en Cristo Jesús. Dios les bendiga abundantemente. ¡Feliz cumpleaños, hombres y mujeres comprometidos con Dios! Nos bendicen porque son sembradores de esperanza.
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0: ustedes, amigo televidente, tengo que informarles que hay un pueblo de Dios que se ha levantado para este tiempo para clamar por nuestro país, en especial por un lugar muy específico que hemos escuchado que cifras de delincuencia han sido mayores. Pero hoy hay una iglesia que se ha levantado de tal manera. Por eso estamos con el pastor José Miguel Mosquera, el representante y fundador, también representante legal del Ministerio Tizones de Dios, quien hoy nos trae muy buena noticia y me encanta cómo es el lema: por un San Miguelito bendecido. En este tiempo donde vemos muchas cosas y queremos que la iglesia también se expanda, así como lo van a hacer muy pronto, también las otras iglesias también se puedan levantar para clamar por todas las provincias. ¿Cómo está por aquí nuestra ministra Guadalupe?
1: Muchas.
0: Por acá el pastor y nuestra querida hermanita. Pastor, cuéntenos, muy buena noticia, la iglesia se ha levantado.
2: Bueno, Lazaret, gracias por esta oportunidad que nos permiten, ¿verdad?, de estar aquí en Hosanna Visión para traer buenas noticias.
0: Así
2: porque
0: es.
2: Lamentablemente, cuando se habla de San Miguelito, en los noticieros constantemente se habla de cosas negativas, de cosas nefastas, pero hoy queremos traer una buena noticia, un clamor a Dios por la paz y la seguridad del distrito de San Miguelito. Esta iniciativa surge por causa precisamente de la delincuencia o la alza en la delincuencia que hay, que vemos campante todo el tiempo, todos los días. Estamos viendo cómo las cifras son alarmantes, al nivel que la alcaldesa de nuestro distrito ha tomado la decisión de hacer toque de queda y enviar más de 400 unidades de la policía a todas las calles. Y cuando vemos esto, realmente nos alarma, nos asusta, nos asombra, pero no nos deja de motivar. Y es de allí donde surge la iniciativa ciudadana, ¿verdad? Y al mismo tiempo en alianza con una ONG cristiana, que es la que representamos, llamada Ministerio JJ Tizones de Dios. Y lo hacemos con la intención de salir a las calles.
0: Amén.
2: Podemos orar desde los púlpitos, podemos orar desde las iglesias, pero hemos tomado la decisión, por motivación del Espíritu Santo, de salir a las calles a declarar que San Miguelito es un territorio bendecido.
0: Amén.
2: Este evento será el domingo 13 de septiembre.
0: Okay.
2: Domingo 13 de septiembre, a partir de las 3 de la tarde, vamos a estar en la plaza del Centro Comercial Villa Lucre, detrás del Cochés, que está sobre la misma vía Domingo Díaz. Así que pues allí vamos a estar desde las 3 de la tarde celebrando, cantando, con danzas, con oración. Y lo más importante de esto, Lazaret, es que tendremos una conexión de el gobierno, porque tendremos a nuestra alcaldesa con nosotros, ya ha confirmado participación, el director regional de San Miguelito de Salud. Estamos esperando ya que los representantes de corregimiento también participen, las distintos estamentos de seguridad, bomberos, policías, SINAPRO, están por participar, y muchísimas iglesias, la Alianza Evangélica, la Iglesia Episcopal, hasta nuestros hermanos católicos han dicho, queremos estar presentes en este evento, porque esto no se trata de una iglesia, no se trata de una bandera religiosa, se trata de gente orando por San Miguelito.
0: Me gusta esa unión de verdad de parte de Dios que has depositado en usted en este tiempo de crisis, de que este amor por la humanidad se ha perdido y donde vemos que la delincuencia ha incrementado, en especial en San Miguelito, y ustedes se han levantado juntamente con otras iglesias, instituciones, el gobierno, y eso nos deja un buen mensaje, que aún siguen siendo personas que quieren ser parte para proclamar por la paz. Yo quiero que nuestra ministra por acá, Guadalupe, también nos hable un poco del evento. ¿Cómo yo puedo ser parte? Si yo digo, ok, yo no asisto a no soy parte de la fundación, o no soy parte de tal iglesia, pero yo quiero ser parte de este evento. ¿Cómo yo puedo hacer?
3: Claro que sí. Pues más que nada, reiterarles la invitación. Domingo 13 de septiembre, las puertas estarán abiertas desde las 2 de la tarde. Es un evento al aire libre. Vamos a tener música, vamos a tener muchas diferentes cosas para ustedes. Va a haber danza, va a haber un equipo trabajando para llevar este clamor por el pueblo de San Miguelito. Ya saben, las puertas abiertas de las 2 de la tarde. Se pueden comunicar con nosotros directamente en Instagram, arroba sucasa.pty, y nosotros allí le vamos a dar toda la información para ustedes.
2: ¿Sabes, Lazaré? Y disculpa que para aportar esto que ella está comunicando, la verdad es que el acceso es muy fácil, muy fácil. Estamos sobre la Domingo Díaz, ¿verdad? Justo detrás.

0: centrales, wow, a apoyar este evento. Van a haber buses también en la entrada del Martillo, cerca de donde está la estación de San Miguelito, ¿verdad? La estación principal de San Miguelito. Y allí estamos buscando que todo el mundo diga, yo quiero estar allí. Vuelvo y te repito, no se trata de una iglesia, no se trata de una organización. Se trata de todo el pueblo de San Miguelito, madres agotadas de la violencia. Mira, hace poco conversábamos con la Junta, el local de desarrollo de Villalucre, y nos decían, estamos preocupados porque nos acostamos a dormir y las balaceras del sector, lo que no nos preocupa la balacera cuando arranca, sino que después de eso, las casas empiezan a ser perforadas por las balas. Entonces necesitamos una acción inmediata. Y tal como conversábamos con la alcaldesa algunos días atrás, le decía, en vano vela la guardia si Jehová no cuida la ciudad. Entonces necesitamos que Dios intervenga.
1: Pastor, más adelante tenemos una buena noticia. Nuestra querida amada también nos tiene una noticia, cómo usted ser parte más adelante. Pero queremos ver un video. Nuestros hermanos nos trajeron un video para que podamos verlo. Observe el mensaje que nos van a dejar aquí.
2: No importa de dónde vengas, qué pienses o a qué grupo pertenezcas, este llamado es para todos, porque San Miguelito no solamente necesita que hablemos de sus problemas, San Miguelito necesita que nos unamos para buscar soluciones.
3: Este domingo 13 de septiembre, estacionamientos del Centro Comercial Plaza Villalucre. Súmate al clamor por la paz y seguridad de San Miguelito. Unidos por nuestra comunidad. Unidos por nuestros niños y jóvenes. Unidos por un San Miguelito con más oportunidades y menos violencia. Te esperamos por un San Miguelito bendecido.
1: Amén, así es, un clamor por la seguridad, por la paz. Por eso Gadín también nos tiene una información interesante. Por aquí tenemos un teacher. ¿De qué manera yo puedo obtener este teacher con un tal propósito? Yo quiero que nos explique.
4: Así es, el suéter lo vamos a tener disponible el día del clamor. Este suéter tendrá una donación de 12 balboas. La misma será una parte para una familia del distrito de San Miguelito y parte para costear lo que sería pues este clamor. Si usted quiere adquirir este suéter antes del evento, puede escribirnos a los números que aparecen en pantalla y ahí le vamos a estar brindando más información de cómo usted puede adquirir este suéter. Creemos fielmente que Dios ha preparado este espacio importante para levantar un clamor, trayendo la paz, trayendo la seguridad al pueblo de San Miguelito, trayendo esperanza, trayendo fe y aliento a todo este distrito. Así que tú no te lo puedes perder. Invita a un vecino, invita a un amigo, ven con tu familia porque será un tiempo donde levantaremos un clamor, donde estaremos orando. Así que tú no te lo puedes perder. Sé parte de este gran evento.
1: Así es, ustedes lo han dicho, no solamente es para la iglesia, no es para pastores, es para toda la comunidad. Así que quiere recibir de parte de Dios y quiere recibir un cambio en su vida. Porque también yo estoy segura de que Dios va a tocar la vida de muchos. Van a dejar las armas por la palabra del Señor. Y hay que confiar en lo que Dios va a hacer en ese lugar. Así que yo quiero que usted reitere la invitación a toda la familia panameña, a todos los panameños que quieran asistir y unirse a este grupo que va a levantarse a clamar por San Miguelito.
0: Tal como has dicho, Lazaret, definitivamente que esta es una oportunidad y no es la única. Y quiero hacer la salvedad porque hay un territorio que ha sido tocado durante mucho tiempo por una pastoral, por una iglesia que ha venido trabajando, y no queremos ser los que digan yo tengo la voz única. No, queremos ser un elemento que se suma al toque del territorio. Eso es lo primero que quiero destacar. Lo segundo que quiero destacar es que este domingo 13 de septiembre tú puedes ser parte del cambio. Hay gente que habla del problema y hay gente que se vuelve parte de la solución. Y nosotros como iglesia, nosotros como ciudadanos, en lugar de quejarnos, debemos ser parte de la solución. Y sabes que todos los lunes, en los distintos noticieros del país, en los distintos canales de televisión, nosotros escuchamos malas noticias acerca de todo lo que ha pasado en Panamá. Pero singularmente no hay una semana en que no se escuche una mala noticia de San Miguelito. Queremos que el 14 de septiembre las noticias digan, el pueblo se humilló clamando por San Miguelito. Sin distingo de color, sin distingo de raza, sin distingo de religión, de iglesia, de credo.

0: queremos que todo el mundo diga, yo quiero estar allí. Y volvemos a hacer un toque o una invitación, no solo a los que nos ven, sino también a las autoridades que están en eminencia. La Biblia dice que oremos por los que están en eminencia, pero no solo queremos orar por los que están en eminencia, queremos orar con los que están en eminencia. Queremos que se unan a nosotros a orar por San Miguelito. Domingo 13 de septiembre, 3 de la tarde, será una fiesta. Y te cuento esto, cerraremos con un concierto de salsa que no te puedes perder.
1: Esto va a estar muy bueno. Muy bueno. Así que, amigos televidentes, únase. Dice que cuando Jesús pasa, algo pasa.
0: Algo
1: así
0: tiene que pasar.
1: Algo tiene que cambiar en San Miguelito. Recuerde, este domingo 13 de septiembre. Agradecemos al Ministerio J&J Tizones de Dios. Gracias por estar con nosotros.
0: Gracias.
1: Vamos a un cambio breve.

0: más el Dios de toda gracia, que nos llamó a su gloria eterna en Jesucristo. Después que hayáis padecido un poco de tiempo, Él mismo os perfeccione, afirme, fortalezca y establezca. Primera de Pedro 5:10. Donde hay fe, la gracia de Dios se multiplica y transforma corazones. 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
6: De regreso, mis queridos televidentes, de verdad es una bendición que nos siga acompañando porque vamos a hablar un tema muy, muy, muy interesante. Y es que aquí en A Toda Hora tenemos una pregunta fundamental. ¿Estamos haciendo discípulos o solamente asistentes de la iglesia? Bueno, para eso está con nosotros el pastor Christian Thorne, que nos va a estar hablando de este tema y que va con su nuevo libro.

0: Sí. Estaremos hablando el día de hoy. Oye, también, yo pastor.
1: Estoy, yo estoy emocionada. ¿Eh?
0: Sí, sí, por sí, sí. favor.
2: La verdad es que es como tener un hijo, ¿no?
0: Claro.
2: Y sí, sí, es importante que nosotros entendamos para qué hemos sido llamados. La verdad es que la Gran Comisión implica no solamente ir a ganar personas, sino instruirlos en todas aquellas cosas que el Señor nos ha enseñado y que enseñarlos principalmente a obedecer.
0: Así.
2: Porque muchas veces enseñamos palabras. La gente asiste a una iglesia y si tú asistes, tú puedes estar escuchando sermones, pero no necesariamente viviendo lo que esos sermones te están tratando de enseñar.
0: Claro.
2: Entonces, siempre va a haber una diferencia sustancial entre aquellos que asisten a una iglesia y aquellos que están siendo discipulados en una iglesia.
0: Pastor, nosotros como iglesia, ¿realmente estamos cumpliendo la Gran Comisión?
2: Bueno, yo le lanzaría la pregunta hacia atrás a todos los que nos observan. Y me gustaría escucharlos, ¿eh? Porque,
0: claro. Sí.
2: Porque sería interesante leer la Gran Comisión. La Gran Comisión nos habla sencillamente de ir y hacer discípulos. Ese es el mandato. Ahora, ¿cómo hago eso? Yendo, y eso significa llevar la palabra, y dice el mismo texto, bautizándolo.
0: Sí.
2: Eso significa que debe haber un acto público de, por decirlo así, de asimilación al cuerpo de Cristo, donde los recibimos. Y después le dice, enseñándoles a que obedezcan todas aquellas cosas que yo les he enseñado. En otras palabras, hacer discípulos, o sea, discipular significa ganar almas
0: sí.
2: y enseñarles a vivir conforme a lo que Cristo quiere. Aquí el punto es, si yo les pregunto, ¿cómo estás tú viviendo la Gran Comisión? Pensarías, bueno, ¿en mi iglesia estamos llenando bancas o estamos realmente discipulando personas? Sí. Y así que más que una pregunta para mí, es una pregunta que lanzo a todos los que nos están escuchando. Porque esta ha sido la razón por la que el Señor nos dio este libro. Es hacer una reflexión si como iglesia del siglo XXI estamos alcanzando a las personas y cumpliendo sí. con el mandato de Dios. Y de eso se trata, a entender a qué fuimos llamados para poder impactar este mundo.
1: Pastor, ahora, ¿qué diferencia hay entre, ok, yo me convertí, pero no me discipularon?
2: Ah, muy bonita la pregunta. Es que la conversión es el primer paso del discipulado. O sea, yo llego a los pies de Cristo porque alguien que obedeció la orden de ir a ser discípulo, alguien fue y me trajo la palabra.
0: Sí.
2: Entonces, la conversión es mi aceptación de esa verdad de Cristo. Pero ahí no es que termina el discipulado, más bien ahí comienza el discipulado. Porque ahora mi trabajo como cristiano, y mira que dije como cristiano, o sea, este no es el trabajo del departamento de evangelismo ni del departamento de educación cristiana. Todos estamos llamados a ser discípulos. Entonces significa que si yo te alcancé para el Señor, yo tengo que procurar acompañarte en ese proceso. Así procurar es. Caminar contigo para que tú aprendas a vivir según lo que Cristo nos manda, viéndome a mí también.
0: Wow. Entonces, es un espejo, ¿no?
2: Claro, es un espejo y demanda una responsabilidad. Porque imagínate, yo te quiero decir a ti, haz lo que yo digo, pero no lo que yo hago.
0: No funciona.
2: Entonces yo tengo que hacer y vivir, me demanda yo vivir de una manera
0: sí.
2: que procure en ti que tú digas, oh, ya entendí lo que dijo Pablo, sed imitadores míos como lo soy yo de Cristo.
0: Por supuesto.
2: Entonces, no es que uno quiera sonar antiguo, pero es que para yo discipular, yo también tengo que convertirme en un imitador de Cristo.
0: Por supuesto, y es algo que nos lleva también a un nivel de autoridad espiritual, porque ¿cómo puedo decirle a otros que aplique la palabra de Dios o cómo puede aplicar ese consejo, cómo puede tener peso en el mundo espiritual si yo mismo no estoy sometido a mi autoridad, no estoy cumpliendo la palabra de Dios? Y eso es muy, muy interesante porque nos reta, pastor. Nos reta.
2: Yo les puedo decir que la dinámica mientras escribí este libro, yo salí todo hinchado, como dicen.
0: Sí,
2: porque es uno quien recibe. Mira, la palabra te confronta y te hace ver lo que tú estás viviendo. Y la verdad, nadie está exento de entenderlo.
0: Así es.
2: Ahora, en la gira que hicimos en la presentación del libro, estuvimos en la ciudad de Atlanta, donde pude compartir con líderes de toda América Latina. Y luego estuvimos en Lima, Perú, y hubieron cosas interesantes, que el mismo liderazgo internacional de nuestras organizaciones han entendido de que estamos viviendo tiempo postrero y que nos hemos desviado de lo que realmente Dios nos mandó. Dios no nos dijo, por tanto, ir y llenar templo, o por tanto, ir y hacer conciertos, y no estoy diciendo que sea malo.
0: Así es.
2: Pero es que esa debe ser el reflejo o el efecto de haber hecho discípulos.
0: Correcto.
2: Entonces, primero hay que hacer los discípulos.
1: Pastor, en

0: Entonces significa que para que una iglesia tenga muchos frutos es necesario pasar por dos procesos interesantes. Primero, el convertir tu corazón al Señor, te conviertes hijo de Dios, pero luego necesitas un segundo paso para tomar, como dicen muchos, la lechita, ¿no? Claro. Para luego entonces comer esa comida claro. verdaderamente que necesitamos para ya formarnos entonces como hijos de Dios, okay. ya más grandes, ¿no?
1: Ok, déjame ponerme el sombrero de maestro. Voy a pedirle que pongan en pantalla la gran comisión, que es Mateo 28, los versos 19 y 20. Producción, te estoy seguro que lo tienen siempre ahí los muchachos.
2: Sí, producción, rapidillo ahí
1: buscando. Mateo 28, 19 y 20. Yo quiero, de una forma sencilla, porque es lo que hacemos aquí, de hacerlo claro. sencilla, que veamos y entendamos lo que el Señor nos está mandando. Mira cómo comienza esto en el 18. Nos habla de la autoridad que tiene Jesús para darnos esta orden que nos está dando de ir. Sí. Entonces, una vez que nos dice, toda potestad me es dada en el cielo y la tierra, uh-huh. como que dice, por esto, uh-huh. continuamos al 19. ¿Qué dice el 19? Id y hacer discípulos. Ese es el mandato. Id y hacer discípulos a todas las naciones. Esa es la territorialidad. O sea, no es solamente hacer discípulos aquí en mi casa, sino hasta donde me permita Dios que así yo lleve es. La palabra.
2: Amén.
1: Ahora miren el cómo lo vamos a hacer. Y el cómo viene en la siguiente frase. Bautizándolos, no, échalo para atrás todavía. Bautizándolos en el nombre del Padre, el Hijo y el Espíritu Santo. ¿Qué viene a hacer esto de bautizándolos? Esto de bautizándoles es la incorporación al cuerpo de Cristo.
2: Amén.
1: Porque
2: sí.
1: una persona se bautiza cuando recibió la palabra y decidió aceptarla para sí. Así que ya esto viene. Primero comencé que yo fui y llevé el Evangelio. Luego los consolidé para que ellos hicieran parte del cuerpo de Cristo. ¿Qué sigue ahora? ¿El siguiente?
2: El 20.
1: Enseñándoles. Pero miren lo que dice. A veces
2: qué
1: nos
2: guapo.
1: Comemos la palabra. A veces decimos enseñándoles las cosas que yo he mandado. No, no. Enseñándoles que guarden. Aquí lo que nos está diciendo, enséñenles a obedecer.
2: Amén.
1: O sea, si tú me amas, sí. dice el Señor, harás la voluntad de mi Padre. Entonces, un discípulo es alguien que también produce al final discípulos, uh-huh. porque él entiende que la dinámica del discipulado se concreta cuando yo también estoy capacitándome para servir, para
2: sí.
1: ir a buscar a otro, para consolidar a otro en su decisión y sobre todo para enseñarle a vivir conforme el ejemplo que están viendo en mí también.
2: Claro.
1: Entonces
2: que sí.
1: es una consecución de cosas que forman el discipulado. Y yo lo digo porque tradicionalmente, y esto es poniéndome un poquito de teólogo, ¿no? Hemos hecho siempre una distinción ministerial de evangelismo, discipulado.
2: Sí.
1: Pero realmente no son dos cosas aparte. La gran comisión es el discipulado.
2: Sin
1: ¿Y cómo
2: duda.
1: Lo hacemos? Evangelizando, o sea, llevando la palabra y luego enseñándoles. Entonces,
2: sí.
1: esas son cosas, por eso es que en este mes de septiembre que iniciamos
2: sí.
1: hoy,
2: sí.
1: también queremos saludar a todas las iglesias y particularmente a estos hermanos que están haciendo
2: sí.
1: la gran comisión
2: sí.
1: desde un aula de clase, los que están enseñando. Y sabemos que hoy somos los que hemos aprendido en nuestras escuelas
2: mm.
1: dominicales, ¿no?
2: ¡Claro!
1: Y que eso
2: una
1: es
2: bendición.
1: Parte de enseñarles a que guarden aquellas cosas que hemos aprendido.
2: Pastor, ¿qué impacto tiene una iglesia discipuladora? Es decir, que ha pasado todo este proceso que acabamos de leer, fiel a la palabra, cómo es que uno crea ese discípulo, cómo uno se hace discípulo y cómo hacemos discípulos a otros, pero a nivel de sociedad, a nivel espiritual, ¿qué impacto tiene una iglesia que ha entrado en este sistema como debe ser, porque es lo correcto?
1: Mira, esta pregunta me llega porque mira lo que dice 2 Timoteo 2:2. Lo que has oído de mí ante muchos testigos, esto encarga a hombres fieles que sean idóneos para enseñar también a otros.
2: Amén.
1: Aquí estamos viendo la transmisión generacional del discipulado.
2: Amén.
1: Comienza Pablo diciéndole a Timoteo que busque a otros. Entonces tenemos al final a Pablo, y como le dice aquí, ¿no? A Pablo que busca a Pablo que busca, que le dice a Timoteo, el cual es su hijo amado en la fe, que encargue a hombres fieles,
2: sí.
1: esa es la tercera generación,
2: sí, otros.
1: Hombres fieles que también se capaciten para que instruyan a otros. Entonces vimos Pablo, Timoteo
2: hombres, y otros.
1: Hombres fieles.
2: Hombres fieles.
1: Y otros.
2: Y otros.
1: Entonces, ¿qué significa?
2: Cuatro.
1: El discipulado es lo que sostiene y mantiene la iglesia vigente. Nosotros estamos aquí hoy porque este proceso se ha ido dando consecutivamente desde hace 2000 años. Entonces, si tú quieres una iglesia saludable, no es necesariamente la que más asistentes tiene. Ahora, si esos asistentes están como una consecuencia del proceso de discipulado, entonces es una iglesia realmente saludable que se reproduce. Porque el Señor nos manda a que demos fruto. Y no solamente que demos fruto, a que demos mucho fruto.
2: Y buenos frutos.
1: Entonces, el buen fruto en este caso son gente que ha recibido el evangelio, se ha instruido y está dispuesto a ir a buscar a otro. O sea, a que este ciclo continúe. Entonces, este es lo que marca, por decirlo así, una iglesia saludable, lo que marca que estamos cumpliendo la misión de Cristo. Mira, cuando uno, yo recuerdo cada vez que voy de viaje, es en el camino al aeropuerto, ahí van las instrucciones más importantes. Le digo a mi esposa, acuérdate de llamar a fulano que no sé qué, acuérdate de pagar el teléfono, que mira que es. O sea, uno dando las instrucciones. Tenemos a un Cristo resucitado que compartió 3 años con sus discípulos, que les enseñó muchas cosas, que lo vieron a él hacer muchas cosas. Y él nos dijo, ahora les voy a dejar un manual para que hagan milagros. O él nos dijo, aquí les voy a dar un manual para que hagan una estructura eclesiástica. No, es lo que dijo, vayan y hagan discípulos. O sea, cuando entendemos que esto es supremamente importante, entonces toda nuestra cosmovisión como iglesia va cambiando porque entendemos qué es lo relevante para el corazón de Dios.
2: Así es, no, y muy importante porque hay veces que esto pensamos que le corresponde solamente al ministerio evangelístico, solamente le corresponde a un departamento per se dentro de la iglesia, cuando la realidad es que como creyentes eso debe estar dentro de nosotros y apasionarnos el poder hablar a otros de Jesucristo y hacer discípulos, y no solamente a los de nuestra casa, sino a todos los que nos rodean.
1: Es correcto y ese es nuestro deber, y no es deber de un grupo. Insisto mucho en esto. Disculpen si parezco redundante.
2: No, pastor,
1: pero es importante
2: está bien.
1: Que entendamos que la gran comisión es para todos. Este es el mandato de Jesús. Este es lo que nos mandó a hacer. Y sí o sí, tenemos todos que buscar hacer lo que dice la palabra.
0: Pastor, aquí usted nos trajo impactar la tierra para llenar el cielo. La gran comisión. Y esto es parte de lo que usted habla aquí.
1: Es parte.
0: Que para este tiempo no se está discipulando, pastor. Se ha perdido la esencia real de lo que Dios estableció en aquel tiempo. Y Dios nos ha mandado a impactar la tierra. Y fue inspirado por Dios este libro. Fue como que Dios es iluminado.
1: Sí. Creo que una vez yo les dije, hablando de esto un poco, yo les dije, todo comenzó buscando dirección de Dios de a dónde quería que fuera con la iglesia que yo estaba pastoreando.
0: Así
1: y él
0: es.
1: Me corrigió, no, lo que te voy a decir y escribe la visión no tiene que ver con tu iglesia, sino con mi iglesia.
2: Santo,
1: entonces,
2: padre.
1: Esto, la responsabilidad, honestamente, me asustó.
2: Claro.
1: Y nos lleva a querer hacer las cosas de la manera correcta, sin desviarnos de lo que realmente Dios está hablando. Por eso es que este libro, yo lo recomiendo mucho, primeramente a pastores, líderes, evangelistas, todo aquel que está involucrado en vivir como Cristo nos mandó. Y es por eso es que es sustancial que podamos vivir de acuerdo a esta verdad.
2: Por supuesto. Y tocando este tema de, Dios mío, impactar la tierra para llenar el cielo, ¿no? Impactar la tierra para llenar el cielo, nos recuerda que este mandamiento es algo que tiene un fruto eterno, pastor.
1: No, y déjame decirle algo.
2: Tremendo.
1: Antes de ir, porque sí, ciertamente lo que dice el título es como decimos en panameño, es la presa del tamal.
2: Eso ya está
1: en, cuando llegamos ahí, son los últimos capítulos.
2: Wow.
1: Pero antes de decirte ¿Qué tienes que hacer? Tenemos que comenzar entendiendo quiénes somos. Nosotros nos llamamos, somos pentecostales. Uh-huh. Tenemos que entender de dónde viene nuestra fe. Entonces, hay tanta doctrina de enredo y de engaño por ahí que lo que procura el libro en sus primeros capítulos es recordarnos cuáles son esas sendas antiguas.
2: Man.
1: Recordarnos de dónde vinimos, qué produjo esta fe que nosotros estamos diciendo que tenemos. Porque cuando tú te bautizas, tú estás diciendo yo creo en esto, esto y esto.
2: Sí.
1: Bueno, ¿en qué estás creyendo? Y aquí es donde nosotros comenzamos a decir, primero vamos a consolidar lo que creemos. Y luego que consolidamos lo que creemos, vemos cómo vamos a hacer esta gran comisión. Porque parte de lo que habla aquí es que sí, tú puedes transmitir información, pero lo que está buscando Dios es que llevemos transformación.
2: Amén.
1: Y eso no lo podemos hacer solo. Imagínense a Jesús. Y reunido, ay, que esta parte me gusta. Imagínense a Jesús reunido con sus discípulos ya, ya estuvieron en el Instituto Bíblico de Jesús por 3 años. Ya lo vieron hacer milagros, ya saben cómo es la cosa. Ya les dio inclusive la gran comisión.

0: Mira, en este momento, estoy hablando antes de la ascensión. Y una vez que ellos ya están listos, bueno, señor, ya tú nos diste la orden, ¿qué hacemos? Ya me los imagino ellos organizándose. Bueno, tú haz la campaña, yo busco a la gente. Y él dijo, no, no, espérense un momentito. Y les da una contraorden. Mm. Una contraorden que por momentos me imagino que hasta los confundió.
1: Sí.
0: Estén quietos, no se muevan hasta el cumplimiento de la promesa.
1: No.
0: Aquí entra lo mejor del asunto. Puede que tengamos la información bíblica, pero no te atrevas a hacerla sin el poder del Espíritu Santo.
1: ¡Santo Dios!
0: Somos pentecostales.
1: Así es.
0: Lo que produce que podamos llevar esta palabra de verdad es el poder del Espíritu Santo en nosotros.
1: Así es.
0: Y lo vemos en la vida de Pedro. Repito, Pedro, como uno de sus discípulos, caminó con Jesús, estuvo con él, aprendió de él. Pero la última noche... Todavía estaba sacando el machete para cortar oreja. En la última noche, no una, no dos, tres veces negó a Cristo. Pero ahora vemos a un Pedro, luego del Pentecostés, que ahora tiene el poder que trae el Espíritu Santo y sin ningún temor, sin temerle a los romanos, sin temerle a lo que pudiera ocurrirle. Ahora lo vemos dando su primer sermón y dice la palabra que más de 3,000 personas se convirtieron al escucharlo. ¿Cuál fue la diferencia entre el Pedro de hace un par de días y el Pedro transformado? El poder del Espíritu Santo.
1: Amén.
2: Entonces, pastor,
0: este libro
2: fuerte,
0: no
2: está.
0: Ah, no,
1: amén,
0: no.
1: Amén, amén.
0: Como,
1: bueno.
0: Como dice un amigo mío en Puerto Rico, mi Dios está pasado.
1: Ay, Dios mío.
2: Amigo televidente, usted puede obtener este libro, puede escribirle al pastor. Pastor, ¿lo bueno, reitera mira, dónde lo pueden obtener también?
0: Sí, el libro ya está a la venta a través de Amazon. Usted
2: ahí
0: lo puede adquirir,
2: escanee
0: ese código QR que aparece en pantalla y eso lo va a llevar a la página de promoción del libro donde habla, da más detalles de qué trata, habla un poquito de este siervo inútil que lo escribió y nos da un poquito de detalle de qué somos. y ahí lo lleva a comprarlo. Entonces, está en Amazon principalmente, lo puede comprar de forma digital, la forma digital o también la forma física.
2: Así es.
0: Para ambos es muy recomendable. Yo le reitero, si usted está en este de seguir a Cristo, usted debe leerlo porque no podemos andar sin brújula. Tenemos
1: Así
0: que
1: es.
0: Caminar sabiendo hacia dónde vamos. Y vamos hacia un punto donde yo les pregunto, imagínense, y esa pregunta la lanzo para todos, me la lancé yo. Yo le dije una vez a la iglesia, ¿qué pasaría? Escuchen esto.
1: Ajá.
0: Si nosotros nos mudamos de aquí y ya no estamos más en este lugar.
1: Padre.
0: ¿Qué diría la gente? ¿Se fueron los bulleros? ¿O dirían, ay, se fue esta gente que era luz, que nos bendecía en este lugar? Tenemos que aprender a ser buenos discípulos para impactar.
1: Amén.
0: Y cuando digo impactar, vamos a impactar nuestro entorno y al impactar nuestro entorno, claro que vamos a tener una mejor sociedad.
1: Claro
0: porque
1: que
0: una
1: sí.
0: sociedad, la iglesia está llamada a ser influencia. Estamos llamados a impactar lo que
1: impactar,
0: nos rodea.
1: Sí,
0: entonces, si nosotros no entendemos eso, nos vamos a mudar y la gente no nos va a extrañar.
1: Como si nada.
0: Como
1: bueno,
0: si nada.
1: Creo que este es un tema muy, muy interesante, que a todos nosotros los creyentes debemos estar conectados con esto. Por eso, pastor, ore. Oremos
0: sí.
1: para despedir
0: y antes,
1: este tiempo.
0: Invitarlos nuevamente de que vamos a estar haciendo reflexiones, porque es que esto hay mucho tema.
1: Sí,
0: aquí.
1: Pastor, así es.
0: Así que los próximos martes vamos a estar aquí haciendo más reflexiones sobre temas puntuales del libro. Y permíteme orar.
1: Claro que sí.
0: Amado Dios, ahora entiendo para qué diste tu vida por mí. Tú no diste tu vida para que yo ocupara una silla en una iglesia.
1: Así es.
0: Tú diste tu vida para formarme como discípulo tuyo.
1: Así es. Señora.
0: Y yo te pido, Señor, que todo el que ha visto este programa, que ha escuchado esta entrevista, tú le hayas hablado a su corazón y le hayas recordado qué es lo más importante. Lo más importante eres
1: Gracias,
0: tú y tu misión, ir y hacer discípulo a todas las naciones. Señor, que tu Espíritu Santo nos empodere para llevar el Evangelio, porque ese evangelio, si no lo llevamos en el poder de tu Espíritu, no logrará el fin para el cual lo enviaste, Señor. Gracias, gracias por esta oportunidad, gracias por lo que tú estás haciendo y somos conscientes de que estamos viviendo los días postreros que la Biblia describe y queremos cumplir y que tú nos encuentres haciendo aquello que nos mandaste.
1: Amén.
0: Te bendecimos, Padre, en el nombre de Jesús.
1: Amén, amén. Muy importante, también vamos a estar orando por unas peticiones.
2: Gracias.
1: Padre amado celestial, en esta hora también nos unimos.
2: Gracias,
1: conforme a tu palabra, Señor, que nos enseña, Señor, orar los unos por los otros, por un empleo para Alvis Jiménez y por fortaleza, Señor. Ábrele la ventana de los cielos a Alvis, Señor. Señor, sorpréndelo, Señor, en esta semana conforme a tu voluntad. Dale fortaleza, Padre, que pueda seguir exaltando dentro de él, en sus capacidades, Señor. También oramos por la familia Jurado Parra, por sabiduría, dirección y un empleo. Señor, glorifícate en su vida, sabiendo, Dios Todopoderoso, que para ti no hay nada imposible y que usted tiene todo el poder para obrar milagros. Señor, gracias, Señor, en el nombre de Jesús. Amén.
2: Amén. Amigo, amigo televidente, con esta oración, bueno, llegamos a la parte final de A Toda Hora. Esperamos que haya sido de mucha bendición cada palabra del pastor, cada persona que vinieron y nos acompañó en el día de hoy. Así que hasta mañana. Les deseamos un bonito día. Chau, chau.
1: Chau.

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0: ¡Mi faraón! Señor, se siente bien. Faraón.
1: Ay. Quiero que envíes por los adivinos y los magos.
0: Los adivinos y los magos. ¡Claro!
1: Escucha. Trata de no olvidarte.
0: ¿Olvidar qué? ¡Oh, sí! Los adivinos y los magos.
1: No dije los vagos, sino los magos.
0: Oh, sí, por supuesto.
2: El mensaje de las varas es claro.
1: ¿Qué es lo que dicen?
2: Bueno, que tú morirás.
1: ¿Qué? ¿Cuándo?
2: En eso, las varas mágicas no son muy claras. Puede ser en 70 años, un año, o quizás una hora.
3: Está hecho de hueso de león para alejar a los malos espíritus. Y este es de un chacal. Te dará la protección de los dioses.
4: El dios de los sueños, el dios de los sueños. No, creo que este es el dios de la risa. Y este es el de la luna. Por ahora no aparece el dios de los sueños. Sé que está por aquí en alguna parte, mi faraón. Veamos. El dios de los sueños. El dios de los sueños. ¿Dónde está?
1: ¡Ya basta! ¡Fuera! ¡Fuera! ¿Acaso no hay nadie en Egipto que pueda interpretar sueños? Aunque estoy seguro que esto fue más que un sueño. Lo sé.
0: ¡Claro! ¡Ahora lo recuerdo! Conozco a alguien que puede interpretar tus sueños.
1: Hace 2 años mandé a mi mayordomo a la prisión. Mientras estaba allí, dice que conoció a un cierto hombre que interpretó sus sueños.
5: Tiene que ser José, señor.
1: ¿Cómo es que un criminal obtuvo un don como ese?
5: José no es un criminal. Él es mi supervisor asistente en la prisión, faraón.
1: No es un criminal y, sin embargo, está encarcelado. ¿De dónde viene?
5: De Canaán. José es hebreo.
1: ¿Un hebreo? ¿Aquí, en Egipto?
5: Sí, fue traído como esclavo.
1: Un esclavo hebreo, un criminal, va a interpretar mis sueños. Lárgate.
5: Como tú ordenes. Pero déjame decirte algo. Jamás había conocido a un mejor hombre.
1: Te concedo mi tiempo. Habla.
5: José era el hijo predilecto de su padre. Como muestra de su amor, su padre le regaló una túnica de muchos colores, lo cual fue causa de mucho enojo entre sus hermanos mayores. Más que nada, sus hermanos le odiaban por los sueños que José tenía y compartía libremente con ellos.
6: Estábamos todos allí, atando fardos de trigo. De pronto mi fardo se elevó y los de ustedes le rodearon y le rindieron honores.
2: ¿Qué dices? ¿Que tú nos gobernarás? ¿Que tú, nuestro hermano menor, serás nuestro gobernante? Jamás. Tengo cosas que hacer.
5: Pero los sueños de José empezaron a hacerse ciertos. Su padre le dio la respuesta.

0: responsabilidad de supervisar a sus hermanos y de asegurarse de que hicieran un buen trabajo.
1: Matémosle y terminemos con todo esto.
2: Sí, podemos echar su cuerpo en este pozo y decirle a nuestro padre que fue atacado por un animal salvaje y murió.
3: No, no podemos matarle por el momento, pero le arrojaremos en este pozo.
2: Cuidado, ahí viene.
4: ¡Buen día, hermanos!
1: ¡Vamos!
0: Más tarde, ese mismo día, mientras debatían en cuanto a qué hacer con José, vieron aproximarse una caravana de ismaelitas. Queriendo deshacerse de José, pero careciendo del valor para matarle, le vendieron a los ismaelitas, quienes lo trajeron a Egipto como esclavo.

0: Acérquense. Esclavo para la venta. Un esclavo hebreo. Recoge eso.
1: ¿Cuánto quieres por ese esclavo?
2: Afortunadamente fue vendido a un buen hombre, Potifar, el capitán de la guardia.

0: En poco tiempo, Potifar empezó a reconocer el valor de ese esclavo hebreo.
1: Necesitamos grano, señor. ¿Cuánto deseas que pague?
2: No lo sé. Lo que tú consideres justo.
1: Necesitaré dinero.
2: Toma lo necesario.
3: Potifar, confías demasiado en ese hebreo.
2: ¿Qué va? Por primera vez tengo todo en orden. Me espera el faraón. Contrata más hombres para los establos, José. Les pagaremos el salario alto que tú sugeriste.
4: ¿Por qué está el hebreo en la prisión si es tan bueno?
0: Debido a la mujer de Potifar.
4: ¿Quieres decir que...?
0: Eso es algo que se le hizo creer a Potifar. Pero la verdad es algo totalmente diferente.
3: Qué calma cuando no está Potifar en casa, ¿no crees, José?
1: Así es, señora.
3: Si no fuera por ti, me moriría de aburrimiento. Aunque tú también eres muy callado, no logro que digas tres palabras a la vez.
1: Bueno, ya he terminado por el momento.
3: Oh, quédate. Habla un poco conmigo, ¿sí?
1: Lo siento, señora.
3: Oh, te pongo nervioso.
1: Señora.
3: Bésame, José.
1: Señora, ya se lo he dicho.
3: ¿Por qué huyes de mí?
1: Tengo muchas cosas que hacer.
3: Aunque mucho se te confíe, sigues siendo mi sirviente, José. Puedo hacer que te castiguen.
1: Haga lo que quiera, pero déjeme ir, por favor. Es un pecado contra su esposo y contra Dios.
3: Te ordeno que te quedes, José.

0: ¿Qué sucede, señora? ¿Qué pasó?
1: Fui atacada.
0: ¿Atacada? ¿Por quién? ¿Quién le hizo esto?
1: José. Fue José.
0: ¿José? ¡No puede ser!
1: Sé muy bien lo que te digo. Mira, no es esta su túnica.
2: Pero qué bien que me has engañado, José.
3: Potifar.
2: Haciéndote el ángel y aguardando la oportunidad de aprovecharte de mí.
3: Potifar.
2: Creo que debería mandarte a la horca.
3: Soy inocente.
2: Eres tan inocente como el diablo. Denle solo pan y agua. Azótenlo si desobedece. Oh,
3: quedaré libre, Potifar. Ya sea por tu mano o por la de Dios.
4: José te contó esa historia para ganar tu simpatía. Te ha engañado tal cual engañó a Potifar.
5: Potifar fue engañado, pero no lo fue por José.
4: Cuidado con lo que dices.
5: Es un hombre honrado, faraón.
4: ¿Por qué le defiendes tanto? ¿Qué ha prometido darte?
5: José es mi amigo.
3: Ah!

Jamás conocí a una persona como José. Después de unas semanas, me di cuenta de que sabía más de la administración de una prisión que yo. Cuando hablaba, uno podía sentir el poder de sus palabras, como si su Dios las hubiera pronunciado. Daba al más bajo de los prisioneros el mismo trato que a mí o a Potifar.

0: Hace ya 10 años que no ve a su familia. Ni una sola vez le escuché maldecir a su Dios, aunque sé que el dolor le consume. Me preguntas por qué le defiendo. Qué bueno sería que todos nosotros tuviéramos un amigo como José.
1: Por lo que cuentas, es muy particular. ¿Y dices que interpretó tu sueño?
2: Me dijo su significado en un instante.
1: ¿Y su interpretación se cumplió o no lo recuerdas?
2: ¡Oh, faraón! ¿Cómo podría olvidarlo?
1: Muy fácilmente.
2: Esto fue lo que pasó. Tú estabas muy enojado con el panadero y conmigo y nos echaste en prisión.
3: La vida en la cárcel no es tan mala. Por lo menos aquí. ¿Por qué se te ve tan preocupado?
2: Anoche, los dos tuvimos sueños muy extraños.
4: Dudo que haya nadie en esta apestosa prisión que pueda interpretar sueños.
3: Las interpretaciones son un don de Dios. Dime qué soñaste.
2: ¿Tú puedes?
4: Lo dudo.
2: Me llevó un tiempo recordarlo todo. Pero le conté mi sueño a José y me dijo que a los 3 días sería dejado en libertad y que tú, faraón, me devolverías mi puesto como mayordomo. Entonces, el panadero, viendo que mi sueño era...

0: abuelo le pidió a José que interpretara el suyo.
1: Bueno, vamos, interpreta.
2: En 3 días, tú también saldrás de la prisión.
1: Sabía que no me pescarían.
2: Y serás ahorcado. ¿Ah?
3: Si lo recuerdas, faraón, eso es exactamente lo que pasó. 3 días después salieron de la prisión.
0: Y me devolviste el puesto.
4: Y el panadero fue ahorcado. Tráeme al prisionero José.
2: Si interpreto bien su sueño, el faraón me permitirá volver a mi hogar.
3: Eso no lo sé. Pero algo bueno sucederá. ¿Qué estamos esperando?
2: Casi tengo miedo de pensar que yo... que volveré a ver el rostro de mi padre.
4: El segundo fue muy similar al primero, excepto que las 7 espigas menudas devoraban a las 7 gruesas. ¿Qué significa eso? ¡Habla! Háblame, hebreo. ¿Cuál es tu interpretación?
2: Perdóname, faraón, pero no tengo ninguna interpretación.
0: Ay.
4: ¿Ninguna? ¿Hebreo?
2: No, pero el Dios viviente sí. Y él dará al faraón una respuesta de paz si el faraón está listo para recibirla. No se trata de 2 sueños, sino de 1. Símbolos dobles de lo que Dios está por hacer.
4: Continúa.
2: Habrá 7 años de gran abundancia en Egipto. Eso es lo que significan las 7 vacas gordas y las 7 espigas gruesas.
4: ¿Qué hay del ganado flaco y de las espigas menudas?
2: Seguirán 7 años de escasez. La escasez será tal que consumirá la tierra.
4: 7 años de escasez. 7 años. Es nuestro fin.
2: Todo es posible para Dios. Divide el reino en secciones y nombra a un oficial para supervisar cada una. Habrá grano para muchos años si lo almacenas con prudencia. Tendrás que edificar más de estos. Durante los 7 años de abundancia, toma 1/5 de tu cosecha y almacénala.
4: Hay tanto, tanto para hacer. Es más de lo que puedo abarcar.
2: Tienes demasiadas responsabilidades. Busca a un hombre honrado y prudente y ponle a cargo de esta gran tarea.
4: Sí. Sí, por cierto, debe haber alguien que... No conozco a nadie más honrado y prudente que tú, José.
2: ¿Darías a un hebreo tan alta distinción?
4: Yo soy el faraón, y esta es mi voluntad.
2: Me siento honrado, faraón, pero he aguardado tanto tiempo para volver a mi familia
4: que... Quédate y atiende mi reino durante este periodo. Temo que debo insistir. Y pregunto, pueblo mío, ¿en dónde habríamos de encontrar a un hombre como este? Un hombre que tenga el espíritu de Dios. José de Caná, aunque un día fuiste esclavo y siervo, te hago gobernante de toda la tierra de Egipto. Como faraón, solo yo seré mayor que tú.

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0: Amigos televidentes, sean bienvenidos a este espacio informativo para darle a conocer noticias de interés para todo público y sobre todo para la familia. Si usted es amante de la comida asiática, prepárese porque del 19 al 20 de septiembre se va a desarrollar el Foodie Fest Sabores de Asia 2026 en el Centro de Convenciones Atlapa. Nosotros estuvimos en la conferencia de prensa para conocer mayores detalles, así que pendiente para que pueda asistir con toda su familia.
1: Gracias por la oportunidad, Osana Visión, por esta entrevista.

0: organizaciones, las diferentes embajadas están apoyando lo que es espectáculos en tarima, bailes, cantos, y también cada embajada va a tener su stand en el cual va a impulsar y lo que es el turismo, lo que son las costumbres, los trajes y la escritura de cada país. Vamos a tener también el área de demostraciones gastronómicas, en el cual LG patrocina una gran cocina, y vamos a tener también a mixólogos con cócteles artesanales y demostraciones gastronómicas por diferentes chefs que van a estar durante los dos días de la feria.
1: Panamá definitivamente es un país multicultural, es un cruce de raza, y eso se refleja también en su gastronomía. Nosotros nos sentimos realmente honrados por organizar ese evento aquí en Panamá, porque que yo recuerdo, porque he viajado a varios países latinoamericanos, pocos países tienen esa oferta gastronómica tan rica como lo que es Panamá. Mucho tiene que ver con la migración, mucho tiene que ver con que Panamá es un punto de tránsito, y el hecho de poder organizar ese evento, Sabor de Asia, en Panamá, dice mucho del país.
2: El Foodie Fest se viene realizando desde el año 2019 y este año no es la excepción. Una vez más, los paladares más exigentes tienen la oportunidad de recorrer cada uno de los stands y disfrutar de una gran variedad de suculentos platillos que resaltan lo mejor de la gastronomía asiática.
3: Les habla su amigo el chef Aristóteles del restaurante Nazca 21 Panamá. Como ustedes saben, Perú es el país invitado de Foodie Fest, así que nosotros vamos a preparar un ceviche de corvina al momento, fresquísimo, recién salido. Usted sabe que la preparación peruana del ceviche es al momento, así que ya estamos a breve.
4: ¿Qué lleva el ceviche?
3: Lleva
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3: Por supuesto, claro que sí. Lleva el pescado fresco principalmente, lleva sal, lleva jugo de limón fresco recién exprimido, lleva un toquecito de picante habanero, el chombo acá en Panamá, cilantro y la famosa leche de tigre para darle el toque especial. Así es. Claro que sí. 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País invitado, Perú, así que no se olviden de visitar también el stand de Nazca 21.
5: De este nuevo evento esperamos que nos acompañen, a que conozcan pues obviamente toda esa cultura asiática que hace parte de nosotros en el día a día. Y también todas esas innovaciones que tiene LG para el área de línea blanca, lo que son las estufas, las refrigeradoras, y ver cómo esa tecnología hace mucho más fácil el día a día en la cocina, en lo que más nos gusta hacer o en el lugar donde más pasamos tiempo, que es la cocina.
6: Le vamos a mostrar allá en Asia Foodie Fest 2026 esta combinación de frutas naturales nacionales con infusión de té. Tenemos té verde con jazmín y la combinación que ese té lo hacemos con frutas fresca.
7: Nos preparamos con muchísima emoción y entusiasmo. Es nuestro primer año participando dentro del Foodie Fest y entramos con una competencia culinaria interescuela que está súper interesante, porque tendremos la participación de 6 equipos de estudiantes donde se medirán en una competencia que pondrá a prueba su creatividad, la técnica y la rapidez para ejecutar un plato en 45 minutos con ingredientes sorpresa. Esperamos mostrar, como club gastronómico que apoya la educación, esperamos mostrar todo ese potencial que tienen los estudiantes. Queremos mostrarlo dentro de esta plataforma, que mejor que un festival con tanta asistencia y que tiene ya un renombre que año tras año todo el mundo lo sigue, ¿no?
2: Todo tipo de platillos con sabores asiáticos, pero también de otros tipos de nacionalidades, se darán cita en el Centro de Convenciones Atlapa esos dos días, 19 y 20 de septiembre, una oportunidad también para recorrer sobre todo la gastronomía cultural que traen nuestros amigos de Asia, pero también aportar un poco más a esos sabores exóticos que podrá usted degustar esos días. Así que la invitación es cordial para que participe con toda su familia. Con la cámara de Eric Díaz para el Microinformativo, reportó Ezequiel Emilio Alfonso. Nos vemos en la próxima.

Hola, soy Bayless Conley. En la vida, todos enfrentamos la incertidumbre, ya sean problemas financieros, valles relacionales, una crisis de salud o solo intentamos descubrir nuestro propósito. Algo es seguro, Dios te ve, Él te ama. No importa lo que estés enfrentando, Él tiene las respuestas. Hola amigo, gracias por acompañarme. He estado estudiando el libro de Filipenses y estamos en el capítulo 3 ahora. Y si tienes una Biblia o un dispositivo con una app de la Biblia, ve a tomarla, puedes seguirme. Al llegar aquí a la mitad de este capítulo, Pablo está escribiendo a los creyentes filipenses sobre algunas personas que llegaron cuando él se fue, llamadas judaizantes. Decían, sí, Jesús es el Mesías y es el Salvador, pero solo es el Salvador de Israel. Si quieres ser salvo, necesitas convertirte en prosélito judío, es decir, debes ser circuncidado, debes cumplir la ley de Moisés. Solo confiando en Jesús y cumpliendo meticulosamente la ley de Moisés y siendo circuncidado, eres salvo. Habían tomado el mensaje de ser salvos por gracia a través de la fe. Y ellos básicamente mutilaron el mensaje. Pablo se enojó con ellos y advierte a los creyentes contra esto. Les dice, no, no es por buenas obras. Si crees que es por eso, tengo muchas más razones para presumir que nadie. Dijo, era irreprochable en cuanto a cumplir la ley de Moisés. Yo era fariseo, la más estricta orden de religiosos judíos en nuestra nación. Y soy un hebreo de hebreos. Mis padres eran hebreos de la ciudad de Tarso, aunque ellos vivían en donde se hablaba griego, se mantenían fieles al idioma hebreo y a las costumbres. Y perseguí a la iglesia, a personas que creía que habían cambiado la tradición y la ley de Moisés. Los perseguí hasta la muerte y tengo todas las razones si se tratara de las obras. Si eso te salvara, yo lo habría hecho, pero todo esto es un montón de basura. La salvación es por gracia a través de la fe, más nada. Y hay personas en nuestros días que tienen el mismo espíritu. Tal vez no digan que te circuncides, pero dicen, bueno, tiene que ver con tu ropa o tu dieta o tienes que mantener esta forma particular de bautismo en el agua. Tienes que hacerlo justo así o tienes que hacer esto. Y agregan a la obra de Cristo, añaden buenas obras. Y Pablo estaba enojado con ellos. Dijo, esto está mal. Los llamó obreros malvados. Luego dice esto en el versículo 8 de Filipenses capítulo 3. Y ciertamente estimo todas las cosas como pérdida por la excelencia del conocimiento de Cristo Jesús, mi Señor, por amor del cual lo he perdido todo y lo tengo por basura para ganar a Cristo. Para ganar a Cristo, noten, habla de la excelencia del conocimiento de Cristo Jesús. Esa palabra conocimiento significa un conocimiento personal e íntimo, habla de una relación personal. En el versículo 9 dice, y ser hallado en él, no teniendo mi propia justicia, que es por la ley o por buenas obras, sino la que es por la fe de Cristo, la justicia que es de Dios por la fe. Esto no era solo esperanza de que pudiera encontrarme en él, que cuando Jesús regrese o que yo muera, espero poder lograrlo. No, era básicamente era una expresión de su humildad, que fuera hallado en Cristo sin confiar en nada de lo que había hecho, sin confiar en sus buenas obras, sin confiar en el que cumplió la ley o siguió la línea, sino confiando solo en Cristo y en la justicia que Dios da. No nuestra propia justicia basada en las cosas que hacemos o dejamos de hacer. Hay personas que dicen, bueno, no veo este tipo de películas y no uso este tipo de palabrotas, no bebo cafeína. Por cierto, tengo una taza de té caliente muy buena. Pero algunas personas dicen, no deberías beber cafeína, no deberías meterte eso a tu cuerpo, ni eso, ni eso, y eso. Y como no hago estas cosas, soy justo ante Dios. Y porque hago estas cosas, soy justo ante Dios. No, amigo, es fe

en Jesucristo. Esa justicia que se basa en lo que no hago y lo que sí hago es como trapos sucios. Pero la justicia que Dios da es por fe. Cuando pongo mi confianza en Jesús, soy justo con la justicia de Cristo. El libro de Romanos habla de que recibimos el don de la justicia, no es por obras. Cuando una persona es salva y pone su confianza solo en Cristo y no en sus buenas obras, cuando ponen su confianza en su obra terminada en la cruz, en su resurrección, y lo confiesa como Señor, literalmente su espíritu cambia, el verdadero tú cambia por dentro. Eres un espíritu creado a imagen de Dios. Yo también, y la verdad es que no me ves ahora. Pero estoy aquí, esta es la casa en la que vivo. La mía tiene una fachada interesante, me pintaron con pecas y no puedo hacer nada al respecto. No me pintaron de un solo color en la casa donde vivo, pero tengo que lidiar con eso. Y veo por estas dos ventanas ahora hacia la cámara, hacia tu casa y donde sea que estés, pero la verdad es que no puedes verme. Soy un ser espiritual, soy un ser eterno. Pasaré la eternidad en algún sitio. Tú también. Eres un ser eterno. Pero este ser por dentro, este Bailes que vive adentro, nació de nuevo y fue hecho justo con la justicia de Cristo. Segunda de Corintios capítulo 5, hablando de Jesús, dice que Él no conoció pecado. Fue hecho pecado por nosotros para que nosotros fuéramos hechos la justicia de Dios. Fui hecho justo con la justicia de Jesús. No trabajé por ello, es un regalo que recibí. Soy justo ante Dios. Amigos, si eso no pasa, no podemos acercarnos a un Dios santo. Es por gracia, a través de la fe, que somos justos ante Dios. Eso nos da acceso a un Dios santo. Y déjenme decir esto. Creo en las buenas obras y creo en abstenerme de cosas que son malas y pecaminosas, pero no como medio para la salvación. Ese es el fruto de la salvación, no es la raíz de la salvación. Creo en las buenas obras y mi nueva naturaleza me impulsa a hacer buenas obras. La vida de Cristo en mí me obliga a hacer buenas obras, a la bondad y abstenerme de cosas pecaminosas y dañinas. Y a seguir la palabra de Dios. Cuanto más me alimento de la palabra, más crezco en gracia, más aprendo su camino estudiando las Escrituras, más me conformo a su imagen. Pero esas buenas obras no me hicieron justo con Dios, me volví justo ante Dios por fe. Y las buenas obras son fruto de eso, son el subproducto de eso. Pero el objetivo de ser hecho justo ante Dios tiene que ver con la relación. Dijo al final del versículo 9, pero quiero ser encontrado en él, no con la justicia que viene por la ley, sino por la justicia que viene por la fe, versículo 10, a fin de conocerle y el poder de su resurrección y la participación de sus padecimientos hasta asemejarme en su muerte. Continuaré en un momento. Es la segunda vez que Pablo dijo a fin de conocerle. De nuevo, habla de un conocimiento personal e íntimo de Dios. La Biblia clásica amplificada, una de nuestras traducciones al inglés, de hecho, lo explica muy bien, lo puso así, dice, porque mi propósito decidido es que pueda conocerle para progresivamente familiarizarme con él más profundamente e íntimamente, percibiendo, reconociendo y entendiendo las maravillas de su persona con más fuerza y más claridad. Estoy conociendo a Dios y a su Hijo cada vez más a diario. Por eso Dios nos creó. En Juan 17:3, Jesús dijo, esta es la vida eterna, que te conozcan a ti, el único Dios verdadero, y a Jesucristo a quien has enviado. Amigo, ese es el objeto de la salvación. No nos hace justos cuando ponemos nuestra confianza en Cristo, murió por nuestros pecados, quien no conoció pecado fue hecho pecado, completa sustitución. Ahora su justicia me dio y es por eso que puedo tener una relación con Él y el Padre. Ahora ese conocimiento y esa intimidad crece y se vuelve cada vez más y más íntimo. Y Pablo aquí, tras años de ministerio fructífero y servicio, clama y dice, quiero conocerlo mejor. Ese debería ser el grito de todo creyente. Pablo le hizo dos preguntas al Señor.

Señor. Cuando lo encontró en el camino a Damasco y tuvo su experiencia de salvación, entender las respuestas a esas dos preguntas fue un progreso para Pablo y literalmente dominaron su vida desde ese día en adelante. La primera pregunta, ¿quién eres tú, Señor? Y lo vemos años y años luego y dice, oh, para que pueda conocerlo, para poder tener un conocimiento íntimo de él, quiero acercarme más a Jesús, quiero acercarme más al Padre, quiero conocerlos mejor. Preguntó en el camino de Damasco, ¿quién eres, Señor? La segunda pregunta dijo, Señor, ¿qué me pides que haga? Y esa fue la respuesta progresista, siguiendo la voluntad de Dios para su vida. Luego dijo, y para que pueda conocerlo y el poder de su resurrección y la comunión de sus sufrimientos conformados hasta la muerte. Quiero conocerlo, quiero conocer el poder de su resurrección. Quiero hablar de eso un momento. No está ahí hablando de la próxima resurrección de los justos e injustos, donde los que han muerto en Cristo sus cuerpos serán resucitados y se reunirá con sus nuevos cuerpos glorificados. No hablo de la resurrección de los muertos malvados, los que rechazaron el don de la salvación de Dios, que estarán ante el gran trono blanco del juicio del que habla en el libro de Apocalipsis. Eso no es de lo que Pablo habla aquí. Cuando dice, quiero conocer el poder de su resurrección, escucha estos versículos. Esto es de Efesios capítulo 1, versículo 16. Le escribe a la iglesia de Éfeso. Él dice, en el versículo 16, no ceso de dar gracias por ustedes, haciendo memoria de ustedes en mis oraciones, para que el Dios de nuestro Señor Jesucristo, el Padre de gloria, les dé espíritu de sabiduría y de revelación en el conocimiento de Él, alumbrando los ojos de su entendimiento para que sepan ¿cuál es la esperanza a la que los llamó y las riquezas de la gloria de su herencia en los santos y cuál la supereminente grandeza de su poder para con los que creemos, según la operación del poder de su fuerza, la cual operó en Cristo, resucitándole de los muertos y sentándole a su diestra en los lugares celestiales? Pablo ora por ellos para que los ojos de sus corazones se iluminen, que conozcan la esperanza de su llamado y las riquezas de la gloria para que entiendan su plena herencia en Cristo y para que conozcan la enorme grandeza de su poder hacia nosotros que creemos. Está hablando ahora de la enorme grandeza de su poder hacia los que creemos. Es según la obra de su poder que Él hizo en Cristo cuando lo resucitó de los muertos. Pablo dijo, oro para que lleguen a conocer y experimentar este poder de resurrección de Cristo aquí y ahora. Es algo que está disponible para los creyentes y hemos visto muy poco del poder de Dios según lo que tenemos a nuestro alcance. Recuerdo que estaba en una reunión, era un cristiano nuevo. Y había un joven evangelista de Tennessee y era muy buen predicador. Y no estoy seguro de que tuviera dientes, nunca vi sus dientes, pero predicó aunque no tuviera dientes. Y puedo decir que hasta hoy no creo haber visto tal poder desplegado como el que mostró este ministro joven de Tennessee. La multitud no era grande, pero ¿sabes? Era casi como si el poder fuera tangible en la sala. Recuerdo que un padre trajo a su hijo y el hijo se había caído y literalmente se rompió el brazo. Tenía un brazo roto. Se veía roto, estaba sufriendo mucho. Pero antes de que papá lo llevara al hospital o al doctor, lo llevó a la prédica. Se enteró de la reunión y sabía lo que sucedía. Lo llevó, lo pasó al frente y, en verdad, el brazo del chico estaba terrible, obviamente roto. Todo el mundo lo notó. Y ese joven evangelista puso una sonrisa medio rara. Se acercó al joven y le dijo, escucha, oraremos. Tomó su muñeca y dijo, quiero que todos cuenten hasta tres. Dijimos, uno, dos, y cuando llegamos a dos, levantó el brazo de golpe y dijo, en el nombre de

Jesús, su brazo instantánea y completamente se entrelazó y sanó en presencia de todos. Fue impresionante, fue eléctrico ese momento. Bueno, eso es el resultado del poder de resurrección de Jesús que fluía por él, el joven evangelista sin dientes. Ese día, y ese poder de resurrección trae sanidad y hace mucho, mucho más. Pablo dijo, quiero conocerlo íntima y personal y profundamente, y el poder de su resurrección. Esas dos cosas están unidas, pero quiero que te aferres a ese pensamiento, por favor. Entonces, para ver ese poder de resurrección en manifestación, necesitamos cooperar con él. En primera, dijo en ese versículo, a fin de conocer el poder de su resurrección y la participación de sus padecimientos, llegando a ser semejante a él en su muerte. No podemos huir cuando la persecución se presenta. Y Jesús dijo, me persiguieron y también los perseguirán. Cuando la persecución viene por el evangelio, no nos escondemos ni encogemos ni avergonzamos de él y sus palabras. Debemos seguir fieles por Cristo y adoptar una postura inflexible respecto a la verdad de su palabra y quién es Jesús. Aunque eso pueda traer persecución, eso es importante. Él dijo ser semejante a su muerte. Jesús murió para destruir el poder del pecado. Cuando niego mis antojos carnales, sí, aún tengo ese tesoro en un recipiente de barro. Mi cuerpo no está redimido aún. Algún día tendré un cuerpo nuevo como el de su glorioso cuerpo. Pero mientras, según Romanos capítulo 6, este cuerpo físico de carne y hueso aún tiene la naturaleza del pecado. Por eso el apóstol Pablo dijo, someto mi cuerpo a sujeción y lo hago mi esclavo abyecto. No dejo que me domine, lo domino yo. Cuando someto mis deseos carnales y lo sujeto al Espíritu y a su palabra y niego el pecado, me estoy conformando a su muerte. Por eso Jesús murió. Y siguió aquí, y esto es de hecho, es algo que resulta intrigante. Ahora, lo que compartí, mientras cooperamos de esa forma, es esencial para experimentar su poder. Si me avergüenzo de él, si me aparto de la verdad de su palabra, si no defiendo firmemente a Cristo y mantengo esa postura sin vergüenza, nunca experimentaré su poder en mi vida. Necesito defender a Cristo, necesitas defender a Cristo. Eso es importante, que cooperemos de esa forma. Luego dijo esto en el versículo 11, si en alguna manera llegase a la resurrección de entre los muertos, quiero hablar contigo sobre eso. Ese es un versículo muy interesante de las Escrituras. Pablo no dijo, espero presenciar la resurrección física. En griego dijo, para poder alcanzar la resurrección exterior. Es la única vez que esa frase se usa en todo el Nuevo Testamento. En realidad es un versículo muy difícil de entender y los eruditos de la Biblia han trabajado en este versículo por siglos. Está hablando, pienso yo, de experimentar la influencia y el poder del Espíritu en esta vida, de forma acelerada o elevada tal vez. Habla, dijo, para que pueda experimentar la resurrección externa de entre los muertos. Y de nuevo, la Biblia clásica amplificada acertó en su traducción, estudiando el idioma original, lo dice así, para que, si es posible, pueda alcanzar la espiritual y moral resurrección que me levanta de entre los muertos, incluso estando en el cuerpo. Habla de que en esta vida experimenta ese poder de resurrección de forma acelerada o elevada. Y de nuevo, ha habido mucho debate sobre lo que Pablo escribió. Pero parece indicar un nivel de pureza, poder y santificación en Dios que está disponible en esta vida. Escúchenme, no se accede a él por nuestras buenas obras, sino por acercarse a Jesús. Por eso dijo, para conocerlo, voy a seguir firme ante la persecución, voy a conformarme ante su muerte.

Voy a dejar la carne y decirle no al pecado por su espíritu que está en mí. Pero no es por mis buenas obras, más que nada es por acercarme a Él, por tener una relación íntima con Jesús. Tal vez encuentres las siguientes palabras de Pablo muy alentadoras. Yo sí. Francamente, me parecen súper alentadoras. Y de nuevo, habla de que en esta vida, mientras servimos a Dios aquí en este mundo caído, antes de que depositemos estos cuerpos en la muerte, antes de que Jesucristo regrese y no nos levante para encontrarlo en el aire, cualquiera de esas dos cosas ocurrirá. Primero, previo a eso, experimentamos un nivel de su poder que aporta pureza, aporta sanidad y aporta es esta influencia del Espíritu de forma inusual. Escucha lo que dice luego, en el versículo 12. No que lo haya alcanzado ya, ni que ya sea perfecto, pero prosigo. Por ver si logro hacer aquello para lo cual fui también nacido por Cristo Jesús. Pablo dijo, oye, no he llegado, no estoy donde quiero estar, no estoy donde estaba, pero tampoco donde quiero estar. Hay un margen de crecimiento. Pablo habla de este nivel de encuentro y experiencia que existe. Tiene que ver con estar dispuesto a decir no al pecado y seguir firme en la persecución. Pero más que nada, necesitamos entenderlo. Más que nada, tiene que ver con acercarse a Jesús. Cuanto más me acerco a Él, más íntima y fresca es mi relación con Él, más funcionan otras cosas en mi vida. Las otras cosas son una consecuencia de esta relación personal que tengo con el Señor. Luego dijo, por si ver si logro hacer aquello para lo cual fui también nacido. Y eso nos lleva a la segunda pregunta que Pablo hizo en camino de Damasco. Señor, ¿qué quieres que haga? Cuando Cristo se apoderó de mi vida, lo hizo por una razón, por un propósito. Cuando la vida de Pablo fue tomada por el Señor Jesucristo, fue por una razón. Pablo dijo, quiero aferrarme al propósito por el cual fui asido. Hay diferentes etapas y estaciones en nuestras vidas. Ahora, la estación que intento aferrarme es una nueva temporada. Hemos hecho la transición en nuestra iglesia. Aún hago el 25% de la predicación, pero no lo hago día a día. No impulso la visión. Nuestro hijo mayor Harrison es el pastor. Es una nueva época para mí. Entonces, Señor, ¿cuál es el propósito que tengo en ti para tu gloria y para tu nombre en esta época? Parte de esto tiene que ver con lo que hago ahora. Grabar estas enseñanzas. También estoy ocupado escribiendo. Todos los días me siento en la cocina. Escribo. Terminé otro libro hace un par de días, hago todo lo posible para aferrarme a aquello por lo que Cristo Jesús me ha llamado. Necesitas aferrarte a esta época o temporada mientras Cristo te sostiene. Necesitas vender todo lo que tienes, unirte a una organización de misiones e irte al campo de misiones. Puede ser. Ora y busca a Dios. Tal vez es usar tu astucia empresarial y ganar mucho dinero para apoyar la obra del reino. Tal vez eso sea lo que Dios está llamando a usar la mayor parte de tus ingresos en esta intuición divina que Él te ha dado para los negocios. Para conseguir muchos recursos que apoyen a tu iglesia local o a la labor misionera. O tal vez sea servir y usar tu influencia como maestro en el sistema público de educación. Cualquier cosa que Él te diga, te digo esto, hazlo. Pablo dijo, todavía no he llegado. Lo dijo en el versículo 12, en el versículo 13. Dice, hermanos, no pretendo haberlo ya alcanzado, pero una cosa hago, olvidando lo que queda atrás y extendiéndome a lo que está adelante. Prosigo a la meta, al premio del supremo llamamiento de Dios en Cristo Jesús. Bueno, no estoy ahí, pero estoy dejando atrás el pasado y me extiendo hacia adelante. Creo que algunos necesitamos dejar atrás lo que queda atrás, necesitamos dejar atrás las cosas malas. Algunos que me ven ahora están atrapados en el pasado. Tuvieron un gran fracaso en el pasado. Tal vez fuiste infiel en tu matrimonio y tu matrimonio se rompió.

0: afectó a tus hijos y le rompiste el corazón a tu marido, le rompiste el corazón a tu esposa, perdiste amigos, te sentiste avergonzado, pero te arrepentiste. La sangre de Jesús limpia de todo pecado. Sé que hablo con alguien ahora. Muy bien, haz restitución donde puedas, pero debes dejarlo ir y no dejes que se convierta en una prisión que te ate a tus fracasos del pasado. Debes olvidar lo que queda detrás. Dios aún tiene cosas buenas para ti adelante. Tu vida no ha terminado. Dios aún puede usarte. Sí, tal vez te equivocaste en algunas cosas, tal vez arruinaste algunas cosas, tal vez no se pueden arreglar, pero puedes seguir. Con algunas personas significa olvidar las cosas buenas que quedan atrás. Algunas personas están atrapadas en el pasado por algo bueno. Recuerdo que fui y hablé a una iglesia una vez. Ellos me habían invitado como ponente. En su mayoría, los únicos que vinieron fueron visitantes de nuestra iglesia porque sabían que yo hablaría ahí. La iglesia estaba vacía. Hablé con el pastor antes y no paraba de contar que como 7 años antes habían tenido un avivamiento y las personas se salvaban. Eso era de todo lo que hablaba, del avivamiento del pasado. Gracias a Dios por eso, gracias a Dios por un movimiento de Dios que pasó 7 años antes. Pero toda su atención estaba en el pasado. En toda mi conversación con él no hubo ningún enfoque en el presente ni visión para el futuro. Tenemos que dejar atrás lo que queda atrás y avanzar adelante. Pablo dijo, prosigo hacia la meta por el premio que me espera. Eso es ver a Jesús cara a cara. Ese es el cielo, la recompensa. En última instancia, es él, es como Dios le dijo a Abraham. Dijo, yo soy tu recompensa sumamente grande. ¿Qué tan cierto es para nosotros? El Señor mismo es nuestra recompensa sumamente grande. Y él dijo, corro, prosigo hacia la meta. Eso literalmente significa que corro dentro de las líneas, me esfuerzo al correr dentro de las líneas, sigo el recorrido que me han trazado. Ahora, mi recorrido, tu recorrido es servir al Señor Jesús, pero la verdad es que mi recorrido puede ser diferente al tuyo. El mío puede tener que ver con escribir libros y compartir el evangelio en redes sociales y televisión, etcétera, etcétera. Y tal vez haya otras cosas a las que esté llamado. El tuyo puede tener que ver con trabajar con niños o apoyar a tu iglesia local con finanzas o servir de otra manera. Tu carrera es diferente a la mía. No voy a ser crítico contigo. No seas crítico conmigo, no seas crítico con otra persona porque su carrera sea diferente. Solo tienes que correr dentro de las líneas que el Señor te ha establecido. Descubre qué quiere que hagas y hazlo con todo tu corazón y toda tu alma. Y prosigue, esfuérzate, inclínate a eso y hazlo con todo tu ser. Escucha, si has caído, solo quiero animarte, levántate y vuelve a correr. Dios no ha terminado contigo. Por desgracia, mi tiempo se acabó, pero el Señor está contigo y le pido que te bendiga abundantemente. Nos vemos luego.
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la palabra de hoy, ajustada al momento, se llama Entiende los tiempos para crecer y para avanzar.

0: Tenemos que entender los tiempos. La idea central que te quiero dejar es que Dios nos da el tiempo. El Señor nos da el tiempo. El tiempo nosotros no lo creamos. Eso lo da Dios. Pero a usted y a mí nos corresponde usarlo. Usarlo, que es diferente. Nos corresponde usarlo. ¿Cómo? Con fe, con esperanza, con obediencia y con sabiduría. Y voy a leer Eclesiastés capítulo 3, versículo 1 al 8, que es, lo escribe Salomón. Él dijo allí: hay una temporada para todo, un tiempo para cada actividad bajo el cielo, un tiempo para nacer y un tiempo para morir, un tiempo para sembrar y un tiempo para cosechar, un tiempo para matar y un tiempo para sanar, un tiempo para derribar y un tiempo para construir, un tiempo para llorar y un tiempo para reír, un tiempo para entristecerse y un tiempo para bailar, un tiempo para esparcir piedras y un tiempo para juntar piedras, un tiempo para abrazarse y un tiempo para apartarse, un tiempo para buscar y un tiempo para dejar de buscar, un tiempo para guardar y un tiempo para botar, un tiempo para rasgar y un tiempo para remendar, un tiempo para callar y un tiempo para hablar, un tiempo para amar y un tiempo para odiar, un tiempo para la guerra y un tiempo para la paz. Entonces Dios nos da el tiempo. El qué es que nos da el tiempo. El cómo es la manera como yo lo manejo. Cada uno de nosotros, cómo manejamos el tiempo. Y me puse a pensar en este hombre que escribió esto, cómo él manejó el tiempo. Salomón, ¿cómo lo manejó? Algo así como que el que predicó cómo vivió, el pastor que predicó cómo vivió lo que predicó, el salmista que cantó cómo vivió lo que cantó, el pastor, la pastora que enseñó la palabra, cómo vivió lo que enseñó. Es algo así. Entonces Salomón, ¿cómo usó el tiempo? La verdad es que Salomón atravesó en su vida diferentes etapas que fueron marcadas en él. Y el libro de Eclesiastés nace al final de la vida de este hombre, cuando ya está en la vejez y mira hacia atrás, y él descubre que algunas cosas las pudo haber hecho mejor. Y esa es la reflexión que él termina haciendo. Quiero dejarte cuatro consideraciones de la manera como Salomón usó el tiempo. Y la primera es: Salomón usó el tiempo para buscar a Dios en la primavera de su vida. La primavera de la vida es la niñez y la juventud. Generalmente en la juventud la gente se aparta de Dios. Cuando la persona llega a los 20, 15, 18 años se aleja de Dios. Pero no pasó así con Salomón. Él usó el tiempo en el inicio de su vida, la niñez y la juventud, para buscar a Dios. Primer libro de Reyes, capítulo 3, versículo 3, dice así:
1: mas Salomón amó a Jehová, andando en los estatutos de su padre David. Solamente sacrificaba y quemaba incienso en los lugares altos.

0: altos.
1: Entonces él amó a Dios. La palabra que le enseñó el papá la atesoró en su corazón y comenzó a amarla. Amó a Dios, pero también escuchó a Dios. Segundo libro de Crónicas 1:7 dice lo siguiente:
2: y aquella noche apareció Dios a Salomón y le dijo: pídeme lo que quieras que yo te dé.
1: Salomón está emocionado. Salomón acaba de tomar el reino y paralizó la ceremonia presidencial y convocó a todos los que iban a gobernar con él, los jueces, los generales, los administradores, los convocó a un tiempo con Dios. Y allí ofreció 1000 holocaustos a Dios. Estaba lleno de Dios, de alegría. Y aquella noche fue que Dios le dijo esto: pídeme lo que quieras que yo te dé. Pero Salomón en esa etapa pidió sabiduría. Primer libro de Reyes 3 del 10 al 13.
2: Al Señor le agradó que Salomón pidiera sabiduría, así que le respondió: como pediste sabiduría para gobernar a mi pueblo con justicia y no has pedido una larga vida, ni riqueza, ni la muerte de tus enemigos, te concederé lo que me has pedido. Te daré un corazón sabio y comprensión como nadie nunca ha tenido ni jamás tendrá. Además, te daré lo que me pediste: riquezas y fama.
1: Entonces aquí hay un hombre que camina bien con Dios. Hay un olor a aroma, hay un olor a primavera, hay un olor a ropa nueva, hay un olor a carro nuevo, hay un olor a apartamento nuevo, hay un olor a un corazón metido en el corazón de Dios. Es un hombre espiritual, es un hombre exitoso. Sí. Esta etapa de la vida se llama la primavera y yo la asocio hasta los 30 años. ¡Qué bendición! Y ahora viene el segundo momento. Él, en el segundo momento de su vida, que yo lo llamo el verano de la vida, que va hasta los 50 años, usó el tiempo para edificar y para prosperar. Ahora construye el templo. El papá le entregó los planos. El papá le entregó recursos. Y duró 7 años, construyó un templo imponente para glorificar a Dios. El día en que el arca la llevó al templo, dice que habían 120 trompetistas, que estaban todos los de la tribu, los de la familia de Asaf, de Man, de Jedutún, vestidos de lino finísimo, en el altar adorando a Dios. Y dice que mientras ellos adoraban, la gloria de Jehová descendió y no pudieron los sacerdotes ministrar, porque la gloria de Jehová había caído y no podían ellos hacer nada sino solo alabar al Dios creador del universo. Después, cuando Salomón ofreció un gigantesco sacrificio, no solamente cayó la gloria, cayó fuego. Dios estaba allí. En esta etapa de la vida construyó luego el palacio donde él colocaría su trono, y luego comenzó a administrar la nación con sabiduría, y por lo tanto el país tenía paz, tenía bendición. Y en este periodo que Salomón escribe el libro de Proverbios y también el libro de Cantares. Su sabiduría supera a todos los sabios que hay en el momento. Primer libro de Reyes, capítulo 4, versículo 29 al 34, dice lo siguiente:
2: Dios le dio a Salomón muchísima sabiduría y gran entendimiento, y un conocimiento tan vasto como la arena a la orilla del mar. De hecho, su sabiduría superaba la de

0: todos los sabios del oriente y la de los sabios de Egipto. Era más sabio que cualquier otro, entre ellos Etán, el Esraíta, y los hijos de Maol, Hermán, Calcol y Darda. Su fama se extendía por todas las naciones vecinas. Compuso unos 3,000 proverbios y escribió 1,000 canciones. Podía hablar con autoridad acerca de todo tipo de plantas, desde el gran cedro del Líbano hasta el diminuto hisopo que crece en las grietas de las paredes. También era versado en materia de animales, aves, reptiles y peces. Y los reyes de todas las naciones enviaban a sus embajadores a escuchar la sabiduría de Salomón.
1: Oh, Dios está allí. Dios lo ha engrandecido. Dios lo ha levantado. Él levanta del polvo al pobre y al menesteroso alza del muladar, dice la palabra de Dios. Dice así el Señor. Él levanta, diríamos en este tiempo, Él levanta de la pocilga. Él saca al prostíbulo, del prostíbulo a la prostituta, al prostituto, de la cantina saca a la gente. Él libera a los cautivos. Él hace cosas, dice en el libro de Job, inconmensurables. Él hace cosas que no caben en la mente. Y aquí, sin tener conocimiento humano, sabe más que los que saben. Sabe más que los que estudian. Sabe de plantas, sabe de química, sabe de física, sabe de arquitectura, de sociología, de psicología, de economía, de todo. Dios bendice a los que lo aman. Y el año entrante tú seguirás amando al Señor. Amén. Pero aquí en esta parte de bonanza, de abundancia, de palacio, de grandeza, comienzan pequeñas grietas en la vida de Salomón. Así que, ¿qué fue lo que pasó? Lo que yo percibo es que se dedicó mucho al hacer y poco vigilar el corazón. Poco vigilar el corazón. Comenzaron a aparecer pequeñas grietas. Se le olvidó lo que él mismo había escrito en Proverbios 4:23, que dice así:
0: sobre toda cosa guardada, guarda tu corazón, porque de él mana la vida.
1: Se le olvidó eso a Salomón. Se le olvidó lo que él mismo había escrito en Proverbios 6:32-33.
0: Pero el hombre que comete adulterio es un necio total, porque se destruye a sí mismo, será herido y deshonrado, su vergüenza no se borrará jamás.
1: Se le olvidó lo que él mismo había escrito en Proverbios 4:14-15, que dice así:
0: no hagas lo que hacen los perversos, ni sigas el camino de los malos, ni se te ocurra, no tomes ese camino, aléjate de él y sigue avanzando.
1: Esas cosas se le olvidaron porque entró en un tercer momento, y en ese tercer momento usó el tiempo en distracciones, en placeres, en desobediencia. Quedó como un carro que no tiene frenos. Quedó como un carro que se fue a un abismo. Quedó con un corazón vacío. Primer libro de Reyes, capítulo 11, versículo 1-3, dice así:
0: ahora bien, el rey Salomón amó a muchas mujeres extranjeras. Además de la hija del faraón, se casó con mujeres de Moab, de Amón, de Edom, de Sidón y de los hititas. El Señor había instruido claramente a los israelitas cuando les dijo: no se casen con ellas, porque les desviarán el corazón hacia sus dioses. Sin embargo, Salomón se empecinó en amarlas. En total, tuvo

0: 700 esposas de cuna real y 300 concubinas. En efecto, ellas apartaron su corazón del Señor.
1: Mire, después de los 50 años, ¿cuántos ya llegaron o hemos llegado? Ya estamos de 50 para adelante. ¿Cuántos? Levante la mano, a ver. Diga así, diga: Padre, ayúdame a guardar. ¿Guardar qué? Mi corazón. Ponga la mano ahí y diga: Señor, ayúdame a guardar mi corazón. Cuando me des más de lo que me has dado. La mujer también dígalo, porque hay mujeres por ahí enredaditas. Sí. Ponga la mano allí. Diga: Señor, ayúdame a guardar el corazón. Y también los que están en alabanza, también háganlo también. Porque han habido personas de la alabanza en diferentes iglesias del mundo que se han alejado de Dios. Así que ahí la mano puesta. Empresario, ponga su mano allí. Y diga: en el nombre de Jesús, yo quiero guardar mi corazón. Yo quiero que los tiempos que me quedan, yo quiero vivir para Dios. Amén. Oiga, multiplicó sus esposas. 700. Así hacían los reyes paganos. Se olvidó. Porque eso reflejaba relaciones, contactos, disminución de guerras. 300 concubinas. Toleró la idolatría, toleró el paganismo y levantó 3 cultos distintos al de Dios. Se llama eso sincretismo religioso, se llama. Levantó un culto a la diosa Astoret. La diosa Astoret era cananea. La diosa Astoret era la diosa de la fe, de la sexualidad, del amor eros. Era la diosa de la guerra, de la fertilidad, de la maternidad. En Grecia después se le llamó Afrodita. Esta diosa tenía templo, tenía sacerdotes, se le rendían ritos sexuales como acto de consagración, danzas sexuales, cánticos que hoy serían eróticos, ofrendas eróticas. Se vendían imágenes, la gente las compraba, se las colgaba. Habían postes con la imagen de ella. La imagen de ella era una mujer semidesnuda. Se creía que los actos sexuales estimulaban la tierra para que produjera. ¡Qué locura! Se creía que esa adoración no tenía nada que ver con Dios. Y Salomón hizo, paganizó, aprobó esa conducta. La metió en Israel. Pero también adoró a Moloch. Moloch era el dios del fuego, el dios de poder, el dios de la protección nacional. Estaba representada en una figura con brazos de metal extendidas. ¿Qué hacía el pueblo? Los hijos eran quemados vivos, eran colocados sobre los brazos ardientes de aquel ídolo. Era un ritual acompañado de tambores para ahogar los niños recién nacidos mientras se quemaban. Llamaríamos eso hoy las clínicas de aborto. Llamaríamos eso hoy violar a un niño de 5 años, de 7 años, y pidiendo a gritos socorro y nadie que lo ayude, porque el gobierno antes hace parte de ese engranaje maligno. Salomón, que había escrito sobre toda cosa guardada, guarda tu corazón, está haciendo lo que él mismo había dicho que no se hiciera. Y el otro el otro ídolo que levantó fue Quemos. Quemos era el ídolo de la guerra, del poder. Y este ídolo se adoraba con sacrificios humanos. Cuando se iba a la guerra, se buscaba una persona cuerpada, alta. Menos mal yo no hubiera caído ahí. Acuerpada, alta, fornida. Y se sacrificaba como una señal que ese Dios les tendría que dar la victoria. Eso lo hizo Salomón. Salomón no falló de manera inesperada. Fue un desviarse lento, lento, lento en el tiempo. Es bueno reflexionar. Usted está en esa medio que va como cediendo. Usted está aquí en lo alto. En enero comenzó acá arriba, y febrero aquí, marzo aquí, mayo aquí, abril ya dice no. Esto habla de la permisividad. Esto habla de un traguito nomás. ¿Ve? Un traguito. Sí, un traguito nomás. Un cumpleaños. Y vamos permitiendo. Esto habla de las modas del mundo. Entonces, no es malo vestirme como se vistan los que no conocen a Dios, y va bajando. Poco a poco vamos bajando. Cuando nos damos cuenta, estamos abajo y hemos perdido el rumbo. Así le pasó a Salomón. Sí. Y vino ahora, en esa caída vino el cuarto y último momento que le quiero dejar. Salomón usó el tiempo para reflexionar y, por supuesto, para arrepentirse. Y aquí ya está en el invierno de su vida. Mira, en la temporada de la primavera, que va hasta los 30, feliz con Dios. En la temporada del verano, que va hasta los 50, también caminando con Dios, pero fue dejando pequeñas grietas. En la temporada del otoño, ahí ya comenzó a declinar el pecado, que va hasta los 75 años. Y ahora en la vejez, Salomón ahora reflexiona y ahora se arrepiente. Aquí es cuando escribe el libro de Eclesiastés. Aquí es cuando él mira hacia atrás. Y él hace una evaluación y dice: el placer que he tenido, el trabajo que he tenido, el poder que he tenido, los bienes que tengo, las riquezas que tengo, las mujeres que tengo, las concubinas que tengo. Y él llega a dos conclusiones. La primera es que sin Dios todo es vanidad. Todo es vanidad. Sin Dios la casa es vanidad, el carro es vanidad. Sin Dios. Y la segunda conclusión que llega es que vivir para mí y para otros y no para Dios es un craso error. Entienda que vivió para él, sus lujos, sus viajes, sus mujeres. Vivió para otro, ayudó a otros, pero no vivió para Dios. Eclesiastés es el diario de una persona que descubre muy tarde que el tiempo sin Dios es vacío, aunque esté lleno de logros y esté lleno de placeres. No todo tiempo ocupado es un tiempo bien invertido. No. Recuerde que el tiempo se va, que la vejez llega y que la muerte también llega. Recuerde que la sabiduría sin obediencia también es vanidad. Salomón sabía qué tenía que hacer, pero no hizo lo correcto correctamente. Diríamos que fue un hombre, si fuera en este tiempo, que leía la palabra, que oía la palabra, pero que no vivía.

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0: Bendiciones. Damos gracias a Dios una vez más por este tiempo en la Red Global de Oración, por los que nos sintonizan a través de las redes sociales, los que nos sintonizan también allá en el interior del país, en alta mar. Gracias. Gracias por este tiempo que tú nos permites, pues, una vez más, de poder estar con cada uno de ustedes para atenderles en su petición. Así que damos también gracias por nuestros hermanos que nos acompañan hoy.
1: Dios le bendiga, amado Juan de Vázquez.
2: Gloria a Dios, el hermano Felipe Hernández.
0: Amén. Señor, te damos gracias una vez más por este tiempo, oh Dios de la gloria, que vamos a tener aquí en este... en esta cabina, Padre. Antemano, Señor, te pedimos que nos dirija, que nos dé, Señor, discernimiento para poder discernir, atender cada llamada, Señor. Y para poder, Señor, oh Dios, tocar parte de esta nota, para hacer entender, Señor, oh Dios, a la vida, Señor, que hoy tú nos permites que estemos viviendo, oh Rey de Gloria. Gracias, Padre, por este tiempo. Te pedimos, gracias, Señor, oh Dios, que sea el Espíritu Santo, Señor, el que dirija todo, Señor, en el nombre de Jesús. Muy bien, antes, pues, de estar atendiendo cada llamada, queremos tocar parte de la nota pastoral de esta semana, que la verdad es una palabra, Señor, que se actúa a los tiempos que estamos viviendo y que cada día, pues, tenemos que enfrentar.
1: Aleluya.
0: La lección de esta semana, visión de la vida para nuestras generaciones 2. Pablo, ¿verdad?, apóstol de Jesucristo, pensando ya en, pues, que ya su tiempo prácticamente estaba por terminar, pensando, pues, en una generación que estaba por venir, pues le da instrucciones a su sucesor, a su discípulo, ¿verdad?, Timoteo. Le da a entender, pues, algunos ejemplos entendibles para el paso de nuestra vida, para poder, pues, enfrentar y para poder guiar a una generación que está por levantarse. Y era aquí, pues, en la nota, el apóstol, pues, nos ilustra con varios ejemplos, ¿verdad?, donde nos dice que la vida es un viaje. Y sabe que para un viaje nosotros tenemos que tener, aunque usted no lo crea, hasta el equipaje.
1: Amén.
2: Así es.
1: Aleluya.
0: Una cosa impresionante. Usted va a viajar con las manos vacías, su viaje no lo va a disfrutar. Amén. O no va a tener resultados.
1: Aleluya.
0: Mas sin embargo, si usted se prepara con su maleta, ¿verdad?, te va a poder enfrentar y va a poder resolver.
1: Amén.
0: Cada lugar que visite y cada tiempo que pase. Además, también él nos ilustra, ¿verdad?, que en el viaje nosotros, pues, para poder lograr nuestra meta tenemos que ser disciplinados.
1: Amén. Sí, gloria al Señor.
0: Y en la vida, hermano, hay que tener disciplina hasta para comer.
1: Amén.
0: Porque si usted no tiene un límite basado en una disciplina, usted va a venir consecuencias para su vida.
1: Amén, amén,
0: amén.
1: Amén.
0: Aparte, también él nos ilustra con un atleta, con, ¿verdad?, el ejemplo de un atleta. Amén. Un atleta, su mirada no es perder.
1: Es llegar a la meta.
0: Su mirada siempre va a ser llegar a la meta.
1: Amén, aleluya.
0: Y para lograr una meta tenemos que tener disciplina.
1: Amén.
0: Un atleta no puede acostarse a las 11 de la noche un día y otro día a las 1 de la mañana.
1: Amén.
0: No.
1: Aleluya.
0: La atleta tiene que tener disciplina.
1: Amén. Gloria al Señor.
0: Aparte de enfocarse en la meta, saber que para poder lograr esa meta tiene que tener disciplina.
1: Aleluya.
0: Ilústrenos algo más ahí, hermana.
1: Hermano, la disciplina. A nosotros no nos gusta que nos disciplinen, ¿verdad?
0: Amén.
1: Cuando nosotros tenemos que estar bajo una cobertura, amén. Que el Señor nos bendiga, que el Señor nos guarde.
0: Amén.
1: Cuando nos llaman a un llamado, a una misión.
0: Así es.
1: Y nosotros

0: por humanamente, el cuerpo dice que la verdad el espíritu está dispuesto, pero la carne es débil. Aleluya. Y tenemos que ir a cierto lugar y nosotros, hermana, pero para allá yo no quiero ir.
1: Amén.
0: Dice que muchos son llamados, pocos somos los escogidos. Y en esos escogidos, el Señor nos ha escogido a nosotros. Por eso es que la nota pastoral de esta semana nos ilustra muchos detalles. Podemos ver la pelea, la carrera. Correcto. Tenemos que guardar esa carrera. Nos dan un encargo, que era lo que yo explicaba ahorita. Y ahí tenemos que, ese encargo que el Señor nos ha llamado para este tiempo, poderlo cumplir.
1: Amén.
0: Y llegar como esa carrera a la meta.
1: Así es.
0: A la meta. Pero tenemos que una pelea. A diario tenemos una pelea porque tenemos un enemigo. Amén, aleluya.
1: Amén, así
0: tenemos un enemigo y lo conocemos.
1: Así es.
0: Tenemos un adversario. Tenemos demasiada pelea en la vida cotidiana.
1: Amén.
0: Y en la vida cotidiana nosotros tenemos que aprender a poner a Dios primero en todas las circunstancias que estemos pasando. La palabra del Señor dice que en el mundo tendríamos aflicciones, pero confiar
1: en mí.
0: Yo he vencido
1: al
0: mundo.
1: Así es.
0: Como hemos vencido al mundo, tenemos las herramientas para pelear buena batalla de la fe. Tenemos la palabra que recibimos de parte de nuestro apóstol Edwin Álvarez.
1: Así es.
0: Tenemos, Señor, esa fortaleza de cada uno de los líderes de nosotros que diario nos están inspirando a poder ser, a llegar como ese varón de esa estatura perfecta.
1: Así es.
0: Por eso, padre de familia, eres el jefe.
1: Amén.
0: El campamento de batalla de tu casa. Pelea con buena solicitud. Nosotros tenemos que estorbar a nuestros hijos. Amén.
1: Amén.
0: Tenemos que estorbar a nuestros hijos en detalles que ellos están haciendo, que no es el agrado para la vida cotidiana que nosotros queremos tener el Señor.
1: Amén. Amén. Mire lo que dice Pablo. Amén. Él no dice pelea la batalla.
0: He peleado.
1: Pelea la buena batalla.
0: Y la he peleado ya.
1: Bendito sea Dios.
2: Hermano. Claro, y siempre como dice usted, pastor, de que la disciplina que el Señor siempre nos en nuestro caminar es muy importante.
1: Así es.
0: Amén.
2: Porque es parte de la corrección de Dios hacia nosotros.
1: Amén.
2: Y parte de llevar a una generación que sea diferente. Es parte de ahí de que dejemos una buena disciplina a nuestra generación.
0: Amén.
2: No podemos decirle a ellos que peleen una buena pelea si nosotros no la peleamos.
1: Amén.
2: Nosotros tenemos que pelear esa buena batalla, esa carrera, terminarla para que ellos también continúen el mismo legado que nosotros dejamos.
1: Y eso lo decía Pablo.
2: Claro, claro. Es fundamental lo que Pablo le comentaba a Timoteo, su hijo amado, que él decía... He peleado la buena batalla, he acabado la carrera, he guardado la fe, que es lo que nosotros hemos estado sembrando para nuestra generación. No podemos, como decía el pastor, guardar cosas materiales, sino guardamos la palabra y enseñarles a nuestra generación la palabra.
1: Así es.
2: Porque en la sección anterior decía, ¿cuál es esa herramienta en el equipaje, varón? Es la palabra. La palabra es lo más importante que debemos darle a la generación que viene después de nosotros.
0: Amén.
2: Imagínense en el tiempo de Josué, cuando dice la palabra que hubo una generación que no conoció a Dios.
0: Amén, así es.
2: ¿Por qué? Porque no se le siguió la palabra, pues. Entonces nosotros tenemos que enseñarle eso a nuestra
1: 200, recuerden los teléfonos, 200-7112 y 200-7113. Son las líneas que van a estar abiertas, pero sugerencia, por favor, baje el volumen de su radio para poder escucharle.
0: Aleluya.
1: Bendiciones. Red Global de Oración, bendiciones.
3: Buenas tardes, bendiciones hermanos.
0: Amén.
3: Mi nombre es Rosalía.
1: Amén.
3: He llamado prácticamente todos los días, ¿no? Para pedir oración y agradezco por atenderme.
1: Amén.
3: Que el Señor se glorifique.
1: Amén.
3: En la cita que tengo con la Fiscalía de Familia.
1: Amén.
3: Que me dé la protección porque estoy siendo amenazada.
1: Así es.
3: Para que Dios se glorifique y me ayude.
1: Amén, en el nombre de
3: sobre
1: Jesús.
3: Todo, hermano.
1: Así amén, es, amén. En el nombre de Jesús. Red Global de Oración, bendiciones.
4: Amén, amén. Bendiciones a todos en cabina.
0: Amén.
4: Yo le sigo creyendo a mi Dios.
1: Amén.
4: Esto, una intercesión para la señora Lumila Torres y el señor Rodolfo Campo.
1: Amén.
4: Por fortaleza.
1: En el nombre de Jesús. Red
4: amén.
1: Global de Oración, bendiciones.
4: Mi
5: Dios me los bendiga, hermano.
1: Amén.
5: Tengo tres peticiones para que me apoyen en oración.
1: Así es.
5: Para el joven Miguel Steven.
1: Amén.
5: Que Dios lo guarde de todo mal.
1: Amén.
5: Y una oportunidad de empleo.
1: Amén. En nombre
5: y
1: de Jesús.
5: Para Karen y Yanivet Torres.
1: Amén.
5: Sanidad y liberación.
1: En el nombre
5: Karen
1: de Jesús.
5: Yanivet.
1: Así es. Red Global de Oración. Bendiciones.
6: Bendiciones. Era pedir oración por mi familia.
1: Amén.
6: Que es Martínez Bellido. Bellido.
1: Amén.
6: Para restauración y rompimiento de cadenas, de contienda y pelea y eso.
1: En el nombre de Jesús.
6: Ajá.
1: Amén.
6: Bendiciones.
1: Red Global de Oración. Bendiciones.
7: Amén. Muy buenas tardes. Dios lo bendiga, varón.
1: Amén. Amén. Bendiciones. Dígame su petición.
7: Mi petición, varón, es por un empleo.
1: Amén.
0: ¿Su nombre?
7: Rodrigo González.
1: Amén.
7: Ya mis datos fueron revisados.
1: Amén.
7: Y solamente estamos esperando la llamada para la entrevista.
1: Amén. Vendrá esa llamada en el nombre de Jesús.
7: Sabemos, como decía la hermana el día de ayer,
1: amén,
7: que las puertas que Dios abre,
0: nadie las puede cerrar.
1: Así es, varón.
7: Amén, varón.
1: Red Global de Oración, bendiciones.
0: ¿Aló? Dios le bendiga.
8: Sí, Dios le bendiga. Bendiciones.
1: Amén. Dígame su nombre, su petición.
8: Estoy llamando para pedir oración.
1: Amén.
8: Por una niña linda que vive allá.
1: Amén.
8: En Puerto Rico.
0: ¿Cómo Amén. Se llama la niña?
8: Ella se llama Alía Victoria Aguilar.
1: Okay.
8: Ella
1: Amén.
8: Está su cumpleaños allá en Puerto Rico.
9: Gloria a Dios.
8: Cumpliendo 7 años.
1: Bendiciones.
8: Sí, entonces yo estoy llamando porque esta mañana no pude conseguir mi niña.
1: Amén.
8: Y también yo quiero orar por el Señor Eudocio García.
1: Amén.
8: Que pide allá en la villa, él está bien delicado, está hospitalizado.
1: Por sanidad total, en el nombre de Jesús.
8: Exactamente, y también por la mamá de la hermana Ani.
1: Amén.
8: Que ella también está hospitalizada, ella está bien delicada.
1: En el nombre de Jesús estaremos orando, amada. Red Global de Oración, bendiciones.
10: Bendiciones. Por favor, oración para Yaravi Sáenz, para trabajo.
1: Amén.
10: Gloria Navarro.
1: Amén.
10: Su alma.
1: Así es, en el
10: Gloria
1: nombre.
10: Gloria Navarro.
1: En el nombre de Jesús.
10: Salvación de su alma.
1: Amén.
10: Y para Damaris.
1: Así es.
10: Rosy.
1: Amén.
10: Yaraví, Yaxuri.
1: Así
10: Virginia.
1: Es. Amén.
10: Protección divina.
1: Estaremos orando en el nombre de Jesús. Red Global de Oración, bendiciones.
11: Aló.
1: Amén, ¿me lo escuchamos?
11: Bendición.
1: Amén, dígame su nombre.
11: Salud por mareos.
1: Amén.
2: ¿Su nombre, amada?
11: Por mareos y sanidad.
1: Por salud.
11: Bielka Urrutia.
2: ¿Cuál es su nombre?
0: Bielka Urrutia.
11: Bielka Urrutia.
1: Estaremos orando en el nombre
0: Aleluya,
1: de Jesús.
0: En el nombre de Jesús.
1: Red Global de Oración. Bendiciones. 200-7112 y 200-7113. Red Global de Oración. Bendiciones.
11: ¿Aló?
1: ¿Le escuchamos?
11: Sí, para una oración para el joven Eliel.
1: Amén.
11: También para la joven Indiana.
1: Amén.
11: También para los padres de la hermana Fermina.
1: Amén.
11: Amén. Que haya fortaleza.
1: En el nombre
11: y
1: de Jesús.
11: Seguridad de que Cristo les hizo el llamado específico en sus vidas.
1: Amén.
2: Amén.
1: Red
2: Amén.
1: Global de Oración, bendiciones.
12: Vale.
1: Red Global de Oración, bendiciones. Escuchamos.
12: Pastor, quiero una oración para Yamila Guevara.
1: Amén.
12: Si quiere ella de brazo, liberación.
1: Amén. Por salud.
12: Sí, salud.
1: En el nombre de Jesús. Red Global de Oración, bendiciones. Amén. Amén.
11: Fortaleza.
1: Amén. En el nombre de Jesús. Así es, en el nombre de Jesús. Red Global de Oración. Bendiciones.
13: Buenas tardes, hermanos. Bendiciones.
1: Le escuchamos.
13: Por Juan Pablo Flores Sánchez.
1: Amén.
13: Para que el Señor siga obrando en él.
1: Amén.
13: Para que lo guarde y lo proteja donde se encuentra.
1: Así es.
13: Que el Señor haga su propósito en él en el nombre de
1: Jesús. En el nombre de Jesús.
13: Un adolescente de 16 años.
1: Así es. Red Global de Oración. Bendiciones.
11: Bendición, hermano. Mi petición de oración es para mi nieta Ana.
1: Amén.
11: Protección divina, sanidad emocional y que regrese a su casa.
1: Amén, en el nombre de Jesús.
11: Que la estamos esperando en la casa de Dios y en su casa.
1: Amén.
2: Amén.
1: Gracias, Red hermano. Global de Oración, bendiciones.
9: Dios le bendiga, hermano.
1: Amén.
9: Varón, yo necesito oración por Araceli Montenegro, que ella ahorita mismo está detenida, pero ella le falta una firma para poder salir libre.
1: Amén, estaremos orando por contacto.
9: Amén.
1: Así es, en el nombre de Jesús. Red Global de Oración, bendiciones.
2: Bendiciones, buenas tardes.
1: Le escuchamos. 200-7112 y 200-7113 son los números para que pueda llamar. Red Global de Oración, bendiciones.
14: Halo, Dios bendiga.
2: Bendiciones.
1: ¿Su nombre?
14: Estoy orando por la familia Colina Flores.
1: Amén.
14: Perdieron a su papá y ha operado atribulado a estos muchachos.
1: Estaremos orando por fortaleza espiritual en el nombre de Jesús.
14: Moreno.
1: Amén. Red Global de Oración, bendiciones.
15: Bendiciones a Amén. La hermana Miriam Valentino para pedir oración por puertas abiertas en
1: Amén.
15: Su trabajo.
1: Así es.
15: Y bendición en su casa.
1: Amén.
15: Bendición para mis hijos José Villaverde.
1: Amén. En el nombre de Jesús. Así Oye. Es. Red Global de Oración, bendiciones. Bendiciones.
16: Buenas tardes, mire, por una petición por mi hijo, Jorge
1: Amén.
16: Ariel.
1: Así es.
16: Santo que, bueno, tuvo problemas con su esposa, se fue de la casa de ella, porque la casa es de ella, pues.
1: Amén.
16: Salió de Tarea. Allí, entonces ella como que no le quiere que él tenga al niño y eso y todo.
1: Estaremos orando por una relación excelente, hermana.
0: En nombre de Jesús, Señor.
16: Como maltrato con el niño. Pues.
1: Amén. Estaremos orando por una relación excelente, en el nombre de Jesús.
16: Ajá, y también por Héctor Santo y Yaxuri Santo.
1: Amén. Red Global de Oración, bendiciones. Amén. ¿Le escuchamos?
17: Buenos días. Que Dios me lo bendiga mucho.
1: Amén.
17: Una
1: así
17: sanidad
1: es.
17: Para mí, Edilma Rodríguez y mi hijo que le quite el licor.
1: Amén.
17: Se llama Luis Martínez.
1: En el nombre de Jesús.
0: Aleluya.
1: Red Global de Oración, bendiciones.
18: Sí, buena.
1: ¿Escuchamos?
18: Una petición. Sí, buena. Una petición para Victoria Alejandra Correoso, para que Dios tome control de estos estudios.
1: Amén.
18: Ella estudia odontología y necesitamos que este profesor la mire con amor.
1: Así es.
18: Gracias.
1: En el nombre de Jesús.
18: El Dios que nosotros seguimos y alabamos.
1: Así va a ser.
18: Por favor, métamela en esa oración.
1: En el Amén. Nombre de Jesús, amadas.
18: Amén.
1: Amén. Muy bien, 200-7112, 200-7113, Red Global de Oración.
18: Buenas.
1: ¿Le escuchamos?
0: Buenas.
1: ¿Su petición, amada?
18: ¿Aló?
1: Sí, le escuchamos.
18: ¿Aló?
1: Diga su petición.
0: Bájale el volumen al radio.
18: Buenos días, amada. Yo le bendiga. Mire, estoy llamando por oración por el hijo Edwin Armando Lazo Pinto.
1: Amén.
18: Está detenido en la Megagoya 10 meses a 11, mi hermano. Supuestamente una investigación de 7 meses, el abogado dice que él va a salir con una medida.
1: Estaremos orando.
18: Una semana, otra, que Dios ponga el querer.
1: Amén.
0: Estaremos
1: orando por un contacto del cielo, hermana, para que su, oh Dios, pueda salir pronto.
0: Amén.
1: En el nombre de Jesús.
0: Gracias,
1: muy bien,
0: Señor.
1: Vamos a entrar a la presencia del Señor en estos momentos.
0: Oh, sí,
1: usted allá,
0: Santo.
1: Usted y Dios.
0: En el
1: créale
0: nombre de Jesús,
1: al Señor,
0: Señor
1: que Dios
0: Padre,
1: vendrá.
0: Oramos conforme a tu palabra que dice que dos son mejor que uno.
1: Amén,
0: que si dos
1: es.
0: No ponemos de acuerdo, Señor,
1: así
0: en
1: es,
0: un
1: Señor.
0: Mismo sentir. Allí está tu mano de
1: en
0: poder, Señor, glorificándose.
1: Sí, Señor.
0: Señor, oramos en esta hora por Candelaria,
1: en el
0: Padre.
1: Nombre de Jesús.
0: Señor, sé tú fortaleciéndola cada
1: Amén.
0: Día, cada
1: así
0: hora,
1: ser,
0: cada
1: Señor.
0: Instante.
1: En
0: Señor, eres tú
1: Jesús.
0: Su médico por excelencia. Cada día
1: Amén.
0: Ella clama tu presencia. Ella clama,
1: sí, Señor.
0: Señor, confiando que tú no eres hombre para mentir,
1: oh,
0: ni hijo
1: sí,
0: de hombre
1: Señor.
0: Para arrepentirte.
1: En
0: oramos por
1: de
0: Rosalía,
1: Jesús.
0: Señor. Tú sabes, Señor,
1: sí,
0: la situación
1: Señor.
0: Que ella está pasando en este
1: Amén,
0: momento.
1: Así es.
0: Tú eres su abogado,
1: sí,
0: tú eres
1: Señor.
0: El abogado aquel, Señor,
1: en el
0: que fue allá
1: Jesús.
0: Crucificado en el Calvario, Señor.
1: Oh, sí,
0: y él
1: Señor.
0: No ha perdido ninguna batalla,
1: en
0: Padre. Por eso oramos,
1: Jesús.
0: Señor, que tú seas poniendo
1: Amén,
0: los jueces.
1: Así es.
0: poniendo el querer como el hacer por sí, tu señor. Buena voluntad. Allá en esa fiscalía, Señor, donde se encuentra ese caso de mi hermana, Señor.
1: Amén.
0: Glorifícate con poder y gloria. Sí, saca toda la luz. Sorpréndela de tal manera, Señor, que ella pueda dar testimonio de tu poder y tu manifestación. Oramos por Lumila Tor, Señor. Oramos por Rodolfo Campo. Que tu mano de poder los sostenga y que tu Espíritu Santo los dirija en cada hora
1: en
0: y cada instante.
1: En el nombre de Jesús.
0: Oramos por Miguel, Señor. Que sí, Dios lo guarde, Señor. Cúbrelo con tu sangre preciosa,
1: en
0: Señor. Abre la ventana de los cielos para un empleo.
1: Sí, Señor.
0: Que tu mano de poder, Señor, sea abriendo, Señor, todas las puertas necesarias.
1: En el
0: para
1: nombre
0: que
1: él dé
0: testimonio que fuiste tú, Señor.
1: Sí, Señor.
0: En el nombre de Jesús.
1: Oh, en
0: oramos
1: el nombre de Jesús.
0: Por Karen, Padre. Por Yanivel, Señor Torres.
1: En el nombre de Jesús.
0: Señor, sustenta a cada joven, Señor, a cada anciano.
1: Amén.
0: O a cada persona que delante de ti se presenta
1: sí,
0: en este día, pidiéndote misericordia,
1: en
0: Padre.
1: En el nombre de
0: oramos
1: Jesús.
0: Oramos por la familia Martínez, Señor.
1: Oh, sí, Señor.
0: Que tú seas liberando, Señor. Libera todo
1: en
0: espíritu de pleito,
1: Jesús.
0: De contienda, Señor, de ira, de enojo.
1: Sí,
0: oh, Arramacándara Bashe. Oramos, Espíritu Santo
1: en el
0: de
1: nombre
0: Dios,
1: de
0: que
1: Jesús.
0: Tu mano de poder los sostenga. Que ellos puedan
1: sí,
0: ver lo que tú estás haciendo en ese hogar.
1: En el nombre
0: rompe
1: de Jesús.
0: Toda cadena de pleitos, Señor.
1: Sí,
0: que puedan
1: Señor.
0: Unirse cada día, cada hora y a cada
1: oh,
0: instante.
1: Sí, Señor.
0: Oramos por Rodrigo, Señor, por un empleo,
1: en
0: Señor.
1: En el nombre de
0: tú
1: Jesús.
0: Tú abres puertas que nadie puede cerrar. Dale
1: sí,
0: las
1: Señor.
0: Llaves, Señor. A cada persona que en esta
1: amén.
0: Hora, Señor, está a espera
1: en
0: de una llamada,
1: de
0: Señor, sorpréndelos en el
1: sí,
0: nombre
1: Señor.
0: De Jesús. Oramos por Alía Victoria,
1: amén.
0: Señor. Gracias por ese cumpleaños. Gracias, Señor, por haber regalado un año más de vida, Señor.
1: Sí, Señor.
0: Oramos por Endocio, Señor,
1: en
0: por sanidad completa. Que tu mano de poder y tu Espíritu Santo,
1: en el
0: Jehová Rafa,
1: de Jesús.
0: Se manifieste con poder y gloria
1: sí,
0: en ese
1: Señor.
0: Hogar. Oramos por la mamá de Ani, Señor.
1: De Jesús.
0: Solo tú sabes y conoces, Señor, cuáles son
1: sí,
0: los
1: sí,
0: síntomas.
1: Señor.
0: Pero tú que eres el Dios
1: el
0: todo poder,
1: Jesús.
0: Señor, que para ti no hay nada imposible,
1: oh,
0: Señor.
1: Sí, Señor.
0: Tú mandarás tus ángeles que pasen tu mano
1: guarda.
0: Sanadora,
1: amén,
0: Padre,
1: es.
0: En el nombre de Jesús. Oramos
1: en el
0: por Yarabi,
1: de
0: por
1: Jesús.
0: Un empleo, Señor.
2: Sí, Dios.
0: Tu mano de poder sosteniéndola.
2: Padre Santo.
0: Señor, tu palabra dice que al que
1: Jesús.
0: Cree todo le es posible. Creemos,
1: sí,
0: Señor.
1: Señor.
0: Que tú
1: Señor,
0: en esta mañana, en esta noche,
1: Santo.
0: En esta hora, Señor, donde nos
1: Jesús.
0: Escucha
2: puerta,
0: aquella
2: Padre.
0: Persona que está esperando, Señor,
1: en
0: una puerta abierta
1: Jesús,
0: para un empleo. Seas
1: sí,
0: tú, Señor,
1: Señor
0: sorprendiéndolo,
1: amén.
0: Señor, con buen
2: Jesús.
0: Salario, Padre.
1: En el nombre de
0: que
1: Jesús.
0: Seas tú, Señor,
2: sí,
0: pagándoles.
1: Sí,
0: oh,
1: Señor.
0: Rey, oramos por gloria, precioso, Señor,
1: en el nombre
0: por
1: de
0: sabiduría
1: Jesús.
0: De lo alto,
2: sabiduría
0: Padre.
2: Cielo,
0: que
2: Padre.
0: Tu mano de poder la sostenga. Oramos, Señor, por Yarabis. Oh, Espíritu
1: sí, Señor.
0: Santo de Dios, Señor.
1: En el
0: oramos
1: nombre de
0: por
1: Jesús.
0: La familia Atencio
2: así
0: Sánchez,
2: es.
1: Amén,
0: Señor.
1: Así es.
0: Fortalece esa familia por
1: en
0: la
1: el
0: pérdida,
1: nombre de Jesús.
0: Señor, de ese familiar. Que seas tú abriendo
1: sí,
0: tu
1: Señor.
0: Buen tesoro al cielo, porque tú sabes de qué necesidad van a
1: en
0: tener para
1: Jesús.
0: Todos estos trámites, Señor. Que seas tú, Señor,
1: amén.
0: Supliendo Dios. Cada necesidad.
1: En el
0: oramos
1: nombre de
0: por
1: Jesús.
0: El bebé, así el
1: sí,
0: Padre,
1: Señor.
0: Que se encuentre en la ciudad de salud, Señor. Bendice
1: en
0: su abuela Zenaida,
1: de Jesús.
0: Padre. Ella cree, Señor, que en la oración está el poder
1: amén,
0: para, Señor,
2: Dios.
0: Sanar a ese bebé.
1: Amén.
0: Señor, sorprende a los doctores,
1: sí,
0: porque en la oración
1: sí, Señor.
0: Del gusto puede Señor, mucho, Señor.
1: En el
0: que ese
1: nombre
0: bebé
1: de
0: pueda
1: Jesús.
0: Salir, Señor, lo más pronto posible.
1: Amén, sí, Señor.
0: Pero tu palabra dice, clama a mí y yo te responderé.
1: Oh, sí, Señor.
0: Y te enseñaré Señor, esas cosas grandes ocultas
1: amén,
0: que aún
1: así
0: nosotros
1: es.
0: No conocemos.
1: En el
0: oramos
1: nombre
0: por,
1: de Jesús.
0: Por Carlos Duarte, Señor.
1: Sí, Señor.
0: Por ese riñón. Por Margarita Torres en su vista, Padre
1: sí,
0: de la
1: Señor.
0: Gloria.
2: Señor.
0: Sorprende a aquel
1: amén.
0: Señor que no pudo entrar su
1: sí,
0: llamada,
1: Señor.
0: Rey. Pero
1: en
0: tú
1: el
0: tienes
1: nombre
0: cuidado de,
1: Jesús.
0: De todo, Rey.
1: Así
0: todo
1: es,
0: esto te lo pedimos en
1: el, en
0: el
1: nombre
0: de
1: Jesús.
0: Jesús. Aleluya,
1: amén, así
0: Rey.
1: Es.
2: Gloria a Dios. Sí, también
0: sí,
2: oramos,
0: sí,
2: Padre.
0: Señor.
2: Por Rodolfo Campo, Dios.
0: Oh,
2: el pie de protección del cielo,
0: en
2: Padre.
1: Amén,
2: Santo.
1: Así es.
2: Oramos
0: Señor.
2: Por Miguel Stevens. Esa puerta abierta, sorprende
1: amén,
2: Dios
1: así es.
2: Para ese empleo digno,
0: aleluya.
2: Señor.
1: Amén.
2: Por Padre, oramos por Gloria Navarro.
1: Amén.
2: Por sanidad a su cuerpo, Padre
1: sí,
2: celestial.
1: Señor.
2: Por Bielke Urrutia.
0: Oh, sí,
2: por
0: sí.
2: Salud.
1: Sí, Señor.
2: Padre, por Yamila Guevara también.
1: En el nombre
2: oramos
1: de
2: por
1: Jesús.
2: Diomedes Vergara, aleluya. Por sanidad y fortaleza.
1: En el nombre
2: oramos
1: de
2: por
1: Jesús.
2: Juan Pablo Sánchez. Él pide protección, Padre.
1: Amén.
2: Oramos, Señor, esa protección divina para Ana.
1: En el nombre
2: para
1: de Jesús.
2: Esa libertad para Araceli
1: sí,
2: Montenegro, Señor.
0: Oh,
2: Oramos por la familia Flores. Que tú le fortalezcas espiritualmente.
1: Oh, sí,
2: sorprende, Dios mío, a estas personas que piden por una puerta abierta, Dios, por sanidad completa a su espíritu, Dios, por Jorge Santos. Oramos por esa relación sana, familiar, Dios. Padre, el vínculo familiar que sea restaurado, Dios mío.
1: En el nombre,
2: el centro de cada familia seas tú. Tú fundaste el primer ministerio, que fue la familia. Oramos por esa relación sana, Señor Dios. Oramos por Edilma Rodríguez.
1: En el nombre de
2: restaura
1: Jesús.
2: Su salud, restaura su vida, Señor.
1: Oh, sí, Señor.
2: Oramos que tú, Jehová, hice tu palabra, lo en que comió la oruga, la oruga, el saltón y la langosta. Tú restaures, Señor, su vida,
1: en el
2: Padre.
1: En nombre de Jesús.
2: Oramos por Edwin Lazo Pinto, Padre,
1: sí,
2: por libertad de la prisión.
1: En el nombre
2: esos contactos,
1: Jesús.
2: Esos abogados, Padre.
1: Amén.
2: Para ti no hay nada imposible,
1: oh,
2: Señor.
1: Sí, Señor.
2: En el nombre de Jesucristo de Nazaret.
1: Sí, Señor. En el nombre
2: y te damos
1: de Jesús.
2: Las gracias, Padre Santo.
1: Gracias, Señor.
2: En el nombre de Jesús.
1: Por este tiempo, Padre, de fe. Por este tiempo de búsqueda. Por este tiempo de humillación y por este tiempo de oración. Padre, oramos por todos los que han llamado en este día, Padre. Fortalece su fe en esta hora, Señor. Fortalece, Señor, oh Dios, que cada día puedan creer, Señor, que todo lo que está pasando es una señal para ver su milagro, Señor. Para ver tu gloria, Padre. Señor, visita en esta hora, allá en los hospitales, aquel que está postrado en una cama. Señor, trae una palabra, Señor, de aliento.
0: Aleluya,
1: para su vida. Oh, aumentale su fe,
0: oh,
1: Señor.
0: Sí, santo.
1: En el nombre de Jesús también
0: sí,
1: oramos,
0: Señor.
1: Padre, por cada familia en
2: sí,
1: estos
2: Señor.
1: Momentos,
0: Aleluya.
1: Señor, que ha perdido un ser querido, Señor.
0: Oh, sí,
1: fortalécele
0: Señor.
1: En este día, Padre.
0: Sí, Rey.
1: Oh, Rey de Gloria, fuerza, fuerza.
0: Jesús,
1: fortalece
0: Señor.
1: Su corazón,
2: Aleluya.
1: Su mente, Padre,
0: oh,
1: en el poderoso nombre de
2: sí,
1: Jesús.
2: Dios.
1: Oramos también
0: oh,
1: por los que
0: sí,
1: nos sintonizaron en esta hora, Padre,
2: sí,
1: por las redes sociales, Padre, por el Internet.
0: Gloria,
1: Señor, aumentale también esa fe.
0: Oh,
1: tu palabra dice
0: santo,
1: que si puedes creer al que cree,
2: todo
1: le es posible.
2: Rey,
1: hoy, Señor, creemos,
0: rey,
1: Señor,
0: rey, Señor,
1: que tú nunca llegas tarde, que tú siempre
0: rey,
1: llegas en el momento más
0: rey,
1: indicado,
0: rey,
1: Señor.
0: Rey,
1: por eso la gloria y la honra
0: rey,
1: sea para ti en
0: Jesús,
1: toda
0: Señor.
1: Hora, Padre. Gracias
0: oh,
1: por la victoria
0: Señor,
1: antemano.
0: Gracias
1: por este día, Padre.
0: Oh,
1: Dios de la gloria.
0: Salgo,
1: y que tu gloria se manifieste poderosamente en cada oyente,
0: sí,
1: en cada familia, Señor.
0: Gracias,
1: esto te lo pedimos
0: este tiempo,
1: en el poderoso
0: Señor,
1: nombre de Jesús.
0: Pueblo,
1: muy bien,
0: Señor.
1: Damos gracias una vez
2: gracias,
1: más
2: Jesús.
1: Por este tiempo que hemos tenido maravilloso
0: oh,
1: en la presencia del Señor en la Red Global de Oración.
0: Sí,
1: sin no más recordándote pues la actividad que se aproxima de Iglesia Juvenil,
2: Iglesia.
1: ¿Verdad? Donde va a ser un tiempo donde el Espíritu Santo va a estar ministrando a cada
2: gloria
1: joven
2: a
1: de esta nación. De igual manera también, Señor, oraremos cada día más y seguimos orando en los ayunos por hombres de pacto.
2: Aleluya, aleluya.
1: Una visitación divina que vamos
2: bendito
1: a tener
2: Dios.
1: Los sacerdotes de esta nación.
2: Oh, gloria a Dios.
1: Así que, mi amado,
2: creemos
1: manténgase
2: eso.
1: Orando al Señor para que Él envíe los recursos que necesitan, ¿verdad?, para poder participar de esta visitación de Dios. De igual manera también, antemano, ponemos también delante de Dios Iglesia 2027,
2: aleluya.
1: Culto de unción, para
2: bendito
1: que desde
2: Dios.
1: Ya estemos orando por esa visitación y por esa unción que el Señor nos permite cada día, los primeros meses del año, donde podamos pues entrar ungido, ¿verdad?, con un aceite para que nuestras metas, nuestros proyectos sean cumplidos.
2: En el nombre de Jesús.
1: Bendiciones, que tengan una excelente tarde.
2: Bendecidos.
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Cuando un bebé llega a casa y no es el momento esperado, la noticia puede resultarnos abrumadora, aún más si nuestras condiciones económicas o familiares no son las adecuadas para recibir con alegría e ilusión al nuevo integrante de la familia. Es normal sentir miedo y frustración, e incluso preguntar a Dios el porqué de la situación con temor y angustia. En los momentos en donde no entendamos lo que sucede en nuestras vidas, debemos aferrarnos a la esperanza de que Dios lo tiene todo bajo control. Es tiempo de tener fe en los planes de bien que Él dispone para nosotros y para el bebé que está por nacer. El futuro, aunque ahora es incierto para nosotros, es claro para Dios. Su hijo es un regalo del cielo para su vida. Le habla Sixto Porras de Enfoque a la Familia.

Hola iglesia, ¿cómo están? Estoy muy contento y a la vez emocionado de el día de hoy compartir el segundo episodio de la serie Guerra de Tronos. El título del episodio de hoy, La Batalla de la Mente. La Batalla de la Mente. Esta serie que estamos compartiendo en la iglesia está basada en el capítulo 6 del libro de Efesios, y hoy me gustaría retomar este pasaje que leímos la semana pasada en Efesios 6, versículo del 13 en adelante. Efesios 6, 13 en adelante. Dice así: por lo tanto, pónganse toda la armadura de Dios. Dile a la persona que está a tu lado, ponte la armadura completa. Ponte la armadura completa. Para que cuando llegue el día malo, puedas resistir hasta el fin con firmeza. Manténganse firmes, ceñidos con el cinturón de la verdad, protegidos por la coraza de justicia y calzados con la disposición de proclamar el Evangelio de la paz. Además de todo esto, tomen el escudo de la fe, por el cual pueden apagar todas las flechas encendidas del maligno. Tomen el casco de la salvación y la espada del Espíritu, que es la palabra de Dios. Hace una semana aprendimos que estamos en medio de una guerra espiritual. Es una guerra invisible, sin embargo, es una guerra real. Una guerra entre el reino de Dios y el reino de Satanás. Entre el trono de Dios y el trono de Satanás. Es un combate, es una batalla constante entre la luz y las tinieblas. Entre el cielo y el infierno. Y no solamente hay una guerra espiritual, sino que tenemos un enemigo espiritual, un adversario, lo llama la Biblia,

que se llama el diablo. Y finalmente, si queremos resistir, si queremos resistir en medio de esta guerra espiritual y hacerle frente a este enemigo espiritual, debemos ponernos una armadura espiritual, que es la armadura de Dios. La armadura de Dios. Y vimos tres verdades sobre la armadura de Dios. Tres verdades sobre la armadura de Dios. Primero, debes ponerte la armadura antes de la batalla. Porque cuando llega la batalla, es demasiado tarde para prepararte. Segundo, debes ponerte la armadura completa. Debes ponerte toda la armadura. Y finalmente, debes ponerte la armadura para mantenerte firme. Debes ponerte la armadura para resistir al diablo y al final del día, de ese día malo, de ese día del conflicto, terminar de pie en el nombre de Jesús. Amén. Así que con esto claro, me gustaría ahora sí entrar de lleno en el mensaje del día de hoy, la batalla de la mente. Y vamos a ver la primera pieza de la armadura de Dios, el cinturón de la verdad. El cinturón de la verdad. Efesios 6, 14 dice así: defiendan su posición poniéndose el cinturón de la verdad. Lo primero que el apóstol Pablo nos enseña acerca de la armadura de Dios es que debemos ponernos el cinturón de la verdad. Y la principal razón, el principal propósito del cinturón de la verdad es sostener la armadura. Y la verdad de Dios es la que nos sostiene en medio de la batalla. La verdad de Dios es la que nos mantiene de pie en el día malo. La verdad de Dios es la que nos sostiene en medio de los problemas. Amén. Sin cinturón, tanto la coraza como las armas se caen. Fácilmente se caen. Y si no conoces la verdad en tu vida, fácilmente vas a caer, vas a tropezar, no vas a llegar. ¿Amén? No podemos vencer a nuestro adversario si no llevamos el cinturón de la verdad. Porque el diablo es conocido en la Biblia como el padre de la mentira. El enemigo usa una estrategia y es tratar de vendernos una mentira. Es tratar de engañarnos y hacernos creer sus mentiras. Él va a tratar todo lo posible para que aceptes sus mentiras como la realidad de tu vida. Por lo tanto, si nosotros queremos vivir una vida cristiana victoriosa, ¿cuántos de ustedes quieren vivir una vida cristiana victoriosa? Si tú quieres vivir una vida cristiana victoriosa, debemos conocer la verdad, debemos creer la verdad, debemos declarar la verdad, debemos obedecer la verdad en el nombre de Jesús. Amén. Pero la primera pregunta que surge es: ¿cuál es la verdad? Hemos estado hablando de que tenemos que ceñir, nos tenemos que poner, nos tenemos que vestir con este cinturón de la verdad. Pero bíblicamente hablando, ¿cuál es la verdad? Y Jesús nos lo enseña claramente en Juan 17, 17, cuando nos dice: la palabra de Dios es verdad. ¿No me escucharon? La palabra de Dios es verdad. Es la palabra de Dios la máxima autoridad en nuestras vidas y es la palabra de Dios la verdad para nuestras vidas. La verdad no se define por lo que leemos.

en un periódico, la verdad no se define por lo que vemos en un noticiero, la verdad no se define por la opinión de las personas, la verdad para nuestra vida está determinada por la palabra de Dios. Amén. Dicho esto, Juan 8:32 dice, y conocerán la verdad y la verdad los hará libres. ¿Qué verdad? La verdad de la palabra de Dios. ¿De qué nos tenemos que ceñir? ¿Cuál es el cinturón que nos tenemos que poner? La palabra de Dios. Noten qué poderoso. La verdad de Dios no solo te sostiene, sino también te libera. Una vez más, la verdad de Dios no solo te sostiene, sino que también te libera. No solo te informa, sino que también te transforma. No solo te corrige, sino que también te dirige. Donde entra la verdad de Dios, salen las mentiras del enemigo. Donde entra la verdad de Dios, salen los engaños del enemigo. Otra pregunta importante de responder es, ¿dónde se libra esta batalla entre la verdad y la mentira? ¿Dónde se libra? ¿Cuál es el campo de batalla de esta guerra, de este combate entre la verdad y la mentira? Entre la verdad de Dios y las mentiras del enemigo. Mira lo que nos enseña el apóstol Pedro, complementando la idea del apóstol Pablo. Primera de Pedro 1:13 dice, por lo tanto, ceñid los lomos de vuestro entendimiento, sed sobrios y esperar por completo en la gracia que os traerá cuando Jesucristo sea manifestado. Vuelvo y repito la primera parte que es muy importante. Dice, ceñid los lomos de vuestro entendimiento. Pablo dice que tenemos que ceñir nuestros lomos con la verdad. Pero ¿cuáles son los lomos de los cuales nos está hablando el Nuevo Testamento? No es nuestra cintura, sino es nuestro entendimiento. No son los lomos, no es nuestro vientre, es nuestra mente. ¿Cuántos me están siguiendo? Por lo tanto, el campo de batalla donde se da el combate entre la verdad y la mentira es nuestra mente. Por lo tanto, debemos tener mucho cuidado porque esta batalla es una batalla por tu vida, es una batalla por tu futuro, es una batalla por tu destino. ¿Amén? El apóstol Pedro nos enseña que debemos proteger esta área. Debemos proteger nuestra mente, los lomos de nuestro entendimiento. Amigos, empezamos a ganar o a perder en la guerra espiritual en el campo de nuestra mente. En el campo de nuestra mente. La guerra espiritual no se da afuera, primero se va adentro. Si el enemigo te gana acá, te va a ganar por fuera. ¿Amén? Pero ahora, ¿cómo pelear esta batalla? Ya hemos visto que la verdad es la palabra de Dios y que hay una batalla entre la verdad y la mentira. Dios es verdad, su palabra es verdad. El enemigo es el príncipe, es el amo, es el dueño de toda mentira. Y hay un conflicto, hay un combate entre la verdad y la mentira. ¿Dónde se da esta batalla? En la mente. ¿Cómo peleamos la batalla? ¿Cómo luchamos esta batalla? Primero, toma nota. Captura y filtra tus pensamientos. Captura y filtra tus pensamientos. Segunda de Corintios, capítulo 10, verso 5. Segunda de Corintios, capítulo 10, verso 5. Dice, destruimos argumentos.

argumentos y toda altivez que se levanta contra el conocimiento de Dios, y llevamos cautivo todo pensamiento para que obedezca a Cristo. Amén. No podemos tener una vida positiva con una mente negativa. El problema es que no todo lo que piensas viene de parte de Dios. Te lo voy a volver a decir. No todo lo que piensas, no todo lo que aterriza en tu mente viene de parte de Dios. Por lo tanto, no todo lo que piensas debe quedarse y mucho menos almacenarse en tu mente. ¿Qué debemos hacer? Mira que la Biblia, una vez más, para que vean cómo todo se conecta, usa una palabra bélica para hablar acerca de tomar cautivos los pensamientos. Debemos capturar, debemos tomar cautivo, prisionero a esos pensamientos que no vienen de parte de Dios. Debemos capturar, filtrar y desechar todo pensamiento que va en contra de la verdad de Dios, de la palabra de Dios y de la voluntad de Dios para tu vida. Amén. Tienes que desecharlo, tienes que capturarlo, filtrarlo y desecharlo. Cada vez que tú capturas un pensamiento negativo que quiere entrar en tu mente, estás haciendo guerra espiritual. Cada vez que tú capturas un pensamiento de derrota que quiere entrar en tu mente, estás haciendo guerra espiritual. Cada vez que tú desechas un pensamiento tóxico de tu mente, te estás poniendo el cinturón de la verdad. ¿Amén? Sin embargo, luego de desechar una mentira, debo reemplazarla por la verdad de Dios. No es suficiente desechar lo malo, hay que llenarnos de lo bueno. No es suficiente capturar la mentira, hay que llenarnos de la verdad. Una mentira no se rompe ignorándola, sino confrontándola con la verdad. Si el enemigo te ha vendido la idea por mucho tiempo que tú eres un bueno para nada, que tú no sirves, que tú no vas a lograr nada en la vida, le tienes que recordar la verdad de la palabra de Dios, que dice que todo lo puedes en Cristo que te fortalece. Si el enemigo te ha vendido el engaño, la mentira, que tú no vales, que tú eres insignificante, tienes que recordar la verdad que dice que vales la sangre del Señor Jesucristo, que eres la obra maestra de Dios, que eres la niña de los ojos de Dios, que Dios te ama y te ama con amor eterno. Para cada mentira del diablo hay una verdad de Dios. Para cada engaño del diablo hay una palabra de Dios que contrarresta, que neutraliza ese veneno de la mentira. ¿Me están siguiendo? Amén. Si no reemplazo la mentira por la verdad, de algo te puedo asegurar: la mentira regresará. El engaño volverá a tocar tu puerta. El enemigo siempre va a aprovechar cualquier espacio vacío en tu vida. Por lo tanto, no solamente es vaciarme de lo malo, es llenarme de lo bueno. No es solamente sacar la mentira, sino colocar la verdad de Dios en mi vida. Es ahí cuando me estoy poniendo el cinturón de la verdad. Es ahí donde me estoy colocando el cinturón de la verdad. ¿Amén? Amén. Dale un aplauso a Jesús. Segundo, muy importante. Filipenses 4:9 dice: por último, hermanos, piensen en todo lo que es verdadero, todo lo que es respetable, todo lo que es justo, todo lo puro, todo lo amable, todo lo que es digno de admiración. Piensen en todo lo que se reconoce como virtud
o que merezca.

merezca elogio. Segundo, muy importante, renueva y entrena tu mente. Renueva y entrena tu mente. El apóstol Pablo nos enseña que debemos ser intencionales en pensar bien. Tenemos que ser intencionales en pensar bien. Y nos da de hecho una lista de pensamientos con los que debemos alimentar nuestra mente. Cada vez que tú alimentas tu mente con la palabra de Dios, estás haciendo guerra espiritual. Cada vez que tú alimentas tu mente con las promesas de Dios, te estás poniendo el cinturón de la verdad. Miren qué poderoso. Guerra espiritual no solamente es atar y desatar. Guerra espiritual también es alimentar mi mente con la verdad de Dios, con los planes de Dios, con la palabra de Dios, con las promesas de Dios para mi vida. Amén. Ahí me estoy poniendo el cinturón de la verdad, porque la palabra de Dios es la verdad para mi vida. Las promesas de Dios son la realidad de Dios para mi vida. Su voluntad es su deseo para mi vida. Tengo que ponerme ese cinturón. ¿Amén? Tu mente, esto es muy importante, tu mente nunca debe estar en piloto automático. Porque lo que controla tu mente gobierna tu vida. Lo que controla tu mente gobierna tu vida. En otras palabras, la dirección de tus pensamientos es la dirección, es el rumbo que va a terminar tomando tu vida. Si no te gusta la dirección de tu vida, tienes que empezar cambiando tus pensamientos. La buena noticia es que Dios creó tu mente con la capacidad de ser transformada. Una vez más, Dios creó nuestra mente con la capacidad de ser transformada. La ciencia llama a esto neuroplasticidad. Y la Biblia llama a esto la renovación de nuestro entendimiento. La ciencia corrobora lo que la Biblia ya nos ha explicado hace miles de años. Que podemos transformar, mudar, cambiar nuestra manera de pensar. Eso quiere decir que no estás atado a los patrones mentales de tu pasado. No estás atado a los patrones mentales de tu familia. Tu mente puede ser transformada. Por lo tanto, tu vida puede ser cambiada. No porque siempre pensaste de una manera, lo tienes que seguir haciendo. Esos patrones mentales, esas fortalezas mentales, se pueden renovar, se pueden transformar. ¿Cómo lo hago? Presta atención. Isaías 26:3, poderoso, poderoso pasaje. Dice, tú guardarás en completa paz. ¿Cuántos quieren tener paz? Paz en sus relaciones, paz en su familia, paz en sus finanzas. Mira, tú guardarás en completa paz. ¿Qué significa? Paz en todas las áreas de tu vida. Aquel cuyo pensamiento en ti persevera. Ahí está la clave. Aquel cuyo pensamiento en ti persevera, porque en ti ha confiado. Si quieres empezar a renovar tu mente, ¿cuántos acá quieren renovar su mente? Esto es clave. Si tú quieres renovar tu mente, tienes que empezar a pensar intencionalmente. Una vez más, si quieres renovar tu mente, tienes que empezar a pensar intencionalmente. En otras palabras, no es suficiente pensar bien una vez. No es suficiente tener un buen pensamiento de vez en cuando.
como nos enseña Isaías, debemos perseverar en los pensamientos de Dios, en las promesas de Dios, en los planes de Dios, en la voluntad de Dios para mi vida. No un día, todos los días. No por una temporada, sino todo el tiempo. Mis pensamientos, mi mente tiene que estar fijada, centrada en la palabra de Dios, en las promesas de Dios. Esa es la verdad de Dios para mi vida. Esa es la realidad de Dios para mi vida. La realidad de Dios para mi vida no es lo que veo, no es lo que escucho, no es lo que siento. La realidad de Dios, la promesa de Dios, la voluntad de Dios para mi vida está en su palabra y en sus promesas. Por lo tanto, ahí voy a poner mi fe, ahí voy a poner mi confianza y en eso voy a centrar mis pensamientos. Cuando eso sucede, mi mente empieza a ser renovada. ¿Amén? Cada vez que tú tienes un pensamiento en tu mente, este crea un camino. Una vez más, cada vez que tú tienes un pensamiento en tu mente, este crea un camino. Mientras más repites ese pensamiento, lo que sucede es que el camino se convierte en una calle. Y si sigues repitiendo el pensamiento, entonces la calle se convierte en una carretera. Una vez más. Por eso es importante no tener un pensamiento solamente una vez. Porque tú no quieres tener un camino solamente, quieres tener una carretera. ¿Cómo logras tener una carretera? Repitiendo el mismo pensamiento, centrando, fijando tu mente en la misma promesa, en la misma palabra, en lo que Dios ha dicho sobre tu vida. ¿Amén? Ahora, ¿por qué es poderoso esto? Porque cuando tú tienes una carretera, por ejemplo, ya tienes la carretera de la verdad, entonces va a ser más difícil que entren las mentiras del enemigo. Si ya tienes una carretera de palabras, de verdad, de bendición, va a ser más difícil que entre la derrota, el fracaso y la maldición. El problema es que tenemos que revertir, porque muchos tenemos las carreteras equivocadas. Muchas veces estamos viviendo en la calle del desánimo, en la calle del desaliento, de la desesperación, de la frustración, y tengo que empezar a pavimentar, a crear un nuevo camino en mi mente. Un nuevo camino en mi mente. Mientras más repito ese camino, se convertirá en una calle, y mientras más repita esa calle, se convertirá en una carretera. Tienes que estar dispuesto a ser disciplinado en pensar bien. Tu mente es una puerta, no un basurero. Ten mucho cuidado con lo que estás dejando entrar. Ten mucho cuidado con lo que estás alimentando tu mente. Presta atención, esto tienes que escribirlo, por favor, muy importante. La renovación de tu mente no es un evento espiritual, es un hábito espiritual. Muchas veces hemos dicho, hay que renovar la mente como si fuera un evento que hago cada cierto tiempo en mi vida. Pero debe convertirse en un hábito. Así como tengo el hábito de orar, así como tengo el hábito de leer la palabra, así como tengo el hábito del ayuno, así como tengo el hábito de la intercesión. Estos son hábitos espirituales. Bueno, debo sumar un hábito nuevo, el hábito de renovar mi mente. ¿Cuándo debo empezar, pastor? Hoy. ¿Y cuándo lo debo hacer? Todos los días. Todos los días. Tómate unos momentos al empezar tu día para renovar tu mente. Empieza tu mañana fijando
tu mente, fijando tus pensamientos, no en los problemas que tienes que resolver, no en las preocupaciones que tienes en el día,

sino fija tu mente en las promesas de Dios, en la palabra de Dios, en la verdad de Dios. Y recuerda, esa es la realidad que voy a vivir. ¿Amén? Finalmente, declara la verdad y confiesa la palabra.

consecuencias. Cada vez que tú declaras la palabra y las promesas de Dios, estás reforzando los pensamientos de victoria y de bendición sobre tu vida. Cada vez que declaras la verdad de Dios, estás haciendo guerra espiritual. Te estás poniendo el cinturón de la verdad. Cada vez que tú piensas de la manera correcta, llenas tu mente de los pensamientos de Dios, de la verdad de Dios, estás haciendo guerra espiritual. Te estás poniendo el cinturón de la verdad. Pero también cada vez que tú declaras la palabra de Dios, estás haciendo guerra espiritual. Cada vez que declaras las promesas de Dios, estás haciendo guerra espiritual. Tu boca es el micrófono de tu mente. Tu boca es el micrófono de tu mente. Y hay un ciclo que conecta tus pensamientos con tus palabras. Mira, piensas algo negativo, luego lo declaras. Cuando lo declaras, lo refuerzas. Y cuando refuerzas, lo vuelves a pensar. Una vez más, piensas algo negativo, luego lo declaras, luego lo refuerzas. Y cuando lo refuerzas, lo vuelves a pensar. Declarar la verdad de Dios, la palabra de Dios y las promesas de Dios rompe ese ciclo. Rompe ese ciclo. Tú no puedes ser libre de una mentira repitiéndola. Te lo voy a volver a decir. No puedes ser libre de una mentira repitiéndola. No basta pensar la verdad. Necesitas declarar la verdad para establecerla en tu vida. Y cuando sucede eso, te estás poniendo el cinturón de la verdad. Amén. Así que, recapitulando, la batalla de la mente. ¿Cómo la vamos a ganar? Captura y filtra tus pensamientos, renueva y entrena tu mente y finalmente declara la verdad y confiesa la palabra en el nombre de Jesús. Dios los bendiga.

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Qué gusto poder entrar en sus hogares. Bienvenidos. Que Dios les bendiga. Saludos a aquellos que nos ven en otros países a través de la www.osanavision.com y, por supuesto, por Osana Visión, que es para ti. Este es Hablemos para aquellas personas que nos ven por primera vez por Osana Visión, Canal 37, en televisión, en varias cableras. Estamos en Canal 37, en otra estamos en Canal 93 y también en televisión abierta. Bendiciones. Vámonos a la porción bíblica que les comparto. En Jeremías 29:11 dice, porque yo sé los pensamientos que tengo acerca de vosotros, dice Jehová, pensamientos de paz.

0: más y no de mal para daros el fin que esperáis. Esto está en Reina Valera 1960. Me voy a Reina Valera, que me gusta, contemporánea. Dice, solo yo sé los planes que tengo para ustedes. Son planes para su bien y no para su mal, para que tengan un futuro lleno de esperanza. Palabra del Señor. Qué hermoso, ¿verdad? Definitivamente que los planes de Dios son lo mejor. Y a veces nosotros nos molestamos porque uno le pide algo a Dios y Él nos presenta otra cosa, pero es que sus planes son de bien, no de mal. Lo digo por experiencia también, también nos molestamos, claro que sí. Pero vamos cambiando a medida que pasan los años, a medida que va madurando. Vamos a ponerlo otra vez para que ustedes lo vean. Solo yo sé los planes que tengo para ustedes. Son planes para su bien y no para su mal, para que tengan un futuro lleno de esperanza. Palabra del Señor. Que se quede usted con esa porción, tiene mucho que ver con lo que vamos a platicar hoy con mi invitada. Hacemos conexión ya desde Houston, Texas, con una agradable voz, una mujer de Dios, Margarita Houston. ¿Cómo está, Margarita?
1: Wow, muchísimas gracias. Qué bendición poderles saludar aquí en este programa tan hermoso de Hosanna Visión. Muchísimas gracias por la invitación.
0: A usted muchas gracias, Margarita. Qué bonito. Ya nos visitó en A Toda Hora y pues yo no me podía quedar sin eso. Acá casualmente en Panamá estamos en la Feria del Libro. Probablemente cuando pasemos este programa en otra ocasión ya habrá pasado, pero estamos haciendo cruentos esfuerzos para que muchas personas y sobre todo nuestra nueva generación tenga esa disciplina de la lectura, no tan solo en los dispositivos electrónicos, sino en libros, de tener ese gusto de pasar página, ¿verdad? Bueno, Margarita Houston, usted está en Texas, Estados Unidos, y tiene detalles muy lindos. ¿Es madre usted? ¿Es abuela? Cuéntenos.
1: Bueno, eso es el privilegio más lindo. Estoy casada hace 33 años con Richard Houston y esto, tengo 4 hijos adultos casados, 7 nietos y 1 en camino.
0: ¡Ay! 7 nietos y 1 en camino. ¡Wow! ¡Qué lindo! ¡Qué bonito! ¡Qué bonito! ¡Qué maravilloso! Y son futuros hombres, ¿todos hombres, todos varones?
1: Mis hijos son 3 hombres y una niña, una mujer ya, okay, pues okay. Que gracias a Dios estamos, bueno, los hemos criado en el Señor, ellos están con sus propias familias, con sus desafíos de la vida, pero siempre con el Señor, ¿verdad? Porque es donde hemos cimentado en la vida de nuestros hijos y ahora en nuestros nietos, porque ya estoy sembrando en ellos,
0: pues, sus frutas. Me parece muy bien, Margarita, maravilloso. Para aquellos que nos acaban de sintonizar, estamos en conexión hasta Houston, Texas, con Margarita Houston. Bueno, Margarita, tiene nietos, obviamente sus hijos, un bonito matrimonio. No hace mucho estuvo por Panamá, nos visitó en A Toda Hora. Pero ahora quiero que en estos 30 minutos podamos platicar, que hablemos de lo que Margarita, pues, le interesa o más que todo se ha dejado llevar por el Señor. Usted asiste a una iglesia metodista en Houston, Texas.
1: Correcto, Nubia, yo somos miembros hace 24 años de la Iglesia Global Metodista que recién adquirió ese nuevo, ¿verdad? Claro. Paraguas. Estamos sirviendo allí y estamos encargados con mi esposo de todo el discipulado de una iglesia y también de otro grupo que lo quiero mucho, es como un bebé, digamos, que se llama El Arte de Ser Mujer. Yo estoy convencida que las mujeres somos de tremenda bendición en nuestros hogares y que en El Arte de Ser Mujer tenemos una visión que dice es el arte de aplicar los principios bíblicos a tu vida para llegar a ser mujeres conforme al corazón de Dios. Esa es como una bandera que tengo, pero por otro lado estoy consentido a tu vida internacional y local.
0: De eso vamos a platicar, vamos a que hablemos.

0: hablemos primeramente del arte de ser mujer. ¿Sabe que a mí me obsequiaron una camisa que atrás dice el arte de ser mujer? Cuando me la pongo, wow, trato de representarlo bien. Bueno, hablemos de esto. Definitivamente cae muy bien en este tiempo en donde hay mujeres que con las noticias probablemente no son maltratadas, pero las noticias, los libros, las controversias, pues generan mucha información del maltrato a la mujer. Ahora, abro un paréntesis, también se maltrata al hombre. Claro que sí. Eso para que los varones o los hombres, caballeros que están conmigo, no se me vayan. Claro que sí, sí, pero enfocándonos en las mujeres, definitivamente muchas mujeres se agarran de eso y crean un odio, un odio, un fervor por pues hacer aparte al hombre, al esposo, a los amigos, incluso a su pastor. Y de ahí otras crean esos grupos feministas, ¿cierto? Otras lamentablemente pierden el camino a ser mujeres y lamentamos mucho que pues se conviertan en mujeres que rechazan su sexo y adquieren una posición de ser el opuesto y de crear relaciones en donde los dos sexos son iguales. En fin, hay una controversia universal, mundial, en donde acertamos definitivamente que el amor de muchos se enfriaría. Tiene mucho que ver todo eso. Ahora, ¿de qué usted toma para generar un jardín hermoso de consejos, libros también, me imagino, o tiempo de pasar con mujeres que le llama el arte de ser mujer? ¿Cómo nace esto?
1: Bueno, yo empecé a trabajar realmente en Colombia, en una iglesia, antes de venir a Texas. Estuve 10 años allá trabajando como coordinadora del Ministerio de Mujeres y pasábamos muchas mujeres semanalmente por estudios bíblicos y con el ánimo de poder llegar a más mujeres, porque se llamaba algo así como grupo de damas, algo como muy...
0: Ay, aburrido.
1: Atractivo, digamos, era como decir una cosa como
0: sí,
1: así.
0: Sí, porque
1: como
0: eso de grupo de damas, ay, perdónenme si alguien tiene un grupo así, pero suena como aburrido. Estamos en una generación que nos demanda cosas modernas, actuales, coloridas, ¿verdad?
1: Exacto, exacto. Y así fue que hicimos un lanzamiento, un cambio de nombre y el Señor me regaló eso, el arte de ser mujer, con esa visión de aplicar los principios bíblicos a nuestra vida para ser mujeres conforme al corazón de Dios, porque realmente he encontrado, llevo 30 y pico años de ministerio, digo que a veces las mujeres tenemos nuestra vida por un lado y en la Biblia por otro lado, y mi pasión es como, enseñarles cómo pueden practicar y ser mujeres conforme al corazón de Dios.
0: Usted ha dicho algo verdadero. Por un lado somos mujeres y por otro lado tenemos la Biblia. Es cierto. Y somos las que más asistimos a la iglesia. Mujeres, van hombres, sí, pero siempre hay más mujeres. Sin mencionar que, pues, la mujer fue la primera que llegó a la cruz a ver a Jesucristo, quien fue a anunciar que Jesucristo había resucitado, en fin, que tiene mucho valor. Y definitivamente que ser mujer es un arte, hoy por hoy. Con todo lo que mencioné al inicio, ser una mujer como le agrada a Dios es un arte. Quiero que en este momento llames a varias mujeres, a hombres, llamen a sus hijas para poder escuchar esta amena plática, cálida también, con una mujer que está desarrollando este ministerio, de poder depositar lo que la palabra de Dios nos dice que seamos verdaderas mujeres, amalgamando las Sagradas Escrituras, porque hoy por hoy hay muchas mujeres en el mundo que quieren ser ellas nada más. ¿Cierto, Margarita?
1: Exacto. Y tenemos un versículo todos estos años que yo repito semanalmente, que es como una bandera en el arte de ser mujer, que es Proverbios 14:1, que dice, la mujer sabia edifica su casa, mas la necia con sus manos la destruye. Y siempre les digo, si tú no tienes familia, si estás solita,

0: si estás divorciada, porque a veces algunas veces, Margarita, pero yo estoy divorciada, estoy soltera. Digo, bueno, edifica tu vida espiritual. La mujer
1: Así
0: sabia
1: es.
0: edifica tu vida espiritual. Entonces, de ahí estoy convencida que la mujer tiene tremenda, y tú sabes por tu trabajo, que tremenda influencia en la familia, en la
1: Sí.
0: sociedad, y es muy importante.
1: Es muy importante. La mujer tiene, si la palabra de Dios dice que la mujer sabia edifica su casa, ¿verdad? Más la otra, pues con sus manos la destruye. Hablando sobre todo de que la mujer sabia edifica su casa, no estamos hablando solamente de las mujeres que tienen un matrimonio, un hogar e hijos, estamos hablando de la mujer, ¿verdad? Por
0: Correcto.
1: eso probablemente la que se divorció, la que no está casada, dice, bueno, pero entonces no hay nada para mí. No, estamos hablando de la mujer, ¿cierto? Y en las experiencias que usted ha tenido, ¿cuáles son esas flores que resalta esta experiencia que usted ha tenido con este ministerio de el arte de ser mujer?
0: Bueno, he tenido una de las cosas lindas que hacemos cada año, porque como llevamos más de 20 años, dos veces al año hacemos unos eventos muy preciosos como evangelísticos,
1: Sí.
0: invitando personas especiales. Hemos tenido la bendición de tener al pastor Danilo Montero con nosotros, a Gloriana. Personas muy usadas por el Señor que nos han acompañado en
1: Qué
0: esos
1: bueno.
0: almuerzos tan lindos y más que nada para poder traer en una manera bonita, agradable, en un salón muy hermoso, con una siempre 5 estrellas, tratamos de hacer todo muy lindo para poder tener más mujeres que lleguen a conocer a Cristo.
1: Muy
0: Y
1: bien.
0: esa es nuestra pasión. Ahora no quedan todas las que vienen al almuerzo, pero ahí vamos lo logrando, ¿verdad? Poco a
1: Poco a poco,
0: poco,
1: poco a poco, porque
0: poco a
1: así como usted,
0: poco.
1: hay muchas otras que lo hacen en el mundo entero con
0: Exacto.
1: diferentes nombres. Ahora bien,
0: Sí.
1: usted tiene un ministerio junto a su esposo llamado Sentido a tu Vida. Por eso me gustó Jeremías 29:11, porque el
0: Sí.
1: Señor tiene planes de bien y no de mal para
0: Exacto.
1: darnos el fin a nuestra vida. El único
0: Sí.
1: sentido a la vida que le podemos dar es tener a Jesucristo. Es ahí en
0: Correcto.
1: donde nos sentimos que cómo no lo tuve antes, ¿cierto? Pero no
0: Bien, así
1: importa, lo importante es que lo tiene ahora. Coménteme, ¿cómo nace este ministerio Sentido a tu Vida junto con su esposo? ¿Hay libros? ¿Hay algo? ¿De qué se trata el mismo?
0: es. Gracias. Bueno, Nubia, hemos estado trabajando, mi esposo, 40 años en ministerio, parte de equipos pastorales en Colombia, yo también. Y en búsqueda de cómo hacer mejor las cosas para el Señor nos dio una pasión por la gente de afuera. O sea, mis hijos decían que si alguien le preguntaba qué hacía su papá, decía que era un pastor de las ovejas que no estaban en el rebaño, porque no estaba en el cafecito, estaba en el restaurante. O sea, los pastores tienen un rebaño que cuidar y es muy difícil tener el tiempo, ¿verdad? Y Sentido a tu Vida nació de cómo podemos cuidar esa gente que a veces ni irá a la iglesia, pero sí irá a tomar un almuerzo o un cafecito, y por eso, y que está buscando desesperadamente, como tú dices, sentido a la vida. Entonces les ofrecemos, todo nació con un libro que se llama Interrogantes, que es el primer libro que se hizo, que lo escribió Richard, mi esposo, que son las 12 preguntas que generalmente la gente hace sobre Dios y la vida. Porque a veces nos tomamos el cafecito, pero y bueno, y cuando nos empiezan a preguntar, ¿cómo les respondemos a esas preguntas, no? Y es si existe Dios, si existen los milagros, ¿por qué la gente buena sufre? Esa es una de las preguntas más normales
1: Sí,
0: que la
1: sí,
0: gente
1: sí,
0: está
1: sí.
0: conectada. Hasta hay muchos hipócritas en la iglesia, por eso no voy. O sea, hay cosas así que la gente te pregunta y hemos agrupado
1: Qué
0: esto
1: bien.
0: en este libro, estos encuentros.
1: Abras el libro y dígame las 12, ¿cuántas preguntas son?
0: Son 12,
1: Ah, dígame,
0: son
1: oiga, y
0: 12.
1: dentro de esas preguntas no está que si Cristo dice que viene.

0: Porque no ha venido todavía.
1: No, señora.
0: Añada esa, porque la gente dice, oye, dicen que viene, pero no ha venido, no viene. ¿Verdad?
1: No, ese, mira, la primera es, ¿existe Dios? Segundo, ¿han ocurrido los milagros? Tercero, cristianismo, muleta psicológica. Muchas veces dices que es una muleta psicológica. La cuarta, la Biblia es fidedigna y confiable, porque muchas veces dicen eso no, eso es solo un cuento de hadas, pero ¿podemos confiar en la Biblia? Quinto, ¿por qué sufren los inocentes? Lo que te compartí ahora. Sexto, ¿es Jesús? Este es muy interesante. ¿Es Jesús el único camino a Dios? Porque muchas veces la gente dice, no, hay muchos caminos. Entonces, esa pregunta es muy interesante y muy valiosa. Séptimo, ¿juzgará a Dios a quienes nunca han escuchado las buenas nuevas de Jesucristo? Esa es otra muy común. ¿Y qué pasa con la gente que no ha oído del Señor? ¿Se salvará?
0: Entiendo.
1: La hipocresía invalida el cristianismo, o sea, porque habla, la gente que no cree, habla de que los cristianos somos hipócritas y entonces eso invalida el cristianismo. Es una apologética, una defensa de la fe. La pregunta 9, son 12, dice, ¿las buenas obras pueden llevar a cualquier persona al cielo? Esta es otra buenísima. 10, ¿es demasiado fácil recibir la salvación por la fe?
0: Interesante.
1: 11, ¿qué quiere decir la Biblia cuando dice cuando utiliza la palabra creer? Y la última, ¿puede alguien estar seguro de su salvación?
0: Entonces, ahí están las respuestas basadas en las Sagradas Escrituras. ¿Cierto?
1: Correcto.
0: Qué bien. Ahora, si alguien que nos está viendo desea este libro de las 12 preguntas, pongámosles más comunes que las personas se hacen, ¿cómo lo pueden adquirir?
1: Gracias, Nubia. Todos nuestros materiales están en Amazon. Ajá. Entonces, lo pueden simplemente, puedes poner interrogantes, Richard Houston, interrogantes, y allí lo vas a adquirir. Ahora en nuestra página web, sentidoatuvida.org, sería muy interesante que la pudieran tener, porque allí están todos nuestros recursos y tenemos además 8 cursos gratis en línea que los puedes tener, y uno de los cursos justamente es interrogantes. Entonces,
0: qué bien,
1: eso,
0: qué bien.
1: Sentido a tu vida.
0: Ahora, si he sabido, bueno, la que yo le hice, que bueno, no es que falte, es que son muchas las preguntas que la gente se hace, pero me parece maravillosa las 12, porque sí, esto de la hipocresía en la iglesia, qué pena, pero es la realidad. Hay gente que dice, no me voy porque esta no es la iglesia. Bueno, no hay iglesia perfecta. Ahora, el que me está viendo dice, Nubia, lo que tú dijiste, sí, ¿por qué Jesucristo dice que viene y no viene? Bueno, yo le tengo la respuesta. Vamos a buscarla en 2 Pedro 3:9. Dice, el Señor no retarda su promesa, según algunos la tienen por tardanza, sino que es paciente para con nosotros, no queriendo que ninguno perezca, sino que todos procedan al arrepentimiento. Esa es otra, esto yo lo añado, porque es una pregunta, aún la gente no las hace, ¿sí o no, Margarita? Nubia, ¿y cómo es que dice que viene y viene, no ha venido? Bueno, retarda su venida por ti, porque quiere que procedas tú y yo al arrepentimiento. Qué lindo es Jesús, ¿verdad? Margarita.
1: Y ese versículo es muy interesante porque justamente, bueno, además de este libro, esto se volvió ya un curso, Nubia.
0: ¡Qué bien!
1: Imagínate que tenemos un manual de alumno y manual de profesor. Entonces, si tú eres un líder de iglesia o en tu casa, o lo puedes hacer, como te digo, es gratis en sentidoatuvida.org. y puedes en Amazon obtener el libro del profesor y el libro del alumno, pero ese versículo lo trabaja mucho.
0: Ay, mira.
1: Sí, porque habla justamente de eso, sí, hay que esperar.
0: Qué bien, los felicito, o sea que tienen el manual del profesor y el del alumno. Qué lindo, qué lindo. Porque hay muchas personas que ahora están haciendo grupos. Exacto. En restaurantes, alquilan o les prestan un salón o en la casa. Justo. De verdad que la venida de Cristo está cerca porque estamos volviendo a esas reuniones en casa que en el libro de los Hechos pues se habla, ¿no? Y en la Biblia también, definitivamente. Y si es esas 12 y muchas otras preguntas, son también temas para orar, porque sí, definitivamente queremos que las personas conozcan a Jesucristo. Así que, aparte de estos dos, ¿hay otros libros que ha escrito Margarita?
1: Bueno, este que acabo de que les animo nuevamente, porque ahí en la página web están diálogos que ustedes pueden escuchar gratis, además del curso. Okay. Ahora hemos desarrollado unos materiales de discipulado también, como estoy tanto con mujeres, entonces he escrito Viviendo las Promesas de Dios.
0: Ah, qué lindo.
1: Es un libro muy... Todos nuestros materiales, como ves, Nubia, son muy llamativos, bonitos.
0: Sí, sí,
1: tienen letra grande.
0: Ay, qué bien.
1: Los pasajes bíblicos están allí. Yo les digo a mis alumnas que el mejor piropo es ver esos libros rayados con colores. Ah,
0: está muy bueno.
1: Este lo voy a enseñar ahora.
0: Qué bien, Margarita. Margarita, repítame otra vez para que en pantalla ya vaya saliendo a dónde debemos pedir esto.
1: Bueno, nuevamente, todo en sentidoatuvida.org, ahí vas a ver toda la, no sé si por aquí, ves sentidoatuvida.org, vas directamente a la página o vas a Amazon, pero te animo a ir a Sentido a Tu Vida porque vas a encontrar recursos gratis.
0: Qué bueno.
1: Todos estos materiales están aquí.
0: Sí, si usted me mandó eso, cierto. Lo vamos a poner en breve en pantalla. Maravilloso. ¿Hay algo más que he escrito? Porque Margarita, qué maravilloso que usted está invirtiendo su vida, teniendo tantos nietos, viniendo otro en camino. Hace tiempo para pensar en nosotros. Qué bien.
1: Bueno, he escrito otro que se llama... Todos nuestros materiales están, Nubia, en inglés ya. Cuando ustedes abren la página web, van a ver recursos en inglés y los recursos en español.
0: Qué bien.
1: Este está en español. Songs of Hope en español se llama Cantos de Esperanza.
0: Qué bien.
1: Que es un estudio de los Salmos. Acá quería mostrarles la versión en inglés para que vean que tenemos los...
0: Qué
1: los,
0: bien. Qué bien. Qué lindo.
1: Español. Igual.
0: Qué bien.
1: Con los pasajes bíblicos, grande, letra grande, que me encanta. Para
0: Ay, me encanta mujeres. Eso, me encanta eso. Mire que le doy gracias a Dios porque mi vista y mi oftalmólogo me felicitó. Yo, el celular, no me da pena, tiene letras grandes. Y eso me ha ayudado a mi vista. No uso lentes, es para la computadora, si estoy cansada. Pero eso ayuda. Oiga, muchas gracias en pensar en nosotros.
1: Claro,
0: qué bien, Margarita. Yo quiero felicitarla.
1: Tengo dos más que quiero mostrarte.
0: Sí, dele,
1: el otro se llama Cantos, Un Corazón Como el de Jesús.
0: Ah, sí, sí, sí. Ese lo tengo, ese me lo dejó, gracias.
1: Pero este
0: son devocionales.
1: Tengo este devocional para 365 días y este es el estudio bíblico que son para 10 semanas. Y es todo el fruto del Espíritu Santo. Entonces, ahí tengo videos gratis en mi página web que son introductorios.
0: Qué bien.
1: Y Un Corazón Como el de Jesús. Allí está.
0: Muy bien. Bueno, ya saben, amigos televidentes, sentidoatuvida.org. Gracias, Margarita. Ya en los breves segundos que tengo, Margarita, definitivamente esto la ha llenado mucho de Dios porque usted está dando lo que ha recibido. ¿Cómo se siente?
1: Bueno, es un privilegio. Yo Me levanto pensando qué más el Señor puede, la oportunidad.
0: Eso da vida, eso da salud.
1: Eso me da, sí.
0: Ajá,
1: y el último que escribí, qué pena, que quiero no dejar de decir.
0: Claro, claro.
1: Encuentros con Jesús, que son 8 lecciones de la

0: mujeres que estuvieron con el Señor, pero lo lindo de este es que es el encuentro de Jesús conmigo. El último capítulo es el encuentro de Jesús conmigo, porque como tú decías, no tenemos sentido a la vida si no tenemos al Señor. Entonces es mi pasión, quiero siempre pensar en que mi primer ministerio es mi esposo, mi familia, claro, mis hijos, mis nietos y poder, pero el Señor nos ha regalado este ministerio para compartir. Entonces, gracias, Nubia, gracias.
1: Margarita, gracias, gracias a usted. Verdaderamente se cumple en su vida que el que tiene se le dará más. El que tiene. Y lo que tenemos nos lo ha dado Dios. Si lo usamos para Él, nos dará más. Que Dios bendiga su vida, Margarita. Largura de días para su vida. Que tenga salud, así como prospera su alma. Y esperamos usted que nos está viendo aquí juntamente con Margarita, usted entre a sentidoatuvida.org. Margarita, ha sido muy lindo el poder compartir. La próxima vez que venga a Panamá, nuevamente nos vemos. Y gracias por el libro que me dejó. Muy lindo el devocional. Algo muy hermoso. Bendiciones, Margarita. Gracias mil. Dios me la bendiga.
0: Gracias a todos. Bendiciones. Gracias.
1: Qué linda Margarita, ¿verdad? Una mujer adulta que le encontró el sentido a su vida. Dios la ha honrado con un hermoso matrimonio, 7 nietos, viene uno en camino y tiene el tiempo, ha tenido el tiempo y sigue teniéndolo porque amanece pensando en qué más va a ser. Nos ha mostrado más de 5 libros que son para usted. Encuéntrelo en sentidoatuvida.org. Ahí está en pantalla. ¿Qué le ha parecido esto? Maravilloso, ¿verdad? Aparte de entrevistar a un sinnúmero de personas de diferentes latitudes, políticos, sociales, eclesiásticos, aquí hay una gran amiga de este programa. Estamos muy contentos. Gracias a todos ustedes por permitirnos hablar con una mujer que ama al Señor y que Dios le ha dado el tiempo y la vida y los años para darle a usted sentido a la vida. sentidoatuvida.org. Gracias por permitirme que hablemos con ella. Les bendigo.

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0: Y damos inicio a la edición estelar de Mundo Cristiano. Mi nombre es Kevin Valverde y, como siempre, un placer tenerles acá. Iniciamos. En El Salvador, la violencia contra la mujer sigue siendo una herida abierta, pero en este escenario oscuro hay un grupo de mujeres cristianas que encontró en la oración y en lo virtual una manera de apoyar para sanar, que ha cruzado fronteras.
1: En cada hogar hay una historia diferente que no conocemos. Mujeres que callan, mujeres que soportan, mujeres que han aprendido a vivir con el dolor como única compañía. En El Salvador, la violencia contra la mujer es una realidad cotidiana. Pero en medio de esta oscuridad, surge una luz desde la fe. Una mujer que se negó a cruzar los brazos. Su nombre es Amalia Araujo, líder, creadora y corazón de un grupo de sanidad que hoy es un grito de esperanza para cientos de mujeres.
2: Y estos talleres lo que hacen es que estas mujeres que están pasando por circunstancias difíciles, de repente tienen abuso, ¿verdad? Son personas que están sometidas a una violencia intrafamiliar. Entonces, nosotros lo que queremos es que ellas sanen y a través de los talleres

0: pues esta sanidad poder ser espiritualmente y que luego se note físicamente.
1: Todo empezó en agosto de 2021, cuando apenas eran tres mujeres unidas en oración a las 3 de la madrugada.
0: Empezamos como un grupo de oración que le pusimos buenos días Espíritu Santo, temprano yo te buscaré. Y empezamos tres personas, dos de Honduras y mi persona.
1: Hoy son un grupo numeroso de mujeres, pero lo que hace único este programa es su formato virtual. Y eso, para muchas mujeres, significa libertad.
0: Al ver la necesidad de tanta mujer clamando, mujeres que incluso no se congregan en una iglesia porque el esposo no las deja congregarse. Entonces vimos la necesidad de que para mientras estas mujeres puedan congregarse, tener un espacio para ellas.
1: Sin pedir permiso, sin dar explicaciones.
0: El miedo te paraliza, pero la palabra de Dios dice que Él no nos ha dado espíritu de cobardía, sino de amor y de dominio propio.
1: Y la virtualidad también ha derribado fronteras. Lo que empezó en El Salvador, hoy trasciende océanos.
0: Él nos ha llevado a países que no esperábamos estar. Porque estamos en Miami, República Dominicana, estamos en Venezuela, estamos en Honduras, que tenemos bastantes personas de Honduras.
1: Pero también han enfrentado ataques cibernéticos que intentaron silenciarlos.
0: Fue un ataque así demasiado frontal en el que nos vimos suspendidas por casi 15 días. De no conectarnos y todo eso.
1: Sin embargo, los frutos son mayores, como cuando evitaron que una madre tomara su moto para quitarse la vida al ver perder la custodia de sus hijos.
0: Ya el abogado le había dicho que prácticamente se los iba a entregar al papá. Estuvimos orando todo el grupo orando por ella y como a la semana vimos la respuesta del Señor, le hicieron una audiencia y que ahí le entregaron la custodia de sus tres hijos.
1: Historias de mujeres que hoy tienen una nueva identidad y que han recuperado la fe.
0: Estas mujeres entraron frustradas, amargadas, entraron con unos vacíos tan grandes, muchas incluso queriendo suicidarse. Ahora son mujeres que tienen esa identidad en Cristo y que logran salir adelante.
1: Amalia habla desde su propia experiencia. Ella venció el cáncer, el abuso y el maltrato.
0: Tuve violencia intrafamiliar, pero nunca me quedé callada. Siempre supe que era un ataque al matrimonio.
1: Su mensaje es para todas las que aún callan.
0: No creas que esta es tu página final, porque esto es temporal y momentáneo. Vas a salir de esta, porque si yo he podido salir y otras hemos podido salir, tú lo vas a hacer también.
1: Desde San Salvador, El Salvador, Francisco Lainez, Mundo Cristiano.
2: El surf suele considerarse un deporte y hasta un estilo de vida, pero un pastor brasileño y surfista de toda la vida ha encontrado una forma única de fusionar su pasión con su fe.
3: Habla con cualquier surfista apasionado y te dirán que no son solo las olas, es entender el ritmo del océano y aprender a leer patrones. Los movimientos sutiles del oleaje, el tiempo de las rompientes y cómo el viento da forma a las olas.
4: El agua es la conexión que tienes con la naturaleza. Cuando surfeas, simplemente conectas con el agua.
3: Al crecer en São Paulo, Brasil, Samuel Chianelli dos Anjos conoce bien el océano. Y aprendió a surfear antes de saber nadar. Surfear las olas se volvió tan parte de su vida como su familia y amigos.
4: Disfrutas del ambiente, disfrutas de la naturaleza, del viento. Miras las olas que te brindan calma y paz. Y es aún más especial cuando vengo con mis hijos, por ejemplo, y mi hija pequeña, y surfeamos juntos, y ella simplemente disfruta del agua en su cara.
3: Dos Anjos dice que esta conexión con el agua va más allá de lo físico. También es profundamente espiritual para él.
4: Cuando surfeo y estoy en el océano y veo una ola, puedo ver a Dios y puedo conectar con Dios cuando estoy en el mar. Y los surfistas piensan igual. Quizás no crean en Dios, no adoren nada, pero entienden la naturaleza.
3: Él dice que la naturaleza impredecible de las olas refleja el flujo y reflujo de la vida,

0: sus altibajos, desafíos y momentos de gracia.
1: Podemos comparar al Espíritu Santo con una ola. No la controlas, la ves, la sientes, y lo único que puedes hacer es navegar a través de ella, o sobre ella, en mi caso, haciendo surf. Así que ese es mi momento más profundo con Dios. Es mi conexión, mi tiempo de devoción con Dios.
0: Dos Anjos siempre ha soñado con unir sus dos amores, la fe y el surf. Así que hace unos años, dejó atrás las soleadas playas de Brasil y se mudó 5.000 millas a la costa atlántica de Portugal. Famosa por sus calles empedradas, su arquitectura histórica y el aroma de los pasteles de nata recién hechos, la ciudad de Oporto se ha convertido en un destino turístico popular. Sin embargo, lo que atrajo al pastor aquí fueron sus impresionantes costas y su vibrante cultura del surf.
1: Y hoy, cuando hablamos de surf, Portugal se está acercando mucho a ser uno de los países más importantes en este deporte.
0: Dos Anjos empezó a organizar reuniones informales en la playa. Comenzó con barbacoas sencillas y clases de surf, invitando a todo el que tuviera curiosidad. Pronto, la playa se convirtió en su iglesia.
1: Esa es mi oficina de todos los días, si pudiera, claro, pero siempre que tengo la oportunidad, estoy aquí.
0: Gradualmente, personas de distintas nacionalidades y orígenes se unieron, conectadas por su amor al océano y su sed de vínculos más profundos. El pastor Samuel se mudó con su familia desde Brasil hasta Oporto, Portugal, en 2014. Un año después, la Surf Church comenzó con unas tres familias. Hoy, casi 10 años más tarde, están representadas unas 13 naciones y su objetivo es construir 50 iglesias por todo este país.
1: La iglesia no es un edificio, es una relación con Dios. Así que queremos plantar 50 iglesias, no con un edificio, sino con esta mentalidad. Puedes ser iglesia en todas partes. Puedes ser iglesia incluso en tu casa, en un grupo pequeño, en una iglesia en casa. Puedes ser iglesia.
0: Los servicios dominicales comienzan en la playa.
1: Con sol o lluvia, en días fríos o cálidos, cada domingo estamos aquí. Surfeamos juntos. Reunimos a un grupo de personas, a veces más, a veces menos. Así que es solo un tiempo de compañerismo, un momento para conectar, de nuevo, entre nosotros y con Dios.
0: Una mañana de domingo, los miembros de la iglesia vieron a Juliana Yarova bautizarse en el Océano Atlántico. Al salir, risas y vítores estallaron de su nueva familia, haciendo eco de su alegría.
2: Estoy muy emocionado. No puedo explicar lo que siento, ¿sabes?
0: La adolescente ucraniana huyó de su país devastado por la guerra con su familia y encontró refugio en Oporto y en Surf Church. También bautizaron a su hermano, Zacarías, y su madre, Natalia, estuvo allí para presenciar la ocasión especial.
1: Creo que la mejor palabra para describir a Surf Church hoy es un faro. Somos un lugar seguro donde personas de todo el mundo pueden venir y encontrar comunidad, encontrar familia, encontrar fe en Jesús.
0: Lo que comenzó como una simple reunión en la playa aquí se ha convertido en un faro de esperanza, ofreciendo pertenencia y propósito a personas de todos los ámbitos. Al final, Dos Anjos dice que ha ido mucho más allá del surf para incluir navegar la vida juntos con fe, amor y un compromiso compartido con algo más grande, todo unido por el simple acto de montar olas y servir a Jesús. George Thomas, CBN News, Oporto, Portugal.
3: Un grupo de pilotos hace un esfuerzo monumental para llevar el Evangelio a una zona remota en su idioma nativo. Le contamos los detalles al volver de la pausa.
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0: Continuamos con más de Mundo Cristiano. En Papúa Nueva Guinea hay un grupo de pilotos misioneros que ha pasado décadas llevando la Biblia a las personas que nunca la han tenido en su propio idioma. George Thomas nos trae la siguiente historia.
1: Papúa Nueva Guinea es uno de los lugares más aislados de la Tierra.
2: Había personas que vivieron aquí por miles de años y nunca tuvieron contacto con el mundo exterior debido a lo agreste de este lugar.
1: En muchas partes de este país no hay carreteras, ni autopistas, ni forma fácil de entrar o salir.
3: Algunos de nuestros traductores han dicho, no estoy seguro de si siquiera habría venido aquí.
1: Esta nación insular alberga más de 840 idiomas, la mayor concentración de lenguas en todo el planeta. Para los hombres y mujeres que dedican sus vidas a traducir la Biblia a estos idiomas, el simple hecho de llegar aquí puede ser el mayor desafío de todos. Ahí es donde entra JARS. Sin sus helicópteros y aviones, gran parte de este trabajo no sería posible.
4: JARS está realmente comprometido. Lo llaman el Cinturón Verde, y estamos comprometidos con el Cinturón Verde, con las áreas más remotas, porque queremos llegar a ellos. Tenemos que llevar el Evangelio a estas personas.
1: Durante casi 8 décadas, este Ministerio de Aviación Cristiana ha ayudado a traductores de la Biblia a llegar a algunos de los pueblos más remotos del mundo, usando aeronaves equipadas específicamente para cubrir lo que llaman la última milla. El Dr. John Marcellus dirige el Ministerio de Aviación aquí.
4: Es recorrer esa última milla. Es, a veces, lo más difícil. Pero si no recorremos la última milla, no llegaremos. Pero hay más de 800 idiomas aquí, así que necesitamos llevarles el Evangelio.
1: Llegar a algunas de estas aldeas implica días de caminata por selvas densas, escalar crestas montañosas empinadas, cruzar ríos y recorrer senderos peligrosos. Christopher Clark es un veterano de 22 años en JARS.
5: Esta no es su pequeña caminata de 6 kilómetros en Yosemite. Esto es simplemente caminar por la selva. Son senderos traicioneros y a menudo hay gente que se cae y se lesiona.
1: Para el piloto misionero Greg Reichardt, cada vuelo le recuerda lo remotas que son estas comunidades en realidad.
2: La aviación se usa como un lujo, ya sabes, para acelerar las cosas, hacerlas más eficientes. En algunos casos, aquí en Papúa Nueva Guinea, es como si esta fuera realmente la única forma práctica de llegar a algunos de estos grupos de personas.
1: Cada misión comienza igual: revisión del clima, cálculo de combustible, carga, planes de vuelo, y luego otro viaje a los terrenos más remotos de la Tierra.
2: Grupos de personas no alcanzados o, ya sabes, lugares difíciles de acceder en el mundo, y todos asumen que, bueno, seguramente hay un camino secundario. Sabes, seguramente hay un servicio de vehículos que te llevará allí. Las personas que intentan salir de aquí caminando hacia la ciudad más cercana a veces mueren en el camino.
1: Reichardt entiende las misiones difíciles mejor que nadie. Antes de unirse a JARS, pasó años pilotando helicópteros Black Hawk en zonas de combate como piloto de evacuación médica del ejército. Ahora es uno de los pilotos misioneros más recientes de JARS.
2: El peligro físico era real en combate y, ya sabes, viví momentos en los que recibía fuego enemigo y simplemente tenía que seguir haciendo mi trabajo. Ahora Sierra Delta Lima está cruzando el radial 300.
1: Tras retirarse del ejército, Greg pensó que sus días de vuelo habían terminado.
2: Pensé que me despedía de la aviación. Ya no iba a volar helicópteros. No pensé que haría esto para misioneros en esta parte del mundo. Esto es algo que Dios tenía en mente y para lo que me preparó. Espera, ¿aterrizamos ahí? ¿Sí? ¿Hablas en serio? Oh, sí. Dios mío, solo tenemos que asegurarnos de que estos niños se aparten.
1: Hoy, casi cada vez que Greg despega, se dedica a apoyar a traductores de la Biblia que trabajan en aldeas remotas.
2: Casi cada hora de vuelo que le dedico a este helicóptero está relacionado con ayudar a un misionero, trasladar traductores de un lugar a otro, mover materiales y logística, así que es muy gratificante.
1: La importancia de JARS se vuelve aún más clara al hablar con los propios traductores.
6: Antes de poder venir aquí en helicóptero, tenía que viajar por carretera, lo que toma días. Y es muy estresante y a veces peligroso.
1: La veterana lingüista finlandesa Katri Linasalo ha servido aquí casi 40 años.

0: Si no hubiera podido venir aquí en helicóptero, dudo que me hubiera podido quedar tanto tiempo como lo he hecho.
1: Ella dice que pilotos como Christopher Clark no solo la dejan y se van, son mecánicos, solucionadores de problemas, amigos, un salvavidas. En este viaje, Clark se asegura de que los paneles solares de Lina Salo sigan funcionando bien.
0: Los pilotos son muy buenos deteniéndose aquí y asegurándose de que todo esté bien en mi casa antes de dejarme aquí.
1: Aterrizar en las tierras altas de Papúa Nueva Guinea no se parece a ningún otro lugar del mundo. Muchas de las llamadas pistas de aterrizaje no fueron construidas con maquinaria pesada como excavadoras o equipos de construcción. En cambio, aldeanos enteros las excavaron a mano, sabiendo que algún día un avión los conectaría con el mundo exterior.
2: Pasarán años construyendo una pista de aterrizaje, y hablamos de hacerla sin excavadoras, sin nada, solo con sus manos y sin equipo especial.
3: Es un lugar hermoso, pero también puede ser difícil a veces, por el aislamiento, la lejanía. Siento que este lugar es el fin del mundo, ¿sabes? Como si estuviera muy lejos de todo. El techo está hecho de hojas de plátano y estas casas duran quizás 10 años, luego tienen que construir una nueva. Todo es, ya sabes, de materiales locales de la selva.
1: Para el traductor bíblico Matt Taylor, la aviación hizo posible responder al llamado de Dios. En 2004, Matt y Christy se mudaron a esta parte tan remota de Papúa Nueva Guinea y pasaron los siguientes 6 años aprendiendo el idioma local. Por cierto, un idioma local que no tenía alfabeto escrito.
3: Nuestro objetivo ha sido traducir el Nuevo Testamento al idioma Nukna.
1: El trabajo es minucioso.
3: No se trata solo de un libro, se trata de ver vidas cambiadas y corazones transformados.
1: Traducir un libro de la Biblia puede llevar años.
3: Si tuviera que dar una cifra, diría que tal vez unos 3 años para un libro. Bueno, algunos de estos libros son bastante largos.
1: Un Nuevo Testamento completo puede tomar décadas.
3: Así que los primeros 7 años no estuvimos traduciendo, estábamos formando nuestro equipo, aprendiendo, yo estaba aprendiendo el idioma, invirtiendo en capacitación.
1: Al equipo le tomó 16 años traducir el Nuevo Testamento al idioma Nukna, revisando cada palabra, frase y significado una y otra vez, todo para solo 1.300 personas que hablaban ese idioma.
3: Creo que cada persona está hecha a imagen de Dios y tiene un valor infinito. Si Dios me llamó a venir a este lugar para traducir el Nuevo Testamento para un grupo de personas tan pequeño, entonces vale la pena.
1: Taylor dice que Jars no solo facilita la vida en la selva.
3: ¿Pudiste entrar?
4: Voy a intentarlo, sí.
1: Hace posible el ministerio. En una misión reciente en helicóptero, el piloto Richard tuvo que pasar la noche en la remota aldea selvática de Taylor para reparar un tanque de agua averiado que recolecta agua de lluvia.
3: El truco es que no puedes calentarlo demasiado o todo se vendrá abajo.
5: Somos el salvavidas y los expertos técnicos en muchos casos, y solo manos que ayudan, aquí para servir.
1: Para Clark, apoyar la traducción de la Biblia ha sido un estilo de vida por más de 2 décadas.
5: Me encanta la mezcla de volar. Me gusta interactuar con los habitantes de Papúa Nueva Guinea. Me encanta apoyar a nuestros traductores, usando dones y habilidades, ya sabes, en el mundo técnico, en el mundo espiritual.
1: En otro pueblo montañoso aislado, el traductor Zach Kahn dice que el ministerio de su familia simplemente no existiría sin los helicópteros. Incluso construir una casa requiere de la aviación.
6: Si no tuviéramos un helicóptero, nada de lo que ve aquí existiría, porque no habría podido traerlo.
1: Su esposa, Cassidy, dice que la aviación también ha sido fundamental durante las emergencias.
7: Hemos tenido 2 emergencias médicas para las cuales realizamos evacuaciones, además de un desastre natural cuando ocurrió el gran terremoto, y nuestras casas se derrumbaron y se destruyeron.
1: Pero quizás el verdadero impacto de Jars no se mide en horas de vuelo o millas recorridas. Marcella dice que se mide en las relaciones construidas a lo largo de años y a menudo décadas.
8: Cuando los aviones aterrizan, es como si salieran de todas partes y uno se pregunta de dónde salió toda esta gente.
1: Marcela dice que lo que sucede después cuenta la verdadera historia.
8: Conocen a nuestros pilotos por sus nombres.
4: ¡Amamos los helicópteros!
3: ¡Oh, wow! Me encanta. Muchas gracias, Annie.
8: Los conocen y nuestros pilotos los conocen por sus nombres. Una relación no solo con los traductores, sino aún más importante, con la gente. Me abre, obviamente, al Evangelio, lo cual es fundamental, pero los abre a ellos al mundo de maneras que simplemente transforman sus comunidades.
1: En toda Papúa Nueva Guinea, cientos de idiomas aún no tienen una traducción completa de la Biblia. Para muchas de esas comunidades, el siguiente capítulo comienza con el sonido de un avión que se acerca. Para los pilotos de HARS, la misión es simple: seguir volando, seguir sirviendo y seguir adelante a donde sea que lleve esa última milla.
8: Por eso JARS no busca las respuestas fáciles. Buscamos las más difíciles para aliviar cargas, para reducir barreras y llevar la palabra de Dios a estas personas.
1: Para que algún día más personas puedan leer la palabra de Dios, no en un idioma extranjero, sino en el idioma de sus propios corazones. George Thomas, CBN News, Papúa Nueva Guinea.
9: Un descubrimiento de la época del primer templo ha llamado la atención de los arqueólogos en Israel. Les contamos los detalles al volver de la pausa.
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9: Gracias por continuar con Mundo Cristiano. Por primera vez, arqueólogos han descubierto en Jerusalén el molde facial de una figurilla que data de hace más de 2.500 años. Fue descubierto en lo profundo del Museo de la Torre de David y data de la época del primer templo.
12: Hallado bajo la Torre de David, al final del Kishle, o prisión, este molde es del primer templo.
13: En realidad, es muy emocionante porque, como arqueólogo, tratas con piedras, tratas con cerámica, y de repente ves un rostro. De repente, tocas la humanidad. De repente, empiezas a ver creencias, personas, no solo piedras.
12: Amit Rehm le dijo a CBN News que estas figuras de Jerusalén, que datan de los siglos 7 al 8 antes de Cristo, son un enigma. Tienen cuerpos hechos a mano, pero sus rostros fueron moldeados.
13: El uso de un molde significa que el rostro era importante. Podías jugar con el cuerpo, podías hacerlo a mano, darle forma a mano, pero la cabeza debía ser muy, muy precisa.
12: Acudieron a Débora Ben-Ami, curadora de la Edad del Hierro y periodo persa de la Autoridad de Antigüedades, para ver su fabricación.
14: Aquí tienen el molde hecho de cerámica y luego ven el rostro en el interior. Usamos yeso para recrear cómo se ve la figurilla. Así que ponemos aquí el material y luego tenemos la impresión moderna del rostro.
12: Nos mostró varias piezas y una figurilla femenina completa hallada en una excavación en el sitio de Lakis. Aunque existen teorías sobre cómo se usaban las figurillas, nadie lo sabe con certeza.
14: Al principio de esta investigación empezaron a pensar que se trataba de una diosa principal, tal vez Asera, tal vez Astoret, luego en una diosa de la fertilidad, incluso en un juguete. Hoy nos inclinamos más por pensar en una imagen de bendición, una especie de mediador.
12: El ministro de Patrimonio de Israel, Amichai Eliyahu, declaró sobre el hallazgo: según los sabios, el primer templo cayó por tres pecados: idolatría, inmoralidad y derramamiento de sangre. El hallazgo de un molde de figurillas del primer templo en el corazón de Jerusalén nos muestra el mundo de los profetas de Israel y las realidades espirituales y culturales que afrontaron. Este es el Kishle. Al empezar a excavar, hace más de 25 años, no imaginaban los tesoros que hallarían del primer y segundo templo.
15: Quería construir un ala educativa justo aquí. Pero luego vinieron los arqueólogos y dijeron, escucha, nosotros somos los primeros en revisar qué está pasando aquí antes de tus planes. Antes de todo, porque esta es la antigua Jerusalén.
16: Kishle es un término otomano que significa refugio de invierno.

0: Al llegar al lecho rocoso, la excavación está terminando.
1: Contiene todas las capas y niveles de la historia de Jerusalén. Es como un microcosmos de la historia de la ciudad.
0: Eilat Lieber, directora y curadora jefa del Museo de la Torre de David de Jerusalén, dice que están avanzando con la nueva Ala Shulik para arqueología, arte e innovación. Tras la excavación, las antigüedades se exhibirán mediante artefactos, tecnología de proyección y maquetas para contar la historia de quienes hicieron historia en Jerusalén.
1: Queremos que la gente entre en esta arquitectura tan hermosa, que se asombre con el edificio, pero más que eso, que descubra las antigüedades.
0: Julie Stahl, CBN News, Museo de la Torre de David de Jerusalén, Ciudad Vieja de Jerusalén.
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0: porque por gracia sois salvos por medio de la fe. Esto no de vosotros, pues es don de Dios. No por obras, para que nadie se gloríe. Efesios 2, 8 y 9. La gracia de Dios se revela cuando lees su palabra y caminas en su verdad. 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

Lo que algunos tienen como cotidiano, otros lo buscan de rodillas. Dedicamos este programa a quienes han respondido al llamado de hacer el bien. Son parte esencial de cada proyecto de Operación Bendición. ¡Comenzamos en Vive Más! Esto que tengo aquí es muy común para muchos, solamente es un vaso con agua y es tan fácil de obtener que a veces olvidamos dar gracias por lo que tenemos. ¿Te ha pasado? Ahora imagina lo contrario, que no es fácil de conseguir, que requiere muchos sacrificios y que por si fuera poco puede enfermarte. Esa era la causa de la angustia de Dalila Ovando.

0: Bueno, yo soy Dalila Obando Hernández, vivo aquí en Unión Hidalgo. Vivo yo y mi esposo, mis 11 hijos. El agua está duro para cargarlo porque no hay pues. Está lejos los pozos para cargarlo. Y como vivo en alto, no sube el agua pues, para arriba y todo. Llueve, ahí nos mojamos, caemos, cargamos pues, el agua.
1: Me llamo Carolina, vivo hace 15 años y le ayudo a mi mamá a hacer sus trabajos. Llegamos a traer agua, bebé, con tambo de 20 litros. Se cansa.

0: porque está lejos, digamos, pues.
1: Si se enferma, es la vida más triste que hay. Bueno, se enferman de la diarrea, o que puro dolor de estómago, y tos y calentura que le sale. Bueno, cargamos mucho porque servimos aquí para todo, como somos bastantes, pues. Unos 10 tambos de agua al día. Yo y mi hija, porque como mis varones, pues, cuando están aquí, pues ya van con el papá atrás en el campo. Así, a veces nos hemos quedado sin agua, porque como les digo, llueve, se ensucia.
0: Queda resbaloso. Apesta el agua, pues no sirve para sí para tomar. Es peor porque no tomo no agua.
2: Y hoy que ya, pues ya es una realidad, pues la gente está contenta, ¿no? Pues qué bueno, ¿no? Ahora sí ya tenemos, ya la gente agarra su agüita, están feliz. Anteriormente en esa temporada había mucho, mucha fiebre, mucho malestar del estómago, muchas náuseas. Pero ya a pesar de este año, pues no, ¿verdad? Como se va clorando el agua, sí, cada semana se va clorando.
1: Pero ahorita sí estamos viendo que gracias a Dios ya está mejor. Está mejorando con el apoyo que nos dieron, pues, del agua potable. Contento, alegre, porque hay agua hasta aquí en el lugar, pues, en la casa no lo carga uno, pues. Yo, eso es lo que pienso, pues, que ya mis hijos, ya, los más pequeños, no nos toman agua sucia ya, porque ya tenemos, pues, gracias a Dios, tenemos el agüita limpia, pues, clorada. Ahorita ya no nos preocupamos tanto de las enfermedades, ya. Y ahorita, gracias a Dios, que esta es agua, ya no lo toma uno sucio el agua, pues, ya toma un agua limpia. Hasta ellos se sienten contentos porque ya tienen agua limpia para tomar. Bueno, yo le daría yo las gracias, pues, porque nos están apoyando en el agua, pues, para ya no seguir sufriendo más.
0: Gracias.

0: La alegría y el agradecimiento de esta familia nos recuerda por qué el agua es tan preciosa. Este es solamente uno de los muchos proyectos que realiza Operación Bendición México junto a sus organizaciones asociadas. ¿Y has sentido que podrías estar haciendo más por las personas que necesitan? 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Agua limpia, sustento, atención a víctimas de desastres naturales, prevención del abuso sexual infantil y salud son algunos de los programas que realiza Operación Bendición México. Al volver de la pausa, ¿qué hacer cuando tener una vida normal depende de una cirugía que parece inalcanzable? Quédate con nosotros.
1: No puedo unir la letra y de ahí ya no, yo solito me trabo, pues ya no puedo ya. Sí, me olvido a veces también de lo que ya leí ya.
2: Me dio hasta lástima que no me dijeron pues que no lo podía operar. Yo sí quiero que lo operen, porque quiero que esté bien.
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0: 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A los 12 años, la mayoría de los niños en México sabe leer. Leonardo lo sabía y esa era la causa de su frustración.

0: porque aunque iba a la escuela y le echaba muchas ganas, había algo que frenaba su desempeño.
1: Ayudamos a mi mamá ahí y a verle. Quiere que le ayudemos. Como demolé la masa que me dice. Ahí hay que me dice que le ayude yo más a mantener los pollos, le ayudo a mantener los pollitos. Ahí. Así como si le hubiera ayudado a mi papá, a veces me agarra aquí este dolor.
2: Debemos ir, dijo la niña.
1: No puedo unir las letras y de ahí ya no, yo listo me trabo, pues ya no puedo ya. Sí, me olvido a veces también de lo que ya leí ya. Se anula pues mi vista y me jala un cordón aquí en el ojo. Y si miro mucha luz me arde el ojo. Me duele la mitad de la cabeza a veces aquí y paso como una hora y después me quita.
3: ¿Quién quiere que va a querer porque esté malo? Pues su hijo, pues nadie, porque cuando están enfermos, pues igual.
2: Yo iba a estar lástima que no me dijeron pues que no lo podía operar. Yo sí quiero que lo opere, porque quiero que esté bien. Siempre así cuando alguien me pregunta, está triste.
1: Me gusta dibujar así como personajes, caricaturas. Cuando juego también pelota, pues se apaña mi vista. Queda borroso, pues ya.
3: Y también el dinero, pues que no hay para llevarlo. A veces, pues se agarran, pues le pone apodo, pues. Le dice pisco, si no le dice ojo pa'l monte. Si se siente mal, se pone tristecito. Le digo, yo no te sientas mal, hijito. Le digo,
1: me siento mal y ya me agacho, pues ya no quiero decirles nada, ya.

0: Gracias, Operación Bendición, porque han cambiado la vida de mi niño. Gracias.
1: Esta operación me ha ayudado para cambiar mi vida porque me siento más feliz, ya no me hace burla. Cuando vino el doctor, yo le hice una promesa que le voy a echar muchas ganas a la escuela para aprenderle.
0: Le di la bendición porque pusieran sus manitas lindas, que si se pudiera hacer por la operación, que todo saliera bien.
1: Del fondo de mi corazón agradezco mucho por decir a Dios y a las personas que me dieron la oportunidad de operarme.

0: La vida de Leonardo ahora es muy distinta gracias a personas como tú, que decidieron ser generosas y apoyar los proyectos de Operación Bendición. Y detrás de cada cirugía gratuita que realizamos, hay un equipo de profesionales en la salud. No solo identifica los casos, sino también cuida hasta el mínimo detalle para llegar al quirófano y que los tratamientos sean un éxito. Y precisamente quiero darle la bienvenida al doctor Juan Salcedo y a la fisioterapeuta Verónica de la Fuente. Muchas gracias por acompañarnos el día de hoy.
1: Gracias, Nadia.
0: Y precisamente estos proyectos se llaman Cirugías que Cambian Vidas, doctor. ¿Por qué?
2: Pues la idea justo del proyecto es que busquemos personas que necesitan un cambio en su vida, que no pueden acceder a algún tratamiento quirúrgico y buscar cambiarles la vida a través del tratamiento quirúrgico y de devolverles la salud.
0: Claro, y además a tan corta edad puedes ver la diferencia en incluso en la autoestima de ese pequeñito.
1: Sí, ¿cierto? Claro. Sí, se trata de acompañarlos, no nada más la cirugía, es como darles este seguimiento antes, durante y también después de cada caso, ¿no? Asegurarnos que desde el inicio ellos sientan el acompañamiento de nosotros y asegurarnos también que la cirugía realmente haya hecho ese cambio en sus vidas.
0: Y precisamente

0: visto muchos casos como el de Leo, pero ¿cómo escogen a los beneficiarios de estas cirugías?
1: Bueno, pues es un proceso más o menos largo en el que, pues bueno, ya sea por medio de alguna referencia de alguno de nuestros aliados, alguna identificación del caso a través de algún miembro del equipo de Operación Bendición, o incluso a veces a través de otros programas como nuestro programa de clínicas médicas móviles, pues identificamos a algunos pacientes que requieren algún tratamiento, que a lo mejor son candidatos a cirugía y que pues este padecimiento pues afecta sus actividades cotidianas. Entonces así es como empezamos el proceso y pues bueno, es una evaluación tanto médica en la comunidad como posteriormente por parte de un especialista ya en un centro médico en Tuxtla Gutiérrez, que es en donde se encuentra la mayoría de nuestros aliados.
0: Y precisamente ustedes trabajan en muchos lugares, en comunidades donde no hablan español. Y precisamente ahí conocieron a Patty, la pequeñita que es la protagonista de nuestra siguiente historia. ¿Cómo se enteraron de su caso?
2: Sí, en el caso de Patty, ella llegó a nosotros gracias al Pilar de Agua, que ellos se encargan de dar agua segura a las comunidades. Están trabajando en esta comunidad que se llama Citalá, que está aproximadamente a 4 o 5 horas de Tuxtla, donde se realizan las cirugías. Entonces nos mandan este caso y pues nos preguntan qué se puede hacer por ella, ¿no? En ese momento pues empezamos a mover muchas cosas para poder ir a conocerla.
0: ¿Y ahí cómo hacen para comunicarse con ella o con sus papás para decirles acerca de la cirugía? Porque supongo que es mucha información.
1: Sí, justamente es uno de los grandes retos que nos enfrentamos, ya que pues ellos hablan una lengua que se llama Tzeltal y en su familia nadie habla español y lo entienden muy poco. Entonces, pues bueno, parte de del reto fue buscar un traductor que nos pudiera apoyar tanto a comunicarnos nosotros con ellos como a acompañarlos a ellos en todo el proceso de ir a la consulta con el especialista, el día de la cirugía y todo esto. Pues bueno, encontramos un traductor que habla tzeltal y español justamente en la cabecera municipal de Citalá.
0: Y supongo que cuando ven los resultados en ustedes también hay una satisfacción de haber formado parte de la transformación de la vida de un pequeñito.
2: Sí, así es. Con Patty fue muy grande el cambio. Se ve como una niña completamente diferente, ¿no? Verla más segura, su percepción a su misma persona cambió profundamente y también se ve mucho en la familia.
0: Y esa misma satisfacción que se refleja en Juan y Verónica es lo que queremos que tú experimentes cuando veas su historia.
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0: Hermosa Patty, esta niña te roba el corazón cuando la ves sonreír, pero también cuando la escuchas hablar en su lengua. La vida de los niños no vuelve a ser la misma tras una cirugía que cambia vidas, obviamente, pero también me imagino que su familia experimenta esa transformación. ¿Qué les han comentado?
1: Bueno, pues desde el segundo uno que salen los niños del quirófano, pues la familia suele estar ya con una sonrisa en la cara, ya de ver que todo sale como se esperaba y sin ninguna complicación, pues bueno, la felicidad se refleja en los ojos de los papás y en la sonrisa que nos muestran, ¿no?
0: ¿Y les han comentado algo acerca de cómo se desenvuelven ahora ellos y les ha facilitado también la vida familiar?
2: Sí, claro. Digo, es una familia, ahí en Citalá, la familia, su mayor ingreso es el café. Entonces, imaginemos que solamente una vez al año tienen un ingreso, digamos, seguro. Entonces, también para ellos la carga de saber que su hija necesitaba la cirugía, pero no tener los medios para poder ayudarla, todas las barreras que había para que pudiera ser atendida, si para nosotros fue difícil, para ellos iba a ser todavía más difícil. Entonces, obviamente fue una carga menos, una preocupación menos para ellos, y verla como este cambio antes y después, el cómo se desenvuelve ella con otros niños que a lo mejor ella llegó a experimentar pues dificultades en la escuela, interactuando con otros niños, y verla más segura de ella misma, desenvolviéndose más en el juego, en la escuela, pues sí es un cambio que evidentemente ven los papás.
0: ¿Y cómo podrían definir la mayor satisfacción que ustedes experimentan en su trabajo dentro de Operación Bendición?
1: Pues definitivamente es ver el cambio en los chiquitos que apoyamos, ¿no? La sonrisa con la que nos reciben y muchas veces el cariño que nos muestran con lo poco que nos conocen después de la ayuda que les damos, pues bueno, es inigualable, ¿no? Yo recuerdo mucho a Patty, por ejemplo, que desde el segundo uno que salió de su cirugía, a pesar de que se sentía mal y un poco con ardor y dolor en los ojos, pues no podía dejar de sonreír y pues bueno, ya que la fuimos a llevar a su casita, que se despidió de nosotros incluso con un abrazo y con toda la alegría del mundo, pues bueno, es algo sumamente impactante también para nosotros.
0: ¡Qué hermoso! Me lo imagino y también lo vivo junto con ustedes como parte, digamos, de este apoyo a este proyecto tan maravilloso. Porque fíjense, muchas veces vemos las necesidades de otras personas y nos sentimos impotentes. ¿Te ha pasado? 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Y bien, doctor Juan, Verónica, muchas gracias por haber estado con nosotros aquí en Vive Más, pero principalmente gracias por todo lo que están haciendo a través de esta maravillosa organización.
2: Muchas gracias.
1: No, pues gracias por la invitación, ha sido un placer.
0: Que Dios les bendiga. Y bueno, nosotros vamos a hacer una pequeña pausa, pero al volver, un huracán golpea México y arranca los techos y la esperanza de decenas de familias en Oaxaca.
3: Nunca se nos va a olvidar. Pensamos que eran los últimos días. Pensamos que ya no íbamos a sobrevivir.
0: Ay, me encanta leer los comentarios que nos dejas en redes sociales. Mira este que nos llegó, dice, ¿por qué Vive Más dura tan poquito? Yo estoy completamente de acuerdo, tienes toda la razón. 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En México hay un dicho popular que dice que las noticias se olvidan rápido. El huracán Eric fue uno de esos acontecimientos que ocuparon los titulares unos días, pero en realidad las secuelas de la tormenta duraron mucho más en los corazones de las familias afectadas.
4: Algunos desastres desafortunadamente no llegan a las noticias, pero aún así rompen los corazones de las personas que menos tienen. Estamos en Pinotepa Nacional, Oaxaca, México.
5: Son una cosa muy fea. Y ya se dejó caer y al aire y volaban las láminas y volaban las láminas. Y pues me tuve que salir a la puerta a cubrirme tantito del aire.
3: La verdad sí, me espanté, más que nada por mis hijos. Lo que recuerdo es de los árboles, la lámina. Pensé que nos iba a cortar.
4: Tras el impacto del huracán Eric, Operación Bendición estuvo entre las primeras organizaciones en visitar la zona para medir el impacto del huracán. 4 horas de vientos devastadores bastaron para llenar el corazón de las familias con temor por semanas enteras.
6: Que yo veo que mi casa está caída. A verla así me da tristeza. Que yo no tengo quien me apoye.
3: Nunca se nos va a olvidar. Pensamos que eran los últimos días. Pensamos que ya no íbamos a sobrevivir.
4: Inmediatamente nos dimos cuenta de que las familias habían perdido algo muy difícil de recuperar. Sus techos. Pero gracias a personas generosas como tú, Operación Bendición trajo los materiales para reconstruir los techos de más de 150 familias en el ranchito y el tamal.
5: Diosito, le dije, mandó a esas personas, yo no sé ni de dónde son, y me trajeron a regalar esas láminas con su buen corazón.
6: Alegrísimo me siento, sí, muy alegre. Que estoy en mi casa. 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
0: 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Padre Santo, te doy muchas gracias por todas las personas que se han tocado el corazón y han decidido ser parte de la ayuda. Señor, bendíceles y ayúdales también a

poder ver cómo esta ayuda llega hasta el lugar adecuado, en el momento adecuado, dirigido por ti. Padre, te rogamos, Señor, que ellos puedan ver también cómo esas bendiciones se multiplican en su vida y en sus hogares. Ponemos todo eso en tus preciosas manos, en el nombre de Cristo Jesús. Amén. Gracias por habernos acompañado. Esto fue Vive Más. Nos vemos en la siguiente.

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2: Porque Jehová es sol y escudo. 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No quitará el bien a los que andan en integridad. 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

Bueno, amigos, escuchen, el mundo dice mucho, pero ¿qué es lo que dice? Escuchen, vamos a hablar de lo que el mundo no puede decir. ¿Qué les parece? Todo el mundo tiene algo que decir, pero ¿realmente dicen algo que importe? Vivimos en un mundo ahora mismo que es cada vez más anticristo, fundamentalmente va contra Cristo en todas las áreas. Y así, Primera de Juan nos enseña que el espíritu del anticristo es algo que existe en el mundo que nos rodea, y francamente ha sido así desde el principio. Desde el principio existe el espíritu del anticristo, y por supuesto la Biblia nos dice que el término anticristo a menudo se referirá a la figura misma de un hombre, la persona que viene al mundo para engañar al mundo. La Biblia lo deja muy claro. El libro de Daniel dice, por ejemplo, que él va a hacer eso a través de la intriga política, prometerá paz y prosperidad. Ya saben, todas esas cosas que hacen los políticos. Y más allá de eso también está el espíritu del anticristo que está activo en nuestro mundo, hoy con el que tú y yo tenemos que lidiar todo el tiempo. Simplemente gente que odia a Dios francamente y te odia a ti, tal vez falsos profetas, para engañar la rebelión siendo exaltada y la obediencia a Dios y el amor por Dios siendo burlados y ridiculizados. Todo eso es el espíritu del anticristo. Y eso es algo que va a seguir invadiendo nuestro mundo, pero Dios no nos ha dejado solos, amigos. Tenemos el poder del Espíritu Santo y la palabra de Dios. Y esas influencias de este espíritu del anticristo en el mundo es algo que no debería sorprendernos. Pero como creyentes, Juan capítulo 15, versículo 19 nos dice que no somos de este mundo, aleluya. No somos de este mundo, así que tomemos nuestras Biblias y sumerjámonos en este estudio titulado Lo que este mundo no puede decir. Vamos a descubrir ahora mismo lo que Dios tiene que decirnos. Sumerjámonos. Vivimos en una era hostil, así que conviene ser amables entre nosotros. Conviene amarnos los unos a los otros. Si viéramos realmente la evaluación y el llamado de Dios sobre sus vidas y la mía y cuánto debemos amarnos, nos sorprendería. Porque las cosas podrían cambiar en un segundo y sus vidas y la mía se volverían increíblemente dependientes las unas de las otras. Y tenemos este sentido de ser individuos en Estados Unidos, si lo entiendo. Y la independencia en Estados Unidos al principio nunca fue independencia de Dios. Era independencia respecto a nuestra responsabilidad personal ante Dios. Pero como nación, éramos una nación que proclamaba que nuestra dependencia era de Dios, lo que nos permitía ser individualmente dependientes o independientes. Al depender de Dios, podíamos valernos por nosotros mismos, por así decirlo. La iglesia hoy más que nunca necesita atender el llamado a apoyarse en la verdad de Dios y a hablar la palabra de Dios y a vivir como nunca antes nuestro cristianismo. Amigos, no tenemos mucho tiempo. Dirán, ¿por qué? ¿Qué viene? No sé qué viene, pero se están haciendo viejos por minuto. ¿Y cómo lo sé? Porque me identifico con ese comentario. Se nos acaba el tiempo. Y mientras podamos, queremos vivir para Cristo. Y el título de esta serie ahora mismo es este, lo que este mundo no puede decir. ¿Pueden anotar eso? Hablaremos de las cosas que este mundo no puede decir. El mundo puede decirles mucho. Es decir, el mundo está muy orgulloso de todo lo que publica en las redes sociales. El mundo simplemente lo publica todo. Pero ¿saben qué? El mundo solo puede repetir constantemente como una guitarra de una única cuerda. Su propia filosofía, sus propios puntos de vista. Lo que el mundo no puede decir son las cosas eternas de Dios. Y ustedes las tienen en su corazón, confío. Las tienen en su mano justo aquí, la Biblia. Y las tienen en este estudio bíblico hoy. Número uno, veámoslo, está en los versículos del 1 al 3. Y es esto, lo que este mundo no puede decir, lo vemos aquí. Y eso es cuando este mundo habla mal de ustedes. Pueden anotar eso y quiero que lo anoten y pongan una carita sonriente al lado de este primer punto. El mundo y lo que no puede decir, no puede entender su vida cristiana y no puede darles el reconocimiento que este mundo debería darnos a ustedes y a mí. Amigos, no podemos esperar que el mundo nos dé una palmada en la espalda porque ellos son del mundo y ustedes no son de este mundo.
Ustedes son del reino de los cielos y piensan los pensamientos de Dios. El mundo no tiene ese tipo de pensamientos. Entonces, ¿cómo responde el mundo? Y por cierto, estos puntos se prepararon el viernes y el sábado temprano antes de recibir cualquier llamada sobre la persecución en Corea del Sur. Así que tal vez Dios intenta decirnos algo, que el mundo de la incredulidad hablará mal de ustedes. Nos verán a ustedes y a mí como el enemigo. Nos verán así porque nosotros no. Escuchen, no somos de ese mundo de confusión de la sopa de letras del arco iris. Nosotros sí amamos a la gente y la amamos con honestidad y plenamente. Y queremos que todos estén con nosotros en el cielo para siempre, con Cristo, perdonados de sus pecados, como Él nos perdonó, y que experimentemos esa vida eterna que Cristo compró. Pero el mundo está en contra de eso. El mundo quiere que la gente esté cegada y el mundo quiere que la gente esté perdida. Y es por este motivo que vemos hoy la batalla por el micrófono, por así decirlo. Porque quien lo tenga va a hablar o la verdad o va a hablar el error. Y nosotros estamos llamados a hablar la verdad. Pero sepan esto, el mundo va a hablar mal de ustedes. Jóvenes de hoy, ¿pueden asimilar eso en su interior, por favor, ahora mismo? Si creen que van a estar en las redes sociales y publican algo como "no son hermosas esas mariposas", alguien escribirá en su publicación "odio las mariposas". ¿Qué te pasa? Las mariposas son malas. ¿No sabes que es una conspiración? Y luego se van a sentir heridos y van a querer ir a suicidarse porque alguien que ni siquiera conocen los criticó por su publicación sobre mariposas. Estoy siendo sarcástico, pero no del todo. El mundo se ha vuelto loco. Y mientras el mundo enloquece, ustedes y yo debemos estar más anclados en la verdad que nunca. Así que cuando el mundo hable mal de nosotros, no deberíamos sorprendernos. Número uno, lo vemos aquí. Muestra, por cierto, cuando sucede, muestra nuestros valores. Dice en el versículo 1, los que somos fuertes debemos sobrellevar las flaquezas o debilidades de los débiles y no agradarnos a nosotros mismos. Esta es una conclusión del capítulo anterior, del capítulo 14. Habla de que los hermanos y hermanas soporten las debilidades de los demás, que nos amemos para aceptar el hecho de que podemos ser diferentes entre nosotros. Podríamos estar en diferentes etapas de desarrollo de nuestra espiritualidad. Ninguno de nosotros debe congregarse como los super santos por aquí, los medio santos por acá, y esos tipos de allá ni saben lo que están haciendo, y nos dividimos para nada. Se supone que la iglesia es lo opuesto a eso. No sé si se dan cuenta de esto o no, pero, y no sé cómo sea, pero hace muchos años, hace 20 años, 25 años, hablé bastantes veces en escuelas en Alemania y me impresionó mucho parte de su estructura respecto a la educación porque todo su enfoque era este. En aquellos días establecían un estándar muy alto y a los niños eventualmente se les elevaba a esos estándares. En otras palabras, no tenían a los niños en una clase para luego simplificarles todo y mantenerlos ahí. Ponían a los niños en la clase, ponían la vara alta y eventualmente algunos más rápido que otros llegaban a esa vara alta. ¿Me siguen? Y pienso que los evangelios son así. La palabra de Dios es así. Su palabra es verdad para todos y nos llama a subir. Primero, nos llama a amarnos y apoyar nuestras debilidades. Al hacerlo, las críticas y divisiones desaparecerán. Tu bienestar espiritual se volverá lo más importante para mí y el mío para ti. Y por así decirlo, nos tomaremos de la mano mientras vamos creciendo. Pero esta palabra sobrellevar en el idioma griego es esta, y es una palabra hermosa, sostener. Significa levantar, cargar al lado de alguien. Me encanta la imagen que eso pinta en mi mente. Cerca veo a alguien caminando por mi vida, llevando el peso que estoy experimentando en esta vida. Por supuesto, ¿quién es ese alguien? Es Jesús mismo. Cuando la Escritura dice que debemos sobrellevar las cargas de los demás, leamos ese versículo. En un momento debemos tomar lo que sea que te esté agobiando para cargarlo al lado, para levantarlo y quitárselo a otro. Esta es la vida cristiana. Para esto vivimos, para quitarle la carga a otro y que sea puesta sobre ti. Diríamos algo como esto, ¿cómo puedo ayudarte? ¿Qué puedo hacer para aliviar? Tan solo durante esta última semana escuchamos que un hombre de esta iglesia, un doctor que iba en bicicleta camino a casa,
perdió la vida, lo mataron, dejando aquí a sus dos pequeños hijos. Y esta iglesia ahora se está movilizando sobre qué hacer y cómo hacerlo. Esta familia involucrada, como se imaginarán, pero al oír algo así, no dices, oh, vaya, qué mala suerte. Oye, ¿sabes qué? ¿Qué hay para almorzar? No puedes hacer eso. Nota que en tu vida, al saber algo, la respuesta es, ¿cómo involucrarme? ¿Qué podemos hacer para ayudar? Una verdad vital para todos nosotros como creyentes. Gálatas 6, versículo 2, es un buen ejemplo. Dice, sobrelleven los unos las cargas de los otros y de esta manera cumplirán la ley de Cristo. Carguemos las cargas los unos de los otros. Es extraordinario. Así que a menudo ahora, desde que tengo esto, lo he estado usando como ilustración. Pero ustedes saben que tengo esta vieja camioneta destartalada y la tuve aquí el jueves. Y una mujer que estaba aquí para unos servicios dijo, ¿esa es la camioneta del pastor? Y yo dije, sí. Ella dijo, bueno, cuando dijiste que era vieja y destartalada, no pensé que fuera tan vieja y tan destartalada. Y Matt y yo la estábamos mirando. Matt y yo, dos tipos mirándola a ella, la mujer, ella está mirando esta camioneta que es absolutamente perfecta. Y Matt y yo nos quedamos así. Y ella dice, oh, por favor, explícame, ¿por qué no la has pintado? Lo que ella no sabe es que tiene tracción en las cuatro ruedas. Y cuando la pones en tracción total baja y metes la primera marcha y sueltas el embrague, podrías quedarte dormido. ¿Por qué? Simplemente avanzará. Atravesará cercas, colinas, autos, edificios y en cualquier dirección que apunte, llegará allí, sin importar lo que haya en el camino. Y va más o menos a esta velocidad en primera y tracción simple y no puedes detenerla. Simplemente avanza. ¿Y saben qué? Me recuerda algo. Al verme en esa camioneta por la ciudad, recuerden esta ilustración. Eso es como la vida cristiana. Puedes poner mucha carga detrás. Pones la marcha baja y simplemente sigue avanzando. No puedes detenerla. No vas a llegar rápido. No es brillante. No es simplemente linda. Pero es absolutamente hermosa. ¿Por qué? Porque está llevando una carga que la mayoría de los vehículos no pueden llevar y va a llegar hasta el final. Esa es tu vida y mi vida. Oigan, escuchen, puede que no seamos lindos, pero somos hermosos a los ojos del Señor. Llevando las cargas los unos de los otros, descubriendo qué es lo que necesitas, qué pasa en tu vida, cómo podemos ayudar, es más simple de lo que creen. Hace unos minutos se les pidió que se saludaran unos a otros. ¿Lo notaron? Si antes de salir de este servicio hoy dijeran, oye, ¿me das tu número de celular? Si no soy demasiado atrevido, por favor, ¿me das tu número de celular? Y si alguna vez necesitas algo, házmelo saber. Y aquí está mi número. Intercambiemos números y seamos hermanos y hermanas en Cristo. Si me necesitas, llámame. Imaginen lo que pasaría solo en este servicio, porque podría ser justo así. Oye, solo te llamo. No necesito nada de ti. Lo necesito todo de ti. Necesito que ores por mí. Piensen en eso. Solo ora por mí. Alguien podría llamarte. Eso es llevar las cargas de los demás. Y este mundo no sabe nada de eso. Y no puede. No esperes que el mundo haga cosas buenas por ti. Tú no eres de este mundo, pero los que somos del reino de los cielos debemos amarnos unos a otros como nunca antes lo hemos hecho. Porque la hora está cerca. Cristo viene. Y puede que no siempre tengamos estas libertades. Y podríamos mirar, espero que no. No quiero mirar atrás y decir, oh, ojalá hubiera aprovechado esa oportunidad. Cuando teníamos la libertad o la salud, estaba lo bastante sano para hacerlo o tenía $10 extra en el bolsillo y no lo hice. ¿Sí? ¿Me están escuchando? Es muy importante. La Biblia nos dice respecto al ejemplo que Cristo nos dejó, que si nosotros llevamos las cargas de los demás, cumplimos así la ley de Cristo. La ley de Cristo es el amor. Y veo el amor manifestado de esta forma. Esto puede sorprenderles, pero en mi opinión es el amor de Dios manifestado. Es una profecía antigua.
Isaías capítulo 53, tiene casi 3,000 años. El profeta dijo, ¿quién creyó a nuestro anuncio? Ese es Dios hablando a través del profeta. ¿Y sobre quién se mostró el brazo del Señor? ¿Crecerá como renuevo ante él? Hablando del Mesías, amigos, si son judíos hoy, lo saben, este es el Mesías. Es decir, esta es una de esas escrituras prohibidas que los judíos no pueden leer. Claro que no, porque si la leen, descubrirán quién es su Mesías. Y como raíz de tierra seca, no hay parecer en él ni hermosura. Le veremos más sin atractivo para que le deseemos. Eso puede ser impactante, pero según el profeta Isaías, Dios dice que si vieras a Jesús caminando por las orillas de Galilea, no podrías distinguirlo de cualquier persona común. ¿Sabían eso? Porque en nuestra mente, si vemos un Rembrandt o algún óleo, Jesús parece estar brillando. Mientras camina por las orillas de Galilea, hay un pequeño halo sobre su cabeza. No es así, según la Biblia. Yo aprecio esto. No sé ustedes, pero Jesús no nació en un palacio de marfil. Nació en un establo y fue puesto en un pesebre. ¿Saben cómo era un pesebre? Miren, si alguna vez podemos llevarlos a Belén, ahora mismo Belén no es un lugar seguro. Pero si fuéramos a Belén como en el pasado, si les mostrara un pesebre, se horrorizarían. Un pesebre era un sucio, costroso y apestoso cajón con el que se alimentaba al ganado, ovejas o cabras. Debieron haber forrado eso y puesto a Jesús justo en ese pesebre. Si fueras Dios, ¿traerías a tu hijo al mundo de esa manera? Dios lo hizo. ¿Por qué? Para asociarse con nosotros. Y si fueras Dios, ¿no harías que Jesús se viera perfecto? O sea, no sé quién es perfecto hoy en día, qué es perfecto hoy en día, pero ¿quién eres tú? Esta persona, el hombre más guapo del mundo. ¿Quién dice estas cosas? Ella es la mujer más hermosa del mundo. ¿Cómo lo sabes? Pero estas son portadas de revistas. Jesús nunca saldría en la revista, amigos. Él se veía justo como tú y yo. Común, pero este es el amor de Dios.

0: exhibición. ¿Lo ves de esta manera? Isaías 53:3 continúa. Despreciado y desechado por los hombres, varón de dolores, experimentado en quebranto, el Mesías vino y sintió eso, pasó por todo eso. Sí, y como que escondimos de él el rostro. Fue menospreciado y no lo estimamos. Ciertamente él, aquí está, llevó nuestras enfermedades y sufrió nuestros dolores. ¿Pueden decir amén? Y nosotros le tuvimos por azotado, por herido de Dios y abatido. Mas el herido fue por nuestras rebeliones. Este es el Mesías, molido por nuestros pecados. El castigo de nuestra paz fue sobre él. Y por su llaga, por sus golpes, los azotes en su espalda y su rostro golpeado, fuimos nosotros sanados. ¿Por qué Dios hizo esto? Verso 6. Todos nos descarriamos como ovejas, cada cual se apartó por su camino. Mas Jehová cargó en él, el Mesías, el pecado de todos nosotros. Este es Jesús. El ejemplo máximo es Jesús cargando los pecados del mundo hacia la cruz. Eso significa que tú y yo podemos compartir las preocupaciones y las cargas de los demás. Cristo cargó nuestros pecados y Él los lavó por completo. Y si entiendes eso, entonces llegas a experimentar la libertad de la culpa y la vergüenza, porque eres tú quien se vuelve plenamente consciente de que solía haber un tú diferente y ahora hay un nuevo tú. Y Él murió por ti porque te amaba demasiado. Así que lo que este mundo no puede decir es mucho cuando se trata de lo que tú y yo realmente necesitamos. El hecho es, amigos, no esperen que el mundo haga cosas buenas por ustedes. Se van a sentir muy decepcionados si piensan eso. Vivimos en una era hostil. Lamento decírselo, pero es un hecho. Lo que este mundo no puede decirles es que pueden entender la vida cristiana aparte del Espíritu Santo. No pueden. Que pueden entender la vida cristiana o la vida de fe sin la Biblia. No pueden. Este mundo entero hablará mal de ustedes y mal sobre ustedes porque el mundo no logra comprenderlos. No entendieron a Jesús y tampoco nos van a entender a ustedes y a mí. Es el mundo en el que estamos. Dios los está llamando a subir, por así decirlo, hacia arriba si quieren, a amarse unos a otros, a sobrellevar las cargas y debilidades de los demás, a sobrellevar el sentido, a sobrellevar el dolor, a sobrellevar el sufrimiento y a acompañar a otros y cuidarlos. Es de lo que se trata esa palabra, que vamos a venir y amar a los demás, involucrándonos realmente en sus vidas. Necesitamos amarnos unos a otros como nunca antes, ya que la hora, bíblicamente hablando, se está haciendo tarde para todos. Así que la ley de Cristo, por ejemplo, según dice la Biblia, como dijo Jesús, es el amor. Recuerden que no somos de este mundo. Y así, porque no somos de este mundo, tú y yo podemos amar por el poder del amor de Dios. Podrían decir, bueno, Jack, yo no. Hay personas en mi vida que no me agradan. Amigos, hay personas en nuestras vidas que no nos agradan, pero se nos ordena amarlas. Y así lo hacemos por el poder de Dios. Porque no podemos hacerlo por nuestra cuenta. Bueno, ¿qué hay de mi matrimonio? Bueno, escuchen, hagan de su matrimonio, hagan de su esposo o su esposa el epicentro mismo de su vida ministerial. ¿Qué importa si son esto o aquello en la iglesia local? ¿Qué importa si son el autor de esto o el hacedor de aquello cuando su familia se está desmoronando? Practiquen el amor de Dios. Luchen contra el espíritu del anticristo que hay en este mundo y defiendan a su familia. Enseñen a su familia. Entren en la palabra de Dios con su familia. Oren por su familia. Velen por ellos con verdad y amor. Amigos, escuchen, podemos saber más yendo a jackhibbsesp.com. Hay mucho más allí para que estudien. Y sigamos haciéndolo hasta que veamos el rostro de Cristo. Dios los bendiga. Hasta la próxima.
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0: chiqui amigos, espero que estén muy pero muy bien. Y hoy yo no me encuentro solo, estoy con mi amigo detective
1: David, el detective del día de hoy.
0: Y mi amigo detective
2: Manuel.
0: Y bueno, chiqui amigos, antes de comenzar, ¿cómo están ustedes?
1: Estamos de maravilla, hoy felices por estar aquí, porque Dios nos dio un día más de vida y hoy podremos compartir de su palabra.
2: Amén.
0: ¿Y usted, detective Manuel?
2: Bueno, yo me encuentro súper feliz, contento por estar otro martes más y también porque...

0: 7. Y David, ¿qué podemos encontrar ahí?
1: En Chiquitain, recuerden, antes de ver todos los videos o fotos, denle al botón que dice seguir. En Chiquitain podemos encontrar algunas fotos del programa, cuál era el tema. Si te perdiste el programa de ese día, puedes ver un medio resumen de lo que fue ese día. Y también comparten todas las fotos de esta semana cuando pasen los programas.
0: Interesante. Y Manuel, nosotros tenemos otra red social.
2: Claro que sí, tenemos nuestra otra red social, que es Misión Infantil 507. Y bueno, lo que van a encontrar ahí es todo lo que hacemos en lo que es las celebraciones de Misión Infantil, Misión Kids y Misión Plus. Hacemos prédicas, alabanzas, también hay anuncios sobre campamentos o sobre algún evento especial que se hará en la comunidad apostólica Osana. También les recomiendo que le den al botón que dice follow o seguir y pueden ver todo lo que anunciamos ahí.
0: Así que chiquimos, eso es un lugar muy importante. Y algo que quiero mencionarles es que todos los sábados hay celebración de Misión Kids en la comunidad apostólica Sana. Este sábado tenemos celebración. Y es desde las 9 de la mañana hasta las 11:45. Y antes de comenzar con el culto, van las clases. ¿Ustedes han ido a las clases?
2: Claro que sí.
1: Claro que sí.
0: Son muy importantes. Y después de ahí vienen las prédicas, las alabanzas, a veces hacen dramas y especiales. Es un lugar muy, pero muy divertido. Es de los 0 a 10 años. Pero, ¿ustedes saben qué pasa con los niños mayores?
2: Claro que sí. Para los niños de 10 en adelante está Misión Plus. Es un lugar para, digamos que los chiquis, bueno, los más grandes, que serían, digamos, los adolescentes, si se los puede llamar así. Es en el Templo Silo, queda ahí mismo, solo que tienen que bajar unas escaleras. Y ahí está. Hacemos algo parecido.
0: Parecía Misión.
2: A lo que es Misión Kids, pero está, digamos que
1: amoldado a su edad.
2: Sí, es amoldeado los temas y las prédicas amoldeados a la edad de los que participan. También tenemos las clases divididas por edades, que yo voy a mi respectiva clase, que es la de 11 años. Y también son todos los sábados a la misma hora en la comunidad apostólica Sana y los esperamos.
0: Bueno. Vamos a comenzar con nuestro caso de detectives. Vamos a hablar de una persona de la Biblia, no cualquier caso, un caso de la Biblia. Y se trata sobre un hombre que desapareció, pero no murió.
2: Pero no murió.
0: No.
1: ¿Cómo así?
0: Él no murió.
1: ¿No vio la muerte?
0: No vio la muerte. Algo importante que tenemos que mencionar es que tenemos registros de esa persona. De esa persona tenemos registro de su familia. Y también sabemos
1: cuántos
0: años vivió. No le estamos atinando. La Biblia dice cuántos años vivió. Otro dato muy importante que nos va a ayudar en nuestro caso. Y también, chiqui amigos, sabemos cómo se llamó su hijo. Y vamos a ver sobre los datos de esta persona. Esta persona se llamaba
1: Enoch. Su padre era Jared.
0: Exacto.
1: Y su hijo se llamaba Matusalén. ¿Saben cuántos años de edad vivió?
2: ¿Cuántos?
1: Él vivió 365 años de edad.
2: ¡Wow! ¿En serio?
1: Y el lugar de la tierra era la tierra de los primeros patriarcas.
2: Wow. Entonces, chiquis, así empezamos nuestro caso número 001, que se titula El hombre que desapareció, pero no murió.
0: un caso muy

0: Es un misterio. ¿Cómo va a ser que él desapareció pero no murió?
1: Bueno,
0: está interesante. Vamos a descubrirlo.
2: Eso es lo que veremos más adelante. Pero para, digamos que ir cerrando este caso y resolviéndolo, necesitamos pistas. Pero también, si nos quieren llamar para ayudarnos a resolver este caso, pueden hacerlo al número 2007112 y 2007113. Llamen si quieren ayudarnos a resolver este caso. Y también pueden ganarse premios como más adelante.
3: El día de hoy tenemos de regalo una Biblia.
0: Pero vamos a decirles cómo ganársela más adelante.
3: Esta semana tenemos premios. Muchos premios.
2: Muchos más premios que los pueden ganar si llaman, digamos, por ejemplo, el día miércoles, mañana, jueves o viernes. Pueden ganarse estos o más premios. Así que estén pendientes a los programas.
3: A los temas.
2: A los programas que
3: vamos a hacer preguntas.
2: Vamos a hacer preguntas al final.
0: Vamos a hacer preguntas.
3: Así que presten oído a el programa.
2: Bueno, para ir resolviendo este caso, necesitamos pistas, claramente. Wow. Y nuestra primera pista es sobre Enoch.
0: Bueno. Oh, wow.
3: Pero ¿quién era Enoch?
0: Exacto.
2: Esa es la pregunta. ¿Quién es Enoch? Bueno. En Génesis 5:22 dice que Enoch caminó con Dios. Sí, Enoch caminó con Dios.
0: Wow.
2: Bueno, pero claro que cuando te digo que caminó con Dios, no era que iban agarrados así de la mano de que oh, Dios,
3: wow,
2: y fiel estamos, amigo, no.
3: Como carnalmente.
2: No.
3: Enoch sí estaba aquí en la tierra, pero él estaba caminando con Dios de otra manera.
2: Eso
3: diferente,
2: sí.
3: Y misteriosa.
2: Cuando yo digo que caminaba con Dios, yo me refiero a que tenía una gran relación con Dios. Buscaba mucho a Dios,
3: una
2: buscaba agradarle, eso sí. Buscaba agradarle y pasar tiempo con Dios. Entonces, así como dice en la Biblia, Enoch era alguien, digamos, un padre de familia común y corriente. Alguien, digamos que...
3: una persona normal.
2: Sí.
0: Sí.
2: Tenía sus hijos y sus hijas, así como dice en la Biblia. Pero tiene que prestar atención porque a las personas normales también le pasan cosas raras.
3: Exacto.
2: Así como a Enoch lo que le pasó, que eso lo veremos más adelante. Entonces, como ya saben, Enoch fue alguien pues
3: normal.
2: Sí, normal. Entonces, bueno, ahora cómo vamos ahora. ¿Ustedes qué creen que le pasó?
3: Desapareció con estar caminando con Dios, ¿verdad?
2: Bueno, eso lo veremos más adelante. Pero por ahora, si quieren seguir,
0: tenemos que seguir resolviendo este caso.
2: Eso. Vamos con nuestra segunda pista.
0: Bueno, nuestra segunda pista es...
2: Se titula La huella más importante.
0: La huella más importante, exactamente.
2: La huella más importante.
0: Y bueno, David, ¿tú sabrás un poco más sobre esta parte del caso?
3: Bueno, para mí, como, ¿qué es la huella? La huella es como una marca que nosotros dejamos de un lugar donde nosotros estamos.
2: Eso sí.
3: Una marca de diferencia. No somos iguales a las demás personas como actuamos.
2: Bueno, entonces, si seguimos leyendo Génesis, podemos ver de que dice que vivió 65 años y luego engendró a su primer hijo.
3: Matusalén.
2: Matusalén, se llamaba Matusalén. Y de ahí, digamos que de ahí caminó con Dios, ¿sabes cuántos años? 300 años. Vivió la gran mayoría de su vida en los caminos de Dios, buscaba agradarle, digamos que era alguien que tenía una relación muy cercana con Dios. Y eso es un detalle muy importante. Porque digamos que esa persona que mencioné antes, llamada Matusalén, que es su hijo, nos ayudará a resolver el caso más adelante. Entonces, pero como ya saben, no, por ahora, mira, Vamos como vamos. Enoch era alguien, un padre de familia, así común y corriente, vivió 60 años y luego vivió otros 300 años caminando con Dios, y en esos 300 años engendró hijos e hijas. Okay.
3: Más hijos,
2: aparte de...
3: No solamente tuvo a Matusalén.
2: No, tuvo muchos más hijos.
0: O sea que pueden ser más testigos.
2: Sí. Wow.
3: Más que lo conocían profundamente.
2: Sí. Ok, entonces, ¿ustedes qué creen que es caminar con Dios?
3: Caminar con Dios es tener como una relación profunda. Cada mañana lo buscas. No así como nosotros caminamos con una persona, caminamos con Dios. No es así. No sabemos cómo bien es caminar con Dios, pero es como estar cerca de Dios, siempre leer su palabra, y así vamos caminando y conociéndolo más. ¿Y qué significa caminar con alguien, Melky?
0: Bueno, yo diría que es estar cerca de esa persona, acompañarlo, conocerlo también. Es importante conocer a la persona, compartir tiempo con esa persona, porque tú no vas a caminar y estás viendo para un lado y la otra persona para otro lado. No, es compartir tiempo. Y a la vez también hay que seguir su camino, porque imagínate que uno va recto y el otro quiere ir para atrás.
3: Quiere que tome una curva y tú la otra.
0: Entonces también tienen que estar decididos en qué camino va a tomar.
2: Bueno, pues digamos que algo parecido era Enoch con Dios. Él caminaba con Dios de manera de que tenía una relación muy cercana con él.
3: Él buscaba su camino.
2: Él buscaba su camino, buscaba estar cerca, buscaba conocerlo, compartía su tiempo con Dios. O sea, él pasaba tiempo de su día a día con Dios, y así como todos debemos hacerlo. Ok, ahora vamos con nuestra tercera pista, David.
3: Nuestra tercera pista es... El testigo ocular, Matusalén, el hijo de Enoch.
2: ¡Wow!
3: Testigo ocular es la persona que más conoce mejor a Enoch.
2: Y claro, porque era su primogénito.
3: Era su
0: hijo. Exacto, era uno de sus hijos. ¿Y qué sabía Matusalén de su padre?
3: Exacto. Conocía más profundo a Enoch.
0: Él sabía que Enoch siempre estaba orando, siempre alababa a Dios, oraba. Tuvo un padre maravilloso, porque si tenía un padre que amaba a Dios, debía ser un buen padre también para sus hijos.
2: Claro que sí.
0: Así que él sabía que su padre siempre quería estar con Dios. Así que tenemos otra pista ahí de por qué se puede haber estado desaparecido. Y él no estuvo en el mismo momento que desapareció, pero puede haber tenido una idea de qué pasó.
3: Porque lo conocía.
0: Y cuando vemos mejor, puede ser que él estaba, como tenía tanta fe en Dios, Dios tal vez se lo llevó al cielo. Porque dice que no experimentó la muerte.
3: Como le pasó a Felipe, que estuvo aquí y después apareció en otro lugar.
2: Ok, chiquis, este punto necesitamos de su ayuda. Así que si nos quieren ayudar a resolver el caso, como ya saben, pueden llamar a los siguientes números: 200-7112 y 200-7113. Llamen ya. Ok, ahora vamos con nuestra cuarta pista. Y se titula El Gran Misterio. Ok, para esto necesitamos ver Génesis 5:24. Y dice: caminó pues Enoch con Dios. ¿Y desapareció? Porque le llevó Dios. Espérate, ¿desapareció Enoch?
0: ¿What?
2: Desapareció, o sea, así de repente. ¿Murió o no?
0: No, dice la Biblia que no murió.
3: Murió.
2: Solo llevó Dios y
0: pero,
2: desapareció.
0: ¿Cómo desapareció?
2: Porque le llevó Dios. O sea,
3: es un misterio.
0: Es un misterio muy grande.
2: El gran misterio, digamos que es la parte que no concuerda, okay. Entonces, estamos como que okay. Entonces, necesitamos más evidencia. Vamos con nuestra evidencia adicional. En los siguientes libros, en Hebreos 11:5, dice...
0: Bueno, antes de seguir, tenemos una llamada.
2: ¡Wow!
0: Otro detective que nos quiere ayudar. ¡Aló!
1: Hola, me llamo Isa Quintero.
0: ¡Oh!
2: ¡Wow! ¿Desde dónde nos llamas?
1: Aquí en Darién, Sansoncito.
2: ¡Wow! Oh. Saludos de Darién. Saludos de Darién. ¿Y quieres ayudarnos con el caso?
0: Con el caso.
1: Sí.
0: Ok. ¿Qué pistas sabes de este caso?
1: Pues de el hombre que desapareció pero no murió.
2: Uh-huh. Y bueno, ¿y tú qué crees que le pasó de no?
1: Pues que me gusta mucho, pues que también como le están diciendo allá, pues que Enoch y Matusalén, porque Matusalén conoce más a su padre.
2: Ok.
0: ¿Y por qué tú crees que él desapareció?
1: Pues yo decía porque como también mi mamá también me lo enseñaba aquí, que era que fue un rapto.
2: Fue un rapto.
3: Oh, exacto.
2: Eso mismo.
1: Y como que también pasó a ella. Pero más diferente.
0: Ok, ¿y quién tú dices que se llevó? ¿Quién se lo llevó?
1: Fue mi mamá. Y yo digo que se lo llevó Dios.
0: Ah, muy bien.
2: Exacto, muy bien.
0: Muy bien.
3: ¿Cuántos años tienes?
1: ¿Mm?
3: ¿Cuántos años tienes?
1: 9.
0: Oh.
2: Wow. Oh. 9 y ya eres una super detective. Wow, genial.
0: Bueno. Gracias por llamar.
2: Saludos.
4: Hola.
0: Y okay. Bueno, ya podemos seguir con el caso. Nuestra detective nos ayudó mucho.
2: Wow.
0: Entonces, nos dio la pista que Dios se lo llevó.
2: Ok, entonces, sí, seguimos leyendo. Bueno, pero para esto necesitamos ir al Nuevo Testamento, al Segundo Testamento. Podemos leer ahí de que dice que por la fe Enoch fue sacado de este mundo sin experimentar la muerte. No fue hallado porque Dios se lo llevó, pero antes de ser llevado, él recibió testimonio de haber agradado a Dios. Ok, entonces chica, ahora con esta nueva evidencia podemos ver de que Enoch no, digamos que no vivió la muerte y por lo tanto él nunca tuvo un funeral porque Dios
3: porque
2: se
3: no
2: lo
3: murió,
2: llevó.
3: Porque no murió.
2: Él murió.
0: Sí, así como que dijo, lo encontraron, pero no murió.
2: Así como dijo nuestra gran detective, fue un rapto. Él se lo llevó, Dios se lo llevó.
0: Ah, exacto. Y bueno, chiqui amigos,
3: tenemos otra llamada.
0: Otro detective que nos quiere ayudar.
2: ¿Aló?
3: ¿Aló?
5: ¿Aló? ¿Cómo están?
3: Bien.
2: Bien.
5: Habla el hermano salmista, cantante en la iglesia Fraternidad Cristiana aquí en la entrada Jardín San Antonio.
0: Ah.
5: Los voy a ayudar. Sí, soy cantante, niños. Salmista.
0: Wow. Bueno.
5: Alabo al Señor. Sí.
0: Y...
5: Oigan, esto, el mundo se había puesto muy malo, la gente era muy mala y perversa,
0: oh.
5: Y Dios al ver eso, Dios caminó en los caminos rectos del Señor y se lo llevó, una especie como si fuera, fue el primero que no vio muerte, después sucedió igual con Elías.
0: Exacto.
5: Le habló el hermano Benicio, de aquí a Jardín San Antonio. Buenas tardes.
0: Gracias.
2: Muchas gracias por llamar.
0: Bueno, chicas, amigas, otra detective que nos ayudó.
2: Nos ayudó porque este caso está súper difícil.
0: Sí, okay. Está extraño.
3: Todavía no llegamos al caso.
2: No, ok. Con más evidencia pudimos ver de que él no experimentó la muerte de manera habitual. Entonces, por lo que no le hicieron un funeral. Dios se lo llevó, o sea, Dios lo raptó porque, digamos
0: ni
2: que...
0: Ni lo encontraron.
2: Él era demasiado recto en los caminos del Señor.
3: ¡Wow!
2: ¡Wow! Entonces, ok, por ahora digo que estamos casi a punto de acabar este caso.
3: Estamos a punto de terminar el caso, de cerrar el caso.
2: Una pequeña reflexión que les voy a dar es que, aunque no seamos, digamos, el niño más popular de la escuela, aunque no tengamos varios amigos, aunque no seamos el más popular, al que más buscan, pero digamos que hacemos buenas acciones, Dios sí lo ve, Dios todo lo ve. Así que declaramos este caso un
4: caso resuelto.
2: En las siguientes evidencias, en Génesis 5:24 dice que Dios se lo llevó. En Hebreos 11:5 dice que no vio muerte.
3: Y en Hebreos 11:5
2: también dice que Dios se agradó de él. Chicos, amigos, hemos resumido este caso.
3: La reflexión. Quizás tú nunca seas el niño más popular de tu escuela, o tengas un montón de amigos, o quizás nadie conozca las cosas buenas que haces. Pero Dios sí las ve. Solo camina con Él a través de su palabra, obedeciendo y pasando tiempo en oración con Él, y sobre todo compartiendo de Dios a otros niños.
2: Wow. Ok,
3: chiquillos. Una gran reflexión.
2: Ahora que hemos resolvido el supercaso de
0: el supercaso
2: el super día de hoy, el superchillicaso, tenemos una dinámica para que se ganen
3: esta Biblia
2: libro. Nos pueden llamar al 200712 y 200713.
3: Llamen
2: y resolver, digamos, que las siguientes situaciones que les vamos a dar, y se pueden ganar este gran libro. Así que si nos quieren llamar, bueno, pueden llamarnos al 200-7112 y 200-7113.
3: Pero también recuerden llamarnos en toda la semana, miércoles a viernes.
2: De miércoles a viernes, si quieren ganarse los otros premios, ok. Bueno, ahora mientras esperamos, ok, hemos resuelto el caso. Entonces, Enoch fue llevado por Dios, entonces.
0: Sí.
2: Se le llevó Dios, o sea, tuvo misericordia. Y se le llevó. Wow. Entonces, hemos resolvido este caso. Ok.
3: Este caso, Melky, está resuelto.
2: Está resuelto. Melky, ¿tú cómo dices que qué tan difícil fue hacer este caso?
0: Fue entretenido, pero un poco misterioso.
2: Fue
0: un poco
2: misterioso.
3: Interesante y difícil,
2: porque digamos que, ok, chicas, amigos, tenemos una llamada. ¿Aló?
1: De la Biblia.
2: ¿Aló?
0: Okay.
2: Te vamos a dar unas situaciones y tú vas a tratar de, digamos, que resolverlas. Uh-huh. Ok. Sí. Situación 1. Mis amigos quieren burlarse de alguien y yo me uno para no quedar mal. ¿Estoy caminando con Dios o no?
1: No.
2: ¿Por qué? ¿Por qué?
0: ¿Por qué?
1: No, porque si caminas al lado del mar, pues tú no puedes ir allá porque estás haciendo... Pues sí puedes hacer eso. Porque si no, otra vez se va a hacer el mal en vez de hacer el bien.
2: Okay. Situación 2. Todos se copian en una prueba y yo no lo hago porque decido ser honesto. ¿Estoy caminando con Dios o no?
1: Pues, ¿estás con Dios?
3: ¿Por qué?
2: ¿Por qué?
1: No, porque tú no estás haciendo lo que ellos están haciendo.
2: Sí, o sea, no estás haciendo igual a ellos.
1: Sí.
2: Situación 3.
1: No estás haciendo el mal.
2: Ok. Veo a alguien solo y decido acercarme.
3: ¿Estoy caminando con Dios?
1: Claro.
4: ¿Por qué?
1: Porque ahí si tú te acercas, lo ayudas. Como también hice con algunos compañeros míos, que yo les ayudo. Aunque los demás no lo hagan, yo le ayudo a él.
2: ¡Wow! ¡Genial! Ok, te has ganado este gran libro. Si quieres, puedes venir a retirarlos. Ok, ¿cómo te llamas?
0: ¿Cómo te llamas?
1: Me Esa es la que llamé antes, que era Isa Quintero.
2: Isa Quintero.
1: Ah.
2: Ajá. Ok, entonces nos llamas desde Darien. Y tienes 9 años.
0: Ajá, bueno.
2: Tienes 9 años. ¿Quieres mandarle enviarle un saludo a alguien?
0: Ajá.
1: Pues creo que sí.
0: ¿A quién?
1: La piensa. Puede ser a todos los niños para darles bendiciones. Que Dios me lo bendiga, que lo guarde.
2: Amén.
0: Amén.
2: Ok, chiqui amigos, vamos con nuestro regalito bíblico que se encuentra en Miqueas 6:8.
0: Y dice así: oh hombre, Él te ha declarado lo que es bueno y que pide Jehová de ti. Solamente hacer justicia y amar misericordia y humillarte ante tu Dios.
2: Amén. Ok, David, ¿quieres hacer nuestra oración del día de hoy?
3: Claro. Cerremos nuestros ojos. Padre, en esta hora te pedimos para que tú ayudes a los niños que se están portando mal, Señor. Padre, también te pedimos, Señor, que ayudes a comprender mejor a los niños la palabra tuya, Padre Celestial. Padre, te damos las gracias por un día más de estar en este programa, Señor, por ayudarnos a compartir tu palabra, Señor. Gracias, Padre, por poner palabra en nuestra boca para compartir lo que tú querías en el día de hoy, Señor. Sí, en el nombre poderoso de Jesús.
2: ¡Amén! Chiqui amigos, hemos resuelto el caso del día de hoy y estamos muy felices con eso. Así que mañana vengan para que hagamos este otro caso que viene en su programa favorito de todas las tardes.
4: ¡Chiquitas!

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0: faraón. Señor, se siente bien. Faraón.
1: Ay. Quiero que envíes por los adivinos y los magos.
0: Los adivinos y los magos. ¡Claro!
1: Escucha. Trata de no olvidarte.
0: ¿Olvidar qué? ¡Oh, sí! Los adivinos y los magos.
1: No dije los magos, sino los magos.
0: Oh, sí, por supuesto.
2: El mensaje de las varas es claro.
1: ¿Qué es lo que dicen?
2: Bueno, que tú morirás.
1: ¿Qué? ¿Cuándo?
2: En eso, las varas mágicas no son muy claras. Puede ser en 70 años, un año, o quizás una hora.
3: Está hecho de hueso de león para alejar a los malos espíritus. Y este es de un chacal. Te dará la protección de los dioses.
4: El dios de los sueños, el dios de los sueños. No, creo que este es el dios de la risa. Y este es el de la luna. Por ahora no aparece el dios de los sueños. Sé que está por aquí en alguna parte, mi faraón. Veamos. El dios de los sueños. El dios de los sueños. ¿Dónde está?
1: ¡Ya basta! ¡Fuera! ¡Fuera! ¿Acaso no hay nadie en Egipto que pueda interpretar sueños? Aunque estoy seguro que esto fue más que un sueño. Lo sé.
0: ¡Claro! ¡Ahora lo recuerdo! Conozco a alguien que puede interpretar tus sueños.
1: Hace 2 años mandé a mi mayordomo a la prisión. Mientras estaba allí, dice que conoció a un cierto hombre que interpretó sus sueños.
5: Tiene que ser José, señor.
1: ¿Cómo es que un criminal obtuvo un don como ese?
5: José no es un criminal. Él es mi supervisor asistente en la prisión, faraón.
1: No es un criminal y, sin embargo, está encarcelado. ¿De dónde viene?
5: De Canaán. José es hebreo.
1: ¿Un hebreo? ¿Aquí, en Egipto?
5: Sí, fue traído como esclavo.
1: ¿Un esclavo hebreo? ¿Un criminal? ¿Va a interpretar mis sueños? ¡Lárgate!
5: Como tú ordenes. Pero déjame decirte algo. Jamás había conocido a un mejor hombre.
1: Te concedo mi tiempo. Habla.
5: José era el hijo predilecto de su padre. Como muestra de su amor, su padre le regaló una túnica de muchos colores, lo cual fue causa de mucho enojo entre sus hermanos mayores. Más que nada, sus hermanos le odiaban por los sueños que José tenía y compartía libremente con ellos.
6: Estábamos todos allí, atando fardos de trigo. De pronto mi fardo se elevó y los de ustedes le rodearon y le rindieron honores.
2: ¿Qué dices? ¿Que tú nos gobernarás? ¿Que tú, nuestro hermano menor, serás nuestro gobernante? ¡Jamás! Tengo cosas que hacer.
5: Pero los sueños de José empezaron a hacerse ciertos. Su padre le dio la responsabilidad de supervisar a sus hermanos y de asegurarse de que hicieran un buen trabajo.
2: Matémosle y terminemos con todo esto.
7: Sí, podemos echar su cuerpo en este pozo y decirle a nuestro padre que fue atacado por un animal salvaje y murió.
3: No, no podemos matarle por el momento, pero le arrojaremos en este pozo.
7: Cuidado, ahí viene.
8: ¡Buen día, hermanos!
2: ¡Vamos!
5: Más tarde, ese mismo día, mientras debatían en cuanto a qué hacer con José, vieron aproximarse una caravana de ismaelitas. Queriendo deshacerse de José, pero careciendo del valor para matarle, le vendieron a los ismaelitas, quienes lo trajeron a Egipto como esclavo.

0: Acérquense. Esclavo para la venta. Un esclavo hebreo. Recoge eso.
1: ¿Cuánto tienes por ese esclavo?
2: Afortunadamente fue vendido a un buen hombre, Potifar, el capitán de la guardia.

0: En poco tiempo, Potifar empezó a reconocer el valor de ese esclavo hebreo.
1: Necesitamos grano, señor. ¿Cuánto deseas que pague?
2: No lo sé. Lo que tú consideres justo.
1: Necesitaré dinero.
2: Toma lo necesario.
3: Potifar, confías demasiado en ese hebreo.
2: ¿Qué va? Por primera vez tengo todo en orden. Me espera el faraón. Contrata más hombres para los establos, José. Les pagaremos el salario alto que tú sugeriste.
4: ¿Por qué está el hebreo en la prisión si es tan bueno?
0: Debido a la mujer de Potifar.
4: ¿Quieres decir que...?
0: Eso es algo que se le hizo creer a Potifar. Pero la verdad es algo totalmente diferente.
3: Qué calma cuando no está Potifar en casa, ¿no crees, José?
1: Así es, señora.
3: Si no fuera por ti, me moriría de aburrimiento. Aunque tú también eres muy callado, no logro que digas tres palabras a la vez.
1: Bueno, ya he terminado por el momento.
3: Oh, quédate. Habla un poco conmigo, ¿sí?
1: Lo siento, señora.
3: Oh, te pongo nervioso.
1: Señora.
3: Bésame, José.
1: Señora, ya se lo he dicho.
3: ¿Por qué huyes de mí?
1: Tengo muchas cosas que hacer.
3: Aunque mucho se te confíe, sigues siendo mi sirviente, José. Puedo hacer que te castiguen.
1: Haga lo que quiera, pero déjeme ir, por favor. Es un pecado contra su esposo y contra Dios.
3: Te ordeno que te quedes, José. ¡José! ¡Uy!
5: ¿Qué sucede, señora? ¿Qué pasó?
3: Fui atacada.
5: ¿Atacada? ¿Por quién? ¿Quién le hizo esto?
3: José. Fue José.
5: ¿José? ¡No puede ser!
3: Sé muy bien lo que te digo. Mira, no es esta su túnica.
2: Pero qué bien que me has engañado, José.
1: Potifar.
2: Haciéndote el ángel y aguardando la oportunidad de aprovecharte de mí.
1: Potifar.
2: Creo que debería mandarte a la horca.
1: Soy inocente.
2: Eres tan inocente como el diablo. Denle solo pan y agua. Azótenlo si desobedece. Oh,
1: quedaré libre, Potifar. Ya sea por tu mano o por la de Dios.
6: José te contó esa historia para ganar tu simpatía. Te ha engañado tal cual engañó a Potifar.
0: Potifar fue engañado, pero no lo fue por José.
6: Cuidado con lo que dices.
0: Es un hombre honrado, faraón.
6: ¿Por qué le defiendes tanto? ¿Qué ha prometido darte?
0: José es mi amigo.

Jamás conocí a una persona como José. Después de unas semanas,

Me di cuenta de que sabía más de la administración de una prisión que yo. Cuando hablaba, uno podía sentir el poder de sus palabras, como si su Dios las hubiera pronunciado. Daba al más bajo de los prisioneros el mismo trato que a mí o a Potifar.

0: Hace ya 10 años que no ve a su familia. Ni una sola vez le escuché maldecir a su Dios, aunque sé que el dolor le consume. Me preguntas por qué le defiendo. Qué bueno sería que todos nosotros tuviéramos un amigo como José.
1: Por lo que cuentas, es muy particular. ¿Y dices que interpretó tu sueño?
2: Me dijo su significado en un instante.
1: ¿Y su interpretación se cumplió o no lo recuerdas?
2: ¡Oh, faraón! ¿Cómo podría olvidarlo?
1: Muy fácilmente.
2: Esto fue lo que pasó. Tú estabas muy enojado con el panadero y conmigo y nos echaste en prisión.
3: La vida en la cárcel no es tan mala. Por lo menos aquí. ¿Por qué se te ve tan preocupado?
2: Anoche, los dos tuvimos sueños muy extraños.
4: Dudo que haya nadie en esta apestosa prisión que pueda interpretar sueños.
3: Las interpretaciones son un don de Dios. Dime qué soñaste.
2: ¿Tú puedes?
4: Lo dudo.
2: Me llevó un tiempo recordarlo todo. Pero le conté mi sueño a José y me dijo que a los 3 días sería dejado en libertad y que tú, faraón, me devolverías mi puesto como mayordomo. Entonces, el panadero, viendo que mi sueño era bueno, le pidió a José que interpretara el suyo.
4: Bueno, vamos, interpreta.
3: En 3 días, tú también saldrás de la prisión.
4: Sabía que no me pescarían.
3: Y serás ahorcado. ¿Ah?
0: Si lo recuerdas, faraón, eso es exactamente lo que pasó. 3 días después salieron de la prisión.
2: Y me devolviste el puesto.
1: Y el panadero fue ahorcado. Tráeme al prisionero José.
3: Si interpreto bien su sueño, el faraón me permitirá volver a mi hogar.
0: Eso no lo sé. Pero algo bueno sucederá. ¿Qué estamos esperando?
3: Casi tengo miedo de pensar que yo... que volveré a ver el rostro de mi padre.
1: El segundo fue muy similar al primero, excepto que las 7 espigas menudas devoraban a las 7 gruesas. ¿Qué significa eso? ¡Habla! Háblame, hebreo. ¿Cuál es tu interpretación?
3: Perdóname, faraón, pero no tengo ninguna interpretación.
2: ¡Ay!
1: ¿Ninguna? ¿Hebreo?
3: No, pero el Dios viviente sí. Y él dará al faraón una respuesta de paz si el faraón está listo para recibirla. No se trata de 2 sueños, sino de 1. Símbolos dobles de lo que Dios está por hacer.
1: Continúa.
3: Habrá 7 años de gran abundancia en Egipto. Eso es lo que significan las 7 vacas gordas y las 7 espigas gruesas.
1: ¿Qué hay del ganado flaco y de las espigas menudas?
3: Seguirán 7 años de escasez. La escasez será tal que consumirá la tierra.
1: 7 años de escasez. 7 años. Es nuestro fin.
3: Todo es posible para Dios. Divide el reino en secciones y nombra a un oficial para supervisar cada una. Habrá grano para muchos años y lo almacenas con prudencia. Tendrás que edificar más de estos. Durante los 7 años de abundancia, toma 1/5 de tu cosecha y almacénala.
1: Hay tanto, tanto para hacer. Es más de lo que puedo abarcar.
3: Tienes demasiadas responsabilidades. Busca a un hombre honrado y prudente y ponle a cargo de esta gran tarea.
1: Sí. Sí, por cierto, debe haber alguien que... No conozco a nadie más honrado y prudente que tú, José.
3: ¿Darías a un hebreo tan alta distinción?
1: Yo soy el faraón, y esta es mi voluntad.
3: Me siento honrado, faraón, pero he aguardado tanto tiempo para volver a mi familia
1: que... Quédate y atiende mi reino durante este periodo. Temo que debo insistir. Y pregunto, pueblo mío, ¿en dónde habríamos de encontrar a un hombre como este? Un hombre que tenga el espíritu de Dios. José de Caná, aunque un día fuiste esclavo y siervo, te hago gobernante de toda la tierra de Egipto. Como faraón, solo yo seré mayor que tú.

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Bienvenido a mi mundo, que es naturalmente sobrenatural. Dime, ¿has notado que desde el COVID tristemente muchos creyentes actúan como todo el mundo? Viven temerosos, enojados,

0: Bienvenido, Espíritu Santo. Eres el invitado más importante. Estoy muy feliz de que estés aquí y no puedo esperar a que nuestra audiencia escuche cómo el abuelo judío de mi invitado, Rafael Giglio, que era dueño de 4 famosos restaurantes en Florida, llegó al Señor y usó sus populares restaurantes como centros de evangelismo judío. Después, grupos judíos locales protestaron contra él. Rafael, cuéntame, tu abuelo debe ser tu héroe.
1: Yo adoraba e idolatraba a mi abuelo judío. Era el único abuelo que tenía. Pero años más tarde, él no era feliz. Se desilusionó mucho con la vida, empezó a beber en exceso. Y a los 70 años, un vecino le habló sobre el Mesías. Lo llevó a leer Isaías 53 y entregó su vida al Mesías. Se convirtió en la persona más gozosa, alegre y llena del espíritu que jamás conocí. Estaba lleno de gozo, de poder. Tenía un gozo interno que solo puedo atribuir al poder y el gozo de estar lleno del Espíritu Santo. Tenía, como dijiste, 4 comedores judíos. Vendían artículos especiales como latkes y sopa de matzo.
0: ¡Qué hambre tengo!
1: Y sabes, todos amaban su comida. Su clientela judía era muy grande en el condado de Palm Beach. Pero cuando llegó la fe, él puso en la pared una pizarra. ¿Sabes para qué? Para colocar folletos de evangelización judía, incluidos de visión mesiánica. Y escuchaba Radiovisión Mesiánica con Sid Roth. Dijo, Sid Roth me dijo que no solo soy un cristiano, soy un judío completo. Me emocionaba mucho y servía la comida, pero la clientela judía entraba y pedía las kashas, los latkes y la sopa de matzo. Y cuando veían los folletos, él decía, quiero presentarles a mi Mesías, Jesús. Tomaban los folletos y se iban. Pero no estaban contentos ahí con Saúl Tomberg y su conversión, como lo llamaban, al cristianismo. Él estaba emocionado por ser un judío mesiánico y compartir al Mesías. Así que se organizaron y vandalizaron sus tiendas. Decían, Saúl Tomberg no es un judío. E intentaron, bueno, desprestigiarlo, porque era un judío creyente. Pero cuando descansaban, debían tomar un descanso. ¿Y sabes qué hacían?
0: ¡Consíguete!
1: Entrar directamente y pedir algo de sopa de matzo o algunos latkes.
0: ¿Y le afectó todo eso a su negocio?
1: Para nada. El señor bendijo su negocio. ¿Y sabes qué más hizo? Tenía un viejo Chrysler marrón. ¿Recuerdas los que tenían el tamaño de un crucero? Mandó a hacer algunos letreros magnéticos. Normalmente los ponen en una camioneta y dicen refrigeración de Joe o algo así. Pero los suyos decían Jesús es mi Mesías en ambos lados y los conducía por la ciudad. Y eventualmente los llevó hasta Nueva Jersey, donde vivíamos mi familia y yo y mis numerosos hermanos. Y vino a nosotros, dijo, niños, reúnanse, necesitan saber que Jesús es el Mesías. ¿Y sabes qué? Muchos creímos en ese momento, yo tenía 10 años y ¡pah! Entregué mi vida a Jesús, el Mesías.
0: Bien, ¿sabes? Ahora entiendo la razón por la que lo llamas héroe.
1: Sí.
0: Ahora, sé que después hubo un gran cambio en tu vida. Su nombre en hebreo, Ruach HaKodesh. En español, Espíritu Santo. Cuéntanos.
1: Exacto. Bueno, yo era creyente a los 10 años, pero cuando tenía 13 años, estaba orando
0: para tu bar mitzvah.
1: Exactamente. No tuve un bar mitzvah judío, tuve un bar mitzvah del Espíritu Santo orando con mis amigos y el grupo juvenil durante horas. De verdad, y algo sucedió en mí. Fui invadido por el poder, la valentía y la presencia que solo puedo atribuir al Espíritu Santo. Comencé a orar en el Espíritu en un idioma que no entendía. Pero también, a medida que crecía, podía predicar con el poder entendiendo la palabra de Dios, que antes no podía entender, pero ahora todo tenía sentido para mí y podía hablarlo con mis amigos. Música. Yo era líder de música en la iglesia, era líder de alabanza, trayendo ambientes espirituales a situaciones a través de mi guitarra y siendo un salmista. Me volví bueno con la guitarra en ese momento.
0: Pero, ¿sabes? Me cuesta creer, Rafael, incluso comprender que a la edad de 16 años, después de todos esos encuentros, de hablar en

0: lenguas sobrenaturales y de sentir la presencia de Dios, comenzaste a alejarte.
1: Sí, sí, lo que sucedió fue que me volví un poco engreído. Sabes, yo era uno de los jóvenes de Jesús de finales de los 70, tenía el cabello largo, iniciaba en los 80 y parecía una estrella de rock, pero cristiano, era bueno tocando la guitarra. Sabía cada canción que escuchaba, incluidas las de Phil Keaggy que tanto me gustaban. Y comencé a ser atraído por las cosas del mundo, y ellas, las cosas del mundo, también me atraían. En mi escuela se formaban grupos que querían formar bandas de rock, querían tocar música rock, querían conseguir chicas, querían llamar la atención, querían tener muchas fiestas. El problema era que no tocaban la guitarra. Y sabían que había un chico cristiano de cabello largo llamado Rafael y me invitaron a unirme a varios grupos de rock. Normalmente es solo música, pero para ellos era música, fiesta y un estilo de vida del que nosotros, los cristianos, no queríamos participar. Pero eran atractivos. Y la idea de ver y ser parte de eso y ser un guitarrista aclamado, me atrajo a un estilo de vida para el que realmente no estaba destinado a estar. Y recuerdo haber ido a un ensayo una vez, vestido con mi chaleco, mi cabello largo, mi guitarra en la espalda, y no tenía mi licencia de conducir, así que iba caminando por el costado de la carretera, yendo a este ensayo de la banda o fiesta secular, y me detuve, sin pensarlo, de repente. Y vi esta visión pasar frente a mis ojos. Y era una visión de muchas personas que estaban languideciendo en la oscuridad, siendo retenidas por la oscuridad espiritual, clamando y luego yo pudiendo sacarlas de este abismo a un lugar de gloria donde estaba Jesús, donde había luz, poder y gozo, y una tras otra podía ayudarlas a salir, y la visión se detuvo. Luego hubo una voz. Y dijo, «Vuélvete a mí ahora, o perderás todo lo que tengo para ti». Y me quedé atónito. Y la visión no podía sacarla de mi cabeza. Y literalmente di media vuelta. Y caminé de regreso por el mismo arcén de la carretera y me fui a casa. Y abrí mi Biblia. Simplemente comencé a leer y a orar durante un año, abrí mi Biblia y la leía de principio a fin, incluso la subrayé porque no tenía letras en rojo, todos los lugares donde Jesús habló, y comencé a memorizar las Escrituras. Mi madre, mi maravillosa madre judía creyente, tenía un estudio bíblico para personas mayores en mi sala. Todos los jueves comencé a asistir a ese estudio bíblico. Comencé a crecer en mi fe. Y luego ella dijo, ¿por qué no tenemos un estudio bíblico para jóvenes? Así que los lunes por la noche tenía un estudio y estaba predicando a mis amigos. Los estaba atrayendo. Y ese estudio bíblico creció 10, 20, 30, 40, 50 personas llenaron mi sala. Terminamos teniendo que ir al anfiteatro de la escuela donde cientos de personas de mi ciudad estaban llegando a la fe y alabando a Dios, adorando y evangelizando. Y fue como algo que no habíamos visto. Maravilloso.
0: Seguramente tu abuelo te apoyó.
1: Así es. Y quiero decirte, si tienes una persona mayor en tu vida, un abuelo judío, nunca dejes de orar, no te rindas. Y si hay una persona judía en tu vida, no tengas miedo de compartir las buenas nuevas del Mesías. Con ellos lo están anhelando, fueron diseñados para ello. Nunca tengas miedo, nunca dudes en compartir tu fe con un amigo o familiar judío.
0: Rafael, dime las palabras exactas que Dios usó cuando decidiste alejarte de Él. ¿Qué es lo que te dijo?
1: Vuélvete hacia mí ahora, o perderás, en realidad es la palabra, todo lo que tengo para ti.
0: Escucha, Dios está diciendo, vuélvete a mí ahora, o perderás lo que tengo para ti. Yo no sé cuándo llegará el día de tu final, pero sé que ahora mismo puedes tener un cambio. También sé que si repites esta oración conmigo, Dios escuchará. Dila lo mejor que puedas. Dios nunca espera algo de lo que no eres capaz. Hazlo lo mejor que puedas. Dios te escuchará, porque tiene un gran destino para ti. Un destino diferente al de todo el mundo. Ahora, ve lo que Dios tiene para ti. Repite esta oración en voz alta conmigo. Hazlo con la mayor sinceridad posible. Dila en voz alta. Dios mío, he cometido muchos errores

0: en mi vida, por los cuales me arrepiento. Realmente creo completamente que derramaste tu sangre para pagar el precio de todos mis errores. Y debido a tu gran sacrificio, estoy limpio. Y ahora que estoy limpio, Jesús, ven y vive dentro de mí. Te hago mi Salvador. Te hago mi Señor. Amén. Muy bien. Rafael, te pido que enseñes cómo es que cumples con la visión que tuviste a tus 16 años. ¿Qué conseguirá? No habrá más miedo, depresión o alguna preocupación. En breve.
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0: Dime, Rafael, mucha gente no se da cuenta de esto, pero el Espíritu Santo ha estado con nosotros desde el principio. Volvamos al libro de Génesis.
2: Sí, Génesis 1, obviamente, Génesis 1:1. En el principio, Bereshit, Dios creó los cielos y la tierra. Génesis 1:2 dice esto: el Ruaj Elohim, el Espíritu de Dios, estaba sobre la faz del abismo y luego todo fue creado. El Ruaj HaKodesh, el Ruaj Elohim, el Espíritu de Dios, estuvo aquí desde el principio. Es por eso que es inherente a las personas judías tener una afinidad con el Espíritu Santo. Y en todo el Antiguo Testamento, la nube de gloria en el monte Sinaí con Moisés, la división del Mar Rojo, incluso las personas sobre las que se derramó el Espíritu Santo, el Ruaj HaKodesh. ¿Sabías cómo obtuvo Sansón su fuerza? Jueces 13, el Espíritu Santo vino sobre él. Saúl, el rey Saúl, estaba adorando en Gibeá, profetizando. Primero de Samuel 10, el Espíritu Santo estaba sobre él. David fue ungido en Primero de Samuel 16, el Espíritu Santo estaba sobre él. El tabernáculo lleno del Espíritu Santo, el templo lleno del Espíritu Santo. Y es asombroso, el Espíritu Santo estuvo con nosotros todo el tiempo. Joel 2 dice, bueno, algún día, el Espíritu Santo se derramará sobre toda carne, los hijos e hijas profetizarán. Y el Espíritu Santo fue derramado en Pentecostés. Pero ese mismo Espíritu Santo en Pentecostés, que dice en Romanos 8:11, el mismo Espíritu que resucitó a Jesús entre los muertos, habita en ustedes.
0: Ahora estás cumpliendo esa palabra profética que Dios te dio sobre tu destino de una manera increíble. Bien, por favor, háblame de cómo distingues entre espíritu, alma y cuerpo.
2: Sí, entonces, todo es espiritual. Pero cuando recibí esa visión de sacar a la gente de la oscuridad a un lugar de luz, de un lugar donde languidecían en la oscuridad, atrapados en la oscuridad, a un lugar donde experimentaban la gloria de Jesús en la luz, fue espiritual. La gente está languideciendo en la oscuridad espiritual. Y aquí está la razón por la que no entienden que tienen un espíritu humano. ¿Sabes que tienes un espíritu? Primera de Tesalonicenses 5:23 dice, y el mismo Dios de paz os santifique por completo, y todo su ser, espíritu, alma y cuerpo, sea guardado irreprensible para la venida de nuestro Señor Jesucristo. Es decir, tu espíritu, alma y cuerpo son las tres partes de nosotros. Estamos creados a su imagen, ¿cierto? El Padre, Hijo y el Espíritu Santo, y somos tres partes. Pero la gente no entiende qué es el espíritu y el alma. Sabes que es tu cuerpo, ¿cierto? Pero tu espíritu y tu alma son inmateriales, y las personas no lo entienden completamente. Creo que la palabra de Dios nos ayuda a hacerlo mientras estudiamos la palabra usando la palabra viva y activa, Hebreos 4:12. Porque la palabra de Dios es viva y eficaz, y corta hasta alcanzar a partir el alma y el espíritu. Entonces, ¿qué es el alma? ¿Qué es el espíritu? El alma básicamente es tu mente, emociones. Todos tienen una. Tus amigos no salvos y tu perro tal vez tiene una mente y emociones, pero no tiene un espíritu. De hecho, la mayoría de las personas no tienen un espíritu vivificado. Es como tres globos. Uno es el cuerpo, otro es el alma y el otro es el espíritu. Pero está desinflado hasta que Ruaj HaKodesh, el aliento de Dios, eso significa, lo infla, lo llena y ahora está con vida. En Efesios, cuando dice,

0: Dice que hemos sido vivificados, que estaba muerto. Y los efesios no estaban muertos, tenían cuerpos, tenían almas, pero espíritus muertos. ¿Espíritus muertos por qué? Porque desde el principio, cuando el hombre cayó, cuando Adán y Eva comieron del fruto prohibido, Dios les dijo, en el día que coman de ese fruto ciertamente morirán. ¿Qué murió? Sus cuerpos no murieron, sus almas no murieron, sus espíritus murieron. Y estaban condenados para siempre. De hecho, la humanidad estaba condenada. La única salida de ese predicamento es si alguien pudiera nacer cuyo espíritu no estuviera muerto. Y nació uno, el cual su padre no era humano. Nació alguien así. Jesús. Su padre era el Espíritu Santo. Así que cuando Él vino al mundo, su espíritu estaba vivo. Así es como Él puede dar vida a cada espíritu. Cuando lo recibimos, en nosotros tenemos nuestro cuerpo, nuestra alma, pero nuestro espíritu está vivo. Y volviendo a tu pregunta, ¿por qué las personas operan en el miedo y la ansiedad y la preocupación? Incluso desde la pandemia, las personas, su salud, sus finanzas, sus relaciones, el clima político, el mundo y la carnalidad y la inmoralidad. Y tengo amigos, creyentes maravillosos, pero están preocupados, Sid. Están llenos de ansiedad. ¿Sabes por qué? Están operando en su alma y no en su espíritu.
1: ¿Y no lo ven?
0: No se dan cuenta. Es sobrenatural. Primera de Corintios 2 dice esto. Pero el hombre natural no percibe las cosas del espíritu, pues para él son locura porque se han de discernir espiritualmente. Entonces, si caminas como un hombre natural, significa que solo usas tu alma, mente, emociones, lo que piensas, lo que sientes. Pero cuando operas, caminas y te mueves en el Espíritu de Dios, tienes amor, paz, gozo, paciencia, bondad, benignidad, mansedumbre, templanza, dominio propio y el poder del Espíritu Santo y los dones del Espíritu Santo. Eso es mucho mejor que solo tu mente y emociones.
1: Rafael, tú enseñas mucho sobre ser gobernado por el Espíritu.
0: Sí.
1: Danos un ejemplo práctico.
0: Sí. Bueno, cuando somos gobernados por el Espíritu, le permitimos que nos controle, y básicamente es una rendición de voluntad. Jesús dijo, no se haga mi voluntad, sino la tuya. Y cuando nos sometemos a su voluntad, significa que permitimos que su Espíritu Santo nos dirija, nos guíe. Pero Gálatas 5 nos dice que la carne y el Espíritu están siempre en conflicto entre sí. Es como una guerra entre ellos, nuestra carne, que por cierto es parte de nuestra alma, es nuestra naturaleza pecaminosa, es la parte que quiere satisfacer los deseos de nuestro cuerpo. El hambre y la comida, la lujuria y el orgullo y todas esas cosas. Y la carne siempre está tratando de abrirse paso para eso. Pero el Espíritu dice, ah, quiero que complazcas a Dios, que ames a los demás, que difundas la palabra, que te muevas en dimensiones espirituales. Es una gran guerra todo el tiempo, pero cuando dejas que, como dice Romanos 8:6, cuando la mente está gobernada por el Espíritu, resulta en vida y paz. Son palabras poderosas. Es vida eterna y la paz que sobrepasa todo entendimiento.
1: Desafortunadamente no hay tiempo para que enseñes esto, pero lo has estudiado toda tu vida. Pero responde esto. ¿Cuál es la diferencia que habrá cuando la gente verdaderamente distinga y elija seguir al Espíritu?
0: Sí, lo escribí en mi libro porque todo me llegó como una revelación. Y me di cuenta de que necesitaba escribirlo. Escribí un libro llamado, está disponible, es Soul or the Spirit. Knowing the Difference Can Change Your Life. Alma, mente y emociones, lo que piensas, lo que sientes. Y tristemente, muchas personas creyentes operan de esa manera. Creen que son muy inteligentes, así que operan de esa manera. Creen que son muy viscerales y sensibles, así que operan de esa manera. Pero no están operando en el poder del Espíritu Santo, así que se apoyan en los recursos de su alma. El problema es la guerra espiritual. Estamos en guerra espiritual cada día. Tu alma no puede contra eso. Necesitamos ponernos la armadura de Dios, Efesios 6.
1: Creo que todos entienden la necesidad vital de comer alimento físico todos los días. Pero no entienden la necesidad de alimentar su espíritu. He leído la Biblia durante 20 años, 40 años. ¿La has comido 20 o 40 años? ¿Dejarías de comer comida física? No lo creo. Quiero que ores por los espectadores desde el Espíritu. Lo que Dios te está mostrando.
0: Sí, absolutamente. Voy a orar. Y quiero dirigirme a ti mientras oro. Porque creo que estás operando de manera que serás derrotado a menos que confíes en el poder del Espíritu Santo. Voy a orar para que toda la armadura de Dios te cubra de una manera espiritual, que tendrás el yelmo de la salvación. Eres salvado por la gracia de Dios mediante la fe. Pero tendrás la coraza de justicia que te guarda de los dardos espirituales del enemigo. Justicia sobre tu vida, que te mantendrás firme con el cinturón de la verdad y que caminarás en la verdad de la palabra de Dios. Que tus pies estarán calzados con el apresto del Evangelio y compartirás las buenas nuevas. Que te aferrarás a la espada del Espíritu, que es la palabra de Dios. Y el escudo de la fe, que es confiar en Dios. Pero no se detiene ahí. Efesios 6, el versículo siguiente dice esto: no te quedes con la armadura puesta. Ora en el Espíritu. Ora continuamente en el Espíritu. Amigo, el Espíritu te mueve y te da expresión. Ora más allá de tu vocabulario y también haz guerra con las cosas que vienen contra ti, y entonces vas a ser victorioso. Esa es mi oración para ti. Victoria en el nombre de Yeshua HaMashiach, Jesús el Mesías, a través del Ruach HaKodesh, el Espíritu Santo.
1: Y solo quiero recordarles que Pablo dijo: yo oro sin cesar. La única manera en la que él pudo haber orado sin cesar fue orando en el Espíritu. Y después dijo: yo oro en lenguas sobrenaturales, en lenguas aún más que nadie. Es tiempo de que empieces a decir esto. Debes estar en el Espíritu para que no pases por lo que el mundo está pasando. Toma una decisión de calidad.
0: Sí.
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0: productora aquí nos agarró.
1: Siempre nos agarra infraganti. Siempre. Saludos a Don Davis.
0: Oye, Davis es tremendo.
1: Eres tremendo, Davis. Tú vas a ver.
0: Que el Señor le bendiga. Oye, buenos días a todos los que están con nosotros en el día de hoy. Martes de alegría, martes de victoria. Antes en la red decir que martes de victoria, porque pues hay situaciones en nuestra vida que atravesamos, pero hoy es un día diferente que el Señor nos da. Así que buenos días a todos.
1: Muy buenos días, así es, bendiciones. Iniciamos septiembre, un mes hermoso, un mes bendecido, un mes especial, porque celebramos también el mes de las Sagradas Escrituras. Claro que sí.
0: Un mes muy esperado por los amantes a las Escrituras y enseñanza de nuestro Dios, en especial de Jesús, de esos apóstoles que en algún momento escribieron cada palabra, y hoy nos alcanza esa palabra y nos deja un mensaje, una guía para tomar buenas decisiones. Así que hay que celebrar, Cristel.
1: Claro que sí.
0: La Sagrada Escritura. Así que hoy es el día que hizo el Señor, así que hay que alegrarnos con la palabra de Dios como siempre.
1: Por supuesto, por eso le invitamos a que usted siempre esté constantemente buscando la palabra, leyéndolo. Y dicho sea de paso también, usted si está de vacaciones como nuestro compañero Ezequiel, a la cual le mandamos saludos.
0: Claro,
1: ¡oh, wow!
0: Sí.
1: ¡Puras vacaciones! ¡Oh, gloria a Dios! Pronto llegará nuestro día de vacaciones.
0: Claro que
1: pronto
0: sí.
1: Pronto también nos iremos
0: mientras
1: vacaciones.
0: Usted va a estar con nosotras.
1: Con nosotros.
0: Acompañándonos a este recorrido durante estos días que Ezequiel va a estar entonces de vacaciones.
1: Saludos, Ezequiel.
0: Ezequiel también le deja muchos saludos a cada uno de ustedes. Así que esperamos que él nos pueda traer alguito de sus vacaciones. Incluso Alex Araújo también anda de vacaciones.
1: ¡Oh,
0: así que,
1: wow!
0: ¡Meto! Esperamos que él nos traiga por lo menos alguito de Chiriquí.
1: Unas fresas allá,
0: sí,
1: de Chiriquí, ¿eh?
0: ¿Verdad
1: que sí?
0: Bien mensaje.
1: O al mojábano. Rico con cafecito. Claro que sí. Bueno, acompáñenos a la palabra del Señor, porque también necesitamos saciar también el alma con buena palabra, que es nuestro alimento. Y le invitamos que vayamos al libro de Mateo, capítulo 18, verso 1, que dice: en aquel tiempo los discípulos vinieron a Jesús diciendo: ¿quién es el mayor en el reino de los cielos? Y llamando Jesús a un niño, lo puso en medio de ellos. Y dijo: de cierto os digo, que si no os volvéis y os hacéis como niños, no entraréis en el reino de los cielos. Así que cualquiera que se humille como este niño, ese es el mayor en el reino de los cielos. Y cualquiera que reciba en mi nombre, dice Jesús, a un niño como este, a mí me recibe. ¡Qué hermosa palabra! ¡Qué hermosa escritura! Definitivamente me encanta Nazaret.
0: Sí, sí, sí. Jesús le habla a los discípulos y hoy nos habla a nosotros. Y él en aquel tiempo siempre se reunía con los discípulos y les daba una parábola, les daba una enseñanza. Y en esta ocasión, él tomó de referencia a un niño. Ese niño que él lo colocó en un lugar muy correcto, muy estratégico. ¿Por qué? Porque él lo llamó al centro. Y me gustaba cómo Jesús decía: ¿quién es ese mayor? ¿Quién es el mayor en el reino de los cielos? Una pregunta que probablemente ellos se podrían hacer en el momento. ¿Y quién es el mayor en el reino de los cielos? E incluso, ¿quién es el mayor aquí en la tierra? Y dice Jesús, y llamando a Jesús a un niño, lo puso en medio de ellos. Tan solo con llamar a ese niño, hubo un acto, una enseñanza que nos deja a nosotros. Y él dice luego que seamos como él. Hacéis como niño, el que no es como niños, no entraréis en el reino de los cielos. Así que cualquiera que se humille como ese niño, ese es el mayor en el reino de los cielos. Yo creo que Dios habla, Cristel, también de tus posiciones. Hay posiciones terrenales que no determinan tus posiciones espirituales. Hay posiciones

0: en la humanidad que realmente no determina lo que Dios quiere hacer en tu vida.
1: Amén.
0: A veces podemos pensar, ok, soy directora nacional, no sé, de algún ministerio, de algo en especial, pero esa posición no determina mi grado o mi posición espiritual que Dios quiere que yo alcance. O incluso lo que yo haga con mis manos. Creo que anteriormente hemos hablado que lo que nosotros hacemos por nuestras manos, las obras que hacemos aquí en la tierra, no va a determinar si voy a tener o obtener la salvación.
1: Exacto.
0: Y Jesús aquí habla sobre quién es el mayor en que está en los cielos, o quién es el mayor aquí en la tierra. Pues nadie lo es. Dice que tenemos que ser como niños. Así que cualquiera que se humille como este niño, ese es el mayor en el reino de los cielos. Y me encanta Jesús cómo lo trataba de parafrasear y explicar que en este tiempo vemos mucha altivez en nuestro corazón y tenemos que tratar con esa altivez. Que a veces las posiciones quizás te coloquen en quizás mirar al otro de lado o tener una posición un poco extraña, pues Dios está pidiendo a nuestra vida una posición agradable y perfecta para Él. Ser como niños. Y me gusta porque Jesús dice, dejen que los niños vengan a mí, que entren conmigo, que estén conmigo, no se lo impidáis. Y así mismo hoy Él dice al final, y cualquiera que reciba en mi nombre a un niño como este, a mí me recibe. Yo creo que Jesús habla de humildad en nuestra vida. Dios habla humildad en nosotros, no importa la posición que tengamos, pero que siempre nos presentemos delante de Jesús como un niño,
1: claro,
0: con un
1: sí.
0: corazón humilde delante de Dios y siempre estando y mirando a los demás con humildad y con tranquilidad, no con ninguna...
1: No con altivez.
0: Altivez.
1: Sí, porque recordemos que los niños tienen algo muy particular. Todos los que hemos tratado con niños,
0: sí.
1: y aún si recordamos nosotros nuestra propia infancia, es como que si llegan a pelearse en algún momento, eso queda en el momento y ya. Perdonan fácil, tienen inocencia, son, a fin de cuentas, hay en ellos algo especial, que es esa inocencia que verdaderamente en algún momento de nuestra niñez llegamos como a perder y recordamos como que el mundo real. No sé si recuerdas ese momento que uno cae en cuenta y es que, ay, dije una mentira. Ya no está bien, eso sí, a Dios no le gusta, sí. eso a mis padres no le agrada. Pero el ser como niños nos recuerda de que hay inocencia que Dios puede restaurar en nuestros corazones. Hay cosas que Dios puede empezar a sanar, el dar sin esperar nada a cambio, el perdonar fácilmente. Los niños en el momento están peleándose, que esto, que dame, que esto es mío, que no sé qué. A la final, de repente, de la nada, es que ahí vamos a jugar. Sí, que no sé qué, somos los mejores amigos del mundo, sí, vamos a jugar. Porque en su corazón realmente no hay maldad. Y eso, de eso se trata, hay que volver a retomar eso y esa inocencia, el comenzar a ver la vida a través de esa óptica que es esa inocencia realmente, que es la que Dios también nos recuerda, en la que debemos andar. Y eso viene propiamente cuando aceptamos a Jesucristo en nuestro corazón, cuando le recibimos en el corazón, Él comienza a transformar nuestros pensamientos y cosas que ya no vemos de la misma manera que antes lo veíamos sucio, que lo veíamos de una manera que no era correcta, que no estaba bien delante de los ojos de Dios, que no le agradaba al Señor. Y también nos recuerda de que a veces los niños, y lastimosamente, si notas en diferentes culturas, religiones, y aún mismo en nuestro propio continente, los niños son unas de las poblaciones más vulnerables que tenemos, donde sufren abusos, sufren menosprecio. Hay inclusive, y lo digo con mucho respeto y con mucho de verdad, pero es un llamado a atención, hay inclusive ministerios dentro de las iglesias que no le dan el debido valor a la niñez, al ministerio de los niños, simplemente porque no aportan diezmo, porque no aportan ofrendas, porque no. Y realmente el valor enriquecedor de un niño no está en lo que pueda dar, en lo que pueda dar materialmente, sino en lo que él puede enseñarnos y lo que representa, porque los niños son como una semilla. Y si notas, son el menor, son el que uno dice, ¿sabes qué? ¿Qué yo puedo aprender de un niño? ¿Qué me puede enseñar un niño a mí?
0: Muchísimo.
1: Muchas veces menospreciamos sin olvidarnos de que nosotros en algún momento fuimos niños también. Nosotros en algún momento también fuimos niños y pudimos enseñar. Dios puede utilizar a un niño a través de cualquiera niño de 2 años,

0: años, 4 años, puede utilizarlo para bendecirnos, para darnos una lección de vida. Y de hecho, las escrituras lo muestran muchas veces. Entonces, no menospreciemos a la niñez, y por eso es que Jesús pone a este niño al frente de toda la multitud y de todos sus discípulos para decirle que Él es mayor en el reino de los cielos. Y definitivamente eso nos habla tanto, Laza, y tanto, amigos televidentes, que recuperemos ciertas cosas que tienen los niños y que eso solamente es posible a través de esa puerta que es Jesucristo.
1: Imagínate que, Cristel, si todos tuviéramos ese pensamiento o de ser como niños, creo que el mundo estaría menos lleno de maldad.
0: Claro que
1: Quizás nos olvidáramos rápido lo que nuestro hermano nos hace y no creáramos odio en nuestro corazón, no creáramos cosas en nuestra vida. Por eso Jesús siempre fue tan atinado con su palabra: para entrar al reino de los cielos tal cual hay que ser como niños.
0: Amén.
1: Porque ellos vienen sin maldad, limpio, con un corazón totalmente inocente. Y así mismo tenemos que ser con nosotros. Pero ahora, nosotros adultos, ¿cómo entonces ser como niños? Esa es la gran pregunta. Pero hay que trabajar en eso. Así que vamos a orar, Cristel,
0: para que
1: el Señor trabaja en nuestra vida y nosotros podamos también entender cada palabra que el Señor nos entrega a nosotros. Señor, gracias te damos por una mañana más, Señor. Una mañana llena de tu bondad, llena de tu misericordia. Señor, gracias, Señor, por nuestra vida, Señor, porque has sido tú quien nos ha traído hasta aquí, Padre.
0: Gracias,
1: te pedimos, Señor, que en cada momento, en cada proceso de nuestra vida, seas tú quien nos fortalezcas, seas tú, Señor, quien nos guíes, Padre. Ayúdanos, Señor, a ser como niños para poder entrar y obtener las salvaciones, para entrar al reino de los cielos, Señor, y que nuestro corazón nunca, Señor, se llene de amargura por los afanes de la vida, Señor, por las maldades que hay en este mundo, Señor. Y como dice en tu palabra, Padre, que en los últimos tiempos el amor de muchos se enfriará, Señor. Que ese amor de nosotros no se enfríe, Padre, sino que se mantenga, Señor, allí, Padre, en ese fuego de tu poder, Dios.
0: Amén.
1: Te pedimos, Dios, que tú nos fortalezcas grandemente. Fortalezca la vida de cada hermano que nos está sintonizando, cada persona, Señor, que nos está viendo a esta hora, Señor. Fortalece su vida. Dale provisión, Señor. Dale sanidad, Padre. Dale lo que necesita, Padre. Te pedimos por cada uno de ellos y te pedimos, Señor, que tú seas, Padre, siempre en nuestra vida y que nosotros dejemos entrar a Jesús a nuestro corazón para que pueda cambiar lo que hay en él. En el nombre de Jesús, amén y amén.
0: Amén. Claro que sí, hermosa oración para iniciar este tiempo, esta temporada, un mes nuevo lleno de la palabra de Dios. 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
1: 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Así que, amigo televidente, hay buena noticia porque también va a haber algunas dinámicas. Si usted es amante a la palabra del Señor, si usted es de los que dice: a mí me encanta leer la Biblia, me encanta estudiar cada mensaje, pues aquí tienen la oportunidad porque vamos a hacer algunas dinámicas en este mes de septiembre. Así que muy pendiente al programa porque va a haber sorpresas. Así que se despega porque entonces regresamos, Cristel.
0: Claro que sí. Y también hay cumpleañeros, claro que sí. Muy importante, no podemos dejarlo pasar por alto. Queremos felicitar a Ender. Pedimos salud, sabiduría, fortaleza y guía y dirección. Que Dios lo bendiga. Su abuela Nena, su mamá y su familia le dan gracias a Dios por su vida y pide pues que le guarde de todo mal. Ender, Dios te bendiga. Feliz, feliz cumpleaños. Creo que estuvo cumpleaños el día de ayer. Sí. Esperamos que lo hayas pasado muy bien y que el Señor continúe llenándote de muchas bendiciones a ti y a toda tu familia.

0: El Señor te bendiga. Besitos. Feliz cumpleaños.
1: Ay, ay, ay. Bueno, Ender, espero que la hayas pasado muy, pero muy bien. Así que el Señor te bendiga. Te mandamos un fuerte mega abrazo.
0: Claro que sí.
1: Un cambio, pues.
0: Claro que sí. Regresamos con más en su programa A Toda Hora.
1: Chao, chao.
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0: ustedes, amigo televidente. Brevemente vamos a de inmediato a entrar un tema interesante. Para este tiempo, la profecía, muchas veces no sabemos cómo identificarla, no sabemos qué es. Por esto estamos con el profeta, el apóstol Luis Brathwaite. Él hoy nos visita y nos tiene una gran noticia. Yo aquí estoy asombrada con este libro que nos trae. Viene candela el pastor. ¿Cómo estás?
1: Amén, amada. Gracias por la invitación que se me ha hecho a este programa para compartir con ustedes algo que el Señor me haya dado.
0: Amén. Pastor, me gusta este libro, Manual Profético. ¿Cómo nace este manual profético? ¿Cuál es el nacimiento de este libro?
1: Excelente pregunta. Es una inquietud. Una inquietud porque estábamos conversando en antes de que la profecía hoy hay que hilar delgado en ella. Pero la iglesia, debido a la cantidad de falsos profetas y todo lo que la red está produciendo, la iglesia tiene un temor de moverse en lo profético. Y yo he decidido en el Espíritu escribir este manual no para levantar profetas en función a los dones de Cristo a la iglesia, sino para que entendamos que Joel dice que vuestros hijos y vuestras hijas profetizarán. Okay. Significa que la iglesia debe tener hermanos que puedan declarar una palabra revelada por Dios a una persona o a una situación, y ese es el mover profético. Así. Y eso se ha eliminado debido al temor de la falsedad de la profecía.
0: Pastor, ahora, ¿qué es una profecía? Sabemos que la palabra de Dios habla mucho sobre profetas, pero yo en este tiempo, ¿cómo yo sé que eso es una profecía? ¿Qué es?
1: Una profecía, bíblicamente hablando, es una revelación

0: una inspiración de Dios con palabra revelada a una persona escogida por Él para hablar una situación o un tiempo que da de ocurrir. Así que el profeta en función es alguien que es escogido por Dios, no por un instituto bíblico ni una denominación. Y ahí donde estriba esto, que esto es muy delgado, de que nosotros estamos muy, muy, muy sosegados, muy, muy vanos en esto de la profecía. Y ya los cinco ministerios de Cristo a la iglesia están siendo vulnerables, vulnerados por falsos pastores, falsos apóstoles. Y hay una falsedad que se ha levantado. Sí. Entonces, este libro es para simplemente, le llamé manual profético para que se levanten escuelas que le oriente al pueblo lo que es la profecía y cómo ellos, si sienten el llamado, cómo estar pendiente a su llamado. Pero este libro no hace profetas.
1: Okay.
0: Este libro orienta hacia la profecía.
1: Pastor, usted me decía atrás de cámara que en aquellos tiempos existían escuelas para formar a profetas. En este tiempo, donde vemos que, como decía o dice la palabra de Dios, que el amor de muchos se enfriará y todo el mundo se declara profeta, todo el mundo se declara pastor, todo el mundo se declara apóstol. En este tiempo, donde la iglesia está pasando una crisis, vamos a colocarlo así,
0: una crisis
1: terrible, donde no el cristiano o la humanidad no está identificando, pastor, no tiene el discernimiento de Dios cuando dice, este es un profeta, este es un pastor o este es un apóstol. ¿Qué pasa entonces con la escuela en este tiempo?
0: La escuela de los profetas en estos tiempos es una escuela, muchas son edificadas con un buen propósito, pero otras nada más para, ¿cómo diríamos? Hacer una propaganda. Una propaganda, porque cuando tú oyes profeta, apóstol, todo el mundo quiere ser profeta, apóstol, nadie quiere ser pastor. Nadie quiere ser maestro. Entonces, eso, usted dice, voy a abrir una escuela de profeta. Todo el mundo quiere inscribirse porque es profeta y quiere que te llame profeta. Y entonces, el título hoy en día vale más que la función.
1: Wow. Sí.
0: Y entonces eso es lo que está pasando hoy en día, que las iglesias deben compenetrarse en aceptar el mover profético que proviene de Dios. Y usted acaba de decir un término muy correcto, el discernimiento de espíritu. Usted me puede profetizar a mí, y yo lo voy a oír, pero si yo no tengo el discernimiento de espíritu, yo tomo esa palabra y la maluso, la acepto de un falso profeta, y me siento profeta sin haber sido llamado por Dios y comienzo a decir palabras emocionales a la gente que no se han de cumplir. Le pide plata a la gente. Seguimos. ¿Eh? Entonces, habló el profeta. Entonces, el Señor me dijo y Dios no ha hablado.
1: Wow.
0: Y mire, una cantidad de hombres que dicen Dios me dijo y Dios no ha hablado. Y nosotros debemos darnos cuenta de eso.
1: Pastor, y esto es muy delicado porque usted decía que es una línea súper delgada.
0: Delgada.
1: Porque la palabra dice que el profeta es la voz de Dios aquí en la tierra. Significa que prácticamente tú estás conectado con Dios desde lo alto. Te estás conectado y eso es una responsabilidad delicada. Y por eso yo decía anteriormente que el amor de muchos se enfriará. Y en este tiempo, por eso que vemos que la iglesia se va como destruyendo, porque comenzamos a profetizar cuando Dios ni siquiera ha hablado y las almas se pierden, pastor.
0: ¿Puedo ampliar un poquito más?
1: Sí, claro.
0: El apóstol tampoco es un título. Yo no me autotitulé, a mí me ordenaron. El apóstol es alguien enviado a abrir iglesias. Tú no puedes ser apóstol de una iglesia. El profeta es el que corrige y dirige.
1: Okay.
0: Un profeta en una iglesia corrige y dirige. Cuando está mal, Dios le va a revelar, está mal. Cuando Dios quiere algo para avanzar, Dios le va a hablar al profeta. El pastor es el que cuida. Eso es lo que es un pastor. Cuida las ovejas, la alimenta. El maestro es el que instruye. El evangelista es el que sale. Así que cada uno, según el don que ha recibido, ministra a los otros para edificación del cuerpo de Cristo.

0: Cristo. Pero ¿qué pasó? Como no hay profetas y todos son profetas no autonombrados, hay un desorden en la iglesia. Sí. Y el profeta profetiza lo que la gente quiere oír.
1: Para este tiempo donde todo es
0: abunda
1: provisión.
0: Abunda eso.
1: Donde todo
0: esa
1: es alegría.
0: Es la razón de este manual. Este manual es para orientar al pueblo a que ellos sepan si tienen el llamamiento o no. No para
1: Amén.
0: Ser profetas.
1: Amén.
0: Que la, mire, la profecía es importante para estos tiempos porque el profeta es el que recibe la palabra fresca de Dios, sí. La palabra nueva de Dios, y tenemos que respetar a los profetas verdaderos, porque así yo he oído profetas que han declarado sí. Palabra y ha cumplido el Señor, pero también he oído de otros que ni decir. Yo conozco, yo he viajado y así que sí. Yo conozco, pero ¿por qué este manual? Para levantar un ministerio que le pueda explicar al pueblo lo que es la profecía, lo que es un profeta, y que el pueblo determine si el profeta que está en casa es verdadero.
1: Pastor, este tema es interesante porque ciertamente vemos que la iglesia está siendo afectada por esto, y creemos fielmente, yo creo fielmente que en este tiempo existe la profecía, si Dios lo estableció en aquel tiempo, y que nuestros hijos, que la generación iban a profetizar, iban a hablar, iban a decir, ¿por qué no creer lo que Dios escribió, lo que Dios estableció en su palabra? Pastor, yo quiero que también nos hable un poco sobre los profetas, para que la gente también pueda entender sobre este manual profético dentro de lo que usted escribió y estableció. ¿Cómo es el orden de los profetas? ¿Yo para ser profeta debo de tener una cobertura?
0: Sí. Usted necesita, y la mayor cobertura es la de Dios. Y aún nos constituyó. Es Dios, no es el pastor. El pastor recibe la revelación de Dios. Ahora, para ir atrás, hay dos tipos de mover profético. Uh-huh. El Antiguo Testamento hablaba del Nabi.
1: Okay.
0: Y el que veía, el profeta visionario, el vidente. El vidente veía imágenes, señales, y la transmitía al pueblo. ¿Ok? Y el Nabi recibía palabra para el pueblo. Elías era un Nabi. Elías daba palabra a Jezabel y al pueblo. Así que eso está ahora mismo involucrado en el profeta de hoy en día. Hay profetas que ven visión y declaran, y hay otros que reciben palabra y sueltan. Pero esa palabra tiene que tener cumplimiento. Ahora, cuidado. No toda palabra es para mañana o para este momento. Sí. Es con el tiempo. Pero tú tienes, si es palabra de Dios, espérala. Si es palabra... Y ahora, ¿cómo tú vas a saber qué es palabra de Dios? La Biblia dice, acomodando lo espiritual a lo espiritual. Si no tocó tu espíritu esa palabra, si no llegó a tu entendimiento espiritual, deséchala.
1: Pastor, ahora... Muchas personas también se preguntan acerca de los códigos. ¿Cómo es esto de los códigos? Para que la gente también pueda entender.
0: ¿Código de qué?
1: Que salen en las redes sociales.
0: Yo no, por eso yo además...
1: Dígame.
0: Yo no veo redes sociales
1: códigos.
0: Así. Códigos. Eso de códigos. Mira.
1: El número tal.
0: Sí.
1: Pastor, háblenos de esto.
0: Yo no, es que yo no...
1: Es un tema sensitivo.
0: Yo no manejo la cábala. Yo no manejo nada de cábala. Esa es la cábala hebrea. Yo no manejo eso, por eso, amada, los jóvenes tienen que entender que nosotros estamos sí. En los últimos tiempos y que no podemos estar pensando en códigos y no sé qué. Es la Dios cuando da una palabra nunca la da en código, Dios la suelta de una vez.
1: Amén.
0: Para que la gente entienda.
1: Así
0: porque
1: es.
0: Nosotros, y mire que dije, no conozca, porque uno conoce lo bueno, lo malo y lo guardamos aquí.
1: Sí.
0: Pero
1: así
0: el
1: es.
0: Entendimiento se guarda en los depósitos del Espíritu.
1: Así es.
0: Y cuando
1: amén.
0: Tú entiendes algo y lo anidas, tú lo esperas. Así que Dios no me maneja a mí por códigos.
1: Ay, pastor, usted aquí ha dado una palabra muy seria. Pastor, es que es necesario que la iglesia conozca. Pastor, es necesario que la iglesia conozca lo real que estamos pasando. Por eso que usted ha sacado este manual profético donde podamos entender un poco
0: entender
1: más.
0: Entender nada más. Entendimiento.

0: Yo prediqué sobre el entendimiento porque muchas iglesias están llenas de conocimiento y no de entendimiento.
1: Amén. Pastor, si yo estoy interesada, ahora imagínense, nada más le dimos un poquito a los amigos televidentes y yo estoy interesada en este libro que, wow, nos deja una gran enseñanza. ¿Cómo yo puedo adquirir este libro, Pastor?
0: Yo perdón.

0: internacional Aposento Alto.
1: Excelente. El pastor Luis Brad White, él está en este momento aquí con nosotros para que él pueda también bendecir su vida en este manual profético que seguramente va a ser de mucha bendición. Usted también lo puede buscar en las redes sociales. ¿Tiene redes sociales, pastor? ¿Cómo lo pueden buscar?
0: Yo no
1: sé. Ahí el apóstol. Ok.
0: Yo predico nada más.
1: Ahí en pantalla lo tiene. En pantalla lo tiene para que usted lo pueda buscar libremente.
0: Yo soy franco.
1: El pastor, yo he hecho una conexión aquí con el pastor.
0: Eso es para los jóvenes, para los que manejan media. Yo predico, exhorto y todo, y ellos manejan eso.
1: Amén. Cada uno en su línea, pastor. Yo la admiro muchísimo. Ya usted lo sabe, allí en pantalla lo tiene. Miren esta belleza, manual profético. Aquí cada uno, no sé si acá el camarógrafo nos puede enfocar, cada uno de los capítulos. Aquí dice el origen de la profecía. El oficio también del profeta, el profeta del Antiguo Testamento, los profetas del Nuevo Testamento, el profeta de los tiempos, de los últimos tiempos,
0: último tiempo.
1: Los falsos profetas y por último, el profeta y el apóstol. Esto está tremendo, pastor.
0: Amén.
1: ¿Qué último mensaje le da al pueblo panameño, al pueblo cristiano,
0: al pueblo,
1: a la iglesia primitiva para este tiempo? Que debemos estar atentos a lo que Dios nos
0: que
1: habla.
0: Que despertemos y estemos atentos al mover de Dios. Dios se está moviendo, Dios está moviendo a maestros, a evangelistas, profetas, pastores, a todos los cinco ministerios de Cristo. Y una de las cosas que con esto termino, si no manejamos el fruto del Espíritu Santo, no manejamos carácter ni identidad, no podemos saber quiénes somos. Y para saber quiénes somos debemos estar conectados con el Espíritu Santo. No estoy hablando de los dones, don de lengua ni nada de eso, estoy hablando del fruto. Cuando uno tiene el fruto, uno se mueve en el fruto y el fruto es el que despierta.
1: Amén.
0: El llamado de Cristo a la iglesia. Así que por eso yo exhorto a la iglesia que busquemos más de Dios y que demos libertad al Espíritu Santo de levantar a hermanos que hablen palabra profética. No estoy hablando de profeta por oficio, estoy hablando de la palabra profética que debe salir de la boca de un siervo, de una sierva que está caminando con Dios y te puede decir, el Señor me ha dado una palabra para ti. Y no soy profeta de oficio, pues el Señor me dijo que te dijera esto.
1: Así.
0: ¿Me explico? La palabra de ciencia es una palabra profética. Entonces nosotros debemos manejar eso ya de una manera más amplia y permitir que el Espíritu Santo opere en la iglesia con los cinco dones que Cristo le dio a ella.
1: Amén. Un buen mensaje para todos nosotros, para la iglesia de este tiempo que tiene que despertar. Y hoy creemos fielmente en lo que Dios ha establecido, así que usted tiene la oportunidad para obtener el manual profético de el apóstol Luis. Le agradecemos por este tiempo de estar con nosotros. Espero que pueda volver y hablar más temas de esto. Interesante. Así que con esto nos vamos a un cambio breve y ya regresamos.
0: Amén.
1: Ay, pastor.
0: Muchas gracias por todo, amada.
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0: televidentes, un placer el poder saludarle y saber que usted está conectado con cada uno de nosotros aquí en su programa A Toda Hora. Le bendecimos. ¿Y desde dónde pues reporta sintonía? Escríbanos al 6883-9721 para sus saludos, para sus peticiones de oración y también si usted desea enviarnos nuestras fotitos de cumpleaños, aniversario, boda, en fin, para poder saludarle, claro que sí. Bueno, vamos a estar cambiando rotundamente de tema porque trabajar en las buenas obras es una bendición para aquel que lo hace y es una bendición para aquel a quienes reciben el impacto a través de la palabra o de las acciones que se realizan. Y es por eso el día de hoy que tengo a dos invitadas especiales. Ella es Milagros Rojas, fundadora y presidenta de la Fundación Cristiana Dejando Huellas y también Huellas de Amor. Y también se encuentra con nosotros Leonelis González. Ella es encargada también de la coordinación artística, de la coordinación de una maravillosa actividad que vamos a estar hablando el día de hoy. Bienvenidas a Toda Hora. Un placer tenerlas por acá nuevamente.
1: Hola, Cristel.
0: Bendiciones.
1: Dios te bendiga.
0: Amén.
1: Buenos días, Panamá. ¿Verdad? Primero que todo, le damos las gracias a Dios por permitirnos estar aquí y abrir nuestros ojos. Una bendición. Bendito sea el nombre del Señor.
0: Amén.
1: Y a Osana Visión, al programa Toda Hora, por este espacio. Porque las buenas obras tienen que ser divulgadas.
0: Eso, y eso testifica del poder de Dios.
1: Así mismo.
0: Es muy bueno. Siempre en las noticias vemos malas noticias, malos impactos, pero qué bueno poder traer una buena noticia de la palabra de Dios. Para ponernos en contexto, licenciada Milagros y hermana, ¿cómo nace la Fundación Cristiana Dejando Huellas de Amor?
1: Ok. La Fundación Cristiana Dejando Huellas de Amor nace un 13 de agosto del 2018. Nace en medio de un proceso mío personal,
0: okay,
1: donde Dios pone la visión, ¿verdad?
0: Sí.
1: Y lo que se plasmó un día en papel, hoy lo estoy viendo cumpliéndose en Cristo Jesús, porque lo que es de Dios, Dios lo aprueba y lo respalda.
0: Claro que sí. Y dentro de ese llamado, de ese testimonio, de eso que fue personal, ¿cuál fue la visión que Dios le dio para llevar a cabo a través de esta fundación?
1: Bueno, tal como te mencioné, lo que escribí en medio de una agenda de ayudar a los que más lo necesitan. ¿Por qué? Que dice la palabra de Dios, amarás a tu prójimo

0: como a ti mismo. En ese momento yo no era conocedora de Cristo Jesús. Yo vine a conocer a Cristo en medio de la pandemia.
1: Oh, wow, entiendo. ¿Qué?
0: Hace 6 años.
1: Correcto.
0: Y la Fundación Dejando Huellas de Amor, lo que era un proyecto, sí, hoy día nuestro Padre Celestial lo hace posible de constituirlo como fundación. Nos constituimos en este año 2026.
1: Qué bueno,
0: pero como proyecto tenemos 8 años trabajando. Y lo que un día escribí, vuelvo y repito, en papel, hoy lo estoy viendo. Una de las cosas que el Señor ponía en mi corazón era ver por los niños.
1: Ok, niños que están en riesgo social.
0: Exacto.
1: Okay.
0: Ver por los niños. Entonces, desde ese tiempo acá, yo me he dedicado a hacerle fiestas de Navidad.
1: Qué bueno.
0: A apoyar a comedores infantiles. No es que los demás no sean prioridad.
1: Claro.
0: Pero cuando Dios es el que pone el querer como el hacer por su buena voluntad en nuestros corazones.
1: Amén.
0: Y eso es el fuerte más que tengo, ¿no?
1: Sí.
0: Y entonces nos hemos manejado más con hacer feliz a esos niños, a que puedan, más que un juguete, a que puedan tener una alimentación, a que puedan recibir y conocer de la palabra de Dios.
1: Me gusta muchísimo. Hablábamos al inicio del programa acerca de qué ser como niños y qué bueno y es cuando trabajamos en pro de los niños, sobre todo también de los más necesitados.
0: Así es.
1: Así que es una labor muy hermosa. Leonelis, ¿cuánto tiempo tienes de formar parte de este proyecto y ahora fundación? ¿Y cómo ha sido tu experiencia?
2: Ok, como tal, estoy formando parte ahora de este evento que vamos a estar organizando el día 17 de octubre, cae sábado, a partir de las 5:30 de la tarde. El propósito principal de este evento es llevar el Evangelio de Cristo.
1: Amén.
2: Porque sabemos que hay mucha necesidad, hay mucha delincuencia, entonces tenemos que seguir expandiendo el Evangelio de Cristo, llevando ese mensaje de salvación más que nada. Así que este evento es totalmente gratuito, para que vayas con tu familia, con tus niños, que sea un evento también bastante familiar.
1: Claro.
2: Vamos a tener artistas invitados también, vamos a tener sorpresas. Vamos a tener, por ejemplo, Jaylan, Las Voces del Reino.
1: Súper.
2: Vamos a tener Sorship, Rachel, varios cantantes invitados. Vamos a tener otro tipo de sorpresas para las personas que vayan a llegar al evento. Así que espero y sé, estoy 100% convencida de que va a ser de mucha bendición para todo el que asista a este evento.
1: Excelente. Estamos viendo en pantalla el afiche, el flyer oficial, esta actividad Gracia Fest. ¿Cierto?
2: Así.
1: Excelente, muchos ministros invitados. De verdad que esta es una oportunidad para que la familia, para que todos puedan asistir. Como mencionabas, Leonelis, es totalmente gratis. Háblanos un poquito más también, ¿cómo surge entonces esa idea de, sabes que vamos a hacer esta actividad? Vemos esa necesidad, también para que nos digas dónde va a ser, dónde pueden también recibir más información aquellos que quieran participar o quizás hasta apoyar, porque hay gente,
2: claro,
1: que le gusta sumar sus dones, sus talentos.
2: Claro.
1: ¿Y en qué lugar va a ser?
2: Claro, va a ser en La Chorrera, en el anfiteatro, en el Parque Libertador. También vamos a contar con la participación del pastor Fowler. Él es el que va a llevar el mensaje, la palabra. Y nada, los contactos pues los van a colocar en pantalla.
0: Algo muy importante, ¿verdad?
1: Claro.
0: Que de este evento, porque lo espiritual es lo más importante de,
1: claro,
0: todo esto. Y vamos a tener, va a haber palabra de parte de Dios, así que nadie se quede en casa el 17 de octubre. Esto es en conmemoración de los 8 años de trayectoria, pues, continua. También es parte de una celebración y, como vuelvo y repito, lo bueno tiene que ser divulgado.
1: 100%.
0: Quien quiera participar como voluntario, pero estamos necesitando voluntariados.
1: Eso,
0: necesitamos manitos, muchas manitos que nos ayuden para ese,
1: claro,
0: evento. ¿Verdad? Pueden llamarnos al 6857-3576. También pueden, a ver si nos ponen nuestras redes.
1: Ahí
0: está, arroba huellas, @de_amor_panamá. Síganos, por favor. Y si usted quiere ser parte de esta linda obra de parte de Dios, pues ahí están nuestros contactos y están nuestras redes sociales.
1: Me gusta esto porque repetimos ya, las buenas acciones hay que divulgarlas y esto es algo muy importante donde el Evangelio de Dios se va a expandir y donde hay que impactar. Y dicho sea de paso, le felicitamos por esos años de trayectoria, 8 años que el Señor le ha permitido a Dejando Huellas de Amor para poder impactar esas vidas e impactar muchas almas más. Así que bueno, están totalmente invitados, mis queridos amigos televidentes. Es una invitación muy especial. Nuevamente, repita el día, hora, lugar para la actividad.
2: Ok, ¿Andere? Sería en La Chorrera, en el anfiteatro, a partir de las 5:30 de la tarde. Y bueno, están todos cordialmente invitados.
1: ¡Excelente! Así que bueno, muchísimas gracias. Un placer tenerle por acá.
0: Gracias, Dios te bendiga.
1: Amén. Esta es su casa y siempre las buenas noticias hay que divulgarlas.
0: Claro,
1: y
0: que
1: bueno,
0: sí.
1: Así es, mis queridos televidentes. Y también queremos felicitar a más cumpleañeros. Claro que sí, porque esto no termina aquí. El día de ayer estuvo de cumpleaños Chequi. 5 añitos. Dios te bendiga. El Padre, el Hijo y el Espíritu Santo sean contigo. Muchos besitos y abracitos también. Deseamos feliz cumpleaños a otra princesa por acá, Alejandra Muñoz. Que Dios te bendiga grandemente de parte de tu mamá Yasmín, que te ama mucho. Ella es hija de una colaboradora, Yasmín. Felicidades, Alejandra Bella. El Señor te continúe bendiciendo y un fuerte, fuerte y caluroso abrazo. Así que felicidades a todos nuestros cumpleañeros. Síganos escribiendo 6883-9721 para que pueda participar juntamente con nosotros y reporte sintonía. Y recuerde que ya iniciamos en septiembre, mes de la Biblia, y muy pronto, no le voy a decir todavía cuándo, pero es para que esté pendiente, muy pronto vamos a tener sorpresas para cada uno de ustedes aquí en A Toda Hora. Así que con esta información nos vamos a un breve cambio. Regresamos con más en este programa. Les espero.

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0: amigo televidente, tengo que informarles que hay un pueblo de Dios que se ha levantado para este tiempo para clamar por nuestro país, en especial por un lugar muy específico que hemos escuchado que cifras de delincuencia han sido mayores. Pero hoy hay una iglesia que se ha levantado de tal manera. Por eso estamos con el pastor José Miguel Mosquera, el representante y fundador, también representante legal del Ministerio Tizones de Dios, quien hoy nos trae muy buena noticia y me encanta cómo es el lema: por un San Miguelito bendecido. En este tiempo donde vemos muchas cosas y queremos que la iglesia también se expanda, así como lo van a hacer muy pronto, también las otras iglesias también se puedan levantar para clamar por todas las provincias. ¿Cómo está por aquí nuestra ministra Guadalupe?
1: Muchas.
0: Por acá el pastor y nuestra querida hermanita. Pastor, cuéntenos, muy buena noticia, la iglesia se ha levantado.
2: Bueno, Lazaret, gracias por esta oportunidad que nos permiten, ¿verdad?, de estar aquí en Hosanna Visión para traer buenas noticias.
0: Así
2: porque
0: es.
2: Lamentablemente, cuando se habla de San Miguelito, en los noticieros constantemente se habla de cosas negativas, de cosas nefastas, pero hoy queremos traer una buena noticia, un clamor a Dios por la paz y la seguridad del distrito de San Miguelito. Esta iniciativa surge por causa precisamente de la delincuencia o la alza en la delincuencia que hay, que vemos campante todo el tiempo, todos los días. Estamos viendo cómo las cifras son alarmantes, al nivel que la alcaldesa de nuestro distrito ha tomado la decisión de hacer toque de queda y enviar más de 400 unidades de la policía a todas las calles. Y cuando vemos esto, realmente nos alarma, nos asusta, nos asombra, pero no nos deja de motivar. Y es de allí donde surge la iniciativa ciudadana, ¿verdad? Y al mismo tiempo en alianza con una ONG cristiana, que es la que representamos, llamada Ministerio JJ Tizones de Dios. Y lo hacemos con la intención de salir a las calles.
0: Amén.
2: Podemos orar desde los púlpitos, podemos orar desde las iglesias, pero hemos tomado la decisión, por motivación del Espíritu Santo, de salir a las calles a declarar que San Miguelito es un territorio bendecido.
0: Amén.
2: Este evento será el domingo 13 de septiembre.
0: Okay.
2: Domingo 13 de septiembre, a partir de las 3 de la tarde, vamos a estar en la plaza del Centro Comercial Villa Lucre, detrás del Cochés, que está sobre la misma vía Domingo Díaz. Así que pues allí vamos a estar desde las 3 de la tarde celebrando, cantando, con danzas, con oración. Y lo más importante de esto, Lazaret, es que tendremos una conexión de el gobierno, porque tendremos a nuestra alcaldesa con nosotros, ya ha confirmado participación, el director regional de San Miguelito de Salud. Estamos esperando ya que los representantes de corregimiento también participen, las distintos estamentos de seguridad, bomberos, policías, SINAPRO, están por participar, y muchísimas iglesias, la Alianza Evangélica, la Iglesia Episcopal, hasta nuestros hermanos católicos han dicho, queremos estar presentes en este evento, porque esto no se trata de una iglesia, no se trata de una bandera religiosa, se trata de gente orando por San Miguelito.
0: Me gusta esa unión de verdad de parte de Dios que has depositado en usted en este tiempo de crisis, de que este amor por la humanidad se ha perdido, y donde vemos que la delincuencia ha incrementado, en especial en San Miguelito, y ustedes se han levantado juntamente con otras iglesias, instituciones, el gobierno, y eso nos deja un buen mensaje, que aún siguen siendo personas que quieren ser parte para proclamar por la paz. Yo quiero que nuestra ministra por acá, Guadalupe, también nos hable un poco del evento. ¿Cómo yo puedo ser parte? Si yo digo, ok, yo no asisto a no soy parte de la fundación, o no soy parte de tal iglesia,

0: pero yo quiero ser parte de este evento. ¿Cómo yo puedo hacer?
1: Claro que sí, pues más que nada reiterarles la invitación. Domingo 13 de septiembre, las puertas estarán abiertas desde las 2 de la tarde. Es un evento al aire libre, vamos a tener música, vamos a tener muchas diferentes cosas para ustedes. Va a haber danza, va a haber un equipo trabajando para llevar este clamor por el pueblo de San Miguelito. Ya saben, las puertas abiertas desde las 2 de la tarde. Se pueden comunicar con nosotros directamente en Instagram, arroba sucasa.pty, y nosotros allí le vamos a dar toda la información para ustedes.
2: ¿Saben, Lazaré? Y disculpa que para aportar esto que ella está comunicando, la verdad es que el acceso es muy fácil, muy fácil. Estamos sobre la Domingo Díaz, ¿verdad? Justo detrás de Coches queda la plaza comercial, así que tiene acceso literalmente. Tiene acceso desde el metro, tiene acceso desde las paradas de Metrobús. O sea, es más, vamos a tener algunos buses que vienen de Colón, vamos a tener gente que va a venir desde provincias centrales, wow, a apoyar este evento. Van a haber buses también en la entrada del Martillo, cerca de donde está la estación de San Miguelito, ¿verdad? La estación principal de San Miguelito, y allí estamos buscando que todo el mundo diga: yo quiero estar allí. Vuelvo y te repito, no se trata de una iglesia, no se trata de una organización. Se trata de todo el pueblo de San Miguelito, madres agotadas de la violencia. Mira, hace poco conversábamos con la Junta, el local de desarrollo de Villalucre, y nos decían: estamos preocupados porque nos acostamos a dormir y las balaceras del sector, lo que no nos preocupa la balacera cuando arranca, sino que después de eso, las casas empiezan a ser perforadas por las balas. Entonces necesitamos una acción inmediata. Y tal como conversábamos con la alcaldesa algunos días atrás, le decía: en vano vela la guardia si Jehová no cuida la ciudad. Entonces necesitamos que Dios intervenga.
0: Pastor, más adelante tenemos una buena noticia. Nuestra querida amada también nos tiene una noticia. ¿Cómo usted ser parte más adelante? Pero queremos ver un video. Nuestros hermanos nos trajeron un video para que podamos verlo. Observe el mensaje que nos van a dejar aquí.
3: No importa de dónde vengas, qué pienses o a qué grupo pertenezcas, este llamado es para todos, porque San Miguelito no solamente necesita que hablemos de sus problemas, San Miguelito necesita que nos unamos para buscar soluciones.
4: Este domingo 13 de septiembre, estacionamientos del Centro Comercial Plaza Villalucre. Súmate al clamor por la paz y seguridad de San Miguelito. 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
0: Amén, así es, un clamor por la seguridad, por la paz. Por eso Gadín también nos tiene una información interesante. Por aquí tenemos un teacher. ¿De qué manera yo puedo obtener este teacher con un tal propósito? Yo quiero que nos explique.
5: Así es, el suéter lo vamos a tener disponible el día del clamor. Este suéter tendrá una donación de 12 balboas. La misma será una parte para una familia del distrito de San Miguelito y parte para costear lo que sería, pues, este clamor. Si usted quiere adquirir este suéter antes del evento, puede escribirnos a los números que aparecen en pantalla y ahí le vamos a estar brindando más información de cómo usted puede adquirir este suéter. Creemos fielmente que Dios ha preparado este espacio importante para levantar un clamor, trayendo la paz, trayendo la seguridad al pueblo de San Miguelito, trayendo esperanza, trayendo fe y aliento a todo este distrito. Así que tú no te lo puedes perder. Invita a un vecino, invita a un amigo, ven con tu familia, porque será un tiempo donde levantaremos un clamor, donde estaremos orando. Así que tú no te lo puedes perder. Sé parte de este gran evento.
0: Así es, ustedes lo han dicho, no solamente es para la iglesia, no es para pastores, es para toda la comunidad. Si quiere recibir de parte de Dios y quiere recibir un cambio en su vida, porque también yo estoy segura de que Dios va a tocar la vida de muchos. Van a dejar las armas por la palabra del Señor. Y hay que confiar en lo que Dios va a hacer en ese lugar. Así que yo quiero que usted reitere la invitación a toda la familia panameña, a todos los panameños que quieran asistir y unirse a este grupo que va a levantarse a clamar por San Miguelito.
2: Tal como has dicho, Lazaret, definitivamente que esta es una

0: oportunidad y no es la única. Y quiero hacer la salvedad porque hay un territorio que ha sido tocado durante mucho tiempo por una pastoral, por una iglesia que ha venido trabajando, y no queremos ser los que digan yo tengo la voz única. Sí. No, queremos ser un elemento que se suma al toque del territorio.
1: Es.
0: Eso es lo primero que quiero destacar. Lo segundo que quiero destacar es que este domingo, 13 de septiembre, tú puedes ser parte del cambio. Hay gente que habla del problema y hay gente que se vuelve parte de la solución. Y nosotros como iglesia, nosotros como ciudadanos, en lugar de quejarnos, debemos ser parte de la solución. Y sabes que todos los lunes, en los distintos noticieros del país, en los distintos canales de televisión, nosotros escuchamos malas noticias acerca de todo lo que ha pasado en Panamá. Pero singularmente no hay una semana en que no se escuche una mala noticia de San Miguelito. Queremos que el 14 de septiembre las noticias digan: el pueblo se humilló clamando por San Miguelito. Sin distingo de color, sin distingo de raza, sin distingo de religión, de iglesia, de credo. Queremos que todo el mundo diga: yo quiero estar allí. Y volvemos a hacer un toque o una invitación no solo a los que nos ven, sino también a las autoridades que están en eminencia. La Biblia dice que oremos por los que están en eminencia, pero no solo queremos orar por los que están en eminencia, queremos orar con los que están en eminencia. Queremos que se unan a nosotros a orar por San Miguelito. Domingo 13 de septiembre, 3 de la tarde, será una fiesta. Y te cuento esto, cerraremos con un concierto de salsa que no te puedes perder.
1: Esto va a estar muy bueno. Muy bueno. Así que, amigos televidentes, únase. Dice que cuando Jesús pasa, algo pasa.
0: Algo
1: así
0: tiene que pasar.
1: Algo tiene que cambiar en San Miguelito. Recuerde, este domingo 13 de septiembre. Agradecemos al Ministerio J&J Tizones de Dios. Gracias por estar con nosotros.
0: Gracias.
1: Vamos a un cambio breve.

0: Pero volver.
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4: De regreso, mis queridos televidentes, de verdad es una bendición que nos siga acompañando porque vamos a hablar un tema muy, muy, muy interesante. Y es que aquí en A Toda Hora tenemos una pregunta fundamental. ¿Estamos haciendo discípulos o solamente asistentes de la iglesia? Bueno, para eso está con nosotros el pastor Cristian Thorn, que nos va a estar hablando de este tema y que va con su nuevo libro. Sí, sí. Estaremos hablando el día de hoy. Oye, también, yo pastor.
5: Estoy, yo estoy emocionada. ¿Eh?
4: Sí, sí, por sí, sí. Favor.
6: La verdad que es como tener un hijo, ¿no?
4: Claro.
6: Y sí, es importante que nosotros entendamos para qué hemos sido llamados. La verdad es que la Gran Comisión implica no solamente ir a ganar personas, sino instruirlos en todas aquellas cosas que el Señor nos ha enseñado y que enseñarlos principalmente a obedecer.
4: Así.
6: Porque muchas veces enseñamos palabras, la gente asiste a una iglesia y si tú asistes tú puedes estar escuchando sermones, pero no necesariamente viviendo lo que esos sermones te están tratando de enseñar.
4: Claro.
6: Entonces siempre va a haber una diferencia sustancial entre aquellos que asisten a una iglesia y aquellos que están siendo discipulados en una iglesia.
4: Pastor, nosotros como iglesia, ¿realmente estamos cumpliendo la Gran Comisión?
6: Bueno, yo le lanzaría la pregunta hacia atrás a todos los que nos observan. Y me gustaría escucharlos, ¿ah? Porque,
4: claro. Sí.
6: Porque sería interesante leer la Gran Comisión. La Gran Comisión nos habla sencillamente de ir y hacer discípulos. Ese es el mandato. Ahora, ¿cómo hago eso? Yendo, y eso significa llevar la palabra. Y dice el mismo texto, bautizándolo.
4: Sí.
6: Eso significa que debe haber un acto público de, por decirlo así, de asimilación al cuerpo de Cristo.

0: donde los recibimos. Y después le dice, enseñándoles a que obedezcan todas aquellas cosas que yo les he enseñado. En otras palabras, hacer discípulos, o sea, discipular significa ganar almas,
1: sí,
0: y enseñarles a vivir conforme a lo que Cristo quiere. Aquí el punto es, si yo les pregunto, ¿cómo estás tú viviendo la Gran Comisión? Pensarías, bueno, ¿en mi iglesia estamos llenando bancas o estamos realmente discipulando personas? Sí. Y así que más que una pregunta para mí, es una pregunta que lanzo a todos los que nos están escuchando. Porque esta ha sido la razón por la que el Señor nos dio este libro. Es hacer una reflexión si como iglesia del siglo XXI estamos alcanzando a las personas y cumpliendo, sí, con el mandato de Dios. Y de eso se trata, a entender a qué fuimos llamados para poder impactar este mundo.
2: Pastor, ahora, ¿qué diferencia hay entre, ok, yo me convertí, pero no me discipularon?
0: Ah, muy bonita la pregunta. Es que la conversión es el primer paso del discipulado. O sea, yo llego a los pies de Cristo porque alguien que fue, que obedeció la orden de ir a ser discípulo, alguien fue y me trajo la palabra.
1: Sí.
0: Entonces, la conversión es mi aceptación de esa verdad de Cristo. Pero ahí no es que termina el discipulado, más bien ahí comienza el discipulado. Porque ahora mi trabajo como cristiano, y mira que dije como cristiano, o sea, este no es el trabajo del sí, departamento de evangelismo ni del departamento de educación cristiana. Todos estamos llamados a ser discípulos. Entonces significa que si yo te alcancé para el Señor, yo tengo que procurar acompañarte en ese proceso. Así procurar es caminar contigo para que tú aprendas a vivir según lo que Cristo nos manda, viéndome a mí también.
1: Wow. Entonces, es un espejo, ¿no?
0: Claro, es un espejo y demanda una responsabilidad. Porque imagínate, yo te quiero decir a ti, haz lo que yo digo, pero no lo que yo hago.
1: No, no aplica, no funciona.
0: Entonces yo tengo que hacer y vivir, me demanda yo vivir de una manera,
1: sí,
0: que procure en ti que tú digas, oh, ya entendí lo que dijo Pablo, sed imitadores míos como lo soy yo de Cristo.
1: Por supuesto.
0: Entonces, no es que uno quiera sonar antiguo, pero es que para yo discipular, yo también tengo que convertirme en un imitador de Cristo.
1: Por supuesto, y es algo que nos lleva también a un nivel de autoridad espiritual, porque ¿cómo puedo decirle a otro que aplique la palabra de Dios? ¿O cómo puede aplicar ese consejo? ¿Cómo puede tener peso en el mundo espiritual si yo mismo no estoy sometido ni a autoridad, no estoy cumpliendo la palabra de Dios? Y eso es muy, muy interesante porque nos reta, pastor. Nos reta.
0: Yo les puedo decir que la dinámica mientras escribí este libro, yo salí todo hinchado, como dices. Porque es uno quien recibe. Mira, la palabra te confronta y te hace ver lo que tú estás viviendo. Y la verdad, nadie está exento de entenderlo.
1: Así es.
0: Ahora, en la gira que hicimos en la presentación del libro, estuvimos en la ciudad de Atlanta, donde pude compartir con líderes de toda América Latina, y luego estuvimos en Lima, Perú, y hubieron cosas interesantes, que el mismo liderazgo internacional de nuestras organizaciones han entendido de que estamos viviendo tiempos postreros y que nos hemos desviado de lo que realmente Dios nos mandó. Dios no nos dijo, por tanto, ir y llenar templo, o por tanto, ir y construir y hacer conciertos, y no estoy diciendo que sea malo.
1: Así es.
0: Pero es que esa debe ser el reflejo o el efecto de haber hecho discípulos.
1: Correcto.
0: Entonces, primero hay que hacer los discípulos.
2: Pastor, entonces significa que para que una iglesia tenga muchos frutos es necesario pasar por dos procesos interesantes. Primero, el convertir tu corazón al Señor, te conviertes hijo de Dios, pero luego necesitas un segundo paso para tomar, como dicen muchos, la lechita, ¿no?
0: Claro.
2: Para luego entonces comer esa comida verdaderamente que necesitamos para ya formarnos como entonces como hijos de Dios, ya más grandes, ¿no?
0: Ok, déjame ponerme el sombrero de maestro. Voy a pedirle que pongan en pantalla la Gran Comisión, que es Mateo 28, los versos 19 y 20. Producción, te estoy seguro que lo tienen siempre ahí los muchachos.
1: Venga, producción, rapidillo ahí
0: buscando. Mateo 28, 19 y 20. Yo quiero, de una forma sencilla, porque es lo que hacemos aquí, de hacerlo sencilla, que veamos y entendamos lo que el Señor nos está mandando. Mira cómo comienza esto en el 18. Nos habla de la autoridad que tiene Jesús para darnos esta orden que nos está dando de ir.
1: Sí.
0: Entonces, una vez que nos dice, toda potestad me es dada en el cielo y la tierra, como que dice, por esto, continuamos al 19. ¿Qué dice el 19? Id y hacer discípulos. Ese es el mandato. Id y hacer discípulos a todas las naciones. Esa es la territorialidad. O sea, no es solamente hacer discípulos aquí en mi casa, sino hasta donde

0: me permita Dios que yo lleve la palabra. Amén. Ahora viene el cómo lo vamos a hacer. Y el cómo viene en la siguiente frase. Bautizándolos, no, échalo para atrás todavía. Bautizándolos en el nombre del Padre, el Hijo y el Espíritu Santo. ¿Qué viene a hacer esto de bautizándolos? Esto de bautizándolos es la incorporación al cuerpo de Cristo. Amén. Porque sí, una persona se bautiza cuando recibió la palabra y decidió aceptarla para sí. Así que ya esto viene. Primero comencé que yo fui y llevé el evangelio. Luego los consolidé para que ellos hicieran parte del cuerpo de Cristo. ¿Qué sigue ahora? ¿El siguiente?
1: El 20.
0: Enseñándoles. Pero miren lo que dice. A veces nos comemos la palabra. A veces decimos enseñándoles las cosas que yo he mandado. No, no. Enseñándoles que guarden. Aquí lo que nos está diciendo, enséñenles a obedecer.
1: Amén.
0: O sea, si tú me amas, dice el Señor, harás la voluntad de mi Padre. Entonces, un discípulo es alguien que también produce al final discípulo, porque él entiende que la dinámica del discipulado se concreta cuando yo también estoy capacitándome para servir, para ir a buscar a otro, para consolidar a otro en su decisión y sobre todo para enseñarle a vivir conforme el ejemplo que están viendo en mí también.
1: Claro.
0: Entonces
1: que sí.
0: es una consecución de cosas que forman el discipulado. Y yo lo digo porque tradicionalmente, y esto es haciendo, poniéndome un poquito teólogo, ¿no? Hemos hecho siempre una distinción ministerial de evangelismo, discipulado.
1: Sí. Uh-huh.
0: Pero realmente no son dos cosas aparte. La gran comisión es el discipulado.
1: Sin
0: ¿Y cómo
1: duda.
0: Lo hacemos? Evangelizando, o sea, llevando la palabra y luego enseñándoles. Entonces, esas son cosas, por eso es que en este mes de septiembre que iniciamos hoy, también queremos saludar a todas las iglesias y particularmente a estos hermanos que están haciendo la gran comisión desde un aula de clase, los que están enseñando. Y sabemos que hoy somos los que hemos aprendido en nuestras escuelas dominicales, ¿no?
1: ¡Claro!
0: Y que eso
1: una
0: es
1: bendición.
0: Parte de enseñarles a que guarden aquellas cosas que hemos aprendido.
1: Pastor, ¿qué impacto tiene una iglesia discipuladora? Es decir, que ha pasado todo este proceso que acabamos de leer, fiel a la palabra, cómo es que uno crea ese discípulo, cómo uno se hace discípulo y cómo hacemos discípulos a otros, pero a nivel de sociedad, a nivel espiritual, ¿qué impacto tiene una iglesia que ha entrado en este sistema como debe ser, porque es lo correcto?
0: Mira, esta pregunta me llega porque mira lo que dice 2 Timoteo 2:2. Lo que has oído de mí ante muchos testigos, esto encarga a hombres fieles que sean idóneos para enseñar también a otros. Aquí estamos viendo la transmisión generacional del discipulado.
1: Amén.
0: Comienza Pablo diciéndole a Timoteo que busque a otros. Entonces tenemos al final a Pablo, y como le dice aquí, ¿no? A Pablo que busca a Pablo que busca, que le dice a Timoteo, el cual es su hijo amado en la fe, que encargue a hombres fieles, esa es la tercera generación, hombres fieles que también se capaciten para que instruyan a otros. Entonces vimos Pablo, Timoteo
1: hombres fieles y otros.
0: Entonces, ¿qué significa?
1: Cuatro.
0: El discipulado es lo que sostiene y mantiene la iglesia vigente. Nosotros estamos aquí hoy porque este proceso se ha ido dando consecutivamente desde hace 2000 años. Entonces, si tú quieres una iglesia saludable, no es necesariamente la que más asistentes tiene. Ahora, si esos asistentes están como una consecuencia del proceso de discipulado, entonces es una iglesia realmente saludable que se reproduce. Porque el Señor nos manda a que demos fruto. Y no solamente que demos fruto, a que demos muchos frutos.
1: Y buenos
0: frutos. Entonces, el buen fruto en este caso son gente que ha recibido el evangelio, se ha instruido y está dispuesto a ir a buscar a otro. O sea, a que este ciclo continúe. Entonces, este es lo que marca, por decirlo así, una iglesia saludable, lo que marca que estamos cumpliendo la misión de Cristo. Mira, cuando uno, yo recuerdo cada vez que voy de viaje, es en el camino al aeropuerto, ahí van las instrucciones más importantes. Le digo a mi esposa, acuérdate de llamar a fulano que no sé qué, acuérdate de pagar el teléfono, que mira que es. O sea, uno dando las instrucciones. Tenemos a un Cristo resucitado que compartió 3 años con sus discípulos, que les enseñó muchas cosas, que lo vieron a él hacer muchas cosas. Y él nos dijo, ahora les voy a dejar un manual para que hagan milagros. O él nos dijo, aquí les voy a dejar un manual para que hagan una estructura eclesiástica. No, lo que dijo, vayan y hagan discípulos. O sea, cuando entendemos que esto es supremamente importante, entonces toda nuestra cosmovisión como iglesia va cambiando porque entendemos ¿Qué es lo relevante?

0: Para el corazón de Dios.
1: Así es, no, y muy importante porque hay veces que esto pensamos que le corresponde solamente al ministerio evangelístico, solamente le corresponde a un departamento per se dentro de la iglesia, cuando la realidad es que como creyentes eso debe estar dentro de nosotros y apasionarnos el poder hablar a otros de Jesucristo y hacer discípulos, y no solamente a lo de nuestra casa, sino a todos los que nos rodean.
0: Es correcto, y ese es nuestro deber, y no es deber de un grupo, insisto mucho en esto. Disculpen si parezco redundante.
1: No, pastor,
0: pero es importante,
1: está bien,
0: que entendamos que la gran comisión es para todos. Este es el mandato de Jesús, este es lo que nos mandó a hacer, y sí o sí tenemos todos que buscar hacer lo que dice la palabra.
2: Pastor, aquí usted nos trajo impactar la tierra para llenar el cielo. La gran comisión, y esto es parte de lo que usted habla aquí, que para este tiempo no se está discipulando, pastor. Se ha perdido la esencia real de lo que Dios estableció en aquel tiempo, y Dios nos ha mandado a impactar la tierra. Y fue inspirado por Dios este libro. No. Fue como que Dios iluminado.
0: Sí. Creo que una vez yo les dije, hablando de esto un poco, yo les dije, todo comenzó buscando dirección de Dios de a dónde quería que fuera con la iglesia que yo estaba pastoreando.
2: Así
0: y él
2: es.
0: Me corrigió, no, lo que te voy a decir y escribe la visión no tiene que ver con tu iglesia, sino con mi iglesia.
1: ¡Santo
0: Entonces,
1: Padre!
0: Esto, la responsabilidad, honestamente, me asustó.
1: Claro.
0: Y nos lleva a querer hacer las cosas de la manera correcta, sin desviarnos de lo que realmente Dios está hablando. Por eso es que este libro, yo lo recomiendo mucho, primeramente a pastores, líderes, evangelistas, todo aquel que está involucrado en vivir como Cristo nos mandó. Y es por eso es que es sustancial que podamos vivir de acuerdo a esta verdad.
1: Por supuesto. Y tocando este tema de, Dios mío, impactar la tierra para llenar el cielo, ¿no? Impactar la tierra para llenar el cielo, nos recuerda que este mandamiento es algo que tiene un fruto eterno, pastor.
0: No, y déjame decirle algo.
1: Tremendo.
0: Antes de ir, porque sí, ciertamente lo que dice el título es como decimos en panameño, es la presa del tamal.
1: Eso ya está
0: cuando llegamos ahí, son los últimos capítulos.
1: Wow.
0: Pero antes de decirte, ¿Qué tienes que hacer? Tenemos que comenzar entendiendo quiénes somos. Nosotros somos pentecostales. Uh-huh. Tenemos que entender de dónde viene nuestra fe. Entonces, hay tanta doctrina de enredo y de engaño por ahí que lo que procura el libro en sus primeros capítulos es recordarnos cuáles son esas sendas antiguas.
1: Man.
0: Recordarnos de dónde vinimos. ¿Qué produjo esta fe que nosotros estamos diciendo que tenemos? Porque cuando tú te bautizas, tú estás diciendo, yo creo en esto, esto y esto.
1: Sí.
0: Bueno, ¿en qué estás creyendo? Y aquí es donde nosotros comenzamos a decir, primero vamos a consolidar lo que creemos. Y luego que consolidamos lo que creemos, vemos cómo vamos a hacer esta gran comisión. Porque parte de lo que habla aquí es que, sí, tú puedes transmitir información, pero lo que está buscando Dios es que llevemos transformación.
1: Amén.
0: Y eso no lo podemos hacer solo. Imagínense a Jesús y reunido, ay, que esta parte me gusta. Imagínense a Jesús reunido con sus discípulos ya estuvieron en el Instituto Bíblico de Jesús por 3 años. Ya lo vieron hacer milagros. Ya saben cómo es la cosa. Ya les dio inclusive la gran comisión. Miren, en este momento, estoy hablando antes de la ascensión. Y una vez que ellos ya están listos, bueno, Señor, ya tú nos diste la orden, ¿qué hacemos? Ya me los imagino ellos organizándose. Bueno, tú vas a la campaña, yo busco a la gente. Y él les dice, no, espérense un momentito. Y les da una contraorden. Mm. Una contraorden que por momentos me imagino que hasta los confundió.
1: Sí.
0: Estén quietos, no se muevan hasta el cumplimiento de la promesa. Aquí entra lo mejor del asunto. Puede que tengamos la información bíblica, pero no te atrevas a hacerla sin el poder del Espíritu Santo.
1: ¡Santo Dios!
0: Somos pentecostales.
1: Así es.
0: Lo que produce que podamos llevar esta palabra de verdad es el poder del Espíritu Santo en nosotros.
1: Así es.
0: Y lo vemos en la vida de Pedro. Repito, Pedro, como uno de sus discípulos, caminó con Jesús, estuvo con él, aprendió de él. Pero la última noche, todavía estaba sacando el machete para cortar oreja. La última noche, no una, no dos, 3 veces negó a Cristo. Pero ahora vemos a un Pedro, luego del Pentecostés, que ahora tiene el poder que trae el Espíritu Santo y sin ningún temor, sin temerle a los romanos, sin temerle a lo que pudiera ocurrirle. Ahora lo vemos dando su primer sermón y dice la palabra que más de 3,000 personas se convirtieron al escuchar.

0: escucharlo. ¿Cuál fue la diferencia entre el Pedro de hace un par de días y el Pedro transformado? El poder del Espíritu Santo.
1: Amén.
2: Entonces, pastor, este fuerte,
1: no,
2: ¿eh?
1: Ah, no, amén, no. Amén, amén, bueno.
0: Como dice un amigo mío en Puerto Rico, mi Dios está pasado.
1: Ay, Dios mío.
2: Amigo televidente, usted puede obtener este libro, puede escribirle al pastor. Pastor, ¿nos bueno, reitera mira, dónde ahí, lo ahí pueden obtener también?
0: Sí, el libro ya está a la venta a través de Amazon. Usted ahí lo puede adquirir, escanee ese código QR que aparece en pantalla y eso lo va a llevar a la página de promoción del libro donde habla, da más detalles de qué trata, habla un poquito de este siervo inútil que lo escribió y nos da un poquito de detalle de qué somos. y ahí lo lleva a comprarlo. Entonces, está en Amazon principalmente, lo puede comprar de forma digital, la forma digital o también la forma física.
2: Así es.
0: Para ambos es muy recomendable. Yo le reitero, si usted está en este de seguir a Cristo, usted debe leerlo porque no podemos andar sin brújula. Tenemos
1: Así
0: que
1: es.
0: Caminar sabiendo hacia dónde vamos. Y vamos hacia un punto donde yo les pregunto, imagínense, y esa pregunta la lanzo para todos, me la lancé yo. Yo le dije una vez a la iglesia, ¿qué pasaría? Escuchen esto.
1: Ajá.
0: Si nosotros nos mudamos de aquí y ya no estamos más en este lugar.
1: Padre.
0: ¿Qué diría la gente? ¿Se fueron los bulleros? ¿O dirían, ay, se fue esta gente que era luz, que nos bendecía en este lugar? Tenemos que aprender a ser buenos discípulos para impactar. Y cuando digo impactar, vamos a impactar nuestro entorno. Y al impactar nuestro entorno, claro que vamos a tener una mejor sociedad.
1: Claro
0: que sí.
1: Porque
0: una sociedad, la iglesia está llamada a ser influencia. Estamos llamados a impactar lo que nos rodea. Entonces, si nosotros no entendemos eso, nos vamos a mudar y la gente no nos va a extrañar.
1: Como si nada. Bueno, creo que este es un tema muy, muy interesante, que a todos nosotros los creyentes debemos estar conectados con esto. Por eso, pastor, ore. Oremos para despedir este tiempo.
0: Y invitarlos nuevamente de que vamos a estar haciendo reflexiones, porque es que esto hay mucho tema.
1: Sí, pastor, así es.
0: Así que los próximos martes vamos a estar aquí haciendo más reflexiones sobre temas puntuales del libro. Y permíteme orar.
1: Claro que sí.
0: Amado Dios, ahora entiendo para qué diste tu vida por mí. Tú no diste tu vida para que yo ocupara una silla en una iglesia.
1: Así es.
0: Tú diste tu vida para formarme como discípulo tuyo.
1: Así es,
0: Señor. Y yo te pido, Señor, que todo el que ha visto este programa, que ha escuchado esta entrevista, tú le hayas hablado a su corazón y le hayas recordado qué es lo más importante. Lo más importante eres tú y tu misión, ir y hacer discípulo a todas las naciones. Señor, que tu Espíritu Santo nos empodere para llevar el Evangelio, porque ese evangelio, si no lo llevamos en el poder de tu Espíritu, no logrará el fin para el cual lo enviaste, Señor. Gracias, gracias por esta oportunidad, gracias por lo que tú estás haciendo y somos conscientes de que estamos viviendo los días postreros que la Biblia describe y queremos cumplir y que tú nos encuentres haciendo aquello que nos mandaste.
1: Amén.
0: Te bendecimos, Padre, en el nombre de Jesús.
1: Amén, amén. Muy importante, también vamos a estar orando por unas peticiones.
2: Gracias.
1: Padre amado celestial, en esta hora también nos unimos.
2: Gracias,
1: conforme a tu palabra, Señor, que nos enseña, Señor, orar los unos por los otros, por un empleo para Alvis Jiménez y por fortaleza, Señor. Ábrele la ventana de los cielos a Alvis, Señor. Señor, sorpréndelo, Señor, en esta semana conforme a tu voluntad. Dale fortaleza, Padre, que pueda seguir exaltando dentro de él, en sus capacidades, Señor. También oramos por la familia Jurado Parra, por sabiduría, dirección y un empleo. Señor, glorifícate en su vida, sabiendo, Dios Todopoderoso, que para ti no hay nada imposible y que usted tiene todo el poder para obrar milagros, Señor. Gracias, Señor, en el nombre de Jesús. Amén.
2: Amén, amigo televidente, con esta oración, bueno, llegamos a la parte final de A Toda Hora. Esperamos que haya sido de mucha bendición cada palabra del pastor, cada persona que vinieron y nos acompañó en el día de hoy. Así que hasta mañana. Les deseamos un bonito día. Chau, chau.
1: Chau.

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0: tal, amigos televidentes de Osana Visión? El Ministerio de Ambiente dio a conocer la nueva herramienta de gestión y evaluación de estudios de impacto ambiental, una herramienta llamada ESEVEA 2.0. Escuchemos parte de las declaraciones que mencionaron las autoridades.
1: Con ESEVEA 2.0 incorporamos en una misma plataforma las distintas fases del proceso de evaluación ambiental: recepción, admisión, evaluación, decisión sobre los estudios de impacto ambiental. Estamos apostando por procesos más ordenados, eficientes y transparentes, aprovechando las herramientas que ofrece la tecnología para mejorar la atención a los usuarios y la gestión institucional. Estas son medidas que debieron implementarse hace años para brindar un servicio más eficiente y expedito a toda la ciudadanía.
0: Con ESEVEA 2.0, Mi Ambiente da continuidad a la transformación digital en los procesos de evaluación ambiental. Con cámara de Ernesto Hardy, para el microinformativo, te reportó Lázaret Gutiérrez.

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0: Así como está de pie, abra su Biblia, por favor.
1: Yes, as you're standing, please open your Bibles.
0: 2 Corintios capítulo 5.
1: 2 Corinthians 5.
0: Dado que entendemos nuestra temible responsabilidad,
1: because we understand our fearful responsibility
0: ante el Señor,
1: to the Lord,
0: trabajamos con esmero para persuadir a otros.
1: We work hard to persuade others.
0: Dios sabe que somos sinceros.
1: God knows that we are sincere.
0: Y espero que ustedes también lo sepan.
1: And I hope you know this.
0: Estamos de nuevo recomendándonos a ustedes.
1: Are we committing ourselves to you again?
0: No estamos dándoles un motivo para que estén orgullosos de nosotros.
1: No, we are giving you a reason to be proud of us.
0: Para que puedan responder.
1: So you can answer.
0: A los que se jactan de tener ministerios espectaculares.
1: Those who brag about having spectacular ministries.
0: En vez de tener un corazón sincero.
1: Rather than having a sincere heart.
0: Si parecemos estar locos.
1: If it seem, maybe seem we are crazy.
0: Es para darle la gloria a Dios.
1: It is to bring glory to God.
0: Si estamos en nuestro sano juicio.
1: And if we are in our right minds.
0: Es para beneficio de ustedes.
1: It is for your benefit.
0: Sea de una forma u otra.
1: Either way.
0: El amor de Cristo nos controla.
1: Christ's love controls us.
0: Ya que creemos que Cristo murió por todos.
1: Since we believe that Christ died for all.
0: También creemos que todos hemos muerto a nuestra vida antigua.
1: We also believe that we have died to our old life.
0: También creemos.
1: We also believe.
0: Que todos hemos muerto a nuestra vida antigua.
1: We all died to our old life.
0: Versículo 15.
1: Verse 15.
0: Él murió por todos.
1: He died for everyone.
0: Para que los que reciben la nueva vida de Cristo.
1: So that those who receive his new life.
0: Ya no vivan más para sí mismos.
1: Will no longer live for themselves.
0: Más bien vivan para Cristo quien murió y resucitó por ellos.
1: Instead they will live for Christ who died and was risen for them.
0: Así que hemos dejado de evaluar a otros.
1: So we have stopped evaluating others.
0: Desde el punto de vista humano.
1: From a human point of view.
0: En un tiempo.
1: At one time.
0: Pensábamos de Cristo solo desde un punto de vista humano.
1: At one time we thought of Christ merely from a human point of view.
0: ¿Qué tan diferente lo conocemos ahora?
1: How differently we know him now.
0: Versículo 17.
1: Verse 17.
0: Esto significa que.
1: This means that.
0: Todo el que pertenece a Cristo.
1: Anyone who belongs to Christ.
0: Se ha convertido en una nueva persona.
1: Has become a new person.
0: La vida antigua ha pasado.
1: The old life has gone.
0: Una nueva vida ha comenzado.
1: A new life has begun.
0: La vida antigua ha pasado.
1: The old life has gone.
0: Una nueva vida ha comenzado.
1: A new life has begun.
0: De modo que si alguno está en Cristo.
1: Who belongs to Christ.
0: De modo que si alguno está en Cristo.
1: This means that anyone who belongs to Christ.
0: Nueva criatura es.
1: A new person has become.
0: Las cosas viejas pasaron.
1: The old life has gone.
0: He aquí.
1: A new life.
0: Todas son nuevas hoy.
1: Has begun.
0: Todas nuevas hoy.
1: New
0: todas las cosas nuevas son
1: are
0: hoy.
1: New today.
0: Vamos, dale un aplauso a la palabra.
1: Give a round of applause to the word.
0: Puede tomar su lugar en la iglesia.
1: You may be seated, beloved church.
0: Estamos bajo el tema.
1: We are under the theme.
0: El Espíritu Santo.
1: The Holy Spirit.
0: Y la transformación verdadera.
1: And the true transformation.
0: El Espíritu Santo.
1: The Holy Spirit.
0: Y la transformación verdadera.
1: And the true transformation.
0: Este es un versículo que muchos de nosotros hemos memorizado.
1: This is a verse that many of us have memorized.
0: Pero acabamos de leer el contexto.
1: But we have read the context.
0: En el tiempo de Pablo.
1: In the time of Paul.
0: Había personas.
1: There were people.
0: Que eran celebridades.
1: There were celebrities.
0: Que pretendían tener ministerios espectaculares.
1: They were pretending to have spectacular ministries.

0: ministries.
1: Y aunque no había redes sociales,
0: and even though we didn't have social media,
1: la gente estaba loca por seguirlos.
0: People were crazy to follow them.
1: Loca por seguirlos.
0: Crazy to follow them.
1: Algo que usted debe entender.
0: Something that you need to understand.
1: Es que los dones y el llamado de Dios son irrevocables.
0: The gift and the calling of God are reversible.
1: Y si una persona,
0: and if one person,
1: en algún tiempo anduvo en la verdad,
0: and in one time they were in the truth,
1: y los dones del Espíritu se activaron,
0: and the gift of the Holy Spirit were activated,
1: y esa persona se alejó de Dios,
0: and that person ran away from God,
1: no necesariamente del ministerio,
0: not necessary for ministries,
1: pero sí se alejó de Dios,
0: but from God,
1: y ahora se trata de promoverse a él solo,
0: and now he's promoting himself,
1: o a ella sola,
0: or herself,
1: y está bien pegado en las redes sociales,
0: and she or him is so attached in
1: la
0: social
1: televisión,
0: media, in television,
1: en los estadios,
0: in the stadiums,
1: en las naciones,
0: in the nations.
1: Esa es una persona con un ministerio espectacular.
0: That's a person with a spectacular ministry.
1: Desde el punto de vista humano.
0: The point of view of a human point of view.
1: Pero tenemos que recordar,
0: but we have to remember,
1: que esto no es nuevo para nosotros.
0: That this is not new for us.
1: Pablo lo escribió.
0: Paul wrote it down.
1: En el tiempo de él también había personas que se jactaban de ser mejores que él.
0: In his time there were people that thought they were better than him.
1: Y él le recuerda a la iglesia de los Corintios.
0: And he reminds the church of Corinthians.
1: Que la iglesia de los Corintios hoy en día sería la iglesia de Estados Unidos.
0: The church today of Corinthians will be the church of you. United States.
1: Corinthians es como en la ciudad de Nueva York.
0: Corinthians is like the city of New York.
1: En aquel tiempo era un puerto donde había mucho comercio.
0: In those times was a port where you can see a lot of commerce.
1: Pero había un desorden en las iglesias.
0: But there was a lot of disorder.
1: Cuando digo un desorden, había doctrinas falsas.
0: When I say disorder, there were false doctrines.
1: Ministerios espectaculares.
0: Spectacular ministries.
1: Y la verdad y la palabra se hacían a un lado.
0: And the truth and the word were aside.
1: Y Pablo les recuerda.
0: And Paul reminded.
1: Si alguno está en Cristo,
0: and if one of you is in
1: Christ, nueva criatura es.
0: You are a new creature.
1: Las cosas viejas pasaron.
0: The old things have passed.
1: He aquí, todas son hechas nuevas.
0: New life has begun.
1: Así que hay personas que quieren cambios sin redención.
0: So there are people who want changes without surrender.
1: Crecimiento sin obediencia.
0: Growing without obedience.
1: Y victoria sin proceso.
0: And victory without process.
1: Así que el evangelio,
0: but the gospel,
1: no vino para decorar la vieja vida.
0: Did not came to decorate the old life.
1: Vino para hacer nuevas todas las cosas.
0: It came to make all things new.
1: Todas las cosas.
0: All things.
1: No algunas.
0: Not only some.
1: No solamente cambió el vino para cambiar el domingo en la mañana.
0: Not only on Sundays.
1: Y ya el domingo en la tarde nadie se acuerda del evangelio.
0: And then later on Sunday you forgot about the gospel.
1: Trague saliva y alábelo si puede.
0: Swallow if in worship if you can.
1: So un escultor recibió una enorme piedra dañada.
0: A sculptor received a massive damaged stone full of cracks.
1: Y llena de grietas. Yo todavía no había hecho eso. ¿Por qué te me adelantaste?
0: Why are you moving forward?
1: Y llena de grietas.
0: And full of cracks.
1: Todos pensaban que era inútil.
0: Everyone thought it was useless.
1: Pero él comenzó a trabajar cuidadosamente día tras día.
0: But he carefully worked on it day after day.
1: Meses después apareció una hermosa estatua.
0: Months later, a beautiful statue appeared.
1: Cuando alguien le preguntó cómo logró algo tan hermoso,
0: when someone asked how he created something so beautiful,
1: respondió,
0: he answered,
1: la obra siempre estuvo adentro.
0: The masterpiece was always inside.
1: Solamente tuve que remover lo que sobraba.
0: I simply had to remove what it didn't belong.
1: Así trabaja el Espíritu Santo en
0: that's
1: nosotros.
0: That's how the Holy Spirit works in us.
1: Él tiene que remover de nosotros lo que estorba.
0: He has to remove everything that is bothering us.
1: Pero muchos no se dejan.
0: But many of us don't let him.
1: No quieren soltar la vieja manera de vivir.
0: You don't want to let go of the old life.
1: Yo no te estoy hablando del deporte.
0: I'm not speaking to you about sports.
1: Yo no te estoy hablando de pasatiempos recreativos.
0: I'm not speaking about
1: recreational activities. No, te estoy hablando de cosas pecaminosas.
0: I'm speaking about sinful things.
1: Te estoy hablando del pecado, hermano.
0: I'm speaking about sin.
1: Queremos que el Espíritu Santo obre.
0: We want the Holy Spirit to work.
1: Te voy a decir qué será una locura. Vente, vamos a caminar para abajo. Traigo novia hoy.
0: I have a girlfriend today.

0: So, ¿sabe lo que sería una locura?
1: Do you know what the craziness thing will be?
0: Y lo que sería una falta de respeto para el Espíritu Santo.
1: And what will be the lack of respect to the Holy Spirit?
0: Es que yo no busco de él.
1: And it's because I don't seek of him.
0: Para nada.
1: For anything.
0: Pero yo vengo a la iglesia hoy.
1: But I come to church today.
0: Para que en cuestión de una hora.
1: For like an hour.
0: Él me llene.
1: He will fill me.
0: Eso sería una locura.
1: That will be a craziness.
0: Él no es místico.
1: He's not mystic.
0: Esto no es brujería.
1: This is not witchcraft.
0: No, esto es, estamos hablando del Dios vivo.
1: We are speaking about a Christ.
0: El autor de la palabra de Dios.
1: That is alive, the author of the word of God.
0: El pan nuestro de cada día es la palabra.
1: Our daily bread.
0: Esto no se trata de que usted venga.
1: This is not about for you to
0: y ya le impongamos mano.
1: And we put hands on you
0: y para de sufrir.
1: And you will stop suffering.
0: Eso no somos nosotros, hermano.
1: This is not us.
0: No. Aquí no están los pares de sufrir.
1: This is not stop suffering.
0: Aquí estamos hablando.
1: We're speaking about
0: de la bendición
1: about the blessing
0: que hay
1: that is
0: en el buscar de Dios,
1: in seeking of God,
0: en el caminar de, con Dios,
1: in walking with God,
0: en la vida diaria, hermano,
1: in a daily life.
0: Gloria a Dios por los milagros y las señales.
1: Glory to God for miracles and signs.
0: Aleluya, a mí me encantan.
1: I like it.
0: Pero Dios camina conmigo todos los días.
1: But God walks with me every day.
0: Espíritu Santo está en mí.
1: The Holy Spirit is within me.
0: Todos los días.
1: Every day.
0: Aunque no haya música.
1: Even though we don't have songs.
0: Aunque no haya piano.
1: Even though we don't have piano.
0: El Espíritu está todos los días conmigo.
1: The Holy Spirit is within me every day.
0: La Biblia dice que Moisés subió.
1: The Bible said that Moses went up.
0: Y por 40 días.
1: And for 40 days.
0: Estuvo en la presencia de Dios.
1: He was in the presence of God.
0: Y cuando bajó.
1: And when he came down.
0: Su rostro estaba brillando.
1: His face was shining.
0: Poderoso.
1: Powerful.
0: Moisés estuvo 40 días.
1: Moses was with God for 40 days.
0: Nosotros lo tenemos 24 horas al día, 7 días a la semana.
1: We have him 24/7.
0: Todos los días.
1: Every day.
0: Todos los días.
1: Every day.
0: Los profetas.
1: The prophets.
0: Del antiguo pacto.
1: Of the old pact.
0: Venía la presencia de Dios.
1: The presence would come.
0: Y ellos hablaban.
1: And they would speak.
0: De parte de Dios.
1: From God.
0: El Espíritu de Jehová ha dicho así.
1: The Spirit of Jehovah has said.
0: Gloria a Dios por eso.
1: Glory to God for that.
0: Pero tú lo tienes todos los días.
1: But you have him every day.
0: En el trabajo.
1: In your job.
0: En el carro.
1: In the car.
0: En el baño.
1: In the bathroom.
0: Él está en ti.
1: He is within you.
0: Él está en ti.
1: He is within you.
0: Y siento muy fuerte esto, mis amados.
1: And I feel this very strong.
0: Cuando tú te das cuenta que Él está contigo todos los días.
1: When you notice that he's with you every day.
0: Hay una transformación.
1: There is a transformation.
0: Verdadera.
1: Truly transformation.
0: Porque no solamente te portas bien en la iglesia.
1: Because you'd only be good at church.
0: Te portas bien 24/7.
1: You will be good 24/7.
0: Y te puedes equivocar.
1: And you can make mistakes.
0: Y él mismo.
1: And he himself.
0: Él mismo te trae convicción de lo que hiciste está mal.
1: Himself will give you conviction of what you're doing wrong.
0: Así que la trampa se va.
1: So betrayal. Have
0: va,
1: to leave.
0: Se va en el nombre de Jesús.
1: It will have to leave in the name of Jesus.
0: Por eso Pablo dice.
1: That's why Paul says.
0: Yo sé que hay ministerios espectaculares.
1: I know there are spectacular ministries.
0: Pero entre comillas. Pablo hablando de gente que se creía mejor que los demás.
1: Paul speaking about people that were they think they were better than anyone else.
0: Y él dijo, "No, hermanos."
1: And he said, "No, my brothers."
0: No. La verdadera transformación.
1: Truly transformation.
0: Está cuando tú cambias tu vida.
1: Is when you change your
0: cuando
1: life.
0: Cuando las cosas viejas mueren.
1: When old things die.
0: Y la nueva persona sale.
1: And the new person comes.
0: Para todos.
1: For everyone.
0: For everybody.
1: Para todos.
0: En el nombre de Jesús.
1: In the name of Jesus.
0: Vamos para arriba. Vamos, dáselo fuerte al Señor. Así que mis amados hermanos.
1: So my beloved brothers.
0: Si el Espíritu Santo tiene el poder.
1: Yes, the Holy Spirit has the power.
0: Si el Espíritu Santo resucitó
1: yes,
0: a Cristo.
1: The Holy Spirit resurrected Christ.
0: Y el Espíritu Santo nos va a resucitar a nosotros.
1: And the Holy Spirit will resurrect us.
0: Pero el Espíritu Santo nos convence de pecado.
1: But the Holy Spirit convicts us of sin.
0: Él es el que trae el convencimiento.
1: He is the one who brings the conviction.
0: Por eso Cristo dijo en Juan 16:8.
1: That's why Christ said in John 16:8.
0: Y cuando él venga,
1: when he comes,
0: cuando él venga,
1: when he comes,
0: convencerá al mundo de pecado.
1: He will convince the world of its sins.
0: Convencerá al mundo de pecado.
1: He will convince the world of his sins.
0: Él nos convenció a nosotros.
1: He convinced us.
0: Él nos convenció a nosotros.
1: He convinced us.
0: Y él va a convencer a aquellas personas que aún no lo entienden.
1: And he will convince us those people that don't understand
0: él
1: him.
0: Él es el que convence a las personas.
1: He is the one who convinces the person.
0: Él es el que trae transformación.
1: He is the one who brings transformation.
0: Él es el que nos guía a tener compasión por los demás.
1: He is the one who guides us to
0: have compassion. Él es el bueno en nosotros.
1: He is the good in us.
0: Es por eso que mucha gente se sorprende.
1: That is why so many people get amused.
0: Te voy a dar un ejemplo.
1: I'm going to give you an example.
0: El otro día se vino el pensamiento de una persona.
1: Another day there was a thought came to my mind of a person.
0: Una persona que tengo que no veo.
1: That a person that I haven't seen.
0: Amados, en 18 años.
1: For 18 years.
0: 18 años sin ver a esta persona.
1: 18 years without seeing him or her.
0: Le llamo.
1: I called him.
0: Yo guardo todos los contactos.
1: And because I save all the contacts.
0: Y él me contesta.
1: And he answers.
0: Y yo le digo.
1: And I told him.
0: No digo su nombre por ética.
1: I'm not going to say his name.
0: Le digo, varón, ¿cómo estás?
1: I say, brother, how are you?
0: Oh, bien, bien, bien.
1: And he say,
0: super
1: well,
0: bien, me dice.
1: Very well.
0: Y ese milagro, me dice.
1: And he said, what a miracle.
0: Oh, pues nomás me.
1: And I told him, well,
0: siento que el Espíritu Santo me trajo tu nombre.
1: I feel that the Holy Spirit brings you to my mind.
0: Y te llamo, él fue un amigo mío.
1: And he was a friend of mine.
0: Antes de yo ser cristiano.
1: Before I was a Christian.
0: De parranda.
1: Of a party.
0: La última vez que lo vi, él le vendió un seguro en el 2008.
1: The last time I saw him, I sold him an insurance.
0: Entonces todo bien, sí, no, de maravilla.
1: So I asked him, so everything is good? And he
0: comprando
1: said, yes,
0: casas, me dice.
1: Buying homes.
0: La empresa va todo lo que baja.
1: My business is very well.
0: Bien próspero.
1: Very prosper.
0: Qué raro, le digo.
1: And I told him, well, that is so
0: porque
1: weird.
0: Yo creo que el Espíritu Santo me dijo que te hablara.
1: Because I believe that the Holy Spirit told me to call you.
0: Porque nosotros tenemos un recurso en la iglesia.
1: Because we have a resource at the church.
0: Y le estamos ayudando a personas.
1: And we're helping people.
0: Que no pueden pagar su renta o su hipoteca.
1: That can't pay their rent or their mortgage.
0: Pero creo que me equivoqué, le digo.
1: But I think I made a mistake.
0: No, brother.
1: And he said, no, brother.
0: La verdad, ando 3 meses atrasado.
1: Truly, I'm 3 months behind.
0: Y la iglesia le apoyó con eso.
1: And the church helped him with that.
0: Imagínese, amado.
1: Imagine, my beloved.
0: Si yo le, al escuchar que él me dice, todo bien, todo bien.
1: If I would have listened that everything was well.
0: Mire, por poco me dice que andaba en Dubai.
1: Little he told me that he was in Dubai.
0: Cachando rockers en la guerra ahorita ya.
1: Catching rocks in the war.
0: Pero fíjese, si yo no le digo que fue Dios
1: but
0: que me dijo que le hablara.
1: If I wouldn't told me that God told me to call him.
0: Él se queda con sin la bendición.
1: He would have left without blessing.
0: Y probablemente hubiese perdido su casa.
1: And probably he would have lost his home.
0: Así que mis amados hermanos.
1: So my beloved brothers.
0: Eso sucedió mientras yo manejaba.
1: That happened while I was driving.
0: Yo no estaba en el closet.
1: I was not in the closet.
0: Que gloria a Dios por los que oran en el closet.
1: But glory to God that prays in the closet.
0: Los que oran aparte.
1: The ones that
0: pero
1: pray
0: el Espíritu
1: outside.
0: Santo está ahí.
1: But the Holy Spirit is
0: ahí,
1: there.
0: Ahí, ahí.
1: There.
0: 24/7.
1: 24/7.
0: 24/7.
1: 24/7.
0: Y aun cuando te encuentres con personas que tienen una actitud pésima.
1: And even when you get to that person that has that attitude.
0: El Espíritu Santo
1: attitude,
0: te da palabras para tocar esas personas.
1: And the Holy Spirit will give you words to touch those person.
0: Así que mis amados hermanos.
1: So my beloved brothers.
0: Sí, venga con expectativa el próximo sábado.
1: Yes, come with expectation next Saturday.
0: Tenemos un retiro congregacional.
1: We're going to have a congregational retreat.
0: Pero amados,
1: but my beloved,
0: disfruta el Espíritu Santo hoy.
1: Enjoy the Holy
0: disfrútelo
1: Spirit
0: mañana.
1: Today.
0: El Espíritu Santo no descansa los lunes.
1: Enjoy tomorrow. He doesn't rest on Mondays.
0: Él está ahí con
1: he
0: usted.
1: He is there with you.
0: Él está ahí.
1: He is there.
0: Amén.
1: Amen.
0: Gloria a Dios.
1: Glory to God.
0: Muy bien. So Dios confronta.
1: So God confronts.
0: Porque ama.
1: Because he loves.
0: El pecado nos aleja del propósito.
1: Sins pulls us away from purpose.
0: El arrepentimiento abre la puerta al cambio.
1: Repentance opens the door to change.
0: Punto número dos.
1: Point number two.
0: Se voló el tiempo, hermanos.
1: Time just flew.
0: Avanza, Mariel.
1: Advance, Mariel.
0: El Espíritu Santo rompe las cadenas del pasado.
1: The Holy Spirit breaks the chains of the past.
0: Dice Romanos 8:2.
1: Romans 8:2 says.
0: Porque la ley del Espíritu de vida en Cristo.
1: Because the power of life in Christ.
0: En Cristo Jesús nos ha liberado.
1: In Jesus Christ has freed us.
0: So Cristo tiene el poder para libertar.
1: So Christ has the power to set you free.
0: Las cadenas no son más fuertes que Dios.
1: Chains are not stronger than God.
0: La libertad comienza en el corazón.
1: Freedom begins in the heart.
0: Punto número tres.
1: Point number three.
0: Para los que apuntan.
1: For those who are written down.
0: La transformación empieza en la mente.
1: Transformation begins in the mind.
0: Amados hermanos.
1: My beloved brothers.
0: El Espíritu Santo es la mente de Dios.
1: The Holy Spirit is the mind of God.
0: O sea, él tiene la mente del Padre, del Hijo.
1: He has the mind of the Father and the Son.
0: Son tres en uno.
1: There are three in one.
0: El Espíritu Santo, cuando tú estás con él.
1: The Holy Spirit, when you are with him.
0: Él pone esa, activa la mente de Cristo en nosotros.
1: He activates the mind of Christ in us.
0: Yo te voy a decir una cosa.
1: I'm going to tell you something.
0: Si en tu círculo de influencia.
1: And if you're in circle of influence.
0: El único creyente eres tú.
1: The only believer is you.
0: Pero ya llevas varios años en Cristo.
1: But you have many years in Christ.
0: La mente de Cristo.
1: The mind of Christ.
0: Está apagada en ti.
1: Is off in you.
0: Porque el que tiene la mente de Cristo.
1: Because those who has the mind of Christ.
0: Influye en los demás sin hablar tanto.
1: Influencing others without many words.
0: Yo he llegado a lugares.
1: I have been in places.
0: De gente que no es cristiana.
1: There are people that are not
0: que lo conocí antes de Cristo.
1: That I knew him before Christ.
0: Llego a sus casas.
1: I get to their homes.
0: Y cuando tienen una cerveza en la mesa.
1: And when they have a beer in the table.
0: La esconden.
1: They put it away.
0: Como si fuese muy rápido, como si yo no lo hubiese visto. ¿Eh?
1: If I wouldn't have seen it.
0: Pero por respeto.
1: But because of respect.
0: La esconden.
1: They put it away.
0: Así que mis amados hermanos,
1: so my beloved brothers,
0: usted tiene que influir,
1: you have to influence,
0: en la vida, en su círculo de influencia,
1: in your circle of influence,
0: la mente controla decisiones,
1: the mind controls decisions.
0: Por eso tenemos que ser transformados.
1: That's why we have to be transformed.
0: Pablo le escribe a los romanos.
1: Paul wrote to the Romans.
0: 12:2.
1: 12:2.
0: Transformados por medio de la renovación de vuestro entendimiento.
1: Let God transform you into a new person.
0: El Espíritu cambia pensamientos.
1: The Holy Spirit changes minds.
0: Una mente renovada produce hábitos nuevos.
1: A renewed mind produces new habits.
0: Así que un hombre que había vivido lleno de ira.
1: A man who had lived full of anger.
0: Entregó su vida a Cristo.
1: Gave his life to Christ.
0: Pero seguía reaccionando violentamente.
1: Yet he still reacted violently.
0: Cuando ese hombre.
1: When that man.
0: Le dijo a un pastor.
1: Told a pastor.
0: No solamente necesitas un nuevo destino.
1: You not only need a new destination.
0: Necesitas una nueva manera de pensar.
1: You need a new way of thinking.
0: Cuando comenzó a llenar su mente con la palabra de Dios,
1: when he began filling his mind with the word of God,
0: su carácter comenzó a cambiar.
1: His character began to change.
0: El Espíritu Santo produce fruto.
1: The Holy Spirit produces fruits.
0: Diga conmigo fruto.
1: Say with me fruit.
0: La Biblia dice que el fruto del Espíritu,
1: the Bible said that the fruit of the Spirit,
0: nos trae amor, paz,
1: brings us peace, love,
0: benevolencia,
1: goodness,
0: mansedumbre,
1: maturity.
0: Así que mis amados hermanos,
1: so my beloved brothers,
0: si estamos plantados en Cristo,
1: and if we are planted in Christ,
0: el fruto del Espíritu tiene que resalir.
1: The fruit of the Holy Spirit has
0: el fruto
1: to
0: del Espíritu es el carácter.
1: The fruit of the Spirit is the character.
0: Nuestro carácter.
1: Our character.
0: En frente a una situación.
1: In front of any situation.
0: Así que el fruto revela la madurez.
1: So fruit reveals maturity.
0: El carácter es evidencia de la transformación.
1: Character is the evidence of transformation.
0: Dios quiere frutos permanentes.
1: God wants lasting fruit.
0: No de emociones.
1: Not from emotions.
0: Permanentes.
1: Lasting.
0: El Espíritu Santo nos da poder para avanzar.
1: The Holy Spirit gives us power to move forward.
0: Hechos 1:8 dice que él nos va a dar poder.
1: Acts 1:8 he said he will give us power.
0: Cuando haya venido sobre vosotros el Espíritu Santo.
1: When the Holy Spirit have come upon us.
0: ¿Tú recibiste a Cristo?
1: You received Christ.
0: Fuiste sellado con el Espíritu Santo.
1: You have been sealed with the Holy Spirit.
0: Pero cuando te llenas del Espíritu Santo.
1: But when you fill with the Holy Spirit.
0: frutos salen a res.
1: The fruit of
0: Todo
1: the
0: mundo
1: Spirit
0: se da cuenta
1: have come
0: de los frutos,
1: reveal.
0: Los frutos, the los frutos,
1: the fruit.
0: Los frutos del Espíritu Santo.
1: The fruit of the Holy Spirit.
0: Esta persona es diferente.
1: This person is different.
0: Esta persona no era así.
1: This person wasn't like that.
0: El viernes,
1: on Friday,
0: llegó una persona.
1: A person came.
0: Estuvimos unas horas en el lobby.
1: We were a couple hours in the lobby.
0: Bueno, como iglesia estuve, yo no estuve, ¿verdad?
1: As a church, but I wasn't there. But
0: estaba
1: a
0: mi esposa
1: It was
0: y
1: my
0: varias
1: wife
0: hermanas aquí.
1: And another sisters.
0: Y citamos a la gente que estaba enfrentando
1: And we asked people to come that were
0: desalojo.
1: Eviction
0: notice. Que viniera con todos sus papeles.
1: That came with all their papers.
0: Para que pudiésemos ayudarles a que no perdieran su casa.
1: So we can help them not to lose their home.
0: Así que mis amados.
1: So my beloved.
0: Cuando esta persona, cuando se le, porque en línea se pagó todo, las cuentas, la renta,
1: we,
0: todo.
1: We did everything online.
0: Dice que el hombre estaba así.
1: So she said that the man was like.
0: Dice, ¿ya pagaron?
1: Did you pay?
0: ¿Ya pagaron?
1: Did you pay?
0: Sí.
1: Yes.
0: Y él se rascó la cabeza.
1: And she crossed her head.
0: Dice, es que yo venía pensando que ustedes no iban a pagar.
1: Because I came because I thought you were not going to pay.
0: Yo le informo que nosotros recibimos un fondo.
1: Now I inform you that we receive a fund.
0: De una fundación.
1: Of a foundation.
0: Para ayudar a la gente con problemas con eso.
1: To help people with those problems.
0: Ese dinero solo se puede usar para eso.
1: That money we can only use for that.
0: Para renta y utilities.
1: For rent and utilities.
0: Para esa gente que se atrasó durante Metro Search.
1: For those people that were got behind during Metro Search.
0: Así que mis hermanos.
1: So my beloved brothers.
0: Él llegó aquí con una mentalidad diferente.
1: He came with a different mentality.
0: No se le pidió nada.
1: We didn't ask for anything.
0: No se le dijo tienes que venir a la iglesia para
1: we
0: que te paguemos la renta.
1: We told him to come to church so we can pay
0: se
1: your rent.
0: Se le sembró una semilla
1: we
0: en el evangelio.
1: We planted a seed.
0: Yo me imagino que él dijo.
1: And I can imagine that he said.
0: Probablemente dijo.
1: He probably said.
0: Por primera vez vengo a una iglesia.
1: For the first time I come to church.
0: Y en lugar de que me pidan dinero, me dieron dinero.
1: And besides then asking for money, they gave me money.
0: Y eso solo lo hace Dios.
1: And only God can do that.
0: Así que el Espíritu fortalece al débil.
1: So the Holy Spirit strengthens the weak.
0: Dios usa vidas transformadas.
1: God uses transforms lives.
0: Dios usa vidas transformadas.
1: God uses transforms lives.
0: El poder del Espíritu nos impulsa hacia el propósito.
1: The Spirit power pushes us towards purpose.
0: Ahora, Dios quiere llevarte más lejos.
1: So God wants to take you farther.
0: Si tú no sigues creciendo todos los meses,
1: if you don't keep growing every month,
0: todos los años,
1: or every year,
0: tu relación con Cristo,
1: your relationship with Christ,
0: tu relación con el Espíritu Santo,
1: your relationship with the Holy Spirit,
0: se va a ser rutinaria.
1: It will be a routine.
0: Yo estaba escuchando el otro día un mensaje.
1: I was listening to a message.
0: Donde una persona dijo.
1: When a person said.
0: Dice lo más importante.
1: He said the most important.
0: Es la relación con el Espíritu Santo.
1: Is the relationship with the Holy Spirit.
0: No la revelación.
1: Not the revelation.
0: Y yo dije, ¿cómo? Es como cuando yo digo una cosa es una cosa y otra cosa
1: said,
0: es otra cosa.
1: What is that? It's when I said one thing is one thing and another thing is
0: la revelación
1: thing.
0: No viene sin relación.
1: So revelation doesn't come without relation.
0: Eso viene de la mano.
1: That comes by hand.
0: Si no hay una relación con el Espíritu
1: If
0: Santo.
1: If you don't have a relationship with the Holy Spirit.
0: Nada va a suceder.
1: Nothing is going to happen.
0: Recuerdo en el 2011.
1: I remember in 2011.
0: Yo estaba, era pastor asociado a una iglesia americana.
1: I was an associate pastor in an American church.
0: Y estaba el sábado, yo me llevaba medio día o más en la iglesia solo.
1: And on Saturday I would take half of the Saturday by myself at church.
0: Trabajando en el mensaje.
1: Working on the message.
0: Orando.
1: Praying.
0: Cuando de repente recuerdo que apagué la computadora.
1: And all of the sudden I remember turning off the computer.
0: Me subo a mi carro.
1: And I went to my car.
0: Y en lugar de irme a la casa,
1: and besides going to my home,
0: amados, yo me fui derecho.
1: My beloved, I went straight.
0: Doblé tres veces.
1: I turned three times.
0: Y cuando me doy cuenta,
1: and when I notice,
0: veo una patrulla.
1: I
0: con las luces prendidas.
1: With the lights on.
0: Y mi cuñada,
1: and my sister-in-law,
0: con su niña pequeña,
1: with her child.
0: Estaba en el en la patrulla ya.
1: She was in the car, in the police car.
0: Entonces yo ahí no logro entender cómo yo es que llegué ahí.
1: I and then I couldn't understand how I got there.
0: Me estaciono enfrente del policía.
1: I park in front of the police car.
0: Me bajo del carro.
1: I got out my car.
0: Y cuando yo llego al carro, el

0: policía estaba, tenía el teléfono de mi cuñada
1: en la mano. When I got to the car, the policeman had the phone of my sister-in-law.
0: Y le digo, ¿qué estás haciendo?
1: And I told him, what are you doing?
0: Y dice, ¿tú quién eres?
1: And he said, who are you?
0: Yo soy el pastor de ella.
1: I'm her pastor.
0: Así que ella se baja, ¿por qué la tienes en la patrulla?
1: She's gonna get down. Why do you have her in the car?
0: No, pues que no tiene seguridad o no sé.
1: No, because she doesn't have insurance. I don't know.
0: Le dije, bájate, le dije.
1: And I told her, get down.
0: Y agarra al bebé y súbete a mi carro.
1: And take the child and get in my car.
0: Y luego yo me voy a encargar, le dije al policía.
1: I'm gonna take care of it.
0: Me voy a encargar de que te corran.
1: I'm gonna take care of it, of you getting fired.
0: Voy a hablar con tu jefe personalmente.
1: I'm gonna speak to your boss.
0: Y tomé a mi cuñada,
1: and I took her,
0: a mi sobrina y al bebé, que ahora es un muchachote bien grande.
1: And I took the children and put them in the car.
0: Y me los llevé a la casa.
1: And I took them home.
0: Se llevaron el vehículo de ella, la
1: they
0: grúa.
1: They took the car.
0: Te comparto esto.
1: And I'm sharing this with you.
0: Yo no planeé eso.
1: I didn't plan this.
0: Yo no sabía que estaba sucediendo
1: eso. I didn't
0: eso.
1: Know that was going on.
0: Dios no me dijo, vas a ir y va a suceder
1: God
0: eso.
1: God didn't tell me you're going to go and this is what's going to happen.
0: Pero fue el Espíritu de Dios que me llevó a ese mismo
1: But
0: lugar.
1: But it was the Holy Spirit that took me to that place.
0: Para evitar que arrestaran a esa persona.
1: So I could stop the policeman to take that
0: person.
1: Para
0: evitar una injusticia.
1: To evade injustice.
0: Así que no solamente busque lo sobrenatural, que gloria a Dios por eso.
1: So don't only seek the supernatural.
0: Pero también en las cosas ordinarias Dios te usa.
1: But even in the ordinary things God uses you.
0: Y es importante tenerlo en cuenta.
1: And it is important for you to have it.
0: Quiero pedirle al grupo alabanza que pase, por favor.
1: I'm gonna ask the worship team to come up.
0: Filipenses 1:6 dice,
1: Philippians 1:6 says,
0: el que comenzó en vosotros la buena obra,
1: he who began a good work within you,
0: la perfeccionará.
1: Will continue his work.
0: Amados,
1: my beloved,
0: grabes este versículo.
1: Take this in for memory.
0: Porque lo necesitamos verse, todos los días.
1: Because we need it every day.
0: Porque hay días buenos.
1: Because there are good days.
0: Y hay días no tan buenos.
1: And there are bad days.
0: Y usted tiene que recordar.
1: And you have to remember.
0: Que usted está tratando de llegar a la estatura de Cristo.
1: That you are making your best to get to the stature of Christ.
0: Pero en el camino te vas a equivocar.
1: But in the way you're gonna make mistakes.
0: El error,
1: the mistake,
0: no cancela la perfección de Dios.
1: It will not cancel the perfection
0: El error no cancela tu llamado.
1: Your mistake will not cancel your calling.
0: El error no te quita la identidad.
1: Your mistake will not take away your identity.
0: El diablo,
1: the devil,
0: el diablo conoce tu nombre,
1: the devil knows your name,
0: pero te llama por tu error.
1: But will call you for your mistakes.
0: El diablo,
1: the devil,
0: te conoce por nombre,
1: he knows you by name,
0: pero te llama por error.
1: But he will call you by your mistake.
0: Dios conoce tu error,
1: God knows your mistakes,
0: pero te llama por nombre.
1: But he will call you by your
0: Porque
1: name.
0: El propósito de Dios
1: for,
0: no se ha cancelado.
1: Because the purpose of God will not be canceled.
0: Ponte de pie conmigo, por favor.
1: Please stand up with me.
0: Dios todavía está trabajando en ti.
1: God is still working in you.
0: Nunca se le olvide eso.
1: Don't forget this.
0: No se olvide el Espíritu Santo hoy a las 3 de la tarde.
1: Don't forget about the Holy Spirit at 3 p.m.
0: No es pecado comer.
1: It is not a sin to eat.
0: Cuando usted come no se va Dios.
1: When you eat God doesn't leave.
0: Dios en sí Dios no se va.
1: God doesn't leave.
0: Pero sí se pone triste cuando usted no lo respeta.
1: But he gets sad when you disrespect him.
0: Cuando empieza a hablar majaderías.
1: When you speak bad things.
0: Cuando deja que una sustancia,
1: when you let a
0: llámese droga o alcohol,
1: may be called alcohol or
0: se apodere
1: drugs,
0: de usted.
1: Takes you.
0: Mucha gente me dice.
1: Many people say.
0: A mí una vez el Espíritu Santo me habló a través de un borracho. Dice.
1: The Holy Spirit spoke to me through a drunk person.
0: Ay.
1: And I said, well.
0: ¿Seguro que era el Espíritu Santo?
1: Are you sure that was the Holy Spirit?
0: Le voy a decir por qué.
1: And I'm going to tell you why.
0: Los dones de Dios son irrevocables.
1: The gifts of God are.
0: Yo puedo ser un pecador.
1: Are not taking away. I may be a sinner.
0: Puedo ser alguien que roba.
1: I may be a stealer.
0: Pero si alguien está enfermo.
1: But if someone is sick.
0: Y Dios me usa.
1: And God used me.
0: Yo puedo orar por ellos y se va a sanar.
1: I can pray for them and they're going to
0: no
1: get healed.
0: No significa que Dios. Que Dios me vaya a usar
1: it doesn't mean that God
0: en su voluntad.
1: Use me in his will.
0: Significa que los dones de Dios son irrevocables.
1: It means that the gift of God cannot be taken.
0: Pero amados hermanos, la Biblia dice no encontristen al Espíritu
1: but
0: Santo.
1: The Bible said don't get sad by the Holy Spirit.
0: No entristezcan.
1: Don't make
0: the Holy Spirit is at.
1: Don't make the Holy Spirit

0: is sad.
1: Así que el Espíritu Santo sigue transformando vidas.
0: So the Holy Spirit continues transforming lives.
1: Tu pasado no define tu futuro.
0: Your past doesn't define your future.
1: La verdadera libertad está en Cristo.
0: True freedom is found in Christ.
1: Porque donde el Espíritu de Dios está,
0: because where the Holy Spirit is,
1: hay libertad.
0: There is freedom.
1: Donde el Espíritu de Dios
0: where
1: está,
0: the Holy Spirit of the Lord is,
1: hay libertad.
0: There is freedom.
1: Dios rompe cadenas internas.
0: God breaks internal change.
1: El Espíritu Santo trae libertad verdadera.
0: The Holy Spirit brings true freedom.
1: Y Cristo quiere que avances sin regresar a otro.
0: And the Holy Spirit brings true freedom.
1: No vas a regresar atrás.
0: And Christ wants you to move forward.
1: Y que levantes esa mano ahí donde estás.
0: So raise your hands there where you are.
1: Dile, Señor,
0: say, Lord,
1: ayúdame.
0: Help me.
1: Quiero ser más como tú.
0: I want to be more like
1: Quiero
0: you.
1: Ser más como tú.
0: I want to be more like you.
1: Póngase simbólicamente la

0: Holy Spirit,
1: si tú estás aquí,
0: if you are here,
1: activa en mí,
0: activate in me,
1: la mente de Cristo,
0: the mind of Christ,
1: en el nombre de Jesús,
0: in the name of Jesus,
1: en el nombre de Jesús,
0: in the name of Jesus.
1: Gracias, Espíritu Santo.
0: Thank you, Holy Spirit.
1: Te amo, Espíritu Santo.
0: I love you, Holy Spirit.
1: Gracias, Señor.
0: Thank you, Lord.
1: Gracias por tenerme tanta paciencia.
0: Thank you for having so much patience.
1: Perdóname por ignorarte, Señor.
0: Forgive me for ignoring you.
1: Por ignorarte cuando llega la preocupación.
0: For ignoring you where there is troubles.
1: Perdóname por ignorarte cuando tengo dificultades.
0: Forgive me when I ignore you because I have difficulties.
1: O aun cuando estoy celebrando una victoria gracias a ti.
0: Or

0: fill me with your word.
1: Cuando yo la lea, tú háblame, Señor.
0: When I read it, speak to me.
1: Pero cuando quieras usarme, Señor.
0: But when you want to use me.
1: Úsame, Señor.
0: Use me.
1: Úsame, Señor, todos los días.
0: Use me, Lord, every day.
1: Úsame amando a mis hijos.
0: Use me in my children.
1: Úsame amando a mis hijos.
0: Use me loving my children.
1: Úsame corrigiendo a mis hijos.
0: Use me correcting my children.
1: Úsame, Señor, en mi matrimonio.
0: Use me in my matrimony.
1: Úsame con mis hermanos en Cristo.
0: And use me with my brothers in Christ.
1: Dale un fuerte aplauso a la presencia de Dios.
0: Give a round of applause to the presence of God.
1: Oh, gloria a Dios.
0: Glory to God.

0: Hechos capítulo 2.
1: Acts 2.
0: Cuando usted lo tenga, deme un fuerte amén.
1: When you have it, let's say amen.
0: Hoy en el globo terráqueo.
1: Today in the world.
0: Se celebra el domingo de Pentecostés.
1: We celebrate the Sunday of the Pentecostal.
0: El domingo de Pentecostés.
1: The Sunday of the Pentecostal.
0: Y esto para nosotros significa.
1: And this for us means.
0: Que fue el día en que el Espíritu Santo descendió.
1: That it was a day where the Holy Spirit descended.
0: Y fue el día que nació la iglesia.
1: And it was the day that the church was born.
0: Los discípulos estaban en un aposento.
1: The disciples were in a location.
0: Esperando, ayunando.
1: Waiting, fasting.
0: Unidos. Esperando
1: united,
0: la respuesta, la venida del Consolador.
1: Gathered, waiting for the response of the Redeemer.
0: Dice la palabra del Señor.
1: The word of the Lord says.
0: El día de Pentecostés.
1: On the day of the Pentecost.
0: Todos los creyentes estaban.

0: estaban reunidos en un mismo lugar.
1: All the believers were meeting together in one place.
0: De repente,
1: suddenly,
0: se oyó un gran ruido desde el cielo.
1: There was a sound from heaven,
0: parecido al estruendo de un fuerte viento.
1: Like the roaring of a mighty windstorm.
0: Y resonó.
1: And it filled
0: por toda la casa donde estaban sentados.
1: The house where they were sitting.
0: Y resonó.
1: And it sounded
0: por toda la casa donde estaban sentados.
1: And filled the house where they were sitting.
0: Y se le aparecieron lenguas repartidas.
1: Then tongues came to them.
0: Como de fuego.
1: As fire.
0: Asentándose sobre cada uno de ellos.
1: And settled on each of them.
0: Y fueron llenos del Espíritu Santo.
1: And everyone present was filled with the Holy Spirit.
0: Y comenzaron a hablar otras lenguas.
1: And began speaking other tongues.
0: Otros idiomas.
1: Other languages.
0: Según el Espíritu les hablase.
1: As the Holy Spirit gave them this ability.
0: Padre, dame gracia para compartir tu mensaje.
1: Father, give me grace to share your message.
0: Tu palabra.
1: Your word.
0: En el nombre de Jesús.
1: In the name of Jesus.
0: Y todos decimos.
1: And we all say.
0: Amén. Denle un fuerte aplauso al Señor.
1: Amen. Let's give a round of applause to the Lord.
0: Puede tomar su lugar.
1: You may be seated.
0: Muy bien.
1: Very well.
0: El domingo de Pentecostés.
1: The Pentecost Sunday.
0: El domingo de Pentecostés para nosotros,
1: the Pentecost Sunday for us,
0: fue el día que descendió el Espíritu Santo por primera vez,
1: was the day that the Holy Spirit descended for the first time,
0: sobre todo aquellos que estaban clamando,
1: for everybody that was calling out.
0: Es muy diferente lo que significa el Pentecostés para los hebreos,
1: it's different from what it means for the Hebrews,
0: o para los judíos,
1: or for the Jewish.
0: Para ellos es una fiesta establecida en Deuteronomio.
1: For them it's an established celebration in Deuteronomy.
0: La fiesta de las semanas.
1: The celebration of the weeks.
0: El Shabbat que le llaman ellos.
1: The Shabbat that they call it.
0: Es un tiempo de obediencia.
1: It's a time of obedience.
0: De provisión.
1: Of provision.
0: De pacto.
1: Of pact.
0: Y consagración.
1: And consecration.
0: Se celebran las primeras cosechas de trigo.
1: They celebrate the first fruits of the wheat.
0: Pero para nosotros,
1: but for us,
0: fue el cumplimiento de la promesa.
1: It's the fulfillment of the word.
0: Fue el cumplimiento de la profecía.
1: It's the fulfillment of the prophecy.
0: Según el profeta Joel,
1: according to the prophet Joel,
0: donde el Espíritu Santo se derramaría sobre toda carne.
1: Well, the Holy Spirit would pour upon every flesh.
0: Y me llama la atención,
1: and it calls to my attention,
0: que cuando eso sucedió,
1: that when that happened,
0: Pedro dio la primera predicación.
1: Peter gave the first preaching.
0: Ahí mismo en su Biblia,
1: there in your Bible,
0: en Hechos capítulo 2 versículo 14,
1: in Acts 2:14,
0: vemos qué es lo que sucede cuando somos llenos del Espíritu Santo.
1: We then see what happens when we're filled with the Holy Spirit.
0: Este mensaje lleva como título,
1: this message is titled,
0: cuando el Espíritu Santo llena la casa.
1: When the Holy Spirit fills the house.
0: ¿Qué sucede cuando el Espíritu Santo llena la casa?
1: What happens when the Holy Spirit fills the house?
0: Dice la palabra del Señor,
1: the word of the Lord says,
0: en Hechos capítulo 2 versículo 14,
1: in Acts 2:14,
0: entonces Pedro poniéndose en pie,
1: then Peter stepped forward,
0: con los 11,
1: with the 11,
0: alzó la voz,
1: shouted to the crowd,
0: y les habló diciendo,
1: and he spoke to them saying,
0: varones judíos,
1: listen carefully,
0: de todos los que habitáis en Jerusalén,
1: fellow Jewish and residents of Jerusalem,
0: esto os sea notorio,
1: make no mistake,
0: y oí mis palabras, no estamos ebrios, dice,
1: these people are not drunk,
0: no
1: it
0: estamos
1: says,
0: borrachos, estamos llenos del Espíritu Santo,
1: we are filled with the Holy Spirit.
0: Probablemente el que yo esté lleno del Espíritu Santo le puede incomodar a usted.
1: Maybe me being filled with the Holy Spirit could make you uncomfortable.
0: Pero cuando el Espíritu Santo viene a una persona,
1: but when the Holy Spirit comes to a person,
0: las cosas cambian.
1: Things change.
0: Cosas nuevas suceden.
1: New things happen.
0: Las malas maneras de vivir se van.
1: The bad manners of living are left.
0: El ser nueva criatura se hace evidente para
1: being
0: todos.
1: Being a new creature is evident for everyone.
0: Y cosas sobrenaturales empiezan a suceder.
1: And supernatural things start to happen.
0: En el caso de Pedro,
1: in Peter's case,
0: se le dieron idiomas nuevos.
1: New languages were given.
0: Sin haberlos estudiado.
1: Without even studying them.
0: Había, ¿y por qué lo hizo así el Señor?
1: And why did the Lord do it like that?
0: Porque estaban en la celebración.
1: Because they were in the celebration.
0: 50 días después de la Pascua.
1: 50 days after Easter.
0: Había judíos de todos los países de las naciones.
1: There was Jewish people from all the nations.
0: Y el Espíritu Santo llegó.
1: And the Holy Spirit came.
0: Y cuando Pedro empieza a hablar,
1: and when Peter starts to speak,

0: Todos lo empiezan a entender.
1: Everybody understands him.
0: Y eso solamente lo puede hacer el poder de Dios.
1: And only the power of God can do that.
0: Vamos, dele un fuerte aplauso al Señor.
1: Come on, let's give a round of applause to the Lord.
0: Es importante entender esto, mis amados hermanos.
1: It's important to understand this, my beloved brothers.
0: Pedro empieza a predicarle.
1: Peter starts to preach.
0: No a neófitos.
1: Not to people that don't know.
0: Estas eran personas que habían sido creados en sinagogas.
1: These are people that were raised in synagogues.
0: Conocedores de la palabra.
1: Knowers of the word.
0: Y lo primero que Pedro les dijo.
1: And the first thing that Peter says.
0: Fue de que esto fue dicho por el profeta Joel.
1: Was this was said by the prophet Joel.
0: Y en el en los postreros días,
1: and in the later days,
0: dice Dios,
1: God says,
0: derramaré de mi espíritu sobre toda carne.
1: I will pour from my spirit in all the flesh.
0: Vuestros hijos y vuestras hijas profetizarán.
1: Our children will prophesy.
0: Vuestros jóvenes verán visiones.
1: Our youth will see visions.
0: Vuestros ancianos soñarán sueños.
1: Our elders will have dreams.
0: Y de cierto sobre mis siervos y sobre mis siervas en aquellos días derramaré de mi espíritu y profetizarán.
1: And the Holy Spirit will be poured upon everybody and you will prophesy.
0: Pedro estaba citando al profeta Joel.
1: Peter was citing Joel, the prophet.
0: Después,
1: after,
0: empezó a citar palabras que ya había dicho Jesús.
1: He started to say words that Jesus had already said.
0: Después habló del Salmo 16.
1: Then he spoke of Psalm 16.
0: Después habló del Salmo 89.
1: Then 89.
0: Después habló del Salmo 110.
1: Then Psalm 110.
0: En el versículo 34.
1: And then in verse 34.
0: Dice, porque David no subió a los cielos.
1: It says because David himself never ascended into heaven.
0: Pero él mismo dice.
1: Yet he said,
0: citando el Salmo 110,
1: saying Psalms 110,
0: dijo el Señor a mi Señor,
1: the Lord said to my Lord,
0: siéntate a mi diestra,
1: sit in the place of honor at my right,
0: hasta que ponga tus enemigos por estrado de tus pies,
1: until I humble your enemies, making them footstools under your feet.
0: Y eso es exactamente lo que Cristo ha hecho con nosotros.
1: And that is exactly what Christ has done with us.
0: Éramos enemigos del evangelio porque no lo conocíamos.
1: We were enemies of the gospel because we did not know him.
0: Y ahora estamos a los pies de Cristo.
1: And now we are to the feet of Christ.
0: Y ahora estamos a los pies de Jesús.
1: And now we are to the feet of Jesus.
0: Antes éramos adversarios.
1: Before we were adversaries.
0: Por ignorar el evangelio.
1: Because we ignored the gospel.
0: Pero ahora estamos a los pies de Cristo.
1: And now we are to the feet of Christ.
0: Y vemos que cuando alguien es lleno del Espíritu Santo no habla tonterías.
1: And we see that when someone is filled with the Holy Spirit doesn't speak nonsense.
0: Yo veo en el discurso o en el sermón de Pedro.
1: I see in the sermon of Peter.
0: Un sermón estructurado en sobrenaturalmente.
1: A sermon that's structured supernaturally.
0: Donde le está hablando a gente que conoce el antiguo pacto.
1: Where he is speaking to people that already know the old pact.
0: Empezó con Joel.
1: He started with Joel.
0: Después habló de salmos que escribió David.
1: Then he spoke of the Psalms of David.
0: Y le dice.
1: And he says.
0: Arrepentíos y bautícense cada uno de vosotros en el nombre de Jesucristo.
1: So repent every one of you and be baptized in the name of Jesus Christ.
0: Se arrepienten para perdón de pecados.
1: Repent for the forgiveness of sins.
0: Y recibirán el don del Espíritu Santo.
1: And you will receive the gift of the Holy Spirit.
0: Tú eres parte de la iglesia.
1: You are part of the church.
0: Tú tienes dones.
1: You have gifts.
0: Tú tienes frutos.
1: You have fruits.
0: Y esos frutos son para bendecir a la población.
1: And those fruits are to bless the people.
0: Dios nos ha dado dones.
1: God has given us
0: frutos,
1: gifts. Fruits.
0: Y eso es para bendecir a los demás.
1: And that is to bless
0: others. Eso
1: no others.
0: Es para bendecirnos solos.
1: That's not just to be blessed ourselves.
0: Es para bendecir a los demás.
1: It's to bless others.
0: ¿Alguien podrá decir amén conmigo?
1: Can somebody say amen?
0: ¿Alguien
1: with
0: podrá
1: me?
0: Decir gloria a Dios por la palabra de Dios?
1: Can somebody say glory to God for the word of the Lord?
0: Así que necesitamos comprender.
1: So we need to understand.
0: Que cuando el Espíritu Santo llena una casa.
1: That when the Holy Spirit fills a home.
0: Dios transforma vidas.
1: God transforms
0: Dios
1: lives.
0: Dios restaura familias.
1: God restores
0: Dios
1: families.
0: Dios levanta generaciones para su gloria.
1: God lifts up generations for his glory.
0: Hoy día hay casas llenas de muebles.
1: Today there's homes filled with furniture.
0: Pero vacías de paz.
1: But empty with peace.
0: Hoy hay hogares llenos de personas.
1: Today there's homes filled with people,
0: pero vacíos de la presencia de Dios.
1: But empty with the presence of the Lord.
0: Pentecostés.
1: The Pentecost.
0: Nos recuerda que Dios no solamente quiere visitar nuestras vidas.
1: Reminds us that the Lord doesn't only want to visit our lives.
0: Él quiere llenar nuestra casa.
1: But he wants to fill our homes.
0: Cuando el Espíritu Santo llena la casa,
1: when the Holy Spirit fills the home,
0: el ambiente cambia.
1: The atmosphere changes.
0: El corazón cambia.
1: The heart changes.
0: El futuro cambia.
1: The future changes.
0: Una mujer comenzó a notar,
1: a woman started to notice,
0: que su hogar estaba perdiendo la paz.
1: The woman started to notice that in her home there was peace.
0: Había discusiones constantes.
1: There was arguments constantly.
0: Estrés.
1: Stress.
0: Distancia entre los miembros de la familia.
1: Distance amongst the family members.
0: Una noche decidió apagar la televisión.
1: One night she decided to turn off the television.
0: Y reunir a sus hijos por 5 minutos para orar.
1: And gather her children for 5 minutes.
0: Al principio.
1: In the beginning.
0: Fue incómodo.
1: It was awkward.
0: Nadie sabía qué decir.
1: Nobody knew what to say.
0: Pero poco a poco comenzaron a orar juntos cada noche.
1: But little by little they started praying together every night.
0: Semanas después,
1: weeks later,
0: algo comenzó a cambiar.
1: Something began to change.
0: Las discusiones disminuyeron.
1: Arguments decreased.
0: Había más paciencia, más amor y más unidad.
1: There was more patience, more love, more unity.
0: La casa seguía siendo la misma físicamente,
1: the house was physically the same,
0: pero espiritualmente,
1: but spiritually,
0: había sido llena del Espíritu Santo.
1: Had been filled with the Holy Spirit.
0: Eso es lo que necesitamos que suceda en nuestras casas.
1: That is what we need to happen in our homes.
0: Tu casa y tu hogar y tu familia,
1: your home, your house, your family,
0: son las mejores herramientas de evangelismo que el Espíritu Santo te ha dado.
1: Are the best tools for spreading the gospel that you have.
0: Tu casa, tu familia,
1: your home, your family,
0: tus hijos,
1: your children,
0: son las mejores herramientas para el evangelio,
1: are the best tools
0: para que
1: for the
0: otros
1: gospel,
0: conozcan a Cristo.
1: So others will know Christ.
0: Vamos, denle un aplauso al Señor.
1: Come on, let's give a round of applause to the Lord.
0: Quiero aprovechar esta porción del mensaje.
1: I want to take advantage of this portion of the message.
0: Para darles un anuncio.
1: To give you an announcement.
0: Del 6 de junio.
1: The 6th of June.
0: Vamos a empezar.
1: We're going to start.
0: Un sábado con el Espíritu Santo.
1: A Saturday with the Holy Spirit.
0: Ese día no tendremos cuidado de niños.
1: We're not going to have daycare that time.
0: Ese es un día para que usted se organice, busque babysitter.
1: That is a day so you can get organized to seek for a babysitter.
0: Y venga a ser lleno del Espíritu Santo.
1: And you come to be filled with the Holy Spirit.
0: Lleno de la palabra de Dios.
1: And you can be filled with the power of the Lord.
0: Y venga a meterse al río del Espíritu.
1: And you can come and get into the river of the Spirit.
0: Todos los veranos,
1: every summer,
0: nosotros iniciamos un break.
1: We initiate a break.
0: Y ese break creo que no está aquí, José. Se me perdió el break.
1: I lost the break. It's not in here.
0: pero vamos a tomar un break por unas semanas.
1: So we're going to take a break for a couple weeks.
0: Con las casas de gracia.
1: With the houses of grace from July 10th to the 22nd of August.
0: Ese no es el break.
1: That's not the break.
0: Ese no es el break.
1: That's not the break.
0: En julio 10.
1: In June 10th.
0: Después del break de las casas de gracia.
1: After the break of the houses of grace.
0: Vamos a empezar con 7 semanas.
1: We're going to start with 7 weeks.
0: Donde cada

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0: Qué gusto poder entrar en sus hogares. Bienvenidos. Que Dios les bendiga. Saludos a aquellos que nos ven en otros países a través de la www.osanavision.com y, por supuesto, por Osana Visión, que es para ti. Este es Hablemos para aquellas personas que nos ven por primera vez por Osana Visión, Canal 37, en televisión, en varias cableras. Estamos en Canal 37, en otra estamos en Canal 93 y también en televisión abierta. Bendiciones. Vámonos a la porción bíblica que les comparto. En Jeremías 29:11 dice: porque yo sé los pensamientos que tengo acerca de vosotros, dice Jehová, pensamientos de paz y no de mal, para daros el fin que esperáis. Esto está en Reina Valera 1960. Me voy a Reina Valera, que me gusta, contemporánea. Dice: solo yo sé los planes que tengo para ustedes. Son planes para su bien y no para su mal, para que tengan un futuro lleno de esperanza. Palabra del Señor. Qué hermoso, ¿verdad? Definitivamente que los planes de Dios son lo mejor. Y a veces nosotros nos molestamos porque uno le pide algo a Dios y Él nos presenta otra cosa, pero es que sus planes son de bien, no de mal. Lo digo por experiencia también. También nos molestamos, claro que sí. Pero vamos cambiando a medida que pasan los años, a medida que va madurando. Vamos a ponerlo otra vez para que ustedes lo vean. Solo yo sé los planes que tengo para ustedes. Son planes para su bien y no para su mal, para que tengan un futuro lleno de esperanza. Palabra del Señor. Que se quede usted con esa porción. Tiene mucho que ver con lo que vamos a platicar hoy con mi invitada. Hacemos conexión ya desde Houston, Texas, con una agradable voz, una mujer de Dios, Margarita Houston. ¿Cómo está, Margarita?
1: Wow, muchísimas gracias. Qué bendición poderles saludar aquí en este programa tan hermoso de Osana Visión. Muchísimas gracias por la invitación.
0: A usted muchas gracias, Margarita. Qué bonito. Ya nos visitó en A Toda Hora y pues yo no me podía quedar sin eso. Acá casualmente en Panamá estamos en la Feria del Libro. Probablemente cuando pasemos este programa en otra ocasión ya habrá pasado, pero estamos haciendo cruentos esfuerzos para que muchas personas y sobre todo nuestra nueva